0: sin duda uno de los temas que acaparaban portadas durante esta semana. La inteligencia artificial y una suerte de debate y polémica que se armaba a raíz de una publicación que hacía un ex empleado de la compañía Anthropic, donde advertía del riesgo para la humanidad de que al 2030, secundado además con otras publicaciones de CEOs de compañías relacionadas, entre ellas el Dario Amodei de también Anthropic, y el debate que se armaba en Estados Unidos respecto de la regulación, que también tenía tintes políticos con declaraciones de Donald Trump. Todos los detalles de esta polémica y el debate en el informe de Laura Soto.
1: I assume you are saying literally that you believe that AI could kill us all by the end of the decade. How would that happen? Like, what would that actually look like?
2: So the precise scenario sounds a little bit like science fiction. It sounds like something that's not real, but I think it is frighteningly real.
3: ¿Qué pasa cuando los propios investigadores en inteligencia artificial comienzan a advertir que esta tecnología podría volverse tan avanzada que los seres humanos ya no podrán controlarla? Es la discusión que se ha tomado la última semana y que pone sobre la mesa uno de los mayores temores respecto a su desarrollo, la posibilidad de que la IA llegue a superar ampliamente las capacidades humanas e incluso actuar de manera autónoma.
4: Por ahora, seguimos necesitando a los humanos, pero es muy posible que, dentro de un año, ya no necesitemos a los humanos para investigar en muchos ámbitos. Creo que lo más aterrador es que la IA se utilice para volverse más inteligente. La IA se volvería cada vez más inteligente sin necesidad de intervención humana, y así tendríamos un sistema muchísimo más inteligente que los humanos, y esto podría suceder muy pronto.
3: La alerta tomó fuerza la semana pasada tras la publicación viral de Jacob Coxon, un investigador de 27 años que renunció a la empresa Anthropic, advirtiendo sobre los riesgos que trae consigo el rápido avance de la IA. El asunto tomó nuevos ribetes tras la carta publicada el sábado por el propio director ejecutivo de Anthropic, Dario Amodei, en la que pide desacelerar el desarrollo de esta herramienta.
5: Si tomamos los caminos correctos, entonces la probabilidad de que algo salga mal es muy baja. Si tomamos los caminos equivocados, entonces la probabilidad de que algo salga mal podría ser mayor. Así que centrémonos en nuestra capacidad de acción y en nuestra habilidad para tomar los caminos correctos en lugar de los equivocados. Y creo que la manera es que la industria trabaje en conjunto.
3: Amodei cita dos situaciones para argumentar su posición. Primero, la manifestación emergente de una automejora recursiva, un proceso por el cual la IA ayuda a construir y desarrollar su próxima generación, lo cual, sin una supervisión adecuada, podría superar la capacidad de control humano. Lo segundo fue un incidente reciente en el que los sistemas de OpenAI se salieron de control y atacaron a otra empresa emergente de IA. Otros líderes de la industria se mostraron a favor de su llamado, entre ellos Sam Altman, director ejecutivo de OpenAI, Elon Musk, director ejecutivo de SpaceX, y Demis Hassabis, presidente de Google DeepMind, mientras que el presidente Donald Trump y el gobierno chino desestimaron la alerta.
6: Le llevamos la delantera a China en inteligencia artificial. Somos el país más sofisticado del mundo y, francamente, quiero que siga siendo así, porque quien gane en IA, gana. Podemos poner barreras de seguridad, podemos hacer esto y aquello, pero creo que hay muchas fuerzas negativas que están sacando el tema y que no deberían hacerlo, y están planteando cosas que no van a ocurrir.
7: El desarrollo de la inteligencia artificial concierne al bienestar común de toda la humanidad. Difundir diversas narrativas de amenazas y participar en confrontaciones y competencias maliciosas solo perturbará el proceso de gobernanza global de la IA y no servirá a los intereses de nadie.
3: El CEO de Anthropic propuso tres pasos para su desaceleración: la incorporación de evaluadores externos que verifiquen el cumplimiento de los compromisos de seguridad y reporten incidentes, la coordinación de estándares de seguridad compartidos entre las empresas de IA, y que Estados Unidos y otras naciones democráticas impulsen a los gobiernos autoritarios a aceptar límites similares, un punto que puede ser complejo en el caso de China.
8: El Congreso no puede darse el lujo de hacer la vista gorda ante la IA. Hoy estoy pidiendo una sesión informativa clasificada para todos los senadores con altos funcionarios de la administración.
9: Debemos mantener nuestra ventaja sobre China. En eso se centra el presidente y nosotros también. Si frenamos demasiado la innovación estadounidense, perderemos esa carrera crucial.
3: Mientras el oficialismo estadounidense insiste en que no puede darse el lujo de frenar frente a China, los propios líderes de la industria advierten sobre los riesgos de una tecnología que cada vez se hace más inteligente y que eventualmente podría ser imposible de controlar.
0: Y la siguiente noticia nos lleva hasta Reino Unido con un anuncio que entregaban los líderes nacionalistas de Escocia, de Gales y de Irlanda del Norte, que buscan, por cierto, la independencia de los respectivos territorios de la nación británica en una movida que ya advierte, por lo demás, va a calar en las aguas políticas de este país. Y todo esto con la imagen que ven ustedes en pantalla, lo que ocurría a inicios de esta semana, el pasado día lunes, con esta firma de documento por parte de estos líderes donde se advertía que ningún gobierno de Westminster tiene derecho a bloquear la democracia y donde algunos de ellos estaban pidiendo directamente un referéndum para separarse, por cierto, de Reino Unido y en específico de Inglaterra, porque parte de la declaración que quedaba de esa jornada es que el tiempo de Westminster está llegando a su fin y que el gobierno de Reino Unido debería prepararse para un cambio constitucional. Momento preciso, por lo demás, para hacer este tipo de anuncios. Son los tres ministros principales, una suerte de primer ministro de estos tres territorios, que están comprometidos a alcanzar la independencia de sus respectivos países. Pero ojo, porque este evento que ocurría a inicios de esta semana lo hacían a título personal, a título de ser los líderes de sus respectivos partidos y no entonces como ministros principales de Escocia, de Gales y de Irlanda del Norte. Una movida política difícil, habrá que ver finalmente cómo esto prospera eventualmente, teniendo en cuenta las condiciones que existen en los diferentes territorios. En Escocia ya se había realizado por lo demás un referéndum en 2014, donde el 55% votaba a favor de seguir siendo parte de la Unión Europea, y encuestas más recientes no difieren muchísimo por lo demás respecto de lo que ocurría con esa cifra hace más de 10 años atrás. Un momento único también, porque a esto se suma que el presidente de Estados Unidos, Donald Trump, había visitado esta zona recientemente también por esas mismas fechas. Vamos a revisar una gráfica, por cierto, para que tengamos en cuenta cuáles son estos territorios. Se lo ven ustedes allí en pantalla: Irlanda del Norte, Escocia y Gales, que están buscando por parte de los nacionalistas separarse del Reino Unido y distanciarse por lo demás de Inglaterra. Y vamos a cambiar de tema, vamos a continuar en Estados Unidos, porque a mediados del año pasado se inauguraba esta controvertida cárcel Alligator Alcatraz, pero es recién ahora, varias semanas después de su cierre, que se conocen algunas de las medidas que ocurrían al interior, por cierto, de este recinto penal destinado sobre todo para migrantes, entre ellos la existencia de jaulas metálicas. ¿De qué se trata esta denuncia? Lo vemos en el siguiente informe.
10: Pequeños recintos de metal, tipo jaulas, para tener a inmigrantes en lo que fueron descritos como áreas de calma, para tranquilizar detenidos. Es parte de un duro informe del inspector general del Departamento de Seguridad Nacional. Es un ente autónomo que investiga y supervisa operaciones y programas del Departamento de Seguridad Nacional. En el informe también habla de las condiciones del Alligator Alcatraz, este centro de detención en la Florida que fue muy controversial, que ya cerró en junio de 2026, pero que desde su inicio, desde junio del año pasado, ha sido el centro de muchas denuncias. Pues el inspector general describe, por ejemplo, que casi 80 detenidos pasaban entre 2 minutos y 2 horas desde julio 17 del año pasado a enero 18 de este año, y que por lo menos en una ocasión fue utilizado como una herramienta de disciplina. También corroboró algunas denuncias de hacinamiento. De hecho, el inspector general dijo que el uso de estos recintos fue sin precedentes y que estuvo en riesgo la salud y la seguridad de los detenidos. El hacinamiento también fue otro de los puntos en el informe del inspector general, en donde lista por lo menos 8 unidades y encontró que estaban hacinadas entre 22 y 31 personas en un espacio muy, muy pequeño, y que los detenidos pasaban la mayor parte del día sin luz. El inspector general también encontró que, después de hablar con muchos de los detenidos, efectivamente no había agua potable, el baño solamente era 3 veces a la semana y las duchas estaban infestadas. Y que además esto

0: este centro de detención en la Florida y también incluso por organizaciones medioambientalistas. Este informe del inspector general corrobora muchas de esas denuncias.
1: Nos quedamos en este país porque la política antimigratoria de Donald Trump pareciera haber alcanzado un nuevo punto ante la denuncia de detenciones de músicos mariachis por parte de agentes migratorios en Texas, aunque no estaba confirmado que los arrestos se deban a que se estaban expresando una parte de su cultura. De todas formas, familiares de detenidos han advertido que esto no solo separa familias, sino que afecta a toda una comunidad que conecta con la tradición latina. El informe es de José Álvarez.
2: En Texas, este sonido lleva generaciones acompañando bodas, quinceañeras, graduaciones y hasta funerales.
3: Es como tener pastel en una fiesta. Necesitas mariachi.
2: Pero en estos últimos meses algo más ha unido a los mariachis. Varios músicos han sido detenidos en diversas localidades de Texas por agentes migratorios, incluso algunos con procesos de solicitud de asilo en curso. Han sido casos separados que sucedieron en distintos momentos, pero la reacción fue parecida. Otros mariachis y miembros de la comunidad salieron a apoyarlos. ¿Te ha contado cómo lo detuvieron?
4: Me dice que lo detuvo directamente inmigración, que no le dijeron por qué ni nada, solo lo detuvieron.
2: Ella es la hermana de Reni Jesús Colina Torres, un músico mariachi venezolano de 27 años que vive en San Antonio. No quiere ser identificada por temor a represalias. ICE detuvo a su hermano cuando regresaba a casa después de llevar a su cuñado al trabajo.
4: Pues sí, porque está bien caliente la cosa. Se están llevando a las personas así nomás.
2: CNN confirmó con el Departamento de Seguridad Interior que Reni estaba en un proceso de solicitud de asilo al momento de ser detenido y que el músico venezolano no tenía ningún récord criminal. CNN también contactó al abogado de Reni, quien prefirió no comentar sobre el caso de solicitud de habeas corpus que está en litigio. Su caso se suma a los de otros músicos de origen mexicano, entre ellos Ebert Ibarra y los hermanos Gámez Cuellar. Ellos fueron detenidos en San Antonio y en el área del Valle de Texas, acusados de permanecer ilegalmente en Estados Unidos en febrero y junio del 2026, respectivamente, por agentes de ICE. Los dos casos de los jóvenes mariachis causaron indignación pública y movilizaron a decenas de personas en protesta en sus comunidades en Texas. Tras estar detenidos un par de semanas en centros migratorios operados por ICE, los jóvenes fueron liberados. No hay indicios de que todas estas personas hayan sido detenidas por ser mariachis, pero entre los músicos sí hay temor. Dicen que su apariencia, sus vehículos de trabajo y hasta el traje de charro pueden hacerlos más visibles ante agentes migratorios.
5: We're out there driving in our trajes, we're walking in our trajes de charro. Before that wasn't a scary thing, it wasn't. But now it is, because now we're not wearing trajes, we're wearing targets.
2: Ese temor también alcanzó a esta familia, originaria del área de McAllen, Texas. Juan Mejía Contador, padre y principal proveedor del hogar, fue detenido por ICE mientras conducía para ir a su trabajo como plomero el pasado 15 de agosto. ICE respondió a CNN que el hombre permanecerá bajo su custodia mientras se tramita su proceso de deportación y que se le garantizará el debido proceso. Sus cuatro hijos integran una banda de mariachi cristiano que él ayudó a formar. Para estas familias, las detenciones no solo separan hogares, amenazan una expresión cultural que conecta generaciones a través de la música.
5: That's what our mariachi community, not just myself, I'm able to lead with the voice, and that's our mission, is to be seen and to be respected.
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0: Estamos de regreso aquí en Conexión Global de fin de semana. Para continuar con nuestro programa, con la mirada puesta en Estados Unidos, cuando precisamente las ciudades siguen creciendo exponencialmente en este país, también lo hacen en las necesidades por trabajos especializados. Y uno de esos casos ocurre en Georgia, con una escuela técnica aquí donde las mujeres desafían los estereotipos. ¿De qué se trata? Lo vemos en la siguiente nota.
1: En una cámara de soldadura, un título universitario de 4 años no sirve de mucho. O sabes hacer esto a la perfección o no sabes. Y Keila Mattis sabe, de hecho, está entre las mejores de su clase.
2: Con un promedio 4.0 y todo.
1: Un lugar en el que esta joven de 25 años de Columbus, Georgia, jamás se habría imaginado estar.
2: Siempre quise seguir en el área de la salud como mi familia.
1: En su lugar, inspirada por su abuelo, tomó un soplete de soldadura y está por ingresar a un mercado laboral donde las mujeres siguen siendo una clara excepción.
2: Tengo que trabajar 20 veces más duro porque es un sector dominado por hombres.
3: ¡Let's go!
1: En el campus de Atlanta de la Tulsa Welding School, su presidenta Temikia Morris está apostando por mujeres como Mattis, un talento que los oficios especializados han pasado por alto casi por completo.
4: Si realmente queremos hablar de cerrar esta brecha y superar la escasez de mano de obra en los oficios técnicos, tenemos que aprovechar este mercado desatendido que son las mujeres.
1: Aquí las mujeres representan el 16% del alumnado, pero aún queda una brecha mucho mayor por cerrar. A nivel nacional, las mujeres apenas conforman el 4% de los trabajadores en la industria de la construcción. En el área metropolitana de Atlanta, donde los oficios técnicos emplean a más de 200.000 personas, la Cámara de Comercio local señala que la demanda de mano de obra calificada supera la oferta. Una demanda impulsada por la construcción de viviendas, carreteras, fábricas y centros de datos. Todo esto requiere de personas que sepan cómo construir cosas.
4: Durante muchísimo tiempo, esto no fue una opción para nosotras, ¿verdad? Nuestros padres no nos criaron pensando en la soldadura, la climatización o la electricidad. Esta es nuestra mascota, se llama Tig.
1: Para Morris es algo personal. Al crecer en Miami, su plan era ser médica.
4: Simplemente es lo que nos enseñaron, ir a la escuela, graduarnos de la secundaria, ir a los 18 años a la universidad, así que hice eso.
1: Obtuvo un título universitario y una maestría, pero la escuela de medicina nunca llegó. En su lugar, encontró su camino en la educación, ayudando a los estudiantes a encontrar su propio rumbo. Si pudiera volver el tiempo atrás,
4: no habría ido por ese camino.
1: Cuando Mattis se gradúe el próximo mes, volverá a estudiar para convertirse en soldadora subacuática. Vaya, pero ¿por qué quieres hacer eso?
2: No hay mujeres en ese campo, así que más vale ir a dominarlo también.
1: Dice que aprender a soldar ha cambiado la forma en que se ve a sí misma y ha ayudado a otras mujeres a ver lo que es posible.
2: Si nos ven a mí aquí haciendo esto y a otra mujer aquí haciendo lo mismo, dicen, bien, yo también puedo.
1: En una economía hambrienta de personas que sepan construir, estas mujeres están demostrando que hay más de un camino profesional y están cambiando la idea de quienes pueden recorrerlo.
0: Y la siguiente es una de las noticias de esta semana, la polémica en torno a la gira del cantante Ed Sheeran por Estados Unidos y con la exclusión del rapero Macklemore del tour que estaba llevando a cabo en la nación norteamericana por alusiones a la causa palestina, y esto lleva incluso que al resto de los artistas y las bandas que estaban participando de esta gira como teloneros también dieron paso al costado. Todos los detalles en el siguiente informe.
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0: Y la televisión tuvo su gran noche esta semana con la entrega de los premios Emmy durante estos últimos días, con algunos que arrasaron con la entrega de galardones y algunos favoritos que se fueron con las manos vacías. Todos los detalles de esta noche y los momentos que le marcaron, por cierto, en el informe de Maite Fuentes.
3: La televisión celebró su noche más importante y aunque The Pitt volvió a imponerse entre los dramas, una inesperada comedia de terror terminó convertida en la gran ganadora. Hablamos de Widow's Bay, que arrasó con 14 estatuillas sumando las obtenidas durante las ceremonias técnicas y creativas. La producción se quedó con el Emmy a Mejor Serie de Comedia y dominó prácticamente todas las categorías del género. Matthew Rhys ganó como mejor actor, Kate O'Flynn como actriz de reparto y Stephen Root protagonizó una de las primeras sorpresas de la noche al imponerse sobre el favorito Harrison Ford. La serie también fue reconocida por su guion y dirección.
7: This is purely because of the depraved and twisted mind of Katie Dippold. Her genius really does live in the recesses of her disturbed brain. It is also because of my hero, Hiro Murai, who helmed us so beautifully and deftly, as did all of them. Zach, Jamie, Dana, Spencer, thank you for taking such a swing on this incredible project, this wondrous cast.
3: Pero Rhys todavía tenía otra estatuilla esperando. Su interpretación en el thriller The Beast in Me le permitió ganar también como mejor actor de una serie limitada, convirtiéndose en el primero en recibir dos premios Emmy como protagonista durante la misma ceremonia. En drama, la historia volvió a repetirse. The Pitt fue elegida por segundo año consecutivo como la mejor serie dramática, mientras Noah Wyle consiguió nuevamente el premio a mejor actor por su interpretación del doctor Michael Rabinovich.
8: And this is the only club I've ever wanted to join. Thank you for accepting me.
3: Otra de las grandes sorpresas llegó con Ray Sehorn. Después de varias nominaciones y años esperando el reconocimiento de la Academia, la actriz consiguió su primer Emmy gracias a Pluribus, superando en la categoría dramática a figuras como Zendaya, Kerry Russell y Carrie Coon. Y si algunos celebraron por primera vez, Jen Smart confirmó que sigue siendo una de las reinas de la comedia. La protagonista de Hacks ganó por quinta temporada consecutiva y se convirtió en la primera intérprete premiada por cada una de las temporadas de la misma serie.
9: Just the men stay standing, the girls get to sit down. I'm serious. No, I'm serious. Every time this happens, I think of the girls are going, oh, I just got comfortable.
3: Con 8 estatuillas a lo largo de su carrera, Smart quedó entre las actrices más premiadas en la historia de los Emmy. Alison Janney también llegó a 8 premios gracias a The Diplomat, mientras Sally Field ganó como protagonista de la película para televisión Remarkably Bright Creatures. En otra decisión inesperada, DTF St. Louis superó a varias favoritas y fue elegida como la mejor serie limitada. La ceremonia fue conducida por Mariska Hargitay, quien combinó los homenajes con el humor e incluso volvió a convertirse en Olivia Benson para investigar la ausencia de Taylor Swift.
10: It is to the Swifties.
11: I think what we're going to be looking for is hiding in plain sight.
3: Uno de los momentos más emotivos llegó con Michael J. Fox. El actor recibió el premio humanitario Bob Hope por su trabajo para impulsar la investigación y el tratamiento del Parkinson.
12: Initially, I kept my Parkinson's diagnosis a secret. I worried that it would affect my work and my relationships with audiences. Would they laugh if they knew I was sick? And then I was stunned by the support I got.
3: Una noche de récords, regresos y resultados inesperados que coronó a Widow's Bay como el nuevo fenómeno del terror y confirmó a The Pitt como el drama que continúa reinando en la televisión.
0: Bueno, momentos emotivos, divertidos y también un listado de series que usted puede ver también en los próximos días. Muchas gracias por acompañarnos en nuestro programa Conexión Global de fin de semana. Continúe la sintonía de nuestro canal. Que esté muy bien.

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3: Muy buenas noches, nos reencontramos acá en esta nueva edición de CNN Tiempo. Soy Laura Batista, vamos a ver el pronóstico del tiempo, pero antes les quería traer este refrán meteorológico que probablemente muchos ya lo conozcan. Se trata de norte claro, sur oscuro, aguacero seguro. ¿Lo ha escuchado? Probablemente sí. Bueno, en el campo chileno, la observación del cielo dio origen a numerosos refranes que durante generaciones han servido para anticipar cambios en el tiempo. Algunos de ellos se relacionan directamente con fenómenos atmosféricos que hoy también son explicados por la meteorología. Uno de los más conocidos es este que les mencionaba, que es norte claro, sur oscuro, aguacero seguro. En la zona central de Chile, donde los sistemas frontales suelen avanzar desde el sur hacia el norte, el cielo despejado hacia el norte, combinado con la nubosidad oscura del sur, puede ser una señal de esa aproximación de las lluvias. Y otro dicho tradicional es círculo en el sol, aguacero o temblor. Bueno, hace referencia en particular a un halo solar, que es un anillo luminoso que se forma alrededor del sol cuando hay nubes altas, cirrus en particular. Estas nubes suelen anticipar la llegada de un sistema frontal, un cambio en las condiciones atmosféricas, por lo que históricamente han sido interpretadas como anuncio de lluvia. Sin embargo, no de un temblor, ¿cierto? Bueno, además queremos tratar un asunto que siempre nos llama la atención, que son los volcanes. Además de los temblores, como les decía, estos fenómenos naturales que ocurren debido a las erupciones volcánicas, que muchas veces llega a la desinformación. Bueno, para eso les vamos a presentar una entrevista que hizo nuestro compañero José Miguel Mardones hace unos días al geofísico Cristian Farías de la Universidad Católica de Temuco. Veamos qué es lo que nos cuenta.
4: Cristian Farías, geofísico de la Universidad Católica del Norte. Cristian, ¿cómo has estado? Muy buenas noches. Yo te decía, uno de los autores, bueno, tú también puedes relevar ahí también el nombre de otros colegas que te han acompañado a realizar este artículo. Bienvenido y buenas noches.
5: Hola, hola, ¿cómo están por allá? Sí, este fue un artículo grande. Grande en el sentido de que tomó mucha gente.
4: Y mucho tiempo.
5: Mucho tiempo también en hacerlo. Partió de una idea que tenía la autora principal, que es Janine Krippner, que ella es neozelandesa y que somos amigos hace varios años, donde quería hacer un artículo contando los problemas que ella se había encontrado cuando hacía comunicación científica en lugares como en Indonesia, por ejemplo. Ella en particular tiene todo un tema que hizo con el volcán Agung muy fuerte. Y claro, nos convocó a varios de los amigos, digámoslo, y empezamos a tirar ideas de cómo podíamos hacer un artículo así.
4: ¿Cuánto tiempo les tomó?
5: ¿Desde que empezamos? Sí. ¿Hasta ahora?
4: Sí, a ver.
5: Cinco años.
4: Oye, Cristian, y si yo te preguntara, ¿cuáles son los errores más comunes y o riesgosos cuando hablamos de volcanes? ¿Qué tanto sabemos de volcanes?
5: Sabemos, pero finalmente sabemos mucho desde nuestras experiencias, más que desde lo que realmente ocurre. Por ejemplo, una de las cuestiones que tendemos a mirar es que nos ponemos muy fatalistas con los volcanes muchas veces, como pensar en que esto va a ser el peor escenario, y empezamos como a crear una ansiedad muy fuerte siempre, y otras veces empezamos a pensar que no pasa absolutamente nada con el volcán, que una crisis da lo mismo, porque yo vivo al lado y nunca lo he visto hacer nada. Y entonces como que empezamos a mezclar y a cambiar el significado de muchas de las cuestiones que sabemos de los volcanes. Entonces ahí es donde a veces tenemos falsas sensaciones de confianza, por ejemplo, y otras veces de literal se crea mucho pánico. Por ejemplo, ahora que que vemos que ha temblado muy, en muchos lados del mundo y que ha habido desastres respecto a los temblores, la gente empieza a pensar, oye, el anillo de fuego al Pacífico se está activando, va a haber volcanes haciendo erupción aquí, acá, acá, acá, y todos empiezan a entrar como en un estado donde no toman decisiones, sino que solamente están respondiendo un miedo. Y eso no ayuda en nada al momento de realmente atacar los problemas que tenemos cuando claro. se trata de prepararnos frente a los volcanes.
4: Por y ejemplo. En ese sentido, podemos deducir entonces que falta un mensaje claro, entendible, que tal vez vaya desmitificando todas estas percepciones que erróneamente surgen.
5: Absolutamente, y la idea del paper es esa. De hecho, es un paper bien largo, son hartos casos de estudio, son muchos grupos de mitos que aparecen o desinformaciones que hemos visto que han aparecido en todo el mundo cuando hay crisis volcánicas, cuando hay erupciones volcánicas. Entonces eso, la idea del artículo era justamente mostrarlas para que no solamente alguien cualquiera lo pudiera leer, sino que también los colegas lo pudieran leer. Porque claro. finalmente somos nosotros la primera línea de información. Nosotros somos las personas Obvio. Que terminamos contando cuestiones y a veces caemos en el pecado de ser muy técnicos en lo que estamos contando y no respondiendo realmente a las preguntas que el público quiere saber. Y eso nos ayuda, nos aleja, de hecho, de poder transmitir el mensaje que queremos transmitir.
4: Claro, te quiero hacer dos preguntas. ¿Cómo evalúas el plan de emergencia preparado por nuestro país para enfrentar una eventual emergencia relacionada a volcanes? ¿Qué opinas de lo que se ha avanzado en esa materia? Y por otro lado, estos errores que ustedes identifican existen y los identifican a través de este artículo, ¿cómo eventualmente podrían obstaculizar una gestión adecuada de una potencial emergencia?
5: Es muy buena pregunta y creo que tú mencionas una palabra que es clave, todas las de emergencia, porque obviamente es lo que primero se nos viene a la cabeza, ¿cierto? Hoy hay un volcán en erupción, hay que hacer algo al respecto. Sin embargo, el problema está en que en realidad nosotros deberíamos estar tomando decisiones décadas antes de la emergencia para poder realmente resolver los problemas de planificación territorial que tenemos. Exacto. Entonces, por ejemplo, nosotros sabemos que estamos respondiendo mucho mejor que antes, que tenemos un muy buen observatorio volcanológico, nuestra capacidad de monitoreo está bastante bien, podemos mejorarla, obvio, pero está bastante bien a nivel mundial, que hemos aprendido mucho de lo que ha ido pasando, pero hace rato no nos tocó una erupción realmente fuerte, entonces implica de que la gente se va olvidando. Y entonces cuando pasa eso, si Villarrica, por ejemplo, entra en crisis, empiezan a aparecer nociones de que, oye, se viene una erupción más fuerte ahora, o de pronto, tranquilos, que no va a hacer nada, y empiezan a aparecer todas estas cuestiones que, desde lo técnico y desde el manejo de la emergencia, cuesta resolverlas, porque en definitiva la gente lo que quiere ir sabiendo son cuestiones muy específicas de qué hacer, y eso, si te fijas, lo tenéis que trabajar antes. Mm. Antes, claro. cuando el volcán no está haciendo las cosas, que es cuando uno dice, oye, vale, no puedes, que aunque si el volcán va a tener flujos piroclásticos, que son estas avalanchas gigantes, no puedes poner barreras como para que eso finalmente ayude a que tú estés a salvo. No, eso no te va a ayudar. O, por ejemplo, pensar en que no, el volcán no porque tenga un escenario de una mala erupción significa que esa va a ser la peor erupción y la inmediata que va a ocurrir ahora. Tampoco funciona así. Esos tonos grises, esos bemoles son los que tienes que ir contando antes para que cuando la gente se enfrenta a la emergencia sepa, por ejemplo, a quién escuchar.
4: Obvio.
5: Valide la voz de los centros de monitoreo, de los expertos que están en el área. Y que también, y esta es parte de la conversación con los medios también sepan, no te digo qué preguntar, pero que también tengan un contexto que les permita a ellos mismos transmitir la historia que tienen que transmitir, pero que también ayude a las personas que Obvio. En ese momento sí. necesitan mucha información específica.
4: Totalmente de acuerdo, y lo hemos hablado con otros expertos en otras oportunidades, al momento de enfrentar una emergencia, la redundancia es súper importante, pero que sea el mismo mensaje, por supuesto, que a lo mejor podemos llevar a través de una entrevista como la televisión o a través de una transmisión de una determinada emergencia a través de la televisión, pero también en las radios más tradicionales que llegan seguramente a todas las localidades o ante una emergencia donde se caen antenas más tecnológicas, las radios pueden seguir transmitiendo. Bueno, las plataformas digitales, que el mensaje sea el mismo y la redundancia muchas veces ayuda a que esa gestión se viva de mejor manera. Más ciencia, menos rumor, finalmente, Cristian Faría.
5: Más ciencia siempre. Yo creo que ese es un mensaje súper importante que hay que ir manteniendo. porque también le da contexto a lo que el dato duro te va a ir diciendo. O sea, un observatorio volcanológico te va a dar el dato.
4: Exacto.
5: El volcán tuvo tantos sismos, hemos subido el nivel de alerta tanto, eso significa que hay un radio de exclusión de tanto, pero que son muchos datos técnicos que, a menos que les des contexto y les des sentido, no te ayudan. Ese es el problema. Pero que, claro, es el observatorio es lo que tiene que hacer. Lo que nosotros tenemos que ir viendo a nivel de expertos, por un lado, pero también a nivel de comunicadores, por otro, es cómo nosotros bajamos eso a un mensaje que se pueda ir entendiendo para Exacto. que las personas puedan ir no solo sabiendo qué hacer, sino que también manejar sus miedos. Me acordaste de algo que siempre pasa. Si hay un volcán que entra en alerta amarilla, como un Villarrica, como un Osorno, de repente, típica pregunta que me llega por las redes sociales. Oye, quiero ir la próxima semana, ¿puedo ir? Y claro que puedes ir. La cuestión es que tienes que estar atento a lo que te está diciendo el Cernagiomín, en nuestro caso.
4: Claro, pero ahí sería ideal entonces que la ciudadanía tuviera claro qué significa cada color de esas alertas, por ejemplo.
5: Exacto.
4: Para
5: exacto.
4: no llegar a la necesidad de plantear una pregunta a una persona, a un experto en este caso, a través de las redes sociales. O sea, que se moviera más ese mensaje, digamos, se masificara más.
5: Y eso tiene que trabajarse mientras no están pasando cosas. Es ahora, cuando Obvio. No tenemos el volcán en alerta naranja, cuando no tenemos el volcán en erupción, sino que es ahora cuando tenemos que ser mucho más insistentes con eso, porque son los mensajes que después permiten que las personas no tengan que pensar demasiado, sino que tengan que saber qué hacer, recibir información y que se sientan que realmente están mucho mejor parados que lo que estaban meses atrás, años atrás, digámoslo.
4: Claro, hay un dato súper interesante que ustedes relevan en el artículo del cual hemos estado conversando en esta entrevista. Repito, estamos en contacto con Cristian Farías, geofísico de la Universidad Católica de Temuco. Y es el siguiente, 8% de la población mundial vive en áreas expuestas a peligros volcánicos y más de 1.000 millones de personas habitan a menos de 100 kilómetros de un volcán activo. Eso es un dato sí. a nivel mundial. ¿Cómo andan sí. esos porcentajes en Chile?
5: Andan parecidos, porque si te pones a pensar, es cierto que la mayoría de la gente está viviendo en Santiago, pero Santiago ya por sí solo está a menos de 100 kilómetros del volcán Tupungatito, que es un volcán activo. Entonces ya ahí planteas que un tercio del país al menos está a menos de 100 kilómetros de un volcán. Y si después nos vamos viendo que Chile es súper delgado, es muy fácil encontrar que la mayoría de las capitales regionales están justamente cerca de volcanes activos. Temuco está a 80 kilómetros del volcán Villarrica, Rancagua está, perdón, Talca está a 100 kilómetros de la Laguna del Maule, 120 kilómetros. Entonces, claro, es muy similar el dato en Chile que en otros lados del mundo. Tenemos mucha gente altamente expuesta a las erupciones volcánicas, quizás no tantas que en los lugares por donde baja, qué sé yo, el aluvión de origen volcánico,
4: ¿sí?
5: pero las cenizas, y a toda la secuencia en cadena de sí. fenómenos que pueden ir ocurriendo, ahí sí tenemos mucha gente. Y porque no tenemos que olvidar nunca que una erupción no es solamente la columna de ceniza, el flujo piroclástico, la colada de lava, sino todo lo que viene alrededor.
4: Sí.
5: Tienes un aluvión que, por ejemplo, te afecta el suministro de agua en una zona. Eso Cristian, te va a complicar la vida durante semanas, meses.
4: Claro.
5: Entonces tú te das cuenta que ahí la cadena de fenómenos, la cadena de amenazas es mucho más grande y allá se tienen que ir los esfuerzos.
4: Justamente. Cristian, ¿hay algún volcán hoy en nuestro país que tenemos que mirar con especial atención, siempre con el objetivo de actualizar?
5: Varios. Pero por motivos distintos. Siempre hay dos que se repiten mucho, que son el Villarrica y el Osorno, por motivos distintos. El Villarrica es el volcán más activo de Chile y tiene mucha gente viviendo cerca de él. El Osorno es un volcán que hace más de 150 años no hace erupción, pero tiene también mucha gente viviendo cerca de él y que con el tiempo, como han pasado muchos años y no hemos tenido una erupción en el volcán, cada vez más gente está viviendo cerca de él. Entonces, la tendencia es complicada porque estamos poblando los lugares que después el volcán va a ocupar con sus productos volcánicos una vez que tenga alguna erupción. Y eso es un problema grande. También, obviamente, tenemos que ver siempre la Laguna del Maule porque tiene un potencial de una erupción muy grande y afortunadamente está bien monitoreada y afortunadamente no vive mucha gente cerca de ella, pero siempre hay que mirarla porque siempre hace algo. Entonces tenemos que estar ahí atentos a lo que puede ir desencadenándose. Y obviamente en el norte la gente siempre se va a acordar del Láscar, porque es el volcán más activo que tienes allá y que también es un volcán que no se puede dejar pasar. No olvidemos que hace unos cuantos años el volcán tuvo un pulso eruptivo, como una columna de ceniza rápida que se desencadenó muy poco tiempo y pilló gente arriba.
4: Sí,
5: y afortunadamente no se murió nadie, pero estas cosas pueden ser complicadas.
4: Claro que sí. Bueno, Cristian, hemos hablado de este artículo súper interesante y que impone desafíos a los comunicadores, a las autoridades, por supuesto, a mejorar nuestros sistemas preventivos, también propiamente tal la gestión de la emergencia cuando esta ya se haya desatado, mejorar la comunicación de los mensajes, las piezas gráficas, un desafío para ustedes también que trabajan en la ciencia. Por otro lado, también a los operadores turísticos, los hoteles que tienen que estar a caballo de todos estos protocolos cuando reciben a visitantes que no necesariamente están tan familiarizados con el territorio que están visitando, porque vienen de paso, obviamente. Eso por un lado.
5: ¿Qué tema ese? Sí. Eso es muy real.
4: ¿Quieres agregar algo sobre eso? Dale.
5: Sí, los operadores turísticos son las primeras personas que están interesadas en que les contemos qué está pasando con su volcán. Y muchas veces no hay una información que esté simple, que les llegue, que les sirva. Por ejemplo, una cuestión que ahora pasa
4: hacer,
5: es
4: claro.
5: que ahora te encuentras con un montón de imágenes generadas con IA, que son lo peor que existe en la historia, porque son horribles, pero aparte son mentirosas. Entonces, esas son las que tienen a la mano y esas son las que usan y esas son las que te transmiten la información que no es cierta.
4: Claro, no puede ser. Para terminar esta entrevista, ya estamos casi en el tiempo, Cristian Farías, te voy a proponer una dinámica rápida, que tú me vayas diciendo si es verdadero o falso y vamos desmitificando conceptos en torno a los volcanes. El cinturón de fuego del Pacífico como un único sistema, ¿eso es verdadero o falso?
5: Falsísimo.
4: Cuéntame.
5: Absolutamente falso.
4: Cortito, dale.
5: Porque, sí, falso porque no es un sistema único, es una serie de límites de placa distintos que generan terremotos y actividad volcánica en su dinámica, a su ritmo, con sus reglas. Entonces, cuando lo consideramos como un solo sistema, y el nombre lamentablemente se presta para eso, empieza rápidamente a pensar la gente que, oye, hay momentos de más actividad, que si un volcán hace erupciones en Japón y luego en Indonesia y otro en Chile, es porque
4: Perfecto.
5: Va a haber más erupciones en todos lados y eso
4: Bien.
5: No ayuda nunca.
4: Ya, Cristian, estamos en el tiempo, nos quedan ahí otros titulares que vamos a seguir analizando en otra conversación. Que tengas una muy buena noche.
5: Que estés muy bien por allá. Muchas gracias.
4: Gracias. Nos vemos más adelante.
3: Bueno, después de ver esta interesante entrevista, vamos a una breve pausa, pero quédese, porque aquí les vamos a estar dando todo el pronóstico para este fin de semana 18ero. Nos vemos.
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3: Y ahora sí, vamos a ver el pronóstico nacional para este sábado 19 de septiembre. Segundo día de celebraciones y probablemente usted quiere saber cómo va a estar en su comuna o en esa localidad que ha ido de viaje durante estas jornadas. Bueno, En la zona norte lo que esperamos es una condición de nubosidad a inicios de la jornada en el litoral, pero miren hacia la tarde cómo se disipa esas nubes y aumentan las temperaturas hasta los 22 grados en el caso de Arica y también de Iquique. Aumenta el viento, eso sí, hacia la tarde hasta 40 kilómetros por hora para las personas que van a estar en las fondas de Arica, por ejemplo, que tengan ese dato al tanto. Ya en Antofagasta esperamos una situación de cielo mayormente despejado, vientos que se elevan igual hasta los 40 kilómetros por hora, temperaturas que llegan hasta los 19 en la tarde. ¿Qué esperamos hacia el interior? Las máximas van a ir en ascenso luego de estas jornadas de inestabilidad, algunos chubascos. Ya este sábado pararían, por tanto vamos a tener una situación de cielo despejado y temperaturas que nuevamente se alzan al menos hasta los 30 grados en María Elena, también en el caso de San Pedro de Atacama hasta unos 28 grados. Copiapó va a mantener esa niebla matinal a inicios de la jornada debido al avance de la Camanchaca desde la costa y luego hacia la tarde se disipa y aumentan los termómetros hasta los 29 grados. También hacia sectores del interior vamos a tener esta situación de calor. ¿Qué esperamos para Coquimbo? Por ejemplo, una situación de vaguada costera, influencia de ella que va a dejar un cielo mayormente cubierto durante esta jornada. Por tanto, las temperaturas van a estar bastante contenidas hasta unos 17 grados. Ingresan también hacia sectores de Ovalle y Yapel y dejan un ambiente un poco más agradable en cuanto a máximas de hasta 24 o 25 grados. Con Barbalá y Vicuña mantendrían los termómetros bastante elevados durante este día sábado. Avancemos hacia el centro del país. Viajemos hacia la región de Valparaíso primero para ver cómo estará la situación durante este sábado 19 de septiembre. Habíamos mencionado acerca de las nubes que van a estar invadiendo gran parte de la zona central debido al avance de un sistema frontal que va a estar llegando a la zona sur del país. Eso sí, hasta ahora las precipitaciones solamente llegarían durante el domingo a esta zona, pero las nubes van a dejar unas temperaturas más contenidas, como les había mencionado, templado el ambiente hacia los Andes, San Felipe, máximas de hasta 25 grados, también hacia el interior de Valparaíso esperamos una condición de al menos 24 grados en localidades como Villa Alemana. Y avanzando hacia O'Higgins, igual la condición va a ser de temperaturas en torno a los 23, 24 grados en Rancagua, Rengo, también en Santa Cruz. Ya en el Maule veremos cómo las máximas van a ir en ascenso de a poco, de hasta 21 grados después de una mañana de 8 grados de mínima. En el caso de Molina, también hacia Linares, tendremos temperaturas igualmente contenidas de hasta unos 20 grados. En el Ñuble y Biobío se mantendrá esta situación de unos 17 hasta unos 18 grados de máxima, por tanto no va a variar bastante la temperatura, pero

0: sí el domingo que ingresa este nuevo banda frontal que nos va a dejar precipitaciones durante gran parte de la jornada. Sobre todo hacia O'Higgins sería lo más importante. Avancemos ahora a la zona sur del país. Este sábado, como les decía, hacia la tarde-noche llegaría este nuevo sistema frontal, primero con su banda o ese frente cálido, que es lo que va a dejar precipitaciones más bien líquidas en gran parte de los sectores de la provincia de Palena y Chaitén. Pero mientras, en la Araucanía va a comenzar a aumentar bastante la nubosidad durante esta jornada. Las temperaturas se van a mantener en torno a los 20 grados en Temuco, también hacia Pitrufquén, sectores lacustres, igualmente en Villarrica y Pucón tendremos máximas de hasta unos 17, 18 grados. En el caso de Valdivia, también Los Ríos, las temperaturas se van a mantener en torno a unos 16, 18 grados, sobre todo en Panguipulli, y esperamos esa condición de nubosidad durante este día de sábado, y luego ya el domingo llegarían esas precipitaciones, sobre todo desde la madrugada. Algunos bancos de niebla también van a estar propiciándose durante esta mañana. Bueno, ya en sectores de Aysén, como habíamos dicho, sobre todo en la parte norte, Puerto Aysén, Coyhai, que pudiera recibir algunos chubascos durante esta jornada, temperaturas que apenas se elevan hasta unos 8 grados, y luego ya hacia la Patagonia más austral tendríamos ausencia de precipitaciones, pero el cielo mayormente cubierto con temperaturas que se elevan hasta unos 5 o 7 grados en localidades como Puerto Williams y Punta Arenas. Viajando ahora a la zona insular de Chile, lo que esperamos es que el archipiélago de Juan Fernández por lo menos tengamos algo de inestabilidad, vientos que se elevan hasta los 40 kilómetros por hora y temperaturas de hasta 15 grados. Rapa Nui, la Polinesia chilena, va a tener una condición también de algunas precipitaciones débiles, pero las temperaturas se van a mantener en torno a los 19 hasta 22 grados, por tanto bastante templado el ambiente, y la Antártica se mantiene con temperaturas bajo los 0 grados con cielo mayormente cubierto. Si ahora nos vamos hacia la capital, veremos cómo esta jornada, les había dicho y prometido que no va a tener precipitaciones, pero sí un cielo mayormente cubierto. Miren, por ejemplo, en Santiago, como esperamos máximas de hasta 24 grados acá en la zona central. Por tanto, vamos a tener un cielo totalmente cubierto, sobre todo a inicios de la jornada, hacia la tarde. Algunos quiebres nubosos, pero una condición bastante agradable. También hacia sectores del oriente, como es el caso de Las Condes, y nos vamos también hacia localidades como Providencia, Ñuñoa, también hacia sectores de Vitacura, no aumentan más allá de los 24 grados. Una condición bastante similar tendremos acá en el suroriente, en Puente Alto, con máximas de hasta 24 grados. Buin y Paine también se mantienen con una temperatura que no se eleva más allá de los 23 grados, como es el caso de Curacaví en el poniente, que también tendrá un cielo mayormente cubierto y nieblas matinales a inicios de la jornada. Algo más elevado hacia el norte, con temperaturas máximas de hasta 25 grados. Ya les venía mencionando acerca de este sistema frontal que llegaría durante el domingo. Por tanto, algunos chubascos, o sea, sobre todo bien débiles, dispersos acá en el centro de la capital, pudieran llegar durante este domingo, en particular desde la madrugada hacia el mediodía. Luego, hacia la tarde, se disipa esa condición, incluso sale el sol a ratos y aumentan las temperaturas hasta los 18 grados. ¿Qué esperamos para la próxima semana en Santiago? Tendremos una temperatura que va a ir levemente en ascenso, sobre todo hacia el martes, algunas nubes acompañando el sol, pero luego el miércoles comenzaría a disminuir nuevamente los termómetros hasta unos 22 grados, y el jueves miren ustedes cómo volvería esa probabilidad de precipitaciones. ¿Y eso por qué? Lo vamos a estar anticipando durante los próximos pronósticos, pero ya les digo desde ahora que se avecinan varios ríos atmosféricos y entre ellos llegaría uno acá a la región metropolitana. Vamos a estarles dando todas las actualizaciones durante la próxima semana, así que quédese con nosotros en CNN Tiempo, donde le vamos a estar reportando todos esos detalles. Que esté muy bien, muy buenas noches.
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1: 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Este metal blanco y blando se encuentra en la naturaleza en ambientes evaporíticos, pedazos de mar que quedaron en medio de la tierra, más conocidos como salares. También está presente en roca dura de magma cristalizado y en rocas sedimentarias. En Chile es extraído desde los salares, principalmente el de Atacama, y sometido a un proceso de evaporación que demora desde 18 meses a 2 años. Luego es purificado y tratado para su utilización. Uno de sus usos más importantes es en baterías recargables de vehículos eléctricos, paneles solares, en la construcción de naves espaciales y submarinos. En nuestra vida cotidiana está presente en computadores portátiles, celulares y cámaras digitales. Por sus diversos usos, en tecnología es conocido como el mineral del futuro.
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3: Hola, soy Dioscoro Roja, natural de Lontué y gran guariborelo, Huachaca. Me gusta la fiesta, me gusta mi país, me gusta mi patria, me gusta la historia de mi país y creo que soy distinguido por haber nacido en la zona del Maule y haber hecho también toda mi vida por acá en Santiago. Me gusta la humildad, el cariño y la República de Chile. Eso es, pues. Chao.
4: Gracias, Dioscoro, por recibirnos en tu casa, que es la casa de tu hija.
3: Claro.
4: Con la que te viniste a vivir hace cuánto tiempo.
3: Hace como 6-7 meses.
4: Ya, ¿contento?
3: Sí, sí, contento porque compartimos todo. Además, ella me acompaña y me cuida un poco porque estoy todavía en rehabilitación.
4: Muy bien.
3: Así que, porque igual he estado un tiempo, estuve bien malogrado.
4: Sí. Pero fumando igual.
3: Pero fumo poco.
4: Ah, ya.
3: Fumo poco y a veces no fumo.
4: Está bien.
3: Sí, también.
4: Está bien. Oye, Dioscoro, bueno, este año, después de 6 años, vuelve la gran cumbre Huachaca, que se había paralizado por un tiempo, pero ahora vuelve. Y dedicaron septiembre entero a que fuera el mes de la patria, como es, y celebrarlo. ¿Por qué te gusta tanto el 18?
3: No sé, pero me encanta. Uy, debe ser, yo pienso, porque yo soy de una familia de 11 hermanos. Todos buenos para cantar, todos tocan guitarra, teníamos 4 guitarras en la casa. Y mi abuela llegaba, por ejemplo, el viernes a hacer la empanada y era buena para la cueca también. Y nosotros hacíamos en la casa una fondita, teníamos una pieza, al final que nadie ocupaba, tarán, y ahí hacíamos la fonda.
4: Ah, la fonda era en la propia casa.
3: Sí, claro.
4: Bueno, con 11 hermanos era, ya está lista y la...
3: Sí, po.
4: La cantidad de gente asegurada, ¿no?
3: Claro, y lo hacíamos como fonda, colocamos esa frase. Por ejemplo, hoy día no se fía, mañana sí. Todas esas cosas. No insista, por favor, como esa cosa. Y varias frases que colocaba mi hermano. Mi hermano, yo creo que era Servando,
4: sí.
3: El que armaba todo. Y él tocaba acordeón, violín, guitarra, componía, todo. ¿Y
4: tú qué número de hermano eres?
3: 9.
4: Ah, entonces naciste con esto ya armado.
3: No, claro. Además invitamos a gente, por ejemplo, que sabíamos que eran buenos bailarines, para que bailaran con nosotros. Y lo íbamos a buscar y toda la cosa, y le damos.
4: ¿Y esto era en Lontué?
3: En Lontué, el pueblo donde yo nací.
4: Oye, ¿y en esa época se bailaba solo cueca?
3: Sí, claro, nosotros especialmente bailábamos cueca, pero salíamos después a las fondas por otros lados también a bailar guaracha y toda esa cuestión. Más bien ranchera.
4: ¿Eh? Claro.
3: Y hacíamos competencia también, ¿no? De quién bailaba más cueca durante todo el 18. Cada uno bailaba por su lado, pero tenía que ser honesto y decir quién bailaba más. O sea, el número de cuecas que bailamos. Ya. Entonces era una... Yo nací dentro del festejo. Entonces el 18 para mí era la banderita, todo eso. Además, también todo el espíritu cívico, eso. Sí. Cuando Alessandri y Frey salían de la Moneda, se iban parte de él, y la gente que lo acompañaba, y nosotros miramos y lo pasamos. Yo creo que es por eso que me gusta tanto el 18, porque era tan de familia. Mi mamá también tocaba, bailaba, y mis hermanos también, pues, cantaban. Y tengo una hermana que canta muy re bien también, todos cantaban bien.
4: Bueno, una hermana tuya se casó con el tío Roberto.
3: Sí.
4: Eso tío es Roberto una... Parra.
3: Sí, pero ella cantaba con la Isabel, la más chica.
4: La más chica.
3: Y cantaban muy bien las dos, ¿eh? Pero la Chabela era la que quedaba la voz.
4: Oye, ¿y cómo era tu vida en Lontué, así de chico? Porque ustedes con tantos hermanos, era una vida, me imagino que era una vida sacrificada. Tú tienes un hermano que fue sacerdote, ¿no?
3: Claro.
4: O sea, y hay de todo en tu hermano, entre tus hermanos. Hay compositores, cantantes, un sacerdote.
3: Sí, lo que pasa es que nosotros no teníamos posibilidades de estudiar. Entonces, como estamos en una escuela parroquial, después de la parroquia siempre la intención venía gente de otro, ¿cómo se llaman? Por ejemplo, los dominicos, los jesuitas.
4: Todas las órdenes religiosas.
3: Venían a ver gente que fuera esta acá en el colegio y tratar de llevarlos para su seminario. Y mi hermano, después de la primaria, se fue al seminario. Y salió a los 23 años ya doctorado en teología, filosofía, estuvo en Roma.
4: ¿Roma?
3: Claro.
4: Gabriel se llama.
3: Gabriel, claro, el Gabriel. Y bueno, y llegó a Talca, después él fue sacerdote, pero después como yo creo que se enamoró algún... Porque vivió toda su vida en el seminario, su adolescencia, su juventud, todo ese tiempo. Pero él tocaba guitarra también.
4: No. ¿Se salió de cura?
3: Sí, salió. Se salió, claro, de cura.
4: Se Pero salió. Tu familia era bien católica.
3: Sí, por todo. Mi mamá era jefa de la Virgen del Carmen, de la cofradía. Y andaba con un escapulario. Y de Filampa al día de la Virgen del Carmen. Porque ahí se hacía en la plaza de Lontué, el curita era fanático de la Virgen del Carmen, entonces colocaba a la Virgen. Y hay varias historias ahí, porque nosotros íbamos, teníamos que desfilar. Yo pertenecía a la banda, Tocatito. Y bueno, llegaban los guasos acá, yo los ciclistas, toda la cuestión. Y damos la vuelta y saludamos a la Virgen.
4: ¿Y tú eras católico?
3: ¿Ahora? Entre cunclín y cunclán.
4: A la chilena.
3: Claro. Sí, pero hay cosas que ya no creo ya, ¿no? No puedo creer algunas cosas que son tan básicas y que la gente no se da cuenta cómo... Yo no, bueno, la gente tiene derecho a creer, pero hay cosas que yo no creo ya. No puedo creer.
4: ¿Pero tú te vas a ir al cielo?
3: No. O sea, si hay cielo, seguro que me voy. No, porque en el cielo sea así, estaría bien, porque si está mi familia, volvemos a hacer la fonda ya.
4: Claro.
3: La alegría, por eso me gusta tanto el 18. No, viene el 18 para mí ya es como la Navidad, ¿no? Una cosa. Yo antes era tan tonta, ahora estoy más tranquilo, sí. Pero yo empezaba el 18, lo empezaba por agosto ahí, o antes.
4: Ahora, bueno, ahora los supermercados también lo empiezan como por agosto, sacan todas las cosas para que la gente empiece a comprar.
3: Sí,
4: Oye,
3: pero...
4: Dioscoro, y tú también quisiste estudiar, pese a que no sé, o sea, en general allá era súper difícil. Tú primero partiste de Lontué a Curicó,
3: Al liceo,
4: al
3: claro.
4: liceo, y de ahí después te viniste a Santiago.
3: No, yo después en Curicó no. Yo era el primer alumno de la escuela, de mi escuela. Y mi mamá estaba tan orgullosa. Ah, mi papá también era de ¿cómo se llaman? De la Orden de San José, los obreros de San José. Por eso éramos tan católicos nosotros.
4: Y tu papá trabajaba en la viña San Pedro.
3: En la San Pedro, la Wagner Stein. Y ahí yo pienso también que la Wagner Stein, obviamente alemanes.
4: Sí.
3: Pero he pensado yo que una generación de alemanes que parece que llegó después de la Primera Guerra y eran tipos empresarios tan, por decir, bueno, porque le daban casa a la gente, todo eso, bueno.
4: Ustedes vivían en la población de la viña.
3: Claro, porque mi papá trabajaba, entonces nos daban casa. Entonces, después vinieron otra generación de alemanes que nos daban casa. Hoy día los empresarios nos dan casa. Y, por ejemplo, nos daban a todos los cabros de la firma, le decíamos nosotros, de la empresa, como sería hoy día, 15 días de vacaciones. Y para la Navidad nos daban esto, para el otro día esto. Entonces, yo creo que en ese sentido eran buenos patrones,
4: Buenos
3: por
4: patrones.
3: decir.
4: Y tu papá, bueno, también le daban 5 litros de vino a la semana.
3: Claro, pero
4: Eso no era tan bueno siempre.
3: claro, el vino que nos daban era bueno, sí. No, mi papá le ponía harto. Como todos los obreros, pues, porque llegaban algunos ya al año ya están como medio alcohólicos también. Y mi papá también llegaba en las tardes, llegaba durante mucho tiempo un poco borracho, y eso me afectaba a mí. Me afectaba porque a mí yo quería estudiar, me gustaba estudiar. Pero me afectaba mucho, no
4: Porque se
3: tenía
4: ponían
3: tan centro eso.
4: violentos.
3: Sí, pues, de repente, claro, se ponían violentos todo. Así que, pero mi papá era tan trabajador, tuvo cuántos años, 40, 50 años trabajando y no faltó ni un día. Entonces, y también era una persona que relativamente culto. Porque él era de Santiago
4: Ya.
3: y bueno, y hablaba cosas que nadie hablaba. Y después, cuando dejó de tomar, ya lo pudimos aprovechar un poco a mi papá, porque igual él era músico y como músico yo pienso también con 11.

0: tiempo toma harto, ¿eh? Sí,
1: Ya te lo tomaste tú.
0: especialmente en el liceo, después del liceo, toda esa parte, ¿eh? Sí.
1: ¿Y tú por qué decidiste, o sea, en base a esa experiencia, ahora entiendo, tú decidiste no tomar nunca más?
0: Claro,
1: ¿Cuándo fue
0: cuando,
1: eso?
0: bueno, cuando llegué a Santiago también, o sea, la idea mía era dejar de tomar, porque yo salí de mi pueblo pensando que yo cachaba que era medio alcohólico y tenía que dejar de tomar. Entonces me metí a la guay como 5 años, claro que está, cuando ya me casé, pero antes trataba de buscar una posibilidad de. Entonces siempre estaba pensando en eso. Y ya hice varios intentos, dejar de tomar, tomaba solamente los fines de semana, un día sábado, viernes. Así empecé como a regular esto. Y después había un doctor que escribió en ese tiempo una serie de cuestiones, el doctor Armijo, un libro que tenía que ver con el alcohol. Y yo lo leía así, y como todas las fases del alcoholismo. Y yo estaba en primero, segundo, casi tercer nivel ya, entonces. Así que yo trataba, pero también dejar toda la costumbre, porque en ese tiempo todos éramos los jóvenes. No había un centro juvenil donde nosotros nos encontráramos con los cabros.
1: ¿Pero qué fue lo que te llevó ya a tomar la decisión?
0: No, fue la cosa de mi hija. Cuando yo dirigía varias peñas, dirigí. Y cuando supe que iba a llegar mi hija, y dije, esta cuestión va en serio, ¿ah? Así que ahí dejé de tomar. Y dejé de tomar, pues.
1: Nunca más.
0: No, pero hacía ejercicios propios,
1: Y
0: por
1: esto,
0: ejemplo.
1: espérate, ¿hace cuánto tiempo fue?
0: 40 años, 40 y tanto.
1: Y lo hiciste por ella porque tú no querías repetir con ella la historia que tú habías tenido con tu papá.
0: Sí, claro, también, pero también como yo pensaba que iba a ser de mi vida, va a ser la de mis compañeros de primaria, que nunca supe más de ellos, porque no sé en qué están, y seguramente ellos no pudieron estudiar más que eso. Bueno, en ese tiempo yo competía mucho en la escuela con un cabro también que llegó, creo que fuimos los dos, que llegó a ser ingeniero de minas. El tipo era muy brillante, muy brillante. Entonces
1: Bueno,
0: los dos yo creo que fuimos los únicos
1: que pudieron
0: que.
1: salir de eso.
0: Sí, no sé si salir, no sé la historia de los demás, pero por lo menos él llegó a la universidad, a la Chile, ingeniero y toda la cosa. Y yo también llegué a la universidad, entonces.
1: ¿Y cómo llegaste tú a la universidad? Porque tú no habías estudiado nunca antes música y llegaste y quedaste en el conservatorio.
0: La verdad es que yo ganaba todos los festivales, en la zona sur siempre ganaba. Porque hacía canciones y porque el profesor del liceo me dijo una vez, porque yo como era tocar en la casa, ahí para fondo y toda la cuestión, y cantábamos siempre en la casa, a mí me gustaba mucho la tonadita de las cuerdas. Porque en la tonada uno canta así, pero viene una partecita que es más rabieta y le pone color. Entonces me gustaba mucho la tonada. Y resulta que el profesor me dijo una vez, me llamó el profesor de música del liceo, me dijo, ¿sabe que tenemos un festival en Villa Alegre, creo que? Ya. Y me dijo, yo quiero que tú vayas ahí. ¿A qué? A representar al colegio. Pero ¿cómo? Le dije, yo canto así nomás, tonadas y cuestiones y cosas. Sí, pues, eso creo que es alto. Así que fui
1: Y ganaste.
0: y gané, y después gané el otro, y después gané el otro.

0: Así que después una niña que por orear yo me dejó. Así que más canciones le hice. Ah, empecé a hacer canciones ya, claro.
1: ¿Y cómo llegaste al conservatorio?
0: Mire, yo en ese tiempo había en Talca un matrimonio de unos amigos que se casaban. Y el que los casó era Gonzalo Arroyo, un sacerdote jesuita, que era de Lontué, su familia allá. Pero su familia era, no era de la familia de población, por decir algo, era una familia ya más aristócrata, por decir algo. Y bueno, yo canté en la misa del. Y después de eso, él, como era de Lontué también, empezamos a conversar y me dijo, ¿y qué hay que hacer tú? Nada, pues, dije, ¿qué voy a hacer? No tengo posibilidades de nada porque yo quiero estudiar en el conservatorio, pero no conozco a nadie en Santiago. Entonces, él me dijo, ándate a mi comunidad. Allá. Dije yo, pero de verdad, sí. Así que un día llegué nomás, dije, me voy para Santiago. Y llegué a la comunidad de él y me recibió. Me dio una pieza, todo eso. En ese tiempo en la comunidad estaba Fernando Montes,
1: ¿Ya?
0: que fue también,
1: Provincial de los jesuitas,
0: fue
1: profe.
0: rector de la
1: Rector de San
0: universidad.
1: Francisco.
0: Y yo creo que Gonzalo fundó la universidad esta. Era el gran fundador.
1: ¿Y eso qué año fue?
0: 70, 71, creo.
1: ¿Ya? Ya llegaste a la comunidad. ¿Y cómo te recibieron al conservatorio? Porque será otra prueba.
0: Porque yo presenté una canción hacia el Festival de la Nueva Canción Chilena, al segundo festival. Y quedé seleccionado. Y yo creo que ahí había en el jurado un compositor, un maestro del conservatorio, Cirilo Vila. Y yo presenté la canción y según la crítica era una de las buenas canciones que la hice con nuestro cabro de apellido Enrique, era un poeta. Uy, que lo pasamos bien con ese cabro. ¡Ja! Porque escribíamos poemas así, no, para toda la cuestión, a donde fuéramos, escribíamos poemas. Ya, entonces. Ahí que seleccioné y la crítica fue buena, fue una de las canciones más destacadas, no así los grandes compositores, porque ahí Payo Grondona, el cura Ugarte también presentaron unas canciones que eran un poco distintas. Y después yo de eso me fui a presentar al conservatorio. Y está en el jurado, pues en Chan está Cirilo Vila y me dejó pasar. Y yo no supe nunca cómo llegué al conservatorio, yo creo que así. Y llegué.
1: Y te empezó a ir bien.
0: ¿Cómo?
1: Y te empezó a ir bien en el conservatorio.
0: Así, pero en un principio no entendía nada porque yo venía de otra cultura, por decir, de otro ambiente. Entonces empezar a estudiar los grandes maestros ya era jodido también. Pero afortunadamente yo tenía una pareja que es una de las grandes pianistas de la generación, porque los compositores, cuando quedamos como siete personas. Y postularon 1.000, 1.500, entonces quedamos los siete y nos creíamos los reyes, pues, del conservatorio, los compositores, los creadores, todos miramos en menos así. Y tontera, pues. Y ahí conocí a una pianista y ella también estudiaba conmigo, me ayudaba.
1: Oye, ¿y tú tenías tu pinta, tu buena pinta?
0: Así,
1: ¿Te
0: yo
1: iba bien con
0: con
1: las
0: la.
1: mujeres?
0: Sí, pero soy corbatita, un solote. No, yo también, siempre Me he dado cuenta porque con esta pianista estuve muchos años.
1: Ya. De
0: Y nos casamos.
1: relaciones largas.
0: ¿Ah?
1: De relaciones largas.
0: Sí.
1: ¿Y te casaste con ella?
0: Me casé, claro.
1: ¿Ella es la mamá de tu hija?
0: No.
1: No.
0: No, no, no. Porque los papás eran, bueno, no querían que estuviera conmigo tampoco, si no tenía futuro por ningún lado.
1: Pero
0: Ella
1: tú eras
0: vivía casi en
1: compositor.
0: un palacio.
1: ¿Ya?
0: Y yo andaba. Bueno, después llegó, ¿cómo le podemos decir? El golpe militar. Y también el conservatorio dejó de existir un
1: ¿Y
0: tiempo.
1: tú en ese en esa época habías entrado al Partido Socialista?
0: No, no,
1: No.
0: no, no. Yo era del MAPU, en
1: Partiste
0: el
1: al tiro en el MAPU.
0: conservatorio, claro.
1: ¿Y quiénes
0: No,
1: eran
0: yo entré.
1: compañeros tuyos en el MAPU en esa época?
0: Bueno, era en el conservatorio, sí, nomás, pero era los grandes líderes nuestros, era, bueno, Rodrigo Ambrosio, el jefe, Jaime Gamuri. Claro, y una cantidad, pues el MAPU tenía la escuela de derecho, me acuerdo yo, economía,
1: ¿Y tú
0: ingeniería.
1: te fuiste al Mapu Garretón o al Mapu Obrero Campesino de Gamuri?
0: No, yo era de Gamuri
1: De Gamuri.
0: nunca, porque nunca creí yo que el tema de, porque era el tema de de una cuestión media fuera del gobierno, era. Yo siempre he sido medio socialdemócrata,
1: Ya.
0: ¿no? Y no, pues yo no soy cargado para ese lado, pues no, no, no. Nunca, nunca lo fui porque entiendo la política, como no la entiendo con las armas, porque yo creo que eso es jugar nomás, ¿no? Jugar a ser cowboy y todo lo que sea, porque puede haber gente que le gusten las armas y toda esa cuestión, pero eso es, pues, la arma no es política, la política es otra cosa. Y ahí aprendí yo varias cosas de la política y todo lo. Por ejemplo, el cabro de medicina hoy día es un gran médico en Europa. Habían en economía también en Europa y todos eran tan destacados porque el MAPU lo que hacía era como que escogía, era un partido de cuadros, se llamaba, y escogía la gente, lo más importante de cada escuela, porque llegar al MAPU no era llegar a entrar, primero tenía que estar harto tiempo.
1: Y después del golpe, entonces lo pasaste mal.
0: Bueno, pero
1: Pero en
0: sí.
1: esa época, además, tú como músico habías entrado en un circuito donde cantabas con Víctor Jara, o sea, habías entrado en un mundo muy, digamos, muy elevado dentro de lo que es la música también.
0: O sea, la nueva canción chilena que fue un movimiento muy importante, no solamente en Chile, en casi toda Europa también.
1: Así
0: Hay
1: es.
0: muchas cosas en Europa que se hicieron después de esta como experimentos chilenos, porque en Chile yo me doy cuenta que siempre estamos experimentando. Por ejemplo, lo de Allende, experimento. Lo de Pinochet, un experimento. Lo otro, la democracia, ahí está la concertación, otro experimento. Y siempre estamos en experimentos,
1: ¿Y
0: no sé
1: y qué
0: qué.
1: te parece este experimento de ahora? ¿O es experimento? El Partido Republicano.
0: Es que yo me fijo poco en eso, ¿eh? Ahora yo me fijo poco en el tema de la política, así porque no tengo mucho actuar en la política. Y no creo que sea lo mío tampoco, porque he aprendido yo que la música es como lo que me interesa más a mí, pero también dentro de un contexto político, porque estamos en un contexto en que Yo creo que hay demasiada codicia en este país, pero yo creo que viene.

0: desde hace tiempo esta concepción de de una sociedad en que todo se vende y todo se trafica y todo se compra. Yo no estoy preparado para eso porque nunca, o sea, en el ámbito en que yo me eduqué, habían otro tipo de valores, no los de la bolsa, otro. Por ejemplo, la amistad, la solidaridad, la paz, esa cosa de entendernos con los demás, aunque yo era mapu, yo entendía a los demás, porque había que escuchar a los demás, porque siempre los demás tienen algo de razón. Y yo me crié, claro, en la política, en Lontué también. Allá, claro, se discutía mucho, se tomaba mucho, y en las reuniones, en el partido, en el Club Radical, en los restaurantes, donde el cochillo también se hablaba, pero
1: Pero ahora tú
0: lo
1: eres.
0: bonito que tenía era que al final discutíamos, pero al final, con el compadre, ya estamos de acuerdo, ya. Y lo íbamos a dejar a la casa. O sea,
1: Oye,
0: y
1: pero
0: después
1: ahora que
0: nos
1: tú
0: juntamos.
1: eres core, ya llevas 3 periodos de core.
0: Sí.
1: Súper buena votación. ¿Tú te llevas bien
0: Buena votación,
1: con
0: yo no
1: todos
0: sé cómo
1: los
0: salgo votación.
1: sectores?
0: ¿Ah?
1: ¿Tú te llevas bien con todos los sectores? O sea, eso que vivías en Lontué, ¿lo aplicas ahora en tu rol de core? Lo mismo.
0: Claro, porque mi papá era de derecha,
1: ¿Ya?
0: era del Partido Nacional y me contaba una serie de cosas también sobre la política que yo en ese tiempo no escuchaba, porque la política de repente los jóvenes éramos así y todavía los cabros son así, todavía no pueden entender que hay otra gente que piensa distinto, todo eso, pero que a lo mejor tienen algo de razón. Aunque yo no creo, bueno, tantos años que llevo también como mirando, leyendo sobre política, sobre autores, sobre literatura, también he leído harto yo también, pues. Y también el hecho de haber vivido en otros países, también veo las cosas de manera diferente. Por ejemplo, yo me hice socialista o socialdemócrata porque yo viví mucho tiempo en Europa, ¿no? En los países, digamos, en los países nórdicos, donde uno, si ve los países nórdicos, lo que ha pasado, lo que fue el estado de bienestar y lo que es el estado de bienestar. Por ejemplo, en Dinamarca, la derecha le reclamó a la izquierda que no cumplía con el estado de bienestar, la
1: Claro,
0: derecha.
1: son otros parámetros. Dios, pero
0: Entonces, eso es lo que pienso yo que hay. O sea, que hay una posibilidad que nosotros no esperemos tanto para ser felices, pues si llevamos mucho tiempo esperando ser felices, y yo creo que entre todos lo podemos hacer. Y yo trato de aportar, por ejemplo, en el core, yo para mí, una cosa es la política, otra cosa es la amistad. Con los republicanos yo soy amigo, la otra, una de ellas me dijo, le dije yo, me quiero tirar a concejal por Santiago. Muy bien, me dijo, allá salí, yo te apoyo. Entonces encuentro yo que es bueno y con mi banca y con los demás, bien, pues sí.
1: Bueno,
0: Esta es
1: de eso se trata.
0: una cuestión personal.
1: Dios, creo que vamos a hacer una pausa
0: ¿Ya?
1: para seguir conversando de tu vida, de cómo llegaste a Europa también y de esta cumbre Huachaca que corresponde a los 6 años. Claro, ¿qué significa ser Huachaca en este tiempo? Porque vamos a seguir conversando. Así que hacemos un alto, estamos en esta edición de CNN Íntimo junto a Dioscoro Rojas, ya regresamos.

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0: Estamos de regreso junto a Érico Dioscoro Primitivo Rojas Campos. Tres nombres sacaste.
1: Sí, claro.
0: ¿Y siempre te dijeron Dioscoro?
1: Sí, sí, siempre. Nunca me han dicho Érico, nada, nada.
0: ¿Y Dioscoro es porque caía ese día en el santoral el día que naciste?
1: Claro, el 18 de mayo, sí. Y antes era San Érico. Y por mi abuelo me pusieron Primitivo.
0: Primitivo.
1: Sí.
0: Oye, cuéntame de tu época cuando cantabas con Víctor Jara, cuando conociste a Víctor Jara. ¿Cómo era Víctor Jara?
1: A ver, yo con el Víctor, el Víctor era un tipo que tenía un ángel increíble. Sonreía y uno se enamoraba de él. Yo lo veía cuando llegué ahí a Santiago, lo vi una vez en un concierto de la Universidad de Chile. Y era, porque además él era actor y director de teatro, entonces manejaba muy bien el escenario. Y él tenía una atracción como bien luminosa, era el tipo, ¿eh? Y lo que pasa es que yo lo conocí en el Festival de la Nueva Canción Chilena, pero ahí cuando canté después me llevaron a la peña de los Parras.
0: ¿Y ahí tú decidiste irte a Europa?
1: Ah, lo que pasa es que después me dio la tontera a mí con esas cuestiones que se me ocurren. Yo vivía mucho con el tío Roberto, vivía ya. Ahí conocí al Nicanor. Entonces, ahí con el tío Roberto, yo imaginaba siempre. Escribió en La Negra Estén. Y en La Negra Estén, cuando lo escribió, yo encontraba que era una maravilla. Y entonces fui a proponerle a algunos directores de teatro que, ¿por qué no hacían? Pero todos me decían, no, que esto, que el otro, que la cuestión. Yo armé una cuestión nomás con un amigo que tenía, un compadre que tenía como 10 restaurantes, pasé una plata, después pedí plata a otro, un organismo, y me lo pasaron. Además lo reclamé yo y yo hice La Negra Estén, pero al mismo tiempo, como era tan admirador de Ramón Aguilera, hice con él el bolero de Adrián, una obra chica de teatro, y coloqué la primera asamblea romántica. Yo llamé a la primera asamblea romántica, como está el Ramón y todo eso. Entonces presenté todo eso. Creo que la presenté dos veces, cada una en la obra. Y ahí me llamaron de Dinamarca. ¿Ah? Porque habían visto esta cosa y toda la cuestión. Así que me invitaron a un congreso de Dinamarca. Porque yo quería dinamizar el proceso folclórico. Eso era mi idea, dinamizar como, porque era muy aburrido, entonces, creía yo.
0: ¿Por qué te viniste de Francia?
1: Ah, eso, porque yo siempre dije, porque era chileno, no puedo ser europeo, yo no soy europeo. Yo me recuerdo que yo estaba en un concierto en Alemania, en una iglesia, tenía dos traductores, tenía músico y toda la cosa. Y yo empecé a cantar mis canciones y la gente escuchaba. Pero yo entendí que ellos no entendían. O sea, escuchaban, pero no entendían. Entonces dije, hay algo ahí que uno no puede traspasar.
0: ¿Y no te arrepentiste nunca de haberte vuelto?
1: No, no, no. No, no podría ser feliz en Francia.
0: ¿Y qué año volviste?
1: ¿En qué año? Como el 2000 y tanto. Como el 2000 y tanto ya me quedé.
0: Te quedaste.
1: Sí.
0: ¿Y es ahí donde tú dices, tenemos que hacer esta cumbre? Porque la cumbre ya lleva casi 20, 25.
1: Casi 26 o 27 años. Pero era una época como como bien oscura para la chilenía, ¿no? O sea, nadie quería ser chileno en ese tiempo. Hoy día yo veo ahí el amigo que la escuela tocan y que los niños para allá y que la fonda, y uy, qué felicidad, porque uno puede ir a cualquier lado y sale la
0: Y en
1: suya.
0: esa época tú sentías que no, que a la gente no le gustaba.
1: No, pues porque estábamos llenos de Michael Jackson por aquí, y las ramas cuando se hacían también un tiempo no se hicieron, y no hubo mucho tiempo que no se hicieron.
0: ¿Y por qué me metieron el concepto del huachaca?
1: Es que nosotros, yo tenía dos amigos que somos los fundadores de los Huachacas, el Porto y Menezes. Y nos juntamos en un restaurante ahí cerca del Ministerio de Defensa, que hay Normandía, creo que se llama así, todavía se llama Normandía, está al lado del cine Normandía, que no es el restaurante que está en Manuel Montt, ni siquiera el cine que está en la Alameda. Entonces, bueno, ahí nosotros nos juntamos, ellos eran buenos para comer, pero como le decían, y yo tomaba pura mineral, y hablamos tonteras, tonteras, tonteras, historia, esto, que lo otro. Y como pasaban ahí, a ese restaurante, todos los grandes líderes que querían estar en el próximo gobierno, y hablan de la, venía la, como la cumbre de las Américas.
0: Ya.
1: Y ellos están en la cumbre, y nosotros por acá metidos en el... Entonces, nos preguntaron una vez, y nos preguntaban a cada rato, oye, ¿y la cumbre, usted, Anaín? Y la cumbre, Anaín, y todo lo digo. Así que para detenerlo un poco, le dijimos nosotros, no, ya córtenla con esa cuestión, no. No nos invitamos ni siquiera para prender una vela, le decíamos. Nosotros vamos a hacer una cumbre huachaca, ya. Pero era una tontera para que nos dijeran más, ¿no?
0: Y la hicieron.
1: Sí, porque ellos mismos se empezaron a entusiasmar, pero qué buena idea. ¿Y qué van a hacer? Bueno, vamos a hacer con los chefs de Santiago lo más importante, vamos a hacer un campeonato de sándwiches, de potitos, de arrollado y de lengua, cualquier cosa. Y agarraban pata y nosotros no conocíamos ningún, ni siquiera cocinero, ¿no? Y vamos a hacer un campeonato de brisca, dominó y gacho, los grandes campeones de Santiago. Y nosotros no conocíamos a nadie, se inventamos, inventamos.
0: ¿Y por qué crees tú que agarró tanto y ha llenado cada año que se hace y ahora hay una expectativa gigante después de 6 años, Dioscuro?
1: Así. Porque yo creo que poco a poco nosotros fuimos reflejando una chilenidad que no existía. Es decir, por ejemplo, nosotros somos urbanos, que somos de Santiago, aunque venimos, yo por lo menos vengo de provincia o de región ahora. Entonces, pero en Santiago es distinto. No se ven los huasos, allá uno los ve, po. Pero aquí no hay huasos. Y hay otra manera de hacer las cosas, y en las fiestas nos comportamos de otra manera. Y ahí empezó a salir todo esto de la cueca. Nosotros empezamos con el tío Roberto, en un homenaje al tío Roberto, el resucitamiento del tío Roberto. Y porque la cueca chora y eso empezamos. Y la gente empezó a bailar la cueca de una manera distinta, se empezó a vestir de una manera distinta. Entonces se creó una particularidad con respecto a eso. Y también nosotros pusimos ahí que era una fiesta de cariño, como de respeto, porque Chile era más grande que nosotros y todo eso. Y cada año nosotros íbamos cambiando y empezamos a utilizar un lenguaje también.
0: Y la reina y el rey fue para enganchar más gente.
1: Claro, porque resulta que después de eso pasamos al mapocho, Pero eran 3.000, 4.000 personas y nosotros en 2 días ya sacamos como 800 personas metiendo todo. Entonces eran 3.000, 4.000 y tuvimos que meter ahí. Yo les dije, oye, si nosotros somos demasiado feos, pues, además que nos va a pescar porque hablamos lento, hablamos puras tonteras. Y hoy el día todo rock and pop y rápido y las radios son rápidas y todo tiene que ser. Y nosotros no estamos en eso. Así que metamos chiquillas bonitas al lado de nosotros como para que nos pesquen más, po.
0: Pero ¿para ti qué es ser guachaca?
1: Bueno, nosotros nos calificamos después de mucho decir tampoco sabíamos. Que nosotros nos declaramos con la nueva chilenidad, que tenía que ser parte de la humildad, humilde, cariñoso y republicano, nos declaramos, porque esa es la proclamación que hicimos, Declaración Universal. Nosotros nos llamamos Fermentación Huachaca. Porque estamos siempre en movimiento.
0: Oye, pero lo Huachaca también ha evolucionado, porque antes era la piojera, el hoyo, pero ahora el hoyo está en el barrio Italia, como que todo se fue poniendo un poquito más pirulo.
1: Sí, pero hay, por ejemplo, todas esas picas que nosotros nombramos, que después le dieron otra característica, pero nosotros pensamos que las picas era para los apóstoles, las picas, pues, no era para más. Pero le empezaron a nombrar una serie de cosas y como la gente que veía las picas ya se transformó en una cuestión distinta, nosotros las mencionábamos nomás. Pero muchas de esas picas no supieron qué hacer, porque se transformaron como en la tontera del ganar plata. Está bien, sí, tienen que ganar plata, pero eran reconocidas por otro tipo de cosas. Por ejemplo, la piojera hoy día, ¿qué tiene de chileno? Entonces, yo creo que ellos se perdieron.
0: Tu vida ha sido bien larga y ha tenido de todo. Tanto que hay dos periodistas que la recogieron y que están haciendo una biografía tuya que van a publicar el próximo año. Que bueno, ellos pude ver una parte, Christian Stuttmann y la Romina de la Sota. Es una biografía larga tuya que recorre toda la vida y que recorre pasajes muy bonitos en todos los años, desde tu infancia hasta ahora que comenzaron a hacer el libro, que ya llevan como 3 años escribiendo este libro, conversando contigo. ¿Qué significa que para ti que haya alguien que está recogiendo tu vida y de todos los elementos de tu vida, ¿con qué te quedas?
1: Y eso tampoco no lo entiendo porque me trasciende a mí, yo no sé qué han escrito también, pero si escribieran las historias que yo he tenido, porque cada vez yo me recuerdo más
0: Más
1: historias.
0: historia.
1: ¿Ah?
0: Pero es un libro también que refleja la época del Chile, del Chile rural, del Chile de la época de la Unidad Popular, del Chile de la dictadura, de este Chile. O sea, va contigo contando todos estos Chiles por los que hemos pasado. Y si tú tuvieras que quedarte con un capítulo de tu vida, ¿con cuál capítulo te quedarías tú?
1: Es que yo no sé si tengo capítulos, no, pero uno, a ver, como el tiempo en que yo vivía con mi familia, con mi hermano, la festividad, el festejo, la alegría, la fiesta, todo eso, me quedaría con eso yo,
0: Se nos
1: eso.
0: está acabando el tiempo, Dioscuro, y te quiero agradecer, pero también te quiero preguntar si has sido feliz con esta vida en que estás ahora de gran guaripola, pero que partiste en el campo, chico, ahí, en esta familia de 11 hermanos, y que has tenido todo este recorrido.
1: Sí, claro, yo pienso también cuando digo que mi abuelo era inquilino, mi padre obrero, yo llegué a la universidad hace también, y cuando mi hija se está doctorando, es que parte de un proceso también como del progreso que ha tenido Chile y cómo ha tratado al sector como más pobre o más trabajador, todo eso, y que en definitiva los populares, ojalá siga esto de que sean, que tengan cada día más posibilidades. Yo he sido feliz con mi vida porque tenía una familia que me hizo feliz y mis amigos también, que no piensan en la plata, que piensan en la amistad. Y yo selecciono o me seleccionan a mí como amigo en el sentido de que somos de esos valores antiguos de nuestros abuelos, nuestros padres, nuestras familias que lo dieron todo por este país. Pum.
0: Orgulloso de ser huachaca.
1: Orgulloso de ser patriota. Yo algún día siempre digo que ojalá algún día lo recuerden, aunque sea mentira, pero el sueño de uno, pum, es que ser digno, haber sido digno de haber vivido en este país. Ser digno de pertenecer

0: una patria como Chile y a un pueblo como Chile. Eso quiero ser yo, digno, que me recuerden como una persona digna y fiestero, porque eso, la fiesta entre todos, eso es lo que me gusta a mí.
1: Dioscoro Rojas, muchísimas gracias por haber compartido estos extractos de tu vida, estos pasajes con nosotros, y recordarnos lo importante y las cosas básicas, las que quedan de ser chileno. Así que muchas gracias por haber estado en esta edición de CNN Íntimo.
0: No, un honor para mí, dejé usted acá en este departamento.
1: Un honor para nosotros estar contigo, así que muchísimas gracias.
0: ¿Por qué?
1: Y gracias también a ustedes, como siempre, por habernos acompañado en esta edición de CNN Íntimo, esta vez con el gran Dioscoro Rojas. Hasta una próxima edición.

0: ¿Cómo busca recaudar? 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El Plan de Reconstrucción Nacional y Desarrollo Económico y Social ya es ley. Y mientras algunas de sus medidas bajan impuestos de forma permanente, otras buscan conseguir recursos en el corto plazo. Son beneficios tributarios extraordinarios con una característica común. Tienen fecha de vencimiento. Uno de ellos apunta a personas que tienen bienes o rentas en el extranjero no declarados en Chile. La ley abre una ventana de 12 meses para regularizarlos, pagando un impuesto único de 10%. Si esos recursos se repatrian e invierten en el país, la tasa baja a 7%. Esta ventana parte el primer día del tercer mes siguiente a la publicación de la ley. También habrá un beneficio temporal para donaciones con una rebaja del 50% en el impuesto respectivo y una ventana de 8 meses para regularizar utilidades históricas acumuladas bajo antiguos sistemas, pagando un 10%. Además, la Tesorería General de la República entregará facilidades por 180 días para deudas tributarias. Un conjunto de plazos especiales que generó intenso debate legislativo con cuestionamientos desde la oposición por los incentivos al pago rebajado. Estas medidas temporales están pensadas para adelantar recaudación y aportar recursos en los primeros años de la reforma. En resumen, plazos acotados para declarar patrimonio en el extranjero, repatriar capitales, adelantar donaciones y regularizar antiguas utilidades y deudas tributarias. 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
11: Amigos de Agenda Motor, les hemos contado cómo se suman marcas nuevas a nuestro país con gran fuerza en el último tiempo. Pero no solamente son marcas nuevas las que llegan, sino también marcas que regresan. Es el caso de Isuzu, fabricante japonés que de la mano de Kaufman está nuevamente en nuestro país. Estaremos viendo su pickup, viendo distintos detalles, algunas apuestas y también factores diferenciadores con los cuales buscan cautivar el mercado nacional. Lo primero que quiero mostrarles, eso sí, es un test drive del DFSK i5 Plus.
12: Les traemos ahora el DFSK E5 Plus, un híbrido enchufable que viene para 7 pasajeros, 3 corridas de asiento, un auto completamente familiar. En cuanto a la estética, la vemos muy minimalista, también por dentro se ve bastante, con esta firma lumínica que es panorámica. Acá el logo de la marca y algo que me pareció muy interesante, estas partes que son unas aperturas que sirven para dejar pasar la aerodinámica de este vehículo, haciendo que, a pesar de que sea un vehículo bastante pesado, pueda tener esa agilidad para moverse. Si nos vamos acá al costado, encontramos un largo de 4 metros 76 con, como les decía, estas líneas que son bastante redondeadas, muy minimalista el vehículo, y también estos detalles que tenemos en cromado y una parte superior con un negro un poco más mate con respecto a la carrocería. 214 caballos de fuerza y 330 Nm de torque es lo que ofrece este vehículo, con un motor 1.5 litros y un motor también eléctrico que lo acompaña, que en conjunto dan 1.100 kilómetros de autonomía y 90 kilómetros de autonomía 100% eléctrico, lo que quiere decir que no tienes que cargar bencina en ningún momento si es que lo vas a conectar, por ejemplo, en tu casa y tener un trayecto urbano. De estética es muy minimalista el habitáculo, que lo protagoniza una pantalla de 15,6 pulgadas en donde acá se controla absolutamente todo. No hay botones para poder acceder de forma más rápida, por ejemplo, a la climatización. En cuanto a seguridad, ofrece 6 airbags, 4 sistemas de ayuda a la conducción. Tiene una cámara también que es 360 grados y que también le puedes poner el chasis transparente. Otra cosa que me pareció muy interesante es que si tú conectas un USB, puedes ocupar la cámara del vehículo como una dashcam. Hablemos de la parte trasera. Como les decía, el techo panorámico llega más atrás de mi cabeza, por lo tanto muy iluminado, muy espacioso, tiene salida de aire y también para conectar el teléfono y unos pequeños compartimentos. Acá estoy ya en la parte trasera y si nosotros ajustamos acá el asiento y lo tiramos hacia atrás, veo que todavía tiene un poco de espacio, pero para hacer una tercera fila la verdad es que yo lo encuentro bastante bien, porque además puedes regular los reposacabezas y tienes estas salidas de aire que hacen que el lugar se sienta bastante más espaciado.
11: Esta pickup tiene un motor 2.2 litros y es diésel. La introducción en nuestro mercado es de 4 versiones. La que estoy probando yo es automática y es también la tope de línea. Les cuento eso y también, ¿qué les parece que pasemos a revisar distintas novedades que tuvo la industria automotriz, tanto de nuestro país como del resto del mundo?
13: La venta de vehículos nuevos de cero y bajas emisiones mantuvo su crecimiento durante agosto. En el caso de los vehículos electrificados enchufables, durante el mes pasado se vendieron cerca de 1.300 unidades, lo que representa un aumento de 64,8% respecto del mismo mes de 2025. Entre enero y agosto, en tanto, se materializaron 12.700 ventas de estos vehículos, es decir, un crecimiento superior al 140% en comparación con el mismo periodo del año anterior. Según la ANAC, este aumento está impulsado por el creciente interés de los consumidores por nuevas tecnologías de propulsión y por distintas alternativas que permitan reducir el consumo de combustible. Sin embargo, este segmento continúa representando únicamente el 6,2% del mercado total de los vehículos livianos y medianos nuevos, lo que da cuenta de que su incorporación al mercado y a la vida de las personas aún se encuentra en una etapa temprana.
14: La venta de vehículos eficientes en Chile es algo que interesa cada vez más a los compradores de un vehículo cero kilómetro. Las tecnologías eléctricas han tenido un crecimiento en la oferta, ya hay más de 124 modelos lanzados este año, lo cual es un muy buen registro, con motorizaciones eléctricas o con asistencia eléctrica, lo que permite tener una mayor versatilidad en el uso tanto en ciudad como fuera de ella, porque las autonomías también han crecido con promedios que superan los 400 kilómetros con una sola carga.
13: Llegan las fiestas patrias y con ellos los viajes fuera de la capital. Desde el gobierno proyectan la salida de más de 407.000 vehículos desde Santiago entre el jueves 17 y domingo 20 de septiembre. Es en este contexto donde los atributos de los vehículos híbridos enchufables cobran especial valor. Estos permiten realizar parte del trayecto utilizando únicamente electricidad y cuando esa energía se agota o se requiere por otros motivos, continuar el viaje utilizando el motor a combustión. Desde Link & Co. han realizado pruebas de recorrido con uno de sus modelos, en las que lograron recorrer 1.800 kilómetros sin recargar combustible ni batería. Esta distancia supera los 1.000 kilómetros que separan Santiago de Puerto Varas. La combinación de ambos sistemas de propulsión busca responder a uno de los principales desafíos de los viajes largos, no depender exclusivamente de la infraestructura de carga disponible en las carreteras. Con más de 4.500 asistentes, cierra la quinta edición del WRC Rally Chile Bio Bio 2026. El evento se llevó a cabo durante cuatro jornadas, entre el 10 y el 13 de septiembre, y congregó a fanáticos de rally de todo el país. El recorrido incluyó caminos de Yumbel y San Rosendo, comuna de la provincia de Bio Bio que formaron parte de la primera etapa competitiva. El sueco Oliver Solberg de Toyota se quedó con el título de esta edición. Sin embargo, restan dos fechas del campeonato y el líder del mundial sigue siendo el británico Elfyn Evans, también de Toyota. Edición que contó con la presencia de los chilenos Jorge Martínez, Alberto Heller, Felipe Padilla y Patricio Muñoz. Durante los días de competencia, el sector turístico también registró jornadas positivas. En materia de ocupación hotelera, se estima que esta alcanzó el 95% durante el evento.
11: Una de las características que Isuzu está explicando de este modelo es que tiene mucho torque cuando, por ejemplo, uno va en subida y el motor está a bajas revoluciones por minuto. Esta Isuzu tiene 400 newton de torque y, como les decía, mucha fuerza al principio. Yo lo pude probar en este lugar que tiene unas subidas bien empinadas y realmente se nota que el motor está con mucha fuerza subiendo. Hay veces que otros motores se notan un poco ahogados en las subidas. No es escaso de esta Isuzu. ¿Qué les parece que ahora veamos otro test drive, esta vez de un auto eléctrico, el Geely EX2?
12: Estamos acá con uno de los modelos favoritos en China, el Geely EX2, un hatchback que mide de ancho 1,85 m y de largo 4,13 m. Verán acá en el frontal que es bastante suavizado con estas luces LED, que esto se levanta un poco. Eso no es casualidad, es porque lo tengo preabierto, porque les quería mostrar que tiene un maletero acá delantero que me parece genial para poder aprovechar el espacio. Acá de costado tenemos llantas de 16 pulgadas y vemos que el diseño continúa siendo bastante liso. De hecho, tiene estas manillas que son semi invisibles. Esto ayuda a la aerodinámica del vehículo. Acá en la parte de atrás encontramos la antena en forma de aleta de tiburón y seguimos con un diseño bastante liso con la marca acá. Si abrimos el maletero, en conjunto con el de adelante hacen 375 litros de capacidad y también se pueden abatir los asientos. 114 caballos de fuerza y 150 Nm de torque es lo que ofrece este vehículo, que se siente bastante ágil y suave a la conducción. Y a pesar de ser pequeño, se siente muy estable y seguro, no se siente para nada liviano. Y esto no es solo una cosa de sensación, ya que es el primer vehículo de la marca Geely que logra tener las 5 estrellas de Euro NCAP, que es esta evaluación de seguridad que se le hacen a los vehículos, haciendo que sea calificado con la máxima calificación. Concretamente, ¿cuáles son esos elementos de seguridad? Cámara 540 grados, frenado autónomo de emergencia, mantenimiento de carril, control crucero adaptativo, 6 airbags, imagínense lo que es eso. En cuanto a la comodidad, los asientos son súper cómodos, estilo butaca. Además ofrece un cargador inalámbrico, una pantalla de infoentretenimiento de 14,6 pulgadas, un clúster totalmente digital y también se puede conectar con Apple CarPlay y Android Auto a través del cable. Vamos a ver cómo son los asientos acá atrás. Se siente con bastante espacio, solo el asiento del medio es el que puede regularse el reposacabezas. Estos son fijos. Acá abajo tenemos este piso que es totalmente liso, que ayuda a la disposición acá de las personas. Compartimentos para guardar distintos elementos, cargador y también salida de aire.
11: Como toda pickup, esta Isuzu está pensada para flotas comerciales. tiene una capacidad de carga acá de 1 tonelada y además una capacidad de arrastre de 3,5 toneladas. ¿Qué les parece que ahora veamos consejos muy importantes para quienes estén renovando su auto con un modelo 2027 y tienen que fijarse en algo de primera necesidad, un buen seguro?
15: Adquirir un 0 kilómetros suele vivirse como un gran logro personal. Nos enfocamos en el modelo o en la tecnología, pero a menudo pasamos por alto la responsabilidad financiera a largo plazo.
16: Cuando tú compras un auto, un vehículo, estás comprando una propiedad que al final tú tienes que mantenerla. Entonces, por lo tanto, no es solamente el costo que tú pagas al principio en la automotora, no, es tú tienes que tener ese monto que vas a tener que tener para mantener ese vehículo.
15: El mercado automotor ya encendió los motores para su temporada más dinámica. Un recambio que llega tras un ejercicio que cerró con más de 310.000 unidades livianas y medianas comercializadas. ¿Pero cómo arranca este nuevo ciclo comercial?
17: Ya se está viendo el recambio, de hecho ya se están vendiendo vehículos del año 2027. Todos los autos que son inscritos desde el 1 de septiembre son modelo 2027.
15: Con más de 82 marcas presentes en el país y recientes ingresos de bajas emisiones, la oferta es tentadora. Sin embargo, más allá del diseño, adquirir un 0 kilómetros exige una mirada financiera integral.
16: En un año, el primer año, uno puede estar gastando entre un 5 y un 7% del costo del vehículo en todos estos gastos que vas a tener para mantenerlo. Por eso es importante revisar. Cuando uno toma la decisión, tiene que entender qué es lo que va a gastar, qué es cotizar, saber cuál va a ser tu costo de mantención. Y esos costos son los que a la larga te hacen que el vehículo te sea más funcional.
17: La compra de un vehículo nuevo es una decisión muy importante. Hoy día probablemente la compra de un vehículo es la decisión más importante después de la vivienda. Dentro de los costos que uno debería evaluar primero al momento de comprar un vehículo nuevo, tiene que ver con el costo del vehículo en sí, el acceso a financiamiento, tasas de interés, el impuesto verde, el costo de la mantención, la patente, seguros voluntarios y varios otros.
15: En un parque automotor nacional que promedia los 10 años de antigüedad, subirse a un modelo nuevo, con tecnología de seguridad obligatorias como el control electrónico de estabilidad, supone una inversión que requiere resguardo.
16: Al igual que el cinturón de seguridad te protege en un accidente, el seguro te protege la billetera. Es el cinturón de seguridad para que toda tu inversión no se pierda, todo tu patrimonio no se pierda.
15: Aquí, la asesoría experta marca la diferencia. El deducible es el factor clave que determinará cuánto saldrá de su bolsillo si toca llevar el vehículo al taller en caso de un siniestro.
16: Hay deducibles de 5 UF, de 10 UF, de distintos rangos, y entre los UF mayor el deducible, el costo del seguro es menor. Por lo tanto, en el día, el mes a mes, cuesta menos, y probablemente un accidente pequeño, un rayón, algo, no lo vas a siniestrar, no vas a denunciarlo, porque no tiene sentido contra el valor del deducible. Entonces, esta protección es una protección un poquito mayor, es para accidentes mayores, pero también el bolsillo te funciona porque es menos el valor.
15: Las pólizas se adaptan al perfil y al uso diario que se le dé al vehículo. Por eso, la regla de oro antes de firmar es proyectar. Su nuevo vehículo no termina en la concesionaria. Cotice, compare y asegúrese de que su inversión sea la correcta para disfrutar de la

0: segura, nutritiva y también apetecible. La presentación importa porque la alimentación también tiene una dimensión emocional y social.
1: En Senior Suite, adaptar la alimentación no busca separar a la persona de su mesa. Buscamos que pueda seguir participando del momento de comer con seguridad y bienestar.
2: Todo exquisito, y lo más importante es que si no te gusta algo, hay una segunda opción. No solo comemos, compartimos, intercambiamos ideas, nos reímos, conversamos. Es muy importante la compañía.
3: Es importante comer acompañado. Ahí hacemos amigos, conversamos, la atención excelente, las chicas son muy amorosas. Y la verdad que aquí las nutricionistas se preocupan mucho de que sea día a día variada la comida. Entonces eso a uno le da mucha tranquilidad de que está bien alimentada. Hay veces que está más rica que otras, sí.
0: En Senior Suite, la nutrición no es solo indicación alimentaria, es energía, salud y bienestar cotidiano.

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0: Amigos de Agenda Motor, les quiero hacer una confesión. Hasta hace 2 meses yo nunca había andado en una moto de 2 ruedas. Quise desafiarme. Y por lo mismo, lo hice. Anduve en una moto de 2 ruedas luego de ir a una clase de la BMW Motorrad Academy. Y quiero contarles cómo fue esa experiencia y por qué es importante para quienes no saben andar en moto de 2 ruedas tengan, aunque sea una clase práctica muy simple, para empezar su camino. Precisamente por eso estoy con Andrés Jara, que es instructor de BMW Motorrad Chile y con quien yo pude hacer esta clase. Andrés, gracias por estar en Agenda Motor.
1: ¿Cómo estás, Nicolás? ¿Cómo has estado?
0: Muy bien.
1: Del curso que hicimos la última vez.
0: Muy contento porque fue un desafío personal. Y lo primero que quiero preguntarte, Andrés, es por qué estimas tú que es importante que las personas, aunque sea una instrucción muy básica, sepan con profesionales cómo subirse a una moto de 2 ruedas.
1: Mira, hoy día esa pregunta que tú me haces, Nicolás, es cuando nosotros partimos, tomamos la decisión que hoy día nosotros algo que nos ha beneficiado mucho ha sido el tema de la gran crecimiento del parque automotriz. Entonces la gente empieza a decir, tengo del punto A al punto B, me estoy demorando mucho y voy a ver la posibilidad de comprar una motocicleta. Entonces llegan, van, cotizan, ven una motocicleta, pero lo asumen mucho como yo ando un caballo, ando una bicicleta, tengo equilibrio, que tienen ciertas cosas. Entonces de repente no saben lo importante que es saber familiarizarse y entender que hay un embrague, que se maneja con un acelerador, que hay un equilibrio. Ya nosotros somos parte de una estructura, somos parte y chasis de la moto.

0: motocicleta y no llegar y ponerse una motocicleta bajo las piernas y empezar a hacer prueba y error. Y la prueba y error te diría que de repente sin alguien te dice, oye, si sueltas de golpe el embrague o te cuelgas en el acelerador, no ocupaste tus piernas, te puede llevar a que en una calle abierta, no como un lugar que tenemos acá, se puede producir un accidente y lo puede empezar ya parte del momento cero ya con problemas.
1: Una persona que tiene una instrucción básica también, ¿gana cualitativamente más seguridad y más soltura al manejarla?
0: Por supuesto, una de las cosas que nosotros tratamos de hacer, hoy día tenemos la moto de entrada de nosotros que es la 310 GS en este momento, o otro que es una 300R, que es un poquito más bajita, que le gusta mucho a las mujeres y que lo pasan muy bien con la motocicleta, porque es baja y tiene una muy buena cilindrada. Sí, ¿por qué? Porque empieza a entender el todo. El todo nosotros hablamos, ¿por qué si yo doblo por allá, la moto parte para acá, si yo me equivoco acá? Y empiezan a sentirle el peso y que a través de una mano, que es el acelerador, me puedo trasladar de un punto a otro. Entonces, cuando ellos de repente se suben y tú les dices, ya, empieza a acelerar y empieza a jugar con el acelerador, se empiezan a dar cuenta que esta cosa empieza a soltar el RPM, fuerza, y después empezamos con un movimiento corto de un punto a otro punto, y empiezan a darse cuenta, oye, no hay que darle vuelta al acelerador como loco, sino esto se va a producir que la moto se podría levantar en una rueda. Entonces, empiezan a entender que todo es más suave, es más soft. Entonces, no es llegar y darle un golpe al freno, porque la moto frena de golpe. Si me cuelgo fuerte en el acelerador, la motocicleta tiene una respuesta. Es lo mismo de un auto, pero la diferencia es que estamos en dos ruedas y nosotros además nos equilibramos. Y ahí viene un tema del equilibrio versus la movilidad. Entonces, a veces me apoyo mal y la moto parte para la izquierda y le dije para la derecha por un tema de balance.
1: Yo quiero ser enfático, en serio, yo nunca había andado en una moto de dos ruedas hasta que fui a la clase. Son unas 3 horas con más personas. ¿Cuáles son las etapas de esa clase desde lo más básico hasta que uno en verdad termina solo dando vueltas en un circuito hecho por conos?
0: Mira, lo más importante en esa primera clase, que entendamos cómo funciona un acelerador, un embrague, un freno, y que la motocicleta aplique al famoso efecto giroscopio. Entre más rápido gire la rueda, más estable la moto. Pero cuando estamos en el proceso de aprendizaje es lo contrario, andamos más lento y la moto es más inestable y de por sí se pone un poco incómoda. Pero una vez que tú pasas, yo siempre digo, hay una velocidad de 10 para abajo y 10 para arriba. Entonces, al principio nosotros tratamos de hacerlo en un punto, no sé si te diste cuenta, estático, y ahí no es más allá de un metro. Entonces, estamos los primeros minutos jugando con un acelerador, familiarizando, cuando corto, se me apaga, por qué se me apaga, y empiezas de a poco, y empiezas de menos a más, y cada vez que vas practicando los movimientos, vas entendiendo, y eso que te permite, que si yo suelto de golpe el embrague, la moto se apaga, y empiezas a jugar, y empiezas a entender, hoy la motocicleta la puedo mover y manejar desde el embrague y no desde el acelerador, y ahí empieza un juego que te empieza a dar otra dinámica.
1: Sí, yo mismo pude comprobar eso, porque cuando uno maneja un auto, también puede avanzar solamente soltando el embrague en un auto mecánico, no es necesario pisar el acelerador. Lo mismo en la moto, cuando se anda a baja velocidad, simplemente soltando el embrague, la moto va avanzando y uno puede manejarla simplemente así.
0: Por eso, entonces, es súper importante cuando tú le cuentas que, o nosotros hacemos una pequeña exhibición, de explicarles que, miren, no solamente hay que tomar el acelerador y darle un golpe de gas y salir fuerte, sino controlar desde el embrague. Y una vez que nosotros empezamos una parte como primero conocer el acelerador, después ocupar el embrague, después mover la motocicleta de un punto cortito, un metro a otro, y empieza. Y ahí automáticamente ya te da la sensación, yo estoy moviendo la moto, y la estoy moviendo desde el embrague y no estoy acelerando. Después empezamos a practicar, y después ya nos vamos a lo que tú dijiste, ese circuito, cuando nosotros ahí ya está un poquito más suelto, y te explicamos, mira, si te llega a equivocar, corta con el embrague, frenas con el pie, y empezamos a hacer que ese día sea como muy perfecto y que no sea tan duro como decir, no, ponle fuerte y ahí termina un punto. Y ustedes solo empiezan a regular y se dan cuenta que pueden regular, y los que están andando un poquito mejor, se puede de a poco, después acuerde que practicamos de 3.000 a 4.000 a 5.000 RPM, entonces cuando tú ya estás andando, si te veo que tiene un buen desempeño, Nicolás, puedes un poco y empiezas a andar, y empiezas tú a moverte. Son motocicletas 150 kilos. Pensemos que nosotros alrededor debemos pesar entre 60 y 70 kilos o más, y nosotros no crean que con los pies las vamos a mover. La movemos nosotros al empezar jugando con el embrague, partiendo con un relentí que tiene el motor, y después jugando una mezcla con el acelerador. Siempre controlado, siempre afirmando la motocicleta con tus piernas, entender eso que también, que si yo abro mis piernas y yo acelero, me despego y me empiezo a firmar con los brazos y me pongo tenso y no me va bien.
1: Andrés, esta es una primera clase muy práctica, también tiene teoría para tener los dos conocimientos. Me imagino que en la academia que tú lideras también hay clases sucesivas para ir subiendo de nivel e ir tomando cada vez mayor expertise.
0: Sí, hay cosas súper importantes. ¿Qué pasa? Cuando tú termines esta clase, te va a pasar lo siguiente que te puede haber pasado a ti, Nicolás. Ya puedes tomar la noción, yo tengo las capacidades para comprarme una moto y si sigo practicando en un lugar adaptado y con la gente que corresponde, puedo ir avanzando y puedo llegar a prepararme para llegar a la licencia o sacar mi curso de manejo. Entonces, es súper importante que nosotros, al principio, como empresa, siempre hemos sido casi número uno en venta de motocicletas de cilindrada mayor. Entonces, cuando llegó esta motocicleta hace 4 años, nos dimos cuenta que la gente compraba la motocicleta y se demoraba mucho en el proceso de aprender a manejar. Entonces dije, la persona que ya sabe manejar, aprende por la suya, ya tiene su tiempo, ¿por qué no les damos la posibilidad que parten desde cero? Y eso también nos dio a que nos aumentaron un poquito las ventas en la cilindrada baja. Baja nosotros entre paréntesis, pero un 310, que este motor perfectamente puede llegar a donde tú quieras. Y empezamos a darnos cuenta que la gente salía acá y ese porcentaje de gente empezó, salía de aquí a la tienda o a otra marca y se compraba una motocicleta. Después nos llamaban, nosotros tenemos un e-commerce y este primer curso es, lógicamente, sin costo. Es un punto muy importante. Entonces, de eso yo creo que tú también sacaste limpio. Tengo las capacidades, me puedo comprar una motocicleta, ¿puedo manejarla? Sí. Me di cuenta que pude manejar, me habrían dado media hora, una hora más o menos lo que anda más o menos una persona. Estamos hablando de grupo entre 15 y 20 personas en el día. Y ahí tú sacas el limpio, sabes que realmente tengo las capacidades para comprar la moto. Y ahí ya empieza a ir a la tienda. En la tienda tenemos o nuevas o seminuevas, que son dos áreas que manejamos muy bien. Y ahí ya parte y después viene la segunda llamada. Oye, ¿cuándo tienes curso? Y ahí tú te puedes inscribir, que son en la semana. Y son acá. No sé, trabajamos aquí más o menos hace como 4 o 5 años en la Hacienda Santa Martina. No sé si te fijáis, estamos a 1.400 metros de altura. Estamos solos, un lugar diseñado. Nos cayó muy bien a nosotros como marca este lugar. Y donde generalmente son casi clases particulares. No manejo la semana entre 3 o 4 personas. No es masivo. Me he tocado muy poco. Entonces, eso sí que ya son 5 o 6 horas que estamos dedicados y avanzas mucho. Entonces, y después si quieres, te podemos llevar a una segunda clase para preparar tu curso de manejo práctico.
1: Andrés Jara, director de Benben Motorrad Chile, instructor de la misma academia. Muchas gracias por conversar con nosotros.
0: No,
1: y también,
0: Nicolás, encantado. Oye, y sigue ocupando este producto y encantado de tenerte arriba de la moto.
1: Sí, pues muchas gracias por enseñarme a andar en moto de dos ruedas. Amigos, como les digo entonces, muy importante una instrucción básica para después disfrutar del mundo motor. Soy Nicolás Pauto y los invito a que siempre sigan en CNN Chile con Agenda Motor.

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1: ¿Qué cambia para las personas? CNN te lo explica. El Plan de Reconstrucción Nacional y Desarrollo Económico y Social ya es ley. Incluye cambios que pueden tener un efecto mucho más directo en el bolsillo de las personas. El primero está en la compra de una vivienda nueva. Durante 12 meses, la primera venta de viviendas nuevas que cumplan las condiciones establecidas por la ley quedará sin IVA. El beneficio comienza a correr desde el primer día hábil del segundo mes siguiente a la publicación de la ley. ¿Eso significa que todas esas viviendas automáticamente costarán un 19% menos? No. El IVA no se aplica sobre todo el valor final de una propiedad, por ejemplo, porque el terreno no está gravado de la misma manera. Pero la medida busca reducir el costo de compra y ayudar a vender el stock de viviendas nuevas. Hay además otro cambio para las llamadas viviendas DFL2. Para las propiedades destinadas al arriendo, se crea un impuesto único de 5% sobre lo recibido por ese arriendo. En el caso de las personas naturales, se aplicará desde la tercera vivienda que tenga este régimen. Las dos primeras mantienen sus actuales beneficios. Y el tercer cambio apunta a los adultos mayores. Las personas de 65 años o más quedarán exentas de pagar contribuciones por su vivienda principal. Una medida muy esperada, pero que encendió las alarmas y generó un intenso debate debido al impacto financiero en las municipalidades. Para contrarrestarlo, el Estado estableció una compensación. La fórmula considera 110 mil millones de pesos para el Fondo Común Municipal y otros 80 mil millones directamente para los municipios. En resumen, un año de beneficio de IVA para viviendas nuevas, nuevas reglas para los DFL2 y un fin de las contribuciones de la vivienda principal para los mayores de 65 años. 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
3: ¿Qué tal? ¿Cómo está? Bienvenido, bienvenido a una nueva edición de Entrevistas CNN. Mi nombre es Nicolás Cabargas y el día de hoy vamos a conversar, dialogar con Sebastián Noguera, fundador de Andes Chimp. Y es que cambió el clima, llega esta etapa del año donde no solamente los días son más agradables, se pasa mejor, sino que además se abre una serie de eventos deportivos donde hay que ponerle el ojo y atención, que probablemente si usted está al otro lado de la pantalla y disfruta del deporte, del ciclismo, del triatlón, tal vez incluso hasta termine inscrito a una nueva carrera. Seba Noguera, fundador de Chip. ¿Qué tal? ¿Cómo estás? Bienvenido a Entrevistas CNN.
4: Hola, Nicolás. ¿Cómo estamos? Muchas gracias aquí por los minutos y por esta linda entrevista.
3: No, nosotros contentos de poder tenerte y de dialogar. Lo decíamos, estamos todos contentos. Sale el sol en esta época, linda época del año. Ya comienza uno mismo a hacer más deporte y comienza este calendario de carreras que a ustedes los tiene, me imagino, con mucha, mucha pega, ¿no?
4: Sí, la verdad es que sí, estamos muy entusiasmados por tener una novena versión del Grand Prix Lago Ranco. Es este 7 de noviembre y este año tenemos un récord de inscritos que la verdad es que nos tiene muy entusiasmados porque estamos próximos a llegar a las 1.500 participantes. Bueno, entonces la verdad es que pasa a ser la carrera más masiva de Chile y en uno de los lugares más lindos de Chile, que es el Lago Ranco, con una vuelta que es la vuelta al lago, la vuelta a la cuenca del lago, que son 114 kilómetros con 1.400 metros de ascenso positivo. Y nada, pues, estamos muy entusiasmados, como les decía, tenemos una masividad de importantes corredores, un tercer tiempo que le digamos mucho, mucho cariño, que es un tremendo asado, que hay mucho para comer, para disfrutar, para celebrar. Y nada, pues estamos, la verdad que bien encaminados, hemos trabajado harto para que tengamos una buena y bonita versión. Ojalá nos toque un buen tiempo como nos ha tocado casi siempre. Así que nada, muy contentos de poder hacer esta nueva versión del Grand Prix Lago Ranco. Agradecer obviamente a los auspiciadores que son Scotiabank, Mitsubishi, Coca-Cola, etcétera, porque ellos nos permiten que estos eventos se desarrollen con un nivel de profesionalismo y servicio al cliente que es la verdad que muy, muy notable para nosotros y para todos los corredores. Y la verdad que nada, pues bien esperanzado y con muchas ganas de que llegue luego el 7 de noviembre para estar ahí en Lago Ranco con todos los corredores.
3: Esperanzado, ilusionado, con mucho trabajo de cara a responder a un nombre que no deja de ser una presión, no es llamativo, pero la vuelta al lago más linda de Chile, me imagino, lo hace trabajar mucho durante el año para reinventarse en el éxito. Lo decías tú, hasta hemos tenido hartas ediciones y todas dejan un excelente sabor de boca. La gente que asiste generalmente se convierten en parroquianos, siguen yendo año a año. ¿Cómo es eso de trabajar para tratar de seguir teniendo cosas distintas, renovarse, pero al mismo tiempo mantener la esencia de una carrera que, al menos en esta parte del año, ya se va convirtiendo en un clásico?
4: Sí, mira, la verdad que, bueno, la competencia se hace en noviembre y ya al día siguiente ya estamos tomando nota de lo que se hizo bien, de lo que se hizo mal, trabajando las cosas que se podrían mejorar, entendiendo los comentarios de los corredores, entendiendo qué es lo que se puede hacer mejor. Y la verdad que, claro, cuesta, porque uno ya el nivel de producción ya es alto, pero siempre hay pequeños detalles que siempre van mejorando ciertas experiencias de carrera. Y este año, claro, tenemos algunas novedades, pero claro, no las quiero contar todavía. Espero que la gente tenga la sorpresa cuando llegue ahí a Lago Ranco, a Bahía Coyque, que es nuestro anfiteatro, centro de largada, partida, meta, tercer tiempo, el asado, todo pasa en Bahía Coyque. Y la verdad que, nada, pues, trabajando del minuto uno, imagínense que ya los corredores está prácticamente el 95% de la carrera inscrita hace mucho tiempo. Entonces hay mucho entrenamiento, hay mucha expectativa, hay mucho nerviosismo por parte de los corredores y de nosotros también, obviamente. Pero nada, trabajando cada detalle, cada respuesta de mail, cada consulta, ahí estamos para atender a los miles de corredores que tenemos en esta edición el 7 de noviembre.
3: ¿Sabes qué tipo de corredor está presente en el Grand Prix del Lago Ranco? Es injusto incluso llamarlos amateur, ¿no? Es gente que le dedica gran parte de su vida, tal vez no se dedican de manera profesional, pero que día a día están entrenando y que ven en esta fecha, 7 de noviembre, una culminación del trabajo de todo un año, ¿no?
4: Sí, mira, aquí la verdad es que tenemos de todo. Bueno, de partida esta carrera reparte plata, ya reparte plata a los tres primeros hombres y las tres primeras mujeres, que eso hace que haya un interés por profesionales en participar y poder obviamente llevarse la medalla y la corona. Ya, pero también se nos da que hay mucha familia, muchos amigos que se escapan el fin de semana para poder correr esta maravillosa carrera a la cuenca del Lago Ranco. Y más también es súper amateur, pero lo que vemos mucho son familias, son amigos que van,
3: Qué
4: que se lo
3: lindo.
4: repiten año y que es un must para ellos, es un fin de semana imperdible y poder escaparse. Y aparte que es un sacrificio, porque la gente que se inscribe para esta cuestión tienen que entrenar. Entonces es una meta que se ponen estos ciclistas para poder rendir lo mejor posible en esta carrera que son 114 kilómetros, insisto, con 1.400 metros de ascenso positivo, con varios repechos, con unas cuestas maravillosas, con una vista al lago. Y hay de todo, hay de todo. Hay muchos santiaguinos, imagínense, esta carrera el 80% de Santiago. Entonces imagínense viajar 1.000 kilómetros de ida, 1.000 kilómetros de vuelta, pasar un fin de semana allá. Entonces significa tiempo, dedicación y ganas de ir, pues ganas de ir y pasar un tremendo fin de semana en torno al deporte, a los amigos, a la familia, que es lo que más nos gusta hacer a todos. Así que,
3: Panorama de sueño.
4: como
3: Absolutamente
4: así es.
3: maravilloso lo que se viene este 7 de noviembre, que no es la única fecha marcada en tu calendario, en el calendario de Andes Chimbi, es que también aparece el 19 de diciembre, bien digo, el triatlón de Zapallar, en lo que también es una versión, si no me equivoco, la novena, ¿no?
4: Exacto, la
3: Que,
4: novena versión,
3: como pasa
4: repito.
3: el tiempo, ¿no?
4: Sí, no, no, novena versión, partimos el año 2017 con esto, y bueno, tuvimos un año pandemia, que si no tendríamos la, la décima versión. El año 2020 no la pudimos hacer, pero sí, la verdad es que pasa el tiempo y muy felices porque es un evento que ha crecido mucho, que se ha ganado el cariño de los deportistas, de la gente de la comuna de Zapallar. Y ya es un clásico y la verdad es que ver esa entrada que estamos viendo al agua. Este año vamos a tener 800 deportistas ahí largando con esa masividad que todos entran de una, con un mar ahí. Bueno, eso fue el año pasado, estaba súper tranquilo el mar, esperemos que nos toque de nuevo así. Y la verdad que claro, súper contento, mucha convocatoria, las marcas también muy esperanzadas por tener un tremendo evento y nada, consolidar este evento como en las previas de, por ejemplo, Papucón, que sirve mucho. Recordar que es un triatlón olímpico, o sea, son 1500 metros de nado, 40 kilómetros de bicicleta y 10 de trote, entonces esto hace también que sea un triatlón un poquito más corto en distancia y que puede ser también con un poquito de práctica también puede ser completado por cualquier persona que esté entrenada, ¿ya?
3: En diciembre se viene este triatlón de Zapallar con el trabajo de Andes Team, antes de noviembre el Grand Prix del Lago Ranco y con toda esa experiencia de lo que viene, de lo que han pasado, una década de trabajo. ¿Cómo es la organización de eventos de este nivel, de esta envergadura en nuestro país? Y es que da la sensación que en particular en los últimos 2-3 años se ha visto una explosión, ¿no? La gente está cada vez más interesada de participar, hablamos de los amateurs, entre comillas, porque le dedican mucho tiempo, pero de generar una competencia, un hito en el año y decir, bueno, acá yo me preparo todo el año pensando en esto.
4: Sí, la verdad que son miles de detalles, partiendo por un tremendo kit de competencia que damos aquí a todos los corredores, con mochilas, poleras, llaveros, jockey, accesorios, un montón de cosas que sirven para los corredores. Entonces, buscar cada uno de esos detalles, entender qué es lo que necesitan, coordinarse con los proveedores, coordinarse con las marcas, mandar a hacer todas las banderas, velas, los arcos, metas, infraestructura, coordinarse con la municipalidad, con la gobernación de Petorca, con los diferentes responsables, carabineros, por ejemplo, Armada de Chile. La verdad es que es todo el año preocupado para que este evento funcione y bueno, es parte de la pega y felices de hacerlo porque la verdad es que necesita mucho tiempo y necesita mucha coordinación y son eventos que cerran calle, son eventos que necesitamos mucha seguridad, el agua no es fácil, también la velocidad en estas bicicletas de triatlón son bien importantes, sobre todo las bajadas, entonces hay que preocuparse de muchas cosas y bueno, decía, pero son muchos detalles y trabaja mucha gente, en Zapallar trabajan 170 personas, contando banderillero, el que pone, el que desmonta la música, el DJ, el que pone la cerveza, el que pone el asado, la hamburguesa, todo. Así que son, la verdad es que son muchas cosas que hay que estar preocupado.
3: Absolutamente, y no es solamente una fiesta de las ciudades, es una fiesta de las familias, al final no solamente de quienes reciben esta competencia, de quienes las hacen como usted, ni de quienes compiten, es que la familia de quienes están ahí participando también juegan un rol fundamental. Sebastián Noguera, fundador de Andes Chip, antes de despedirte, ayúdanos con los sitios web para quien, después de este diálogo, quiera inscribirse en alguna de estas dos carreras.
4: Sí, la primera carrera que es Grand Prix Lago Ranco, tal cual, www.grandprixlagorranco.cl. Y la triatlón de Zapallar es tdz.cl o triatlondezapallar.cl.
3: Perfecto. Son los dos. Tdz.cl. Muy simple. Muchas gracias, Sea. Que esté muy bien. Un abrazo.
4: Bueno, Nicolás, muchas gracias. Y a los que sigan interesados, que les pique el bichito por ir a estos dos eventos, más que invitados, las inscripciones siguen disponibles. Así que aprovechen ya que estamos cerrando muy pronto y ojalá que nos veamos en noviembre y en diciembre. Muchas gracias, Nicolás.
3: Un abrazo, nos vemos. Ya marcado entonces en noviembre, en diciembre, en el calendario, los grandes eventos de una serie que se vienen durante los meses más lindos, los que tienen sol en nuestro país. Nosotros nos reencontramos en otra oportunidad. Que esté bien. Chao, chao.
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1: ¿Qué cambia de forma permanente? CNN te lo explica. El Plan de Reconstrucción Nacional y Desarrollo Económico y Social ya es ley. Y una parte importante de la reforma busca algo que va mucho más allá de reconstruir, atraer inversión y cambiar la forma en que tributan las empresas y sus dueños. Partamos por lo más conocido. Hoy las grandes empresas pagan un impuesto de 27% sobre sus ganancias. Esa tasa irá bajando gradualmente. En 2027 será de 25,5%. En 2028 de 24%. Y desde 2029 quedará en 23%. Pero junto con bajar esa tasa también cambia la forma en que tributan los dueños cuando retira las ganancias. Es lo que se conoce como la reintegración tributaria. ¿En qué consiste? Hoy, en el régimen general, el impuesto que ya pagó una empresa no siempre puede descontarse completamente del impuesto personal de sus dueños. La nueva ley irá aumentando ese crédito hasta que pueda utilizarse el 100% con una reintegración completa implementada para el año tributario 2031. Y hay una tercera modificación importante, la invariabilidad tributaria para grandes inversiones. Permite que determinados proyectos mantengan ciertas reglas tributarias por varios años, aunque después esas reglas cambien para el resto. Podrán acceder proyectos desde 50 millones de dólares, el plazo será de 10 años para inversiones de entre 50 y menos de 100 millones, 15 años desde 100 y hasta 350 millones y 20 años para las superiores a 350 millones de dólares. A cambio de esa estabilidad, quienes acojan deberán pagar una sobretasa de 1,5 puntos porcentuales. Además, la ley elimina el impuesto único de 10% sobre determinadas ganancias obtenidas por la venta de acciones y otros instrumentos con presencia bursátil. Un conjunto de cambios permanentes que concentró duras críticas de la oposición y de diversos economistas, quienes advirtieron sobre el alto costo fiscal de bajar impuestos al gran empresariado. En simple, se bajan los impuestos a las empresas, vuelve gradualmente la integración completa y se entregan reglas tributarias especiales para incentivar grandes inversiones. 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

0: Cuando se habla de figuras importantes dentro de la historia popular de un país, siempre hay referentes a los cuales uno se afirma con el paso de las décadas y se usan como símbolos a seguir o para explicar diferentes tipos de momentos que vive un país o una sociedad. En los 80, por lejos, Jorge González es la mejor imagen que representa esta idea de hablar de un Chile y hablarlo desde la cultura. ¿Qué pasa en el Chile postdictadura? ¿Qué pasa en la vuelta a la democracia? ¿Qué pasa en el Chile del neoliberalismo? Yo creo que todos los nombres llevan o los caminos al nombre de Macha Asenjo. Estamos escuchando de fondo ahí Paco Bajo el Agua, canción de su primera banda, La Floripondio, un himno infravalorado de las canciones que son más cantadas en pequeños conciertos para 2.000 personas, pero el Macha ha sabido avanzando a través de la cumbia y el bolero a llenar estadios nacionales. Estamos con Cristóbal González, el hombre detrás de la una de las grandes primeras biografías de El Macha, y probablemente será la primera de muchas, porque para mí, te lo decía previamente, para mí El Macha es el Jorge González del neoliberalismo, del Chile postdictadura. No es Álvaro Enríquez, para mí es El Macha. ¿Estoy muy perdido o tú crees que tiene algo de acierto hablar así sobre este impresionante voz y figura frontman, figura también que despierta mucho interés porque en su vida privada no se sabe mucho?
1: Bueno, primero que todo, ¿cómo estamos? Un saludo muy grande, Pablo, y bueno, saludo a todo el equipo y muchas gracias, muy contento de poder conversar con CNN acerca del libro. Y sí, yo creo que hay bastantes vínculos y puntos comunes entre ambas figuras. De partida, bueno, Jorge siempre tuvo esta idea de recrear los mundos populares, el paisaje popular social chileno, en la música, en la sonoridad, y por ejemplo, no sé, pues en una canción como Mueve las Industrias, del disco Pateando Piedras, que este año cumple 40 años, segundo disco Los Prisioneros, están sampleados unos balones de gas, muy simbólico y representativo del Chile de los 80, y la Floripondio lleva los balones de gas al escenario, con su percusionista Juanito Gronemeyer, ¿no? Una cosa que descolocaba un poco a los técnicos.
0: Grande
1: de la
0: Juanito,
1: época,
0: perdón que te interrumpa. Grande Juan. Perdona que te interrumpa. Grande Juan, hay que decir.
1: Grande Juanito. Y yo creo que, en el fondo, si Jorge González ampliaba los balones de gas, la Floripondio los lleva al escenario, ¿no? Hay una continuidad ahí. Y como la mirada sobre lo popular. El Jorge hizo un disco sobre cumbia, ¿no? Gonzalo Martínez, Las Congas Pensantes, en el 97, en el disco Cumbia Electrónica. Y el Macha, en el fondo, da el siguiente paso al hacer una banda de cumbia, que es Chico Trujillo. Hay esos diálogos ahí de búsqueda de los lenguajes populares, de la visión crítica, los lenguajes populares y la conexión también con las grandes audiencias.
0: Hay una cuestión que la hablábamos previamente, viene de este camino en los 90, que es con la Floripondio, esta banda que va con los intereses, y llega, claro, el año de los 2000, y yo te hablaba previamente, yo fui parte de mi etapa universitaria de El Galpón Víctor Jara, y hablamos la banda Conmoción, Combo Ginebra y Chico Trujillo. Yo cuando digo que El Macha para mí es como el Jorge González de esta época, porque él retrata algo que es muy chileno y quizás es la base de su éxito, la melancolía en sus canciones. Las cumbias de Chico Trujillo, si bien son jorgorios, son para bailar agachando la cabeza, o sea, son letras muy tristes, son letras que relatan, hablan de la cordillera de los Andes, hablan de Santiago, hablan de diferentes lugares, y siendo que él es de Quilpué, hay una representación donde está su música, pero va permeada siempre por una melancolía, que no hay nada más chileno que tener melancolía, creo yo.
1: Sí, claro, yo creo que eso se fue profundizando con el paso del tiempo. Hay que entender que esa melancolía, esa añoranza que a veces tenemos, efectivamente es algo muy conosureño y que se manifiesta con mucha fuerza en la cumbia chilena, esa cumbia triste, digamos, que Jorge cristalizó su composición del año 97, y se manifiesta también la manera en que sentimos y cantamos los boleros y la pasión con la que los interpreta El Macha. Es algo muy nuestro y algo muy genuino, ¿no? Yo, mientras tú me hablabas, se me vino a la memoria una tarde que tuve la oportunidad de compartir con Jorge González y estuvimos viendo los videos justamente de Chico Trujillo tocando de manera acústica el tema Loca, y Jorge los miraba y decía, mira, esto tiene algo medio parreano, medio de Roberto Parra, tiene algo porteño, ¿no? Y efectivamente, está ahí esa melancolía identitaria que es muy originaria y muy nuestra, muy chilena.
0: Algo pasa en Quilpué, tenemos a Congreso, tenemos a la Floripondio. Te quería consultar, ¿cómo se puede analizar el éxito? Porque desde el principio El Macha y la agrupación en la que ha estado, sobre todo Chico Trujillo, ha ido contra la corriente, lo que me parece algo, un discurso político que ha devenido en forma que le ha hecho bien a su trayectoria, a su relato sobre todo. Dijeron que le han dicho todas estas veces el Festival de Viña hasta que dejó de ser tema, prefieren llenar lugares pequeños, siempre hay buen sonido y un respeto por la gente. pero a la vez de repente esto desemboca en agotar teatros Copulicán y de repente en ver, haber hecho 20 Movistar se van al Estadio Nacional, se agotan en un día. ¿Cómo explicar a alguien que no está en los medios esté tan presente en la cultura popular?
1: Yo creo que básicamente es la autenticidad, conecta mucho a Macha y a sus proyectos con el público, y también la perseverancia ha hecho que ellos se ganen un lugar de manera muy genuina en el corazón de mucha gente. El hecho también de venir de la quinta región interior, y que ellos no provengan de las élites culturales, de alguna manera los forzó a realizar proyectos muy consistentes y que pudieran conectar de manera natural y por su calidad, digamos, con la gente en su región y fuera de esta. Y ellos se preocuparon de que sus proyectos tuviesen mucha solvencia artística en cada uno de los proyectos, ¿no? La Furipondio, Chico, El Bloque, de manera tal de que no dependiesen de esta gran cobertura para poder conectar con el público. Y así, a través de los conciertos, de los afiches, del boca a boca, fueron generando a lo largo de los años toda esta mística que fue creciendo progresivamente en la Quinta Región, en Santiago y luego a nivel mundial. Y se basa en eso, ¿no? Se basa en algo que tiene, que es muy genuino, que tiene mucha esencia, que suena muy bien, que es muy poderoso y que genera un arraigo y una comunicación muy directa entre artista y audiencia, que puede prescindir de las coberturas tradicionales que en un momento no tuvieron, que posiblemente hoy día tengan más, cómo reacciona un fenómeno que se gestó de manera genuina en la calle misma.
0: A mí me pasa un poco con este fenómeno que hace que uno sonría cuando escucha sobre esto, porque es como el camino del match, es como el camino de cuánto canta autor, de hecho el mismo Violeta Parra, hay que decirlo, pero que tiene un recibimiento y tiene retroalimentación del público chileno. El Macha ha tenido una carrera que es bastante notable dentro de su relato, de su búsqueda, de su discurso, pero que a la vez tiene retribución, o sea, está viviendo en vida lo que se les privó a otros artistas que hicieron el mismo camino y que murieron en la soledad máxima, algunas como la misma Violeta, para qué ahondar en tanto ese tema, pero eso era muy chileno, y esto es un caso para decir, no, esto ya no tiene por qué ser así, se puede no solamente hacer buenas canciones, ver nuestro folclore, ver nuestras historias, llevarlas y llenar estadios nacionales. Eso yo lo encuentro muy bonito, eso es un placer. Y el mismo Jorge González, o sea, el Jorge González tuvo que volver con Los Prisioneros 10 años después para saber lo que llenaron Estadio Nacional. Es, lo están haciendo el momento de estos Estadios Nacional del Macha y el Bloque de Depresivo. Son consecuencias de una carrera que va en forma en alza y que tiene un relato que no tiene descanso. Eso es muy bonito.
1: Sí, yo creo que eso nos da mucha alegría y esperanza a todos quienes hemos sido parte de los ecosistemas de la música, ya sea tocando o produciendo, que el reconocimiento se genere, como dices tú, en tiempo real, y que hazañas de este tipo dejen de ser un imposible, ¿no? Es algo que nos da mucha alegría, y yo creo que para quienes fuimos compañeros de generación como músicos del Macha en los años 90 con la Furipondio, o quienes compartieron el escenario con él posteriormente en los 2000, en el ambiente de la cumbia en general, hay mucha alegría porque todos saben el trabajo, el esfuerzo, y de alguna manera él es el representante más potente de todas esas generaciones, y que lo logre, obviamente que a mucha gente le da mucha alegría porque hemos sabido lo que ha sido su trayecto, y porque de alguna manera es

0: impacto también resorta de manera positiva para otros componentes de la escena, te fijas, para otros grupos de rock, para la quinta región, para la gente de la cumbia, antigua y nueva, y también para la gente más antigua del mundo de la cueca o del folclore. Este tipo de éxitos visibiliza y dinamiza esta otra escena, por lo tanto, en el fondo, a la mayoría nos da una alegría tremenda, porque en el fondo sabemos que es fruto de mucho esfuerzo, que es algo muy genuino y que a la vez es muy positivo en el fondo para los ecosistemas.
1: Estamos viendo, mientras tú hablas, Cristóbal, la imagen de Los Continentales, uno de los clásicos del Macha, y cómo lo cantan 50.000, 60.000 personas al unísono, y emociona ver eso porque básicamente lo que decíamos, o sea, yo los vi en La Perrera con los Floripondios, tú fuiste parte de esa historia, mucha gente como yo los vio para 300, 400 personas y siempre fue un público ferviente, pero ver eso multiplicado por miles es emocionante. Te quería para empezar a cerrar, ¿cómo crees que se va a hablar del Macha en 50 años más? ¿Cuál va a ser la forma de tomarle el peso a esto que está tan presente? Hablábamos que no está en los medios, pero el mismo Juan Groenmeyer, tú hablábamos del de Juanito, Juanito hace clases de percusión en muchos colegios donde es donde está la base de donde se construye un país. Acá estamos al lado de la estación del metro Pedro Aguirre Cerda. Gobernar es educar, no estar en los medios. ¿Cómo se le va a recordar? ¿Cómo se le va a estudiar? Cuando aparezcan los libros de historia en 100 años más, ¿cómo crees tú que vamos a hablar del Macha?
0: Yo creo que se le va a recordar de varias formas. Creo que se le va a recordar también como un artista que fue importante en revitalizar la cumbia, en visibilizarla. Creo que de alguna manera se va a establecer un símil un poco como con Álvaro Enríquez, como el trabajo que hizo Álvaro Enríquez con la cueca y con el jazz huachaca, que visibilizó y trajo a la modernidad todos esos sonidos antiguos. Se le va a ver como una persona que estas tradiciones antiguas que estaban un poco olvidadas las puso en el lugar que se merecían, la cumbia por un lado, el bolero, y se le va a ver como un artista de mucha trayectoria, de mucho arraigo, muy consecuente y muy querido.
1: ¿Crees que este tipo de discursos como los de la canción, de que las canciones, el título de tu libro, Lo que hay que soñar, hay que vivirlo, es parte de un mensaje súper propositivo y de unión en un país que está en desunido todavía? Parece que la dictadura nos sigue pesando. Las canciones siempre hablan de, claro, dar las gracias al momento que pasaste, es alguien que te hizo daño, darle las gracias por haber sentido una emoción. Eso es algo que estaba muy lejos de nuestra música cancionero popular, y tú lo dijiste, algo muy importante, el concepto de orquesta tropical viene de Chile, viene cuando alguien en la década de los 60 se dio cuenta que la gente quiere cantar, que en Chile nos cuesta hablar, y le bajaron un tono a las trompetas porque la gente quiere cantar, y de ahí vienen estas orquestas que tanto celebramos hasta el día de hoy. Hace bien, y esto nos recuerda que el arte, primero, es importante, y segundo, que es necesario que hablemos a través de canciones.
0: Muy necesario. Yo creo que estos manifiestos que se presentan, digamos, a través de las letras, de las canciones, de las cosas que dice el Macha. Imagínate, en ese concierto, el Estadio Nacional, en un momento él dijo, para nosotros muy emocionante estar aquí, esto fue un centro de tortura en los años 70, y nuestro mensaje es no al negacionismo. Sus palabras en ese contexto, en el Estadio Nacional, que es un sitio de memoria, fueron muy importantes, y creo que de alguna manera su trayecto también nos invita a que no se pierda el pulso de esa reflexión y memoria que es importante, y también a la capacidad de mirarnos, reflexionar, ser mejores, crecer comunidad a partir de esa conciencia, esa memoria y esa reflexión, y no de negar la historia.
1: Mira, Cristóbal, acá me estaban soplando y me decían, habla del libro, y yo encuentro que todo lo que hemos hablado tiene que ver con esto, pero hemos dejado la principal incógnita, que quizás es uno de los personajes culturales más queridos, pero de lo que más se desconoce en su carrera. Ahí está, hay Lo que hay que soñar, hay que vivirlo, de Cristóbal González, el libro donde desmenuza la historia de una de las grandes incógnitas de nuestra cultura popular y que pese a ello es una de las personas que causa mayor mancomunión en este Chile de 2026. Macha Asenjo, líder de la Floripondio, básicamente el bloque depresivo, y claro, y también hablamos de la cumbia. Cristóbal, muchas, pero muchas gracias por esta entrevista.
0: Muchas gracias a ustedes por el interés, por el espacio. Saludo a toda la gente, gracias.
1: Ahí está, Lo que hay que soñar es que vivirlo, de Cristóbal González, la historia del Macha Asenjo, hombre de Quilpué, la tierra de Congreso, la tierra de la Floripondio, de Chico Trujillo, y también la letra de uno de los grandes íconos culturales que probablemente el tiempo no va a dar la razón. Se va a estudiar en los libros de historia este caso en los próximos 50 años. Y bueno, si usted quiere seguir informándose, los invitamos a que sigan acá en las pantallas de CNN Chile.
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5: Muy buenas noches, nos reencontramos acá en esta nueva edición de CNN Tiempo. Soy Laura Batista, vamos a ver el pronóstico del tiempo. Pero antes les quería traer este refrán meteorológico que probablemente muchos ya lo conozcan. Se trata de norte claro, sur oscuro, aguacero seguro. ¿Lo ha escuchado? Probablemente sí. Bueno, en el campo chileno, la observación del cielo dio origen a numerosos refranes que durante generaciones han servido para anticipar cambios en el tiempo. Algunos de ellos se relacionan directamente con fenómenos atmosféricos que hoy también son explicados por la meteorología. Uno de los más conocidos es este que les mencionaba, que es norte claro, sur oscuro, aguacero seguro. En la zona central de Chile, donde los sistemas frontales suelen avanzar desde el sur hacia el norte, el cielo despejado hacia el norte, combinado con la nubosidad oscura del sur, puede ser una señal de esa aproximación de las lluvias. Y otro dicho tradicional es círculo en el sol, aguacero o temblor. Bueno, hace referencia en particular a un halo solar, que es un anillo luminoso que se forma alrededor del sol cuando hay nubes altas, cirrus en particular. Estas nubes suelen anticipar la llegada de un sistema frontal, un cambio en las condiciones atmosféricas, por lo que históricamente han sido interpretadas como anuncio de lluvia. Sin embargo, no de un temblor, ¿cierto? Bueno, además queremos tratar un asunto que siempre nos llama la atención, que son los volcanes. Además de los temblores, como les decía, estos fenómenos naturales que ocurren debido a las erupciones volcánicas, que muchas veces llega a la desinformación. Bueno, para eso les vamos a presentar una entrevista que hizo nuestro compañero José Miguel Mardones hace unos días al geofísico Cristian Farías de la Universidad Católica de Temuco. Veamos qué es lo que nos cuenta.
6: Cristian Farías, geofísico de la Universidad Católica del Norte. Cristian, ¿cómo has estado? Muy buenas noches. Yo te decía, uno de los autores, bueno, tú también puedes relevar ahí también el nombre de otros colegas que te han acompañado a realizar este artículo. Bienvenido y buenas noches.
7: Hola, hola, ¿cómo están por allá? Sí, este fue un artículo grande. Grande en el sentido de que tomó mucha gente.
6: Y mucho tiempo.
7: Y que no, y mucho tiempo también en hacerlo. Partió de una idea que tenía la autora principal, que es Janine Krippner, que ella es neozelandesa y que somos amigos hace varios años, donde quería hacer un artículo contando los problemas que ella se había encontrado cuando hacía comunicación científica en lugares como en Indonesia, por ejemplo. Ella en particular tiene todo un tema que hizo con el volcán Agung muy fuerte. Y claro, nos convocó a varios de los amigos, digámoslo, y empezamos a tirar ideas de cómo podíamos hacer un artículo
6: así. ¿Cuánto tiempo les tomó?
7: ¿Desde que empezamos? Sí. ¿Hasta ahora?
6: Sí, a ver.
7: 5 años.
6: Cinco años. Oye, Cristian, y si yo te preguntara, ¿cuáles son los errores más comunes y o riesgosos cuando hablamos de volcanes? ¿Qué tanto sabemos de volcanes?
7: Sabemos, pero finalmente sabemos mucho desde nuestras experiencias, más que desde lo que realmente ocurre. Por ejemplo, una de las cuestiones que tendemos a mirar es que nos ponemos muy fatalistas con los volcanes muchas veces, como pensar en que este va a ser el peor escenario, y empezamos como a crear una ansiedad muy fuerte siempre. Y otras veces empezamos a pensar que no pasa absolutamente nada con el volcán, que una crisis da lo mismo porque yo vivo al lado y nunca lo he visto hacer nada. Y entonces como que empezamos a mezclar y a cambiar el significado de muchas de las cuestiones que sabemos de los volcanes. Entonces ahí es donde a veces tenemos falsas sensaciones de confianza, por ejemplo, y otras veces de literal se crea mucho pánico. Por ejemplo, ahora que vemos que ha temblado en muchos lados del mundo y que ha habido desastres respecto a los temblores, la gente empieza a pensar, oye, el anillo de fuego del Pacífico se está activando, va a haber volcanes haciendo erupción aquí, acá, acá, acá, y todos empiezan a entrar como en un estado donde no toman decisiones, sino que solamente están respondiendo un miedo. Y eso no ayuda en nada al momento de realmente atacar los problemas que tenemos cuando claro. se trata de prepararnos frente a los volcanes.
6: Y en ese sentido podemos deducir entonces que falta un mensaje claro, entendible, que tal vez vaya desmitificando todas estas percepciones que erróneamente surgen.
7: Absolutamente, y la idea del paper es esa. De hecho es un paper bien largo, son hartos casos de estudio, son muchos grupos de mitos que aparecen o desinformaciones que hemos visto que han aparecido en todo el mundo cuando hay crisis volcánicas, cuando hay erupciones volcánicas. Entonces eso, la idea del artículo era justamente mostrarlas para que no solamente alguien cualquiera lo pudiera leer, sino que también los colegas lo pudieran leer. Porque claro. finalmente somos nosotros la primera línea de información. Pues nosotros somos las personas Obvio. Que terminamos contando cuestiones y a veces caemos en el pecado de ser muy técnicos en lo que estamos contando y no respondiendo realmente a las preguntas que el público quiere saber. Y eso no nos ayuda, nos aleja, de hecho, de poder transmitir el mensaje que queremos transmitir.
6: Claro, te quiero hacer dos preguntas. ¿Cómo evalúas el plan de emergencia preparado por nuestro país para enfrentar una eventual emergencia relacionada a volcanes? ¿Qué opinas de lo que se ha avanzado en esa materia? Y por otro lado, estos errores que ustedes identifican, existen, y los identifican a través de este artículo, ¿cómo eventualmente podrían obstaculizar una gestión adecuada de una potencial emergencia?
7: Es muy buena pregunta, y creo que tú mencionas una palabra que es clave, todas las de emergencia, porque obviamente es lo que primero se nos viene a la cabeza, ¿cierto? Hoy en volcán en erupción, hay que hacer algo al respecto. Sin embargo, el problema está en que en realidad nosotros deberíamos estar tomando decisiones décadas antes de la emergencia para poder realmente resolver los problemas de planificación territorial que tenemos. Exacto. Entonces, por ejemplo, nosotros sabemos que estamos respondiendo mucho mejor que antes, que tenemos un muy buen observatorio volcanológico, nuestra capacidad de monitoreo está bastante bien, podemos mejorarla, obvio, pero está bastante bien a nivel mundial, que hemos aprendido mucho de lo que ha ido pasando, pero hace rato no nos toca una erupción realmente fuerte, entonces implica de que la gente se va olvidando. Y entonces cuando pasa eso, si Villarrica, por ejemplo, entra en crisis, empiezan a aparecer nociones de que, oye, se viene una erupción más fuerte ahora, o de pronto, tranquilos que no va a hacer nada, y empiezan a aparecer todas estas cuestiones que, desde lo técnico y desde el manejo de la emergencia, cuesta resolverlas, porque en definitiva la gente lo que quiere ir sabiendo son cuestiones muy específicas de qué hacer, y eso, si te fijas, lo tenés que trabajar antes. Antes, claro. cuando el volcán no está haciendo las cosas, que es cuando uno dice, oye, vale, no puedes, que aunque si el volcán va a tener flujos piroclásticos, que son estas avalanchas gigantes, no puedes poner barreras como para que eso finalmente ayude a que tú estés a salvo. No, eso no te va a ayudar. O, por ejemplo, pensar en que no, el volcán no porque tenga un escenario de una mala erupción significa que esa va a ser la peor erupción y la inmediata que va a ocurrir ahora. Tampoco funciona así. Esos tonos grises, esos bemoles son los que tienes que ir contando antes para que cuando la gente se enfrenta a la emergencia sepa, por ejemplo, a quién escuchar.
6: Obvio.
7: Valide la voz de los centros de monitoreo, de los expertos que están en el área. Y que también, y esta es parte de la conversación con los medios también sepan, no te digo qué preguntar, pero que también tengan un contexto que les permita a ellos mismos transmitir la historia que tienen que transmitir, pero que también ayude a las personas que Obvio. En ese momento sí. necesitan mucha información específica.
6: Totalmente de acuerdo, y lo hemos hablado con otros expertos en otras oportunidades, al momento de enfrentar una emergencia, la redundancia es súper importante, pero que sea el mismo mensaje, por supuesto, que a lo mejor podemos claro. llevar a través de una entrevista como la televisión o a través de una transmisión de una determinada emergencia a través de la televisión, pero también en las radios más tradicionales que llegan seguramente a todas las localidades o ante una emergencia donde se caen antenas más tecnológicas, las radios pueden seguir transmitiendo. Bueno, las plataformas digitales, que el mensaje sea el mismo, y la redundancia muchas veces ayuda a que esa gestión se viva de mejor manera. Más ciencia, menos rumor, finalmente, Cristian Faría.
7: Más ciencia siempre. Yo creo que eso es un mensaje súper importante que hay que ir manteniendo, porque también le da contexto a lo que el dato duro te va a ir diciendo. O sea, un observatorio volcanológico te va a dar el dato.
6: Exacto.
7: El volcán tuvo tantos sismos, hemos subido el nivel de alerta tanto, eso significa que hay un radio de exclusión de tanto, pero que son muchos datos técnicos que, a menos que les des contexto y les des sentido, no te ayudan. Ese es el problema. Pero que claro, es el observatorio es lo que tiene que hacer. Lo que nosotros tenemos que ir viendo a nivel de expertos, por un lado, pero también a nivel de comunicadores, por otro, es cómo nosotros bajamos eso a un mensaje que se pueda ir entendiendo para Exacto. que las personas puedan ir no solo sabiendo qué hacer, sino que también manejar sus miedos. Me acordaste de algo que siempre pasa. Si hay un volcán que entra en alerta amarilla, como un Villarrica, como un Osorno, de repente, típica pregunta que me llega por las redes sociales. Oye, quiero ir la próxima semana, ¿puedo ir? Y claro que puedes ir. La cuestión es que tienes que estar atento a lo que te está diciendo el Cernagiomín en nuestro caso.
6: Claro, pero ahí sería ideal entonces que la ciudadanía tuviera claro qué significa cada color de esas alertas, por ejemplo.
7: Exacto.
6: Para no tener, llegar a la necesidad de plantear una pregunta a una persona, a un experto en este caso, a través de las redes sociales. O sea, que se moviera más ese mensaje, digamos, se masificara más.
7: Y eso tiene que trabajarse mientras no están pasando cosas. Es ahora, cuando no tenemos el volcán en alerta naranja, cuando no tenemos el volcán en erupción, sino que es ahora cuando tenemos que ser mucho más insistentes con eso, porque son los mensajes que después permiten que las personas no tengan que pensar demasiado, sino que tengan que saber qué hacer, recibir información y que se sientan que realmente están mucho mejor parados que lo que estaban meses atrás, años atrás, digámoslo.
6: Claro, hay un dato súper interesante que ustedes relevan en el artículo del cual hemos estado conversando en esta entrevista. Repito, estamos en contacto con Cristian Farías, geofísico de la Universidad Católica de Temuco. Y es el siguiente, 8% de la población mundial vive en áreas expuestas a peligros volcánicos y más de 1.000 millones de personas habitan a menos de 100 kilómetros de un volcán activo. Eso es un dato sí. a nivel mundial. ¿Cómo andan esos porcentajes en Chile?
7: Andan parecidos, porque si te pones a pensar, es cierto que la mayoría de la gente está viviendo en Santiago, pero Santiago ya por sí solo está a menos de 100 kilómetros del volcán Tupungatito, que es un volcán activo. Entonces ya ahí planteas que un tercio del país al menos está a menos de 100 kilómetros de un volcán. Y si después nos vamos viendo que Chile es súper delgado, es muy fácil encontrar que la mayoría de las capitales regionales están justamente cerca de volcanes activos. Temuco está a 80 kilómetros del volcán Villarrica, Rancagua está, perdón, Talca está a 100 kilómetros de la Laguna del Maule, 120 kilómetros. Entonces, claro, es muy similar el dato en Chile que en otros lados del mundo. Tenemos mucha gente altamente expuesta a las erupciones volcánicas, quizás no tantas que en los lugares por donde baja, qué sé yo, el aluvión de origen volcánico, pero las cenizas y a toda la secuencia en cadena de fenómenos que pueden ir ocurriendo, ahí sí tenemos mucha gente. Y porque no tenemos que olvidar nunca que una erupción no es solamente la columna de ceniza, el flujo piroclástico, la colada de lava, sino todo lo que viene alrededor. Sí. Tienes un aluvión que, por ejemplo, te afecta el suministro de agua en una zona. Eso te va a complicar la vida durante semanas, meses. Claro. Entonces tú te das cuenta que ahí la cadena de fenómenos, la cadena de amenazas es mucho más grande y allá se tienen que ir los esfuerzos.
6: Cristian, ¿hay algún volcán hoy en nuestro país que tenemos que mirar con especial atención, siempre con el objetivo de actualizar?
7: Varios. Pero por motivos distintos. Siempre hay dos que se repiten mucho, que son el Villarrica y el Osorno, por motivos distintos. El Villarrica es el volcán más activo de Chile y tiene mucha gente viviendo cerca de él. El Osorno es un volcán que hace más de 150 años no hace erupción, pero tiene también mucha gente viviendo cerca de él y que con el tiempo, como han pasado muchos años y no hemos tenido una erupción en el volcán, cada vez más gente está viviendo cerca de él. Entonces, la tendencia es complicada porque estamos poblando los lugares que después el volcán va a ocupar con sus productos volcánicos una vez que tenga alguna erupción. Y eso es un problema grande. También obviamente tenemos que ver siempre la Laguna del Maule, porque tiene un potencial de una erupción muy grande y afortunadamente está bien monitoreada y afortunadamente no vive mucha gente cerca de ella, pero siempre hay que mirarla porque siempre hace algo. Entonces tenemos que estar ahí atentos a lo que puede ir desencadenándose. Y obviamente en el norte la gente siempre se va a acordar del Láscar, porque es el volcán más activo que tienes allá y que también es un volcán que no se puede

0: caballo de todos estos protocolos cuando reciben a visitantes que no necesariamente están tan familiarizados con el territorio que están visitando, porque vienen de paso, obviamente. Eso por un lado.
1: ¿Qué tema ese? Sí. Eso es muy real.
0: ¿Quieres agregar algo sobre eso? Dale.
1: Sí, los operadores turísticos son las primeras personas que están interesadas en que les contemos qué está pasando con su volcán. Y muchas veces no hay una información que esté simple, que les llegue, que les sirva. Por ejemplo, una cuestión que ahora pasa es que ahora te encuentras con un montón de imágenes generadas con IA que son lo peor que existe en la historia, porque son horribles, pero aparte son mentirosas. Entonces, esas son las que tienen a la mano y esas son las que usan y esas son las que te transmiten la información que no es cierta.
0: Claro, no puede ser. Para terminar esta entrevista, ya estamos casi en el tiempo. Cristian Farías, te voy a proponer una dinámica rápida, que tú me vayas diciendo si es verdadero o falso y vamos desmitificando conceptos en torno a los volcanes. El cinturón de fuego del Pacífico como un único sistema, ¿eso es verdadero o falso?
1: Falsísimo.
0: Cuéntame.
1: Absolutamente falso.
0: Cortito, dale.
1: Porque, sí, falso porque no es un sistema único. Es una serie de límites de placa distintos que generan terremotos y actividad volcánica en su dinámica, a su ritmo, con sus reglas. Entonces, cuando lo consideramos como un solo sistema, y el nombre lamentablemente se presta para eso, empieza rápidamente a pensar la gente que, oye, hay momentos de más actividad, que si un volcán hace erupción en Japón y luego en Indonesia y otro en Chile, es porque va a haber más erupciones en todos lados y eso no ayuda nunca.
0: Ya, Cristian, estamos en el tiempo, nos quedan ahí otros titulares que vamos a seguir analizando en otra conversación. Que tengas una muy buena noche.
1: Que estés muy bien por allá. Muchas gracias.
0: Gracias, nos vemos más adelante.
2: Bueno, después de ver esta interesante entrevista, vamos a una breve pausa, pero quédese, porque aquí les vamos a estar dando todo el pronóstico para este fin de semana 18ero. Nos vemos.
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5: Y ahora sí, vamos a ver el pronóstico nacional para este sábado 19 de septiembre. Segundo día de celebraciones y probablemente usted quiere saber cómo va a estar en su comuna o en esa localidad que ha ido de viaje durante estas jornadas. Bueno, en la zona norte lo que esperamos es una condición de nubosidad a inicios de la jornada en el litoral, pero miren hacia la tarde cómo se disipa esas nubes y aumentan las temperaturas hasta los 22 grados en el caso de Arica y también de Iquique. Aumenta el viento, eso sí, hacia la tarde.

0: tarde hasta 40 kilómetros por hora para las personas que van a estar en las fondas de Arica, por ejemplo, que tengan ese dato al tanto. Ya en Antofagasta esperamos una situación de cielo mayormente despejado, vientos que se elevan igual hasta los 40 kilómetros por hora, temperaturas que llegan hasta los 19 en la tarde. ¿Qué esperamos hacia el interior? Las máximas van a ir en ascenso luego de estas jornadas de inestabilidad, algunos chubascos. Ya este sábado pararían, por tanto vamos a tener una situación de cielo despejado y temperaturas que nuevamente se alzan al menos hasta los 30 grados en María Elena, también en el caso de San Pedro de Atacama hasta unos 28 grados. Copiapó va a mantener esa niebla matinal a inicios de la jornada debido al avance de la Camanchaca desde la costa y luego hacia la tarde se disipa y aumentan los termómetros hasta los 29 grados. También hacia sectores del interior vamos a tener esta situación de calor. ¿Qué esperamos para Coquimbo? Por ejemplo, una situación de vaguada costera, influencia de ella que va a dejar un cielo mayormente cubierto durante esta jornada. Por tanto, las temperaturas van a estar bastante contenidas hasta unos 17 grados. Ingresan también hacia sectores de Ovalle y Yapel y dejan un ambiente un poco más agradable en cuanto a máximas de hasta 24 o 25 grados. Con Barbalá y Vicuña mantendrían los termómetros bastante elevados durante este día sábado. Avancemos hacia el centro del país. Viajemos hacia la región de Valparaíso primero para ver cómo estará la situación durante este sábado 19 de septiembre. Habíamos mencionado acerca de las nubes que van a estar invadiendo gran parte de la zona central debido al avance de un sistema frontal que va a estar llegando a la zona sur del país. Eso sí, hasta ahora las precipitaciones solamente llegarían durante el domingo a esta zona, pero las nubes van a dejar unas temperaturas más contenidas, como les había mencionado, templado el ambiente hacia los Andes, San Felipe, máximas de hasta 25 grados, también hacia el interior de Valparaíso esperamos una condición de al menos 24 grados en localidades como Villa Alemana. Y avanzando hacia O'Higgins, igual la condición va a ser de temperaturas en torno a los 23, 24 grados en Rancagua, Rengo, también en Santa Cruz. Ya en el Maule veremos cómo las máximas van a ir en ascenso de a poco, de hasta 21 grados después de una mañana de 8 grados de mínima. En el caso de Molina, también hacia Linares, tendremos temperaturas igualmente contenidas de hasta unos 20 grados. En el Ñuble y Biobío se mantendrá esta situación de unos 17 hasta unos 18 grados de máxima, por tanto no va a variar bastante la temperatura, pero sí el domingo que ingresa este nuevo banda frontal que nos va a dejar precipitaciones durante gran parte de la jornada. Sobre todo hacia O'Higgins sería lo más importante. Avancemos ahora a la zona sur del país. Este sábado, como les decía, hacia la tarde-noche llegaría este nuevo sistema frontal, primero con su banda o ese frente cálido, que es lo que va a dejar precipitaciones más bien líquidas en gran parte de los sectores de la provincia de Palena y Chaitén. Pero mientras, en la Araucanía va a comenzar a aumentar bastante la nubosidad durante esta jornada. Las temperaturas se van a mantener en torno a los 20 grados en Temuco, también hacia Pitrufquén, sectores lacustres, igualmente en Villarrica y Pucón tendremos máximas de hasta unos 17, 18 grados. En el caso de Valdivia, también Los Ríos, las temperaturas se van a mantener en torno a unos 16, 18 grados, sobre todo en Panguipulli, esperamos esa condición de nubosidad durante este día de sábado y luego ya el domingo llegarían esas precipitaciones, sobre todo desde la madrugada. Algunos bancos de niebla también van a estar propiciándose durante esta mañana. Bueno, ya en sectores de Aysén, como habíamos dicho, sobre todo en la parte norte, Puerto Aysén, Coyhai, que pudiera recibir algunos chubascos durante esta jornada, temperaturas que apenas se elevan hasta unos 8 grados y luego ya hacia la Patagonia más austral tendríamos ausencia de precipitaciones, pero el cielo mayormente cubierto con temperaturas que se elevan hasta unos 5 o 7 grados en localidades como Puerto Williams y Punta Arenas. Viajando ahora a la zona insular de Chile, lo que esperamos es que el archipiélago de Juan Fernández por lo menos tengamos algo de inestabilidad, vientos que se elevan hasta los 40 kilómetros por hora y temperaturas de hasta 15 grados. Rapa Nui, la Polinesia chilena, va a tener una condición también de algunas precipitaciones débiles, pero las temperaturas se van a mantener en torno a los 19 hasta 22 grados, por tanto bastante templado el ambiente, y la Antártica se mantiene con temperaturas bajo los 0 grados con cielo mayormente cubierto. Si ahora nos vamos hacia la capital, veremos cómo esta jornada les había dicho y prometido que no va a tener precipitaciones, pero sí un cielo mayormente cubierto. Miren, por ejemplo, en Santiago, como esperamos máximas de hasta 24 grados acá en la zona central. Por tanto, vamos a tener un cielo totalmente cubierto, sobre todo a inicios de la jornada, hacia la tarde. Algunos quiebres nubosos, pero una condición bastante agradable. También hacia sectores del oriente, como es el caso de Las Condes, y nos vamos también hacia localidades como Providencia, Ñuñoa, también hacia sectores de Vitacura, no aumentan más allá de los 24 grados. Una condición bastante similar tendremos acá en el suroriente, en Puente Alto, con máximas de hasta 24 grados. Buin y Paine también se mantienen con una temperatura que no se eleva más allá de los 23 grados, como es el caso de Curacaví en el poniente, que también tendrá un cielo mayormente cubierto y nieblas matinales a inicios de la jornada. Algo más elevado hacia el norte, con temperaturas máximas de hasta 25 grados. Ya les venía mencionando acerca de este sistema frontal que llegaría durante el domingo. Por tanto, algunos chubascos, o sea, sobre todo bien débiles, dispersos acá en el centro de la capital, pudieran llegar durante este domingo, en particular desde la madrugada hacia el mediodía. Luego, hacia la tarde, se disipa esa condición, incluso sale el sol a ratos y aumentan las temperaturas hasta los 18 grados. ¿Qué esperamos para la próxima semana en Santiago? Tendremos una temperatura que va a ir levemente en ascenso, sobre todo hacia el martes, algunas nubes acompañando el sol, pero luego el miércoles comenzaría a disminuir nuevamente los termómetros hasta unos 22 grados y el jueves, miren ustedes cómo volvería esa probabilidad de precipitaciones. ¿Y eso por qué? Lo vamos a estar anticipando durante los próximos pronósticos, pero ya les digo desde ahora que se avecinan varios ríos atmosféricos y entre ellos llegaría uno acá a la región metropolitana. Vamos a estarles dando todas las actualizaciones durante la próxima semana, así que quédese con nosotros en CNN Tiempo, donde le vamos a estar reportando todos esos detalles. Que esté muy bien, muy buenas noches.
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2: 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Para llegar a la meta, un equipo de remo necesita que todos sus miembros trabajen por igual y que cada uno cumpla su rol. Al centro de esta colaboración está el grupo, que es un elemento vital para el desarrollo de la especie humana. Estar en grupo ha sido la clave para superar tareas complejas, ser más eficientes e incluso para saber quiénes somos realmente. La psicología social señala que estar en grupo nos ayuda a desarrollar nuestro sentido del yo. Al observar a otros, podemos definir mejor los límites, gustos y posibilidades de nosotros mismos. De hecho, esta misma disciplina señala que las personas no se definen solo por sus rasgos, preferencias, intereses y aversiones, sino también por sus amistades, roles sociales, conexiones familiares y, en definitiva, por sus grupos. Cuando decimos yo, no solo es un yo, sino también un nosotros. Pero eso no es todo. La ciencia ha demostrado que el sentido de pertenencia a un grupo tiene un impacto directo en nuestra salud física y mental e incluso en la calidad de nuestro envejecimiento. Ya sea para enfrentar misiones imposibles, pasar un buen rato o descifrar los misterios de nosotros mismos, estar en grupo nos trae grandes beneficios. 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

chiquillo. La cueca es parte de nuestras fiestas patrias durante donde se data la memoria. El primer escrito sobre la aparición de la cueca es de 1820. Pero no fue hasta 1910 que salió el primer escrito a nivel internacional. Fue cuando el presidente de Argentina, tras venir a las celebraciones del centenario del Palacio Cauciño, escribió que por primera vez él había visto una festividad en un pueblo donde los cuicos y los pobres bailaban la misma canción.

0: Estas imágenes de la Cineteca Nacional son de 1910 del Palacio Cousiño. Son las celebraciones del centenario. Imágenes que evoca Roque Sáenz, el presidente recién electo de Argentina, quedará maravillado con la mezcla de clases sociales a raíz de la cueca. Años después de estas imágenes, nació Hilda Parra, una de las cantoras más importantes del último siglo y del rescate de la cueca. Su hijo, Nano Parra, sigue vigente y está a cargo de su casa en el barrio de Bellavista.
1: Hola, ¿qué tal? Vamos a subir, primero que todo, hay que subir o si no, estamos sonados. ¡Ay! No estoy muy atlético, que digamos, pero bueno, se trata de cantar, se trata de...
0: Nano, a día de su cumpleaños número 89, ha decidido volver a colgarse la guitarra en una muestra de amistad con nosotros.
1: Para toda la nueva generación de Lolo, aquí va. La cueca, los Lolos marihuaneros.

0: ¡Éjale! Así son las cuecas, vos.
1: Estas imágenes son de la película Largo Viaje. La trama habla sobre la muerte de un recién nacido y su hermano, que es un niño que dará un recorrido por los diversos barrios de la ciudad, en donde en el jolgorio está presente la cueca. La película de 35 milímetros de 1967 se enmarca en el nuevo cine chileno. Para muchos, la década de los 60 fue el momento cultural más estimulante de este país en el último siglo. Una prueba más de cómo la cueca sigue presente en nuestras fiestas, y también lo está en la actualidad.
2: Día martes cualquiera del año, estamos acá en el barrio Patronato, ha caído lluvia, estamos a finales de agosto y mire lo que está pasando hacia la izquierda.
3: Aquí se produce todos los martes la rueda de cueca, que lleva una tradición de más de 20 años. Yo llevo un poquito menos, pero se han juntado los cabros, son la herencia de los viejos, de los cuequeros.
4: Sin interrupción, puede caer de Año Nuevo, en Navidad, y la gente se junta igual, ¿cachai? La cueca, ya a esta altura, es una forma de vida. Pues, si tú respiráis cueca, uno se levanta escuchando cueca.
2: ¿Cuánto estáis tocando cueca?
4: Van a ser casi 20 años, 17 años, una usted nació.
1: La Villa es un lugar que lleva un historial completo que podría casi acercarse al medio siglo de historia. Aquí se hace el canto en la rueda, un lugar donde llegan gente de diferentes generaciones.
5: Lo que se hace aquí es una junta de cantores de cueca, ¿cierto? Y bueno, hay harta gente joven y bueno, de todo tipo que vienen. Esto, por decirte, es como las batallas de rap, pero en cueca, ¿cachai? Aquí hay un canto que se va compartiendo, ¿cachai? Entonces todos participan en él. Y esa es la gracia que hace que la gente venga. Porque tú puedes participar, si cantas, te sabes algunos versos, tú puedes participar. La gente que está alrededor baila igualmente. Y los músicos también intervienen. O sea, todos armamos la fiesta chilena, ¿cachai? No es que vienen a cantar y tocan un grupo nomás, ¿cachai? Es otro, como una música... Todo al mismo nivel de la gente, ¿cachai?
1: Todos los martes.
5: Claro, todos los martes. Bueno, yo llevo viniendo mucho tiempo acá.
1: ¿Vienes de Talcahuano?
5: Yo soy de Talcahuano. Yo vine a vivir acá a Santiago y yo ya sabía de la existencia de este lugar en este día, a esta hora, ¿cachai? Esa es una dinámica que se llama del canto de la rueda. Y como te decía, ese canto de la rueda se da en otras ciudades también. Yo lo practicaba allá en Concepción también en otro local. Y en Serena también hay otro local donde lo hacen, otro lugar. Y en otros lugares de Chile también. Entonces esto es como algo a nivel nacional igual. No es tan conocido, pero existe.
6: O sea, yo inicié por un taller. En un taller que está el Gráfica Popular. Hace un taller los martes. Y ahí con la gente con la que yo compartía, como que me decía que me recomendaba este lugar. Y un día vine y me quedó gustando.
7: Sí, igual lo mismo. Y un día un caballero nos dijo que veníamos para acá. Porque aquí hacían ruedas y era bacán para conocer más el ambiente de la cueca.
1: ¿Qué les parece?
7: Increíble.
6: Es un ambiente muy familiar.
1: Que hay gente que está con prejuicios del colegio, que la cueca es fome, que la cueca es esto, la cueca... ¿Qué les diríamos de eso?
8: Acá se vive la cueca todo el año, no tan solo en septiembre, sino desde diciembre a enero y todos los años, todo el año, todo el año.
9: ¿Qué significa la cueca?
10: Pasión, sí, y el baile original, pues desde donde nace, que es lo popular aquí como estamos hoy día. Y se siente en el corazón, así.
1: ¿En tu caso?
8: En mi caso, soy profe de educación física. Desde hace muchos años ya inculcándole todo el folclore chileno a mis alumnos. Hartas generaciones han pasado y es mostrarle las raíces de nuestra música, de nuestro pueblo finalmente a todos nuestros estudiantes.
3: Como yo le diría, mira compadre, aquí está, tú que escucháis hip hop chileno, que coñeco es lo más cercano, él habla de lo cotidiano, de lo que nos pasa cada día, ¿cachai? De lo que está al lado, del loco que está vendiendo en la feria, ¿cachai? En lo cotidiano.
7: Venga nomás y que aprendan un poco más de la cueca y que conozcan también este mundo que es hermoso.
1: Y así como vimos esta euforia en el sector de La Milla, en el sector de Las Vegas, también en el sector del Teatro Caupolicán, cuando vino Mirko Josic, se vivió un espacio para rendir homenaje también a la cueca.
11: ¡A Chile! ¡A Chile! ¡A Chile! ¡A Chile!
12: Es un baile y un ritmo que es
9: que es ternario, ¿no? 3 cuartos o 6 por 8. Y tú puedes aplaudir en el 1 y en el 3, o sea, en el 1 y en el 2, o en el 2 y en el 3. Generalmente los públicos, cuando hay grandes aglomeraciones y tú tocas una cueca, me pasó el otro día en el Cospolitán, aplauden en el 1 y en el 2, que es como el sentir mapuche. Y a veces se aplaude tum, pum, pum, pum, que es distinto.
2: Conocimos muchos locales que nacen de la nada, echan un grupo de canto, un grupo de cantores de cuecas, agarran otro bar y lo tiran para arriba y se llena todos los días. Y están pasando muchas cosas. ¿Es eso lo que está pasando con la cueca hoy en día, no? Está pasando muy fuerte, pero aún no se ha visibilizado.
11: Y yo creo que hay un movimiento, obviamente. Yo me acuerdo que Mario Rojo una vez opinaba, decidió daba una opinión que a mí me encantó, que decía que la cueca urbana, o esta cueca, era como de los bajos fondos, ¿no? Y el que sabía, sabía, ¿no? Y le decían, oye, Mario, pero sería bueno que estuviera entonces que los medios lo tomaran y lo metieran. Le dijeron, no, pues dijo, sería bueno, no, quizás no, porque tiene otra forma. Ahora, ¿qué pasa? Que sí es efectivo lo que dices tú, Pablo, que existe una cantidad de gente. Yo a mí me impresiona, y lo voy a, vamos a llegar a citar el puro término de los guasos. En la cueca guasa, los concursos, ya es una industria en donde hay locas que peinan. Hay locos que andan sacando fotos a la cuestión, otros que le hacen es una cuestión así, pero grotesca. Y crece desde los cabecitos hasta adultos. En la hueca urbana pasa lo mismo. Hay una cantidad de cantores de lugares, y que incluso no son muy obviamente nombrados, pero está todo pasando ahí. Está todo metido y unos con otros. Eso es lo bonito, que como dice Pablo, esa es la parte entretenida, la cuestión que está pasando ya. Yo creo que estamos llegando, eso es la hueca urbana, o la hueca en general está haciendo como esa unión. Un poco hace una mezcolanza, pero de que existe un movimiento gigante, más de lo que uno se imagina.
9: Ocurren caudales, como decís tú, Pablo, que son bien under, y que son, y que el que cachó, cachó, el boca a boca, oye, vamos para allá. Y que hay bien impresionado. Cuando llegáis a la picada de la Llana, por ejemplo, o cuando hay a distintos juegazos que salen de repente, es bien impactante la popularidad, ¿no? Yo creo que. Y siento yo, quizás estoy equivocado, pero siento yo que más gente sabe de cueca que cuando yo tenía 20 años. Y creo que ahora es mucho más popular.

0: colocamos dentro de las películas familiares que están en el archivo online de la Cineteca Nacional de Chile, encontramos vasto material en donde se nos deja en evidencia que la cueca ha sido parte de las fiestas en los archivos familiares y en las películas.
1: A sacarse la ropa.
0: Si se está preguntando del origen de esta, de dónde viene, por qué es tan chilena, en minutos le responderemos esas preguntas.

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0: Estas imágenes son de septiembre de este año, es decir, 2026. Lo estabas pasando bien, se te notaba.
1: Sí, es que siento que igual el baile se trata de disfrutar, no solo de como de una estructura.
2: Algo que desde muy chiquitita también llevamos en mi familia, de hecho en el colegio también siempre me ha gustado participar en estos encuentros y creo que también, como dice el Cris, es algo que definitivamente tenemos que disfrutar más, dejar de pautearlo.
3: Es como un baile más de coqueteo, se podría decir, pero si bailáis con una persona que, con la que tienes afinidad, siempre va a ser bonito y, por ejemplo, nosotros somos amigos desde chico, entonces es bonito bailar.
0: Maestro, ¿su nombre?
4: Bruno.
0: Bruno, ¿cuántos años tienes?
4: 18.
0: ¿Hace cuánto bailas
4: juega? Desde octavo, así como 5 años bailando ahí la bandera.
0: Así es, palabras que hablan sobre algo que sienten miles de jóvenes a lo largo del país, pero...
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0: Ojo, la escuela no es el único camino para llegar a amar a la cueca. También existe la cultura popular y por ende la música. Así es, Entre Mares es por lejos el mayor exponente en popularidad de la cueca en 2026. Así es, recalcamos, 226 años después desde que salió el primer escrito sobre la cueca, sigue teniendo expositores que llenan teatros. Porque en los últimos años Entre Mares no ha tocado ningún teatro que le sobren entrada. Entonces lleva a preguntarnos, ¿de dónde viene la cueca? Lo primero que hay que aseverar es que no hay ningún escrito formal que diga el lugar de origen de este ritmo.
6: Yo diría que la razón por la que la cueca produce una suerte de consenso en torno a su disfrute son tres. Una es que es un baile que produce un placer corporal. De esto no se habla mucho porque en la sociedad chilena el placer es un tema que a veces está excluido del debate. Pero el placer corporal quiere decir que hay un aprendizaje de ciertas coreografías de movimientos específicos que yo aprendo, luego me apropio y luego comienzo a desplegar junto a otra persona. Ese baile con otra persona tiene un carácter sensual, tiene un carácter de complicidad y es un carácter de conquista. Entonces, la música parte en el cuerpo y el baile también. Esto produce una primera conexión que es interesante porque se adapta en cierto modo a la identidad chilena en la que las cosas no son directas, sino que son indirectas. Por eso, la cueca es un baile de pareja independiente, a diferencia de otros bailes como la salsa o como el vals, que son de pareja enlazada, ¿ya? Que son dependientes entre sí. ¿Ya? Ese es un primer punto. El segundo punto es la sociabilidad. La cueca en general no se baila solo. Uno puede bailar una cueca en su casa con su pareja o con una persona que estime conveniente, pero en general es un baile donde hay otras personas y esto produce un ambiente. De hecho, las chincanas del siglo XIX son conocidas, las imágenes que tenemos además que nos han llegado, por la cantidad de personas que bailaban al mismo tiempo. Esto se va repitiendo a lo largo del siglo XX, tanto en los restaurantes como en los bailes públicos.
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0: Tiempo de furor para la cueca que se ve reflejado con el disco que acaba de sacar El Hoyo, El Restaurante. Estamos hablando de versiones de canciones populares de las últimas décadas que van desde Chico Trujillo, pasando por Los Prisioneros, hasta llegar a 31 minutos, pero todas en clave folclórica.
7: La idea de este disco tiene que ver con eso, con cómo hacemos que más gente y en más instancias escuchen cueca. Nosotros aquí tenemos cueca, como te decía, los 365 días del año, respiramos cueca, tenemos la suerte de tener a los mejores músicos nacionales tocando acá constantemente, vemos el talento que hay y quisimos hacer también este disco para también encantar a las nuevas generaciones, por eso hay canciones como Tangananica, Ultra Solo, que son canciones, ¿no es cierto?, de las nuevas generaciones llevadas también a la cueca.
8: Es un proyecto audaz realmente, porque la música popular transformarla en cueca no es fácil, porque ustedes saben que la cueca tiene una cuadratura muy exigente, y transformar la música popular en cueca es un trabajo de joyería. Estoy muy contenta que me hayan invitado a participar de este maravilloso proyecto, que por supuesto se le ocurrió al Hoyo, mis amigos, mis grandes amigos, y eso es muy lindo de ver, buscarle otra faceta para que crean que se puede.
9: El momento que más atesoro siempre fue haber conocido a los chileneros en el Festival de Viña. Cuando me tocó hacer una presentación ahí, que no me fue bien.
10: Gancho, ¿te atrevería a cantarle, a decirle unos versitos a la chichita? ¡Ah! Póngale nomás, dígale algo a la chichita. A la que me dejo, dígale. Baje para acá, venga.
11: Quisiera yo toda mi alma en verso, que por ti se convirtiera en llanto. Okay. Y un precioso poema cada gota para así vertirla en tus encantos. Yo cubriría tu cuerpo con mil pétalos de rosa y en cada pétalo un beso porque eres tan hermosa. Y volvería a cubrirte del cabello hasta tus pies y me sobrarían besos para cubrirte otra vez.
10: ¡Eja! Y nos vemos con la primera patita, con acordeón, piano y pandero, cantando pulmón por mis amigos los chileneros.
9: Pero algo mágico ocurrió, porque parte del espectáculo era un cuadro que presentaba a los chileneros en el escenario de Viña, en el local Cinsano. Fue una recreación. Lo bonito fue que después de ahí, del festival, nos fuimos al Real, al Cinsano Real. Y ahí conocí no solo a los chileneros en su máximo potencial, sino a todos los viejos y amigas del puerto que llegaron a celebrar la cueca. Ese momento mágico se me clavó en el corazón y de ahí empecé este viaje por la cueca.
0: Pero así como están los lugares ya tradicionales como el Hoyo, también está el Quilombo, lugar al que llegamos tras conocerlo por un consejo de un boca en boca.
12: Yo creo que el día más representativo son los viernes. Por ejemplo, este viernes siempre hay un grupo de cueca, después se va el grupo de cueca, hay karaoke acá arriba, abajo hay rueda de cueca hasta las 3 de la mañana y aquí va a haber una rueda de huayno en el otro espacio. Aquí siempre pasa algo, chicos que han donado unas 5 guitarras o algún teclado, que lo dejan porque ellos mismos lo tocan después de los viernes. Comen rueda de cueca, dejan sus cosas acá y los donan, y otras las prestan para la rueda.
0: ¿En serio?
12: Y otras son otras cosas que se perdieron. O sea, estoy esperando que lo vengan a buscar otro instrumento.
0: Esta es una guitarra que se le quedó a alguien que iba a tocar un día.
12: Sí.
0: Si la
12: ve,
0: la
12: venga a buscar. Este bolso está aparte, no está con el otro instrumento porque no lo usamos. Porque, para que lo venga a buscar, ojalá. Pero, por ejemplo, nos han donado cajones o cosas así que son para el espacio y los mismos chicos lo utilizan cuando vienen.
0: O sea, acá se pasa bien. Sí. Si te quedó la guitarra, ¿por qué lo vas a tener?
12: Una seguida un contrabajo, salen con palos ahí.
0: ¿En serio?
12: Sí.
0: Pero, para entender todo este furor, hay que retroceder un par de décadas. Como ya lo habíamos dicho, la década de los 60 es el auge cultural para muchos críticos del arte, en donde todo estaba pasando en Chile.
13: Es un baile muy hermoso, es un baile muy estético visualmente, es un baile con mucho ritmo, es un baile que nos ayuda para encontrarnos con la pareja, para enamorarla, para ir a buscarla, para ir a dejarla. Todo eso va en la parsimonia, ¿verdad?, de la cueca cuando se baila. Y resulta que eso ha llevado que se mantenga como una expresión que no pasa de moda, porque todo el tiempo el ser humano necesita encontrarse con otro, y si lo hace cantando o bailando, mucho mejor ese encuentro. Eso se mantiene en la cueca, pero muy vivo, en la juventud sobre todo.
14: Yo pienso que la cueca es un baile muy especial. Tiene una serie de reglas que hay que seguir en su danza, y es un coqueteo permanente entre la pareja, que se persiguen, dan vueltas y qué sé yo, y eso para los chiquillos jóvenes yo creo que es entretenido.
0: El neofolclor, la nueva canción chilena, todo estaba en punto de ebullición hasta que, así es, la dictadura militar privó de muchas cosas a los chilenos. Pero uno de los puntos neurálgicos que a todos tomó por sorpresa fue la instauración de la cueca como el baile nacional en 1975. Este es un video para el aniversario 165 de la independencia de Chile. Cuando Chile estaba en dictadura, así se profesaba los tiempos de cambio según la dictadura militar.
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0: Mientras la dictadura promovía esto,
15: 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El rodeo.
0: en la contracultura hay que destacar el nombre de los chileneros.
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6: Entre los años 93 y 94, vuelta de la democracia, aparecen los cuecazos metropolitanos organizados por la ANFOLCHI, la Asociación de Folclore Chileno, Metropolitana de Folclore Chileno, donde estaba también la Maruja Sánchez, entre otras personas, y ellos empiezan a invitar a estos cuequeros de los chileneros que nunca dejaron de cantar. Hay documentación que yo he publicado en algunos textos de ellos cantando en restaurantes, en bares, en espacios públicos y haciendo grabaciones en los años 70 y 80. Es decir, la cueca urbana Bravo Centrina nunca murió. Se devolvió subterfugia debido al apagón cultural, pero en realidad el apagón no es total.
0: Se nos quedan demasiadas anécdotas, puntos a destacar, a revisar. Lo más importante es escuchar la voz de los que saben de cueca, y entre esos está el clan de los Parras.
16: ¡Ah! El que me gusta a mí. No voy a decir cuál, pero ¿a qué vinimos?
0: Yo te iba a preguntar, ¿qué consejo le darías tú a alguien que ve la guitarra y no se atreve a tocar una guitarra? ¿Cómo tú incentivarías a alguien a que toque un instrumento?
16: ¿Cómo lo incentivaría? Bueno, simplemente que escuche lo que cantamos recién y ahí empieza el entusiasmo por nuestra música que es tan linda, las cuecas, las tonadas y tanta música que tenemos y que de repente como que, bueno, es que también tenemos que pensar que recién viene la nueva generación de jóvenes, de muchachos y tienen que escuchar estas cosas más

0: Bueno, para incentivarse, aprender a componer una canción, cantarla, porque ahí le empiezan a tomar el cariño correspondiente a lo que nosotros entregamos los folcloristas que ya hemos hecho tanto por la música chilena.
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0: ¿En qué lado alguien cachó mi caleta? Se me ocurre en este momento, por ejemplo, invitar a todos los jóvenes, dentro de cuánto, de un par de meses más, yo creo. Porque nosotros acá vamos a tener la corporación, eso va a existir acá, y en la cual nosotros vamos a tener acá clases de guitarra, de canto, de baile, de cuecas, de todo este tipo de cosas, gratuitamente para toda la gente que venga, porque yo creo que esa va a ser mi labor de un tiempo más para adelante. Después que termine la, uno va a ser entrelazado, las cosas que me quedan por grabar, que son muchas, y lo que te acabo de comunicar, de que acá vamos a tener también una corporación para invitar a todos los vecinos de Bellavista y a toda la gente de los lugares de donde vengan para enseñarles a bailar cueca, a tocar guitarra, a cantar, a bailar y también a chupar. Salud, muchachos. ¿Cuál es el lema del club? Salud, porque después de esta vida no hay otra. Salud, muchachos.
1: Si metafóricamente hablando decimos que nuestra espalda es una cordillera, nuestra mirada se posa en las frías aguas del Océano Pacífico, nuestro cuerpo es recorrido por desiertos, bosques y llanos. Reconocemos la melancolía, así también como nos sabemos independientes. Pero nada nos une más y nos identifica más que las ganas del jolgorio. Es ahí, cuando, más de 200 años después, aparece nuestra gran amiga, la cueca, baile que sigue tan vigente y que es la reina de nuestro mes preferido del año.
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3: Hemos escrito las mejores historias, compartido el conocimiento para enviar a los humanos a la luna o construir los monumentos más bellos de la Tierra gracias al lenguaje. Es una herramienta de creación para el desarrollo de nuestra sociedad, pero también un arma de doble filo. Con él somos capaces de esparcir el odio, de forjar palabra a palabra la distancia con el otro y de destruir nuestros mayores logros. Según la UNESCO, los discursos de odio atacan la inclusión, esparcen la violencia y disminuyen la tolerancia, deshumanizan al otro y debilitan la cohesión social. El mismo organismo ha manifestado su preocupación por el aumento de estos discursos en redes sociales y fuera de ellas. ¿Cómo podemos evitar el odio? La primera recomendación es tomar conciencia del poder de las palabras y analizar lo que decimos para luego decidir si estamos aportando al problema. No aceptes el uso de este tipo de lenguaje en tu entorno y recuerda a otros que siempre estamos hablando de personas. Cuida no pisar el palito del odio y contagia a otros de empatía, cuidado y amor para retejer palabra a palabra lo que el odio rompió.
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10: ¿Qué tal? ¿Cómo están? Bienvenida y bienvenidos a una nueva conversación aquí en Bienestar. Durante largos años nos incomodó hablar de menstruación, nos incomodó hablar de la menopausia y eso hizo que silenciáramos la perimenopausia y que incluso pudiéramos caer en caricaturas como anda menopáusica. Sin embargo, envejecer es un privilegio y una etapa de la vida normal es pasar, las mujeres y casi todos los mamíferos, pasar por esto que es la menopausia, una etapa más en la vida, una etapa absolutamente normal y de la cual nosotros hablamos sin ningún tapujo, porque lo que hay que hacer es construir esta comunidad y esta comunidad que nos ayude a entender esta etapa de la vida, que como siempre, pasarla acompañado es mucho mejor. Y para eso es que vamos a sostener esta conversación el día de hoy. Me acompaña Loreto Vargas, vicepresidenta de Ginecóloga Chile, y también Marcia Vargas, presidenta de Ginecóloga Chile. Muchísimas gracias por acompañarnos aquí en Bienestar. ¿Cómo están?
11: Bien, gracias por la invitación.
10: No, gracias a ustedes. Voy a partir por Marcia, más allá, para preguntarte justamente esto que yo decía. Una de las cosas más importantes es poder hablar de las cosas con la verdad, sin tapujo, hablar de menstruación, hablar de menopausia, porque durante mucho tiempo fue un tema tabú y eso permitió que a las mujeres se nos estigmatizara y que lo viviéramos en silencio. Y eso es un tremendo problema. ¿Cuál es la mirada?
12: La mirada es que cambiemos el paradigma totalmente, ¿cierto? Porque salgamos del, oye, esta vieja menopáusica, cosa que yo creo que todos dijimos, ¿no es cierto? Claro. Como la prefe de castellano, así cuando nos caía mal, uno claro. Decía ese tipo de cosas.
10: Terrible.
12: Y la verdad es que de las cuales nos arrepentimos
10: profundamente,
12: sí. La idea es cambiar el paradigma, es informar a las mujeres que tomen sus decisiones informadas, que conozcan esta etapa y que se reencanten, fíjate, porque yo siempre digo que la menopausia es como el segundo tiempo.
10: A ver.
12: Es como que hay que verlo desde ahí. De hecho, siempre lo hablamos con la Lore de que esto es como, ya no le digamos más menopausia, porque es muy feo el nombre. ¿Por qué no pasamos a decirle plenipausia? Porque tiene que ver que yo siento que la menopausia es una oportunidad donde el cuerpo avisa, son muchos cambios, efectivamente tú pasás y transitás un periodo en que no te sentís bien, pero el cuerpo te está diciendo algo, te está diciendo, oye, es hora de que te empecés a preocupar de ti, es hora de que viváis con conciencia este segundo tiempo. Uno en los 30 está muy para afuera, trabajando mucho, criando mucho, siempre como entregando. Yo siento que la menopausia es un llamado de atención a ir para adentro, a decir ya, ¿qué me gusta a mí? ¿Qué quiero yo para mi vida? ¿Cómo me cuido? ¿Qué siento? Y eso, esa mirada es súper bonita, deja fuera el estigma, ¿no es cierto? Y permite transitar este periodo de una forma más íntegra.
10: Lore, en esa misma ruta me encantó este cambio de mirada, por supuesto, ¿cierto? Y como siempre es cierto, la Lore también nos ha acompañado en otra oportunidad, pone el acento para hablar sin tapujos de un tema que es absolutamente normal, natural. Mira, no quiero errar en el dato, pero creo que finalmente los mamíferos pasamos por esta etapa y muchas veces, ¿cierto? A los poco tiempo en el reino animal, las mujeres las hembras fallecen, pero nosotras, la ciencia nos ha permitido vivir muchos años más. Y me encanta esto del segundo tiempo y de vivir en plenitud este segundo tiempo. Por lo tanto, desde el punto punto de vista médico, ¿cuáles son estos síntomas y cuáles son las posibilidades? Porque finalmente está lleno de posibilidades para transitar la perimenopausia y la menopausia de buena manera.
11: Absolutamente, hay como que cambiar ese paradigma, como decía un poco la Marcia, de pensar de que la mujer menopáusica es como la señora con los bochornos, claro, desesperada, media vuelta loca y gritando, porque la menopausia transitamos la mitad de la vida y puede partir. Habitualmente las chilenas nos llega la menopausia entre los 48 y 50 años, pero los síntomas parten antes, y esa es como
10: una
11: cruzada súper importante, porque la mujer puede seguir menstruando normalmente, puede haber irregularidades en la menstruación, pero 5 años antes puede empezar con todos estos cambios, y muchas veces cuando llegan a la consulta, en donde trabajamos nosotros, que es en el Centro Vida Mujer, ahora Clínica Vida Mujer, llegan y dicen, yo pensé que me estaba volviendo loca, y más aún, consultan con profesionales que invalidan lo que sienten. Entonces, la niebla mental, se te olvidan las cosas, empiezas a dormir mal, baja la libido, tenés poco aguante, y todas esas cosas también tienen un enfoque como antropológico de por qué suceden. Entonces, más encima, a la mujer le está pasando todo esto. Muchas veces tenemos hijos adolescentes, entonces más encima hay que lidiar con las hormonas, los cabros.
10: El meme nos falta ahí en redes sociales.
11: Es el cóctel perfecto.
10: Adolescente y uno en esta etapa.
11: Totalmente. Y entonces, más encima, te hacen esto típico de la medicina, como que es todo que estás nerviosa. Es todo que está en tu cabeza. Y es muy importante validar, porque cuando uno transita la perimenopausia, sobre todo, tenemos que ver mujeres y no exámenes. Si tú vas a un lugar donde el colega o la colega que te ve invalida lo que sientes y solo ve exámenes, ahí no es.
10: Ahí no es. Y me encantó, porque finalmente hay que ver a la persona.
11: A la persona que tiene al frente.
10: Pero a nosotros nos gusta mucho hablar desde la ciencia, porque todo esto que decimos, ¿cierto?, de la plenitud, de la plenipausia.
11: Plenipausia.
10: De la plenipausia tiene una raíz científica. Y esto tiene que ver con cambios que ocurren después de los 40, y ustedes me corrigen, disminuyen nuestros niveles de estrógeno, ¿no?
11: Así es.
10: Y eso también tiene algunas consecuencias, sobre todo para la absorción de calcio, los huesos, evitar la osteoporosis.
11: Muy bien. ¿No?
10: Que además, la vaca una seca. Somos una especialista en esta área. La importancia de fortalecer nuestros músculos porque cuidamos nuestros huesos. ¿Cómo prepararnos desde el punto de vista médico para llegar a esta etapa lo más plena posible?
12: Completamente. Mira, yo creo que lo primero para prepararse es informarse. Ese es el paso número uno, porque tenemos un montón de mujeres que llegan, no saben lo que les pasa y a veces rebotan 5 o 10 años consultando o no consultando y aguantando. Entonces, lo primero es informarse para entender cuáles son los cambios que vienen en esta etapa y poder consultar y acompañarte por alguien especialista. Luego de eso, yo te diría que los principales cambios tienen que ver con la alimentación, el ejercicio físico, mejorar la posibilidad del sueño. Y entender que estos cambios pueden venir incluso de los 30 y tantos.
10: ¿Sí?
12: Hoy por hoy existe la perimenopausia, pero también existe lo que se llama etapa reproductiva final, que es antes de la perimenopausia, y contarte que desde ahí pueden aparecer ciertos síntomas.
10: Ahora, ¿cuántos años antes vienen los síntomas de la perimenopausia?
12: Es un promedio, en el promedio 5 años, pero pueden ser hasta 11 años antes de tu última menstruación.
10: Mira. O sea, por lo tanto, debemos estar ahí.
12: Hay que estar alerta, sí, para eso hay que saber, sí, hay que informarse, claro. ¿Cachai?
10: Oye, y quiero seguir indagando en esto de cómo prepararnos para esta etapa de la vida y cómo atravesar también esta etapa de la vida. Y quiero preguntar por la terapia de reemplazo hormonal, si es que es útil o no, porque existen algunas corrientes que dicen que sí es útil, que no. Bueno, hay información para todo, por eso es que la información es clave. Y esto, indagar en el estilo de vida. Efectivamente, si yo tengo un mejor estilo de vida, voy a soportar mejor los síntomas.
11: Absolutamente.
10: ¿No?
11: Y de hecho, el tema, por ejemplo, Maca, de la terapia de reemplazo hormonal que haya estado tan satanizada es por un estudio muy antiguo que tiene como 25, 26 años, que hablaba cosas malas de la terapia de reemplazo hormonal, pero yo te diría que precozmente, de hecho, el estudio se supo que estaba mal hecho, la construcción del estudio, las hormonas que se utilizaron. Entonces, ahora recién el año pasado, le quitaron el warning a la terapia de reemplazo hormonal. Y lo que yo podría decir es que hoy en día, con la evidencia que tenemos de cómo mejora el metabolismo óseo, cómo mejora el riesgo cardiovascular, cómo disminuye el riesgo de demencia, ¿cachai? Entonces, hoy en día, si una mujer consulta y no le dejamos terapia hormonal, yo creo que ahí estamos haciendo una mala práctica de la medicina, porque una mujer, salvo que tenga contraindicaciones puntuales, le vamos a mejorar su calidad de vida mientras antes sea esta intervención. Por eso que es importante que una mujer que consulta y tiene molestia y el colega o la colega le dice vuelva cuando ya lleve un año sin menstruar, se perdió la oportunidad más importante de ayudarla a transitar esta manera, o sea, esta etapa de mejor manera.
10: ¿Podemos ordenar las etapas? Ya, sabemos. Dale. Que sí, porque sabemos que en promedio, porque todas las mujeres son un mundo en sí, somos un mundo en sí mismas, distintos, tenemos distintos tiempos, distintas etapas, etcétera, pero las medianas nos sirven para ciertas cosas. Entonces, como a los 50 aproximadamente en Chile.
12: 48-50.
10: Claro. 5 años antes, o incluso 8 o 10 años antes, pueden aparecer ciertas irregularidades en la menstruación, ciertos síntomas. ¿Cuándo es el momento en el cual me pueden indicar una terapia de reemplazo hormonal? Porque quiero solo precisar esto. ¿Cuál es en este caso, la menopausia? Es tu última menstruación, punto. Y cuando pasa un año, si es que no llegó más la menstruación, ahí, ¿cierto?, dice, ya, esa fue tu menstruación. Es como equivalente a la menarquia, que es tu primera menstruación. Sí. O sea, la menstruación pasa solo una vez, la menarquia pasa solo una vez y la menopausia también pasa solo una vez. Entonces, ¿cuándo son los momentos oportunos para intervenir?
12: Yo te diría que la respuesta a esa pregunta tiene que ver con cómo se siente la mujer, ¿ya? Porque la sintomatología va a hablarnos más o menos de cómo está la calidad del estrógeno, qué tanto estrógeno está secretando. Es variable, como dijo la Lore, promedio 5 años antes, pero podría ser hasta 11 años antes. Yo tengo pacientes de 38 años que ya tienen sintomatología.
10: ¿Hay menopausia precoz hoy día?
12: Yo diría que no hay un cambio como en la cantidad de menopausia.
11: Quizás más diagnóstico, ojo y que la mujer se da cuenta y consulta.
10: Ah, mira. Por lo tanto va a depender de la individualidad.
12: Sí. Es súper personalizado el tratamiento, pero es importante estar alerta a los síntomas, tener la información para poder consultar a tiempo y que la intervención, como dice la Lore, sea justa.
11: Y ahí, Maca, disculpa que robe un minuto, de las cosas que nos moviliza con la Marcia, que somos de Ginecólogas Chile, es este curso que estamos organizando para las usuarias, porque es un curso que tiene una cosa distinta, que es un sueño que teníamos hace años, que no es para los colegas. Sí, los profesionales de la salud lo quieren hacer, perfecto, pero esto está dirigido para las mujeres que están transitando esta etapa vital, para que ellas aprendan y se den cuenta de lo que están viviendo, cómo lo están viviendo, que no están locas, que hay que validar, y es un curso que uno baja online y lo puede escuchar a su tiempo.
10: No, vamos a dar todos los datos de ese curso, del cual yo me voy a inscribir también, porque la mejor posibilidad que tenemos de tomar buenas decisiones es con mejor información, porque uno no siempre va al doctor que a uno le haga sentido, sobre todo en una etapa tan fundamental como esta, donde efectivamente vamos a tener ciertos síntomas, quizás no lo vamos a pasar bien, pero queremos transitarlo de la mejor manera posible. Pero quiero volver a la ciencia y quiero saber efectivamente qué pasa en el cuerpo cuando estamos transitando por esta etapa y llega la menopausia. Baja de estrógeno y eso impacta en los huesos, decía yo. Pero ¿en qué más puede impactar? Impacta en la salud cardiovascular. ¿En qué más nos impacta el tener menos estrógenos?
12: Ya, mira, esto te lo voy a explicar como se lo explico a mis pacientes. El ovario en cierto momento de la vida empieza a funcionar mal. Es como que empieza a hacer mal su trabajo.
10: Ya.
12: Ovula de manera defectuosa y secreta sus hormonas, que son estrógenos y progesterona, de manera anómala, ¿ya? Al principio lo que más le cuesta, de hecho, es secretar progesterona. Y las mujeres empiezan a sentir, esto como a finales de sus 30, síndromes premenstruales más marcados, como que llega la menstruación con mucha más sintomatología, se sienten anímicamente más mal, y también empiezan como los sangrados a cambiar un poco. Dicen, uy, sangro menos días, o sangro más días, porque lo primero que baja es la progesterona. Luego el ovario como que cae más en deficiencia, y empieza a bajar el estrógeno, el estradiol. Entonces ahí más sintomatología empieza a experimentar la mujer. ¿Qué tipo de síntomas? Lo que explicó la Lore, ¿no es cierto? Los clásicos bochornos, molestias para dormir, problemas anímicos, dolores osteomusculares, dolores de cuerpo,
11: de rodillas.
12: El tema del ánimo, ¿no es cierto? Sentirte como muy fatigada, muy cansada, ¿ya? Hasta que en algún punto el ovario ya no funciona más. Dice llanamente, termina, cesa su función. Y esa es la menopausia. Eso es como para explicarte un poco todo el cambio que se va produciendo. La baja de estrógenos no solo nos hace sentir muy mal, como te estoy contando, porque tiene varias aristas de distinto tipo de síntomas, sino que además hace que algunas funciones corporales presenten alteraciones, ¿ya? Específicamente, la parte cardiovascular, por ejemplo, podemos tener más posibilidades de desarrollar enfermedad aterosclerótica, que es que las arterias, los vasos arteriales, se llenen de grasita por dentro y tengamos infarto, por ejemplo. Otro tipo de funciones que se ven afectadas son la función ósea. El huesito puede no tener la misma capacidad que antes para calcificarse, para mantenerse firme. Entonces ahí puede aparecer la osteoporosis. A nivel cerebral hay una serie de cambios también que provoca esta bajada del estrógeno que puede provocar enfermedades como la demencia senil, por ejemplo. ¿Ya? O sea, son un montón de patologías que además pueden estar como aumentadas en su posibilidad dada la baja de los estrógenos. Entonces, por eso es tan importante la concientización en la menopausia, porque no se trata solamente de sentirse bien o sentirse mal, se trata también de tener la posibilidad de acceder a terapias que permitan protegernos de ciertas enfermedades, que ciertamente son las enfermedades que matan a las mujeres.
11: Es como llegar antes, y el llegar antes también ayuda, porque muchas veces las mujeres más grandes, cuando se infartan, no creen que se están infartando.
4: Claro.
11: Porque los cuadros son distintos, exacto, y atípicos. Entonces también,
4: y además está súper estudiado que se ha estudiado más en hombres. Hay una brecha ahí brutal también para la pesquisa de eso. Entonces, la terapia de reemplazo hormonal, lo que viene a suplir esta baja que tenemos las hormonas y nos permite entonces evitar las consecuencias de salud, no solo los malestares físicos, sí, que podamos tener asociados, ¿no?
12: Así es. Sí. Perfecto.
4: O sea, por lo tanto, claro, haberse atanizado la terapia de reemplazo hormonal fue una muy mala idea.
11: Y las mujeres que tienen 65 ahora y que no les dieron, lo resienten. Yo tengo, acompaño mujeres de 65 que usaron terapia y otras que no. Y las que usaron terapia, te juro que es otra cosa.
12: Es otra vejez.
11: Otra cosa.
12: Es bien heavy.
11: Sí.
4: ¿Por qué?

0: necesito estrógeno para estar saludable. Necesito una masa muscular que se mueva viva arriba para mantenerse saludable. Número tres, permite que mantengamos las articulaciones en su lugar. Sin músculo empiezan las caídas. Y si además tenemos el hueso débil, las caídas llevan a fracturas. Imagínate. Y en cuarto lugar, el músculo permite mantener una buena salud mental, porque genera unas hormonas que se llaman mioquinas, que son fundamentales en la salud mental. Mejoran el ánimo, la ansiedad, disminuyen la depresión. Y por eso la mujer en menopausia tiene tanta patología de salud mental.
1: Ahora, dicho todo esto, esto es solo un pequeño bocado de información para, en este caso tomar mejores decisiones respecto a esto. Pero este curso que ustedes están llevando adelante es un curso abierto, que es de fácil acceso, no es tan caro para nada. De verdad que ya nos dijo, es de fácil acceso y que además nos va a permitir enterarnos de todo. Entonces ahora sí quiero conocer todos los detalles, quiénes están invitadas en este caso y también no invitadas, también invitados, de repente nuestros maridos, nuestras parejas, es súper necesario que sepan.
2: De hecho, allá hasta una... Hay una sorpresa al respecto.
3: Sí. Se lo pueden regalar a sus maridos, ¿ves?
2: Sí.
3: Oye, le regalé un curso. ¿Para qué? Para que sigamos siendo felices.
0: Lo pueden ver en pareja.
3: Para que sigamos casados largos años.
2: Sí, Maca, es que muchas veces acuden a estas consultas acompañadas porque o dicen, o explíquele a mi marido por qué estoy así, o ayúdeme a que él entienda cómo me siento. Y ellos dicen así como, te juro que trato de entenderlo, pero se me escapa. Entonces muchas veces uno les da información para que estudien en la casa. Y esto es como una manera de que puedan, yo siempre les digo, entre que no tuvimos educación sexual, no tuvimos mucha educación de nuestra biología, aprender esto como con una sensación de complicidad juntos es muy bueno. Entonces, aparte que empezáis, tenéis adolescente o tenéis nido vacío, entonces como que te vuelves a reencontrar con tu pareja en otra instancia. Y eso es demasiado importante. Entonces, ahí la Marcia les va a entregar más información, pero el curso está orientado a la usuaria. Si los profesionales médicos lo quieren usar, está bien. Parte ahora el 27 de abril, son 16 clases. Claro. ¿Cachai? Y... No, parte el 27, partió el 27 de abril, sí, y son 16 clases.
1: Ya, y si llego tarde da lo mismo, porque está
0: da
1: todo
0: lo
1: alojado.
0: Mismo porque las clases van a estar disponibles para ser vistas hasta el 31 de julio.
1: Ah.
0: Y cuesta solo 10,000 pesos, eso es lo más importante. Nosotros lo hicimos pensando en que ojalá todas las mujeres, las parejas, toda la gente de la comunidad lo pueda tomar. Son 16 clases on demand, las podemos ver cuando uno quiera. Y además tenemos una jornada presencial que es el día 16 de mayo, que es con cupos limitados, como un bonus, por decirlo, pero aún así, si tú eres de regiones, no hay problema, porque tú, con las 16 clases igual vas a tener una pincelada muy grande de todo lo que estamos hablando, y la jornada presencial igual la vamos a grabar y después la vamos a subir a la plataforma.
1: Ya. ¿Y cómo nos inscribimos? ¿Dónde?
0: La www.ginecologaschile.cl. En el home de la página encuentras, uno baja un poquitito y encuentra el botón inscripciones aquí. Como te digo, pagando solo 10,000 pesos. El día 27 se abrieron las clases, pero uno ya se puede meter sin problema y puede empezar a verla, te pones al día y tienes hasta el 31 de julio para verlas a tu ritmo.
2: Perfecto. Y un muy buen regalo para el Día de la Madre, aprovechando que es mañana.
0: Claro.
2: Sí, un buen regalo para el Día de la Madre.
1: Ginecologachile.cl, un buen regalo, ¿cierto? Es una buena instancia para poder llegar informada a esta etapa de la vida. Con información vamos a tomar mejores decisiones. Y yo quería preguntarles, porque este es un espacio de bienestar. Y nos llamamos bienestar no por casualidad, sino más bien porque nosotros sabemos que tenemos solo una oportunidad de vivir felices. Entonces, si no las aprovechamos, vamos a estar en un problema. Y en esta oportunidad de vivir felices, yo siempre le pregunto a mis entrevistados, ¿qué hacemos nosotros por nuestro bienestar? Porque aquí hoy día me acompañan dos ginecólogas muy connotadas, que probablemente también atraviesan las cosas que atravesamos cotidianamente todos nosotros. Y pasa muchas veces, oye, Maca, la vemos en el gimnasio, mira, la verdad, cuando puedo, como puedo, me levanto de madrugada. O sea, nadie tiene una vida perfecta, pero de esta vida imperfecta es que tenemos que lograr ser felices y entregar pequeñas herramientas para vivir un poquito mejor. Por eso es que esta herramienta es fundamental a todas las mujeres que vamos a atravesar o estamos atravesando o van a atravesar este periodo de la vida. Entonces, yo tengo mis propios irrenunciables. ¿Cuáles son sus irrenunciables? ¿Qué hacen ustedes para estar bien?
0: Oye, Maca, me encanta esa pregunta. Bueno, yo creo que no digo ninguna infidencia en contarte que nosotros dos estamos atravesando esta etapa de la vida.
2: Absolutamente.
3: Está la vista.
0: Te muestro un botón, entonces en verdad nos pasamos todos los tips, además.
3: Claro. Sí.
0: En mi caso personal, empecé un proceso también como de ejercicio físico.
1: Ah, qué bien.
0: Hace como un año. Yo era absoluta y totalmente sedentaria.
1: No,
0: y con
1: creo.
0: La menopausia me dolió hasta el pelo.
1: Todo.
0: Y ahí me puse a hacer ejercicio. Ha sido un camino muy propio, con alto y bajo. Tengo meses malos y meses buenos. En el sentido
1: como todos.
0: De, como todos. Y eso yo quiero también como validarlo. Nada tiene que ser tan perfecto. Esto es un tránsito, es un camino. Y todo pequeño cambio cuenta. Cambio en tu alimentación, cambio en tu ritmo de vida, ¿cierto? Porque también yo hice ese cambio con la menopausia, lo hice así muy claramente. Bajé...

0: mis horas de trabajo, traté de como de enfocarme un poquito más en el tema familiar, en tener un poco más de tiempo para mí. Y el, acompañado con el tema del ejercicio físico. Y creo que eso me ha ayudado mucho a transitarlo de mejor manera, de todas maneras.
1: ¿Y la Lore qué hace para estar bien?
2: Oh, estaba
1: pensando. Porque uno hace cosas, pero también tiene metas. Sí, yo hago esto, pero quiero hacer otras cosas también. Yo les contaré las mías también.
2: Creo que aprender a poner un poco de límite, que me cuesta mucho. En todo sentido, como aprender un poco a esto del autocuidado. Trato también de dormir más. Uno como ginecóloga obstetra duerme muy mal y yo creo que he tratado de dormir como bien, como acostarme temprano, como tratar de organizar un poco los horarios, cosa que no es fácil. Yo partí haciendo ejercicio hace mucho menos que la Marcia, pero también empecé a entrenar porque me dolía mucho el hombro y al empezar mejoré. Todo este tema como de tratar de usar los suplementos, todas estas cosas que están validadas, y yo creo que me ha ayudado también como aprender a decir cuando algo me molesta. Como aprender a decir, esto no me gusta, esto no me acomoda, no me siento cómoda, y como aprender como a no estar cuando no quiero estar también. Yo creo que eso es algo que pasa mucho con la menopausia, que a mí me cuesta, pero como aprender a decir, no quiero hacer esto, no quiero estar aquí, o ir de lugares donde no te sientes cómoda. Entonces, yo creo que también he aprendido como a cuidarme mucho en ese sentido. Obviamente que me falta hacer más ejercicio, Y me gusta mucho también esta cosa como de sentir que lo hacía en conjunto, como que habláis con más mujeres de lo mismo. Entonces yo también siento que eso
1: la
2: es un manada, autocuidado.
1: La comunidad.
2: Sí,
1: la comunidad,
2: siento que eso también es autocuidado.
0: Vivir las etapas femeninas en comunidad, yo siento que hace que uno valide harto su sentir.
1: Exactamente, porque no estamos solas en esto. Claro. Y eso, y algunas veces, creo que incluso con la Lore, hace mucho tiempo que nos acompañó en un programa, lo conversábamos también. Cuando un día uno empieza a vivir y acercarse a esta etapa, yo me estoy acercando también, evidente, ¿no? Y uno empieza a pensar las generaciones anteriores que lo vivieron sola, en silencio, atravesando esta etapa
2: sin
1: de la
2: conocimiento,
1: vida.
2: Más
0: sin
2: conocimiento,
0: sin acompañamiento especializado.
1: Sin entender qué te está pasando. Por lo tanto, esta es una tremenda oportunidad de poder hablarlo sin ningún tapujo y de poder tener información de la mano de la ciencia en ginecologaschile.cl. Yo les prometí mis irrenunciables, yo hago ejercicio de fuerza, no es negociable para mí.
2: Me encanta.
1: El ejercicio no es negociable. Y fíjate que en algún momento esto de hacer un poquito de pesa, tener un poquito más de músculo en momentos en que uno va de caída, pero también esto de superarme a mí misma todos los días y que ese sea mi espacio, irrenunciable. Bueno, y la comida y la alimentación, por supuesto. Pero cuando uno empieza a trabajar en esto y se encuentra con tanto personal de la salud, uno se da cuenta que los pilares del estilo de vida, alimentación, movimiento, el buen descanso, el reducir el estrés, deuda pendiente en mi vida, el factor protector, las relaciones humanas, el construir comunidad, es un factor protector.
2: Y de hecho, Maca, hay muchas publicaciones que hablan que uno de los efectos más protectores en la menopausia es como las relaciones que uno tiene y una relación de pareja.
1: Así que aquí vamos a salir nosotros a pasarlo bien.
2: Absolutamente. Totalmente. Y de hecho, en el tema incluso de la sexualidad, claro, impactaba mucho más que la baja de estrógeno la calidad de relación que tengo con mi pareja.
1: Imagínate.
2: La intimidad, y que no es solo sexual, sino que es la intimidad del día a día.
1: Claro.
2: De todas mucho maneras. Más.
1: Bueno, queda conversación pendiente, ¿eh? Me gustaría mucho entrar en ese tema también, ¿cierto? De poder asociar, ¿cierto?, la vida, la salud sexual también a este tema. Bueno, les quiero agradecer su paso, recordarles que en ginecologaschile.cl hay información disponible para aprovechar esta plataforma y llegar de mejor manera, estar informados, tomar buenas decisiones clave. Así que muchísimas gracias por acompañarnos.
0: Gracias,
1: aquí.
0: Gracias, Maca, por la oportunidad.
1: Gracias a ustedes, aparte que nos encanta poder entregar un pequeño consejo para poder, como ya lo decíamos, vivir un poquito mejor. Así que, como siempre, nos encontramos en todas las plataformas digitales y en un próximo capítulo de Bienestar. Chao, chao.
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6: El Plan de Reconstrucción Nacional y Desarrollo Económico y Social ya es ley. Y más allá de los impuestos y los fondos de emergencia, el proyecto incluye la reforma a la llamada permisología. ¿Cuál es el problema que busca resolver? Los largos plazos y la burocracia estatal, que según distintas voces, mantienen detenidos miles de millones de dólares en proyectos de inversión. Para enfrentar esto, la nueva ley introduce cambios estructurales en la tramitación de permisos sectoriales y ambientales. ¿Qué medidas incorpora? Primero, establece plazos más estrictos para que los servicios públicos públicos se pronuncien, buscando dar mayor certeza jurídica. Segundo, crea un sistema de ventanilla única para evitar la duplicidad de revisiones entre organismos del Estado. Y tercero, introduce modificaciones en los criterios de evaluación y medidas cautelares para dar continuidad a las obras. Un punto que generó un intenso debate legislativo y críticas de diversos sectores, divididos entre la urgencia de acelerar la reactivación económica y los resguardos necesarios en materia medioambiental y regulatoria. 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
3: ¿Cómo están? Sean ustedes bienvenidos a un nuevo capítulo de Regiones al Aire a través de CNN Chile y Radio Regionales.cl en el fin de semana más esperado del año, al menos para mí y para nuestros compañeros, es lo que estábamos esperando. La semana del 18 de septiembre, donde tenemos un fin de semana más cortito que otros años, pero intenso, obviamente, donde vamos a poder disfrutar de la gastronomía chilena, de pasear, los juegos típicos, en fin. Vamos a contarles lo que está ocurriendo en distintas partes de nuestro Chile, desde Arica a Punta Arenas. Vamos a estar en un ratito más en contacto con la región del Biobío, también con el extremo sur de nuestro país. Así que manténganse atentos a lo que está ocurriendo y lo que vamos a desarrollar durante el programa. Este 18 de septiembre, ¿qué celebramos particularmente? Claro, son las fiestas patrias. Entendemos que en 1810... más que la independencia, empieza a formalizarse, ¿no?, el camino para la independencia de nuestro país cuando se convoca a la primera Junta Nacional de Gobierno, un cabildo abierto donde participaron cerca de 400 personas. Este acontecimiento significó el inicio del proceso de independencia de la corona española y la formación de Chile como Estado-Nación. Este hito fue tan importante que un año después se comenzó a celebrar lo que conocemos hoy como las fiestas patrias. Si bien la primera fiesta fue un baile realizado en el Palacio de Gobierno de la época, con el paso del tiempo fondas y ramadas se transformaron en espacios característicos de septiembre. Aunque originalmente existían diferencias entre ambas, actualmente sus nombres suelen utilizarse para referirse a recintos similares durante las celebraciones. En estos lugares se reúnen algunas de las tradiciones gastronómicas más conocidas de fiestas patrias, con preparaciones como empanadas, los anticuchos, además de bebidas típicas como el terremoto. Así que si aún no tienes planes para este fin de semana, puedes ingresar a la página web de Bienes Nacionales, bienesnacionales.cl, y revisar el visor territorial Chile Te Quiero en 18ao, plataforma que reúne desde Arica a Punta Arenas, incluyendo la isla de Juan Fernández, los distintos panoramas para este fin de semana. ¿Cuál es su comida típica favorita? ¿Qué es lo que más le gusta de este 18? Bueno, déjenos sus comentarios a través de las redes sociales. Particularmente no tengo algo preferido, porque el pan amasado con mantequilla, el choripán con pebre, la empanada de pino preferentemente, al menos por acá, y ojalá pino merquén. Espectacular. ¿Cuál es la suya? Bueno, nos cuenta. Vamos a hacer una breve pausa. Vamos a tener una sorpresa en un ratito más, que les vamos a mostrar la Fonda CNN. La Fonda CNN. Hemos armado una fonda nosotros en el canal para poder acompañarlos también, estar a tono este fin de semana largo. Así que a la vuelta de la pausa les vamos a estar contando sobre estas exquisiteces que ya estamos viendo en pantalla. Así que por favor quédese, les vamos a contar datos sobre preparaciones, sobre los cortes que además deben ser los más baratos, los que más rinden. ¿Cómo se prepara, por ejemplo, la longaniza? ¿Y qué longaniza vamos a traer? Longaniza de Chillán. Así que quédense, porque a la vuelta de la pausa, más detalles sobre... ¡Qué hambre ya me dio! Bueno, detalles a la vuelta. Pausa y volvemos.

0: se dice que bordó la primera bandera de Chile y que incluso estaría detrás de las decisiones que tomó su hermano y el guerrillero, que en su casa se celebraban tertulias en pro de la libertad de nuestro país. Hablamos de la madre de la patria, doña Javiera Carrera, una de las mujeres que contribuyeron al proceso de nuestra independencia. ¿Por qué? Acá te lo contamos. Nació en Santiago en 1781 y fue la hermana mayor de José Miguel, Juan José y Luis Carrera, todos participantes destacados en el proceso de independencia de nuestro país. ¿Por qué a Javiera se la considera la madre de la patria? Recibió la educación tradicional que se entregaba a las mujeres de su condición social. Destacó por su inteligencia y su carácter indomable, pero también por su carisma. En su casa se realizaban reuniones y tertulias donde se difundían ideas independentistas. Algunos historiadores afirman que tuvo un rol fundamental en la sofisticada red de espionaje que incluía mensajeros, códigos cifrados e ingeniosos métodos para la época. E incluso algunos van más allá e indican que estaba a cargo de recibir carretas cargadas con armas. ¿Verdad o no? Esto último es parte de los misterios que rodean su vida. Después del desastre de Rancagua en 1814, cruzó la frontera y se fue a vivir a Argentina. Solo volvió a nuestro país cuando Bernardo O'Higgins dejó el poder. Murió en 1862 y sus últimos años los dedicó a obras de caridad. Hoy su nombre permanece en los libros de historia y aunque su biografía aún no está completa, no hay duda del papel que tuvo en la independencia de Chile. 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
1: Cuando Chile se preparaba para celebrar 100 años desde la primera Junta Nacional de Gobierno, se vivió lo que la historia ha calificado como una verdadera tragedia. El presidente Pedro Montt, quien debía encabezar los festejos, murió el 16 de agosto de 1910 en Alemania a los 61 años, producto de un accidente cerebrovascular. Y a las pocas semanas, el sucesor, Elías Fernández, también murió justo antes de las celebraciones, el 6 de septiembre. A causa de una insuficiencia cardíaca derivado de una neumonía a los 65 años. Finalmente, el entonces ministro de Justicia e Instrucción Pública, Emiliano Figueroa, asumió el mando del país por antigüedad de precedencia histórica institucional, encabezando la conmemoración que estuvo marcada por luto oficial y algunas festividades. Años más tarde, Figueroa fue elegido presidente por elección popular. 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
5: Estamos de regreso en Regiones al Aire a través de CNN Chile. Si usted ya comió, prepárese porque esto le va a dar hambre de nuevo. Y si no ha comido, más preparación todavía porque vamos a hablar de empanadas. ¿Cuál es su preferida? La de pino, la de queso, empanadas de mariscos, por ejemplo, la de pino con merquén. Hay un montón de variedades y todas estas variedades obviamente las vamos a encontrar en distintos lugares. Pero ¿dónde irse a la segura? ¿Cuáles son las variedades finalmente que hay? Vamos a tomar contacto con nuestro compañero Federico Molina, que nos va a dar datitos de empanadas. Fede, ¿cómo estás? Bienvenido.
6: ¿Qué tal, Ricardo? Saludalo a todos nuestros compañeros que están en esta edición de Regiones al Aire y preguntarles qué. ¿Pueden pensar en algún formato de comida que sea más compacto, más conveniente, más fácil de llevar y que también tenga tantas variedades como la empanada? A mí es difícil pensar en un formato que no sea más compacto que una buena empanada. También, como tú decías, puede ser de pino, puede ser de mechada, puede ser de queso. 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
6: No, pero perfecto, mira, Marcela, vamos a hacer algo que quizá a los televidentes les puede gustar, pero no tanto, porque vamos a mostrar un poco de lo que son las variedades que tienen aquí, castaño. Mira, por ejemplo, que está mostrando ahí Manuel Gazzano, ¿qué podríamos encontrar?
7: Ahí tenemos la mechada, ¿cierto? Y ahí después tenemos la horno, tenemos horno, están mezcladitas, así que, pero esas son las de masa de horno, ¿ya? 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
6: 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Pero las empanadas son para todo el tiempo del día.
7: Sí, increíble lo que tú comentas respecto al horario del desayuno. Nosotros nos sorprendemos con la cantidad de personas que compran empanadas en el horario del desayuno, y cada vez más las empanadas se han transformado en una súper buena solución para salvar el almuerzo, ¿cierto? O salvar ese hambre que nos acompaña, y con la variedad, que es fantástico complemento para tener elecciones distintas en cada ocasión de consumo.
6: Ricardo Olivares, desde el estudio, cuéntame.
5: Oye, a ver, yo he probado, obviamente, en ese contexto, en el universitario, en el laboral, en un castaño, una empanada, pero es importante también poner un punto. No son empanadas, como uno puede decir de repente, de cebolla, sino que hay carne cuando uno pide la de pino, por ejemplo. Entonces, eso también se premia. Me imagino que ahí Castaño también ha puesto también el esfuerzo en ir mejorando su receta, en escuchar, como se dice popularmente, la voz del pueblo, y cada vez hay más preferencia por estas empanadas del Castaño.
6: Marcela, Ricardo desde el estudio pregunta sobre el relleno de las empanadas. Me dice que esas son empanadas que realmente tienen carne, que no son de pura cebolla, ¿no?
7: A ver, importante destacar, todos los rellenos de nuestras empanadas los preparamos nosotros en nuestra propia planta. Ya el pino lo fabricamos con dos tipos de carne, carne molida, carne picada, justamente, y obviamente con el complemento de la cebolla, que le da esa enjundia maravillosa. Pero efectivamente, fabricar el pino es un arte, porque debes trabajarlo muy bien para que la cebolla sea una buena compañía y no una mala compañía, así que los invito a desafiarse y les va a ir muy bien. Y todos los otros rellenos también los fabricamos nosotros, como el de pollo espinaca, que también es fabricado en nuestra planta, así que son todos están muy bien controlados desde el punto de fabricación.
6: Marcela, ¿hay algún debate en torno a la empanada? Por ejemplo, ¿a usted le gusta con pasa o sin pasa?
7: El debate, a mí en lo personal me gusta con pasas, pero debo decir que a nivel nacional la mayoría de la gente las prefiere sin pasas, así que las nuestras también están ad hoc a la mayoría de los chilenos, son sin pasas.
6: Sin pasas, hay una cuestión de principios, parece, de Castaño. Ricardo, ¿a ti te gustan con pasas o sin pasas?
5: Sin pasas, pero si trae pasas la dejo a un lado, en realidad no pasa nada. Que tenga pasas no pasa nada, así que no, estamos bien, perfecto. Además, las empanadas son muy ricas, hay mucha variedad de empanadas en el Castaño, los dulces que decías tú, y además uno lo puede acompañar de una bebida, un jugo. 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Así que, Fede, muchísimas gracias por este contacto, por darnos estas recomendaciones del Castaño. Y nada, pues, feliz 18, nos encontramos a la vuelta también en el Castaño, pero quizás con una dosis menor, porque hay que ponerse a tono al verano.
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8: Ya saben, muchachos, así que con esta recomendación cerramos este despacho. Un saludo para ti, Ricardo y compañeros.
5: No, para ustedes también, feliz 18. Y bueno, los quiero invitar a ustedes que están al otro lado de la pantalla a seguir en esta dinámica, porque nos vamos a trasladar hasta... la oficial ya Fonda de CNN Chile. Y ahí está Pablo Figueroa, nuestro compañero de trabajo también. Pablo, yo sé que traes contenido muy, muy rico. Tenemos distintas degustaciones, entiendo. Nos vamos a poder un poco educar en relación a la carne, a la longaniza. Pablo Figueroa, bienvenido a Regiones al Aire. ¿Cómo estás?
9: ¿Cómo estás, Ricardo? Buenas tardes. Lo que más hay en este momento es hambre. Hay que ser honestos, es hora de almuerzo. Y mira, vamos a mostrar un poco, porque mira, la imagen en directo, la Carlita va a mostrar. Mira, eso estábamos esperando mientras escuchamos a Federico hablar. Ese olor venía a mi cara, así que eso es una prueba del profesionalismo que tenemos en CNN Chile. Y bueno, estamos viendo eso, estamos como gatos acá mirando la carnicería. Y estoy con Álvaro, de Doña Carne, y le quería preguntar. ¿Qué son esos manjares que están en la parrilla, Álvaro? ¿Cómo estás? Muy buenas tardes.
10: Pablo, buenas tardes. ¿Cómo estás? Mira, acá trajimos un poco lo que más se vende en estas fechas. Los cortes más usados, los más utilizados, los más comprados por nuestros clientes. Estamos hablando primero de una sobrecostilla acá adelante, con un corte de un asado más económico. Después tenemos los tutos enteros de pollo. Tenemos lomo liso, lo tenemos cortado en bifes arriba y el trozo, una pieza más entera abajo. Y al fondo el costillar acompañado obviamente de unas longanizas y unas butifarras como corresponde.
9: Álvaro, uno siente el olor acá, básicamente se va atentando, pero la pregunta que la gente quiere saber, los precios. ¿Qué recomendarías tú? Porque igual son tiempos difíciles, ¿o no?
10: Sí, mi recomendación principal es estar muy atento a las ofertas, ver qué es lo que está disponible como para poder comprar algún cortecito más barato. Hoy día yo tengo en oferta el lomo liso a 13.998, con un precio bastante conveniente.
9: Espera. ¿13.990?
10: 13.998 el kilo de lomo liso.
9: Está un 40% más barato en comparación a grandes cadenas, dejémoslo ahí.
10: Sí, está barato respecto a supermercados y ese tipo de negocios, pero es un corte muy bueno, muy conveniente y además muy fácil de hacer en la parrilla. Es el corte que más compra la gente a la hora de hacer un asado.
9: Usted lo dijo, yo lo pensé. Le iba a preguntar, básicamente, ¿horarios que usted recomendaría? Usted me decía que el 17 es el día más conflictivo para alguien que va a ir a comprar carne. Mejor ir hoy día, ¿no?
10: Mejor ir antes. O sea, si es que ya fue y se aperó de carne, mejor todavía. Pero ¿Pablo? Estos días, a medida que vamos acercándonos al 18, la venta va a ser más alta, el flujo de gente en los locales va a ser más importante. Por eso siempre el llamado que hacemos es que compren antes, no solamente por ahorrar, sino que por ahorrar tiempo.
9: Te escucho, Ricardo, dime.
5: A ver, y yo quiero preguntar en realidad un poco sobre las preparaciones también, porque no es lo mismo o no es la misma preparación poner al mismo tiempo un corte de carne versus una pieza de pollo. Entonces, ¿qué debería ir primero al momento de hacer el asado?
9: Voy a ir donde Rogelio, el hombre de la parrilla, acá. Vamos, mira, vamos. Le preguntan acá las preparaciones, los tips, en este arte de este móvil en donde solo estamos sufriendo porque, oiga, sale buen olor, ¿no?
11: Sí, Rogelio, ¿cómo está? Rico. Bien, ¿y ustedes? Mira, yo siempre recomiendo, una opinión mía, me ha funcionado súper bien, siempre recomiendo salar antes las carnes. Con sal gruesa, con sal parrillera, salarla bien por todos los bordes, por todos lados y dejarla ahí reposando unos 5 minutos con toda la sal. Y luego de eso, sacamos los excesos de sal y la ponemos en la parrilla.
9: Usted me decía que usted lleva más de 10 años haciendo asado, usted se tiró por su cuenta. ¿Qué le recomendaría a alguien que está viendo esto y dice, yo quiero hacer mi primer asado? ¿Qué corte irse? ¿Por qué comprar? ¿Alguien que para qué empieza?
11: Yo siempre recomiendo a la gente que está partiendo con los asaditos el lomo liso. El lomo liso es y aparte que está barato, y es un corte que lo podemos hacer en medallones, podemos prepararlo con dos dedos, cortamos la carne como la carne que tenemos acá, si nos acompañan. Acá tenemos, por ejemplo, el lomo liso cortado en medallones. Estos son dos dedos, pues, obviamente se reduce un poco la carne en el momento de la cocción. Y este es un lomo liso que ya está entero. Y un tips importante.
9: ¿Cuánto tiempo lleva ese lomo?
11: Ese lomo liso lleva una hora ahí.
9: ¿Se sala antes?
11: Se sala antes.
9: No se corta.
11: No se corta, se sala antes. Lo tiramos a la parrilla y nunca más le echamos sal. La idea es que esta sal gruesa entre en la carne. De repente hay algunos colegas que prefieren echar sal después. La verdad es que yo prefiero echarla antes porque yo quiero que la sal entre en la carne. Si yo la sello, la sal va a quedar por fuera. No va a entrar en la carne. Y un tip súper importante para ver cuando la carne está cocida, la apretamos acá. Y por ejemplo acá notamos que está blanda. Esto significa que la carne todavía no está cocida.
9: Ah, ya, también es crueldad, hay que decirlo. Huele muy bien, sí. Se ve, lleva mucho tiempo acá y acá estamos sufriendo.
5: ¿Y en parrilla
11: aquí, por ejemplo, ese trozo grande le están faltando como 20 minutos para estar tres cuartos. El lomo liso lo ideal es sacarlo tres cuartos.
9: Me pregunta Ricardo si es parrilla gas.
11: ¿Perdón?
9: En parrilla gas, ¿cuánto tiempo?
11: En parrilla gas, la verdad es que es el mismo tiempo en parrilla gas. Ah. ¿Ya? El ¿me voy a correr para el lado acá? En parrilla gas, el mismo tiempo, la diferencia que tenemos es que en la parrilla gas nos demoramos menos porque tenemos acá no perdemos el tiempo prendiendo el carbón. Pero si queremos apurar más la carne en la parrilla de gas, siempre al fondo y tapada. Tapamos la parrilla.
9: La tape, no sea.
11: ¿Ya? La tapamos y la parrilla de gas siempre el mayor calor lo va a tener al fondo. Para acá los cortes más delicados sin.
9: Oiga, que huele bien.
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9: Rogelio,
11: en...
9: ¿Y si uno no tiene parrilla en la casa, tiene el típico sartén básico, uno vive solo de repente?
11: Hay varios cortes que sirven para el sartén.
9: Porque esta es mi pregunta, perdón.
11: No, por ejemplo, esto personal. La punta paleta es un corte que viene bien para la parrilla, a gas, a carbón, y también le viene muy bien al sartén.
5: Pablo.
9: Oiga, Rogelio, muchas gracias, nos vamos a correr un poco porque estamos sufriendo mucho, y acá está Oliver y está Don Héctor, porque no sé si tuviste, Ricardo, la película que estuvo de moda, el documental falso
5: Denominación de origen.
9: ¿Cómo está?
12: Hola.
9: Don Héctor, ¿cómo está?
12: Muy bien.
9: Primero, ¿cómo se llama su empresa?
12: La empresa nuestra es Cecina San Martín de Chillán.
9: Oiga, usted puso eso recién, eso es maldad de nuevo.
12: Hoy día nosotros hemos traído a la reina de Chillán, que es la longaniza.
9: Oiga, don Héctor, usted me decía que usted es parte del concurso de la longaniza.
12: Somos parte de la asociación gremial, ¿cierto? Y participamos, todos los miembros de la asociación participamos anualmente en la fiesta de la longaniza, que generalmente se hace en el mes de agosto.
9: Don Héctor, yo le pregunto, yo veo todos estos productos acá, ¿cuál es el que más se vende?
12: A ver, en cantidad de kilos, lejos en la longaniza, pero también hacemos arrollados, hacemos prietas, la longaniza en diferentes formatos, como de medio kilo, tipo choripán.
9: Oiga, que se ve rico eso. No,
5: eso está espectacular.
12: Queso de cabeza también.
9: Hasta ya me cae bien Ñublense, le diré.
5: Oye, Pablo.
12: Sí. Famoso Ñublense allá en la zona.
9: Dígame, Ricardo.
5: La Cecina San Martín está fundada por don Héctor San Martín y también Oliver San Martín. Esto es una empresa familiar que lleva 26 años en Chillán, pero no solamente sus productos se comercializan en la región del Ñuble. Entiendo también de que hay otras ciudades de Chile donde estos productos frescos, artesanales, por cierto, están llegando, ¿no?
9: Así es, mira, voy a ir donde Oliver, para que hablemos con el heredero. ¿Cómo estás, Oliver?
13: Bien, ¿y tú? Gracias.
9: Le preguntaban acá, básicamente, si esto es típico solamente de Chillán y otros lugares, y también, ¿cómo la gente puede llegar a comprar este sufrimiento, hay que decirlo?
13: Bueno, hoy bien, primero que todo, la invitación a que nos sigan también en redes sociales.
9: Porque... damos sus redes sociales.
13: Sí, es @cecinasanmartin en Instagram. ¿Ya?
9: ¿En Santiago dónde se pueden encontrar?
13: Nosotros, por ejemplo, distribuimos acá en la zona de Santiago algunos boliches de barrio, ¿cierto? Y también una cadena de carnicería, Carne Los Plomos, por ejemplo, ellos tienen nuestros productos, que son muy buen amigos nuestros también, clientes de hace varios años. También en algunos puntos de Islas de Mol, donde está Divego, que ellos también trabajan principalmente con nuestro arrollado y también con la longaniza en formato choripán, que es un formato más pequeño, más de bolsillo, le dicen algunos, que es más familiar, más...
9: Chillán, don Héctor, me preguntaban acá, son 26 años de historia, la edad que tenemos todos acá, básicamente.
5: Claro.
9: Cuando esto nace, yo le quería preguntar, justo ayer salió la noticia que estaba bajando el turismo en Chillán porque no hay nieve, pero una alternativa al turismo para fomentarlo sería ir a subir de peso a Chillán, ¿no?
12: Exactamente, bueno, de hecho...
9: Se come bien allá, ¿no?
12: Sí, se come bien. De hecho, la fiesta de la longaniza que fue ahora en agosto, se transmitió por primera vez a través de un canal de televisión, y llegaron 200.000 personas, digamos, a degustar de la longaniza.
5: Longapalooza.
12: Nosotros como asociación gremial, también el día sábado, todos los años, regalamos 5.000 choripanes a las personas que participan.
9: ¿En la fiesta de la longaniza?
12: En la fiesta de la longaniza.
9: Oiga, ¿cuánta gente va a esa festividad?
12: Se calcula más o menos 200.000 personas en los tres días de fiesta.
9: Esto es como Lollapalooza casi. Dime, Ricardo.
5: Sí.
9: Perdón, don Héctor.
5: Ese es el Lollapalooza que fue hace un par de semanas y tremenda convocatoria. Cada vez está creciendo más ese evento. Y a propósito de la longaniza de Chillán, la denominación de origen, nosotros, nuestro equipo en CNN, entrevistó a Luisa Barrientos, que es parte de la película Denominación de Origen, y queremos contarles también a nuestros amigos al otro lado de la pantalla, que conversamos con ella y queremos mostrarles un adelanto de esta entrevista. Vamos a revisar parte de lo que habló, y es un estreno que tendremos durante la próxima semana en CNN Chile.
14: A toda la gente querida de Chile, de afuera, chiquillos, vean Denominación de Origen, es una fotocopia como está el país hoy en día, en la actualidad, es la batalla de la longaniza más tierna que van a tener, chiquillos, van a reír, van a llorar, pero también les va a dar esperanza. Así que véanla y acuérdense siempre, vecino, vecina, la longa es San Carlina. Nos vemos, gente, muy bien, muchas gracias.
5: La longa es San Carlina o Chillaneja. Bueno, aquí, particularmente con nuestros amigos, Pablo, es importante la denominación de origen, pero para ellos tiene un poco más de valor, entiendo yo, la calidad del producto. La denominación de origen es importante, pero por sobre esto está la calidad, ¿no? Que tiene que ser artesanal.
9: Me preguntan desde el estudio, don Héctor, la calidad. ¿En qué fijarse, básicamente? ¿Qué es lo más importante dentro de la longaniza? La denominación, me dicen que es un punto.

0: a considerar, pero ¿qué es lo más importante a la hora de degustar una longaniza y aprender a comerla? ¿Qué es lo más importante?
1: Bueno, nosotros como asociación gremial de cecineros de longanizas de Chillán y Chillán Viejo, que es el lugar, digamos, geográfico donde nace este sello de origen, dentro del sistema que creamos, digamos, pusimos parámetros, ¿ya? Que tenían que ser longaniza con cierta cantidad de carne, con cierta cantidad de gordura, con tripa natural, un tamaño estándar, aliño seleccionado, sin integrarle colorantes artificiales o colorantes químicos, digamos. Entonces hemos, digamos, marcado esa diferencia con el resto de las longanizas, porque hay muchas cantidades de fábrica, y no solamente en Chillán, sino que también en San Carlos, en Bulnes.
0: Oiga, don Héctor, ¿cuándo fue la última vez que usted comió longaniza?
1: Ayer. Ayer, sí, con un grupo de amigos.
0: Yo quería pillar.
1: Ayer, con un grupo de amigos, usted sabe, esta fecha...
0: ¿Y usted, sí, Oliver? ¿Cuándo fue la última vez que comiste longaniza?
2: Recién.
3: Recién.
2: Y ahí que vi la parrilla prendida.
0: ¿Alguien comió por lo menos? ¿Alguien comió?
2: Ahí que vi la parrilla prendida, me antojé, así que me mandé un trocito de longaniza.
0: Qué bueno lo que dijiste, porque reafirma lo que hemos dicho, básicamente, el olor a que llega, don
3: Pablo,
0: Héctor, Oliver.
3: No...
0: ¿Algo que quieran destacar, repetir las redes sociales, quizás?
2: Sí.
1: ¿Las redes sociales?
2: Sí, bueno, en Instagram, ¿cierto? 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Así que llegamos a todo Chile, ¿cierto?
3: Pablo, ¿por qué no aprovecha de gustar los otros productos
2: que
3: quiera, ¿cierto?,
2: conocer nuestro producto, puede solicitarlo y nosotros se lo enviamos, así, ¿sí?, que no hay problema.
0: Bueno, o sea, acá vamos a comer, yo veo gente que empieza a llegar desde el estudio,
3: pero
0: básicamente
3: usted,
0: es hora de almuerzo, invitamos a toda la gente acá del canal a que se acerque, bueno, saben el lugar en el que estamos, no lo podemos decir en vivo porque es un secreto, pero lo que no es un secreto es que acá hay comida para degustar y estamos sufriendo.
3: ¿Qué tal alguno de los productos ahí?
0: Es que yo si como voy a empezar a comer sin parar, amigo, yo no soy media tinta acá.
3: Ok.
0: Pero huele muy bien.
3: Huele bien, por supuesto. Bueno, vamos a quedarnos con esta imagen, Pablo. Muchísimas gracias a nuestros amigos de Doña Carne, a nuestros amigos de Cecina San Martín, por estas degustaciones que tenemos. Ya lo saben, están las redes sociales de ambos. También muchas gracias a Castaño, que nos ha contado sobre las empanadas, la comida, que este 18, este fin de semana fiestero, tenemos en nuestro país, y bueno, de vuelta el 18 podremos comer algo más tranquilo, pero nunca dejar de lado la carne, la buena carne, los buenos cortes, las empanadas, las longanizas, preferir productos nacionales, por supuesto, eso también va a ayudar a nuestra economía. Los dejamos con esta imagen y ya estamos de regreso en un ratito más. Vamos a la pausa y volvemos con Regiones al Aire.
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9: 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CNN te lo explica. El Plan de Reconstrucción Nacional y Desarrollo Económico y Social ya es ley. Y una parte importante de la reforma busca algo que va mucho más allá de reconstruir, atraer inversión y cambiar la forma en que tributan las empresas y sus dueños. Partamos por lo más conocido. Hoy las grandes empresas pagan un impuesto de 27% sobre sus ganancias. Esa tasa irá bajando gradualmente. En 2027 será de 25,5%. En 2028 de 24%. Y desde 2029 quedará en 23%. Pero junto con bajar esa tasa también cambia la forma en que tributan los dueños cuando retira las ganancias. Es lo que se conoce como la reintegración tributaria, en que consiste hoy en el régimen general, el impuesto que ya pagó una empresa no siempre puede descontarse completamente del impuesto personal de sus dueños. La nueva ley irá aumentando ese crédito hasta que pueda utilizarse el 100% con una reintegración completa implementada para el año tributario 2031. Y hay una tercera modificación importante, la invariabilidad tributaria para grandes inversiones. Permite que determinados proyectos mantengan ciertas reglas tributarias por varios años, aunque después esas reglas cambien para el resto. Podrán acceder proyectos desde 50 millones de dólares, el plazo será de 10 años para inversiones de entre 50 y menos de 100 millones, 15 años desde 100 y hasta 350 millones y 20 años para las superiores a 350 millones de dólares. A cambio de esa estabilidad, quienes acojan deberán pagar una sobretasa de 1,5 puntos porcentuales. Además, la ley elimina el impuesto único de 10% sobre determinadas ganancias obtenidas por la venta de acciones y otros instrumentos con presencia bursátil. Un conjunto de cambios permanentes que concentró duras críticas de la oposición y de diversos economistas, quienes advirtieron sobre el alto costo fiscal de bajar impuestos al gran empresariado. En simple, se bajan los impuestos a las empresas, vuelve gradualmente la integración completa y se entregan reglas tributarias especiales para incentivar grandes inversiones. 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

0: En la pausa, rápidamente, llegó una degustación de Cecina San Martín, increíble las longanizas, increíble, de verdad, están muy, muy ricas, así que si tienen la oportunidad de poder entrar al 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también una empresa local, 26 años lleva Cecina San Martín. Vamos a seguir recorriendo nuestro país, ahora de la región del Ñuble, donde son las Cecinas San Martín. Vamos a pasar a la región del Biobío, porque ahí está Diego Tolosa, que nos va a contar los atractivos y los panoramas para este fin de semana también en esa región, desde Radio Nexo de Curanilahue. ¿Cómo estás, Diego? Bienvenido.
1: Llegamos hasta la comuna de Curanilahue, donde se están viviendo días intensos. Son 4 días, 3 noches intensas de celebración que han estado marcadas por el gran número de participantes que ha llegado hasta el Parque Urbano Municipal, vecinos que junto a sus familias han llegado a celebrar estas fiestas patrias 2026. Conversamos con el alcalde de la comuna de Curanilahue, Luis Gagnagel, quien se manifestó contento con la participación del público y además manifestó que han adoptado todas las medidas de seguridad necesarias y han afinado hasta el más último detalle para que esta celebración sea sin ningún contratiempo.
2: Nosotros tenemos ya conversado con las autoridades de gobierno en cuanto a la seguridad, aquí se va a reforzar para darle también seguridad y tranquilidad a todas las personas que concurren a este recinto tan hermoso y a celebrar como corresponde a las fiestas patrias. Así que invitamos a toda la región a que venga aquí a esta fiesta. Aquí van a ser, como decía ya, inolvidables en la celebración de este nuevo aniversario de la independencia nacional.
1: Quienes esperan sacar números azules de todas estas jornadas sin duda son los comerciantes y para ello conversamos con la presidenta de la agrupación de ramaderos de la comuna de Curanilahue, quien manifestó de que a pesar de que los insumos aumentaron su valor, ellos han intentado mantener los precios este año. Conversamos con Olga Morel y esto fue lo que nos dijo.
3: Bueno, lo principal que se va a encontrar el público va a ser que buenos locales de comida, las cocinerías, las empanadas, ¿cierto? Empanadas de queso, empanadas de marisco y empanadas de pepino y carne. Y tenemos una gran variedad, bueno, todos los terremotos, las micheladas.
1: Si de tradiciones se trata, conversamos también con Pedro Sandoval. Ellos mantienen una tradición viva en la comuna de Curanilahue desde los años 70 y es la tómbola de Don Lulo, una mítica tómbola que regala premios a quienes compren sus respectivos números. Más de 30 años han estado trabajando en familia, pasando de generación en generación y este año no va a ser la excepción.
4: Nosotros empezamos con la tómbola en 1970. Sí, pues este año teníamos buena mezcladería, cristalería, vidrio, losa, jarro, ollas, tetera, acero todo inoxidable, fuente, paila de acero. Y los precios ahora son un poquito más subidos, como subió todo ya. Ahora ya estamos dando 3 números en 1000.
5: Claro, porque no deja de ser, o sea, por 1000 pesos claro, tenemos un premio bueno.
4: Premios buenos y cosas grandes.
1: Este próximo día domingo 20 de septiembre, Curanilahue cierra sus ramadas a las 20 horas con una celebración a lo grande, con música, juegos jocosos y muchas novedades más. La invitación es para que la gente siga celebrando, pero con responsabilidad.
0: Bien, muchísimas gracias, Diego. Estamos atentos y conversando cualquier información. Vámonos un poquito más al sur en estos momentos, porque la región de Magallanes, las fiestas patrias tienen una diferenciación, a propósito de que en estas fechas comienzan los vientos más fuertes, vientos que pueden llegar hasta los 100 kilómetros por hora o incluso superar aquella velocidad, por supuesto, que hacen que esta celebración sea distinta, con la misma tradición, con las mismas ganas, pero con un formato que vamos a conocer nosotros ahora junto a Andrés Robles, nuestro compañero de trabajo que está en esa zona. ¿Cómo está, Andrés? Bienvenido a Regiones al Aire.
6: Así es, Ricardo, ¿cómo estás? Oye, te saludo nuevamente desde Puerto Natales, región de Magallanes. Me traté de ambientar un poquito a este mes patrio 18, ¿verdad? No tenía la manta, pero Estamos en Puerto Natales y obviamente le mando un saludo para ti y a todos quienes ven Regiones al Aire a través de las pantallas, obviamente, de CNN Chile. Oye, este es el ambiente ya que se vive y como tú dijiste al principio, al inicio de este despacho, ¿cómo se viven las diferentes zonas de nuestro país este nuevo 18 de septiembre o estas nuevas fiestas patrias? Y este es el ambiente que se vive. Estamos en pleno centro de Puerto Natales viviendo ya este ambiente dieciochero. Estamos en un local comercial bien icónico acá en nuestra comuna que se llama la Almacén y Frutería La Sureña, donde ellos realizan cada año también un esquinazo acá al frente de su local. Ya llevan 27 años incluso realizando este ambiente dieciochero. Oye, lo que te comento también, ¿cuál es la diferencia que tenemos nosotros acá en Magallanes cuando ustedes visiten o se encuentren acá en nuestra comuna o en nuestra región de Magallanes? Acá nosotros, por ejemplo, no tenemos fonda, no tenemos ramada, más que todo por un tema climático prácticamente, ya que en este tiempo empiezan las rachas de viento, vientos que superan los 100 kilómetros por hora incluso, que obviamente si construimos estas ramadas con este material ligero no aguantaría prácticamente, pero si está el reemplazo de lo que es, por ejemplo, los gimnasios, gimnasios municipales, de juntas de vecinos, de clubes deportivos, y dentro de estos recintos cerrados se realizan estos juegos típicos, venta de comidas típicas también, y lo más típico también dentro de nuestra zona es el asado al palo, que eso es tradición de la Patagonia chilena y de la región de Magallanes. Este es el ambiente, como te digo, en nuestra comuna, en nuestra región de Magallanes, y como vamos a mostrar un poquito también, si me permiten, aquí vamos a entrar un poquito a la verdulería, aquí para mostrar también un poquito el ambiente. Mira, arriba tiene todo, ¿verdad?, ordenamentado a estas fiestas patrias y en este nuevo 18. ¿Cómo está? ¿Cómo está?
7: Bien, bien.
6: Oye, estamos en vivo aquí para CNN Chile, a Regiones al Aire, a esta hora de la tarde. Oye, ¿cómo se vive acá en la región de Magallanes, para que le contemos a los demás, verdad, cómo se vive las fiestas patrias acá en nuestra región?
7: Sí, no, en realidad no es muy diferente, solo que echamos de menos las fondas, le llaman, ¿cierto? Lo único que echamos un poco de menos, pero todas las otras actividades son como normales, harta chicha, harta empanada, agregamos lo típico de acá, que son los asados, ¿no es cierto?, los curantos, y eso es lo más típico que se agrega acá. Pero en lo demás se vive como normal, como en todo Chile.
6: Entonces, es la única diferencia más grande que tenemos nosotros, ¿verdad? Que es la fonda y la ramada, que claro, esto se reemplaza en lugares más cerrados.
7: En lugares cerrados, así como sedes o juntas de vecinos, y también el club de rodeo tiene también un gimnasio muy grande ahí donde se hace, digamos, las fondas ahí.
6: Bueno, eso es lo que comentamos al inicio del principio de este despacho, que esa es la gran diferencia que nosotros tenemos, que no podemos como realizar mucha actividad al aire libre, más que todo porque en este tiempo ya empieza la temporada de viento, tenemos rachas a veces de 100 kilómetros por hora, así claro, que esa es como la gran diferencia, ¿no es cierto? Y las comidas.
7: Sí, bueno, claro, nosotros, por ejemplo, con relacionado al tiempo, los esquinazos que lo hacemos a veces, hay años que lo hacemos con nieve igual, nevando, pero lo hacemos igual. Sí, sí.
6: Oiga, muchas gracias, muy agradecido para que nos haya recibido acá en su local. Ah, y lo último, 27 años del esquinazo, ya es...
7: Sí, 27 ¿verdad? Años ya que llevamos este año con el esquinazo tradicional de Frutería La Sureña.
6: Bueno, oiga, muchas gracias. Vamos a seguir mostrando el ambiente acá afuera del local comercial La Sureña. Ahí están los demás, ¿verdad? Mostrando en este ambiente dieciochero estas fiestas patrias que se viven acá en la región de Magallanes. Oye, con este ambiente me despido desde Puerto Natales, en la región de Magallanes. Un abrazo fraternal, un abrazo bien fuerte para todos quienes ven cada viernes Regiones al Aire. Que estén muy bien. Chao, Ricardo.
0: Tremendo, uno no puede tomar una decisión a qué zona del país ir porque son todas espectaculares. Así que, bueno, Andrés, muchísimas gracias por esta información. Y a ustedes que están en sus casas viendo este programa, recuerden pasar un 18 de septiembre responsable. Si va a beber, no maneje, pídase un vehículo por alguna aplicación. Si está cerca, vaya caminando. Tenga precaución, obviamente. Cuida a los más niños. Si va a salir en familia, siempre conectados. Disfrute de estas fiestas patrias. Son los deseos de CNN Chile y Radio Regionales. Nos reencontramos en un siguiente capítulo. Que esté muy bien. Chao, gracias.

0: ¿Cuánto dinero y qué ayudas contempla? El Plan de Reconstrucción Nacional y Desarrollo Económico y Social ya es ley. Una reforma bastante más amplia de lo que dice su nombre, porque además de recursos para las zonas afectadas por los incendios, incluye cambios en vivienda, impuestos e inversión. Pero partamos por su origen. ¿Cuánta plata habrá para la reconstrucción y dónde se podrá utilizar? Después de los incendios de Valparaíso de 2024, se creó un fondo especial que podía financiar gastos por hasta 800 mil millones de pesos. La nueva ley aumenta ese límite en otros 400 mil millones, es decir, el Fondo de Emergencia Transitorio por Incendios podrá financiar gastos por un máximo de 1,2 billones de pesos. Los 1,2 billones de pesos también podrán ser destinados para enfrentar las consecuencias de los incendios que afectaron a Ñuble y Biobío durante 2026. Y la ley incorpora también una ayuda directa para quienes viven o tienen una pequeña empresa en una zona declarada en estado de catástrofe. Si les cortaron el agua, la luz o el gas por no pagar, las empresas deberán reponer esos servicios gratis y sin exigir primero el pago de la deuda. Esto incluye incluso cortes realizados antes de que se declarara la catástrofe. En cuanto tiempo, el agua deberá volver en un máximo de 24 horas y la electricidad y el gas en 48 horas. Y tampoco se podrá cobrar por la reconexión, una visita técnica o la revisión necesaria para recuperar el servicio. Es importante destacar que los 1,2 billones de pesos se pueden utilizar hasta el 31 de diciembre de 2028. En resumen, la ley aumenta en 400 mil millones de pesos los recursos disponibles para reconstruir tres regiones y además garantiza la reposición gratuita de servicios básicos para los hogares y MIPYMES afectados por una catástrofe. 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
4: ¿Cómo han estado? Bienvenidos y bienvenidas a Entrevistas CNN. Otra vez nos reunimos acá en nuestro estudio para hablar de cultura, particularmente de música, con un tremendo exponente, súper reconocido, miembro de Los Tres, guitarrista y líder de Ángel Parra Trío. De hecho, viene en representación de Los Últimos, nos acompaña Ángel Parra Orrego en el estudio de CNN Chile. ¿Cómo has estado? Bienvenido.
5: Un honor estar en CNN. Contento de...

0: En esto ya es otro nivel.
1: Y originalmente grabado de una forma muy particular, ¿por qué no me cuenta?
0: Claro que sí. Este disco se grabó en la casa del Titae, en su living, con dos micrófonos, en un suelo de parquet muy limpecito, que estaba, me acuerdo, y Moncho Pérez, nuestro baterista, lo que usó es la caja de la guitarra mía del año 58 con sus plumillas para interpretar lo rítmico. Nada de batería acá. El disco entero es así, salvo los últimos dos temas que son en vivo. El Titae también cerquita del micrófono y yo con mi guitarra Gibson desenchufado. O sea, es como un unplugged de los tres. De hecho, coinciden las fechas un poco. No sabemos bien cuál se grabó primero y después.
1: El unplugged de los tres debe haber sido como el 95, 96.
0: 95, Jorge.
1: ¿Qué dice el equipo? ¿95 o 96 el unplugged de los tres? Ya, o sea, el unplugged de los tres es primero. Ya,
0: sí.
1: Un poquito antes.
0: Sí.
1: Ya, pero en los 90, periodo súper potente, luego de la dictadura, donde se vivió un apagón cultural, eso es claro a estas alturas,
0: bueno,
1: sobre todo mirándola
0: digas
1: con la perspectiva del tiempo. Bueno, sin lugar a duda, estaba mucho más limitada la exposición cultural en los años de la dictadura, y luego vienen los 90, inicia la transición y comienzan a surgir movimientos musicales como Ángel Parra Trío, como Los Tres, en un apogeo súper potente en la época. ¿Cómo es mirar hacia atrás, Ángel, revisitar ese tiempo, ver tu historia con la perspectiva del tiempo y sobre todo pensando en lo potente que fueron los años 90 para nuestro país en términos políticos, por ejemplo?
0: Es interesante porque el año 85 yo viajé a Francia a estudiar. Mi padre vivía ahí, estaba exiliado, no podía entrar a Chile, entonces tuve la suerte de poder ir a estudiar a Francia. Tuve un curso de francés a la rápida. Tuve un año muy difícil de...
1: ¿Cuántos años tenías cuando te fuiste a Francia?
0: Tenía 17.
1: Ya.
0: 18.
1: Ya.
0: Y estuve hasta el 88 en Francia estudiando. Y mi padre me dijo, tú tienes que volver a tu tierra. Porque hay muchos músicos que... chilenos y de todas partes, que se quedan allá para tratar de tocar en el ambiente. De partida, en el jazz no vas a triunfar ni en Estados Unidos ni en Europa, porque eso es un lenguaje de ellos. Entonces, lo importante es que mi papá me dijo, tú tienes que ir a tu tierra a generar tus raíces y a... Entonces, claro, conozco músicos que se fueron y que se quedaron allá como tocando salsa, porque es lo que los extranjeros como... o tocáis salsa o música andina. Se veía mucha gente, la época de Chile con la censura, la dictadura. Entonces, claro, mi papá tenía mucha razón, porque yo volví a Chile en el 89 y conocí a Los Tres en la Negrester. Empezó a darse toda esta cosa, estas posibilidades increíbles que tuvieron que ver con una decisión que fue mi padre el que la... Yo sabía que tenía que volver en todo caso.
1: Oye, y a propósito de tu papá, ¿es cierto que una vez te dijo que a los 50 años recién empezaba tu carrera?
0: Sí. Me lo dijo varias veces, pero siempre me llamó la atención porque desde chico como que yo he sido como ansioso. Me acuerdo cuando llegué a Francia, y cuando más chico, no antes, cuando lo iba a ver en el exilio, cuando yo tenía 13, 14, 15, yo le trataba de transmitir como lo que yo quería hacer cuando grande y que quería hacer como guitarrista, y le hablaba de que quería grabar una locura de niño, como con 100 guitarras al mismo tiempo. No sé por qué me acordé eso ahora. Mi papá me decía, hijo, tú lo que tienes que hacer es tomártelo con calma, porque falta mucho para lo que vas a desarrollar. Y después ya maduro a los 30 y todo eso. Insistí harto con lo de los 50 años y creo que la achuntó bastante. Bueno, los 50 años míos coincidieron con los 100 años de La Violeta, 2017. Hubieron varios puntos ahí en común. Y de verdad que a esa edad como que uno ya empieza a aburrirse un poco, a cansarse el cuerpo también de tanto... Y uno empieza como a enfocarse de a poco, si conserva a tu familia, si haces deporte. Ya llegué a los 60 y es otra etapa muy linda también.
1: Ya, ¿y estás conforme como tocas la guitarra hoy a los 60?
0: Estoy conforme como toco hoy la guitarra. Sí, primera vez que me siento relativamente conforme, porque...
1: Mira.
0: En las diferentes etapas, o sea, yo sé que el éxito con Los Tres, todo el mundo toca la espalda, dice el mejor guitarrista de Chile. Una vez mis padres me eligieron como el mejor guitarrista de Chile, pero yo nunca lo he pensado. Siempre lo que escucho y lo que hago me parece que tiene fallas y me da rabia. Yo creo que esa es mi visión. O sea, yo sé que Chile es un país de guitarristas y jamás me he considerado, o sea, el mejor ni para nada.

0: por ningún lado, pero sí siento ahora que tengo un poco más de tranquilidad.
1: Mira, mira qué importante y qué potente la declaración que nos entregas en tu respuesta anterior. Tú decías anteriormente sobre tu padre, recordabas a la Violeta, y en tu familia la música, podríamos decirlo, es un desde. Si te pido ir hacia atrás, escudriñar en tu memoria, Ángel, ¿en qué momento de tu niñez o en qué momento de tu vida te diste cuenta que lo que estaba alrededor tuyo era música? Mm. ¿O siempre lo tuviste como incorporado, era algo más bien presente en todo momento?
0: Mira, cuando nos fuimos al exilio, hay mucho antes un origen musical en mi casa, en Los Leones, donde en la calle Los Leones tenía la casa de mi papá, donde llegaban Víctor Jara, los Jaivas, a mostrar sus cintas reel de lo último que habían hecho. Mi papá fue el productor de los Blobs. Entonces había un ambiente cultural, musical importante. Los Quilapayún, los Intiyemani, mucha gente. Y mi papá ensayaba con un grupo que se llamaba Los Curacas, del cual él formó parte, pero era como el director de ella. Yeah. Mi papá era solista. Entonces yo me acuerdo de los ensayos que me pasaba como un cejillo de guitarra y hacía percusiones. Y yo compuse una canción también cuando tenía, no sé...
1: ¿Cuántos años?
0: 5. O sea, era una canción de niño.
1: ¿No te acuerdas cómo sonaba algo?
0: Era como, estaba la rana cococa. Esa es la letra. Comiéndose un pana cococa. Y mi mamá dijo, ¡oh, qué lindo! Excelente, hijo. Y me metió como, buena onda. Pero yo era muy chico. Y después, ya con mi hermana más grande, cuando volvimos a Chile del exilio, bueno, después me di cuenta que mi papá era una figura importante. Cuando lo vi tocar en el Auditorio Nacional en México, ahí quedé como en shock. Mira. Porque, bueno, era toda la época de la solidaridad con Chile. Mi papá incluso tuvo una peña en México. Pero fueron años de dolor, de tristeza, también mucha... la separación de mis padres y todo eso. Entonces, se me fue un poco la onda.
1: No, estaba recordando, por supuesto, los primeros recuerdos de la música.
0: Claro.
1: Esta canción.
0: Volvimos a Chile con mi hermana, ya que mi mamá intentó mucho que volviera al matrimonio, y mi madre dijo, ya, yo me voy para Chile. ¿Y por qué lo hizo? Muy inteligente también, porque dijo, mis hijos quiero que crezcan con raíces. Porque es verdad que la gente que se va al exilio, se manda, nacen allá o se tienen que ir, viven 20 años, llegan a Chile desarraigados, desenchufados, no tienen los contactos. Es diferente en llegar en sexto básico a llegar en cuarto medio o a la universidad. Sí. Entonces, bueno, nosotros sí hicimos algo acá. De colegio desde muy chico, llegamos a los 3 años de México y empezamos, siempre con mi hermana hacíamos dúos, cantábamos los comerciales a 2 voces, grabamos un disco de canciones infantiles también, me acuerdo.
1: Oye, y a propósito de escudriñar en la memoria, Ángel, ¿te acuerdas el momento en que te diste cuenta que tu abuela era la Violeta, la gran Violeta Parra?
0: Mira, cuando estaba en México no me había dado cuenta todavía, porque era un tema también, a ver, ¿qué año era? El 74, entonces, si te fijas, es como cercano, se murió el 67.
1: ¿El 67?
0: Claro.
1: ¿Y tú naciste el 66?
0: Claro, mis padres estaban también muy dañados por lo que había pasado, entonces había un cuadro que hablaba, pero era más como relacionado con lo que había pasado en Villa Grimaldi. No lo tenía muy claro, en realidad estábamos bien afectados con mi hermana, yo especialmente que era el más grande, como con la sensibilidad alterada, y fue mucho después, yo creo que cuando volví a Chile, que empecé en el colegio a escuchar folclore, y de repente como en ese proceso ahí apareció mi abuela, pero mi papá nunca me dijo tu abuela fue esto ni nada, no, fue como una aparición que fue misteriosa en realidad. Mi papá no, también, yo creo que por el tema del suicidio, también como que la bloqueó un poco, es difícil, debe ser difícil ser, ya nieto es difícil, pero hijo o hija debe haber sido algo muy complejo, entonces estaba como
1: cerrado. ¿Tú crees que tal vez era un mecanismo de autodefensa de tu papá?
0: Sí, y también mi papá me decía que estaba agotado de las mujeres chilenas porque eran muy intensas y muy invasiva, y era la Violeta, su hermana, mi mamá, pura mujer. Entonces como que cuando se fue al exilio encontró una mujer alemana muy amorosa, la Ruth, pero que también era mi madrastra, yo también la odiaba un poco, pero eso me decía, que la presencia femenina lo había dejado hasta acá. La relación con la Violeta fue muy intensa y como que tuvo mucho de ella. La acompañó a grabar en las montañas, todo eso es la parte bonita, pero bueno, después se suicidó, entonces.
1: ¿Y alguna vez ha tenido algún peso llevar el apellido Parra, musicalmente hablando, de tal vez tener que cumplir ciertos estándares?
0: Sí, peso todo el rato, porque no solamente ser Parra, sino que... Bueno, yo me llamo Ángel Cereceda Orrego, pero soy el único nieto hombre
1: exacto.
0: de Violeta
1: y
0: Parra.
1: Y artísticamente has hecho una carrera como Ángel Parra Orrego.
0: Sí, y se siente más que nada una responsabilidad cada vez que me subo al escenario. Más allá de ser Parra, o sea, cuando hice el disco de las últimas composiciones, fue una tarea mayor, digamos, y patúa de mi parte de hacerlo, pero mi padre me apoyó. Cuando grabé Las Anticuecas con 24 años, también fue la primera como acercamiento hacia Violeta, como una responsabilidad. Tengo que saberme las composiciones para guitarra. Y después, mi papá, cuando me fui a estudiar a Francia, también me empezó a enseñar que en todos los conciertos hay que meter a la Violeta y todo eso. Entonces, lo que más a un artista le cuesta de repente, por lo menos a mí, es que tengan expectativa de que uno va a ser el mejor solista, el mejor solo. Eso agota un poco, porque en realidad, como decía John McLaughlin, uno de mis grandes referentes, algunas noches toco como un burro y me identifico mucho con eso.
1: A ver.
0: Porque hay noches en que uno no toca muy bien y se da cuenta y los músicos están desenchufados porque la música...
1: Y bueno, claro, hay días y
0: el
1: días.
0: Jazz es diálogo. Si no está el diálogo...
1: Te entiendo.
0: Entonces yo también toco un burro bastante seguido.
1: Te quiero agradecer esta conversación en un 2026 súper también noticioso, con muchas novedades musicales, desde Ángel Parra Trío, con este vinilo, con los tres también, en un muy buen momento. Se limaron todas las perezas ahí.
0: Estamos en el momento de amistad más poderoso.
1: Mira,
0: desde
1: importante.
0: Que nos juntamos cuando chicos, en que éramos más peladores en realidad. Ahora ya viejos, pasó la revuelta, pasaron los estadios de la cuestión y todo eso. Ya no es la locura porque ahora estamos más tranquilos que en una foto, así ya. Pero la vorágine de la revuelta vino después de un periodo de ajuste de muchas cosas que nos pasaron, que no las voy a contar, pero ahora está la matriz muy poderosa. Entonces yo creo que la Unplugged va a salir muy bien porque hay amistad, una amistad
1: ya, pues,
0: hermosa.
1: Tú le dices a los integrantes de los tres que los esperamos acá.
0: Vamos a venir.
1: Entonces, hoy día te entrevistamos como Ángel
0: Parra
1: Trío.
0: Va a costar, pero yo iba a decirle al Álvaro.
1: Pero dejamos comprometidos a los tres acá y hablamos también de cómo es la nueva creación, las presentaciones, la revuelta y todo lo que tú decías. Gracias, Ángel, por estar acá.
0: A ti, gracias.
1: Que tengas un buen día. Muchas gracias. Un gusto conversar contigo. Y a todos ustedes, gracias por la sintonía. Que tengan una tremenda jornada. Nos encontramos más adelante en CNN Chile. Nos vamos con la imagen de este vinilo que nos ha presentado Ángel Parra en CNN Chile.

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0: Oye, un aplauso. Estamos con público y todo en el estudio de CNN Chile, comenzando una nueva edición de entrevistas CNN, super endiciochado, los frescos, la nueva generación de La Cueca nos acompaña. ¿Cómo están?
1: Todo bien, familia.
0: ¿Todo bien?
1: Sí, eso. Sí,
0: todo bien. En la guitarra, para dar los créditos, por supuesto, Ignacio Campos, voz, Matías Pino, vocalista. Exacto. Y también la veíamos con El Pandero. Y por allá, el tocayo, José tocayo. Miguel Guerra, acordeón y todo el ritmo en días súper movidos, ¿no?
2: Claro, sí.
3: Bueno, primero dar las gracias por lo de Nueva Generación.
0: Bueno, así al menos se venden. Sí, claro. ¿Queda algo de Nueva Generación o ya no?
1: Muy poco.
2: Muy poco queda, pero...
3: Pero las ganas de seguir haciendo cositas nuevas.
0: Pero
3: cositas...
0: cuando le ponen el Nueva Generación es porque vienen también con un componente nuevo. ¿Cuál es ese componente?
2: Los frescos nacen en el año 2012-2013 y nacen con las ganas de buscar en ese sonido muy tradicional de La Cueca, buscar esa frescura, buscar ese sonido más chileno.
0: Ah,
2: más...
0: por eso los frescos, yo pensé que por otra cosa.
1: Aparte,
2: dicen.
1: Es que esa es otra historia.
0: La vamos a hablar, vamos a analizar de eso. Dale,
2: pero hay una lógica de buscar ese sonido un poquito más fresquito, más novedoso. Y se lanza el primer disco, después se lanza un segundo disco y el año 2025, el año pasado, dijimos vamos a lanzar un disco ya con composiciones nuestras, ya enfocado y con un sonido mucho más sólido, mucho más consolidado. Así que yo creo que eso de la nueva generación funciona porque además se ha ido consolidando.
0: Por supuesto, claro, y además ustedes decían al inicio del programa y lo estábamos conversando fuera de micrófono, en días de fiestas patrias, en días con mucho movimiento para esta música, obviamente La Cueca, pero también hacen otro tipo de música como la cumbia que la vamos a cantar más adelante. Matías, ¿tú también concuerdas con ese nuevo concepto de la generación que viene a refrescar un poco el sonido de La Cueca?
2: Sí, la verdad, como dijo José Miguel, los frescos rescatan todo lo que es la tradición, que es la Biblia para nosotros, lo tradicional. Mencionar a grupos como Los Chileneros, grupos emblemáticos dentro de La Cueca. Y claro, venimos con la juventud, digámoslo así, de cierta manera, y eso hace que esto se refresque, que tenga un sonido más moderno, un sonido... pero nunca dejando atrás lo que es la tradición.
0: Por supuesto. Y tengo entendido que, Ignacio, tú te sumas a la banda de manera más reciente, digamos, ¿o no? En comparación a tus otros compañeros. ¿En qué momento llegas a Los Frescos? ¿O venías de otra experiencia musical?
1: No, me arrepiento ese día.
0: Maldito.
1: No, nosotros somos de los inicios. Y lo único que el Mati estaba en un grupo que cantaba otras cuecas más románticas del hombre aquí. Y bueno, y cuando llegó a mi casa a buscarme, necesitaban un bajista, le dije, oye, necesitamos un bajista, qué sé yo, cantemos cuecas. Ya, pero a mí me gusta esta cueca más chilenera, más arrotada, como le podríamos llamar. Y
0: con exigencias de una.
1: Sí,
2: claro. Sí, exigente.
1: Sí, bueno, y ahí formamos Los Frescos, que yo tenía algo en mi cabeza, el Mati tenía otra cosa, le mostré esta otra cueca que, por cierto, se enamoró de la cueca.
2: De la cueca, sí.
0: Oye, ya, pregunta a esta hora, en días de fiestas patrias, en día que hablamos de nuestras tradiciones, por supuesto, la cueca es protagonista. Pero también hay otro concepto que da vuelta, que es el de Los Frescos, pero tal vez con otra mirada. ¿Cuál es el más fresco de los tres?
1: Bueno, aquí el acordeonista lo voy a
0: relajar nomás. Ustedes quieran entender por fresco, ¿eh? Porque, bueno, si hacemos un barrio por todo el país, podríamos decir que hay tanta gente fresca en este país, pero digamos, con lo que entendemos, más picaresco,
2: no están
0: más cómico.
2: Están en la casa, se quedaron en la casa de los más frescos.
1: No, de hecho, nosotros le llamamos la sub-20.
0: ¿Ustedes son tres de cuánto?
2: De ocho músicos.
0: Sí. Ya, o sea, hay cinco más que son más frescos que ustedes.
2: Exactamente.
1: Sí, sí.
2: Y hay una sección en particular que es la sub-20, donde están estos. Esas sí que son nueva generación.
1: Sí, esos son nuevas, sí.
2: Y claro, chiquillos. No, los chiquillos son buenos cabros.
0: ¿Sí?
2: Sí.
0: Bueno, muy bien. Oigan, ustedes también hablaban de un disco el año 2025, me comentaba José Miguel, pero el origen de la banda, ¿en qué año se remonta para que nos ubiquemos en el tiempo?
2: 2013. Esos son los inicios de Los Frescos, ya con una formación oficial. Éramos 6-7 músicos en ese entonces. Los nombro rapidito: Cristóbal Miranda, Diego Rodríguez,
1: El Rorro,
2: José Valenzuela, Cristóbal González, etcétera, etcétera. Uh-huh. Y desde ahí empezamos a un aprendizaje. Tocar cueca significó estudio, significó buscar a nuestros referentes, que son hoy en día Los Chileneros, Los Tricolores, etcétera.
0: Los Aforinos.
1: Y en esa búsqueda apareció mi tío acá. José Miguel.
2: Sí.
1: Sí, él fue en... Nosotros grabamos el disco, el primer disco que... Bueno, hay uno anterior que es de aprendizaje también. Y él, bueno, en esa búsqueda ya de profesionalizar aparece la figura de José Miguel, que nos hizo todo lo que son los arreglos musicales de las cuecas.
2: De ese
1: sí,
2: disco.
1: De claro. Ese disco, que en ese disco también participaron los hermanos Calderón, ¿cierto? No sé
2: claro,
1: quién más.
2: El Seba y el Lalo.
1: Sí, y
2: el
1: bueno.
2: Diego.
1: Y en esa búsqueda, que teníamos esa necesidad de que saliera lo mejor posible, fue que encontramos acá a José Miguel y no hizo los arreglos. Así que, si podríamos decir algo, José Miguel prácticamente desde los inicios del claro. grupo, de manera externa. Después, claro, ingresó porque... Claro. Porque
0: hoy un fresco de tomo y lomo.
1: No, sí.
2: Nuestro director musical.
0: El director musical. Les quiero hacer una pregunta a propósito que hablaban sobre los orígenes, el inicio de los frescos, sí. Año 2013. Uh-huh. ¿Cómo se vive mientras se apuesta?
2: siempre es complejo. O sea, yo creo que la mayoría de las bandas musicales en Chile, podría atreverme a decir que Latinoamérica, pero en Chile se vive de una manera bien particular. Es bien de esfuerzo, es bien como de... Es bien de un hobby que se va profesionalizando con el tiempo. El otro día, por ejemplo, tenemos una re bonita amistad con la gente de la Combo Tortuga, por ejemplo, que la Combo va a cumplir 15 años y van a hacer un Movistar y están tirando videos de cuando estaban haciendo las micro. Entonces, como... salen de la micro, bueno, bandas emblemáticas de la cumbia, Latra, Anza, o un montón de bandas que van construyendo su andar, y lo mismo con la gente de las cuecas. Los Tricolores tocando uno de los primeros discos, es precioso, uno de los mejores discos de cueca que yo he escuchado, y está sacado a pulso. Los Bravos de Talca, Los Afuerinos, ¿para qué hablar de...?
0: A puro corazón, al comienzo.
2: A puro corazón, claro. De alguna manera hay una suerte como de esfuerzo y que busca... Permanentemente estas mismas bandas han ido profesionalizándose y esa es un poco la inspiración en la que vamos permanentemente nosotros igual.
0: Y mirar para atrás me imagino que, pucha, que es gratificante cuando se ve que han pasado más de 10 años, prácticamente 12 o 13 años con un camino recorrido. ¿Cómo recuerdan ese tiempo, Matías e Ignacio? ¿Cómo se vive mientras se apuesta?
2: La verdad es, bueno, hoy en día escuchamos ese primer disco que fue como de estudio que dijo Ignacio... Y te vas dando cuenta el paso a paso que uno va dando, que uno va creciendo, tanto en lo musical como en lo escénico, como en el espectáculo. Entonces es bonito el tú escucharte hace 10 años atrás y decir, claro, hemos cambiado, hoy en día suena 10 veces mejor que antes, la banda está más consolidada, hay un equipo técnico atrás que nunca pensamos que íbamos a tener. Entonces, no, muy bonito, muy bonito. Todo el sacrificio y el tiempo y la dedicación que uno le da se ha visto reflejado en los últimos años.
0: Ignacio, ¿y tú cómo ves precisamente ese mismo tema y a quién destacarías en este camino?
1: Bueno, yo puedo decir que si hay algo que nunca renunciamos como grupo, de hecho nos dicen por ahí los insistentes, como decía el Zafrán.
2: Los cargantes.
1: Porque una banda que los decían y lo declaraban que los cabros siempre para adelante. Entonces, lo que quiero destacar es que los frescos nunca dejaron de estudiar. Nunca dejaron de buscar esa fórmula de poder finalmente crear un sello propio. Eso es como, para mí... es destacable y destacar a alguien dentro de en este proceso. Siempre han sido los que han dejado una huella dentro del grupo, por ejemplo, los mismos Tricolores, voy a nombrar, claro, sí. ¿Cierto? Rodrigo Miranda, Los Truqueros.
0: Y no, personas que han sido importantes.
1: Claro, que sin, digamos, como nada a cambio, digamos, abrieron sus puertas, abrieron su conocimiento, ¿cierto? Para muy podernos bien. Enseñar... a los que veníamos de atrás, y no tan solo con que, oye, pesca la guitarra o aprende a cantar, no, solamente con mirarlo y entrar en su círculo nos permitió a nosotros aprender.
0: Claro. Y eso se valora, se agradece, sí. Con la perspectiva del tiempo,
1: y aún seguimos aprendiendo.
0: Por supuesto, sí, por supuesto. O sea, nunca no, se no. deja de aprender. No,
2: exacto.
0: Bien, y a propósito del concepto que ustedes mediatizan, que ponen en la escena, que aquí lo tengo anotado, es el vacilón chilenero, les quiero pedir una cumbia. Estamos en día de fiesta, podemos ponernos un poco más alegres para bailar en estos días de fiestas patrias. Vamos, los frescos en CNN Chile.

0: Eso, muy bien. Un clásico de esta fecha, bueno, y de siempre. Y estábamos diciendo también antes de partir el programa que en un mes de septiembre, en días de fiestas patrias, con un montón de presentaciones, Matías.
1: Claro, gracias a Dios nos ha ido bastante bien. Estamos en Barnechea, estamos en la Cumbre Cuequera, estamos en
2: el
1: Fiebre de Cumbia.
2: Cuecódromo, de Fiebre de Cumbia.
1: Nos vamos al sur, a Alerce.
2: Nos vamos a La Unión.
3: A La Unión,
1: sí. A La Unión.
2: Sí. A La Unión, al sur. Al sur.
1: Sí, sí. A Enjoy de Viña del Mar.
3: Sí.
0: Mira. Sí, un montón que... de...
1: Sí, hay harta peguita, sí.
0: Oye, ¿y alguna anécdota que recuerden de alguna presentación en vivo? ¿Se han puesto fresco alguien con usted o no?
1: Mira, hablando como de anécdota...
0: ¿Ya?
2: De tocar tenemos harta, pero no se pueden contar.
1: Claro.
0: Ah, bueno.
2: Pero tenemos una anécdota.
1: No, tenemos una anécdota muy buena que nos pasó grabando el disco... Fiesta a la chilena.
2: Y ahí está el EP.
1: Sí, ahí está.
2: El EP que estábamos
1: grabando. Ahí está el EP. Bueno, y habíamos terminado de grabar el disco. Yo le pido el disco duro donde teníamos la sesión guardada a Ignacio, que me la voy a llevar para la casa para editar unas cosas.
3: ¿Por qué tienen que contar eso?
1: Ignacio después va a mi casa a buscar el disco, se lo lleva y se le perdió el disco duro a mi amigo.
2: Con el disco.
1: Con todo el disco completo ya finalizado. La cosa es que se perdió.
0: Y no había otro respaldo en ninguna otra parte.
1: Ahí aprendimos que había que guardar las cosas. Mucho respaldo. Sí.
3: No, pero como somos tan buenos, lo grabamos al tiro.
1: Grabamos todo de nuevo. Fue una sesión de 6 horas, 7 horas de grabación adentro de un estudio.
2: Teníamos respaldado algunas cosas en un Meet, o sea, en un Drive. Teníamos guardado. La última sesión había sido hace 2 semanas y la teníamos guardada.
0: Ya.
2: Entonces todo lo que se grabó esa semana no estaba.
1: Claro.
0: Que era la mejor versión, probablemente. Ignacio, ¿y cómo recuerdas eso? ¿Qué dijiste? ¿Cómo lo perdiste?
3: De hecho, es que no puedo contar detalles, porque se me cayó afuera de la casa del Mati, porque pedimos unas cámaras a unos vecinos y nos dimos cuenta quién lo tomó, todo. El disco. Y con la patente...
2: Fue recuperado,
3: porque con la patente dimos con el que se lo
1: con
3: lo...
1: la dirección, claro.
3: Partimos para allá a buscarlo, allá en Barnechea.
0: O sea, pero ¿cómo? Tú, no sé, por decirte algo, ¿llegaste en una aplicación de transporte, algo así?
3: Claro,
0: ¿la patente de quién?
3: Del auto que recogió... Auto. No, la patente del auto que recogió el disco que se lo llevó. Ya. Lo encontró y se lo llevó.
0: Ah, ya.
3: Y lo buscamos y vivía en Barnechea. Y en Barnechea se conocen todos. Entonces, al poco preguntar, supieron quién era y le dije, oye, ¿sabes qué? Tú recogiste un disco. ¿Qué? Ah, sí, yo lo tengo, toma y te lo devuelvo. Pero al momento de devolverlo, parece que...
0: ¿Venía sin el archivo?
3: No, le pasé la rueda o lo abrieron, pero se dañó el...
2: Se había dañado
3: el disco.
0: Ya, o sea, en resumidas cuentas, José Miguel, tuvieron que grabar todo
1: de nuevo. Todo de nuevo. Yo creo que esa es la anécdota más...
2: A tres días de empezar a mezclar el disco.
1: Sí.
2: No, ya era una locura.
0: Oye, y estamos viendo en la imagen a Marcelo de
2: Inti-Illimani.
0: Bueno, ¿cómo recuerdas?

0: ¿Qué grabaron en concreto con ellos, José Miguel?
1: Grabamos un valsecito que hicimos, en algún momento ese valsecito lo teníamos pensado para grabar con René Nostroza, que era muy campesino. Y fue mutando, se fue transformando y en algún momento llegó a este sonido un poquito más porteño. Fue como, hoy podríamos grabarlo con alguien y empezar a buscar. Llegamos a lo Inti en conversaciones, así como a ofrecer, y es como, chiquillos, tenemos esto, les gustaría grabar con nosotros, con una banda que no conocen y que hace folclore, y es como, sí, podríamos hacerlo. Y nosotros, ¿en serio? Y Marcelo dijo, sí, yo la canto. Y Efren dijo, ya, yo le pongo un saxo. Y Jorge Culón dijo, bueno, yo le hago un verso entonces al comienzo del tema. Y el tema en el disco, en el Fiesta de la Chilena, el disco del año pasado, parte con Jorge abriendo con un verso, con una décima, y simulamos de alguna manera un brindis. Simulamos un sonido de un brindis, así como con copita, y Jorge dice su verso y comienza el vals. Este vals.
0: Bueno, así surgen buenas oportunidades, pues, Ignacio. Sí, de repente hay que ir con arrojo, hacer alguna propuesta, y mira, en este caso les dijeron que sí.
2: Sí, claro. Sí, por supuesto. Mire, mal no lo pasaron en todo caso.
1: No, no. ¿Cómo?
2: Con lo fresco no lo pasa nadie mal, así que...
0: Ah, mira.
2: Así que, y de hecho estuvimos en un asado ahora hace poco.
1: Hace poquito, sí.
2: Sí.
0: ¿Un asado con Inti Illimani?
1: Sí, para el septiembre.
0: Mira,
2: lo pasamos malito.
0: ¿Todo bueno?
2: Sí,
3: buenísimo.
2: Así que...
1: Sí, y además eso nos permite de alguna manera entrar en otros espacios, pues, en otros nichos. O sea, venimos del folclore, de la cueca, y ese disco, el del año pasado, era muy folclórico y que nos permitió abrir la otra puerta, como la otra pata de la fiesta. Como terminó esta pata media folclórica con Silvanita de los del Quincho, con los Tricolores, con el Inti que invitamos. Y el disco que lanzamos este año, que es un disco bailable que se llama Bailable a la Chilena, de alguna manera hace un homenaje.
0: ¿Ese tiene más cumbia?
1: Ese es cumbia.
0: Pero cumbia a la chilena.
1: Claro. Se llama Bailable a la Chilena. Claro, es como, claro. ¿Cómo suenan finalmente como los carretes? Es como, ¿cómo suenan las fiestas chilenas? La fiesta chilena efectivamente comienza con un asadito, con la familia, con un valsecito, una cueca, una tonada, la risa, y eso va transformándose en algún momento a el bailable. Claro. Y ese es este segundo disco Bailable de la Chilena.
0: Bueno, y así son probablemente las presentaciones, Matías, un poco de cueca, digamos, de un ritmo tal vez...
1: Increciendo, ahí va.
0: Claro, un ritmo que es más melódico, como la cueca, con los pasos que están súper aprendidos por los chilenos y chilenas, para terminar con un bailoteo y la cumbia de los frescos, ¿no?
3: Claro, es tal cual, partimos siempre por la reina de la fiesta, que es para nosotros la cueca.
0: Por supuesto.
3: Que es lo que nos une.
0: Sí.
3: Partimos siempre el show con tres cuecas sin parar a la vena. Después algunas veces tocamos unos boleritos, el vals con el Inti, vamos tocando unas tonadas, después tiramos unas rancheras y después nos vamos unas cumbias rancheras y después unas cumbias y ahí se forma todo el ambiente.
0: Claro. Bueno, y también van llegando a diferentes públicos, porque a lo mejor hay un grupo que le gusta más la cueca, por otro lado el otro grupo que va al bailoteo final, bueno, en fin. O sea, van llegando ahí, captando diversidad de público, los frescos que han estado conversando con nosotros en Cena en Chile. No me quisieron decir cuál de todos era el más fresco.
1: ¿Está en la casa?
0: ¿Ah? Sí, está en su casa. Pues no, si ya dijimos que había cinco más que eran digamos,
2: pero,
0: más frescos.
2: Pero vamos a decir nombre.
0: Pero entre los tres habrá alguno.
2: Le vamos a decir nombre. Y el Juanpi, sí.
1: El Juanpi. Jotamé Raga, a ti te hablamos.
2: Sí, a ti. Sí.
0: ¿Pero qué hace?
2: Él es el guitarrista.
0: Sí, no, pero ¿por qué el más fresco? Para entender qué significa el fresco al final.
2: Pues. Bueno,
1: él es el dicharachero. Es un hombre que se ve compuesto, muy compuesto.
0: Sí.
1: El típico muchacho bien chileno. Le gusta tomarse su copita de vino, muy comportado. Pero después de eso le entra el diablo y ahí... Pero de poquito. siempre con respeto y siempre con mesura.
2: La última tocata, estábamos compartiendo y dijo, cabrón, nos vemos.
0: ¿Y se fue? ¿Hasta el día de hoy?
1: ¿Hasta el día de hoy?
0: ¿Qué, se lo raptaron los marcianos?
2: Dijo, me llegó un mensaje y me tengo que ir. Chao. Ah, ya. Pues, bueno,
3: nos mensaje. Vemos en el ensayo.
0: ¿De dudosa procedencia o no? Seguramente de sabía de quién era.
3: Sí, de dudosa procedencia.
0: Ya. Sí. Bueno, pero ¿apareció?
1: Todavía no aparece.
2: No. Hoy día contestó recién lo de WhatsApp. Sí,
0: oye, yo les quiero agradecer, Ignacio de los Frescos en la guitarra, Matías como vocalista en el pandero y también acompañado de otros instrumentos, y José Miguel en el acordeón. Mucho éxito en estos días de harto trabajo.
3: Muchas gracias.
0: ¿Nos podemos ir cantando?
3: Pero por
0: ¿qué
3: supuesto.
0: Vamos a hacer para terminar?
1: Vamos a hacer...
2: ¿Para dónde nos vamos?
1: Vamos a hacer una tonadita
0: ¿ya?
1: que se llama Tonada de los Bocas Secas.
0: De los Boca Seca. Sí. ¿Habrá algún Boca Seca en septiembre?
2: Sí.
0: ¿Se puede encontrar algún Boca Seca en septiembre?
1: Sí. Los Boca Seca son un club deportivo. Sí. ¿Qué tienen los muchachos?
2: Es un club deportivo que es

0: más social que deportivo, la verdad.
1: Así que... Es mucho más social que deportivo. Entonces, sí, sí, es un club deportivo que ha perdido todo su partido, pero, sí, pero no hay asado.
2: Pero se mantiene.
0: Pero ganamos harta experiencia, sí, que es lo importante, y el compartir, por supuesto.
1: Y hay una historia que me contaron en algún momento los, sí, chiquillos, que salieron a jugar a la pelota y
0: se fue de la
1: después
0: mano.
1: Dijeron, sí, pasó un tercer tiempo, y después un cuarto tiempo, y
2: esto
1: después un
2: se
1: quinto
2: fue de las
1: tiempo.
2: Manos.
1: Y se fue de las manos y recorrieron Santiago entero. Ah. Y esta tonada, de alguna manera, viene a reflejar las picadas de Santiago que fueron recorridas por estos
2: momentos. Excelente.
0: Sí, lo que no hay que hacer es contarle historia al hombre aquí, porque se pone a componer.
2: Se convierten en canción.
0: Claro,
2: te va a contarte un secreto.
0: No, no.
2: Ya, vamos con la tonada de Los Frescos. Cerramos esta entrevista a CNN con música. Gracias por la sintonía. Nos vamos cantando.
0: Eso.
3: Dedicada a todos esos mal portados.

0: Para todos los bocas secas.
1: ¿Cuánto dinero y qué ayudas contempla? El Plan de Reconstrucción Nacional y Desarrollo Económico y Social ya es ley. Una reforma bastante más amplia de lo que dice su nombre, porque además de recursos para las zonas afectadas por los incendios, incluye cambios en vivienda, impuestos e inversión. Pero partamos por su origen. ¿Cuánta plata habrá para la reconstrucción y dónde se podrá utilizar? Después de los incendios de Valparaíso de 2024, se creó un fondo especial que podía financiar gastos por hasta 800 mil millones de pesos. La nueva ley aumenta ese límite en otros 400 mil millones, es decir, el Fondo de Emergencia Transitorio por Incendios podrá financiar gastos por un máximo de 1,2 billones de pesos. Los 1,2 billones de pesos también podrán ser destinados para enfrentar las consecuencias de los incendios que afectaron a Ñuble y Biobío durante 2026. Y la ley incorpora también una ayuda directa para quienes viven o tienen una pequeña empresa en una zona declarada en estado de catástrofe. Si les cortaron el agua, la luz o el gas por no pagar, las empresas deberán reponer esos servicios gratis y sin exigir primero el pago de la deuda. Esto incluye incluso cortes realizados antes de que se declarara la catástrofe. En cuanto tiempo, el agua deberá volver en un máximo de 24 horas y la electricidad y el gas en 48 horas. Y tampoco se podrá cobrar por la reconexión, una visita técnica o la revisión necesaria para recuperar el servicio. Es importante destacar que los 1,2 billones de pesos se pueden utilizar hasta el 31 de diciembre de 2028. En resumen, la ley aumenta en 400 mil millones de pesos los recursos disponibles para reconstruir 3 regiones y además garantiza la reposición gratuita de servicios básicos para los hogares y MIPYMES afectados por una catástrofe. 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
3: De acuerdo a la neurociencia, cuando estamos peleando, entender la postura del otro es imposible. Cada cerebro está enfocado en defender su punto y trabaja para crear respuestas que nos permitan ganar. En este choque, la generosidad o la compasión se evaporan y parece no haber otra salida que ganar o morir. Pero hay una manera de lograr el encuentro. La académica de bioética en la Universidad de Berkeley, Jodi Halpern, nos propone ejercitar lo que ella llama curiosidad empática. Significa ver al otro como alguien de quien necesitamos para aprender y utilizar la genuina curiosidad para tratar de entender la perspectiva del otro y hacer preguntas que nos ayuden, como cuéntame más, ¿qué es lo que estoy haciendo que te molesta tanto? La clave está en que, a diferencia de la simpatía o compasión, la curiosidad empática, además de activar la parte emocional del cerebro, también involucra la racional, un segundo sistema cerebral que nos ayuda a imaginar lo que la otra persona está tratando de decir y comprender por qué alguien hace lo que hace. Ya sabes, la misma característica que ha ayudado a la humanidad a viajar a la luna o descubrir medicamentos que extienden la vida, nos puede ayudar a salir de los atascos en las peleas y explorar el vasto mundo del otro.
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2: Hola, ¿cómo están? Bienvenidas, bienvenidos a este especial de Aquí se Debate. ¿Por qué especial? Porque, para empezar, la edad de nuestros invitados lo es. Ninguno de ellos, por cierto, había nacido para el 11 de septiembre. Ni siquiera cuando había terminado la dictadura habían nacido. Son hijos de la democracia, son jóvenes y además tienen otra rareza para estos tiempos. Militan en partidos políticos, les interesa también no solo la política como muchos jóvenes, sino que también la militancia y trabajar en los partidos políticos que son tan importantes para nuestra democracia. Tienen opinión, son los futuros líderes también de nuestra sociedad. Así es que, entre otros, queremos conocerlos. Miren este panel, ahí están. Ahí están nuestros cuatro invitados listos para debatir, para conversar, para conocer quiénes son también. Esto es Aquí se Debate. Y empezamos con la presentación de nuestro panel. Es un agrado, les agradezco a todos además que nos acompañen. Primera vez para todos aquí en Aquí se Debate. Comenzamos presentando a Francisco Sabá. Francisco es presidente de la Juventud Socialista desde el año 2024. Sociólogo de la Universidad de Chile, columnista y analista en El Desconcierto y además estuvo como secretario general de la Juventud Socialista y fue dirigente secundario el 2003 en el Instituto Nacional, 30 años. Ustedes me quieren deprimir en este programa. Bienvenido a Aquí se Debate.
3: Muchas gracias, Mónica.
2: Saludos. Yo creo que se equivocaron de conductora, pero en fin, había que haber hecho un refresh para esta ocasión. Catalina Lufín, presidenta de las Juventudes Comunistas desde el 2025, es licenciada en Lingüística y Literatura Hispánica de la Universidad de Chile. Fue presidenta de la federación de esa universidad, fue vocera del Centro de Alumnas del Liceo 1 Javiera Carrera, tiene 25 años, o sea, nació el 2001.
4: 2001, sí.
2: Bienvenida. Es. No hay para qué destacarlo tanto en realidad. Ya. Vamos a seguir presentando a nuestros invitados ahora. Mauricio Cárdenas, presidente de las Nuevas Generaciones UDI, desde el 2025, abogado de la Universidad del Desarrollo. En su época universitaria más fue dirigente del estudiantil del movimiento gremial. Panelista recurrente además en espacios de debate político donde pueden haberlo visto, como por ejemplo en Radio Agricultura. Tiene 32 años, o sea, nació en 1994. Bienvenido.
5: Muchas gracias, Mónica.
2: Y finalmente, pero no por eso menos importante, Johan Pérez, presidente de la Juventud de Evópoli desde el año 2025, también debutando en Aquí se Debate. Desde el 2022 es parte de la Directiva Nacional de la Juventud de Evópoli y ha estado en los consejos generales, en las decisiones de su partido. 26 años, nació el año 2000. Bienvenido a Aquí se Debate.
3: Muchas gracias, Mónica.
2: Creo que es importante, más allá del momento en el que estamos, siempre hacer una reflexión sobre fechas históricas. Y los primeros 60 segundos, que son los momentos en que no se pueden interrumpir, cada uno de ustedes va a poder expresar su punto de vista sobre la siguiente pregunta. Y la pregunta es, ¿qué significa para ustedes hoy día, el 11 de septiembre, y cómo creen que debiera recordarse esta fecha? El cómo ustedes pueden hablar de una actitud, una forma, una filosofía, una forma de verlo, o también de actividades concretas, si así les parece. Así es que les dejo entonces la pregunta planteada ¿Cómo recordar y qué significa? Ustedes pueden elegir este 11 de septiembre. Vamos a comenzar con Francisco Sabá. Tiene 60 segundos a esa cámara. Desde ahora, ya.
3: Muchas gracias. Hablar del 11 de septiembre es hablar de memoria, justicia y derechos humanos. Sé que las cifras no representan la magnitud del horror de la dictadura cívico-militar, pero hay una cifra importante que nos sirve para entender la extenso. 40.000 compatriotas fueron víctimas de una u otra forma de la dictadura cívico-militar. Pero hay un dato más doloroso, 190. 190 niños fueron ejecutados o detenidos desaparecidos, niños y niñas adolescentes. Y ahí es donde creo que es importante entender el 11 de septiembre como un proceso de crítica dentro de la sociedad, en la cual solamente tenemos que responder una simple pregunta. ¿Hay alguna forma en que se haya justificado moral o políticamente que un niño de 14 años haya sido un objetivo militar o una mujer embarazada lo haya sido? Y esa respuesta es lo que nos va a entregar la capacidad como sociedad de reconstruirnos en base a la verdad, a la justicia y a la reparación. Y por eso cuando nosotros decimos en nuestras consignas nunca más y verdad y justicia, no es una consigna ideológica. Es todavía la respuesta que se debe Chile.
2: Tiempo, pero exacto. Mauricio Cárdenas, también 60 segundos. Su cámara desde ahora ya.
4: Gracias, Mónica. Sí, para nosotros el 11 de septiembre desde las nuevas generaciones de la UDI es una fecha que nos invita a reflexionar, pero también en especial mirar con altura de miras. Y a mí me gustaría partir también con algo distinto. Yo acá me gustaría proponer un acuerdo generacional, un acuerdo que verse sobre tres pilares fundamentales, quizás sencillos, pero que nos va a ayudar a tener una discusión más sana y también una convivencia democrática mucho más óptima para nosotros que provenimos de las nuevas generaciones. Y esos tres pilares, en primer lugar, consiste en una condena total y absoluta a la violación a los derechos humanos que hayan ocurrido en Chile, tanto en el pasado como también pueden ocurrir en el exterior, porque los derechos humanos son universales o simplemente no lo son. En segundo lugar, también hay que mirar el 11 de septiembre en su plenitud, entender las causas y comprender que decir eso bajo ninguna circunstancia implica justificar la violación a los derechos humanos. Y en tercer lugar, por supuesto, que requiere un ejercicio de todos, es abandonar esa superioridad moral de la cual muchos autos se atribuyen para hablar de justicia, de memoria, de democracia, porque eso es patrimonio de todos los chilenos y no de un sector político determinado.
2: Ahí está. Quiero, para no quitarle tampoco la posibilidad de lo que tú tenías pensado decir, Catalina, luego podemos volver sobre los tres puntos que nos planteas para discutir, para conversar. Seguimos con esta pregunta inicial y cada una de las cosas que ustedes han estado diciendo, también el emplazamiento que tú hacías al comenzar, lo vamos a recoger. Tienes 60 segundos. ¿Qué significa el 11? ¿Cómo habría que recordarlo desde ahora?
5: Bueno, septiembre es un mes muy difícil, plagado de emociones que tienden a confundirnos, porque es el mes de la patria, pero también es el mes de la memoria. Y en ese sentido es lamentable que lo recibamos con malas noticias, porque en estos momentos los militares argentinos se están afilando los colmillos con el estrecho de Magallanes y al mismo tiempo nuestro país adolece de un desempleo que lleva al 9,5% y una tasa de desocupación juvenil que llega al 23%. Lamentablemente, en muy poco tiempo la derecha ha demostrado ser mala y que en aquellas cosas que decía ser buena, como lo es la seguridad, la economía y el patriotismo. No contentos con seguir festinando con las violaciones a los derechos humanos ocurridas en dictadura, hoy quieren vender nuestro país a Estados Unidos. Nosotros, las juventudes comunistas, denunciamos que, pese a que este gobierno fue electo en democracia, tienen un autoritarismo que no les permite gobernar bajo sus reglas.
2: Ahí está. También vamos a conversar de los emplazamientos que cada uno va haciendo. Johan, tienes también 60 segundos para la pregunta inicial. Luego profundizamos en todos los temas que han ido planteando, que son todos muy interesantes. A esa cámara, desde ahora, ya.
6: Muchas gracias, Mónica. Yo creo que, partiendo con respondiendo a tu pregunta, el 11 de septiembre es una fecha muy significativa para muchos chilenos. Hay distintas visiones, distintas miradas, pero es importante aprender de esa historia. Creo que es importante también considerar el contexto en general con su complejidad, tanto en la previa de esta fecha tan relevante y también en lo que ocurre obviamente en posterior al 11 de septiembre. Pero también quiero ser muy claro, eso no relativiza la violación de derechos humanos y todas las situaciones que vulneraban el Estado de Derecho que ocurrieron. Pero sí yo hago un llamado que esto se analice de forma objetiva. Y por supuesto que no permitamos que nunca más una situación vuelva a ocurrir así en el país, y para eso tenemos que tener la suficiente altura de mira para nosotros como las futuras generaciones vinculadas a la política y participantes de la política, podamos también rechazarlo tajantemente de forma transversal, sea cual sea el sector político que esté avalando una dictadura.
2: Ahí está. Yo voy anotando lo que ustedes van diciendo para no olvidarme de todos los puntos que han ido planteando porque me parecen válidos. Abro entonces el debate y quisiera ver, por ejemplo, Catalina, ¿cómo ves la interpelación, esta propuesta que te hacen desde las nuevas generaciones de la UDI en realidad en relación a estos tres puntos?
5: A mí me llama harto la atención las declaraciones de Mauricio. Yo, de hecho, estuve leyendo parte de lo que fue tu entrevista en La Tercera el otro día, donde justamente decías que, claro, el 11 es un momento de reflexión en donde tenemos que hacer un proceso introspectivo de revisar un poco lo que ha pasado en la historia de nuestro país. Pero yo creo que eso es bien difícil también cuando ustedes, desde las nuevas generaciones de la UDI, convocan a una fonda para celebrar la muerte de compatriotas del 11 de septiembre. Yo lo lamento mucho, pero creo que también es bien vergonzoso y difícil hacer estas declaraciones porque es incompatible hacer una reflexión con un terremoto en la mano.
2: Ya. Un segundito, porque tal vez la gente no sabe, pero tú te estás refiriendo, me imagino, a La Derechona, que sí. Era una fonda anunciada por Juventudes de la UDI para el 11 de septiembre. No sé en qué quedó aquello o no, y qué te pareció a ti también esa idea, para que le conteste a tu compañera de panel.
4: Mira, lo que se plantea acá es absolutamente falso, dado que ese día que la vamos a hacer no busca reivindicar bajo ninguna circunstancia la violación a los derechos humanos ni lo que ocurrió el 11 mismo.
2: Pero se va a hacer la fonda.
4: Se va a hacer y se da por circunstancias logísticas, porque precisamente el 18 de septiembre cae día viernes y es cuando todos buscan un espacio familiar, un espacio de esparcimiento, y nuestra juventud se compone mayoritariamente de universitarios que ese día no podrían haber estado si hubiese sido el día 11 de septiembre. Pero reitero, bajo ninguna circunstancia buscamos reivindicar ese día por la fecha histórica, y mi condena, como partí diciendo en esta intervención, es absoluta a la violación a los derechos humanos. Y a mí me gustaría saber si para ti también los derechos humanos son universales o no, o solo depende del color político de quien los viole.
2: Ahora, no sé si quieres contestarlo.
5: Sí, por supuesto, sí. Yo no tengo ningún problema. Por supuesto que para mí son universales, pero la verdad a mí me duele ver que las nuevas generaciones, me llama la atención de nuevo este compromiso que se manifiesta por medio de palabras, pero yo creo que también hay que verlo en hechos, y creo que hay que tener cuidado especialmente con las fechas que son conmemorativas, porque el 11 sigue siendo un momento de dolor los familiares.
2: Una pregunta, sí, por favor, pero déjame agregarle un tema más que tal vez puede ayudar Mauricio a poner un poco contexto. Tú dices, el 18 era feriado, la gente se quiere ir con su familia o salir o estar en familia. El 11 era el mejor día, no se podía hacer, por ejemplo, el jueves 17, el 12, no sé, el qué sé yo. Digo, por la significación que tiene el 11.
4: Bueno, por eso lo estoy aclarando también. En la medida de que uno tenga una condena tajante a la violación de los derechos humanos, tanto en Chile en el pasado como también en el exterior, yo no veo ningún tipo de problema en cuanto no buscamos reivindicar esa fecha, y eso lo reitero. Y por eso te agradezco también la pregunta, pero a mí me gustaría saber también la respuesta a algo que no dijiste, si los derechos humanos lo entiendes como universales, tanto en el pasado en Chile como también en otras latitudes. ¿Y por qué te lo digo? Porque hemos visto cómo en reiteradas ocasiones también las juventudes comunistas idolatran, por ejemplo, a Fidel Castro. ¿El compromiso de los derechos humanos es universal o simplemente no creemos en los derechos humanos?
2: ¿Qué contestas? Porque hay una incoherencia ahí, si es que...
5: No, por supuesto. O sea, yo no tengo ningún problema en decir que el respeto a los derechos humanos es una cuestión universal.
2: ¿Se violan los derechos humanos en Cuba?
5: Yo creo que en Cuba pasa lo mismo que en todos los países del mundo. La salud es un derecho humano y acá en Chile no lo tenemos garantizado. Entonces a mí la verdad me resulta un poco incómodo. Yo siempre preparo un poquito en la pauta. Todos los comunistas incluimos en la pauta las preguntas sobre Cuba. Parece que no es el mismo estándar con China. Yo creo que el gran pecado de los cubanos es no tener prosperidad económica.
2: Ya, pero una pregunta. El gran pecado, dices tú, de los cubanos es no tener prosperidad económica. ¿Y ser una dictadura no es un gran pecado?
5: Yo no considero que Cuba sea una dictadura.
2: ¿No?
5: No, yo no considero que Cuba sea una dictadura.
4: ¿Y consideras que se violan los derechos humanos en Cuba?
5: Yo, aunque no sé que le tenía que dar la palabra a Francisco. Yo insisto, creo que en Cuba pasa lo que ocurre en todo el mundo. En todo el mundo
4: entonces,
5: hay cuestiones...
4: Entonces tu estándar es distinto dependiendo del país y dependiendo
2: del gobernante.
4: Veamos qué dice
2: Francisco para que todos participen. Francisco, ¿cómo ves tú esta discusión sobre Cuba? ¿Hay una incoherencia o no?
3: Nosotros...
2: Y después te voy a preguntar por La Derechona a la fonda.
3: Nosotros ya tomamos una posición hace mucho tiempo como Juventud Socialista y como partido. Nosotros creemos que Cuba no es una democracia y lo hemos dicho públicamente, pero tampoco eso ha significado una validación ni un minuto de la política intervencionista en Estados Unidos en Cuba. El bloqueo sigue siendo un bloqueo criminal. Las intervenciones militares dentro de Latinoamérica siguen siendo actitudes criminales. Entonces, yo no tengo ningún problema.
2: ¿Pero es una dictadura?
3: Yo no tengo ningún problema en plantearlo y no tengo ningún problema en discutirlo. Al igual que lo planteaba Catalina, yo creo que hay procesos de la democracia que adolecen de profundidad democrática en sí misma. Uh-huh. Lo que plantea Catalina es cierto, tenemos derechos que se vulneran dentro de democracias liberales o capitalistas.
2: Ahora, ¿eso no las convierte en dictadura?
3: No, indudablemente. Pero ese cuestionamiento tenemos que hacerlo de manera radical y no solo en la expresión fenoménica del proceso.
2: Sí, en todo caso voy a citar al expresidente Boric, no hay por qué elegir entre decir que Cuba es una dictadura y condenar el bloqueo. Ambas cosas son,
3: exactamente,
2: son posibles a la vez. Desde Evópoli, ¿cómo ven también el tema de lo que hablábamos de Cuba, que ya sabemos más o menos lo que piensan, pero la fonda de la derechona el 11 de septiembre, ¿es un buen día para hacerla o no? ¿Qué te parece? Así como acá hay discrepancias respecto a Cuba, aquí también pueden haber otras discrepancias.
6: Que me parece un poco en el sentido de lo que dije antes, creo que tenemos que tener una mirada hacia el futuro, una mirada donde podamos seguir avanzando como sociedad y también dejar de pensar que el otro está actuando de mala fe.
2: ¿Tú no ves problemas en que se haga una fonda el 11 de septiembre en una juventud política?
6: De hecho, nuestro partido también en algunas regiones, por logística, se va a realizar una fonda de juventudes ese día.
2: Sí. Entonces, ¿y es como empático con la gente que en esos días está recordando que desaparecieron sus familiares, los mataron?
6: No, por supuesto que hay que tener empatía, porque fue un momento doloroso, como lo dije al inicio. Pero a lo que voy y lo que dije recién, ¿por qué pensamos que las personas están actuando de mala fe al fijarlo en esa fecha?
2: No, ese puede no ser de mala fe, pero puede haber falta de empatía.
6: Puede haber, yo creo que eso puede ser distinto en cada una de las percepciones que tenga cada una de las personas, pero partir pensando que una persona fijó en esa fecha para causar justamente dolor en las personas que están sufriendo en ese día, creo que no corresponde. Acá no podemos andar por la vida pensando que todos actúan de mala fe, queriendo causarle daño a otras personas.
2: Entonces, ¿no tiene nada que ver con la postura que tienen más hacia la derecha republicanos y libertarios?
6: Respecto a fijar actividades el 11 de septiembre, bueno, cada partido tiene que hacerse cargo respecto a las decisiones que se toman, pero vuelvo a insistir, yo creo que no podemos andar el día a día pensando que el actuar del otro quiere causarme un daño a mí. Si no, nunca vamos a dar vuelta la página en el sentido de no seguir perpetuando divisiones. Yo no digo que no recordemos, Mónica, eso tenemos que recordarlo siempre y aprender. Uh-huh. Pero es nuestra misión como nuevas generaciones en la política de también mirar hacia el futuro, armar un acuerdo, un pacto de avanzar en cierta, claro, cantidad de años, con mínimos que a la gente le interese. Y no digo que este tema no sea importante, pero insisto, no podemos conmemorarlo desde un punto de vista de división. Vuelvo a lo que he sostenido todo el minuto, creer que el otro está actuando de mala fe porque hace una actividad ese día. Puede ser que una persona no quiera hacer nada, otra persona lo conmemore. Y puede ser que para una persona que no vivió en ese contexto de Chile...
2: ¿Cómo lo ves desde el PS? ¿Qué es lo que corresponde a un 11 de septiembre? ¿O qué te parece la postura que dicen acá, no mirar de mala fe la organización de esta fonda?
3: A mí lo que me pasa, Mónica, con la situación y en particular lo que plantea Mauricio, es que hay contexto y a veces las orgánicas tienen que hacerse responsables de esos contextos. Y hay una definición que no tengo por qué no creer, que es la que planteas tú, a partir de ciertas capacidades logísticas. Pero también hay una condición política y eso no podemos omitirlo. El Partido Socialista no puede estar haciendo una fonda el 11 de septiembre ni ningún partido que considere que respeta la herencia democrática del país. Creo que es un espacio de reflexión, creo que es un espacio que hay que trabajar en conjunto y todo lo demás. Yo estoy de acuerdo con construir un relato generacional, pero ese relato tiene que ser en base a la verdad y la justicia, no al olvido. Porque también es muy fácil decir, bueno, borremos todo lo que hay para atrás, partamos desde cero, pero también no recuerdo si fue Mauricio o Johan que lo planteó y quiero tomarlo. Esto no es patrimonio de la izquierda, esto es patrimonio de la sociedad chilena.
4: Pero así algunos dirigentes lo hacen parecer en alguna circunstancia.
3: Probablemente habrá que preguntarle a los dirigentes, pero la posición política que nosotros tenemos es que esto es patrimonio de Chile. Y una vez que se violaron los derechos humanos, no se le consultó si era militante o no era militante. Por supuesto que fue un factor. Pero hay muchas personas dentro de los informes que no eran militantes y fueron violentados sistemáticamente dentro de la dictadura cívico-militar. Y eso es una herida que tiene que sanar Chile. ¿Y cómo se sana la herida? No con olvido, sino con justicia y con verdad. Que se rompan los pactos de silencio, que avancemos en lo que queda por recomponer los informes restantes y podamos construir una nueva sociedad en base a un acuerdo común de una vía democrática.
2: Quiero ir avanzando a temas que son adyacentes de alguna manera. ¿Cómo ven el estado de la democracia hoy día en nuestro país? ¿Cuáles creen ustedes, pero no solo desde el que está al frente, sino en la sociedad, cuáles son amenazas que a veces no tienen color político? Por ejemplo, el uso de redes sociales, por dar un ejemplo, la falta de efectividad, de la que no los voy a hacer responsable usted, que son muy jóvenes, pero cuando la justicia no funciona, cuando, no sé, los políticos no son capaces de que la democracia signifique algo concreto en la vida de las personas, ¿qué amenazas ven ustedes hoy día para la democracia? ¿Cómo creen que está la convivencia democrática? Cuando ustedes están en sus casas y miran las discusiones en el Congreso, ¿los llenan de orgullo? A veces les da como planchita, no sé. Los invito a debatir también sobre eso.
4: ¿Cómo yo creo que una gran amenaza a la democracia, tanto en Chile como en el extranjero, es la polarización política. Uh-huh. Y hay factores que indudablemente contribuyen a eso. Estamos en la era del algoritmo, donde muchas veces se viralizan noticias falsas, donde se intenta denigrar la imagen de ciertas personas, sea de derecha o de izquierda, es totalmente condenable. Y eso no contribuye al debate democrático, al debate sano. A veces también vemos peleas en el Congreso sin ningún sentido y que ni siquiera versan de las verdaderas urgencias sociales, sino que más bien están hablando de intereses o partidistas o personales. Y por eso yo insisto también en lo que he dicho durante estas últimas semanas. Es muy necesario una reforma al sistema político para que logremos también la capacidad de llegar a acuerdos, la capacidad de entendernos.
2: ¿Como una reforma en qué ámbito te parece que sería?
4: Nosotros
2: relevante?
4: Desde la UDI proponemos ciertas cosas, pero yo creo que lo fundamental es por lo menos poner un umbral de existencia de un 5% o algo que podemos discutir asimilándolo a otros países, por ejemplo en Alemania, donde tienen un umbral y gobiernan cerca o existen más bien 6 u 8 partidos políticos, lo que te pone los incentivos correctos para llegar a acuerdos, para entablar el diálogo, para que no gane ni tenga la razón el que grita más, sino el que más propone, el que más discute, y el que tiene la capacidad también para entender que la posición del contrario también es legítima y no verlo como un enemigo, sino como un adversario político.
2: ¿Cómo lo ves, Catalina?
5: Bueno, yo respecto de lo primero, creo que hay hartas amenazas que sobre todo nuestra generación adolece en la democracia. Primero, que no hay confianza en las instituciones porque el Estado no ha tenido la capacidad de responder a las urgencias de las personas en materias de educación, de previsión, de salud, y eso es una deuda pendiente yo creo que desde hace décadas. Pero por lo mismo también creo que esto genera un nuevo factor, que es la desesperanza en los jóvenes. Yo hoy cuando converso con personas que están en la universidad o en trabajos como Uber, como Rappi o cuestiones terciarizadas, la verdad es que hay una sensación de que difícilmente en la adultez van a estar mejor de lo que están ahora. Y yo creo que eso es algo que también permea la democracia y que genera un problema de desconfianza en el sistema político. Respecto de reformas al sistema político, yo al menos creo que no es una urgencia de la ciudadanía para este momento. La verdad creo que la ciudadanía hoy tiene muchas otras cuestiones que han quedado pendientes en el tintero, que un poco se heredan de gobierno
2: a
5: gobierno.
2: Yo sé que no es lo más sexy o probablemente lo que parece más urgente, pero la fragmentación política también ha hecho que sea más difícil la gobernabilidad y en el Congreso se palpa bastante, de manera bastante clara.
4: Más de 20
5: partidos políticos. Por supuesto, claro. Yo creo que tenemos que sentarnos a conversar respecto de el umbral de representación. Ahora lo que a nosotros nos preocupa es que esto no sea para dejar fuera voces legítimas de la expresión ciudadana. Ya lo decía Gladys Marín en los 90 respecto de que, claro, la Concertación en ese entonces representaba una parte de la sociedad, la derecha representaba otra parte y el Partido Comunista otra parte, que lo invitaban un poquito menos justamente. Ahora yo creo que ni con todos los partidos que hay alcanzan a representar a toda la ciudadanía. Entonces creo que hay que buscar una fórmula en donde en vez de un veto haya una representación genuina respecto de la realidad en la composición.
2: Ahora, ojo, poner umbrales es algo que ocurre en muchas democracias del mundo y no es considerado como un veto, sino que se dice tienen que ganarse la voluntad popular a partir de tal nivel para llegar a estar presentes en el debate, presentes, me refiero.
5: Nosotros muy disponibles a conversar de todo lo que pueda mejorar el modelo
2: Johan,
5: de representación.
2: ¿Cómo lo ves?
6: No, totalmente de acuerdo con aumentar el umbral. Evópolis, de hecho, ha sido muy coherente en ese sentido.
2: A pesar de que
6: le puede afectar directamente. ¿Sí? Creemos que no se pueden diseñar leyes ajustadas a los partidos políticos. Y aún así, aunque Evópolis corra riesgo, estamos de acuerdo porque hay que ser responsables. Tal como decías tú, tiene que haber un umbral mínimo de representatividad donde todos tengamos claro cuáles son los requisitos y, por supuesto, si uno no lo alcanza...
2: ¿Y qué amenazas ves hoy día? ¿Qué te pasa cuando ves al Parlamento? ¿Lo valoras, no lo valoras? Toda la crisis del Poder Judicial, que es un tema impresionante. El 83% de los chilenos, según la última CADEM, y más incluso, no confían en la justicia.
6: Yo creo que nuestro sistema de justicia tiene que, por supuesto, fortalecerse, pero en Chile funcionan las instituciones. O sea, yo sé que la gente tiene esta percepción de que la justicia no está haciendo su trabajo, pero por algo nos enteramos de todos estos escándalos que han habido el último tiempo, y es porque las instituciones funcionan. Si no estuviesen funcionando, no descubriríamos estos escándalos y estos casos de corrupción.
2: Varios se inician a raíz de revelaciones de la prensa también.
6: Por supuesto, pero por eso decía que tenemos que también fortalecer nuestro sistema judicial. O sea, acá hay que hacer ciertas reformas y una de esas también es al sistema judicial.
2: Quisiera preguntarles también y abrir el debate respecto de un tema que es complejo y que es divisivo, y es el tema de indultos. Dividamos en dos tipos de indulto para que no mezclemos la conversación. Uno puede ser respecto de los uniformados condenados en el contexto del estallido, y otro tiene que ver con condenados por violaciones a los derechos humanos. No sé si respecto de condenados por violaciones a los derechos humanos hay alguien aquí en la mesa que crea que sería una buena idea conceder indultos a violadores de derechos humanos. ¿Nadie? ¿Nadie está de acuerdo? Ya, o sea, ahí no vamos a tener nada que debatir. No sé si me gustaría que justificar por qué no está de acuerdo.
6: ¿Yo?
2: ¿Sí?
6: No estoy de acuerdo porque, un indulto... Yo de partida tengo una crítica también al indulto presidencial.
2: Ah, a la facultad de indulto.
6: A la facultad. Ya. Yo creo que por algo tenemos un sistema judicial. Hay distintas instancias donde se pueden presentar si es que no estamos de acuerdo con la sentencia. No creo que debamos resolver algo judicial a través de un criterio político, y esto pensando en si hoy día estoy yo en el poder o esta otra persona. Yo creo que es un riesgo dejar cierto tipo de decisiones judiciales en manos de una sola persona, y yo soy más partidario de que se someta a través de todos los filtros judiciales y de instancias incluso internacionales, porque acá
2: estamos hablando del contexto de indultos humanitarios.
6: Exacto,
2: obviamente,
6: yo entiendo una cosa, porque una persona que está condenada humanitariamente tampoco le podemos violar sus derechos. O sea, aunque no sea popular decirlo, esa persona sigue siendo un ser humano.
2: O sea, los presos hayan cometido el delito que hayan cometido.
6: Pero muchas veces
2: es súper impopular, pero sí.
6: Sí, muchas veces se pone sobre la mesa otra postura.
2: Sí.
6: Pero por supuesto que ellos tienen todas las facultades de presentar en las instancias que consideren competentes sus reclamaciones.
2: Lógico,
6: y los tribunales
2: mientras exista la facultad, todas las personas en Chile pueden pedir un indulto. Igual es llamativo que desde la UDI, también lo dijo el presidente de tu colectividad, Guillermo Ramírez, me dijo que él tampoco está de acuerdo con indultos para violadores de derechos humanos.
4: Mira, nosotros somos un partido que como base fundamental y como principio creemos en la dignidad de la persona. Y esa dignidad no puede ser vulnerada bajo ninguna circunstancia. Y una vez que pueda ser o llegar, como ya ocurrió en el pasado, son los tribunales de justicia los que tienen que tomar esa decisión. Y los tribunales de justicia ya la tomaron en muchos de los casos. Y tampoco es una promesa presidencial del presidente José Antonio Kast. Lo que sí es relevante para nosotros es que se avance en los indultos en el contexto distinto en relación a la segunda pregunta que planteaste.
2: Sí.
4: Y en eso nosotros somos de la postura y la hemos impulsado que siempre sea a caso y no general.
2: No una ley de indulto general. ¿Cómo lo ven desde el Partido Socialista? Las dos, ya sabemos, el que tiene que ver con violación a los derechos humanos, pero el que tiene que ver con carabineros o uniformados condenados en el contexto del estallido.
3: Yo creo que hay una matriz común de conversación con Johan sobre todo, que tiene que ver con el ejercicio de la justicia. Esto no puede tener características políticas. Yo creo que tienen que existir todos los espacios y los espacios de discusión, de presentación de casos distintos, etcétera. Pero eso tiene que ser una facultad de la justicia, no una cuestión de carácter político en ningún término.
2: ¿Pero existe la facultad del indulto presidencial hoy día?
3: Sí, por eso.

0: yo no estoy de acuerdo con la figura.
1: Lo han ejercido todos los presidentes.
0: Lo han ejercido todos los presidentes, pero es bueno que se ponga en tela de discusión si es un ejercicio importante dentro de nuestra separación de poderes dentro del Estado. Yo creo que la justicia es la encargada de definir cuáles son las condenas y cuáles son los procesos de cada uno de los acusados. ¿Qué me parece complejo? Que articulemos políticamente el uso o no uso del indulto para dar favor a X o a Y interés. Esa cuestión.
1: O sea, ¿te parece que el presidente José Antonio Kast no debiera dar indultos a carabineros uniformados en el contexto del estallido?
0: Yo creo que particularmente el presidente José Antonio Kast no debería hacer eso. Pero creo también.
1: ¿Por qué?
0: Porque creo que atenta contra los procesos de investigación de la justicia. Creo de que hay procesos que todavía siguen abiertos, todavía hay víctimas que fueron violentadas en el contexto
1: Ahora,
0: de las manifestaciones.
1: Para poder hacer un indulto tiene que estar cerrado el caso, tiene que estar condenada la persona.
0: Exactamente. Y si, ya se zanjó ese espacio desde la justicia, no tiene por qué haber otro poder
1: que
0: sea capaz de...
1: Te lo pregunto de otra forma. ¿Entonces fue un error cuando el expresidente Boric hizo uso de la facultad e indultó?
0: Yo creo que es un error, y esa era la segunda parte que te quería contestar, creo que es un error que la presidencia todavía sostenga, independiente del presidente que sea, esa facultad.
1: Yo no quiero ir tirando al córner, la pregunta es súper directa, así como lo dijiste directamente respecto al presidente Kast. ¿Fue un error que el expresidente Boric indultara?
0: Personalmente no estoy de acuerdo con la política de los indultos.
1: No, la pregunta es, ¿fue un error que el presidente Boric indultara a condenados en el contexto del estallido?
0: Yo creo que sí. Creo que los procesos de indulto no deberían pasar por la presidencia. Creo que hay un proceso de justicia.
1: ¿Y cuál fue el error del expresidente Boric? ¿Por qué te pareció que estaba mal que indultara?
0: No creo en el error específico. Creo en la expresión del indulto.
1: ¿Siempre es un error?
0: No creo que una democracia deba tener una facultad dentro del presidente de indultar sobre la justicia regular.
1: ¿Qué opinas?
2: Yo, la verdad, a mí me sorprende, muy honestamente, gratamente, lo que también dicen... Acá los chicos del frente, de la vereda del frente, digamos, me sorprende gratamente, porque creo que fue ayer, si no me equivoco, que salió una noticia sobre que el presidente se comprometía a avanzar en materia de indultos. Fue algo que al menos esbozó en el comité
1: Pero
2: político.
1: Pero condenado en el contexto del estallido.
2: Exactamente. Sí. Y yo creo que en el marco de ese debate es muy relevante que entonces se escuche lo que tienen que decir las juventudes de los partidos de Chile Vamos.
1: ¿Pero acá porque... están de acuerdo con caso a caso en el contexto del estallido?
3: Totalmente de acuerdo. E incluso nuestro partido ha impulsado que el presidente le dé prioridad a este tipo de temas.
2: Ya.
3: No son dos discusiones distintas. Una es la discusión del 11 y otra es la discusión del año 2017.
2: No, confío de sobra entonces, pero está bien. Yo al menos la opinión que tengo, yo al menos la confianza que tengo y el compromiso que tengo con esto es que creo que quienes están hoy tras las rejas y que mancharon el uniforme tanto de las policías como de Fuerzas Armadas con la sangre de compatriotas en el contexto del estallido social, tienen que permanecer tras las rejas. Al menos esa es mi consideración. Y por lo demás también creo que esto no es un tema de relevancia para la ciudadanía, insisto. Hay un desempleo que está cerca de llegar a las dos cifras y creo que el hecho de que el presidente decida darle urgencia solamente por una solicitud de un partido político a este tema es un error.
1: Ahora, entonces, ¿fue un error cuando, usando la misma lógica, el expresidente Boric indultó a condenados civiles en el contexto del estallido, condenados por desórdenes, quema de comisaría, no me sé cada uno de los temas específicos, algunos de los cuales tenían además antecedentes penales previos?
2: Por cierto que yo creo que en ese proceso nunca está de más poner una cuota de rigurosidad que probablemente podría haber sido mayor, pero yo no creo que haya sido un error.
1: No, pero ¿por qué es un error ahora y no es un error antes?
2: Al menos para mí es distinto cuando hablamos del indulto para civiles versus cuando hablamos para indultar a quienes han cometido, yo creo que, y es una cuestión incluso dañina para la honra de Fuerzas Armadas, de carabineros, de las distintas policías, crímenes que atentan contra la vida de chilenos y chilenas. Yo creo que eso lo hace una cuestión mucho más gravosa y que por lo demás también...
1: ¿Y para la democracia usar la violencia como medio político no es grave también?
2: Por cierto, pero yo también creo que convenientemente nos olvidamos de que todo lo que dio origen al estallido social es algo que aún no termina de clausurarse. Es un proceso histórico que, al menos a mi criterio, todavía no se le terminan de dar respuestas a las urgencias sociales que iniciaron el proceso de revuelta. Entonces, yo la verdad creo que cuando había un millón de personas en la calle, los episodios de violencia, por cierto que yo no los comparto, pero creo que también hay que mirarlos con un poco más de sabiduría y madurez.
3: ¿Pero tú no crees que faltó rigurosidad en esos temas también?
2: Sí, lo dije al inicio.
3: Ya, pero entonces, a eso voy, precisamente, ¿por qué entonces Luis Castillo, que fue indultado, y después fue detenido nuevamente, que tenía un prontuario gigantesco, que ni siquiera tenía tanto que ver con las manifestaciones violentas del estallido del año 2019. ¿Tú crees que eso fue un error o consideras que fue una decisión correcta?
2: Yo espero que ustedes puedan defender con esa misma vehemencia entonces...
3: Pero te
2: que
3: estoy
2: no
3: haciendo una pregunta.
2: ...a quien dejó ciega a la senadora Fabiola Campillay. Creo que si entonces somos capaces de reconocer que faltó rigurosidad en los procesos del pasado, entonces ustedes ahora que están a cargo de gobernar puedan asegurarle los procesos ya, del presente.
4: Acá reconocen entonces que hubo falta de rigurosidad, lo decía al comienzo también, y a ti te parece que al carabinero que dejó ciega a Fabiola Campillay había que indultarlo, habría que, perdón.
3: Y por eso nosotros somos de la postura ¿sí o no? en la para UDI, entender. Caso a caso.
4: Por eso, pero ese caso, ¿qué te parece?
3: Es que es un matiz importante decir caso a caso, porque esa es una facultad exclusiva del presidente.
4: No, pues si lo
3: dejamos
4: súper claro que tú estás,
3: pero nosotros no tenemos
4: de
3: también
4: con
3: todos
4: general.
3: Los antecedentes. Y por eso yo recalco.
4: Hay una condena.
3: Hay una condena, sí, y por eso la facultad también estaba hablando precisamente de personas condenadas, pues ese es uno de los prerequisitos sí. para después poder tomar la decisión y usar la facultad de indultar. Y uno no tiene también todos los antecedentes posteriores para lograr de una determinación clara de si merece o no ser indultado. Yo a priori creo que no, pero esa es una decisión del presidente de la República.
4: No, claro, obviamente en cada caso y también cuando fue el expresidente Boric, es decisión presidencial. A ver, vamos a ir a nuestra sección de las tarjetas.
2: Increíble.
4: Así es que tomen sus tarjetas, aquí no existe y lo... de los que no esperamos en absoluto que les puede costar decidir y después ustedes pueden argumentar, pero no me vayan a poner las dos tarjetas, por favor, como me hacen algunos políticos, así que por favor confío en que ustedes no. Bajar la edad de imputabilidad penal, ¿están de acuerdo? Si están de acuerdo ponen verde, si no están de acuerdo ponen rojo, después vemos a qué edad y todo eso, pero ¿están de acuerdo con bajar la edad de imputabilidad penal? Si están de acuerdo verde, si no están de acuerdo rojo. Ok, primera división aquí en el panel. ¿Qué opina desde Evópoli? ¿Por qué sí y a qué edad también? Para que precisemos, eso es interesante. No lo mismo 12 que 16, 14. Entonces, desde tu perspectiva, ¿a qué edad habría que bajarlo, Johan?
5: Mira, un promedio, bueno, tengo una tabla acá que no la vamos a detallar, pero el promedio son 13 años en países que pude observar de Europa. ¿Ya? Actualmente, y por favor, corríjame, son a los 14 años. ¿Ya?
4: O sea... el comienzo de ciertos grados de imputabilidad penal, pero la imputabilidad penal plena obviamente todavía es a los 18.
5: No, por supuesto, pero acá hay un foco súper importante que también,
4: la bajaría,
5: también nosotros debemos penal. Abordar, que son los adolescentes de 13, 14 años, a llegar a los 18, que están siendo reclutados por el crimen organizado y al final, como tienen esta impunidad ante la ley, los ocupan, los instrumentalizan y ahí tenemos que ser súper responsables al momento de hablar de bajar la edad, pero también fortalecer el sistema.
4: Por eso, ¿a qué edad tú bajarías la edad de imputabilidad penal? Plena.
5: A los 14.
4: A los 14. Sí. Ok, ¿qué piensan por acá? ¿Quién quiere de ustedes dos? Catalina, ok, ya.
2: Ya,
4: vamos.
2: Bueno.
4: ¿Qué piensas? Para que le contestes también a Johan.
2: Sí, yo no estoy de acuerdo con bajar la edad de imputabilidad penal, pero un poco por las mismas razones que decías tú, Johan, porque yo creo que efectivamente es una situación muy, muy cruda y muy lamentable ver cómo el crimen organizado todos los días está reclutando niños cada vez más jóvenes. Yo soy de la comuna de Puente Alto, entonces un poco toca experimentar esa realidad. Y como les digo, es muy duro. Por lo mismo, yo creo que la forma de solucionar los problemas de seguridad que está atravesando Latinoamérica entera y con un poco menos de exacerbo nuestro país no es llenar las cárceles de adolescentes, porque la respuesta del crimen organizado, como ha sido en otras latitudes, es empezar a reclutar a jóvenes, aún más niños. Entonces, creo que la verdad, el deber del Estado es garantizar el cuidado y la protección a las infancias y no entregarlos a una edad más temprana.
4: Pero algo habrá que hacer, me imagino, también
2: por supuesto.
4: Con ellos. O sea, es un problema real.
2: Por supuesto, yo creo que hay que atenderlo, pero ahí, la verdad, lo que yo extraño en las propuestas de seguridad es entenderlo desde la génesis del problema y no solamente, digamos, cuando ya es muy tarde y son personas que han sido reclutadas por los narcotraficantes. Más Estado, más deporte, más cultura en los barrios, más espacios públicos que den algo de alternativa para desarrollarse también.
4: 50% de quienes delinquen hoy día pasaron por el Sename, la mitad. Mauricio, ¿cómo lo ves? ¿A qué edad bajarías tú y por qué crees que hay que bajar la edad de imputabilidad penal?
3: 14 años con un sistema diferenciado.
4: ¿Pleno?
3: Así es, 14 años, pero con un sistema diferenciado y ahí también
4: se
3: abre una discusión
4: condena?
3: Distinto precisamente del cumplimiento de las penas. Porque precisamente es cuando algunas personas entran en un régimen sancionatorio el día de hoy, lo que ocurre es que posteriormente cumplen los 18 años, pero se escapan o no es tan efectiva también la sanción, porque entran muchas veces a distintos centros de rehabilitación, pero no salen rehabilitados. Pero hoy en día vivimos una crisis de seguridad gigantesca. Y esa crisis, precisamente, es en torno al crimen organizado. que actúa de manera letal en cuanto a la captación de menores de edad, en cuanto a la comisión de delitos, precisamente para que estos salgan totalmente impunes. Y eso es lo que tenemos que atacar. Hay que dar una señal clara como sociedad, y en especial espero que para todas las reformas de seguridad que se vienen y en torno a bajar la edad penal también, estén todos los votos en el Congreso.
1: Francisco, más allá de que no estás de acuerdo con eso y que el gobierno no lo propuso tampoco, bajar la edad de imputabilidad, ¿crees sí que para...?
3: No, la UDI, desde la UDI.
1: Sí, no, pero el gobierno no lo propuso dentro de las reformas, pero ¿habrá que tenerlos en un régimen cerrado quienes cometan, me imagino, delitos graves, que es algo que no está pasando necesariamente ahora, ¿no?
0: Voy a partir un poquito más atrás porque creo que también es importante sostener con seriedad. Me pasa de que lo escucho a los dos y creo que tenemos incluso sincronía en los análisis. Creo que las respuestas son radicalmente distintas. Efectivamente, un joven que es reclutado por una organización es la expresión de la falla del Estado, es la expresión de la falla en los sectores populares, y una política que sea para reducir la edad va a afectar a los sectores populares. Y eso es una política clasista y se llama populismo penal, porque no hay antecedentes ni teóricos ni cuantitativos que demuestren que sea efectiva. Eso es por una parte. Lo segundo, yo creo que el Sename es una cuestión que ha sido una discusión permanente de cómo cuidamos la infancia. Y hay que diferenciar claramente cuando el Estado llega tarde en un caso, cuando la persona ya está reclutada, cuando ya está dentro de esos procesos que requiere un tratamiento especial. No sé si una figura de una cárcel juvenil es lo más atractivo. Creo que hay otras formas mucho más humanas de no criminalizar la pobreza dentro del país, pero sí tiene que haber un tratamiento distinto para que finalmente, al igual que sucede en las cárceles, no se convierta en espacios que se vayan contagiando distintos procesos de interiorización de estructuras. Okay. Y esas estructuras de los jóvenes son fundamentales en la niñez.
1: Pregunta para todos nuevamente. Tomen sus tarjetas. Yo hago una afirmación, ustedes dicen si están de acuerdo o no con la afirmación, que no representa la opinión del canal, sino que es para que ustedes debatan. ¿Necesitamos una nueva constitución? De nuevo, se dividen en bloques. ¿Por qué necesitamos, Catalina, una nueva constitución?
2: Yo creo que necesitamos una nueva constitución porque en la medida en que el Estado chileno siga definiéndose como subsidiario, y que quiere decir, por lo tanto, que el Estado se mete donde el privado no puede o no quiere, vamos a encontrarnos siempre con una puerta de tope cuando queremos hablar de la buena salud, la buena educación, la buena previsión social. Por lo tanto, creo que tenemos que avanzar hacia un Estado de bienestar.
1: Pero hay de todo eso, en eso sí está el Estado.
2: Está, por cierto, pero creo que estamos lejos de garantizarlo dignamente. Y por lo mismo creo que, si bien yo creo que no es una prioridad ciudadana ahora mismo el cambio de la Constitución, y claridad nos dieron también los resultados de los últimos dos plebiscitos, creo que no puede salir del horizonte, sobre todo al menos de la juventud que hoy me toca representar, que se considera transformadora cambiar la Constitución que fue escrita en dictadura.
1: Mauricio, ¿qué opinas?
3: Chile dijo claramente en reiteradas oportunidades de que no quería una nueva constitución.
1: O sea, dijo primero que sí, pero no le gustaron las dos que le propusieron.
3: Sí, y por eso seguimos con la constitución del año 1985, que después fue ratificada el año 2005 por el expresidente del Partido Socialista, Ricardo Lagos. Y así nos hemos dado cuenta también cómo los chilenos han aprendido que una constitución no implica necesariamente tener mejores condiciones de vida, o que no es una discusión tan fundamental para el día a día y para las urgencias sociales. Creo que esta constitución ha dado estabilidad a Chile, ha otorgado oportunidades a las familias y que sin duda ha sido habilitante para el progreso de miles y miles de familias que antes veían, o vemos en el extranjero también, cómo los países están divididos, están crispados, hay cambios constitucionales permanentes que nada contribuyen a la solución de las urgencias chilenas.
1: Entonces, ¿no era tan necesario cambiar la constitución para mejorar en seguridad?
3: Bueno, en seguridad nosotros desde la UDI fuimos bastante críticos. De hecho, el presidente de mi partido, Guillermo Ramírez, fue el primero. Pero hay una diferencia importante entre una reforma constitucional y también la creación de una nueva constitución y todo lo que eso significa. Los chilenos ya lo saben.
1: ¿Qué opinan? ¿Por qué sí es necesaria?
0: Yo creo que acá me toca concordar casi en plenitud con Catalina. Yo creo que no es uno de los temas fundamentales. Pero
1: no
0: es urgente. Es una deuda democrática que tenemos. Lo que entendimos es que un proceso de nueva constitución no puede ser ni un programa de gobierno ni de la izquierda ni de la derecha, sino que tiene que ser la construcción de márgenes comunes de una nueva democracia.
1: ¿Qué es lo que fueron, dirías tú, los dos intentos?
0: Yo creo que sí. Y voy a tomar un punto que planteaste antes, Mónica. Cuando nosotros hablamos del debilitamiento de la democracia, tiene que ver un poco con la efectividad que tienen estos procesos. Y la constitución sigue siendo la estructura fundamental de cómo nosotros transformamos o radicalizamos los aspectos democráticos de la sociedad. Entonces, clausurar un debate que todavía nos debemos me parece contraproducente. por claridad, que no es el tema número uno dentro de la agenda.
4: Se entiende el punto.
0: Ahora, ¿qué es lo que me pasa? De que efectivamente los únicos intentos de reforma que han habido han sido por parte del gobierno de José Antonio Kast, que parece que sí le incomoda la constitución misma para poder llevar agendas de carácter un poco más autoritario. Ya tiene tres fallos en contra del en el Tribunal Constitucional. Ya lo van a intentar nuevamente con el RUF y con el ACOT. Ambas cosas intentan modificar aspectos que ya el Tribunal Constitucional les dijo que no. Entonces pareciese que el interés de la reforma de la Constitución en lo inmediato está cargado para otro lado y para otros intereses. A mí lo que me interesa es que nosotros no cerremos estos procesos. Es una discusión que tenemos que acabar. Okay. Y, por supuesto, darnos una nueva constitución
4: de
0: democracia.
4: Porque después vamos a ir a temas así valóricos, de qué piensan ustedes sobre algunos temas.
5: Me llama la atención que se hable de deuda democrática, cuando hubo dos plebiscitos y los dos la ciudadanía.
4: No, se refieren al origen, que es una constitución que nació en dictadura.
5: Sí, lo entiendo, pero yo creo que acá el sector que está al frente siempre dice representar la voz del pueblo, la voz de la gente, y la gente ya se manifestó en dos ocasiones. Yo por eso no estoy de acuerdo con una nueva constitución, pero sí creo que deben de haber reformas. Es una constitución que nos ha llevado al país que actualmente somos y hay que seguir fortaleciéndola. Okay. Ninguna norma es perfecta y por eso constantemente estamos en reformas permanentes a una índole de legislaciones internas del país.
4: Tomen sus tarjetas de nuevo, queremos conocer un poco más de ustedes. ¿Qué piensan sobre dos temas? Lo primero, ¿hay que legalizar las drogas?
2: ¿Como todas? Así.
4: No, no todas, pues no sé, después ustedes pueden explicar. A ver, se lo pregunto. ¿Legalizarían alguna droga?
2: ¿Alguna?
4: Ya, y ahí vamos a ver cuáles. Ok, ya, veamos al tiro, ¿cuál y por qué?
2: Desde las juventudes comunistas, sí. La postura que nosotros hemos adoptado, si no me equivoco, como desde el 2010 para adelante, ha sido ir por la despenalización del consumo de marihuana y por legalizar el cultivo para fines recreativos y también medicinales. Uh-huh. Eso solamente, por cierto, en ningún caso drogas más duras ya. Que le hacen un daño
4: solo
2: tremendo a la sociedad.
4: Solo queda aclarado, no otras drogas. ¿Qué opinas de lo que dice Catalina?
3: ¿Y mira, nosotros desde la UDI estamos en contra de legalizar todo tipo de drogas, inclusive la marihuana. Creo que por una razón de principios, pero también por una razón...
4: El consumo es legal.
3: Pero por una razón también de señales. No podemos, como Estado, estar promoviendo el consumo de drogas que terminan deteriorando la salud mental, que es una crisis muy importante en nuestros jóvenes, y tampoco haciéndoles negocio a los narcotraficantes y decirles, mira, acá ustedes también pueden trabajar y van a haber gente, jóvenes, dispuestos a consumir ese tipo de drogas. Nosotros estamos totalmente en contra.
0: Bueno, lo mismo que Catalina, nosotros lo definimos en nuestro congreso el 2009 que estamos por la despenalización del consumo de marihuana. Yo creo que hay una cuestión central que tiene que ver con ser duro, con lo que compete ser duro referente a drogas, que tiene que ver con todas las drogas duras que están fortaleciendo el narcotráfico. Y justamente una de las dudas que planteaba acá al frente tiene que ver incluso con la misma respuesta que le dio Catalina, el autocultivo. Uh-huh. Hay que sacar al narcotráfico de estos espacios. Ahora, eso no significa disminuir ni un ápice la dureza que tenemos que tener con otros espacios, porque esas son las drogas que están destruyendo las poblaciones, que están destruyendo la juventud.
4: ¿Qué piensan de Evópolis? ¿Son liberales? Porque me llamó la atención que tú eras en contra.
5: Es que esta es una opinión. Desde el partido no hay una postura sólida respecto
4: a
5: esto. Por lo tanto,
4: es una opinión personal
5: y yo no soy partidario de que se legalice, entendiendo que hay fallas incluso en el proceso actual de la legislación de la cannabis. O sea, tenemos que hacer... aún mucho más riguroso el proceso de la obtención de la receta médica que habilita la compra de la cannabis medicinal que actualmente está...
4: Y que ha tenido todos los problemas que sabemos. Sí, ya sabemos el caso de la operación Ámsterdam, iba a cambiar la capital, iba a cambiar la ciudad, pero Ámsterdam ya.
0: Porque también tiene que ver con la regulación por parte del Estado.
4: No la capital, la ciudad. ¿Ah?
0: También tiene que ver mucho con parte de la regulación del Estado los problemas que existen. Sí. O sea, el alcohol y el tabaco son drogas regularizadas por el Estado.
5: Sí, pero es una situación de señales también, como mencionaba acá Mauricio. O sea, estamos en una crisis de crimen organizado y ponernos a hablar de legalizar drogas creo que va en el polo totalmente
4: oportuno. Siguiente pregunta.
3: Por eso legalicemos todos los males también.
4: Siguiente pregunta. En Chile hay una ley de aborto en tres causales. La pregunta es, ¿están de acuerdo con una ley de aborto sin causales, pero con plazo siempre?
5: Sin causales.
4: Pero de Evópolis. En eso sí el partido no ha estado de acuerdo con el aborto sin causales. Es verdad. A ver, fundamente, ¿por qué?
5: Justamente como decías, Mónica, nosotros hace algunos años...
4: Con las tres causales sí.
5: Exacto, las tres causales nosotros como Evópolis sí las defendemos, somos partidarios, pero no así, no había un consenso todavía respecto a el aborto libre. Y a modo personal tampoco yo estoy de acuerdo, porque creo que tiene que venir de la mano también con una política general, preventiva, antes de llevar... Porque abortar también, y esto lo hablo...
4: Ahora, cuando hay un embarazo,
5: yo también lo hablo desde una vereda... opuesta, porque por supuesto esto es un tema que les afecta directamente a las mujeres, pero es doloroso también abortar. Entonces, como que simplificar la discusión.

0: nuestros cuerpos, acotándolos a circunstancias trágicas, pero muy específicas. Entonces creo que no hay que restringir la autonomía. Y por lo demás, a mí me parece que esto es una cuestión de salud pública, no es una cuestión valórica. Acá en Chile los abortos se van a seguir realizando igual, clandestinamente, y creo que nuestro deber desde el Estado es proteger a esas mujeres.
1: Ya. Nos vamos a la pausa, volvemos, aquí se debate.

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1: Volvemos aquí, se debate los segundos finales, su opinión sobre la política exterior chilena, bien manejada, mal manejada en estos momentos, tenemos que elegir entre China o Estados Unidos, fue buena idea decir que era Estados Unidos nuestro socio estratégico más relevante, 30 segundos, Johan, tú comienzas desde ahora ya.
3: Bueno, Mónica, yo creo que Chile debe mantener su neutralidad en lo económico, en los aliados, en ese ámbito. Y por supuesto todas las decisiones políticas y declaraciones le corresponden propiamente al gobierno y por supuesto ellos tienen que, según la dirección que se le quiera dar, ir tomando las decisiones, pero en el ámbito económico creo que debemos seguir siendo una economía abierta y poder negociar libremente.
1: No elegir entre uno y otro, dices no. Tú. Neutralidad estratégica le llaman aquello. Catalina Lufín, tu evaluación sobre la política exterior.
4: Yo creo que este gobierno ha dejado harto que desear en materia internacional, la verdad. O sea, con una participación errática, por no decirlo menos, dentro del escudo de las Américas, entre que el presidente sale y no sale en la foto. Hoy Estados Unidos está ejerciendo una política muy parecida a lo que fue la doctrina Monroe, en donde conciben a Latinoamérica como su patio trasero. Y frente a eso, creo que la respuesta de Chile tiene que seguir su tradición diplomática. Lamentablemente también nos salimos del movimiento de países no alineados, pero creo que es necesario que empecemos a mirar a China. Creo que ahí está alojado el futuro en materia de tecnología e innovación.
1: Tiempo. Como, en fin, la dictadura, pero en fin. No tenemos tiempo para que yo para rebatirte aquello, solo digo que es una dictadura. Tienes 30 segundos también para la evaluación breve. Yo sé que es difícil en 30 segundos hacer esta evaluación, es un pincelazo.

0: desde ahora ya.
1: Sí, mira, yo creo que tanto China como Estados Unidos son socios muy importantes comerciales para nuestro país. Nosotros no tenemos por qué tomar bando por ninguna de las partes. Y la política exterior de Chile, en lo que respecta a los tratados de libre comercio, se ha desarrollado de manera exitosa, en parte porque no lo hemos hecho en cuanto a tomar partido. Y precisamente yo creo que el camino es seguir ampliando esos tratados, ver también mejor forma de resolución de los conflictos.
0: Sí, porque nos desconocieron el tratado de Estados Unidos.
1: Sí, pero yo creo que hasta ahora Cancillería está en las manos correctas. Yo valoro el trabajo que ha hecho el canciller Pérez Maquena y sin duda vamos a salir muy bien de toda esta mirada internacional.
0: Ojalá así sea. Tienes también 30 segundos para cerrar esta ronda en que están evaluando la política exterior. Francisco Sabán, 30 segundos desde
2: Muchas
0: ahora
2: gracias.
0: Ya.
2: A nivel de la política exterior, a nivel de comercio, tiene que tener una estrategia siempre. Y no solo en Estados Unidos y en China, también hay que mirar acá en Latinoamérica. Brasil es uno de los principales productores del país, del continente y una de las principales economías. Pero a mí lo que me preocupa es justamente lo que planteaba Cata. Acá hay un problema de que tenemos un gobierno con un término que me parece ilustrativo, yanaconaje, que es cuando gobiernos exteriores empiezan a dictar ciertos procesos políticos al interior. Yo creo que ahí es donde tenemos que marcar la neutralidad que Chile se había caracterizado en esos procesos. Entonces, creo que ahí hay una cuestión importante a dejar en claro.
0: Quiero agradecerles muchísimo como representantes de las juventudes de distintos partidos que hayan estado dispuestos a venir a debatir, a conversar. Son dirigentes nuevos que ustedes habitualmente, algunos los ven un poco más que a otros, pero que normalmente no son los que están siempre en pantallas y queremos presentárselos. Oxigenar las voces también del debate nacional. Son jóvenes, creen en la política, cada uno con sus puntos de vista, pero hacen el esfuerzo que muchos de ustedes a veces criticando no están dispuestos a hacer. Construir, ir a un partido político, militar. No digo que todos tengan que militar, pero me refiero que ellos están dispuestos a hacer un trabajo también por la democracia de este país, y me parece que eso es, desde cada vereda política, súper valorable. Nos vemos en un próximo Aquí se Debate. Buenas noches.

0: ¿Cuánto dinero y qué ayudas contempla? El Plan de Reconstrucción Nacional y Desarrollo Económico y Social ya es ley. Una reforma bastante más amplia de lo que dice su nombre, porque además de recursos para las zonas afectadas por los incendios, incluye cambios en vivienda, impuestos e inversión. Pero partamos por su origen. ¿Cuánta plata habrá para la reconstrucción y dónde se podrá utilizar? Después de los incendios de Valparaíso de 2024, se creó un fondo especial que podía financiar gastos por hasta 800 mil millones de pesos. La nueva ley aumenta ese límite en otros 400 mil millones, es decir, el Fondo de Emergencia Transitorio por Incendios podrá financiar gastos por un máximo de 1,2 billones de pesos. Los 1,2 billones de pesos también podrán ser destinados para enfrentar las consecuencias de los incendios que afectaron a Ñuble y Biobío durante 2026. Y la ley incorpora también una ayuda directa para quienes viven o tienen una pequeña empresa en una zona declarada en estado de catástrofe. Si les cortaron el agua, la luz o el gas por no pagar, las empresas deberán reponer esos servicios gratis y sin exigir primero el pago de la deuda. Esto incluye incluso cortes realizados antes de que se declarara la catástrofe. En cuanto tiempo, el agua deberá volver en un máximo de 24 horas y la electricidad y el gas en 48 horas. Y tampoco se podrá cobrar por la reconexión, una visita técnica o la revisión necesaria para recuperar el servicio. Es importante destacar que los 1,2 billones de pesos se pueden utilizar hasta el 31 de diciembre de 2028. En resumen, la ley aumenta en 400 mil millones de pesos los recursos disponibles para reconstruir 3 regiones y además garantiza la reposición gratuita de servicios básicos para los hogares y MIPYMES afectados por una catástrofe. 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
2: Para llegar a la meta, un equipo de remo necesita que todos sus miembros trabajen por igual y que cada uno cumpla su rol. Al centro de esta colaboración está el grupo, que es un elemento vital para el desarrollo de la especie humana. Estar en grupo ha sido la clave para superar tareas complejas, ser más eficientes e incluso para saber quiénes somos realmente. La psicología social señala que estar en grupo nos ayuda a desarrollar nuestro sentido del yo. Al observar a otros, podemos definir mejor los límites, gustos y posibilidades de nosotros mismos. De hecho, esta misma disciplina señala que las personas no se definen solo por sus rasgos, preferencias, intereses y aversiones, sino también por sus amistades, roles sociales, conexiones familiares y, en definitiva, por sus grupos. Cuando decimos yo, no solo es un yo, sino también un nosotros. Pero eso no es todo. La ciencia ha demostrado que el sentido de pertenencia a un grupo tiene un impacto directo en nuestra salud física y mental e incluso en la calidad de nuestro envejecimiento. Ya sea para enfrentar misiones imposibles, pasar un buen rato o descifrar los misterios de nosotros mismos, estar en grupo nos trae grandes beneficios.
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8: Amigos de Agenda Motor, les hemos contado cómo se suman marcas nuevas a nuestro país con gran fuerza en el último tiempo. Pero no solamente son marcas nuevas las que llegan, sino también marcas que regresan. Es el caso de Isuzu, fabricante japonés que de la mano de Kaufman está nuevamente en nuestro país. Estaremos viendo su pickup, viendo distintos detalles, algunas apuestas y también factores diferenciadores con los cuales buscan cautivar el mercado nacional. Lo primero que queremos mostrarles, eso sí, es un test drive del DFSK i5 Plus.
9: Les traemos ahora el DFSK E5 Plus, un híbrido enchufable que viene para 7 pasajeros, 3 corridas de asiento, un auto completamente familiar. En cuanto a la estética, la vemos muy minimalista, también por dentro se ve bastante, con esta firma lumínica que es panorámica. Acá el logo de la marca y algo que me pareció muy interesante, estas partes que son unas aperturas que sirven para dejar pasar la aerodinámica de este vehículo, haciendo que, a pesar de que sea un vehículo bastante pesado, pueda tener esa agilidad para moverse. Si nos vamos acá al costado, encontramos un largo de 4 metros 76 con, como les decía, estas líneas que son bastante redondeadas, muy minimalista el vehículo, y también estos detalles que tenemos en cromado y una parte superior con un negro un poco más mate con respecto a la carrocería. 214 caballos de fuerza y 330 Nm de torque es lo que ofrece este vehículo, con un motor 1.5 litros y un motor también eléctrico que lo acompaña, que en conjunto dan 1.100 kilómetros de autonomía y 90 kilómetros de autonomía 100% eléctrico, lo que quiere decir que no tienes que cargar bencina en ningún momento si es que lo vas a conectar, por ejemplo, en tu casa y tener un trayecto urbano. De estética es muy minimalista el habitáculo, que lo protagoniza una pantalla de 15,6 pulgadas en donde acá se controla absolutamente todo. No hay botones para poder acceder de forma más rápida, por ejemplo, a la climatización. En cuanto a seguridad, ofrece 6 airbags, 4 sistemas de ayuda a la conducción. Tiene una cámara también que es 360 grados y que también le puedes poner el chasis transparente. Otra cosa que me pareció muy interesante es que si tú conectas un USB, puedes ocupar la cámara del vehículo como una dashcam. Hablemos de la parte trasera. Como les decía, el techo panorámico llega más atrás de mi cabeza, por lo tanto muy iluminado, muy espacioso, tiene salida de aire y también para conectar el teléfono y unos pequeños compartimentos. Acá estoy ya en la parte trasera y si nosotros ajustamos acá el asiento y lo tiramos hacia atrás, veo que todavía tiene un poco de espacio, pero para hacer una tercera fila la verdad es que yo lo encuentro bastante bien, porque además puedes regular los reposacabezas y tienes estas salidas de aire que hacen que el lugar se sienta bastante más espaciado.
8: Esta pickup tiene un motor 2.2 litros y es diésel. La introducción en nuestro mercado es de 4 versiones. La que estoy probando yo es automática y es también la tope de línea. Les cuento eso y también, ¿qué les parece que pasemos a revisar distintas novedades que tuvo la industria automotriz, tanto de nuestro país como del resto del mundo?
10: La venta de vehículos nuevos de cero y bajas emisiones mantuvo su crecimiento durante agosto. En el caso de los vehículos electrificados enchufables, durante el mes pasado se vendieron cerca de 1.300 unidades, lo que representa un aumento de 64,8% respecto del mismo mes de 2025. Entre enero y agosto, en tanto, se materializaron 12.700 ventas de estos vehículos, es decir, un crecimiento superior al 140% en comparación con el mismo periodo del año anterior. Según la ANAC, este aumento está impulsado por el creciente interés de los consumidores por nuevas tecnologías de propulsión y por distintas alternativas que permitan reducir el consumo de combustible. Sin embargo, este segmento continúa representando únicamente el 6,2% del mercado total de los vehículos livianos y medianos nuevos, lo que da cuenta de que su incorporación al mercado y a la vida de las personas aún se encuentra en una etapa temprana.
11: La venta de vehículos eficientes en Chile es algo que interesa cada vez más a los compradores de un vehículo cero kilómetros.
3: Las tecnologías eléctricas han tenido un crecimiento en la oferta. Ya hay más de 124 modelos lanzados este año, lo cual es un muy buen registro, con motorizaciones eléctricas o con asistencia eléctrica, lo que permite tener una mayor versatilidad en el uso tanto en ciudad como fuera de ella, porque las autonomías también han crecido con promedios que superan los 400 kilómetros con una sola carga.
10: Llegan las fiestas patrias y con ellos los viajes fuera de la capital. Desde el gobierno proyectan la salida de más de 407.000 vehículos desde Santiago entre el jueves 17 y domingo 20 de septiembre. Es en este contexto donde los atributos de los vehículos híbridos enchufables cobran especial valor. Estos permiten realizar parte del trayecto utilizando únicamente electricidad y cuando esa energía se agota o se requiere por otros motivos, continuar el viaje utilizando el motor a combustión. Desde Link & Co. han realizado pruebas de recorrido con uno de sus modelos, en las que lograron recorrer 1.800 kilómetros sin recargar combustible ni batería. Esta distancia supera los 1.000 kilómetros que separan Santiago de Puerto Varas. La combinación de ambos sistemas de propulsión busca responder a uno de los principales desafíos de los viajes largos, no depender exclusivamente de la infraestructura de carga disponible en las carreteras. Con más de 4.500 asistentes, cierra la quinta edición del WRC Rally Chile Bio Bio 2026. El evento se llevó a cabo durante cuatro jornadas, entre el 10 y el 13 de septiembre, y congregó a fanáticos de rally de todo el país. El recorrido incluyó caminos de Yumbel y San Rosendo, comuna de la provincia de Bio Bio, que formaron parte de la primera etapa competitiva. El sueco Oliver Solberg de Toyota se quedó con el título de esta edición. Sin embargo, restan dos fechas del campeonato y el líder del mundial sigue siendo el británico Elfyn Evans, también de Toyota. Edición que contó con la presencia de los chilenos Jorge Martínez, Alberto Heller, Felipe Badilla y Patricio Muñoz. Durante los días de competencia, el sector turístico también registró jornadas positivas. En materia de ocupación hotelera, se estima que esta alcanzó el 95% durante el evento.
8: Una de las características que Isuzu está explicando de este modelo es que tiene mucho torque cuando, por ejemplo, uno va en subida y el motor está a bajas revoluciones por minuto. Esta Isuzu tiene 400 newton de torque y, como les decía, mucha fuerza al principio. Yo lo pude probar en este lugar que tiene unas subidas bien empinadas y realmente se nota que el motor está con mucha fuerza subiendo. Hay veces que otros motores se notan un poco ahogados en las subidas. No es escaso de esta Isuzu. ¿Qué les parece que ahora veamos otro test drive, esta vez de un auto eléctrico, el Geely EX2?
9: Estamos acá con uno de los modelos favoritos en China, el Geely EX2, un hatchback que mide de ancho 1,85 metros y de largo 4,13 metros. Verán acá en el frontal, que es bastante suavizado con estas luces LED, que esto se levanta un poco. Eso no es casualidad, es porque lo tengo preabierto, porque les quería mostrar que tiene un maletero acá delantero que me parece genial para poder aprovechar el espacio. Acá de costado tenemos llantas de 16 pulgadas y vemos que el diseño continúa siendo bastante liso. De hecho, tiene estas manillas que son semi-invisibles. Esto ayuda a la aerodinámica del vehículo. Acá en la parte de atrás encontramos la antena en forma de aleta de tiburón y seguimos con un diseño bastante liso con la marca acá. Si abrimos el maletero, en conjunto con el de adelante, hacen 375 litros de capacidad y también se pueden abatir los asientos. 114 caballos de fuerza y 150 Nm de torque es lo que ofrece este vehículo, que se siente bastante ágil y suave a la conducción. Y a pesar de ser pequeño, se siente muy estable y seguro, no se siente para nada liviano. Y esto no es solo una cosa de sensación, ya que es el primer vehículo de la marca Geely que logra tener las 5 estrellas de Euro NCAP, que es esta evaluación de seguridad que se le hacen a los vehículos, haciendo que sea calificado con la máxima calificación. Concretamente, ¿cuáles son esos elementos de seguridad? Cámara 540 grados, frenado autónomo de emergencia, mantenimiento de carril, control crucero adaptativo, 6 airbags, imagínense lo que es eso. En cuanto a la comodidad, los asientos son súper cómodos, estilo butaca. Además ofrece un cargador inalámbrico, una pantalla de infoentretenimiento de 14,6 pulgadas, un clúster totalmente digital y también se puede conectar con Apple CarPlay y Android Auto a través del cable. Vamos a ver cómo son los asientos acá atrás. se siente con bastante espacio. Solo el asiento del medio es el que puede regularse el reposacabezas. Estos son fijos. Acá abajo tenemos este piso que es totalmente liso, que ayuda a la disposición acá de las personas. Compartimentos para guardar distintos elementos, cargador y también salida de aire.
8: Como toda pick-up, esta Isuzu está pensada para flotas comerciales. Tiene una capacidad de carga acá de 1 tonelada y además una capacidad de arrastre de 3,5 toneladas. ¿Qué les parece que ahora veamos consejos muy importantes para quienes estén renovando su auto con un modelo 2027 y tienen que fijarse en algo de primera necesidad: un buen seguro?
11: Adquirir un 0 kilómetros suele vivirse como un gran logro personal. Nos enfocamos en el modelo o en la tecnología, pero a menudo pasamos por alto la responsabilidad financiera a largo plazo.
12: Cuando tú compras un auto, un vehículo, estás comprando una propiedad que al final tú tienes que mantenerla. Entonces, por lo tanto, no es solamente el costo que tú pagas al principio en la automotora, no, es tú tienes que tener ese monto que vas a tener que tener para mantener ese vehículo.
11: El mercado automotor ya encendió los motores para su temporada más dinámica. Un recambio que llega tras un ejercicio que cerró con más de 310.000 unidades livianas y medianas comercializadas. Pero ¿cómo arranca este nuevo ciclo comercial?
13: Ya se está viendo el recambio, de hecho ya se están vendiendo vehículos del año 2027. Todos los autos que son inscritos desde el 1 de septiembre son modelo 2027.
11: Con más de 82 marcas presentes en el país y recientes ingresos de bajas emisiones, la oferta es tentadora. Sin embargo, más allá del diseño, adquirir un 0 kilómetros exige una mirada financiera integral.
12: En un año, el primer año, uno puede estar gastando entre un 5 y un 7% del costo del vehículo distintos gastos que vas a tener para mantenerlo. Por eso es importante revisar. Cuando uno toma la decisión, tiene que entender qué es lo que va a gastar, qué es cotizar, saber cuál va a ser tu costo de mantención. Y esos costos son los que a la larga te hacen que el vehículo te sea más funcional.
13: La compra de un vehículo nuevo es una decisión muy importante. Hoy día probablemente la compra de un vehículo es la decisión más importante después de la vivienda. Dentro de los costos que uno debería evaluar primero al momento de comprar un vehículo nuevo, tiene que ver con el costo del vehículo en sí, el acceso a financiamiento, tasas de interés, el impuesto verde, el costo de la mantención, la patente, seguros voluntarios y varios otros.
11: En un parque automotor nacional que promedia los 10 años de antigüedad, subirse a un modelo nuevo, con tecnología de seguridad obligatorias como el control electrónico de estabilidad, supone una inversión que requiere resguardo.
12: Al igual que el cinturón de seguridad te protege en un accidente, el seguro te protege la billetera. Es el cinturón de seguridad para que toda tu inversión no se pierda, todo tu patrimonio no se pierda.
11: Aquí, la asesoría experta marca la diferencia. El deducible es el factor clave que determinará cuánto saldrá de su bolsillo si toca llevar el vehículo al taller en caso de un siniestro.
12: Hay deducibles de 5 UF, de 10 UF, de distintos rangos, y entre el UF mayor el deducible, el costo del seguro es menor. Por lo tanto, en el día, el mes a mes, cuesta menos, y probablemente un accidente pequeño, un rayón, algo, no lo vas a siniestrar, no vas a denunciarlo, porque no tiene sentido contra el valor de deducible. Entonces, esta protección es una protección un poquito mayor, es para accidentes mayores, pero también el bolsillo te funciona porque es menos el valor.
11: Las pólizas se adaptan al perfil y al uso diario que se le dé al vehículo. Por eso, la regla de oro antes de firmar es proyectar. Su nuevo vehículo no termina en la concesionaria. Cotice, compare y asegúrese de que su inversión sea la correcta para disfrutar de la ruta con total tranquilidad.
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17: Hemos escrito las mejores historias, compartido el conocimiento para enviar a los humanos a la luna,
14: o construir los monumentos más bellos de la Tierra gracias al lenguaje. Es una herramienta de creación para el desarrollo de nuestra sociedad, pero también un arma de doble filo. Con él somos capaces de esparcir el odio, de forjar palabra a palabra la distancia con el otro y de destruir nuestros mayores logros. Según la UNESCO, los discursos de odio atacan la inclusión, esparcen la violencia y disminuyen la tolerancia, deshumanizan al otro y debilitan la cohesión social. El mismo organismo ha manifestado su preocupación por el aumento de estos discursos en redes sociales y fuera de ellas. ¿Cómo podemos evitar el odio? La primera recomendación es tomar conciencia del poder de las palabras y analizar lo que decimos para luego decidir si estamos aportando al problema. No aceptes el uso de este tipo de lenguaje en tu entorno y recuerda a otros que siempre estamos hablando de personas. Cuida no pisar el palito del odio y contagia a otros de empatía, cuidado y amor para retejer palabra a palabra lo que el odio rompió.
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17: En septiembre la comida tiene un rol fundamental y mucho mejor si es comida chilena. ¿Sabes si la empanada de pino se originó en nuestro país? La conquista española no solo trajo a personas que se abrieron paso en nuestra tierra, sino también costumbres, cultura y tradiciones, entre ellas la cocina. Según historiadores, hay cuadros del siglo XV en Europa, en el periodo gótico, que retratan un plato similar a las empanadas, una preparación que los españoles habrían heredado de los árabes. Sin embargo, en nuestro territorio hay antecedentes previos a la conquista que indican que la cultura mapuche preparaba pirru, una mezcla similar al pino de la empanada, carne, cebolla, ají, entre otros ingredientes. Luego, las empanadas se habrían popularizado entre los mapuches a través de la cocina de las prisioneras españolas. Por lo tanto, la empanada de pino, como la conocemos hoy día, es una mezcla de culturas, por una parte los españoles y los árabes, pero los sabores, ingredientes y la preparación tendrían un origen precolombino. 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
8: Amigos de Agenda Motor, les quiero hacer una confesión. Hasta hace 2 meses yo nunca había andado en una moto de 2 ruedas. Quise desafiarme y por lo mismo lo hice. Anduve en una moto de 2 ruedas luego de ir a una clase de la BMW Motorrad Academy. Y quiero contarles cómo fue esa experiencia y por qué es importante para quienes no saben andar en moto de 2 ruedas tengan, aunque sea una clase práctica muy simple para empezar su camino. Precisamente por eso estoy con Andrés Jara, que es instructor de BMW Motorrad Chile y con quien yo pude hacer esta clase. Andrés, gracias por estar en Agenda Motor.
18: ¿Cómo estás, Nicolás? ¿Cómo has estado?
8: Muy bien.
18: Del curso que hicimos la última vez.
8: Muy contento porque fue un desafío personal. Y lo primero que quiero preguntarte, Andrés, es por qué estimas tú que es importante que las personas, aunque sea una instrucción muy básica, sepan con profesionales cómo subirse a una moto de 2 ruedas.
18: Mira, hoy día esa pregunta que tú me haces, Nicolás, es cuando nosotros partimos, tomamos la decisión que hoy día nosotros algo que nos ha beneficiado mucho ha sido el tema de la gran crecimiento del parque automotriz. Entonces la gente empieza a decir, tengo del punto A al punto B, me estoy demorando mucho y voy a ver la posibilidad de comprar una motocicleta. Entonces llegan, van, cotizan, ven una motocicleta, pero lo asumen mucho como yo ando un caballo, ando una bicicleta, tengo equilibrio, que tienen ciertas cosas. Entonces de repente no saben lo importante que es saber familiarizarse y entender que hay un embrague, que se maneja con un acelerador, que hay un equilibrio. Ya nosotros somos parte de una estructura, somos parte y chasis de la motocicleta, y no llegar y ponerse una motocicleta bajo las piernas y empezar a hacer prueba y error. Y la prueba y error te lleva a que de repente, sin alguien te dice, oye, si sueltas de golpe el embrague o te cuelgas en el acelerador, no ocupaste tus piernas, te puede llevar a que en una calle abierta, no como en un lugar que tenemos acá, se puede producir un accidente y lo puede empezar ya parte del momento cero ya con problemas.
8: Una persona que tiene una instrucción básica también, ¿gana cualitativamente más seguridad y más soltura al manejarla?
18: Por supuesto, una de las cosas que nosotros tratamos de hacer, hoy día tenemos la moto de entrada de nosotros que es la 300T, 10 GS en este momento, o otro que es una 300R, que es un poquito más bajita, que le gusta mucho a las mujeres y que lo pasan muy bien con la motocicleta, porque es baja y tiene una muy buena cilindrada. Sí, ¿por qué? Porque empiezas a entender el todo. Cuando el todo nosotros hablamos, ¿por qué si yo doblo por allá, la moto parte para acá, si yo me equivoco acá? Y empiezan a sentirle el peso, y que a través de una mano, que es el acelerador, me puedo trasladar de un punto a otro. Entonces, cuando ellos de repente se suben y tú les dices, ya, empieza a acelerar y empieza a jugar con el acelerador, se empiezan a dar cuenta que esta cosa empieza a soltar el RPM, fuerza, y después empezamos con un movimiento corto de un punto a otro punto, y empiezan a darse cuenta, oye, no hay que darle vuelta al acelerador como loco, sino esto me se va a producir que la moto se podría levantar en una rueda. Entonces, empiezan a entender que todo es más suave, es más soft. Entonces, no es llegar y darle un golpe al freno, porque la moto frena de golpe. Si me cuelgo fuerte en el acelerador, la motocicleta tiene una respuesta. Es lo mismo de un auto, pero la diferencia es que estamos en dos ruedas y nosotros además nos equilibramos. Y ahí viene un tema del equilibrio versus la movilidad. Entonces, a veces me apoyo mal y la moto parte para la izquierda y yo le dije para la derecha, por un tema de balance.
8: Yo quiero ser enfático, en serio, yo nunca había andado en una moto de dos ruedas hasta que fui a la clase. Son unas 3 horas con más personas. ¿Cuáles son las etapas de esa clase, desde lo más básico hasta que uno en verdad termina solo dando vueltas en un circuito hecho por conos?
18: Mira, lo más importante en esa primera clase, que entendamos cómo funciona un acelerador, un embrague, un freno, y que la motocicleta aplique al famoso efecto giroscopio. Entre más rápido gire la rueda, más estable la moto. Pero cuando estamos en el proceso de aprendizaje es lo contrario, andamos más lento y la moto es más inestable y de por sí se pone un poco incómoda. Pero una vez que tú pasas, yo siempre digo, hay una velocidad de 10 para abajo y 10 para arriba. Entonces, al principio nosotros tratamos de hacerlo en un punto, no sé si te diste cuenta, estático, y ahí no es más allá de un metro. Entonces, estamos los primeros minutos jugando con un acelerador, familiarizando, cuando corto, se me apaga, por qué se me apaga, y empiezas de a poco, y empiezas de menos a más, y cada vez que vas practicando los movimientos, vas entendiendo, y eso que te permite, que si yo suelto de golpe el embrague, la moto se apaga, y empiezas a jugar, y empiezas a entender, hoy la motocicleta la puedo mover y manejar desde el embrague y no desde el acelerador, y ahí empieza un juego que te empieza a dar otra dinámica.
8: Sí, yo mismo pude comprobar eso, porque cuando uno maneja un auto, también puede avanzar solamente soltando el embrague en un auto mecánico, no es necesario pisar el acelerador. Lo mismo en la moto, cuando se anda a baja velocidad, simplemente soltando el embrague, la moto va avanzando y uno puede manejarla simplemente así.
18: Por eso, entonces, es súper importante cuando tú le cuentas que, o nosotros hacemos una pequeña exhibición, de explicarles que, miren, no solamente hay que tomar el acelerador y darle un golpe de gas y salir fuerte, sino controlar desde el embrague. Y una vez que nosotros empezamos una parte como primero conocer el acelerador, después ocupar el embrague, después mover la motocicleta de un punto cortito, un metro a otro, y empieza. Y ahí automáticamente ya te da la sensación, yo estoy moviendo la moto, y la estoy moviendo desde el embrague y no estoy acelerando. Después empezamos a practicar, y después ya nos vamos a lo que tú dijiste, ese circuito, cuando nosotros ahí ya está un poquito más suelto, y te explicamos, mira, si te llega a equivocar, corta con el embrague, frenas con el pie, y empezamos a hacer que ese día sea como muy perfecto y que no sea tan duro como decir, no, ponle fuerte y ahí termina un punto. Y ustedes solo empiezan a regular y se dan cuenta que pueden regular, y los que están andando un poquito mejor, se puede de a poco, después acuerde que practicamos de 3.000 a 4.000 a 5.000 RPM, entonces cuando tú ya estás andando, si te veo que tiene un buen desempeño, Nicolás, puedes un poco y empiezas a andar, y ya empiezas tú a moverte. Son motocicletas 150 kilos. Pensemos que nosotros alrededor debemos pesar entre 60 y 70 kilos o más, y nosotros no creen que con los pies las vamos a mover. Las movemos nosotros al empezar jugando con el embrague, partiendo con un relentí que tiene el motor, y después jugando una mezcla con el acelerador. Siempre controlado, siempre afirmando la motocicleta con tus piernas. Entender eso, que también, que si yo abro mis piernas y yo acelero, me despego y me empiezo a firmar con los brazos y me pongo tenso y no me va bien.
8: Andrés, esta es una primera clase muy práctica, también tiene teoría para tener los dos conocimientos. Me imagino que en la academia que tú lideras también hay clases sucesivas para ir subiendo de nivel e ir tomando cada vez mayor expertise.
18: Sí, hay cosas súper importantes. ¿Qué pasa? Cuando tú termines esta clase, te va a pasar lo siguiente que te puede haber pasado a ti, Nicolás. Ya puedes tomar la noción yo tengo las capacidades para comprarme una moto, y si sigo practicando en un lugar adaptado y con la gente que corresponde, puedo ir avanzando y puedo llegar a prepararme para llegar a la licencia o sacar mi curso de manejo. Entonces, es súper importante que nosotros, al principio, como empresa, siempre hemos sido casi número uno en venta de motocicletas de cilindrada mayor. Entonces, cuando llegó esta motocicleta hace 4 años, nos dimos cuenta que la gente compraba la motocicleta y se demoraba mucho en el proceso de aprender a manejar. Entonces dije, la persona que ya sabe manejar, aprendió por la suya, ya tiene su tiempo, ¿por qué no les damos la posibilidad que parten desde cero? Y eso también nos dio a que nos aumentaran un poquito las ventas en la cilindrada baja. Baja, nosotros entre paréntesis, pues un 310, que este motor perfectamente puede llegar a donde tú quieras. Y empezamos a darnos cuenta que la gente salía acá y ese porcentaje de gente empezó, salía de aquí a la tienda o a otra marca y se compraba una motocicleta. Después nos llamaban, nosotros tenemos un e-commerce, uh-huh, y este primer curso es, lógicamente, sin costo. Es un punto muy importante. Entonces, de eso yo creo que tú también sacaste limpio. Tengo las capacidades, me puedo comprar una motocicleta, ¿puedo manejarla? Sí. Me di cuenta que pude manejar, me habrían dado media hora, una hora más o menos lo que anda más o menos una persona. Estamos hablando de grupo entre 15 y 20 personas en el día. Y ahí tú sacas el limpio, sabes que realmente tengo las capacidades para comprar la moto. Y ahí ya empieza a ir a la tienda. En la tienda tenemos o nuevas o seminuevas, que son dos áreas que manejamos muy bien. Y ahí ya parte y después viene la segunda llamada. Oye, ¿cuándo tienes curso? Y ahí tú te puedes inscribir, que son en la semana. Y son acá. No sé, trabajamos aquí más o menos hace como 4 o 5 años en la Hacienda Santa Martina. No sé si te fijas, estamos a 1.400 metros de altura. Estamos solos, un lugar diseñado. Nos cayó muy bien a nosotros como marca este lugar. Y donde generalmente son casi clases particulares. No manejo en la semana entre 3 o 4 personas. No es masivo. Me he tocado muy poco. Entonces, eso sí que ya son 5 o 6 horas que estamos dedicados y avanzas mucho. Entonces, y después si quieres, te podemos llevar a una segunda clase para preparar tu curso de manejo práctico.
8: Andrés Jara, director de Benben Motorrad Chile, instructor de la misma academia. Muchas gracias por conversar con nosotros.
18: No,
8: y también,
18: Nicolás, encantado. Y sigue ocupando este producto y encantado de tenerte arriba de la moto.
8: Sí, pues muchas gracias por enseñarme a andar en moto de dos ruedas. Amigos, como les digo entonces, muy importante una instrucción básica para después disfrutar del mundo motor. Soy Nicolás Pau y los invito a que siempre sigan en CNN Chile con Agenda Motor.
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14: El cachipún, la escondida, la pinta, el tombo, el zoo. Cada cierto tiempo recordamos historias de la niñez, en las que jugar era la ocupación del día, y atesoramos esas memorias como si el juego fuera algo exclusivamente reservado para niños. La verdad es que el juego, además de ser una gran herramienta de aprendizaje, es un espacio perfecto para encontrarnos con el otro. Es la simulación de eventos, de contextos y realidades la que permite desarrollar y ejercitar nuevas capacidades que en otras circunstancias podrían parecernos riesgosas.

0: e incluso adquirir herramientas de lógica y estrategia para una difícil tarea del mundo de hoy, la resolución de conflictos. De hecho, estudios científicos establecen que el juego simbólico, en el que se adoptan roles y crean situaciones imaginarias, ayuda a desarrollar la creatividad, la flexibilidad cognitiva y la capacidad para enfrentar situaciones adversas. Además, en espacios de trabajo, potencia la cohesión grupal y el trabajo en equipo, ayuda a entrenar las habilidades sociales en las personas menos acostumbradas a comunicarse y contribuye a derribar prejuicios en condiciones de igualdad de oportunidades. Ya sabes, la piedra angular que nos permitirá seguir evolucionando y proyectarnos hacia el futuro podría estar más cerca de lo que crees. En una consola, al aire libre, con cartas o tableros, juntarse a jugar es mucho más que una cosa de niños.
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0: ¿Cómo están? Bienvenidos a otro capítulo de Futuro 360 en el espacio de CNN Chile para hablar de noticias del mundo de la tecnología, de la ciencia y del medio ambiente. Comenzamos con el capítulo de hoy. Aún nos cuesta comprender el alcance que ha tenido y que promete tener la inteligencia artificial en nuestras vidas y en especial en la medicina. En 2024, un programa realizado por Google DeepMind, el AlphaFold, obtuvo el Premio Nobel de Química por su aporte en el estudio de las proteínas. Bueno, ese mismo equipo desarrolló recientemente AlphaGenome, un algoritmo que predice de forma más completa y mucho más precisa también cómo las variantes o mutaciones del ADN impactan en los procesos biológicos humanos. Así se acaba de presentar el Alpha Genoma Atlas, una plataforma inédita que podría permitir mirar los efectos de 9.000 millones de variantes del ADN humano. ¿En qué consiste? ¿Qué impactos puede tener también desde el punto de vista del desarrollo científico? Javiera Albornoz nos cuenta.
1: Existe un juego oriental legendario que, aunque tiene reglas simples, es de una complejidad extraordinaria y requiere de una gran destreza mental para lograr el triunfo. Se trata del Go, un tablero en el que dos personas se enfrentan para obtener la mayor cantidad de territorio. Durante milenios fue una práctica humana, pero el 2016 todo cambió, luego que un modelo de inteligencia artificial llamada AlphaGo derrotó al 18 veces campeón del mundo, al surcoreano Lee Sedol.
2: En primer lugar, debo decir que me sorprendió mucho, ya que no esperaba perder la partida. Creo que los errores que cometí al inicio siguieron hasta el final. Por eso perdí, no fui capaz de anticiparme.
1: El multicampeón y leyenda del Go fue derrotado por una inteligencia artificial de la unidad DeepMind de Google. Ganar el Go con una IA entrenada era la nueva frontera de esta antigua lucha del hombre versus la máquina. Luego de cruzar esa línea en el ajedrez, en el cálculo matemático complejo, el Go era el nuevo desafío, dada la complejidad e inmensidad de posibles movimientos que tiene este juego, que requiere habilidades como la intuición, el reconocimiento de patrones y movimientos a largo plazo. AlphaGo ganó.
2: No imaginaba que AlphaGo jugaría de una manera tan perfecta. Me gustaría expresar mi respeto al equipo por haber hecho un programa tan extraordinario como AlphaGo.
1: Lograron perfeccionar el modelo y en 2020 DeepMind aplicó la tecnología a la ciencia.
3: Hoy en día DeepMind es un laboratorio de inteligencia artificial de Google, donde básicamente utilizan inteligencia artificial para resolver problemas complejos científicos.
1: Con esta experiencia, en 2020, lograron crear la plataforma AlphaFold y resolvieron un problema que venía desafiando a la ciencia durante décadas: comprender el proceso de plegamiento de las proteínas y con eso abrir un universo de posibilidades para las personas.
3: Predice, estima la estructura de las proteínas, ¿ya? Entonces nos ayuda a entender cómo se conforman las proteínas.
4: ¿Por qué es tan importante y por qué fue tan relevante? Si bien se está intentando hace mucho tiempo y todavía no se logra entender bien cómo se pliegan las proteínas, plegar proteínas tiene la gracia de que nos da la estructura de la proteína, ¿ya? Y cuando nosotros conocemos la estructura de las proteínas, nosotros podemos saber qué hacen las proteínas en el cuerpo, ¿ya? Entonces las proteínas son las causantes de mantener el cuerpo funcionando, de crear enfermedades cuando hay mutaciones.
1: Fue tal la relevancia que en 2024, dos de sus investigadores y su inteligencia artificial, AlphaFold, compartieron la obtención del Premio Nobel de Química.
5: Och andra halvan gemensamt till Demis Hassabis och John Jumper, Google DeepMind, Storbritannien, för proteinstrukturprediktion.
6: El equipo de AlphaFold creó una base de datos de 200 millones de estructuras de proteínas a partir de esto. Ahora puedes empezar a explorar esta base de datos para encontrar cosas nuevas que desconocías.
1: Una base de datos que cubre prácticamente todo el universo de proteínas conocido.
4: Si basamos la parte bien práctica es poder detectar enfermedades, prevenir enfermedades y también encontrar cura de enfermedades. ¿Ya? Entonces, está todo asociado principalmente a la salud humana.
1: Pero el apetito de DeepMind era más profundo y avanzó a su siguiente paso en 2025 y presentó AlphaGenome, un modelo de predicción de las secuencias del ADN y sus variantes.
7: Es un modelo de deep learning que toma como input una secuencia de hasta un megabase del genoma y tiene como output entonces poder predecir las funciones regulatorias de las variantes y priorizar, y lo más importante es cómo priorizar de ahí los experimentos que se pueden hacer en un futuro para efectivamente encontrar la causalidad real de estas variaciones genéticas y qué es lo que efectivamente regulan.
1: Conociendo las variantes y lo que causan, se pueden encontrar respuestas al funcionamiento del ADN y el comportamiento de enfermedades. No es solo saber las categorías o ingredientes que tiene el cuerpo humano, es comprender en qué recetas las podríamos usar.
7: Siempre que se juntan un montón de datos y se hace modelo, esto va a ser un aporte para el investigador. Tener todo esto a mano y si se calculan ciertos scores que te dan, te hacen una priorización, yo creo que, claro, te guía un poco dónde ir a buscar o cuáles son los elementos más probables.
1: Ya con esta base, DeepMind presentó su último hito, Alpha Genome Atlas, que como su nombre lo dice, es un mapa que busca predecir cada posible impacto de cada variante de una sola letra del ADN. Una plataforma, explican, que tendría las predicciones sobre los efectos de 9.000 millones de variantes de un solo nucleótido, cada posible cambio de una sola letra en el genoma humano. Esto lo convertiría en el catálogo más completo que existe sobre cómo las mutaciones genéticas afectan nuestra biología molecular. La base de datos de Alpha Genome Atlas es 30 veces más grande que la de AlphaFold.
7: Si va a ser una plataforma en que uno va a poder acceder a toda esa información, yo creo que, claro, puede ser súper súper importante y súper útil para todos los investigadores, que esté todo estos datos concentrados en una sola plataforma. Yo creo que eso es un gran privilegio para todos nosotros, sobre todo acá en Chile, donde tenemos acceso a datos genéticos limitados.
1: La proeza de DeepMind es que un investigador de cualquier parte del mundo podrá consultar directamente cada variante que necesite analizar para así investigar y encontrar una respuesta médica. Una plataforma que entregaría las claves del código genético humano y que se podría transformar en un soporte de información que permita dar pasos más rápidos al entendimiento de muchas de las enfermedades que aún no tienen tratamiento.
0: Nos vamos ahora a una de las secciones que estoy seguro es la favorita de quienes siguen semana a semana Futuro 360. Estamos hablando del ser fantástico de la semana. El que les presentaremos hoy es conocido por conectar el mundo terrenal con el mundo celestial y el subterráneo. Imagínense los poderes y la responsabilidad también que descansa en los maderosos hombros de este gigante de entre 15 hasta 30 metros de altura, que además cuida los bosques del sur de Chile. Les hablamos del canelo, un árbol sagrado para la cosmovisión mapuche. Para ellos tiene un rol espiritual que es fundamental, además un ícono de la naturaleza de nuestro país. Por lo mismo, en nuestro segundo ser fantástico de este mes patrio, conocido como folle en mapudungún, este árbol siempre verde es nativo de Chile y Argentina y pertenece a la familia Winteraceae, una de las familias de plantas con flores más antiguas del planeta. Su tronco puede ser de hasta un metro de diámetro y se reconoce por sus hojas verdes y brillantes, sus flores blancas y sus pequeños frutos oscuros. En el ecosistema además cumple un papel clave. Sus flores entregan recursos a los polinizadores y sus frutos son aprovechados por aves que contribuyen también a dispersar sus semillas en el entorno. Además, forma parte de la estructura y refugio de los bosques húmedos del sur de Chile. Pero el canelo tiene una historia que incluso ha cruzado los océanos. En 1578, durante la expedición de Sir Francis Drake, el capitán inglés John Winter conoció las propiedades de la corteza de este árbol y descubrió que podía ser utilizada para combatir el escorbuto, una enfermedad muy común entre los navegantes en esa época y que se produce fundamentalmente por una grave falta de vitamina C. Bueno, en una época en que los barcos podían pasar meses en el mar sin acceso a frutas y verduras frescas, este árbol chileno se transformó en un remedio inesperado que surcaba entonces los océanos. Pero para el pueblo mapuche tenía un significado muy distinto. Y mucho antes de que los europeos conocieran sus propiedades medicinales, ya ocupaba un lugar central en su cosmovisión. El canelo es considerado un árbol sagrado y representa el axis mundi, el eje que conecta los distintos niveles del universo. El Huenu Mapu, asociado al mundo celestial, el Nag Mapu, el mundo terrenal, y el Minche Mapu, el mundo subterráneo. El rehue de la machi se construye tradicionalmente con madera de canelo. Sus ramas son utilizadas en ceremonias de purificación y también en rogativas. Y su madera también forma parte del cultrún, uno de los instrumentos ceremoniales más importantes de la cultura mapuche. Y hay un simbolismo que es particularmente potente. Bajo el canelo solo se habla la verdad. Según la tradición, bajo sus raíces se dejan atrás las armas y las diferencias, convirtiendo entonces a este árbol en un símbolo de paz, encuentro y conexión con la tierra. Pero sus propiedades no son solo simbólicas. Durante siglos, sus partes se han aprovechado en distintas áreas de la vida. Su madera se emplea en mueblería y en artesanías. La corteza se usa para combatir la deficiencia de vitamina C, como ya lo hicieron siglos atrás los navegantes. Y sus hojas como infusión se usan para curar heridas externas, dolores de muelas, úlceras e infecciones estomacales. Las hojas y tallos son aprovechadas para curar los hongos. Así el canelo entonces es mucho más que un árbol. Es un gigante, protector de la tierra, de la humanidad y para muchos también del mundo espiritual. ¿Cómo no habríamos de considerar fantástico a este emblema de los bosques chilenos? Vamos a ir a otro tema. Ya hemos escuchado hablar del hidrógeno verde y sobre todo del potencial que tiene Chile para desarrollar esta industria. Una promesa que poco a poco empieza a tomar forma y que volvió a ponerse sobre la mesa en Hyvolution, la principal cumbre de este combustible en la región que se realizó en Santiago. Hoy ya hay proyectos y aplicaciones también que se están probando en el país, mientras jóvenes de distintas regiones comienzan a formarse en las tecnologías que podrían dar vida a esta nueva industria. Pero todavía existe una brecha entre ese potencial y una industria a gran escala. ¿Qué tan cerca estamos de dar ese salto? Trinidad Riobó nos cuenta.
1: En el último tiempo hemos escuchado cada vez más hablar de cómo Chile puede aprovechar sus recursos naturales para producir energías más limpias. Y uno de los conceptos que aparece con fuerza es el hidrógeno verde, un combustible que se produce a partir del agua, mediante un proceso de electrólisis que utiliza electricidad proveniente de fuentes renovables como el sol y el viento. La pregunta es si esa ventaja natural ya se está transformando en una industria real o todavía es una promesa a largo plazo. Este es un tema que se puso sobre la mesa hace unos días en Hyvolution, la cumbre de hidrógeno verde que se realizó en Santiago. El encuentro más importante de la región reúne empresas, inversionistas y autoridades para analizar toda la cadena de esta industria, desde la producción hasta el financiamiento y sus usos. En la misma instancia, Sofofa reunió a estudiantes de liceos técnicos de 8 regiones en el H2 Grand Prix, una competencia de autos propulsados con esta energía. Esta es la misma tecnología que la industria busca lograr llevar a gran escala y que ya comienza a incentivar en las nuevas generaciones.
8: La energía renovable y la transición energética que necesita nuestro país va a requerir de talento, va a requerir de personas que comprendan los procesos productivos. Independiente de cómo vaya a ser el desarrollo productivo del país, el hidrógeno verde es uno de los componentes.
1: Según el Ministerio de Economía, hoy existen proyectos de hidrógeno verde y sus derivados por más de 30 mil millones de dólares, entre iniciativas aprobadas y en evaluación ambiental. Pero que estos proyectos lleguen a concretarse dependerá, en buena parte, de que esta tecnología logre ser competitiva. Y aunque la industria todavía está en una etapa inicial, sus posibles usos ya comienzan a tomar forma, desde el transporte hasta sectores donde la electrificación directa es más difícil.
9: Tenemos la suerte de poder estar viendo qué está pasando en la industria en distintas partes, lo que es la producción del hidrógeno verde y también los usos posibles en los que son vehículos rodoviarios, autos, camiones y también en trenes, lo cual es muy positivo. Pero además hay otro tema que es relevante, el punto de vista estratégico. La posibilidad de ser autónomos desde el punto de vista de energía es un tema relevante.
1: Esos usos ya no son solo proyecciones.
10: En Rancagua se completó el ensamblaje de un bus a hidrógeno verde que será probado en el sistema RED. En Antofagasta, una locomotora del ferrocarril ya realizó su primer viaje utilizando este combustible, convirtiéndose en la primera de su tipo en Latinoamérica. Son experiencias todavía acotadas, pero muestran que esta tecnología ya está pasando de los proyectos piloto a aplicaciones concretas en la industria.
9: Y se está avanzando en lo que son las aprobaciones ambientales de los proyectos. Entonces yo creo que en ese contexto hay un avance relevante, pero hay que esperar la madurez de la industria. Y para eso, entre 5 y 10 años más, esperamos que eso ya sea una realidad dentro de nuestro propio país.
10: Sin embargo, el freno principal no es tecnológico. Hoy producir hidrógeno verde en Chile sigue siendo más caro que seguir quemando combustibles fósiles. Mientras los costos siguen siendo una barrera, la apuesta está en encontrar dónde esta tecnología puede hacer una diferencia y al mismo tiempo reducir el costo de producirla.
11: El principal desafío tiene que ver con la disposición a pagar de grandes compradores a nivel global. Ya una vez que efectivamente se pague por lo que efectivamente emiten las tecnologías sucias, ¿no es cierto? Creemos que existirá una paridad que nos va a permitir competir de igual a igual. Y ahí sí siento que se van a habilitar contratos relevantes que van a permitir ingresar a industrias que hoy día un poco tienen las puertas cerradas por temas económicos.
9: El gran problema hoy día está en los costos de esto, ¿eh? Entonces, aquí el desafío es tratar de bajar los costos a través de lo que estamos teniendo, que son energía fotovoltaica, ¿no es cierto?, a través del eólico, de tal manera que todo eso permita tener un hidrógeno verde, que es la otra parte importante para nosotros en términos de nuestro objetivo del 2050, tener neutralidad de carbono, y con eso ir bajando los costos de la producción. Ahora, también está muy ligado a las inversiones que tenemos que hacer.
10: A pesar de los desafíos, ya comienza a estar más claro dónde podría tener mayor sentido utilizarlo. En aquellas industrias difíciles de electrificar directamente, como el transporte marítimo, la aviación o parte de la actividad industrial. Y mientras la industria intenta resolver esa ecuación, hay algo que ya está ocurriendo. Quienes podrían trabajar en ella en los próximos años ya se están formando. En instancias como el H2 Grand Prix, jóvenes de distintas localidades del

0: cuanto a las energías limpias, el sol, la energía del mar, la energía del viento. Y Mejillón en este momento es clave para muchos proyectos que tienen que ver con las energías renovables.
1: Chile tiene los recursos naturales, los proyectos avanzan y también comienza a formar a las personas que necesitarán esta nueva industria. El desafío ahora es que ese potencial pueda transformarse en una industria competitiva y a gran escala.
2: Bien, nos vamos a ir a una pausa en esta edición de Futuro 360. Recuerden seguirnos a través de nuestras redes sociales para que comentemos juntos los contenidos de este capítulo y de otros. Vamos al corte y seguimos con más.

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2: En septiembre la comida tiene un rol fundamental y mucho mejor si es comida chilena. ¿Sabes si la empanada de pino se originó en nuestro país? La conquista española no solo trajo a personas que se abrieron paso en nuestra tierra, sino también costumbres, cultura y tradiciones, entre ellas la cocina. Según historiadores, hay cuadros del siglo XV en Europa, en el periodo gótico, que retratan un plato similar a las empanadas, una preparación que los españoles habrían heredado de los árabes. Sin embargo, en nuestro territorio hay antecedentes previos a la conquista que indican que la cultura mapuche preparaba pirru, una mezcla similar al pino de la empanada, carne, cebolla, ají, entre otros ingredientes. Luego las empanadas se habrían popularizado entre los mapuches a través de la cocina de las prisioneras españolas. Por lo tanto, la empanada de pino, como la conocemos hoy día, es una mezcla de culturas, por una parte los españoles y los árabes, pero los sabores, ingredientes y la preparación tendrían un origen precolombino. 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
1: Ya estamos de vuelta, seguimos aquí en Futuro 360 y vamos a hablar de la semaglutida, que se ha hecho muy famosa en el último tiempo a nivel global, porque si bien partió como un tratamiento para la diabetes, luego se han ido descubriendo otros efectos también que tienen que ver con la obesidad y quizás es ahí donde se ha puesto más énfasis fundamentalmente a través de la producción del Ozempic, este medicamento que se ha hecho famoso a nivel mundial. No necesariamente por sus propiedades directamente sobre la diabetes, sino también como una forma, un mecanismo para bajar de peso. El asunto es que recientes investigaciones han demostrado también, de manera incipiente aún, pero con mucha esperanza, que puede tener algún efecto también desde el punto de vista del envejecimiento. Y ese es el foco que queremos abordar en la entrevista de hoy. Está junto a nosotros, aquí en el estudio, el doctor Felipe Saleh, internista, geriatra y doctor en ciencias médicas de la Universidad de Chile. Gracias por estar con nosotros, doctor. Bienvenido.
2: Muchas gracias por la invitación.
1: Bueno, doctor, es muy interesante ver cómo se están generando cada vez más expectativas respecto a lo que la semaglutida puede aportarnos, ¿no? Desde distintos puntos de vista. Ya lo decíamos, no solo en el control de la diabetes, sino también en otros efectos. Y el más reciente, y es ahí donde queremos detenernos, en los efectos que puede tener en el envejecimiento. Cuéntenos primero sobre lo que es la semaglutida para partir con la conversación.
2: Perfecto. A partir de nuestro intestino se produce naturalmente una hormona que se llama GLP-1, que se produce en respuesta al alimento. Y esa hormona que se produce en el intestino se distribuye por el organismo. Tiene efectos en múltiples órganos, en el cerebro, en el corazón, en el páncreas. Y es importante para regular nuestro metabolismo. Ajá. Básicamente regula la liberación de insulina, la saciedad, cómo se mueve nuestro intestino. Y esa hormona es fundamental para nuestro control nutricional. Y la semaglutide es un fármaco que es un análogo, remeda la función de esta hormona natural que se llama GLP-1. Ajá. Y tiene la ventaja de que dura mucho tiempo circulando, lo que facilita la administración farmacológica de esta droga.
1: De acuerdo. Ahora, el potencial que tiene para poder ir abarcando otros problemas de salud, lo decíamos, la obesidad, por ejemplo, o eventualmente el envejecimiento, ¿a qué está relacionado?
2: Perfecto. Eso tiene que ver con varios mecanismos. Uno de ellos tiene que ver con que en sí mismo la obesidad es un factor de riesgo de múltiples patologías. La obesidad está asociada con factor de riesgo cardiovascular, está asociada con, por ejemplo, con enfermedades neurodegenerativas. Sabemos que las personas que tienen obesidad tienen más riesgo de hacer enfermedades neurodegenerativas, etcétera. Pero más allá de transformarse en un factor de riesgo específico de enfermedades, la semaglutide afecta mecanismos biológicos propios asociados al envejecimiento. Ajá. El envejecimiento es el principal factor de riesgo para las enfermedades crónicas no transmisibles.
1: Cuando el envejecimiento.
2: Cuando uno dice cuál es el principal factor de riesgo, por ejemplo, para desarrollar cáncer, es el envejecimiento. Uh-huh. ¿Cuál es el principal factor de riesgo para desarrollar enfermedades cardiovasculares? Es el envejecimiento. Y cuando uno, en la práctica clínica, por ejemplo, yo soy geriatra y muchas veces atiendo pacientes que tienen varias enfermedades al mismo tiempo, me dicen yo soy hipertenso, soy diabético, estoy partiendo con un problema en la memoria, no es que esa persona tenga mala suerte y tenga 4 o 5 patologías al mismo tiempo, sino que tienen todas esas enfermedades un factor común. Y ese factor común es la biología del envejecimiento, lo que llamamos los mecanismos que nos llevan a envejecer. Y ahí es donde se produce el cruce con semaglutide, porque estas vías que están debajo de GLP-1 son vías asociadas al envejecimiento. Por lo tanto, uno podría haber apostado antes de que semaglutide pudiera tener un efecto modulando estas vías asociadas al envejecimiento, y eso es lo que los estudios recientes han comenzado a demostrar.
1: Hablábamos del envejecimiento como un factor común de muchas de esas enfermedades, ¿cierto? ¿Y qué rol tiene la obesidad en la relación con el envejecimiento también?
2: Súper. Tiene un rol muy relevante. Por ejemplo, una de las mecanismos o de estrategias más importantes que conocemos para ralentizar el envejecimiento es la regulación nutricional de los sujetos. Okay. Por ejemplo, hay una intervención que se llama restricción calórica sin malnutrición, que probablemente la han escuchado, y que tiene que ver con que cuando uno tiene a sujetos biológicos, principalmente esto está estudiado en modelos en ratones, en primates, en distintas especies, uh-huh. y uno ejerce una restricción calórica, esos sujetos extienden su expectativa de vida tanto saludable como su expectativa de vida máxima.
1: Ajá.
2: Y eso es porque existen mecanismos biológicos de sensado de nutrientes, de funcionamiento mitocondrial y de regulación de inflamación asociados al control nutricional. De tal manera que uno sabe que si uno regula estos mecanismos asociados a la nutrición, puede modificar la trayectoria del envejecimiento. Uh-huh. Y más puntualmente, sabemos que la obesidad, principalmente a través de la acumulación de grasa visceral, le coloca una pata en el acelerador a estos mecanismos que nos llevan a envejecer.
1: De acuerdo.
2: De hecho, tenemos datos nacionales muy bonitos, en cohortes chilenas, donde uno puede seguir la trayectoria de sujetos jóvenes que tienen menos de 30 años, uh-huh. separados en aquellos que fueron obesos o no en la infancia. Y cuando uno compara la edad biológica, medida hoy día tenemos buenas estrategias, no para medir la edad que dice en el carnet, sino que la edad biológica
1: claro.
2: de los pacientes, aquellos que han sido obesos durante la infancia envejecen biológicamente de manera acelerada. Son
1: Ajá.
2: del orden de un 14% más viejos que lo que dice el carnet.
1: 14%.
2: Sí.
1: Es harto. Y eso no necesariamente por ser obesos al momento de la medición, sino por haber atravesado en algún momento ese umbral.
2: Exactamente.
1: Ajá.
2: De lo que sabemos es que la obesidad acumula un tipo de grasa que se llama grasa visceral. Uh-huh. Esa grasa visceral enciende vías metabólicas de inflamación y esas vías metabólicas de inflamación empiezan a encender otras vías pro-envejecimiento. Por ejemplo, alteran el funcionamiento mitocondrial, uh-huh. activan unas células que se llaman células senescentes y en cascada empiezan a caer sucesivamente múltiples mecanismos
1: Ajá.
2: que nos llevan a envejecer.
1: De ahí vamos armando este puzzle entonces, doctor, entre lo que significa la semaglutida con el envejecimiento y la obesidad. Ahora, vamos a un antecedente muy fresco que tiene que ver con esta investigación que uh-huh. se ha hecho en Estados Unidos al aplicar semaglutida en ratones, ¿no? ¿Qué ocurrió? ¿Qué evidencia hay ahí? ¿Qué es lo que genera también esta conversación?
2: Sí, es un experimento súper interesante porque lo que se hizo fue tomar a ratones viejos
1: uh-huh.
2: y a esos ratones, siendo ya viejos, se les administró farmacológicamente semaglutida
1: Ajá.
2: para ver el impacto que tenía este sobre el envejecimiento. Lo primero que se demostró es que aquellos ratones que recibieron semaglutide vivieron más tiempo que aquellos ratones que eran controles, que no
1: Ajá.
2: lo recibían. Entonces, por un lado, se extendía la expectativa de vida máxima. Pero lo que es relevante es cómo estaban la salud de estos ratones mientras extendían esa expectativa de vida máxima. Y esos ratones tenían un mejor rendimiento cognitivo, tenían un mejor rendimiento físico.
1: Uh-huh.
2: A esos ratones este periodo de tiempo extra que ganaban de vida estaban en una mejor salud que aquellos que iban en control.
1: De acuerdo.
2: Y cuando se iba a buscar cuál era la razón por la cual estos ratones les iba mejor, muchos de estos mecanismos que hemos hablado que nos llevan a envejecer, la disfunción mitocondrial, la inflamación,
1: uh-huh.
2: la regulación del control de calidad de las proteínas que se llama proteostasis, funcionaba mejor en aquellos ratones que habían recibido semaglutide. Y ahí la pregunta del millón de dólares es si a estos ratones les iba mejor solo porque habían bajado de peso.
1: Exacto.
2: O porque se había interferido una vía antienvejecimiento. Y ahí se hizo un control muy elegante donde se incorporó un tercer grupo que era ratones que les daban menos alimento para tratar de hacerlos bajar un poco. Eso se llama restricción calórica.
1: Okay.
2: Y a los ratones que recibieron semaglutide les fue mejor que a los ratones que solo hicieron restricción calórica,
1: Ajá.
2: porque se modulaban estas vías biológicas que nos llevaban a envejecer.
1: O sea, eso quiere decir que podríamos estar hablando de una molécula que interviene directamente en la biología del envejecimiento.
2: Exactamente. Eso es lo que levanta como hipótesis este estudio, de hecho lo demuestra
1: claro.
2: de una buena manera, y eso es lo que, claro, ahora nos tiene aquí hablando del rol de semaglutide, ya no
1: Exacto.
2: solo como una droga antidiabetes y antiobesidad, sino como una potencial uh-huh. droga que interfiera en los mecanismos de envejecer.
1: Doctor, y en ese sentido, ¿cómo dimensionamos esto? ¿Qué tan esperanzador es uh-huh. en el entendido de poder ir generando cambios en las velocidades de envejecimiento de las personas?
2: Súper, bueno, desde una perspectiva incluso de sostenibilidad global, el uh-huh. envejecimiento es un desafío monstruoso,
1: sí.
2: es muy importante por la forma, en términos de velocidad, con la cual está envejeciendo la población en todo el mundo. Existe un concepto que es muy importante que, cuando hablábamos hace un rato del experimento de que se extendía la vida de estos animales, no es un objetivo para nadie en el mundo científico de la geociencia solo extender la expectativa de vida,
1: Ajá.
2: sino que lo que se busca es extender la expectativa de vida saludable. Vale decir que la brecha que exista entre que yo estoy bien y que finalmente fallezco sea lo más pequeña posible,
1: uh-huh.
2: disminuir esos años de discapacidad. A eso le llamamos health span, expectativa de vida saludable.
1: Ajá.
2: Entonces, contar con intervenciones nuevas, innovadoras, que nos ayuden a extender esta expectativa de vida saludable, es súper relevante. Mm. Y por eso lo más relevante de este estudio no es solo que los ratones hayan vivido más, sino que en ese periodo de tiempo tengan mejores capacidades cognitivas, que claro, tengan mejor rendimiento físico. Y eso hecho con una droga que en la práctica se ha ido probando en múltiples estudios clínicos en humanos, lo que nos permite conocer su perfil de seguridad, entender cómo funciona, y eso obviamente lo hace súper promisorio. Uh-huh. Ahora, pensar en una droga que pudiera atacar este mayor riesgo de enfermar asociado al envejecimiento es un tremendo desafío en otras dimensiones. Si uno dijera, por ejemplo, desde una perspectiva económica, uh-huh, ¿quién va a pagar una droga cuyo potencial subsidiario es toda la humanidad? Cuando yo tengo una droga, por ejemplo, que la diseño para tratar diabetes, y me siento en el directorio y digo, bueno, ¿qué población podría recibir esta droga? Uno dice, uh-huh, bueno, el 10-12% de la población que es diabética.
1: Que es diabética,
2: claro. Si yo dijera, voy a ocupar una droga para modificar la velocidad de envejecimiento, ¿quién es subsidiario a envejecer? Toda la población. Uh-huh. Y eso hace que se produzca un quiebre de cómo vamos a sustentar potencialmente una terapia como esta para todos.
1: Claro.
2: Por otro lado, hay dimensiones éticas, súper importantes. Si uno dijera, ¿quién va a recibir este tipo de intervenciones? Si, por ejemplo, si estas intervenciones tienen un costo, uno podría de alguna manera pagar por una calidad de salud en relación al envejecimiento. Exacto. Lo que tiene dimensiones éticas súper potentes.
1: Y otros que no puedan pagarla, bueno, claro, no recibirían ese beneficio.
2: Claro.
1: Doctor, desde el punto de vista de los efectos que genera, podría ser, más bien, entendiendo la etapa de investigación en la que está, ¿podría ser retroactivo? Es decir, aquellas personas que estaban un 14% más envejecidos en este control que se hizo acá en Chile, uh-huh, en esta investigación, ¿podrían tener un efecto retroactivo para recuperar de alguna manera su edad o biológica?
2: Todavía los datos no son tan robustos para sostener algo así, pero sí sabemos que los relojes biológicos, la edad biológica, uh-huh, es maleable. O sea, hay hartas experiencias, tanto de laboratorio como en estudios clínicos pequeños, que muestran de que si un sujeto tiene un reloj biológico adelantado, uno con ciertas intervenciones, lo que está más estudiado, ejercicio, intervenciones nutricionales, uh-huh, uno puede volver a setear de alguna manera ese reloj biológico. Eso se puede. Por supuesto que para lo que hemos estado hablando de semaglutide u otra droga, eso todavía no está probado y nos falta todavía mucho camino para recorrer, sí, en ese sentido.
1: Ahora, de todas maneras, lo que subyace a toda esta conversación es que estamos hablando de envejecimiento no desde los aspectos estéticos, ¿no? Como uno tiende a pensarlo, ni tampoco en el número del carné. ¿De qué estamos hablando cuando hablamos de ese envejecimiento y la edad biológica?
2: Sí, absolutamente. Principalmente de lo que estamos hablando es de mantenernos saludables, con, uh-huh, salud. Y saludable significa, desde una perspectiva del envejecimiento, mantenerme funcional, haciendo las cosas que a mí me gustan y que a mí me interesan por la mayor cantidad de tiempo posible. Ajá. Y eso tiene implicancias en múltiples dimensiones. Por ejemplo, uno podría pensar en la longevidad laboral. Hoy día que está cambiando la pirámide poblacional,
1: cierto,
2: a una dimensión donde las personas están viviendo más tiempo, deben mantenerse más tiempo activas, estar saludable para poder soportar eso es,
1: claro,
2: es muy importante. Y por otro lado, también por la etapa del disfrute. Una de las cosas que a mí me toca ver como geriatra es que muchas personas viven muchos años, pero están enredadas en los últimos años porque tienen deterioro cognitivo, tienen dolores articulares y de alguna manera ven que han vivido, han logrado el privilegio de ser longevos, pero no pueden disfrutarlo porque su salud no los acompaña.
1: Claro.
2: Si uno logra a través de esto mejorar ese health span, que las personas sean saludables por más tiempo, uno logra que efectivamente disfrutemos este tremendo valor de vivir más tiempo.
1: Uh-huh. Y eso nos lleva al final también a la mirada quizás más preventiva, ¿verdad?, también respecto al envejecimiento, ¿no?
2: Absolutamente, y con dos patas bien grandes. La primera, cuando hablábamos de este estudio en sujetos jóvenes, 30 años, 20 años, es para poder entender de que el envejecimiento hay que entenderlo de todas maneras con una mirada de ciclo de vida.
1: Uh-huh.
2: O sea, si yo digo, bueno, ahora cumplí 59, 60, es el momento para preocuparme del envejecimiento, eso no es una buena mirada. Uh-huh. Esto es algo que uno debiera hacer con toda la trayectoria del ciclo de vida. De hecho, una de las razones por las que fuimos a mirar a esos sujetos súper jóvenes es porque ellos todavía no tenían enfermedades crónicas asociadas al envejecimiento. Muchos de ellos podrían decir, tengo obesidad, pero todavía no soy hipertenso, no soy, sí, diabético, mi cuerpo resiste, pero esa edad biológica acelerada, desnudada, que efectivamente desde una mirada molecular ya estaban envejeciendo aceleradamente. Entonces, esta mirada como de ciclo de vida es súper importante. Y lo segundo es que insistimos en que lo que estamos hablando es mantenerse saludable, mantenerse activo, que es lo que hoy día podemos ofrecer. O sea, tomar a personas que tienen muchos años y muchas enfermedades, y devolver eso para atrás, eso hoy día tecnológicamente está fuera de lo que hoy día podemos ofrecer.
1: Claro.
2: Entonces, toda la mirada hoy día es más bien hacia preventivo, hacia preservar nuestras condiciones de salud.
1: Doctor, hemos hablado del potencial que puede tener la semaglutida, de los efectos concretos ya demostrados, ¿no?, desde el punto de vista de la diabetes y el control de la obesidad. Pero ¿hay contraindicaciones, hay efectos negativos también que ya se hayan evidenciado?
2: La semaglutide principalmente tiene efectos adversos desde el punto de vista gastrointestinal y que son bien marcados. Al enlentecer la velocidad con la que se mueve el intestino, se asocia a náuseas, dolores abdominales, sensaciones de mareo. Y en relación al envejecimiento, es súper importante recalcar de que la gran mayoría de los estudios están hechos principalmente en población joven. Me pasa mucho que cuando uno habla del tema de semaglutide y envejecimiento, uno dice, bueno, ¿qué pasa con la población mayor?
1: Sí.
2: Si bien tenemos algunos datos de personas mayores, son lejos la excepción a la regla en comparación con los datos que tenemos de personas jóvenes. Entonces, cuando uno tiene poca investigación en ese perfil poblacional, también conoce poco los efectos adversos y las medidas de seguridad de ese tipo de fármacos.
1: Ajá. Doctor, ¿y desde cuándo cree usted que debería ser una preocupación el tema del envejecimiento? Estoy pensando en la gente que ve esto con mucha distancia, pero ya en base a lo que hemos conversado, los efectos se empiezan a generar incluso siendo niños o adolescentes.
2: No, claro. O sea, como decíamos, esto es importante verlo con trayectoria de ciclo de vida, y yo diría que más que tener como una especie de miedo futuro hacia el envejecimiento, esto tiene que ser con una mirada de preocupación, cuidarme y entender de que hoy día, como sociedad, estamos viviendo un privilegio, y es que hoy día estamos viviendo más.
1: Sí.
2: Si uno compara hace 100 años atrás, nuestra expectativa de vida se ha extendido de manera sostenida. Chile es un súper buen ejemplo de eso. Y uno dice, bueno, ¿cómo yo quiero vivir esos años extra que hoy día estamos viviendo? Y eso es una proyección que uno debe hacer desde las edades jóvenes. Entonces yo ahora hago ejercicio desde edades jóvenes por cómo me gustaría estar cuando esté más adelante. Hago mis chequeos preventivos y los mantengo al orden por cómo yo me gustaría verme más hacia adelante. Entonces,
1: claro. No
2: solo tiene una mirada como de miedo, yo no lo miraría para nada con esa mirada, sino que más bien como una preocupación y una especie de cuenta de ahorro de lo que se va a venir para adelante.
1: Exacto, y sabiendo además que es probable que los avances de la ciencia también vayan extendiendo esa meta, digamos, mucho más lejos. Así Doctor, bien. Muchísimas gracias por haber venido al estudio Futuro 360 para conversar de este tema.
2: Muchas gracias por la invitación.
1: Gracias por acompañarnos. Nos vamos a ir a una pausa en esta edición y volvemos de inmediato. Nos queda más por revisar al regreso.

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3: Estamos de vuelta y seguimos aquí en Futuro 360. La infertilidad masculina sigue siendo un tema del que poco se habla, pese a que el factor masculino está presente en una parte importante de los casos. Nuevas investigaciones ponen la mirada en factores ambientales que podrían estar afectando la calidad del esperma, mientras la ciencia desarrolla nuevas herramientas para diagnosticar y tratar estos problemas. ¿Qué sabemos hoy sobre la fertilidad masculina? Los detalles en la nota de Consuelo Saavedra.
4: Históricamente se pensaba que cuando una pareja tenía dificultades para lograr un embarazo, la responsabilidad estaba en la mujer. Por lo mismo se pone atención a su edad, hormonas, ciclo menstrual y reserva ovárica. La fertilidad masculina, en cambio, muchas veces queda en segundo plano o no se considera. Pero la evidencia muestra lo contrario.
5: La infertilidad masculina sigue siendo tan frecuente que realmente es un tercio de las infertilidades. O sea, siempre se ha estigmatizado que la mujer es la como que le tiene que dar los hijos a los hombres, lo cual es una mentira, porque este es un proyecto de a dos. Entonces, esto de que la mujer y solo exámenes las mujeres es solamente perder tiempo porque los bebés se hacen de a dos. Por lo tanto, cuando uno mira la probabilidad de la infertilidad, es un tercio masculina, un tercio femenina y el tercio ambos.
4: Hablar de fertilidad masculina sigue marcado en algunos casos por el desconocimiento y por la idea de que fertilidad y masculinidad serían lo mismo, una asociación que la ciencia se ha encargado de cuestionar y desmitificar. Felipe vivió esta situación hace 15 años junto a su esposa de esa época.
6: Hay una creencia, a mi juicio, muy instalada en la cultura que es como que la mujer tiene un problema. Y yo lo vivía en silencio, decía como algo le debe estar pasando a ella, ojalá que ya el próximo mes funcione. Y así ya llegamos cerca de un año. Y la mayoría de las personas te dicen, espérate un año, no te pongas nervioso, vamos viendo. Y en nuestro caso fue cerca de un año donde dijimos, ya, ¿sabéis qué? Que ella vaya a hacerse exámenes porque probablemente ella tenga un problema.
4: Pero inesperadamente, el diagnóstico fue otro.
6: Y se hizo exámenes y salió todo perfecto. Y el médico de ella dice, oye, ¿por qué Felipe no se hace un examen que es sencillo, que no duele, que es el espermiograma, que se hace a través de una entrega de muestra de semen, para ver cómo está su fertilidad? Y yo dije, te caí, está loco, pero bueno. Y fui a una clínica que no era de fertilidad, era una clínica normal, donde me fui a hacer este examen y te diría que fue una de las experiencias más traumáticas que he tenido en mi vida. Y ahí me encontré con una página que estaba llena de cifras que no conocía, términos que no había visto en mi vida, pero abajo salía clarito, infertilidad.
4: Inmediatamente dudó del examen y se hizo otros en clínicas más especializadas, pero el resultado no cambió.
6: Me lo tomé con una confusión muy profunda, con un no querer aceptarlo, una negación. Y en la medida que esto se fue confirmando, ver cómo mi vida se empezaba a quebrar. Ese silencio, esa vergüenza, esa culpa, el miedo al fracaso, el miedo al rechazo, el miedo a no sentirme suficiente, el miedo a que mi matrimonio se desmoronara, el miedo a que mi rol en la sociedad se viera completamente juzgado por el hecho de no poder ser papá, era un peso muy grande que no era capaz de conversarlo.
4: Estos exámenes no buscan determinar culpas, sino entender qué elementos frenan un embarazo. Para analizar el factor masculino, uno de los primeros pasos es el espermiograma, un examen que, a partir de una muestra de semen, permite analizar la concentración, movilidad y morfología de los espermatozoides.
7: El paciente emite una muestra de semen, entonces el semen contiene los espermios. Y lo que se hace en el laboratorio es separar el semen de los espermios, aislar espermios, para poder evaluarlos en el microscopio. Un biólogo o un tecnólogo entrenado tiene que contar los espermios, ver su movilidad, ver la forma de los espermios. Entonces son los parámetros que nos pueden estimar si es un espermiograma está normal.
4: Con esto se diagnostica si hay infertilidad, pero no se determina esterilidad o incapacidad total para lograr un embarazo.
5: Esterilidad es que no voy a ser papá con mis propios espermios. La infertilidad puede ser que tenga pocos, que sean lentos, que tenga una inflamación, una infección, y gracias a los tratamientos los podemos hacer que sean papás biológicos. Por lo tanto, eso hay que desmitificar, que infertilidad no es lo mismo que esterilidad. Ya no es tan tabú el que uno tenga que pedirle un espermiograma a un hombre. Y aquí hay que ser categórico, que tiene que ser un espermiograma, ojalá en un centro donde se haga tecnología de alta complejidad para que sea válido y los distintos centros, los distintos lugares puedan evaluar correctamente estos espermios.
4: Las causas de la infertilidad masculina además pueden ser diversas: alteraciones en la producción de espermatozoides, problemas hormonales, infecciones, ciertos hábitos, medicamentos e incluso exposiciones ambientales.
8: Desde el punto de vista reproductivo, para el hombre la edad también es importante, pero no es tanto como para nosotras. Pero se ha visto últimamente que pudiera haber alguna influencia, por ejemplo, con factores ambientales. Tabaco, marihuana, drogas en general también afectan todo lo que es la parte reproductiva masculina desde el punto de vista de motilidad, de concentración espermática, de calidad espermática. Entonces todo eso hay que evaluarlo, preguntarlo y ver si se pudiera corregir o mejorar.
4: La investigación científica también busca determinar qué papel pueden tener las distintas exposiciones ambientales en la fertilidad masculina. Entre ellas se estudian contaminantes presentes en el aire, agua y otros entornos a los que estamos expuestos cotidianamente.
8: Los estudios están recién empezando a hablar sobre esta influencia del medio ambiente sobre la calidad espermática. Aparentemente también hay un impacto negativo sobre el ADN del espermatozoide que podría verse eventualmente reflejado en la fecundación, en el desarrollo del embrión y potencialmente en el hijo.
4: La infertilidad es un problema de salud reproductiva que puede afectar tanto a hombres como a mujeres. Según la Organización Mundial de la Salud, cerca de una de cada 6 personas en edad reproductiva lo experimentará a lo largo de su vida. Pero el diagnóstico no es una condena para lograr un embarazo biológico. Actualmente existen distintas alternativas y la elección depende de la causa, el diagnóstico y características de cada pareja.
7: Entonces, en base a la cantidad de espermios, la movilidad de los espermios, la forma de los espermios, nosotros podemos indicar un tratamiento, por ejemplo, de inseminación intrauterina. Si es que la paciente es joven, tiene buena reserva ovárica, tiene poco tiempo de infertilidad, o podemos indicar un tratamiento de reproducción de alta complejidad, que es la fecundación in vitro.
5: Cuando la cosa es mucho más compleja, que por ejemplo tenemos muy pocos espermios y tenemos que ir al in vitro, obviamente esa tecnología existe, montones de subtipos de in vitro, ICSI, PICSI, etcétera, que están disponibles para poder solucionar estos factores masculinos.
4: El desafío no es solo avanzar en el diagnóstico y los tratamientos, sino también cambiar la forma en que hablamos de infertilidad masculina y los conceptos que la rodean. Conversar sobre el tema, buscar ayuda y una evaluación médica a la pareja desde el inicio también son parte del camino para enfrentar la infertilidad.
8: La infertilidad siempre debe ser evaluada con la pareja, juntos, al mismo tiempo, para encontrar algún diagnóstico, alguna causa eventual que pueda ser tratada de forma temprana y puede ser de pronto exclusiva femenina, exclusiva masculina o muchas veces algo de ambos que puede estar influyendo en que no se embaracen todavía.
5: Entonces, aunque el espermiograma en algún hombre puede ser lapidario, decir, oh, tengo 0000, no es cero, sino que hay que ver cuál es la causa de ese cero. Entonces, es un poco, hay soluciones realmente según el caso.
4: Si bien Felipe tuvo complicaciones para acceder a tratamientos hace 15 años, hace 3 logró ser padre junto a su actual esposa, lo que demuestra que el diagnóstico no es el punto final para la búsqueda de un embarazo.
6: Y la buena noticia es que para mí sí había un tratamiento. A diferencia de 10 años atrás, me dijo, estos 10 años te han jugado a favor. Ahora yo te propongo que tomemos este camino, hay un tratamiento para ti, veamos si podemos mejorar. Así que finalmente pudimos tener un embarazo muy, muy lindo, muy tranquilo, donde todo fue avanzando muy bien. Y finalmente en diciembre del 2023 nació nuestra hija Esperanza.
4: Para avanzar es necesario hablar de infertilidad sin estigmas, porque así como avanza la humanidad, también lo hace la ciencia, que ha permitido entregar las alternativas para lograr un tan anhelado embarazo.
3: Nos vamos ahora a revisar las buenas noticias de esta semana aquí en Futuro 360. El colesterol alto es uno de los principales factores de riesgo para las enfermedades cardiovasculares y muchas personas deben tomar medicamentos todos los días para controlarlo. Pero un nuevo tratamiento genético podría cambiar ese escenario. Un estudio realizado en 15 pacientes mostró que una sola aplicación logró reducir cerca de un 50% el colesterol malo y los triglicéridos. Lo más llamativo es que el efecto se mantuvo durante un año. La terapia funciona como una especie de tijera genética, así la han llamado. Llega hasta el hígado y desactiva un gen llamado el ANGPTL3, que participa en el control del colesterol. Los investigadores se inspiraron en personas que nacen naturalmente con este gen inactivo. Ellas tienen niveles más bajos de colesterol y un menor riesgo de enfermedades al corazón. Aunque los resultados son prometedores, todavía es temprano. El estudio fue pequeño y ahora deberán probar el tratamiento en más pacientes para comprobar su seguridad y cuánto tiempo dura el efecto. Por primera vez, una inteligencia artificial ayudó en tiempo real a los cirujanos durante una operación cerebral. El paciente era un hombre británico que tenía un tumor benigno de 11 milímetros cerca de los nervios ópticos, por lo que estaba perdiendo parte de su visión. Bueno, durante esta operación, una cámara ingresó por la nariz hasta la base del cerebro. Mientras los médicos trabajaban, la IA analizaba las imágenes y marcaba dónde podían encontrarse vasos sanguíneos y nervios que podrían estar ocultos. El sistema funciona de manera similar al reconocimiento facial de un teléfono, pero en vez de identificar rostros, reconoce estructuras importantes del cerebro. Para entrenarlo, los investigadores utilizaron cientos de videos de operaciones anteriores. Con esta información entonces, los cirujanos pudieron identificar aquellas zonas más seguras y retirar la mayor cantidad posible del tumor sin generar daño, por supuesto. Los investigadores aclaran que la IA no reemplaza a los médicos, sino que funciona como una segunda mirada durante la operación. A futuro, buscan convertirla en una especie de ChatGPT al que los cirujanos puedan consultar durante una intervención. Y nos vamos a otro tema. Todo lo que podemos ver, tocar y medir, como las estrellas, planetas e incluso nosotros mismos, representa apenas un 15% de la materia del universo. Al resto le llamamos materia oscura y se deduce su existencia por la influencia gravitacional que ejerce a su alrededor. Para intentar encontrarla, se está trabajando en el experimento Lux Zeppelin, que funciona a más de un kilómetro bajo tierra en una antigua mina de Dakota del Sur en Estados Unidos. Durante casi un siglo ha evitado cualquier detección. Sin embargo, ahora un equipo internacional de científicos podría haber capturado una prueba de su existencia. La materia oscura está formada por partículas hipotéticas llamadas WIMPs, partículas masivas de interacción débil por sus siglas en inglés. Miles de millones de ellas nos atraviesan a cada segundo. Si una sola de estas choca contra el núcleo de un átomo de xenón, producirá un minúsculo destello de luz. Y eso fue exactamente lo que sucedió. No fue un choque suave, como los físicos esperaban de un WIMP tradicional, sino una colisión de alta energía que sugiere una interacción mucho más compleja, apuntando a una partícula con una masa al menos 200 veces superior a la de un protón. Sin embargo, se necesitan todavía más datos para poder afirmar este descubrimiento y por eso los científicos han sido muy cuidadosos en recalcar que no están asegurando haber encontrado materia oscura, sino que es una interesante observación a la que hay que estar atentos. Si en los próximos meses aparecen más destellos con esta misma firma energética, eso podría confirmar la existencia de los WIMPs, que resolvería entonces el misterio de la materia oscura y obligaría quizás a reescribir el modelo estándar de la física de partículas. Y nos vamos a otro asunto. Nueva York prohibirá durante un año el uso de la inteligencia artificial a los estudiantes de escuelas públicas, hasta octavo básico, en una medida que afectaría a cerca de 600.000 alumnos. La decisión busca limitar el impacto que estas herramientas podrían tener en el aprendizaje y desarrollo de niños y adolescentes. También existe preocupación por el uso excesivo de pantallas y por los llamados chatbots de compañía que están diseñados para conversar y entregar apoyo emocional. En los siguientes años de educación, los estudiantes sí podrían utilizar algunas herramientas de inteligencia artificial, pero solo en casos específicos, y tendrán clases en paralelo de pensamiento crítico sobre esta tecnología. ChatGPT y Claude, en cambio, estarán bloqueados en todos los niveles. Los profesores podrán seguir utilizando inteligencia artificial para preparar clases y redactar mensajes, pero no para evaluar a los alumnos. Además, las autoridades recomiendan limitar el tiempo frente a pantallas: 30 minutos diarios para estudiantes de primaria y 45 minutos para quienes cursan entre sexto y octavo básico. Nueva York se suma así a otras comunidades de Estados Unidos que buscan poner límites a una tecnología que avanza rápidamente en las salas de clases. Y con estas noticias cerramos esta edición de Futuro 360. Muchas gracias por acompañarnos. Recuerden seguirnos a través de nuestras redes sociales. Ahí encontrarán este y el contenido de los capítulos anteriores, por supuesto. Quédense en la sintonía de CNN Chile. Nos vemos a la próxima.

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3: Hola, ¿cómo están? Bienvenidos y bienvenidas una vez más a Sanamente, un espacio donde nos damos cita para compartir esas herramientas que nos permiten enfrentar mejor los procesos naturales de la vida humana, de dolor y de sufrimiento, pero distinto es con herramientas. Por eso aquí las compartimos, las socializamos para fortalecer nuestra capacidad individual y grupal para enfrentar los momentos difíciles de la vida. Pero vamos a hablar justamente de un tema al que le hacemos el quite permanentemente, es un tema tabú y es la conversación sobre suicidio. Vamos a hablar con Daniela Ibacache, que es autora de un libro recién lanzado, es coautora, llamada Prevenir el suicidio, ¿por qué hablar salva vidas? Vamos a hablar. Queremos contarles cómo podemos hablar y cómo todos podemos ayudar a prevenir socialmente el suicidio. Además, vamos a conocer sobre la psicosis postparto. Ha estado ampliamente en la prensa a propósito de este bullado caso en Estados Unidos. Pero lo importante es aprender a reconocer los trastornos cuando aparecen, identificar las señales y de esa manera prevenir eventos tan trágicos como el que se ha conocido a nivel global. Esto y más en este capítulo que ahora comienza de Sanamente. Son jóvenes entre 15 y 24 años aproximadamente que no están trabajando ni tampoco están estudiando. Son conocidos como los nini. ¿Cuáles son las razones detrás de estas decisiones, de estas circunstancias, cómo pueden afectar a la salud mental? Miranda Aspe se hizo esa pregunta y nos cuenta más en la siguiente nota.
4: Los niní, un concepto que quizás ha escuchado o incluso utilizado al referirse a los más de 330.000 jóvenes en Chile que ni estudian ni trabajan. Pero estamos lejos de ser un caso aislado. A nivel mundial, uno de cada cinco jóvenes se encuentra en esta situación, según la Organización Internacional del Trabajo. Formalmente se les conoce como NEET, por sus siglas en inglés, Not in Employment, Education or Training. Jóvenes que no están empleados ni participan de la educación o formación. Una misma categoría que, sin embargo, reúne trayectorias y realidades muy distintas.
5: Se trata de jóvenes de 15 a 29 años. Esto supone que son personas que están fuera como del sistema de integración social, que principalmente se entiende como el sistema educativo y el sistema del trabajo.
6: Hay personas jóvenes que están tratando de buscar empleo sin éxito, o sea, que están desempleadas. Hay personas inactivas, que no están tratando de buscar empleo. Hay personas que realizan labores de cuidado, que realizan labores domésticas. Hay personas que tienen algún tipo de discapacidad y hay otras personas que han visto su trayectoria educativa interrumpida.
4: Según la OIT, lejos de tratarse de un grupo homogéneo, detrás de los jóvenes que no estudian ni trabajan existen realidades y barreras muy distintas que van desde las dificultades para encontrar empleo hasta asumir responsabilidades de cuidado. Y en Chile, una de las diferencias más marcadas aparece según el nivel de ingresos. El género también permite entender parte del fenómeno. A nivel mundial, las mujeres representan más de 2/3 de los jóvenes NEET. Sin embargo, las estadísticas nacionales no consideran las labores de cuidado no remunerados, que en mayor proporción realizan las mujeres. Es decir, una joven puede aparecer como alguien que no trabaja, pero estar dedicando parte importante de su día al cuidado.
5: Principalmente, estas condiciones estructurales se deben a la maternidad, que aun cuando está baja en nuestro país, aún así en sectores pobres sigue habiendo maternidad muy temprana. o a labores de cuidado de niños, niñas, que suelen ser hermanos o hermanas, y a personas mayores que recaen en mujeres típicamente por asuntos de género.
7: Lamentablemente nuestra sociedad recae más fuertemente en las mujeres que en los hombres, entonces particularmente las mujeres tienen ese peso adicional de tener quizás estas condiciones de base o familiares que no les permiten quizás insertarse profesionalmente. Entonces lo importante ahí yo creo que es entender, como ya culturalmente lo estamos tratando de impulsar a nivel global, de que el cuidado es un trabajo más, ¿ya? Y de que si es que yo estoy haciéndome cargo del cuidado de un niño, de un familiar, obviamente no voy a tener la capacidad de poder hacerme cargo también de un trabajo a tiempo completo, pero no por eso no voy a necesitar ese espacio de entrenamiento para que mi cerebro vaya desarrollando esas competencias.
4: Si hay algo en que concuerdan los expertos, es en romper el estigma de que son flojos. Las razones detrás de este estado son mucho más complejas y estructurales.
6: Hay una causa que tiene que ver con desigualdades, ¿ya? Y eso ya nos da una pista bastante importante para no achacar solamente esta conducta a los jóvenes, digamos, a individualizarla y tampoco achacarle una carga moral a eso.
5: Yo trataría de sacar la idea de la flojera, porque también la flojera es una expresión más bien de una fuerte desmotivación, ¿no? Cuando uno está motivado a algo, se esfuerza, sigue adelante. Cuando uno se desmotiva, en realidad socialmente lo hemos leído como flojera, pero es más bien una renuncia a ese esfuerzo para alcanzar un proyecto personal.
4: La búsqueda de propósito y bienestar en el ámbito laboral son dos factores clave a la hora de proyectarse en este aspecto, por lo que no participar de estos tiene consecuencias que van más allá de no obtener un grado académico o generar ingresos personales. Impacta en cómo nos relacionamos con los demás y nuestro bienestar.
7: Los jóvenes que están buscando trabajo pueden sentirse incompetentes, pueden sentirse prejuzgados, pueden sentir que no logran insertarse, no logran encajar dentro de la que la sociedad espera de ellos, y por lo tanto puede tener un efecto súper negativo no solamente en su inserción en la sociedad, sino en su salud mental, en formar creencias irracionales, creencias motivadas por el estigma.
5: El ambiente educativo es un ambiente de socialización muy importante, donde se hace uno a uno de amigos, de amigas, y que son una fuente de red social muy importante también para el desarrollo de una sensación de bienestar, ¿no? De desarrollar afectos positivos para con el otro y también de apoyo en los momentos difíciles. Lo mismo ocurre en el trabajo. Si bien el trabajo no es obligación hacerse de amigos o amigas en el ámbito del trabajo, digamos unos colegas, compañeros, compañeras de trabajo, también es una fuente de amistad y también es una fuente de apoyo mutuo en el ámbito mismo de la empresa en que se trabaja o de la organización en que se está.
4: Las maneras de abordarlo deben ser multidimensionales. Por eso, los especialistas apuntan a intervenciones diferenciadas que permitan reconstruir esos caminos antes de que la desconexión con otras personas y su entorno se prolongue en el tiempo.
6: Yo creo que hay que tener políticas integrales y al mismo tiempo políticas diferenciadas, ¿no? Es lo que han hecho, por ejemplo, países como Portugal. Portugal es un país que se parece más a nosotros, ya para no compararnos con otros países. Y lo que hizo Portugal fue en 5 años bajar a la mitad la cifra de niní. Y lo que hizo fue, a través de un programa que se llama Garantía Juvenil o Garantía de Juventud, el Estado invirtió ya en capacitación, en oferta de empleo, en oferta de estudio, en los jóvenes 4 meses antes de que salgan del colegio. Los van a buscar, los tiene identificados, los van a buscar de manera tal que esas trayectorias que se van a interrumpir probablemente porque es un patrón de desigualdad, ¿cierto? Que se van a interrumpir, no se vean interrumpidas. Y esa intervención del Estado, ¿ya? No solo en el mercado laboral, aunque también subsidios, ¿cierto? Capacitación, ofertas laborales específicas para esta población, ese tipo de programa logró reducir la brecha de desigualdad y bajó la cifra de un 16% a un 8%, de manera tal que las soluciones tienen que ser de políticas integrales. A una persona que está cuidando, lo que necesita es tener la posibilidad de poder cuidar y además estudiar y o trabajar. Ya no le va a servir una política de empleo.
5: Hay que liberar a veces un poco a la familia de esa responsabilidad, aun cuando todos estamos cuidándonos mutuamente, y más bien activar redes comunitarias, ¿no? Hacer más consciente, por ejemplo, al entorno, al vecindario, a la junta de vecinos, a la iglesia, que eventualmente puedan asistir de este como fenómeno, y hacerles más responsables, más allá de sus trabajos específicos, digamos, del bienestar de la comunidad en estos términos.
4: Más que una etiqueta o un estigma, hablamos de jóvenes que por distintos motivos no han logrado insertarse en el mundo laboral o educativo. Una realidad diversa y compleja que nos invita a mirar más allá de las decisiones individuales y preguntarnos qué barreras dificultan construir un proyecto de vida, encontrar oportunidades y sentirse parte de una comunidad.
3: Como ya no es novedad, porque lo hemos comentado durante cada uno de los capítulos de Sanamente, septiembre es el mes de la prevención del suicidio. Durante este periodo buscamos poner sobre la mesa una conversación que en realidad está debajo de la alfombra. Por eso hoy estamos junto a la psicóloga Daniela Ibacache, que acaba de publicar junto a Felipe Le Canelier el libro Prevenir el suicidio, ¿por qué hablar salva vidas?, que busca justamente entregar herramientas, alertar, acompañar, abrir la conversación. Muy bienvenida.
8: Muchas gracias, Paloma, por esta invitación a este espacio.
3: Quisiera partir sobre algo que me sorprendió del libro. El libro abre mucho la cancha en su inicio a que todos deberíamos ser de alguna forma alguien que se siente convocado a trabajar en el suicidio. ¿Por qué?
8: Bueno, porque en verdad el suicidio es un fenómeno multifactorial, entonces no sabemos que el aporte que puede hacer el profesional de salud es mínimo en relación a todo lo que implica la prevención del suicidio. Entonces, se trata de generar una comunidad que conecta con el sufrimiento y que hace algo, actúa en función de preservar la vida y sobre todo el bienestar.
3: Me quiero detener aquí en este punto, primero porque me parece innovador en el planteamiento original. Es de todo sentido, es como de sentido común de pensarlo de esa manera. Sin embargo, las personas que tienen ideación suicida, que atraviesan por distintas crisis en esta materia, o los familiares que los rodean, muchas veces sienten que el camino es uno, que va de ida y de vuelta con un terapeuta o con un psiquiatra, ¿no? Y sin embargo, su mirada es un poquitito más grande y la invitación es más amplia. Y me encantaría saber cómo le haces esa invitación a las personas que hoy día están atravesando una crisis de ese tipo, o sea, o que ellos mismos tienen una ideación suicida, o bien a esas personas que acompañan un proceso así de doloroso, ¿no?
8: Lo que pasa es que nosotros los terapeutas o la gente que trabaja en salud mental, si tenemos mucha suerte, podemos ver a nuestros pacientes una vez a la semana. Y los pacientes no sufren solo en esa hora, sino que viven una vida en la cual el sufrimiento, en el caso de las crisis suicidas, es un estado permanente de habitar en el mundo. Entonces aquí el tema es quiénes acompañan en esa vida cotidiana a esa persona. Porque nosotros sí, estamos, desde la línea que trabajamos Felipe y yo, estamos siempre disponibles para nuestros pacientes, pero es la vida cotidiana la que marca una diferencia, porque ahí es donde está el sufrimiento. Entonces, aquí la principal invitación es busquemos a alguien que nos pueda acompañar cuando estamos sufriendo y, por otro lado, abrámonos a acompañar ese sufrimiento desde la otra vereda en lugar de sentir que es una papa caliente que tenemos que pasarle a otro para que se haga cargo. Porque personalmente yo creo que pasa un poco eso, ¿no? Que se nos activa un sentido de urgencia, de querer hacer, pero además de responsabilidad, y ahí nos da susto y se lo pasamos a otro.
3: Nos da susto y nos da agobio y además, como es un gran tabú, o sea, para nosotros en la prensa, por ejemplo, es un súper tema porque es demasiado fácil hacerlo mal. Hablar de suicidio y hablar mal de suicidio es demasiado fácil y eso ya es una razón para que mucha gente ni siquiera lo mencione, ¿no? Pero me encantaría imaginar el mundo de la manera que ustedes proponen en el libro. ¿Qué significa, cómo es una sociedad que realmente está atenta y preparada para la prevención real del suicidio?
8: Es una sociedad que primero genera espacios donde la gente pueda conectar, acompañarse, construir una red de humano a humano.
3: Por ejemplo, ¿no? Ayúdame a imaginar lugares en nuestra vida cotidiana chilena hoy.
8: en una junta de vecinos, ¿no? En un club de baile, en un club deportivo, ¿no? Donde las personas van a ser personas, a hacer las cosas que les gusta, que disfrutan, pero que también pueden conversar, ¿no? Son escuelas que no responsabilizan a los niños y adolescentes respecto de las cosas que pasan adentro, ¿no? Con adultos que se preocupan del bienestar de toda la comunidad escolar, no solo de los estudiantes, sino también de los equipos docentes, de los asistentes, etcétera. Son trabajos donde el buen trato y la colaboración es lo que prima y no la competencia o la descalificación. Entonces, es una sociedad que finalmente rescata ese aspecto más humano de conexión que nosotros necesitamos para vivir, ¿no? Porque finalmente el suicidio también tiene que ver con esta pandemia de la soledad que vivimos actualmente.
3: ¿Hay o no? O sea, tenemos la sensación los ciudadanos de que el suicidio está siendo más recurrente o que lo estamos viendo más o que lo estamos poniendo más en las noticias. Ya no sé cuál de todas. Cuéntanos un poco cuál es el escenario del suicidio en Chile.
8: Yo creo que son las tres. Ya nosotros vivimos, es verdad que ha ido, si yo miro los números en bruto, ¿no? La tasa ha ido disminuyendo desde antes de la pandemia hasta ahora. Lo que pasa es que vivimos como una suerte de ralentización en los números durante la pandemia, que probablemente haya tenido que ver con que estábamos todos encerrados, ¿no? Entonces no había ocasión de consumar el suicidio. Y luego se volvió a disparar. Aún así estamos mejor de lo que estábamos hace 5 o 10 años atrás, ¿no? Pero sí hemos vivido un aumento en el último tiempo. Pero yo sí creo que estamos poniendo un poco más el tema en la mesa y ha pasado algo que es bien interesante de pensar, que es que el suicidio ya salió del espacio privado y empezó a invadir el espacio público, ¿no? Y eso hace que sea más visible, porque la gente tiene más disrupción en su cotidianidad, pues. Cuando vaya en el metro y aparece la alerta de que hay alguien en las vías, que ahora le dicen emergencia médica, entonces todo el mundo se ve interferido. Y eso hace que sea un tema de conversación. Por eso es tan importante también que tengamos las herramientas para hablar de este tema.
3: Ahora, cuando tú describías esa sociedad en la que podemos prevenir o enfrentar de otra manera el enorme problema que significa, el enorme dolor que significa el suicidio para todos y todas, la receta que das es una receta que no solo sana el suicidio, ¿no? También sana muchos de los dolores que tenemos hoy. ¿Qué también luces de esperanza? Porque de alguna forma este momento de mucho horror y conmoción que estamos teniendo, de tener mucho más arriba de la mesa la conversación sobre suicidio, igual es una luz de esperanza porque nos permite hablar de suicidio, ¿no? ¿Qué otras señales estás viendo de que la sociedad sí puede desarrollar esa forma de cuidar a las personas que tú describías antes?
8: O sea, yo creo que han habido avances concretos en relación a la prevención del suicidio. Por ejemplo, ahora tenemos disponible esta línea de ayuda, ¿no? El asterisco 4141 es la línea de prevención del suicidio, funciona 24/7, ¿no? Que es algo que no teníamos antes. Eso yo creo que es una señal importante. Igual uno siempre tiende a mirar lo que falta más que lo que hay, ¿no? Pero yo creo que la generación más joven tiene una posibilidad de enseñarnos mucho en relación a cómo vivir la vida interna a pesar de todo lo que implica, que es otra conversación, lo de las redes sociales, etcétera, etcétera. Pero yo creo que ellos son mucho más abiertos a hablar de lo que le pasa. Tienen mucho más normalizado ir a terapia, ¿no? Decir que no se sienten bien, cosa que los adultos perdimos en algún momento.
3: Es muy lindo que ahora la gente esté dispuesta a hablar de la posibilidad de ir a terapia o de que algunos adultos se sientan en disposición, pero es muy atroz que muchos de ellos no lo puedan lograr porque el sistema no está dado para atender a la cantidad de personas que lo necesitan, ni por

0: asumir la demanda que hay actualmente. Yo creo que ahí tenemos que abrirnos también a pensar en estos espacios colectivos. Yo creo que la organización y la colectivización de la salud mental es un aspecto muy importante, ¿ya? Porque tenemos esta idea en mente de que en el fondo ir a terapia es un uno a uno. Y no necesariamente es así.
1: Además, las terapias grupales tienen muy buenos resultados.
0: Sí, absolutamente. Y tienes algunas ventajas, que es esto de poder generar lazos, de poder encontrar a otros que tienen las mismas problemáticas que tú, que pueden construir cosas fuera del espacio terapéutico, y yo creo que eso es tremendamente valioso. Entonces, por un lado está eso. Pero tampoco podemos desconocer de que hay que invertir. O sea, el Programa Nacional de Prevención del Suicidio, excepto por la vía de la Seremi, que tiene algo de financiamiento, no tiene financiamiento en el sistema público. Entonces, hay que tomar un compromiso como Estado en relación a cuánto invertimos en salud mental. Pero yo siempre he creído que la solución viene de la base, ¿no? O sea, somos nosotros los que tenemos que abrirnos a conocer a nuestros vecinos, ¿no? A poder generar espacios colectivos, a poder descubrir que hay vida fuera del trabajo.
1: O que hay vida en el trabajo. Nosotros tenemos un chiste interno a propósito de alguien a quien no mencionaré, que decía: yo aquí vengo a trabajar, no a ser amigos, ¿no? Por supuesto, hoy día es más amiga de todos nosotros que todo el mundo, sí, porque los humanos somos así, ya saben sí. Lo que hacemos los humanos cuando sí. Nos reunimos, ¿no? Finalmente nos queremos, nos conocemos, nos miramos. Y entonces me encanta la idea del inicio que planteabas. ¿Qué tal si imaginamos los centros de vecinos, los talleres de recreación, el club de baile, también como un lugar donde es permitido, es correcto e incluso es deseable que la gente hable de sí misma en su interior, ¿no?
0: Es que yo creo que eso es una cosa que se da de manera natural. Cuando tú estás con otro y tú sientes que ese otro está ahí contigo en las mismas condiciones y es seguro, ¿no? Que no hay no hay maltrato, no hay competencia, no tengo que desconfiar de ti, naturalmente nosotros empezamos a compartir, porque somos humanos y porque tenemos puntos en común. Entonces, yo creo que el desafío está en generar estas instancias de estar juntos, donde disfrutamos del estar juntos y no es que estemos buscando una meta específica necesariamente, sino que solo estamos.
1: Igual tú sabes que ese cableado en algunos está más atrofiado que en otros. Además, tú tienes una especialidad en la aproximación de la terapia de apego, que bueno, que describe lo que todos vemos desde que somos chicos, ¿no? En un curso, de repente había una actividad de curso y hay unos que cuentan lo que les está pasando, hacen la actividad, llevan la batuta, hablan todo el rato, y hay otros que se quedan callados, y hay otros que no se atreven, y hay otros que nunca han sabido cómo hacer eso o que sienten eso como una amenaza, ¿no? Entonces me encantaría saber cuáles son las habilidades un poquito más sofisticadas que eventualmente podemos tener para esas personas que no necesariamente saben usar su cableado social.
0: Yo creo lo primero es que tenemos que aprender a respetarlos a todos, ¿no? O sea, porque aquí tampoco se trata de imponer una mirada en la cual el que es más sociable y comparte su vida es como el gold standard, sino que es un espacio donde todos puedan sentirse seguros y donde yo te puedo acompañar incluso en esa dificultad. Quizás si tú fueras más introvertida y no hablaras...
1: Yo soy súper introvertida.
0: ya no caigo en ese cuento. Pero si ese fuera el caso, yo podría a lo mejor acercarme a ti y preguntarte, ¿no? ¿Cómo hacemos para que todos se sientan parte? Esa es la dificultad.
1: Claro, pero es que es difícil, o sea, lo digo porque creo que hay unas habilidades que no son tan buenas, o sea, que no son tan buenas entre nosotros, que es como aprender a quedarse callado, aprender a mirar quién no está participando. Eso supone al menos quedarme callada, digamos. Aprender a interesarme en el otro.
0: Sí, y aprender a que no tenemos que hacerlo todo corriendo, que todos tenemos distintos ritmos. Pero ¿sabes qué pasa? Yo trabajo con niños bien pequeños y lo fantástico de los niños es que ellos lo hacen de manera natural, ¿no? Cuando tú los dejas convivir, ellos se ayudan, ¿no? Es como que tuviéramos eso seteado en nuestro hardware y en nuestro software, porque nos necesitamos unos a otros para sobrevivir, ¿no? El problema es que lo vamos perdiendo con el tiempo y entonces se nos impone un cierto ritmo, ¿no?

0: tenemos ciertas metas prefijadas de lo que tenemos que ir logrando y es como que el tiempo nos estuviera premiando todo el rato. Y hay algunos que tienen otro ritmo. Entonces, el desafío está en cómo yo, de alguna manera, ralentizo mi propio ritmo para encontrarte a ti que a lo mejor tienes un ritmo distinto. Que es un poco lo que nosotros hacemos en terapia, ¿no? Nosotros vamos a encontrar al otro en su propio ritmo, en su historia, en su sufrimiento. Y eso es básicamente ser humano. Donde yo no te quiero imponer a ti nada, sino que voy a darte un espacio para acoger lo que tú tengas para traer.
1: Quisiera ir a una cuestión muy, muy práctica, porque en este mes esas cosas son importantes. Y son estos ciertas recomendaciones, ciertos bordes respecto de usted no lo haga. O sea, si tú tienes la suerte, y lo digo así, la suerte de ser la persona de confianza de alguien que te cuenta, que tiene la idea, una ideación suicida, que está en una crisis, que se siente muy mal, ¿qué es lo que tenemos? ¿Qué es lo adecuado de hacer? O sobre todo, ¿qué es lo que no deberíamos hacer tal vez primero? Sería bueno sacar lo que no sirve para poder entrar en lo que sirve.
0: Ya, aquí que te agradezco un montón la pregunta porque creo que es importante. Lo que tenemos que tener en cuenta es que las personas habitualmente no hablan espontáneamente de su sufrimiento ni de que se quieren morir. Por lo tanto, si alguien nos eligió para contarnos eso que es su tesoro más profundo, lo primero que tenemos que hacer es que no podemos huir. Tenemos que respirar profundo
1: y quedarnos.
0: Lo segundo es que no podemos desestimar esa comunicación. O sea, aunque pueda parecer que quizás no es para tanto, que a lo mejor no está tan seguro, etcétera, etcétera, no. Siempre una comunicación de conducta suicida es importante y hay que tomarla en cuenta, ¿no? Esos son como los dos, no haga por ningún motivo. Y lo que sí tenemos que hacer es dar ese espacio para que el otro hable, es decir, no lo voy a apurar, voy a abrir una puerta para que él pueda comunicar no solo la conducta suicida o la ideación, sino que qué es lo que le está pasando, porque detrás de esa conducta suicida hay un sufrimiento enorme. O sea, cuando la muerte aparece como la última salida o la única salida es porque ya agotaste todo lo anterior. O sea, ya no puedes más de ese sufrimiento y entonces lo único que buscas es el alivio. Entonces, tenemos que dar ese paso desde recoger esa ideación suicida, pero también abrir la puerta para que el otro pueda expresar lo que está viviendo. Y en ese sentido, lo más difícil es sostener eso. O sea, no es salir corriendo a llamar a la ambulancia ni a llevarlo a un centro de salud, es quedarme ahí y decir, yo estoy aquí escuchándote, conectando con lo que te pasa, me da mucha pena lo que estás viviendo, creo que es muy difícil sentirse así y dejar que el otro se exprese, porque eso en sí mismo es muy sanador. Y luego podemos buscar juntos la ayuda concreta y ahí tenemos distintas herramientas dependiendo de la situación en la que estemos. Pero lo primero es que tenemos que aprender a acoger y a sostener el dolor del otro. Y eso es súper difícil porque implica conectar con el propio dolor.
1: Hay un público en el que esto realmente es dinamita y es en todos los que somos padres y madres. Porque probablemente no hay ningún horror más grande que imaginar algo así en la vida de uno, ¿no? Ese horror, habemos muchos que lo abordamos hablando de lo terrible que es y de tratar de estar atento y de tratar de estar despierto, pero hay otros, y particularmente es muy común en padres hombres, que o lo desestiman o lo niegan o cierran la ventana y eso es un problema gigante. Entonces, me encantaría, aprovechando que hay muchos padres y madres que ven esto, muchos abuelos y abuelas, cuidadores en general, ¿cuál es la invitación para ellos? Porque esta conversación se está volviendo frecuente, ¿no? Tristemente frecuente y alegremente frecuente, porque tal vez de esta manera podemos salvar a alguien, ¿no?
0: Yo creo que la primera invitación es a que conversen, ¿no? Incluso antes de la crisis, tenemos que aprender a conversar, tenemos que aprender a disfrutar del conversar, no como una obligación en las familias, No como este interrogatorio de, ah, ¿cómo te fue? ¿Qué nota te sacaste? ¿Qué tienes que hacer mañana? No sé qué, sino como una manera de estar juntos. Porque de esa forma, cuando conversar se vuelve un hábito, entonces estas conversaciones que son difíciles, que no es la única en la crianza, porque hay otras conversaciones difíciles también, ¿no? Fluyen mejor. Esa es la primera. La segunda es que hay que conocer a nuestros hijos. O sea, hay que mirarlos. Hay que saber cuándo está un poco distinto, a pesar de que van pasando por distintas etapas de la vida, pero uno si los mira un poco se da cuenta que de repente están más callados o más encerrados, y ahí tenemos que ir a preguntar qué está pasando, ¿no? Y a veces tenemos que preguntar, bueno, en realidad en la prevención del suicidio siempre preguntamos esto, pero en lo cotidiano uno tiene que preguntar, ¿alguna vez tú has pensado en morir? ¿Has pensado en hacerte daño? ¿Has pensado en el suicidio? Porque tenemos que naturalizar esa conversación. Y lo último es, sobre todo para los adolescentes, es cierto que los adultos somos una presencia no deseada en su ámbito más personal, pero eso no quiere decir que nosotros no seamos importantes o que no nos necesiten. Entonces, a veces hay que molestar un poquito a los adolescentes. No hay que quedarse tranquilo con está en la pieza, no, si está jugando, está conversando con sus amigos. Hay que ir a hacer presencia.
1: Sí, escuchaba la otra vez a una psicóloga adolescente, Carolina Sánchez, que plantea justamente eso, que te digan que no te quieren ver, en realidad no quiere decir que no te quieran ver.
0: Sí, es un poco
1: contraintuitivo. Sí. Es contraintuitivo, aparte en una etapa donde tan seguido te caen mal, ¿no? Entonces, sí. Hay varios elementos que se interponen para poder sostener la presencia y decidir estar ahí, aunque te odien y aunque eventualmente tú también a ellos. Entonces,
0: es un desafío.
1: Me parece interesante poner énfasis en esa etapa, la etapa de la adolescencia, que además es una etapa muy frágil, frágil socialmente, muy expuesta además a los impactos de las redes sociales. ¿Podrías dar una sugerencia específica para ese público tan delicado en el que me encuentro?
0: Yo vengo saliendo de ahí.
1: Viene saliendo de
0: en
1: público,
0: la adolescencia
1: ya.
0: Tardía, digamos. La verdad es que sí, creo que es importante esto de que los adultos nos aprendamos a bancar las malas caras y el rechazo, que por cierto que nos pasan cosas a los papás de adolescentes con esta etapa de la vida, ¿no? Y a veces sí, los queremos tirar por la ventana. Pero eso no quiere decir que ellos no nos necesiten, ¿no? Entonces creo que también es bueno preguntarse, bueno, ¿cuánto puedo tolerar yo, no? En el fondo, ¿lo dejo solo porque no quiero mirarle la cara o lo dejo solo porque creo que necesita estar solo? Y esa es una pregunta para nosotros los adultos, ¿no? Y hay que buscar, y por eso es tan difícil, como ese frágil equilibrio entre estoy presente, pero también te doy tu espacio porque tienes que explorar y tienes que encontrar tu propio camino y te tienes que equivocar. El punto es que cuando llegamos a la adolescencia, si ahí me voy a poner las pilas, es un poco tarde. O sea, nosotros sembramos desde el día que nace nuestro hijo para ese momento difícil de la vida, ¿no? Porque aquí lo que tratamos de hacer no es evitar que ellos tengan conflictos, desafíos, problemas, es que sepan que pueden volver a uno, ¿no? Y eso es lo difícil. Y ahí es donde uno tiene que preguntarse, bueno, ¿qué cara le pongo cuando me trae algo que a mí no me gusta? ¿Qué tono uso? ¿Lo escucho? Si me viene a contar algo de sus compañeros y yo estoy haciendo otra cosa, ¿me detengo y le doy la atención que necesita? Porque, como decíamos, es en el cotidiano donde se juega esto.
1: Ahora, siempre hay posibilidad de cambiar lo cotidiano, ¿no?
0: Sí, absolutamente. Tenemos que, como diría mi colega Felipe, en actuar nuevos hábitos, ¿no? Tenemos que hacer esa dimensión cotidiana, que es donde se juega la vida finalmente.
1: Sí.
0: Ahí tenemos que actuar.
1: Oye, te quiero agradecer mucho por esta conversación, también por el libro, no dije, pero está lleno de referencias cinematográficas. Yo creo que sirve mucho incluso leerlo con los hijos. O sea, como a mí me dieron ganas de volver a ver ciertas películas. Sí. Entonces, es muy solidaria. Yo voy a decir aquí la pluma de Daniela, porque todos conocemos la de Felipe, en tratar de hacer más amigable este libro, que está, son coautores además. Así que muy invitados todos a leerlo, se lee rápido, se lee fácil, además uno queda como con una lista de películas por ver, así que excelente, muchas gracias a ti por venir.
0: Muchas gracias, Paloma, por recibirme.
1: Oye, esta conversación es tan importante y además no hay nada mejor que con el miedo hacerle frente, ¿no? O sea, lo digo por los padres y las madres, muchos de nosotros tenemos pánico respecto de esta era. Nadie quiere ser, nadie quiere tener una noticia ni una experiencia de ese tipo, pero de todas maneras todos tenemos que prepararnos para evitarla y para acompañar a otros que además la están viviendo con mucha soledad. Así que de verdad muy invitados a leer el libro es cortito, se lee fácil, lleno de datos y cosas que nos pueden servir montones para construir juntos una fuerza de tarea, como se dice, una task force para enfrentar esta epidemia de soledad y de dolor que estamos viviendo. Vamos a una pausa y volvemos con más.

0: para comer saludable, ¿hay que dejar de comer lo que no nos gusta? ¿Qué otros factores emocionales influyen? En CNN Chile te lo explicamos. Hoy nos acompaña Isidora Pieratini, nutricionista de AgroSuper, y queremos agradecer que estás acá, pero también preguntarte, ¿realmente nos tenemos que prohibir los alimentos para poder tener una dieta saludable?
1: Hola Paloma, muchas gracias por el espacio. Bueno, en realidad no. La alimentación equilibrada no es prohibir ningún alimento, sino que saber la proporción de cada uno de ellos. De incluir todos los grupos de alimentos, pero también saber en qué cantidad comer cada uno, en qué momentos, si es una celebración o un día a día, pero es comer de todo.
0: Siempre hay una relación social con la comida, pero ¿cuál es la relación entre el bienestar emocional y la salud en la alimentación?
1: Sí, totalmente, ¿cierto? Cuando tenemos pena, cuando es una celebración, queremos comer algo rico, nos queremos comer un helado, y está perfecto porque sociabilizar también es comer y compartir, así que sí, tiene un aspecto social, pero eso es lo importante, hay que disfrutar de la alimentación, y para mantener una buena salud mental también es importante tener una buena relación con la comida, y eso lo hacemos, ¿cierto? A través de este sociabilizar con la comida y compartir y disfrutar la comida está perfecto.
0: ¿Y cómo podemos identificar la porción adecuada para comer sin complicarnos tanto?
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0: Comer mejor no significa dejar de disfrutar. Se trata más bien de encontrar un balance que se adapte al tipo de vida que tenemos. 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

El día que el ejército desafió al presidente Elwin. Acá te lo contamos. Nos vamos al 19 de septiembre de 1990. Fue la primera parada militar tras la dictadura. Patricio Elwin como jefe de Estado, pero Augusto Pinochet al mando del ejército. El ambiente se mantenía muy polarizado. Por estricto protocolo de la República, el jefe de las fuerzas del desfile debe acercarse a la tribuna de honor, cuadrarse ante el presidente y pedir formalmente su autorización para comenzar el acto. Pero ese día, el brigadier general Carlos Parera decide romper las reglas. Se cuadra ante Elwin, saluda secamente, da media vuelta y ordena iniciar el desfile sin pedir permiso al presidente. El desplante provocó una crisis inmediata. Aunque el ejército lo calificó como un olvido, el gobierno lo consideró un desacato inaceptable. El desaire tuvo consecuencias. El general Parera fue llamado a retiro poco tiempo después. 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

0: Llega nuestra emoción chilena, esta sección donde exploramos nuestro mundo interior de la mano de formas de llamar a esas emociones, esos estados, pero propias de nuestro terruño nacional. Y para mí esta emoción es muy típica, ¿no? Es próxima, es fácil comprenderla, pero imaginemos que ustedes no. Es como cuando se les enredan los audífonos y uno trata como de desenredar, los que tienen cable, obvio, uno del otro y tiras y en realidad lo enredas más. O si ustedes son costureros o costureras, están tejiendo y de repente se les arma un muño abajo y lo soplan, usan todos los trucos de la abuela y no funcionan. Bueno, en nuestra mente también ocurre a veces eso. Le damos vueltas a las cosas, le sacamos una conclusión, después la contraria, buscamos una explicación lógica. Y es precisamente de eso que se trata nuestra emoción de hoy. Y es estar enrollado o enrollada. Según el mapa de las emociones, estamos enrollados cuando nuestra mente intenta comprender a toda costa lo que está ocurriendo. Y ese esfuerzo puede llevarnos a pensamientos rumiantes, a ansiedad, que mantienen la preocupación dando vueltas una y otra vez. Aquí, la sorpresa se manifiesta como una especie de conmoción, nos mantiene alerta frente a eso que nos preocupa. Y también puede aparecer un toque de tristeza expresada desde la desesperación, que aumenta cuando intentamos racionalizar constantemente lo que sentimos, ya que eso de alguna forma trae una especie de alivio, pero es temporal, no nos permite conectar con nuestras emociones. Pero ¿cómo podemos desenrollarnos? La posibilidad es enorme y un buen primer paso es verbalizar lo que estamos sintiendo, pensando, hablarlo con alguien en que tengamos confianza, o si no hay nadie con quien hablar, escribir. Porque cuando ponemos en palabras eso que pasa, poco a poco, nuestra mente puede comenzar a desenredarse. Tal como los audífonos, con un poco de paciencia, finalmente vuelven a quedar sin nudos. Es importante un dato que yo, como una persona con un cierto talento para enrollarme, he aprendido a lo largo del tiempo. Cuando uno se enrolla de noche, es peor que cuando se enrolla de día. Y en general, cuando uno empieza a enrollarse de noche, justo antes de quedarse dormida, es cuando peores conclusiones saca. Las más atroces, todo tiene que ver con cuál es el sistema nervioso que está activo en ese momento. Pero es el trágico. En general, en la noche uno todo lo ve mucho más oscuro, con muchas más tragedias. Por lo tanto, si se están enrollando justo antes de dormirse, tienen que decirle a su mente: mente, basta de estupideces, paremos en este momento y enrollémonos mañana en la mañana, porque seguro verán un futuro mucho más claro. Si les interesa seguir aprendiendo sobre esta y otras emociones que compartimos, no con demasiado orgullo, pero así somos, pueden revisar las cuentas de Instagram de CNN Chile y también la cuenta de @emocioneschilenas. Llega el tiempo de los puntos de encuentro, donde compartimos algunas ideas, iniciativas, posibilidades, herramientas que nos permiten estar mejor y sentirnos conjuntamente bien, ¿no? Pese a que la salud mental se vive desde la experiencia individual, nunca ha sido un fenómeno individual. Lo que nos rodea influye directamente en nuestro bienestar mental, nuestras relaciones con los otros, cómo funciona la ciudad, el nivel de seguridad en las calles. Incluso la cantidad de áreas verdes que están alrededor impacta en nuestra forma de ver y sentir el entorno. Recientemente se lanzó el Centro de Investigación y Acción en la Determinación Social y Salud Mental, que justamente busca comprender esas causas estructurales que están detrás de la salud mental. El CIADES, financiado por el Ministerio de Ciencia, Tecnología, Conocimiento e Innovación a través de ANID, llega para hacer esta investigación y también una radiografía de la salud mental desde la perspectiva social, cómo podemos aproximarnos desde este lugar al bienestar mental, con el objetivo de justamente acompañar y transferir conocimientos a esas personas, esas instituciones que toman las decisiones, organizan y definen cómo van a funcionar las comunidades y el territorio. La iniciativa tiene un equipo interdisciplinario constituido por expertos del mundo de la salud mental, pero también de la medicina, de las ciencias políticas, que desarrolla líneas de investigación en torno a la exclusión social a las personas migrantes, a las personas mayores, a las personas con trastornos mentales severos, al empleo y otros factores ambientales que son determinantes. Si quieren conocer más sobre este centro, pueden visitar su página www.ciades.cl.
1: CIADES es un esfuerzo nacional que tiene una gran presencia en territorios. Su foco está en la determinación social, es decir, cómo factores, elementos, procesos sociales afectan la salud mental de las poblaciones. Estamos iniciando, este es nuestro primer año, tenemos grandes desafíos y proyectos de alta complejidad.
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5: ¿Por qué se usa un pañuelo para bailar cueca? Heredado de la sama cueca, antigua danza folclórica que nació en el virreinato del Perú, el pañuelo actúa como una extensión del cuerpo para comunicar cortejo y seducción, además de marcar el ritmo de la música. Sin embargo, hay teorías populares que explican que la cueca buscaría imitar el cortejo del gallo a la gallina, de ahí el concepto clueca. Bajo esta teoría, el pañuelo simularía el movimiento de las plumas y de las alas de las aves durante el apareamiento. 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

0: Volvemos en este programa de Sanamente con un truco que queremos compartir con ustedes, porque siempre que tenemos un sentimiento como incómodo, pensamos en qué podríamos hacer y a veces la solución está dentro nuestro. Si ustedes quisieran bajar la ansiedad, la siguiente animación nos cuenta una técnica súper concreta en la que uno lo que hace es como contratar a todos sus sentidos y ponerlos a trabajar por su salud mental. La técnica se llama 5, 4, 3, 2, 1 y se la mostramos a continuación.
1: ¿Sientes a veces que ante el estrés y la preocupación puedes perder el control? La que está literalmente gritando es tu amígdala. Es la zona del cerebro que en la antigüedad nos ayudaba frente a amenazas, como los tigres dientes de sable. Hoy, en un mundo diferente, puede manifestarse como ansiedad, pero por suerte siempre existe una salida o al menos una herramienta para ayudarnos. Hoy hablaremos de 5-4-3-2-1, una técnica que propone usar los sentidos a favor de la tranquilidad. ¿Cómo funciona? Detente en un lugar cómodo y desacelera tu respiración inhalando cada vez más lento por la nariz y botando por la boca. Comienza por observar 5 cosas a tu alrededor, colores, texturas o esas formas que no habías notado. Luego, enfoca tu atención en el tacto, identificando 4 cosas que puedas sentir. Tu ropa, la piel de tus brazos, tu pelo o la tensión de tus músculos. Ahora, concéntrate en distinguir 3 sonidos, el motor de un auto, una conversación o el canto de los pájaros. Dale volumen al presente y siéntelo buscando 2 olores, un café, la tierra húmeda o tu perfume, finalizando con una cosa que puedas saborear y que tengas a mano, concentrándose en su temperatura, textura y sabor para disfrutarla. A veces las cosas que tienes alrededor pueden ser grandes aliadas en la tarea de estar presente. El resultado será concreto, ya verás, estarás de vuelta con menos ansiedad y mayor bienestar.
0: Durante el último tiempo nos hemos conmovido y horrorizado contemplando el desarrollo del juicio contra Lindsay Clancy en Estados Unidos, esta mujer que asesinó a sus 3 hijos en el contexto de una psicosis posparto. Pero ¿realmente sabemos qué significa tener una psicosis posparto? ¿Qué diferencia tiene con una depresión posparto? Estos temas son súper poco conversados entre las mujeres y son muy comunes. Muchas de nosotras ni siquiera nos dimos cuenta cuando estábamos realmente deprimidas después del parto. Y por eso quisimos hablar con este psiquiatra y jefe de la Universidad de la Unidad de Salud Mental Perinatal de la red UC Christus, Luis José Flores, que nos ayuda a aclarar conceptos en la siguiente cápsula.
2: La psicosis postparto es un cuadro clínico grave, severo. De hecho, la tenemos conceptualizada como la emergencia en salud perinatal más grave que hay, ¿ya? Es un cuadro de inicio agudo, ¿ya?, más o menos entre 1 a 2 días postparto a 2 semanas postparto, que se caracteriza básicamente por síntomas afectivos muy severos y síntomas que nosotros denominamos psicóticos, o sea, eso quiere decir delirios o alucinaciones, ¿ya? Es un cuadro que ataca a las mamás en el puerperio y que básicamente produce un impacto en el funcionamiento muy, muy severo y que requiere una atención médica inmediata para asegurar la seguridad de la guagüita y de la mamá. Es muy importante entender que el periodo de posparto es un periodo, y de hecho es el periodo de mayor riesgo para las mamás para presentar psicopatología grave. Entonces, hasta un 40% de las mamás que tienen psicosis posparto no tenían antecedentes. Los factores de riesgo más importantes son la historia personal de un trastorno bipolar, no cualquier trastorno bipolar, sino que el trastorno bipolar tipo 1. Además de eso, la historia personal de una psicosis posparto, o sea, una mamá que en un embarazo parto anterior tuvo una psicosis posparto. Y además de eso, la historia familiar, o sea, que por ejemplo, la madre de la paciente haya tenido algún episodio de psicosis posparto. Esos son los factores más potentes. El hecho de que no existan estos antecedentes no es que sea tranquilizador. O sea, si están, uno tiene que cuidar a las mamás con mucha, mucha atención. Si no están, igual tiene que ponerle atención a cuáles son los factores gatillantes. ¿Cuáles son esos factores gatillantes? Básicamente la privación de sueño, estrés severo, algún parto que haya sido complicado. Y efectivamente la falta de red de apoyo o dificultades influyen mucho por la privación de sueño, porque la mamá está en un contexto de estrés mayor. cómo combatir el estigma, cómo también ayudar a las mamás en una fase de recuperación en la cual puede aparecer culpa o arrepentimiento o síntomas depresivos. Esto requiere una aproximación humana, una aproximación delicada, una aproximación individualizada, donde yo considere efectivamente cuál es la historia de la paciente, cuál es el contexto cultural de la paciente, cuáles son las redes de la paciente. Y solamente yo entrando ahí puedo apoyarla para poder ir quitándole esa culpa que pueda haber producto de lo ocurrido, que muchas veces es muy fuerte en las mamás una vez que ya recuperan la conciencia. El entorno es sumamente importante. Yo te diría, en la salud mental perinatal en general, también ayuda mucho la red de apoyo, en el sentido de que el educar con respecto a que esto es una condición en la cual pueden haber conductas que son involuntarias, porque básicamente son ideas delirantes, son ideas fuera de la realidad, hay que efectivamente involucrar a la familia para que ellos refuercen esa parte. Yo quisiera recalcar que la psicosis posparto es una condición grave, aguda, que puede traer consecuencias sumamente dolorosas en la familia y en la sociedad, pero que detectada correctamente y abordada y tratada correctamente tiene un muy buen pronóstico. Entonces, si trabajamos como sociedad, médicos, psicólogos, profesionales de la salud en general, sociedad empleada, podemos mejorar la detección, el manejo y ayudar a estas mamás a estar mejor.
0: Como es evidente, llega a nuestra sección de recomendados y hoy queremos recomendarles un libro que pone el foco en nuestra relación con la comida. Muchas veces escuchamos hablar a las personas o a nosotros mismos hablándonos a nosotros mismos y es como, uff, qué complicada la vida de comer y no comer, etc. Nuestra relación con la alimentación es complicada. Nos da culpa comernos ese delicioso berlín con el que soñamos. Yo por lo menos sueño mucho con los berlines. Y estamos todo el rato como con la restricción, con la ansiedad, con la culpa. Es todo un circuito de puras cosas horrorosas que ni siquiera nos llevan al peso que queremos. O sea, es fatal. Por eso Macarena Dualde dijo, este es un problema muy común, e hizo este libro que se llama No comas saludable, come en paz. Y lo que es, de lo que se trata es de una invitación, básicamente, a construir un vínculo personal con la comida que sea sano. A través de experiencias, de reflexiones, de ejercicios personales, la autora nos invita a cuestionar lo que creemos sobre la comida, a cuestionar las reglas en torno a la alimentación, para dejar atrás una búsqueda de una comida perfecta y construir una relación mucho más amable y flexible con lo que comemos. Este libro también aborda la dimensión emocional, social y cultural que tiene la alimentación y que busca que podamos, de hecho, relacionarnos con la comida, como dice su título, en paz. Si quieren conocer más sobre el libro, pueden visitar el Instagram de Macarena Dualde, @macadualde_ps, donde la autora profundiza y desglosa los distintos contenidos de la publicación, además de compartir información sobre dónde encontrarlo.
3: Comer en paz es más importante que comer saludable, porque resulta que si no tenemos la paz o la neutralidad con la comida, no vamos a ser nunca capaces de sostener a lo largo del tiempo un estilo de vida y un estilo de alimentación que pueda cuidar de tu salud. Si uno busca solamente el comer saludable sin mirar nada más, sin tomar en cuenta la paz mental, va a ser precisamente la ansiedad y la parte emocional la que nos va a jugar en contra, la que va a jugar una mala pasada y vamos a terminar sintiendo que nos auto-boicoteamos. Cuando en realidad no es auto-boicot, es simplemente que hay unas capas muy profundas que están operando.
0: Antes de irnos, queremos dejar una información sobre Fono Infancia. Este programa lleva 25 años funcionando y ahora tiene una línea de WhatsApp. Ahí hay psicólogos, psicólogas, especialistas que pueden responder dudas y entregar orientación sobre temas como las pataletas, sobre cómo podemos afrontar procesos de duelo y estar criando al mismo tiempo, cómo se puede enfrentar la separación, la lactancia, el control de esfínter o los cambios en el estado de ánimo y comportamiento de niños y niñas. El número de WhatsApp es +569 3251 4935. Y además de esta vía de contacto, está disponible el sitio web www.foroinfancia.cl, el teléfono 800-200-818. Hemos dejado durante el último tiempo bastante de lado la conversación sobre la urgencia que tiene la infancia en Chile de ser vista. Es uno de los factores determinantes también a la hora de imaginar un futuro donde el país sea un país mejor, un país que haya evolucionado hacia un estado de salud general mental mucho más bueno. Para eso necesitamos invertir mucho esfuerzo en los niños y niñas, y no solo en los propios, también en los que están cerca en sus comunidades o en todos esos niños que hoy están a cargo del Estado y que viven una situación de mucho abandono y de mucha soledad. Necesitamos trabajar mucho en la infancia de Chile, volver a conmovernos con esta cosa tan increíble que es una vida pequeña, ¿no? Estos niños y niñas y la dulzura, la ternura que contienen, el potencial, la capacidad de mirar el mundo que tienen, es importante que vuelva a enternecernos y a convocarnos, porque es tarea de todos cuidar la infancia de Chile. Así que nos vamos con esa invitación y nos vemos en el próximo capítulo de Sanamente.
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1: Bueno, vamos a iniciar de inmediato una nueva entrevista vinculada con este tema que nos fascina, que tiene que ver con la salud y con aquellas posibilidades que permitan a los pacientes que tienen determinadas patologías tener una mejor expectativa de vida o bien mayores tratamientos y mejores opciones. Para eso la ciencia también avanza y evoluciona. Y vamos a hablar en este caso específico del melanoma. Mucho hemos hablado de este tipo de cáncer de piel. Queremos primero entender de qué se trata y luego por qué se habla de una vacuna. En este caso, que ya me adelantaba, no es preventiva, sino más bien una forma de tratamiento. Sin más, voy a presentar al doctor Nicolás Droppelman, cirujano oncólogo de la Clínica de la Universidad de los Andes, para que nos cuente todos los detalles. Un gusto saludarte. ¿Cómo estás?
3: Hola, Magdalena. Bien, ¿y usted cómo está?
1: Bien, pues, en primer lugar, podríamos explicar qué es el melanoma.
3: Perfecto. El melanoma es un tipo de cáncer de piel que no es el más frecuente, pero sí el más agresivo. El melanoma es un cáncer que nace en los melanocitos, que son las células que le dan el pigmento a la piel, y que tiene una habilidad o una propensión de generar metástasis en etapas bastante tempranas en el desarrollo de este tumor, lo que lo convierte en una causa frecuente de mortalidad en el ser humano.
1: Ahora, este tipo de cáncer se da, ¿qué tanta prevalencia tiene en nuestro país? ¿Hay un tipo de piel que es más propenso al melanoma?
3: Sí, este es un cáncer que no es de los más frecuentes. Cuando hablamos de frecuencia, siempre está primero cáncer de mama, pulmón, colon, pero este es un cáncer que tiene una particularidad, que tiende a afectar a gente de la edad frecuente de cáncer, que es entre los 50 y los 70 años, pero se da particularmente también en gente joven. Por lo tanto, este es el cáncer que mayor mortalidad produce entre pacientes entre 29 y 40 años, y lo cual lo convierte en un problema de salud bien importante. Es frecuente que se dé en gente de piel clara, pero también se puede dar en gente de más moreno, y el principal factor de riesgo es la exposición solar. Cada vez que nosotros vamos a la playa o estamos expuestos al sol y tenemos quemaduras solares, aumenta ostensiblemente el riesgo de sufrir esta enfermedad.
1: Ahora bien, motiva esta conversación porque se ha hablado de una vacuna. Tú ya antes de iniciar la conversación nos explicabas que en este caso no es una vacuna preventiva, sino más bien que la ciencia avanza para encontrar nuevos tratamientos. ¿De qué se trata esta vacuna experimental? ¿Es experimental todavía?
3: Sí, pero está en su última etapa, en su última fase. Esta vacuna ha sido la noticia, probablemente la noticia más importante desde el punto de vista oncológico del 2026, porque esto es una revolución en cómo nosotros tratamos el cáncer. Esta vacuna lo que hace es que se le administra a pacientes que han sido ya operados de melanoma, pero que tienen un riesgo alto de recurrencia, es decir, que la probabilidad de que el melanoma que fue operado vuelva a aparecer es alta. Y lo que hace esta vacuna es que disminuye la probabilidad de que ese cáncer vuelva a salir. Por lo tanto, no es una vacuna preventiva que se administre a pacientes sanos para que no desarrollen un melanoma, sino que se da para, también en forma preventiva, pero aquellos pacientes que tienen un riesgo alto de desarrollar una metástasis o una recurrencia de un melanoma operado.
1: ¿Cuál es la ciencia detrás de esto? Que no es en este caso, bueno, una ciencia muy básica. Uno entiende que cuando uno se vacuna lo que hace, ¿cierto?, es generar por distintas vías, ¿cierto?, la inmunidad contra esa enfermedad con un ARN Bueno, algo hemos aprendido, ¿cierto? Es decir, poder inmunizarme con incluso ciertos inactivos del mismo tipo de virus, etcétera. ¿Cuál es la ciencia detrás de esta vacuna? ¿Y por qué es vacuna si es que no es preventiva de la enfermedad?
3: Eso es lo fascinante, la forma en cómo actúa esto, porque este es un tratamiento personalizado. Y lo que se hace es que se toma el tumor, el melanoma que se operó y se resecó al paciente, y ese tumor se estudia, y se estudian las mutaciones somáticas que tiene este tumor. Por mutaciones somáticas entendemos aquellas mutaciones que desarrolló el tumor mismo y no mutaciones que nosotros traemos desde que nacemos, que traemos de nacimiento. Y estas mutaciones, que son alrededor de 34 mutaciones las que se estudian, personalizadas para cada tumor, para cada paciente, se transmiten a un ARN mensajero que se inyecta en forma intramuscular al paciente. Y esto lo que hace este ARN mensajero es que le presenta este antígeno a nuestras propias defensas, a nuestros glóbulos blancos, específicamente a los linfocitos T, CD4 y CD8. Entonces esta vacuna le dice, oye, mira, hay células que tienen estas 34 mutaciones somáticas que tú te las tienes que eliminar. Y por lo tanto nuestro sistema inmune aprende que tiene que ir a reconocer y buscar en el cuerpo estos antígenos para poder destruirlos, eliminarlos, etc. Y es por eso que se habla de una vacuna, pero también lo que mucha gente prefiere decirle que este es un tratamiento individualizado de neoantígenos, porque lo que estamos introduciendo al cuerpo son neoantígenos. Estamos diciéndole a las células de nuestro sistema inmune contra qué se tienen que dirigir.
1: Ahora, tú decías que esto es una, al menos debe ser, ¿cierto?, una gran revolución en la medicina, ¿cierto?, en este 2026 se aplauden todos los avances de la ciencia en favor, ¿cierto?, de los pacientes. Pero tengo una duda, ¿esto cabe dentro de lo que se llama la medicina de precisión? Porque no es que exista una vacuna para el melanoma donde uno pueda ir a adquirirla, sino más bien se hace desde el tumor en el cual fue extirpado para determinado paciente. Por lo tanto, ¿esto es medicina de precisión?
3: Esto es lo más preciso que nosotros podemos tener en oncología. Y esto se estudió y se desarrolló en melanoma, pero ya hay muchos estudios en curso para distintos tipos de cánceres. Para el primero que fue demostrado, en este caso que es el melanoma, en que el estudio fase 3, que es la última etapa antes de lanzar comercialmente una droga, ya fue completado y con resultados muy prometedores. Entonces esto no puede ser más preciso porque se diseña para cada paciente en particular.
1: ¿Qué tan posible es que pronto sea una realidad para todos los pacientes, al menos aquí en nuestro país? ¿En qué fase se encuentra precisamente esta vacuna o tratamiento?
3: Ya, los estudios de las nuevas drogas tienen distintas fases de estudio, fase 1, fase 2 y fase 3. Y la fase 3 ya fue completada, pero sus resultados todavía no han sido publicados por las dos empresas que hicieron estos estudios, que son Moderna, que nosotros, ustedes la deben conocer por la vacuna del COVID, y por Merck, que desarrolló una inmunoterapia. Porque este tratamiento se da en combinación con la inmunoterapia que ya estábamos usando habitualmente en melanoma. Esta inmunoterapia, que es la que se llama pembrolizumab, que también se usa para otros tumores, lo que le hace es que le quita el freno natural que tiene la respuesta inmune en los seres humanos. Entonces, acá tenemos una doble acción. La vacuna, que se llama Intismeran, que fue esta desarrollada por Moderna, que le presenta estos neoantígenos a nuestro sistema inmune, más el pembrolizumab, que le quita el freno al sistema inmune para que pueda actuar contra las células. Al haber sido ya terminado el estudio fase 3, esto, la posibilidad de que esto salga al mercado es absoluta, o sea, esto va a salir al mercado. ¿Cuándo va a estar disponible en Chile? Es una pregunta que no podemos responder porque estas partes dependen de muchos factores que son distintos para cada situación, pero de que va a llegar a Chile, va a llegar. De hecho, una cosa importante es que algunos de estos, el estudio incluyó alrededor de 1.300 pacientes, de los cuales un pequeño porcentaje fueron chilenos. O sea, hubo pacientes chilenos que fueron parte de este estudio y que el tratamiento se hizo acá en Chile en este estudio fase 3. Así que de que la droga va a llegar acá, va a llegar de todas maneras.
1: Claro, bueno, y ahí se abre una conversación distinta que ya no tiene que ver directamente con la ciencia, sino más bien con las políticas de salud pública para poder acceder a este tipo de tratamientos, para que en el fondo también tengan cobertura, porque imagino que no son tratamientos de bajo costo, así que ahí se abre otra conversación que tendrá más que ver con las políticas públicas, ¿no?
3: Y no sabemos qué es lo que va a pasar, hay una gran intriga, porque hacer un tratamiento tan moderno, tan distinto a lo que estamos acostumbrados en oncología. En nuestras conversaciones en oncología a nivel mundial, no sabemos cuánto va a ser el costo monetario de este tratamiento. Nos imaginamos que va a ser muy elevado porque el desarrollo de esta droga es tremendamente caro, pero como su uso va a ser relativamente, por así decirlo, masivo, porque son muchos pacientes de melanoma quienes pueden recibir este tratamiento. Todos aquellos pacientes que tienen un melanoma de alto riesgo, de etapa 2B en adelante, que es un melanoma de alto riesgo, son candidatos a recibir esta droga. Así que quizás va a ser bastante cara en un principio, pero al igual que otras drogas, debería hacerse más accesible con el tiempo.
1: Solo para finalizar, doctor, ¿cómo cambia en este año 2026 junto a la medicina de precisión, cierto, el poder analizar cada tumor en sí mismo? Ya sabemos, cierto, en el melanoma, pero también en otros tipos de cánceres, la aproximación a esta enfermedad.
3: Esto es como que se cumple el sueño que nosotros habíamos estado esperando hace muchísimo tiempo. Esto realmente es una forma más precisa, con menos efectos adversos y con mayor probabilidad de buena respuesta que nosotros hemos estado esperando. Y lo más importante es que si bien esto se desarrolló, como les decía antes, para el melanoma, esto abre una nueva puerta de tratamiento para pacientes oncológicos con distintos tipos de cánceres. Por ejemplo, esta semana... Se publicó un estudio realizado en fase 1 de una vacuna bastante similar a esta en glioblastoma, en tumores del sistema nervioso central. Y hay varios que han partido ya en vejiga, cáncer de pulmón. O sea, esto es una nueva revolución, así como lo fue la inmunoterapia a partir del 2011. Esto es una nueva revolución en el tratamiento del cáncer y de la medicina de precisión.
1: De todas maneras, nos quedamos con esta buena noticia de la ciencia, como hay laboratorios en distintos lugares del mundo avanzando para poder traer soluciones a una enfermedad que sin duda también es creciente en buena parte del mundo. Muchísimas gracias por el contacto con CNN Chile.
3: A usted. Gracias.
1: Bien, pues dejar que la ciencia siga avanzando para traer beneficio para todos los pacientes, que las políticas públicas también se alineen para que también, cierto, nuestro país pueda ser beneficiario de todos estos avances de la ciencia y que puedan estar al acceso de los pacientes que lo necesitan. Muchísimas gracias por acompañarnos en esta conversación. Será hasta la próxima.

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0: Hola, ¿cómo están? Bienvenidos a este espacio de conversación en CNN Chile, entrevista CNN. Nos reencontramos nuevamente para hablar de literatura, en esta ocasión para una novela de suspenso, La serpiente entre la hierba. La ven ya ustedes sobre la mesa de redacción de CNN Chile, una novela de suspenso que mezcla también un crimen y también drama social. Vamos a conversar con su autora, Patricia Truffello. Ella es escritora, comenzó a escribir novelas de ficción en 2008 y ahora nos sorprende también entonces con esta nueva novela, La serpiente entre la hierba, con quien ya vamos a tomar contacto. Patricia, muchas gracias por conversar con Entrevistas CNN.
1: No, gracias a ustedes por invitarme.
0: Tenemos esta novela de suspenso donde Francisca ha quedado viuda, está viviendo su duelo por la pérdida de su esposo, Salvador, quien es un médico muy reputado en un hospital de gran reputación también en la capital. ¿Con qué nos vamos a encontrar? Ya decía yo que es una novela de suspenso que mezcla varios ingredientes allí, pero ¿con qué se va a encontrar el lector cuando tenga en sus manos La serpiente entre la hierba?
1: Se va a encontrar con una progresión de hecho. Al principio parece ser un drama doméstico o una especie de secreto como familiar que se va de alguna manera transformando en algo bastante más grande y que va involucrando a Francisca, a Fran, en esta especie de conspiración en la que, acompañada por este detective Víctor Mancuso, ella intenta desentrañar de alguna manera qué es lo que hay detrás. Y ni siquiera ella es capaz de prever todos los peligros que implica irse metiendo poco a poco en esta maraña que es más grande que ella al final.
0: Y lo dice también la bajada, o como se describe el libro, los muertos no vuelven, pero los secretos de los muertos sí. Y es allí entonces donde se encuentra Fran en medio de esta de estos crimen, que al final es lo que se ve envuelto en medio de esta novela. Pero tú lo mencionabas también, al comienzo de la novela uno entra en algo que parecía ser muy, muy doméstico, una persona que está viviendo su duelo, y se va entrando y va creciendo también el personaje. ¿Cómo fue construir a esta Francisca, que sin querer adelantar mucho el libro para que las personas después allí se puedan entretener también con esta novela de suspenso, crece a lo largo de estas páginas? La Francisca de la primera página es muy distinta a la Francisca de la última página.
1: Claro, y ya está, como tú decías, viviendo un duelo, además muy paralizada, muy empastillada, muy alcoholizada. De alguna manera le cuesta distinguir un poquito la realidad de lo que es, de lo que no es. Y muy obsesiva por personalidad, empieza a investigar cuando encuentra un celular y después una foto, y de a poco empieza a indagar, a indagar, a indagar, en la medida en que va descubriendo cosas sobre su vida, sobre el matrimonio que creyó tener y no tenía, también se va dando cuenta un poco de que ha vivido los últimos años como en una especie de red de contención, de seguridad, que le daba a su marido, pero que la mantenía en un estado un poco como de parálisis. Y eso hace que al final ella tome acción, empieza cada vez más a hacer cosas, a atreverse, a volverse cada vez más valiente, lo que al final obviamente que hace que el personaje cambie y que se reencuentre con esa parte de ella que ella creía perdida.
0: Hablemos un poquito del trabajo detrás de este libro. ¿Cómo se construye un personaje así? En una novela de suspenso que también tiene bastante de psicológico, de trabajo psicológico, sí, detrás del personaje femenino, que es bastante potente. ¿Cómo se va trabajando, sí, también ese proceso de construcción literaria de un personaje de estas características?
1: Bueno, a mí me interesaba mucho la primera parte, la parte del duelo. Quería contarla, pero no quería que fuera una novela sobre el duelo. Obviamente el duelo atraviesa todo el proceso, pero quería mostrar un poco lo que significa la soledad que significa el duelo, no solo en términos de soledad física, sino de soledad como emocional, porque nadie te puede acompañar ahí en ese lugar donde tú en el fondo estás, que es lo que le ocurre a Fran en ese momento. Por más que haya gente alrededor, que la gente se va alejando, al principio hay mucha gente, después no queda casi nadie, ya nadie te toca el tema, nadie te llama, y ella empieza en ese momento como quería explorar esa parte del duelo. Además ella no tiene hijos, vive en una casa sola, y esta sensación de ella de decir, si no hay otro, yo no existo. Y aparte de eso, de explorar un poco ese lado obsesivo de ella, que para mí era súper importante que existiera en el personaje, porque al final la lleva a la búsqueda de la verdad de una manera que para mí es creíble, porque uno siempre se pregunta en estas novelas o en estas series, digamos, uno dice, pero ¿por qué una persona de a pie va a empezar a investigar crímenes o se va a adjudicar la tarea que le pertenece a la policía, digamos?

0: serpiente.
1: Claro. ¿Y cómo es el trabajo de ir construyendo estas novelas? Lo comentábamos antes de iniciar esta entrevista de que uno va leyendo 20, 30 páginas y cree que va por aquí, después dice, no, me equivoqué, y las otras 40 páginas, no, es por allá, después a la mitad del libro era por el otro lado, porque así son las novelas de suspenso. ¿Cómo es trabajar eso también?
0: O debería ser, como decir, claro. Un poco, claro.
1: ¿Cómo es ir trabajando ese hilo conductor también? Y me imagino, bueno, debe ser también complejo allí en la cabeza de un escritor ir a escribir una novela de suspenso y tener al lector amarrado 300, 400 páginas.
0: A mí es la primera vez, yo había escrito literatura juvenil y infantil y había escrito una novela de adultos hace 2 años, pero no era una novela de suspenso. Y la verdad es que sí me requería un trabajo como de más planificación, porque yo tenía que tener muy clara la historia general, independiente que para mí era muy importante los personajes. Fran, el detective, la hija del detective, la hermana, bueno, obviamente los sospechosos del caso, el mismo Salvador, que es un protagonista ausente, pero un protagonista muy importante en la historia, que es el marido de Fran. Pero para mí era muy importante tener claro qué es lo que iba a pasar, cuáles eran los indicios que yo iba a ir sembrando en el camino, y el final, saber qué iba a pasar al final, las vueltas de tuerca, que son como 2 o 3, eran importantes que yo las tuviera claras. Y para eso uno va creando como una historia que va por en la superficie, que es la historia que lee el lector, y por abajo vas de alguna manera tú, para ti, para el escritor, escribiendo tu propia historia, la historia real, lo que realmente pasó, y vas como dejando miguitas encima, una miguita para que el lector después, cuando mira hacia atrás, cuando se resuelva la historia, mire y diga, ah, ahí estaba, eso es lo que no lo vi.
1: Claro, que es lo que engañar. Nos pasó a lo que lo leímos, hay que decirlo y hay que confesarlo también, que es lo que me pasó cuando leí el libro. Uf, ¿por qué no me di cuenta de eso antes?
0: Claro, esa es la idea, porque si tú sales con un final así como que te sacaste bajo la manga, o esos Deus Ex Machina, o que apareció lo último, no sé, 2 capítulos apareció el sospechoso, el lector se siente engañado, po. O sea, me hiciste acompañarte durante todo este proceso y al final me terminas con un final así que te sacaste de cualquier parte. Entonces, en el fondo, es importante sembrar, poner esa amiguita para que el lector al mirar hacia atrás diga, ah, ahí estuvo siempre, pero de alguna manera me lo camuflaron y no las logré ver. Yo creo que esa es como la gracia. Y en ese proceso yo tenía que tener muy claro efectivamente cuáles eran las miguitas que iba a dejar, cuáles iba a ocultar, qué hechos no iba a contar, sin engañar tampoco, pero omitir de una manera más o menos elegante.
1: ¿Y los otros temas que van surgiendo en la novela? Porque hay otros temas también, de denuncia social, de temas que van ocurriendo también dentro de este hospital, por ejemplo. ¿Son temáticas por las que también querías apostar a conversar dentro de esta novela de suspenso?
0: Sí, mira, ¿sabes qué? A mí me gusta mucho el thriller nórdico, lo que es la novela negra nórdica, que siempre, de alguna manera, los crímenes o las temáticas que aborda tienen que ver con lo social. O sea, nunca es una muerte aislada, nunca es un asesinato aislado, sino que siempre involucra otros temas, como la inmigración, en el caso Noruega, problemas sociales, problemas de abandono o la vejez. A mí me interesaba tocar este tema, que para no hacer spoiler no lo voy a decir, pero que era un tema que existe y que muchas veces aparece de repente en la prensa, después sale, después vuelve de nuevo, que se toca en forma tangencial, pero que es muy gravitante porque de alguna manera ataca a las personas en los momentos en que son más vulnerables, que es cuando probablemente tienen temas de salud. Entonces, para mí era muy importante como más que hacer una denuncia social, que los crímenes o la historia tocara temas que para mí eran relevantes socialmente.
1: Claro, que no fuera un crimen porque sí. O un crimen pasional, porque que sí, también podría haber sido la otra vía.
0: También podría haber sido, claro. Exactamente, también aquí hay una historia que es mucho más profunda, que tiene que ver con el abandono, de alguna manera con el abandono social, si tú quieres, claro. de ciertas personas. Entonces, al final, para mí era, se justificaba de alguna manera esa cierta justicia o venganza o lo que sea, se tiende a justificar más cuando tú entiendes lo que hay atrás, lo que se está denunciando al final.
1: Ya mencionábamos que escribes desde 2008, que tienes algunas novelas adultas y también juveniles, que esta es la primera novela de suspenso. Para finalizar, ¿te acomodó el género? ¿Volverías a él?
0: Me encantó.
1: O sea, ¿podríamos volver a ver otra novela?
0: Siempre me ha encantado leer. Sí, me encantó.

0: Me encantaría que saliera a la luz otra novela. Lo que pasa es que yo no me había atrevido mucho a incursionar en la novela de suspenso porque sentía que justamente tenía que ser como muy planificada. Y no es mi forma de escribir, yo soy más bien dispersa para escribir. Pero si bien esta primera vez la hice más planificada, yo creo que en el futuro quizás voy a dejar que la cosa fluya un poco, pero porque en esta novela era un poco más compleja, tenía como bastante arista, pero sí, me encantó, lo encontré muy entretenido.
1: Quedamos atentos entonces a esos futuros trabajos que puedan ir surgiendo de novela de suspenso. Patricia, muchas gracias por conversar con Entrevista CNN sobre
0: Gracias a
1: esta
0: ti.
1: nueva novela La Serpiente entre la Hierba.
0: Muchas gracias. Hasta luego.
1: Y quedamos entonces ahí, pues si usted quedó entusiasmado de saber qué fue lo que pasó entonces con este doctor Salvador Huerta, este protagonista ausente con Francisca, porque decíamos que inició siendo una persona al inicio del libro y terminó siendo completamente otra distinta, cuáles son los secretos que llevan a cometer a este crimen, por qué en la portada, por ejemplo, se ven estas imágenes de un hospital. Bueno, todo eso lo puede descubrir leyendo esta novela que está a lo largo ya disponible en nuestro país en todas las librerías, así que quedan más que invitados a leer esta novela y también los dejamos invitados a que siga con toda la programación de CNN Chile. Muchas gracias por acompañarnos.

0: ¿Cuánto dinero y qué ayudas contempla? El Plan de Reconstrucción Nacional y Desarrollo Económico y Social ya es ley. Una reforma bastante más amplia de lo que dice su nombre, porque además de recursos para las zonas afectadas por los incendios, incluye cambios en vivienda, impuestos e inversión. Pero partamos por su origen. ¿Cuánta plata habrá para la reconstrucción y dónde se podrá utilizar? Después de los incendios de Valparaíso de 2024, se creó un fondo especial que podía financiar gastos por hasta 800 mil millones de pesos. La nueva ley aumenta ese límite en otros 400 mil millones, es decir, el Fondo de Emergencia Transitorio por Incendios podrá financiar gastos por un máximo de 1,2 billones de pesos. Los 1,2 billones de pesos también podrán ser destinados para enfrentar las consecuencias de los incendios que afectaron a Ñuble y Biobío durante 2026. Y la ley incorpora también una ayuda directa para quienes viven o tienen una pequeña empresa en una zona declarada en estado de catástrofe. Si les cortaron el agua, la luz o el gas por no pagar, las empresas deberán reponer esos servicios gratis y sin exigir primero el pago de la deuda. Esto incluye incluso cortes realizados antes de que se declarara la catástrofe. En cuanto tiempo, el agua deberá volver en un máximo de 24 horas y la electricidad y el gas en 48 horas. Y tampoco se podrá cobrar por la reconexión, una visita técnica o la revisión necesaria para recuperar el servicio. Es importante destacar que los 1,2 billones de pesos se pueden utilizar hasta el 31 de diciembre de 2028. En resumen, la ley aumenta en 400 mil millones de pesos los recursos disponibles para reconstruir tres regiones y además garantiza la reposición gratuita de servicios básicos para los hogares y MIPYMES afectados por una catástrofe. 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
1: Hola, soy María Luisa Sepúlveda, trabajadora social, madre de tres hijos, viuda, cuatro nietos, que he trabajado más de 50 años en derechos humanos. Empecé en la época de la dictadura y continué en varias políticas públicas cuando entramos en la transición a la democracia. Actualmente soy presidente emérita del Museo de la Memoria. Esa soy yo.
2: María Luisa, muchas gracias por recibirnos en tu departamento y por haber aceptado tener esta conversación después de tantos y tantos años. Así que muchísimas gracias.
1: Gracias a ti, Matilde, de interesarse.
2: Siempre, porque tú eres una persona que ha estado en nuestra historia colectiva, no en primera línea, pero has estado en momentos muy importantes para la historia del país. Porque por distintas razones, el 11 de septiembre del año 1973 es un parteaguas en la historia de prácticamente todas las familias de Chile, en uno u otro sentido. Y yo quiero saber quién eras tú antes del 11 de septiembre de 1973. ¿De dónde vienes tú?
1: A ver, yo vengo de la Quinta Región. Yo nazco ahí de una familia. Somos siete hermanos y yo me había casado, me había venido a vivir a Santiago el año 71. Uh-huh. Estaba trabajando en un policlínico que queda en San Pablo para el 11 de septiembre. Un policlínico que todo el personal profesional estaba en paro. Y yo era la única que no estaba en paro. Yo, a pesar que yo no era militante, pero tenía una visión que me comprometía más con un proyecto de país donde hubiera mayor consideración con las personas más vulnerables.
2: ¿Tú habías estudiado servicio
1: trabajo social? Había estudiado en la Católica del Paraíso. Y en ese minuto trabajaba como trabajadora social ahí.
2: Ahora, tú vienes de una familia, tú dices siete hermanos, tú eres la segunda de los siete hermanos.
1: Sí.
2: Tu papá era demócrata cristiano.
1: Sí.
2: Tu mamá era de derecha.
1: Sí, muy de derecha.
2: Muy de derecha. Y para el año 70, me contaron que de los dos hermanos mayores que votaban, tú y tu hermano mayor, tú de los cuatro, papá, mamá y estos hermano, fuiste la única que votó por Allende.
1: Así es.
2: El resto se dividió entre Alessandri y Tomit.
1: Y Tomit, sí.
2: ¿Y qué te seducía después de venir de una familia conservadora, con una mamá tan de derecha, Edwards, ¿no es cierto? María Teresa Edwards. ¿Qué te seducía de ese proyecto político de Salvador Allende?
1: A ver, primero, yo estando en la universidad fue la reforma universitaria. Y ahí, cuando yo entré, yo venía a un colegio de monjas donde los temas de la sociedad no estaban presentes en la formación. Pero cuando yo entré a la universidad, empiezo a tomar conciencia de la distancia que había entre lo que nosotros nos enseñaban, lo que nosotros nos íbamos formando y las necesidades del país. Y por lo tanto, en la reforma, en la toma de la universidad, cinco alumnas de la escuela fuimos al paro y la escuela siguió funcionando en un local aparte con todo el profesorado. Y cuando termina la toma, los profesores nos invitan a estos alumnos que habíamos ido al paro, que tampoco teníamos un proyecto alternativo, pero teníamos una intuición de que participáramos en un trabajo de modificación del currículum, Entonces, eso a mí me fue llevando a, estamos en el año 69,
2: Claro.
1: por ahí, me fue llevando a tomar como conciencia de que podía ser una alternativa para un mejor desarrollo de la sociedad que beneficiara a mayoría. Yo creo que ese es como mi origen de ir acercándome. O sea, mis compañeras de universidad que yo más me relacionaba con ellas, con mis amigas de colegio, yo creo que nadie votó por Allende.
2: Y en la universidad conociste a Enrique, que fue tu marido.
1: A Humberto.
2: Humberto, perdón.
1: Lo conocí porque él, cuando yo estaba ya haciendo mi trabajo de título, él se fue a trabajar en el Instituto de Ciencias Sociales de la universidad y él ofreció o sea, un curso a toda la escuela, que era Introducción a la Economía, y yo vi un letrero de que había este curso, yo ya estaba egresada. Y fui a preguntar si era posible yo hacer
2: Este
1: este
2: curso. Y esto
1: curso.
2: fue antes del 73.
1: Fue en el 70.
2: Fue en el 70.
1: Fue en el 70, bueno, antes de septiembre. Y ahí lo conocí, este era el profesor.
2: Ya.
1: Y no di no di la prueba o examen final porque encontré que era. Yo ya estaba saliendo con él, pues encontré que
2: Había conflicto de interés.
1: había conflicto de interés. A nadie le importaba nada, pero yo lo sentía.
2: ¿Y se casaron al cuánto tiempo?
1: Bastante poco. Desde que lo conocí hasta que nos casamos a los 8 meses.
2: Wow, ya. ¿Y he compartido contigo esta visión política?
1: Sí, él era del Mapu en esa época. Ah, él había sido multicristiano y después del Mapu. Y sí, mi mamá creía que yo era más riesgosa que él. Él tenía una cosa muy seductora, que sí, que se sedujo a mis dos papás como
2: Ah, ya.
1: rápidamente, entonces no tuvieron como la distancia
2: Con él,
1: emocional
2: ya.
1: para pelear con él. ¿Ah? Y se fue dando, al final ellos fueron aceptando, porque a pesar de todo eso, había cierta amplitud. O sea, mi papá encontraba que yo era una idealista, que me iría a ir a vivir a una isla porque. ¿Ah? Y la mamá pensaba que yo estaba equivocada, pero tampoco era terrible estar equivocada. Todos podíamos equivocarnos. Así lo sentía yo. ¿Ah? Seguramente ella se preocupaba más.
2: Y el día del golpe, tú estabas aquí en Santiago trabajando en este policlínico.
1: Nos dimos cuenta muy temprano. Pero no pudimos salir de la casa porque vivíamos a media cuadra de la casa de Frey y muy, muy cerca de un lugar, de un local del Partido Socialista. Entonces, muy rápidamente la cuadra fue copada por militares. Cosa
2: En
1: rarísima.
2: la
1: Yo vivía en
2: mañana.
1: la calle Salvador, ¿ah?
2: Ajá.
1: Entonces, nosotros al final no salimos a trabajar. No supimos cómo hacerlo, porque había que como pasar esas barreras que no teníamos, no sabíamos cómo hacerlo. Hasta que después, cuando ya fue el bombardeo de la moneda, como que se despejó la calle. Ese es mi recuerdo, capaz que no haya sido tan exactamente así, pero ese es mi recuerdo.
2: Y bueno, tu marido era Mapu.
1: Bueno, él trabajaba en la dirección de presupuesto, era su director, y inmediatamente supo que llegaba y que había una situación de riesgo. Yo me acuerdo que ese día nosotros nos llamaban para que si nos íbamos a asilar, nos preguntaban, qué sé yo. Y en los días del 18 llegó una persona del Banco Mundial aquí a Chile y traía una lista de personas que le iba a ofrecer trabajo, y a Humberto le ofrecieron un trabajo para que se fuera de inmediato a Estados Unidos a trabajar al Banco Mundial. Y no nos fuimos porque yo tenía a mi padre muy enfermo. Y optamos por quedarnos. Son esas La falta de conciencia, no saber un poco qué
2: está. Asumiendo el riesgo.
1: Asumiendo o sin el riesgo, pero nunca uno sabía que era tan grande el riesgo.
2: Porque
1: uno fue aprendiendo,
2: claro.
1: Igual que nosotros el primer día sabíamos que habían muerto en las calles, que había gente en el Mapocho, que había gente que se estaba vacilando. O sea, yo tuve conciencia de eso desde el primer día.
2: ¿Y los compañeros de tu marido empezaron a irse?
1: O sea, hubo asilado, hubo muerto, hubo desaparecido, hubo gente presa.
2: ¿Y tú participabas además de movimientos de iglesia? Porque ¿cómo llegas tú al Comité Pro Paz? ¿Y cuál fue el primer caso que te tocó recibir?
1: Al Comité Pro Paz llego porque yo pertenecí a una comunidad de profesionales. Que tenía asesores jesuitas y el Comité Pro Paz, su secretario ejecutivo era un sacerdote jesuita, era Fernando Sala. Y por ahí yo llegué al Comité Pro Paz. No me acuerdo, sí me acuerdo que el primer día que yo llegué había mucha gente esperando atención. Y a mí me dijeron que me iba otro asistente social. Yo llegué para atender público.
2: Uh-huh. ¿Y eso qué mes fue? ¿Septiembre, octubre?
1: No, yo no fui al tiro porque ahí entre medio tuvieron a mi suegro que era de derecha, pero ese es un cuento aparte. Fue a principios del 74 cuando yo llegué al comité. Y cuando yo llego había mucha gente esperando atención y me dijeron, mira, vas a estar hoy día al lado de otra asistente social para que veas cuál es el mecanismo, cómo se atiende, qué información se pide, etc. Y cuando llevaba yo como media hora al lado de la asistente social, me di cuenta que lo que había que hacer era sentarme en otro escritorio y atender directamente. O sea, y eso pasó. Entonces tengo la sensación el primer día que fue como
2: Una avalancha
1: y que hubo que aprender escuchando. Eso es lo que recuerdo.
2: ¿Y qué empezaste a escuchar y cómo tuviste que, de recibir esa información, empezar a acompañar a las personas que iban llegando a buscar a su familia?
1: Claro, o sea, llegaba gente, fundamentalmente familiares que el hijo, el marido, no había llegado a la casa. Otros que habían allanado la casa con mucha violencia y qué sé yo, se habían llevado o detenido a alguien. Otros que pensaban que podía estar ejecutado, muerto. El término desaparecido en esas épocas no se usaba los primeros meses. Nosotros hablábamos del no ubicado, pero tratábamos como no ubicado al que llevaba más o menos 6 meses sin saber dónde pudiera estar. Al principio era una persona de que nosotros buscábamos con la misma fuerza que se buscaba el primer día. Y los abogados hacían los amparos, y se hacían denuncias por presunta desgracia, y a la familia nosotros la orientábamos al los múltiples lugares, hospitales, el servicio médico legal, el recinto de detención, para que fuera a buscar y el recinto de detención los vinculamos a personas que venían saliendo en libertad. Bueno, ese era el tipo de orientación que damos porque estábamos fuera del sistema. Además, había una oficina que se llamaba SENDE, de la Secretaría Nacional de Detenidos, donde había un militar, me acuerdo que de apellido Espinosa, que le entregaba información permanente y había unas listas y los familiares iban todos los días a saber si aparecían las listas y si sabía dónde. O sea, se buscaba con mucha fuerza por parte de los familiares.
2: Ya,
1: y en general buscaban las mujeres por el riesgo que corrían los hombres, porque bueno.
2: Bueno, y porque además la mayoría de los desaparecidos
1: y los detenidos eran, claro. Pero nosotros buscábamos detenidos, no buscábamos desaparecidos en un comienzo.
2: ¿Y tú acompañabas a las mujeres?
1: O sea, yo fui a la... Pero lo que más iba a la morgue. Me tocó ir mucho a la morgue a acompañar, a reconocer víctimas. desde que al principio la morgue, los cuerpos hasta estaban en el suelo, al principio, después estaban en unas, qué sé yo, muebles que eran como refrigeradores, que los sacaban y nos mostraban. Después nos mostraron por foto, o sea, fue de alguna manera,
2: Evolucionando el.
1: claro, y busca, y a veces,
2: Y,
1: como el año 76.
2: pero me quiero detener ahí porque uno habla, y sobre todo ahora que han pasado más de 50 años, uno habla de violaciones a los derechos humanos. Pero esa violación a los derechos humanos se habla prácticamente eufemísticamente. Uno no habla de cuáles fueron esas violaciones a los derechos humanos. O sea, cuando tú acompañabas a las familias a la morgue, ¿con qué te encontrabas?
1: Me encontraba muchas veces con nada, porque no había ningún elemento que en la morgue estuvieran dispuestos a mostrarnos a alguien que pudiera ser la persona que buscábamos. A veces nos encontrábamos con cuerpos que no era posible reconocer, por ejemplo, con que se les había sacado parte de la piel del rostro o se les había sacado la yema de los dedos, etcétera, para el no reconocimiento. Eso fue más o menos el 76 con los cadáveres que se encontraron en el cajón del Maipo, que ahí fueron, son muchos. Y obviamente que eran, pertenecían a los detenidos del Partido Comunista de ese año. Pero no fue posible reconocerlo porque no había voluntad. O sea, el servicio médico legal en ese momento era uno de los brazos de ayuda del sistema represivo. O sea, era parte del sistema
2: ¿Y qué te
1: represivo.
2: pasaba a ti acompañando? Tú tenías veintitantos años. O sea, ¿qué pasa con una persona que tiene que acompañar, ser además soporte del familiar y verse sometido a una violencia así?
1: Primero no era yo sola, éramos muchos y eso nos daba fuerza. Nosotros todos los días antes de irnos, cuando trabajábamos el comité, tomábamos té, teníamos una mesa y ahí conversábamos como los casos del día, las cosas que más nos habían impactado y era una manera de irse un poquito más liviano a las casas. Yo me acuerdo de cosas físicas, por ejemplo, me acuerdo que yo llegué en la esquina del médico legal, yo sentía el olor del médico legal y me salían unos granitos en el cuerpo. Pero era tanto la certeza de que uno estaba en una situación, o sea, el que estaba en la situación era el otro, el familiar que tú acompañabas, que eso también te da fuerza, poder hacer algo por alguien. Ah,
2: ¿Y tu familia qué te decía? ¿Tus hermanos, tus padres?
1: Ya, mi padre estaba enfermo ya, y mi madre le da susto. Mi hermano, yo creo que tenían menos conciencia de lo que me pasaba. Y Humberto era muy acompañador. Cuando a mí me pasó, habían situaciones de mayor riesgo porque habían situaciones más generales. Él me iba a esperar que yo saliera del trabajo para que nos viniéramos juntos. ¿Ah? Y jamás me cuestionó la decisión mía de trabajar en esto. Pero yo creía, él era economista y él creó un programa que se llamaba Economía del Trabajo, Programa de Economía del Trabajo. Y él hacía conferencias de prensa casi toda la semana y hacía una evaluación negativa de lo que estaban haciendo en economía y en políticas públicas la dictadura. Y yo encontraba que eso era mucho más riesgoso que lo que yo hacía, porque él se exponía públicamente y yo no me exponía públicamente.
2: Pero él se
1: Bueno,
2: protegía
1: es
2: ser público,
1: parte de
2: claro.
1: la inconsciencia,
2: Ahora,
1: es parte de la fuerza que uno podía.
2: o sea, ¿tú nunca tuviste miedo?
1: Sí, tuve más de una vez miedo. Tuve más de una vez, o sea, nosotros muchas veces tratábamos de irnos juntos a tomar la micro, o sea, primero no existían los celulares. En la vicaría había un solo teléfono para el departamento jurídico, que éramos cerca de 30 personas. Y con ese teléfono se usaba para el trabajo y también para conectarnos con las casas. Todos teníamos niños chicos.
2: ¿Tú tenías tres niños?
1: Tenía tres niños. Uno nació en el 75, otro en el 76 y otro en el 80.
2: Ya, niños chiquititos. ¿Y qué pasaba con ellos?
1: Yo sentía que yo los protegía y que yo no los involucraba en esto. Ellos sienten que ellos fueron parte de esta historia del primer día. Y
2: porque cuando ya ellos empiezan a ser conscientes del trabajo que tenía la mamá y que ese trabajo era peligroso.
1: Yo creo que el punto así más complejo fue en el 85 para el asesinato de José Manuel Parada. Para Javier fue muy duro, mi hijo mayor, porque lo conocía, era la misma edad de Camilo. Ese año, el año anterior, o sea, poco tiempo antes de eso, habíamos ido a hacer un trabajo que teníamos que hacer en Valparaíso, habíamos llevado a estos dos niños con nosotros, y yo a Javier le dio mucho susto perderme.
2: ¿Y te dijo?
1: Sí, lo dijo de alguna manera y ahí lo apoyamos y claramente él se deprimió. Para él fue, yo creo que más que tener conciencia de la muerte de José Manuel, él tomó conciencia de que la mamá, el trabajo que tenía, podía
2: pasarle lo mismo.
1: ¿Pero
2: había hostigamiento hacia ustedes?
1: O sea, en el Comité Pro Paz, cuando se acaba el Comité Pro Paz, que primero hay un hostigamiento a los directivos de las iglesias que eran parte de este comité, a los luteranos, a los ortodoxos, etc. Detuvieron a compañeros nuestros. Ahí tienen a Pepe Salaquet y terminan después expulsándolo del país. A varios otros compañeros también los detuvieron y se los detuvo la DINA. O sea, había... Nosotros estábamos conscientes de que era un riesgo, para algunos más que para otros, me imagino. Pero yo creo que también uno mirando para atrás, si hubiera tenido tanta conciencia, no sé si hubiéramos lo habríamos... Había también decisión de colaborar, y lo que pasaba afectaba de tal manera a las personas que nosotros atendíamos, que cualquier cosa que nosotros pensáramos sobre sí mismos, nuestros miedos, etc. Bueno, hubo mucha gente que entró y no nos resistió y se fue rápido. O sea, no depende de las historias personales, de tantas cosas. Depende.
2: Pero tú nunca dudaste que era el lugar.
1: Nunca dudé.
2: Que estar.
1: Nunca dudé. Y siempre pensé que era... O sea, que era necesario hacerlo y también lo podía hacer. No era que yo no lo hacía a la fuerza ni movilizaba por el miedo, no. Además que éramos un grupo de trabajo que la mayoría teníamos más o menos la misma edad, eran muy pocos los que tenían un poco más o un poco menos. Y entonces vivíamos situaciones muy similares y conversábamos mucho sobre esto. Se creó también mucha amistad y mucha solidaridad y compañerismo entre nosotros.
2: ¿Y cuál fue el hecho que más te afectó durante ese tiempo? Porque acompañaste tantas historias, pero ¿qué fue lo que más te remeció a ti?
1: Me remeció Paine, me remeció, me acuerdo de, me remeció mucho la historia de un joven que la madre vivía en Punta Arenas. Y tuvimos que avisarle que su hijo lo habíamos encontrado en el médico legal. Fuimos a tratar de reconocer a otra víctima, que la reconocimos, y cuando estaba yo en el registro civil, había una oficinita del registro civil ahí, La persona que ahí atendía, que era una mujer, a mí me sopló que esta persona había fallecido,
2: Estaba ahí.
1: estaba ahí o que no. Y llamamos a la mamá de este chico, y que tenía dos hijos. Uno que ya había estado detenido y había sido expulsado del país, y otro era este. Y la mamá llegó a Santiago, yo no me acuerdo si dijimos al tiro que estaba muerta, no, no me recuerdo eso, pero me recuerdo que estando con ella en el comité, en la oficina del comité, la mamá, cada vez que nombraba el nombre de su hijo, se desmayaba, perdía el conocimiento y volvía, y fue muy, muy duro para ella. Ay. El caso de los 119 fue brutal también. ¿Ah? Porque hasta ese momento habían expectativas de encontrarlo. A veces nos encontramos más de una vez de alguien que estuvo no ubicado 6 meses. Entonces estábamos en el 75, eran los detenidos del 74 y 75, esto. Y recuerdo cuando aparecen las listas, y yo no sé por qué. Teníamos una sola segunda donde aparecían los nombres de estos 119 y nosotros nos juntamos en un lugar donde nosotros comíamos y ahí empezó a llegar la gente y los familiares de esta persona. Eran todos jóvenes, todos. Íbamos nosotros leyendo los nombres y las mamás, o las esposas, o las hermanas, muchas de ellas hasta desmayándose de la impresión, porque en ese minuto se interpretó que este era un signo de aviso de muerte, de ejecución. Pero rápidamente, yo me acuerdo que llegó el grupo que atendía salud mental, nosotros teníamos un grupo de médicos, de psicólogos, de psiquiatras, y que empezaron a llegar voluntariamente al comité, e iban como atendiendo a las personas que estaban en malas condiciones. Y de repente descubrimos muy pronto que esa lista era una lista que había enviado la misma agrupación que ya había empezado a funcionar a un organismo internacional y tenían los mismos problemas de ortografía, etcétera. Entonces, ahí los familiares dijeron, no, esta es una manipulación, no tiene nada que ver con la vida y la muerte. Era la lista en términos de que la copiaron de ahí, ¿me entiendes? De que la copiaron de ahí, quien hizo esta manipulación, que fue los servicios de seguridad chileno, con la anuencia de la autoridad y de los responsables del golpe. Pero obviamente, no fue una misa, un aviso de muerte para que la gente, fue un aviso, fue un amedrentamiento, ¿ah? Eso fue, ¿ah? Y fue brutal, ¿ah? Después lo otro que fue, situaciones muy, muy brutales también, fue lo de los niños de Anatoly, de estos niños argentinos que estuvieron en Argentina y los encontraron aquí en Chile. O sea, el encuentro de esos niños y lo que significó para las familias, o sea, eso fue otra cosa brutal, de que hayan venido a dejar una niña de 1 año y medio con otro niño de 3 o 4 años y botarlos en una plaza, y después estar en la Casa Nacional del Niño un tiempo y después darle una adopción. O sea, eran cosas muy brutales, ¿ah? Sin ninguna respeto a la dignidad del ser humano, sin ninguna consideración. Y tanta gente que supo y que miró para el lado. O sea, cómo no, no se pudo hacer algo porque se respetara la vida. O sea, me acuerdo que de un caso de Rancagua que a él lo matan, a él lo van a buscar a la casa, y a él lo matan en la esquina de la casa, o sea, lo sacan y lo matan, y la señora ahí pierde, está embarazada 8 meses y ahí pierde la guagua. Cosas, y todo eso.
2: ¿Cómo lo llevas ahora?

0: te acuerdas de todo eso? ¿Qué significado tiene para ti? ¿Cómo te marcó?
1: Absolutamente me marcó. ¿Y cómo lo llevo ahora? Mira, ahora lo que más, cuando escucho todas estas demandas por estos pobres señores viejitos que están en la cárcel,
0: En Punta Peuco.
1: en Punta Peuco, lo que me viene es cómo estas mismas autoridades que bogan por estos pobres viejitos enfermos que están, no han tenido ninguna humanidad con los familiares para pedir colaboración, que digan qué pasó con ellos. Eso para mí me genera, me imagino lo que generará en la familia. ¿Ah?
0: Y eso desde un punto de vista humano, no político.
1: No, es desde un punto de vista humano. Y político, ¿para qué decir? ¿Para qué decir? ¿Ah? La
0: Y cuando,
1: responsabilidad
0: claro.
1: ética de esto, la responsabilidad política.
0: Porque el argumento es qué es sentido tiene tener a una persona en un recinto carcelario que no sabe dónde está. ¿Tiene sentido?
1: O sea, no tiene sentido que ningún ser humano no se lo trate con dignidad, eso yo te podría decir. Pero como yo conozco a esas mujeres, que muchas de ellas también están viejitas, están con mala calidad de vida, están con problemas de salud, están en una situación,
0: Pobre.
1: claro, yo te diría que mi pensamiento y que mi solidaridad está con ella, en términos de que ella siguen requiriendo que quien tenía información, quien fue parte de este sistema de exterminio, y las instituciones a las cuales esta gente pertenecía, colaboren con la información que podría dejar algo más en paz al familiar.
0: Vamos a hacer una pausa, María Luisa, para seguir conversando sobre la dignidad, sobre los derechos humanos y sobre cómo seguimos adelante como sociedad con esta historia. Así que hacemos una pausa y ya estamos de regreso.
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0: Estamos de regreso en esta edición de CNN Íntimo junto a María Luisa Sepúlveda. Estábamos hablando de los dolores del país. Y te quiero preguntar, haber vivido todos esos dolores, ¿ayuda a enfrentar los propios?
1: Ayuda a humanizarse, yo creo que es lo que más ayuda. Podría ser que ayuda a enfrentar los propios, pero uno no se puede saltar los propios tampoco, ni por toda esa experiencia.
0: Y te lo pregunto porque Humberto ya no está y porque una de tus hijas tampoco. Y después de haber vivido tanto sufrimiento, ¿uno entiende el sufrimiento distinto o nada hace poder mitigar, a lo mejor entender? Pero ¿qué es lo que te pasa a ti?
1: A ver, la muerte de un hijo, no hay nada que lo mitigue. Me cuesta hablar de eso. Hace 11 años que se murió la Valentina. Su enfermedad, no solo su muerte, su enfermedad, siendo una mujer joven que quería vivir y que la vida se lo permitió. Además, a mí me hace falta en el día a día, no solo por ella, también es por mí. No hay día que yo no la tenga presente y no tenga conciencia de esa ausencia. Claro, yo creo que de alguna manera entendía lo que pasaba a alguien con tanta pérdida, pero la pérdida de uno es de uno.
0: Sin duda.
1: Es de uno. Y la pérdida de Humberto también, porque además la enfermedad de la Valentina, su muerte, fue sin él. Habría sido
0: distinto
1: si él hubiera estado.
0: Uno puede entender también ahí que cuando alguien busca a un familiar que no está, lo vive todos los días.
1: Ah, todos los días, no me cabe ni una duda. Y claro, ya tuve la suerte de hacer el duelo. De no hacer el duelo es yo recuerdo una vez una señora que ella quería dar un mensaje de que no había odio, de que ella lo que movilizaba era encontrar a su hijo. Y ella había participado en una actividad pública donde ella había como reiterado esta idea de que ella lo que quería era saber de su hijo, de que ella no odiaba a nadie ni que era capaz de perdonar, etc. Tu hijo era un desaparecido. Bueno, en la actividad que estábamos, que era un ambiente más universitario, la super felicitaron y todo el mundo la encontró.
0: Muy valioso su
1: testimonio. Y ella en la noche me llamó llorando porque sintió que había traicionado a su hijo. ¿Cómo podía perdonar algo que no sabía cuánto le había dolido a su hijo? ¿Qué había pasado con él? Que ella había... Entonces, te digo que uno vive, me imagino, muchas contradicciones. Uno quisiera estar en paz. Pero ¿cómo se está en paz si no sabes lo que pasó? Si estos sueños de encontrarlo, para muchos, a pesar de que tú sabes racionalmente que no puede estar vivo, más de un familiar de repente siente que lo ve en la calle o que hay alguien que se parece porque está ahí presente y está... La incertidumbre de cuánto tiempo, de qué le pasó, dónde estuvo, por qué pasó, etc. Entonces, tienen derecho los familiares, el derecho a saber qué pasó, aunque pase el tiempo. Porque se dice, no, son 50 años, otros son 40 o menos. ¿Quién es uno para pa decir que ya ha pasado mucho tiempo? No, no, se nota que los que dicen eso no lo han vivido, no lo han podido, y no tienen responsabilidad, no se sienten responsables de lo que pasó, que muchas veces tienen alguna responsabilidad. Todos tenemos responsabilidad de alguna manera.
0: ¿Y qué te pasa cuando han pasado, se van a cumplir estos días 53 años del golpe? Y vivimos en cierta manera en algunos justificación, negacionismo, incluso reivindicación, que eso no pasó a los 30 años, no pasó a los 40 años. ¿Qué es lo que has visto tú que cambió?
1: O sea, claramente, por ejemplo, tengo recuerdo de los 40 años del golpe, que fue como que hubo una luz de que era posible avanzar, de avanzar por lo menos en reconocimiento de la sociedad de que esto había pasado.
0: Fue cuando Piñera habló de los cómplices pasivos.
1: Fue cuando Piñera, o a los 30, cuando Lago hizo la comisión Valet, o sea, en el fondo se hizo cargo de la tortura, que hasta ese momento la sociedad no había hablado de la tortura.
0: Así es.
1: La tortura es la base de toda la represión, ¿me entiendes? Pero fueron los 50 y hubo una resistencia de sectores poderosos de este país para que no se hablara de este tema. Y para decir que era un tema del pasado.
0: O que dependía, o sea, o que tenía una justificación por las circunstancias.
1: Claro, tenía bueno, ese tema, la justificación siempre se ha tratado de que esté presente en los informes de las comisiones de verdad, en la instalación del Museo de la Memoria, en cualquier intento de avance de que la sociedad tengo una mirada un poco más colectiva de lo que pasó. Siempre centramos en el tema de la justificación. La tortura y la represión fuera del Estado de Derecho no tiene nunca justificación, ni la tortura en ninguna circunstancia tiene justificación.
0: Cuando la gente habla de que los militares y los carabineros también tienen derechos humanos, ¿qué hay detrás de eso? Y por supuesto que también como persona tienen derechos, pero
1: O sea, toda persona merece un trato digno, toda persona merece ser tratado dentro de las normas del Estado de Derecho, toda persona merece el juicio justo. Pero de ahí de equiparar a agentes del Estado que están siendo procesados o condenados por actos de servicio en el control, por ejemplo, del orden público, con una represión absolutamente fuera de todo Estado de Derecho, escondida, generando muertos, desaparecidos y personas con traumas físicos y psicológicos por la tortura, no se puede equiparar. Estos agentes del Estado que han estado que han sido procesados o condenados, han tenido abogados, han tenido posibilidad de defenderse. Y yo creo en la justicia, no tengo por qué no creer de que los juicios que se han hecho han sido juicios justos.
0: Un presidente puede indultar. Está dentro de nuestra normativa. ¿Qué te parece a ti el ejercicio del indulto y la justificación del indulto o la manera de enfrentar un indulto?
1: O sea, lo primero que yo diría es que en un indulto tiene que enfrentarse con la verdad. Ah, porque de repente se dice hay que indultar porque no hicieron nada, porque qué sé yo, a mí me ha tocado escuchar de que algunos presos de Punta Peuco o de la cárcel de San Miguel, las mujeres, no tuvieron ninguna participación, que eran muy jóvenes, que eran secretarias, que eran administrativos, etcétera. No conozco porque me ha tocado estar en distintos ámbitos donde ha habido abuso,
0: O sea,
1: y
0: yo creo que no
1: donde
0: hay persona que sea, que sepa
1: no,
0: más de todo lo que ha pasado que tú.
1: no, no, no, muchos saben, pero no conozco ningún abusador que reconozca su abuso. No solo de nombre, sino que los abusos sexuales tampoco se reconocen, los abusos de poder tampoco, los abusos, siempre se niega el abuso.
0: Y a la hora de enfrentar el indulto, tú dices enfrentarlo con la verdad.
1: O
0: Es
1: sea, si
0: decir,
1: un presidente quiere asumir la responsabilidad, uno puede tener una opinión política, ética, de que no corresponde. Ese es otro tema. Pero cuando se plantea que no se diga que no tenía nada que ver, que se diga que en esta circunstancia que fue condenado por estas razones, igual quien indulta, diga que lo indulta en esas razones, no en una razón de que se invalide el juicio, que se invalide la condena, porque eso atentamos también contra el valor de la justicia. Fíjate que nosotros en derechos humanos, a pesar de todos los problemas que hubo con la justicia, donde la justicia no hizo justicia con las violaciones de los derechos humanos, siempre creímos que no había otro camino que la justicia. Y por lo tanto, invalidar lo que la justicia hoy día, en condiciones de democracia, está resolviendo. Es grave. Distinto es que decir que en las circunstancias de que esta persona cometió tales delitos, fue condenado por ello, yo lo indulto. Ese es otro tema.
0: Asumiendo, claro, la
1: Asumiendo la
0: responsabilidad política.
1: responsabilidad por la cual fue procesado y condenado. Porque si no, sobre todo las nuevas generaciones tienen que tener las cosas. Uno tiene que mandarle mensajes más claros, si no todo es ambiguo, todo puede ser, todo relativo.
0: Claro. ¿Cuál es el riesgo que ves hoy en nuestra sociedad?
1: Muchos riesgos, estamos viviendo momentos difíciles en la sociedad, o sea, en Chile y en el mundo.
0: Porque hemos vuelto a ver y a validar discursos de odio de los buenos y los
1: De
0: malos,
1: odio, de
0: de ellos y nosotros.
1: invalidar lo que es la normativa de derechos humanos a nivel nacional e internacional. O sea, hemos vuelto a generar un discurso que más nos divide que nos acerca. No, no, o sea, este cambio cultural que se nos propone, que va a cambiar, parte por no creer en los derechos humanos o tener una visión de los derechos humanos que deja fuera a muchos. Estamos en una sociedad que tenemos graves problemas de delincuencia, que tenemos el crimen organizado, que tenemos el problema de la droga, el cual también conozco porque trabajé en ese tema. Y que hay que abordarlo porque genera muchos problemas y los problemas la mayor de las veces afectan mucho más a los sectores vulnerables que a los que no somos vulnerables. Y en esa medida con mayor razón tenemos que enfrentarlo. Pero tenemos que enfrentarlo de manera que no invalidemos lo que no nos conviene, que eso de repente nos pasa, ¿no? Como sociedad.
0: Estamos terminando, María Luisa, pero no puedo dejar de preguntarte cuáles han sido tus grandes satisfacciones en estos más de 50 años trabajando con el dolor y con cosas tan duras de nuestra sociedad y de nuestra humanidad.
1: O sea, antes de decir la mayor satisfacción mía es del ámbito más personal, haber creado mi familia,
0: Aglutinar
1: mis
0: a tu familia,
1: hijos,
0: aglutinar a tu familia todavía.
1: aglutinar un poco la relación, claro,
0: Tus nietos,
1: mis hijos,
0: tus nietos.
1: mis nietos, eso es una gran satisfacción. Y también haber podido y haber estado en el momento preciso para trabajar en temas que de alguna manera han ayudado a quienes fueron víctimas de violaciones de derechos humanos. Estar en la vicaría, estar en el comité, poder tener una responsabilidad en las comisiones de verdad, en la instalación del Museo de la Memoria, en la instalación de un sistema que diera más certeza en la identificación de víctimas.

0: mayoritariamente ellos no habían denunciado en esa época, porque recobrar la libertad era
1: Lo más preciado.
0: lo más preciado y no habían condiciones en los primeros momentos de andar denunciando la tortura, ¿no? Y esas personas lo que más podrían haber denunciado la tortura más que la detención ilegal que fueron víctimas. Entonces fue bien impactante al principio en las comisiones de prisión y tortura de escuchar personas que iban por primera vez después de 30 años a contar esto y que parecía que había sido ayer. El impacto que tenía en sus vidas, la gente hablaba del impacto en su vida de familia, en su condición de padre o madre, en su condición de vecino, o sea, cómo había de trabajo, cómo había afectado en todos los ámbitos de la vida esta detención, esta tortura en esas épocas. Entonces, todo eso, poder ser parte de un equipo, de un grupo que entre todos hicimos este trabajo, era muy satisfactorio. Porque esto no, nadie lo ha hecho sola, siempre lo hemos hecho en equipo y es el mayor valor que tiene. Aprendimos, los abogados también aprendieron a trabajar en equipo, no solo nosotros, las asistentes sociales, y trabajamos en equipo con los comisionados. Eso tenía un gran valor.
1: Y queda como legado también el museo para la educación de las futuras generaciones.
0: Claro, yo el otro día me tocó ir a conversar a la universidad con un grupo de estudiantes y yo les decía que el mayor valor que tenía conocer lo que pasó era entender el valor que tenía la democracia. Y en la medida que la democracia fuera fuerte, había menos riesgo de violación a los derechos humanos. Entonces, eso, nosotros no los invitamos a conocer lo que pasó para que se hicieran cargo de ellos. Si ellos querían, podían colaborar y seguir ayudando a lograr más verdad y más justicia. Pero fundamentalmente, el llamado, la invitación era a que entendieran qué pasaba cuando la democracia se rompía, qué pasaba cuando no habían límites al poder del Estado en el trato a los ciudadanos. Eso es lo más importante, ¿eh? Y por eso es tan importante que la gente vaya al museo como una manera de conocer. Bueno, y va harta gente, más de lo que nosotros habríamos soñado cuando se instaló el museo.
1: María Luisa, te queremos dar las gracias por haber compartido tu historia para conocer quién es la mujer que ha estado por más de 50 años acompañando, denunciando y además estableciendo este legado a través no solo tú, pero con este museo para las generaciones y para la educación. Así que te quiero dar las gracias por este momento y también te quiero dar las gracias por toda tu contribución. Muchas gracias.
0: Yo soy una de tantas.
1: Yo lo sé, pero ha sido muy importante.
0: Gracias.
1: Y a ustedes también, gracias por habernos acompañado en esta edición de CNN Íntimo. A través de todas nuestras plataformas nos pueden seguir y nos reencontramos en una próxima edición.

¿Cuánto dinero y qué ayudas contempla? El Plan de Reconstrucción Nacional y Desarrollo Económico y Social ya es ley. Una reforma bastante más amplia de lo que dice su nombre, porque además de recursos para las zonas afectadas por los incendios, incluye cambios en vivienda, impuestos e inversión. Pero partamos por su origen. ¿Cuánta plata habrá para la reconstrucción y dónde se podrá utilizar? Después de los incendios de Valparaíso de 2024, se creó un fondo especial que podía financiar gastos por hasta 800 mil millones de pesos. La nueva ley...

400.000 millones. Es decir, el Fondo de Emergencia Transitorio por Incendios podrá financiar gastos por un máximo de 1,2 billones de pesos. Los 1,2 billones de pesos también podrán ser destinados para enfrentar las consecuencias de los incendios que afectaron a Ñuble y Biobío durante 2026. Y la ley incorpora también una ayuda directa para quienes viven o tienen una pequeña empresa en una zona declarada en estado de catástrofe. Si les cortaron el agua, la luz o el gas por no pagar, las empresas deberán reponer esos servicios gratis y sin exigir primero el pago de la deuda. Esto incluye incluso cortes realizados antes de que se declarara la catástrofe. En cuanto tiempo, el agua deberá volver en un máximo de 24 horas y la electricidad y el gas en 48 horas. Y tampoco se podrá cobrar por la reconexión, una visita técnica o la revisión necesaria para recuperar el servicio. Es importante destacar que los 1,2 billones de pesos se pueden utilizar hasta el 31 de diciembre de 2028. En resumen, la ley aumenta en 400.000 millones de pesos los recursos disponibles para reconstruir 3 regiones y además garantiza la reposición gratuita de servicios básicos para los hogares y MIPYMES afectados por una catástrofe. 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
1: 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CNN te lo explica. El Tribunal Constitucional es una instancia colegiada compuesta por 10 ministros, cuyo mandato es resguardar que las leyes, los decretos con fuerza de ley y los actos del Estado en su conjunto se ajusten a la Constitución. La forma de selección de sus integrantes es variada. 3 de ellos son designados por el presidente de la República. Los ministros actuales que llegaron por esa designación son Daniela Marzi y Nancy Yáñez, nombradas por el presidente Boric, y Miguel Ángel Fernández, designado por el expresidente Piñera. Otros 3 integrantes son elegidos mediante una votación secreta del Pleno de la Corte Suprema, como lo es la actual presidenta del Tribunal Constitucional, María Pía Silva, y los ministros Raúl Mera y Mario Gómez. Los 4 restantes son designados por el Congreso. Catalina Lagos y Héctor Meri fueron electos por el Senado, mientras que Marcela Peredo y Alejandra Precht fueron nominados por la Cámara. Estos 10 ministros, bajo el mandato de resguardar la supremacía constitucional, sesionan en salas o en el Pleno, donde deben resolver respecto a la constitucionalidad de proyectos de ley, decretos o decisiones de diferentes poderes del Estado. La decisión que se tome en estas instancias es inapelable, por lo que se debe acatar a lo que determina el Tribunal Constitucional sin la oportunidad de impugnar ante otro tribunal. 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
5: Vamos a hablar en este nuevo capítulo de Bienestar de estos órganos que están en la parte baja de la espalda, pareciera que filtran, tienen una labor de limpieza. Vamos a hablar del riñón. Así que en esta ruta que hemos iniciado en Bienestar de conocer toda nuestra anatomía, de cómo cuidar nuestros órganos, hoy vamos a darle el protagonismo. Por supuesto, ustedes que hacen posible que Bienestar esté al aire todas las semanas en las pantallas de CNN Chile y en la multiplataforma, pero en especial le vamos a dar el protagonismo al riñón. Tenemos 2. Tenemos tantas preguntas asociadas, cuál es la labor que cumple, cómo se cuida, qué pasa, cuáles son las enfermedades asociadas. El mayor trasplante, entiendo, me van a confirmar que se hace, es el trasplante de riñón. Tenemos 2, podemos vivir solo con 1, tantas dudas que tenemos para despejar. Así que voy a darle la bienvenida, nos acompaña hoy aquí en Bienestar el doctor Carlos Moya, nefrólogo del Hospital Metropolitano y del Hospital de la Mutual de Seguridad. Muchísimas gracias por acompañarnos, tantas preguntas que tenemos en torno a este órgano.
6: Macarena, bienvenido. ¿Cómo estás? Muy buenos días.
5: Oye, en primer lugar, tenemos 2 riñones y todos dicen, no, si con uno puede vivir. ¿Cuál es la función del riñón y por qué tenemos 2?
6: Perfecto. Afortunadamente tenemos 2 riñones. La función del riñón, básicamente son 2, yo diría, son muchas, pero en esencia hay 2 más importantes. La primera es equilibrar la ingesta de volumen, es decir, el vaso de agua que todos nos tomamos, exactamente, permite que estemos en equilibrio. Tomamos cierta cantidad de agua y eliminamos cierta cantidad de agua. El cálculo matemático lo hace el riñón.
5: No te creo, solito. Es bueno para la matemática.
6: Es muy bueno para la matemática.
5: Qué envidia le tengo.
6: Y es tan bueno para las matemáticas el riñón que es capaz de, además de filtrar el agua, de equilibrar otras sustancias. Es decir, nos permite el riñón estar en distintos medios, en ambientes dulces, en ambientes salados, en ambientes de montaña. ¿Para qué? Para nosotros permanecer en constante equilibrio. Entonces, el riñón, además de sacar el agua, equilibra otros elementos, el potasio, el sodio, el magnesio, el calcio, por ejemplo. Entonces, nos permite vivir, y aquí algo de poesía del riñón, no solo es matemático, sino que nos permite vivir en equilibrio. El equilibrio interno nos lo entrega este órgano, que por gracia está dividido, son dos riñones, nos permite equilibrar la sangre en términos de los electrolitos, de varias sustancias.
5: Oh, se pasó. Tremenda respuesta. O sea, de verdad que hay un antes y un después para entender que el riñón es un órgano que es bueno para la matemática porque hace un cálculo, es decir, exacto, mantiene el balance y el equilibrio de aquellos, ¿qué son? ¿Minerales?
6: Llamémoslo oligoelementos, electrolitos.
5: Que el calcio, el fósforo, exacto, el potasio.
6: El magnesio,
5: porque no
6: el
5: podemos.
6: El bicarbonato.
5: Y eso es súper bueno porque en tiempos donde estamos sobresuplementándonos, yo no sé por qué, también le estamos exponiendo exigencia al riñón más de la cuenta. Sabemos que es bueno para la matemática, pero me imagino que también tiene un límite, ¿no?
6: A veces es posible que estemos sobreexigiendo al sistema renal, ¿ya? Entonces eso a veces puede ir en detrimento de la función.
5: Mira, ya, y tenemos dos riñones.
6: Exacto.
5: ¿Y eso cómo se hace al interior? Dice, tú para allá, tú para acá. ¿Cómo opera en un cuerpo sano donde funcionan bien los dos riñones?
6: Donde funcionan bien los dos riñones, le llega sangre y ese es el ingreso a este órgano, a cada riñón. El 25% de la sangre que el corazón expulsa, latido a latido, le llega al riñón.
5: ¿El 25%?
6: El 25%, a ambos riñones.
5: ¿Y el resto?
6: Al resto del cuerpo.
5: Ah, ya.
6: Porque si tú lo piensas de esta manera, en que el sistema tiene que estar tan equilibrado, es importante que gran parte del gasto cardíaco se vaya a estar totalmente filtrando, equilibrando el minuto a minuto. Es decir, es tan importante, y este es un concepto que viene desde la medicina, la homeostasis, es decir, el mantener el equilibrio interno, claro, que tenemos que hacerlo muy redundante, minuto a minuto. Los riñones funcionan 24/7.
5: El 25% se va a los riñones.
6: 25% del gasto cardíaco.
5: Y viene a hacer esta labor de limpieza, de filtrar, de dejar en equilibrio.
6: De depurar. De limpiar la sangre.
5: Es el paso previo a la orina.
6: Es el paso previo a la orina, exactamente.
5: ¿Y en ese proceso, cómo funciona? ¿Cómo trabaja? ¿Cómo hace esta ecuación matemática?
6: Yendo más en precisión, el riñón tiene un sistema de filtración, pero aún más interesante, un sistema tubular. Entonces, se filtra la sangre, aparece un ultrafiltrado de plasma, lo vamos a llamar así, y a nivel tubular, posterior al filtrado, el sistema tubular va diciendo, necesito sodio, voy a retener sodio. No necesito tanto sodio, voy a dejar ir el sodio. Necesito potasio, voy a capturar potasio. No voy a eliminarlo a través de la orina. O si tengo un exceso de potasio, me voy a encargar de depletarme, de eliminar la máxima cantidad posible. Así funciona, a través de un sistema de filtrado y luego de un sistema de eliminación o rescate de esto, de este filtrado.
5: Ahora, ¿cuál es el equilibrio perfecto? Porque yo te preguntaba sobre si estamos recargando a este órgano, porque efectivamente estamos recargando a nuestro organismo, uh-huh, en términos generales. Es evidente que estamos viviendo, la OMS la llama una epidemia del sobrepeso y la obesidad. Eso significa que estamos tal vez llevándonos calorías vacías, no nos estamos llevando ingesta de alimentos y nutrientes. No sé si es que el riñón necesita esos nutrientes o al desbalance retiene más. ¿Cómo está operando en esto en medio de esta tremenda epidemia que estamos viviendo, donde muchas veces estamos poniendo la porción equivocada en nuestro plato y los nutrientes equivocados?
6: Exacto. Es muy interesante tu pregunta porque hoy vivimos esta epidemia de obesidad, de hipertensión, de diabetes. Y el riñón, que en cada persona se encarga de mantener la homeostasis, finalmente se ve expuesto a esta sobrecarga de, comillas, trabajo.
5: Claro.
6: Y das en el punto.
5: Además trabaja 24/7.
6: Trabaja 24/7 y sobreexigido. Entonces, se ve expuesto a dos enfermedades que son totalmente malignas para el riñón y para los pacientes, la hipertensión arterial y la diabetes mellitus, que son las dos causas principales de enfermedad renal.
5: Ahora, es muy importante la vinculación que tú haces. Nosotros siempre explicamos en Bienestar que hay enfermedades no transmisibles, que son hoy día la primera causa de muerte en Chile y en buena parte del mundo. Y estas enfermedades no transmisibles, muchas de ellas están impulsadas y van en aumento, impulsadas por el estilo de vida que llevamos. Tú acabas de nombrar dos de ellas, ¿cierto? La diabetes tipo 2, la hipertensión, pero hay otras más. Y pareciera que no hemos reparado en este vínculo directo que hay entre estas enfermedades no transmisibles y la enfermedad renal. ¿Cuál es esta relación directa y cómo también entonces se está viendo exigido y cuánto ha aumentado la enfermedad renal?
6: Es un muy buen punto porque la enfermedad renal crónica, derechamente, es parte de estas enfermedades crónicas no transmisibles y a la vez es consecuencia de la obesidad, del sedentarismo, de la hipertensión, de la diabetes, muy importante del tabaquismo. Ah. Todas estas que te he mencionado van a ir a deteriorar la unidad renal y van a causar a lo largo del tiempo fracaso de la función renal, con pérdida de la capacidad para mantener el equilibrio del que tanto hemos conversado.
5: Ahora tenemos dos riñones.
6: Así es.
5: Y todo el mundo dice por ahí que uno puede vivir con uno, pero en el fondo cuando uno lo sobreexige y estamos 24/7, se daña uno más que el otro, este daño es paulatino. ¿Cómo empieza a operar?
6: Cuando en términos finalmente... globales, uno habla de la unidad renal para ambos riñones, entonces se van dañando ambos riñones. Excepcionalmente se podría dañar un solo riñón, por ejemplo, si la arteria que nutre, que le lleva sangre al riñón, se tapa unilateralmente.
5: Claro, un problema puede ser una solución.
6: Exacto.
5: Pero es excepcional. Por lo tanto, generalmente...
6: Pero como concepto, cuando se daña el riñón, uno dice, se daña el riñón, se dañan ambos riñones.
5: ¿Uno puede vivir perfectamente con un riñón?
6: Uno puede vivir con un riñón, exactamente.
5: O sea, el 25% se divide, ahora va solo para este riñón y aguanta la carga.
6: Exactamente. Ese paciente, el paciente que es monorreno, probablemente en el tiempo va a tener más riesgo dentro de su vida de ser, por ejemplo, hipertenso. Pero perfectamente ese paciente puede vivir con un solo riñón. Es más...
5: ¿Largamente puede vivir?
6: Largamente. Hay personas que a los 50, 60 años se hacen un estudio de imágenes y descubren, oh, nací con un solo riñón.
5: No te creo.
6: Así es.
5: Y nunca se enteró.
6: Y nunca se enteró.
5: Mira, cuando llegamos a la enfermedad renal, ¿cuáles son los primeros síntomas?
6: Desafortunadamente, la enfermedad renal es muy oligosintomática. Tiene muy poquitos síntomas. ¿Qué síntomas podríamos pesquisar y que a los pacientes no le llaman la atención? Por ejemplo, orinar varias veces en la noche. Orinar con espuma. Yeah. Esos son dos síntomas muy precisos de que puede haber un problema renal. Y el punto es que los pacientes, las personas, no le toman tanta atención a levantarse 3 o 4 veces al baño a orinar.
5: Dice, claro, tal vez tomé mucha agua, tal vez estoy mayor.
6: Pero lo que ocurre ahí es que el riñón ha perdido la capacidad de concentrar la orina. Entonces, hay que verlo como eso. Es un primer síntoma de enfermedad renal. Y, en particular, la presencia de espuma en la orina habla de una afección renal que es la pérdida de proteínas a través de la orina. Y al perder las proteínas por la orina es un síntoma de enfermedad renal y además es un perpetuador de la enfermedad renal.
5: Vamos a hablar de la diálisis, vamos a hablar de las soluciones, pero a nosotros siempre nos gusta hablar de la medicina de prevención y tenemos algunas premisas. La mejor enfermedad es la que no se desarrolla.
6: Así es.
5: Nosotros sabemos que hay factores que no podemos evitar. La edad, o sea, la edad es algo que no... Y por ahí también el mismo cardiólogo alguna vez decía, envejecer es un privilegio, el otro camino no me gustaba tanto.
6: Así es, totalmente.
5: Cual. Entonces, ese es un factor de riesgo que no podemos evitar. Pero sí hay muchos factores de riesgo que podemos evitar, como el sedentarismo, ¿cierto? El sobrepeso, la obesidad, a pesar de que son enfermedades en sí mismas y hay tratamientos para aquello, el tabaquismo, etcétera. ¿Qué otros son qué factores son de riesgo y qué factores son protectores?
6: Ya, perfecto. Los principales factores de riesgo y que los podemos llamar de terapia antiprogresión, es decir, evitar, si en caso que hay enfermedad, tratar de frenarla o que no aparezca, es tener una buena presión arterial, un buen control glicémico y absolutamente, y esto hay que ser categórico, evitar el tabaquismo. El tabaquismo, por ser una condición que daña los vasos sanguíneos, y el riñón tiene muchos vasos sanguíneos en su interior, el tabaquismo le hace muy mal, pero muy mal al riñón.
5: Yeah. Y esos son los factores evitables. ¿Y cómo se cuida?
6: ¿Cómo se cuida?
5: Solamente evitando eso.
6: Manteniendo, ¿qué le hace bien? Manteniendo buen el peso, no estresándolo. Por ejemplo, tomar una adecuada cantidad de agua.
5: Yeah. ¿Cuánta agua es la adecuada? ¿Solo 2 litros al día?
6: Puede ser un poco menos o puede ser un poco más. ¿Por qué? Porque depende de la situación en que usted está. Lo decíamos al inicio de la entrevista, el riñón es tan buen matemático que si usted está en el desierto, con pérdidas aumentadas por la sudoración, por ejemplo, usted va a necesitar más agua. Pero si usted está en una situación normal en que ha tomado ya un litro de agua en la mañana, ya no necesita más.
5: ¿El exceso de agua le hace mal?
6: El exceso de agua no le hace mal. Ajá. El exceso de agua, pero estamos hablando de grandes cantidades, de varios litros de agua, podría generar otras condiciones asociadas a una baja del sodio. Pero en estricto rigor no le hace mal grandes cantidades. ¿Es un aporte probablemente tomar más de 2 litros al día en una condición normal? La verdad es que no quita ni suma, como dicen.
5: Claro, y le hace bien a otros órganos, así que bueno, claro. hay que hacer la ecuación nosotros,
6: es decir,
5: en todo el cuerpo.
6: La recomendación en términos globales siempre es tomar importante cantidad de agua, ojalá más de 1 litro de agua.
5: Ya que hemos conocido plenamente al riñón y hemos hablado y has deslizado la enfermedad renal, muchas veces yo vi a mis papás largamente que el baño de tina, que los cálculos renales, ¿son lo mismo? ¿Son el paso previo? ¿Tienen algo que ver?
6: ¿El baño de tina?
5: El cálculo para botar el cálculo renal.
6: El cálculo renal...
5: Tal vez era un remedio casero, que no le hagan caso, no servía de nada,
6: Pero mis
5: papás siempre tuvieron cálculos renales.
6: Sí, a ver, los cálculos renales como causa de enfermedad renal terminal incluyen un bajo porcentaje, es decir, si tomamos todos los pacientes con enfermedad renal, un bajo porcentaje van a terminar con enfermedad renal terminal a causa de cálculos renales. Tendrían que ser pacientes que no se trataron esos
5: cálculos. ¿Y el cálculo
6: cálculos.
5: Renal, por qué se forma?
6: El cálculo renal tiene que ver con alteraciones a nivel de la orina, en que, por ejemplo, hay un ambiente demasiado ácido, demasiado cristalino o con falta de ciertos elementos. Por ejemplo, hay cálculos renales que se deben por baja en la cantidad de citrato, y a esos pacientes se les recomienda tomar o ingerir citratos.
5: Citrato.
6: Cítricos. Y de ahí viene el mito, por ejemplo, del jugo de piña.
5: Era un mito. Mira,
6: más que mito, es recomendación de consumir citrato.
5: Claro.
6: Exacto. Lo que hace mal, por ejemplo, también, o que afecta o que aumenta la posibilidad de cálculos, es las grandes ingestas de sodio y las grandes ingestas de proteínas. Las ingestas masivas pueden favorecer la aparición de cálculos. Cuando ya, uno tiene una dieta con mucho sodio...
5: Voy a hacer un doble clic y ya vamos a entrar a la enfermedad renal. Y voy a hacer un doble clic porque nosotros en Bienestar hablamos mucho de la alimentación y hablamos mucho de cuánto nos cuesta alcanzar nuestra ingesta recomendada de proteína. Uh-huh. La OMS recomienda, si es que no hacen mucho deporte, 0,8 gramos de proteína por kilo de peso, saquen la cuenta. El riñón lo va a calcular más rápido que yo, que es bueno para las matemáticas. Pero, y si uno hace deporte, entre 1,2 y 1,5.
6: Exacto.
5: Es mucha la ingesta de proteína. O sea, tiene que ser mucho más que eso.
6: Exacto.
5: O sea, no estamos desatendidos. O sea, lo que no quiero es que dejemos de consumir proteína porque queremos dañar al riñón.
6: No, al contrario. Y ojalá que esas proteínas tengan un buen origen. Claro. Por ejemplo... Es distinto una proteína si es de origen vegetal, de una dieta verde, de una dieta mediterránea, versus que viene una proteína sobre una parrilla muy sobrecocida, por ejemplo, que ahí va a tener otros elementos.
5: Ya, entonces, por lo tanto, del origen de los alimentos siempre sigue siendo clave. Ahora sí, entremos a la enfermedad renal.
6: Vamos a la enfermedad renal.
5: Ya, ¿qué es la enfermedad renal?
6: La enfermedad renal es esta condición en la cual el riñón, como unidad, pierde la capacidad para filtrar orina o filtrar la sangre y transformarla en orina y limpiar la sangre. Uno puede tapificar la enfermedad renal en estadios del 1 al 5, pero más que quedarse con esos números, la enfermedad renal, hay que decirlo, es progresiva, es decir, va progresando en el tiempo y cuando alcanza la etapa 5 hablamos de una enfermedad renal que no me gusta tanto el nombre porque se llama enfermedad renal terminal. No es una condición terminal para el paciente, pero si es una situación...
5: Terminal para el órgano.
6: Es terminal para el órgano, en la que se necesita reemplazar la función del órgano. Y ahí aparecen las terapias sustitutivas, es decir, las terapias que reemplazan parcialmente la función del riñón.
5: Y ahí entran estas terapias que son las diálisis, ¿no?
6: Exactamente, exactamente.
5: Y hay dos tipos de diálisis.
6: Hay dos tipos de diálisis. Debo decir que terapias sustitutivas de la enfermedad renal serían tres. El trasplante renal, la hemodiálisis y la diálisis peritoneal. ¿Ya?
5: ¿Podemos explicar cada una para aquellas personas que no son cercanas?
6: Por supuesto. El trasplante renal considera la situación...
5: Dejemos el trasplante al final porque el trasplante... Tengo hartas preguntas para hacerte.
6: Perfecto.
5: El trasplante. Y de la...
6: Vamos entonces a las diálisis. Existen dos tipos de diálisis fundamentalmente y quiero explicar el concepto. El concepto de diálisis es ir, limpiar la sangre y además sacar el exceso de volumen, de agua que puede tener el paciente. Y eso se puede hacer a través de dos mecanismos fundamentalmente. Uno es la hemodiálisis, en la cual se extrae sangre del paciente de manera continua durante 4 horas, se pasa a través de un filtro y luego se retorna esta sangre ya filtrada. Esa es la diálisis más conocida y da cuenta del 90 a 93% de las terapias que se hacen en Chile son por hemodiálisis. La otra alternativa es la diálisis peritoneal, en la cual se limpia la sangre, pero a través de un filtro natural que todos tenemos, que es el peritoneo. El peritoneo es una lámina que está dentro de la pared abdominal y que, al infundir soluciones estériles, adecuadas para ello, uno puede limpiar la sangre dentro del cuerpo del paciente. Y la verdad es una terapia más amigable que se puede hacer en el hogar del paciente.
5: O sea, no hay que ir a
6: dializarse. No hay que ir. No hay que sacar al paciente de su ambiente natural, que puede ser su trabajo, su familia, para llevarlo a un centro de hemodiálisis, sino que la diálisis peritoneal se puede realizar en la casa del paciente, en su casa de veraneo, en su lugar de descanso, en su lugar de trabajo, y el paciente puede seguir realizando sus actividades diarias.
5: Ahora, si tú me vas a elegir, evidentemente prefiero hacer esto, me entrega calidad de vida, lo puedo hacer en la casa, no tengo que ir 3 horas a un lugar. ¿Todos los pacientes con enfermedad renal son candidatos para esta diálisis?
6: Gran parte de los pacientes con enfermedad renal son candidatos. Voy a enmarcar el tratamiento de la enfermedad renal, fue la primera enfermedad GES, ¿ya? Y existen garantías en salud en términos de tratamiento para acceder o a hemodiálisis o a diálisis peritoneal. Por tanto, desde el punto de vista de la orgánica, digamos, todos los pacientes podrían ir a diálisis peritoneal o a hemodiálisis. Y si las condiciones de la pared abdominal, es decir, de la guatita, son adecuadas y tiene un hogar en condiciones de cuidado, de higiene adecuadas, el paciente se puede hacer diálisis peritoneal.
5: ¿Y por qué sigue siendo más masiva la otra?
6: Yo creo que por una cuestión histórica. Históricamente se privilegió la hemodiálisis.
5: Esta es más nueva, entonces.
6: Yo creo que no se atendió lo suficiente, pero es más, la evidencia categórica hoy dice que ambas terapias tienen igual sobrevida, pero la calidad de vida, por lejos, es mayor en diálisis peritoneal.
5: Ya. No me queda mucho tiempo, pero una de las cosas que nosotros siempre hacemos aquí en Bienestar es entregarle información a los pacientes, porque también nosotros como pacientes podemos preguntar a nuestro médico tratante sobre estas posibilidades para mejorar la calidad de vida. Y por eso bien vale esta explicación.
6: Es decir, yo recomiendo a todos los pacientes renales, sobre todo que están en etapa de controles con su médico internista, con su nefrólogo, decir, doctor, ¿qué terapias existen? Cuando yo me acerque a la etapa final de mi enfermedad, existe la diálisis peritoneal. ¿Cómo voy a acceder a ella? ¿Cómo podemos planificar esto? Convérselo con sus médicos.
5: Eso es una posibilidad. Ya para finalizar, entonces viene otra posibilidad que es el trasplante. Entiendo Exacto. que hay gran sobrevida con las terapias disponibles, la diálisis peritoneal y la hemodiálisis, pero finalmente mejora significativamente la posibilidad del trasplante. Sabemos que el gran problema de los trasplantes muchas veces es encontrar donantes y en este caso el donante vivo es una posibilidad. Muchas veces ocurre cuando mi hermana, mi hermano, mi hijo, la familia directa, bueno, no todo el mundo le regala un riñón a cualquier persona, pero Exacto. sí alguna persona muy sagrada. Ahora empiezan a existir estos de los trasplantes cruzados para poder encontrar la compatibilidad. Por lo tanto, ¿cómo entra también esta posibilidad de terapia? ¿Cuánto nos falta avanzar si es que es una posibilidad real?
6: Yo creo que como sociedad, como país, nos debemos acercar a esta alternativa y nos acercamos de diversas formas. Primero, instaurando programas de trasplante renal que en los hospitales bases hay. Y segundo, como sociedad, concientizarnos. Efectivamente, tenemos 2 riñones y podemos entregar uno, ¿ya? Entregar uno habitualmente significa que le vamos a, como donantes, dar un riñón a una persona que es compatible. Entonces, hay todo un estudio previo de compatibilidad para que ese riñón se vaya al mejor receptor posible.
5: Y eso es un acto además de solidaridad, de amor. Bueno, cuando toca cerca en la familia, es que ahí uno empieza a abrir y tener esta conversación que quizá hay que tenerla muchísimo, muchísimo antes. Una palabra de cierre para algún mensaje para poder entender, conocer y cuidar este órgano.
6: Palabra al cierre. Yo les diría que cuiden sus riñones porque sus riñones los cuidan a ustedes. Sus riñones están 24/7 trabajando por usted, lo están cuidando de muchos peligros. Entonces ustedes denle la mano, cuiden su diabetes, cuiden su hipertensión, dejen de fumar.
5: Reducir la sal, sí.
6: Reducir,
5: ¿no?,
6: la sal, una dieta sana.
5: Una dieta sana, volver a lo que siempre hablamos aquí en Bienestar, todo aquello que nos hace bien, la actividad física, las relaciones saludables también. Exacto. Son protectoras en términos generales de todo nuestro organismo. Cuando una persona se enferma en la familia, es toda la familia la que está involucrada, sobre todo conociendo este tipo de terapias también, así que si es que a alguien cercano le hace sentido esta conversación, también acompañar en las conversaciones. Muchísimas bien. Gracias Carlos por acompañarnos en Bienestar.
6: Muchas gracias por el espacio.
5: Yo quedé contentísima porque además aprendí, de verdad que aprendí, que es bueno para las matemáticas, que nos ayuda a estabilizar, ¿cierto? Nuestro organismo tiene una función fundamental, están ahí disponibles y hay una conversación que todos tenemos que tener en la familia, porque hoy día la donación y el trasplante es una posibilidad, pero también hay terapias avanzadas para poder mejorar la calidad de los pacientes con enfermedad crónica renal. Así que muchísimas gracias, como siempre, seguimos en la ruta de la salud, del bienestar, recogiendo nuevas conversaciones y será entonces hasta la próxima.
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11: El norte de Chile, Bolivia y Argentina conforman el triángulo de las reservas más grandes de litio y solo nuestro país tiene cerca del 51% del mineral del mundo. Este metal blanco y blando se encuentra en la naturaleza en ambientes evaporíticos, pedazos de mar que quedaron en medio de la tierra, más conocidos como salares. También está presente en roca dura de magma cristalizado y en rocas sedimentarias. En Chile es extraído desde los salares, principalmente el de Atacama, y sometido a un proceso de evaporación que demora desde 18 meses a 2 años. Luego es purificado y tratado para su utilización. Uno de sus usos más importantes es en baterías recargables de vehículos eléctricos, paneles solares, en la construcción de naves espaciales y submarinos. En nuestra vida cotidiana está presente en computadores portátiles, celulares y cámaras digitales. Por sus diversos usos en tecnología, es conocido como el mineral del futuro.
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12: El cachipún, la escondida, la pinta, el tombo, el zoo. Cada cierto tiempo recordamos historias de la niñez, en las que jugar era la ocupación del día, y atesoramos esas memorias como si el juego fuera algo exclusivamente reservado para niños. La verdad es que el juego, además de ser una gran herramienta de aprendizaje, es un espacio perfecto para encontrarnos con el otro. Es la simulación de eventos, de contextos y realidades la que permite desarrollar y ejercitar nuevas capacidades que en otras circunstancias podrían parecernos riesgosas, e incluso adquirir herramientas de lógica y estrategia para una difícil tarea del mundo de hoy. la resolución de conflictos. De hecho, estudios científicos establecen que el juego simbólico, en el que se adoptan roles y crean situaciones imaginarias, ayuda a desarrollar la creatividad, la flexibilidad cognitiva y la capacidad para enfrentar situaciones adversas. Además, en espacios de trabajo, potencia la cohesión grupal y el trabajo en equipo. Ayuda a entrenar las habilidades sociales en las personas menos acostumbradas a comunicarse y contribuye a derribar prejuicios en condiciones de igualdad de oportunidades. Ya sabes, la piedra angular que nos permitirá seguir evolucionando y proyectarnos hacia el futuro podría estar más cerca de lo que crees. En una consola, al aire libre, con cartas o tableros, juntarse a jugar es mucho más que una cosa de niños.
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11: El norte de Chile, Bolivia y Argentina conforman el triángulo de las reservas más grandes de litio y solo nuestro país tiene cerca del 51% del mineral del mundo. Este metal blanco y blando se encuentra en la naturaleza en ambientes evaporíticos, pedazos de mar que quedaron en medio de la tierra, más conocidos como salares. También está presente en roca dura de magma cristalizado y en rocas sedimentarias. En Chile es extraído desde los salares, principalmente el de Atacama, y sometido a un proceso de evaporación que demora desde 18 meses a 2 años. Luego es purificado y tratado para su utilización. Uno de sus usos más importantes es en baterías recargables de vehículos eléctricos, paneles solares, en la construcción de naves espaciales y submarinos. En nuestra vida cotidiana está presente en computadores portátiles, celulares y cámaras digitales. Por sus diversos usos en tecnología es conocido como el mineral del futuro.
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5: ¿Cómo están? Bienvenidos y bienvenidas una vez más a Pares Impares. Hoy los queremos invitar a un festejo exótico de nuestro mes patrio. Llega septiembre y todos nos ponemos contentos porque hay muchas cosas que nos unen. Nos une definitivamente una bandera. Nos une un territorio lleno de mucha diversidad, nos unen los cantos, la forma de festejar.

0: nos unimos mucho con los que bailan la cueca de la manera en que nosotros la hacemos, o los que festejan tal vez la patria buscando otro baile que es propio de su territorio. Cuando llega septiembre nos llenamos de ciertos íconos, el copihue, el huemul, el cóndor. Miramos la cordillera con otros ojos, la nieve se ve más blanca, el mar se ve más azul y estamos contentos de ser parte de este país hermoso que llamamos Chile. Sin embargo, un amigo nos hacía una distinción importante el otro día y decía: celebrar el orgullo de ser chileno no es lo mismo que sentirse mejor que el otro. Y es que a veces se nos patina un poco el festejo, ¿no? Y empezamos a creer que ser chileno es mucho mejor que ser como cualquiera de nuestros vecinos, ¿no? Y sin embargo, estamos aquí celebrando un país que está lleno de muchas cosas distintas, para qué decir la flora y la fauna, pero también las personas, ¿no? Y si miramos con una lupa un poquito más grande, celebramos el gusto de pertenecer a este enorme continente lleno de diversidad, lleno de tradiciones, o esta vida gigante que constituye la Tierra, ¿no? Somos parte de la diversidad de la Tierra y celebramos estar sobre la Tierra. Por eso queremos invitarlos a cambiar el switch hacia la gratitud de compartirnos, de estar juntos. Cuando Chile dijo "somos Chile", lo primero que hizo es celebrar la unión de un grupo de personas que querían permanecer juntas bajo ese nombre. Es raro esto de fundar países o de fundar equipos o de fundar barrios, ¿no? Porque básicamente es ese viejo y antiguo estilo humano de decir: ahora estamos juntos, ahora somos un grupo, ¿no? Queremos invitarlos a celebrar desde la gratitud esa vez que en algún momento, hace más de 2 siglos, dijimos: ahora somos Chile, y que lo hagamos mirando todo lo distinto que nos constituye y que va cambiando, porque Chile no es una misma cosa a lo largo del tiempo, es muchas cosas, se va volviendo diversa, se va volviendo compleja, las personas cambiamos, las comunidades se mueven, tenemos nuevos migrantes que viven junto a nosotros y que ya son chilenos y tienen familia. Entonces, los queremos invitar a reconocer esa belleza que cambia en el tiempo, que evoluciona y que hoy es Chile en este mes de la patria. Y por lo mismo, cuando preguntamos, bueno, ¿qué es lo bacán de ser chileno? ¿Cuál es el orgullo de la chilenidad? No, me encanta la picardía del chileno. No, me encanta nuestra resiliencia, la capacidad de salir adelante. Nos encanta nuestra institucionalidad, la capacidad de tener un sistema democrático, de respetar los hitos, los símbolos, ¿no? Esas son algunas de las piezas que para distintas personas son valiosas de nuestra identidad. Pero nuestro país también tiene muchas riquezas naturales que damos por sentadas, tesoros que son parte de lo que somos, son parte de lo que nos da alegría, nos da un respiro, ¿no? A veces cuando la vida se vuelve difícil, que nos hace sentir agradecidos. ¿Cuáles son esas riquezas que nos unen, que son de todos y todas, que también le pertenecen a la humanidad, que nos deberían llenar de orgullo? Revisémoslo en la siguiente nota de Matías Sandoval.
1: Una bandera, una cueca bien zapateada o un refrescante mote con huesillo son símbolos que reconocemos y que nos conectan con la idea de ser chilenos. Pero hay otros tesoros, menos evidentes, que nuestro país nos entrega a lo largo y ancho de su territorio, de los cuales también tenemos razones para valorar y agradecer. Desde las alturas de la cordillera, donde nace entre nieves y glaciares, hasta los ríos que recorren nuestros valles, el agua nos brinda diversas oportunidades. Es mucho más que parte de nuestro paisaje, es el punto de partida de la vida. Y aunque estamos rodeados de ella, el agua dulce es un recurso extraordinariamente escaso. Representa apenas el 2,5% del agua del planeta. Según datos de la OMS, 3 de cada 10 personas en el mundo carecen de acceso a agua potable y disponible en su hogar. Pero si vemos los datos en nuestro país, el 98% de los chilenos y chilenas utiliza un servicio seguro de agua potable.
2: La existencia del agua es algo que va marcando nuestro territorio de norte hasta la zona austral, con muchísimos ecosistemas que enriquecen todo nuestro patrimonio y nuestro tesoro nacional, digamos. En términos hídricos, tenemos una gran dependencia de este recurso, pero que marca también la geografía tan diversa y con su biodiversidad, con los recursos que conlleva y la pertinencia como del desarrollo territorial que también genera, ¿no?, culturalmente.
1: Y allí, donde hay agua, también florece la vida. Nuestros ríos, humedales, lagos y costas son parte de una geografía que explica otra de las grandes riquezas de Chile, nuestra extraordinaria diversidad natural. De todos los tipos de ecosistemas identificados a nivel global, nuestro país presenta alrededor del 80%. Desde el desierto de Atacama hasta los bosques australes, Chile concentra una diversidad que muchas veces tenemos frente a nosotros y que ahora, más que nunca, es necesario reconocerla y conservarla.
3: La conservación activa que involucra a las personas y la comunidad permite en el fondo que esa conservación genere valor, ¿ya?, a través del turismo, pero también genere una parte personal, una parte emocional con las personas que nos van a ayudar a conservar esos lugares en el futuro.
1: Pero el agua no solo sostiene la vida, también puede convertirse en energía. Nuestros ríos y la geografía de Chile se suman a otras condiciones naturales excepcionales: el sol del norte, los vientos del sur y una extensa costa. Una combinación que nos entrega un enorme potencial para generar energías renovables y avanzar hacia una matriz energética más limpia.
4: Chile tiene una posición privilegiada respecto de la dotación de sus recursos naturales, que son fundamentales para la generación eléctrica en base a energías renovables y el almacenamiento. Chile cuenta, por ejemplo, con la mejor radiación solar de todo el mundo, incluso mejor que la del desierto del Sahara o el desierto de Australia. Para Chile es un orgullo tener hoy día, primero, una de las matrices más renovables del mundo, al considerar que tenemos casi 42 puntos porcentuales de nuestro consumo eléctrico basado en energía solar y eólica.
1: Pero quizás hay algo más que hace especial al agua. También nos reúne. No es casualidad que muchas de nuestras ciudades hayan crecido junto a un río. Santiago se desarrolló alrededor del Mapocho. Valdivia, atravesada por sus ríos, construyó buena parte de su historia y de su identidad mirando hacia el agua. Así, los ríos no solo han servido para transportar agua, también han conectado territorios, personas, actividades y formas de vida.
2: Las ciudades se fueron situando en las riberas de los ríos, ¿no? O sea, al alero de los ríos, por la subsistencia que les daba. Entonces, es algo que está muy en la cultura. Todo el desarrollo de las personas, de la población, de las comunidades, es en torno al agua. Y yo lo que he visto en las comunidades es que hay un arraigo muy importante con el agua, con el paisaje, con la biodiversidad y de protección, ¿no? De cómo cuidamos este recurso, porque este recurso, el recurso hídrico, es el que da cabida a la biodiversidad y a los ecosistemas. Sin agua no existiría esto y seríamos un solo desierto.
5: Tenemos entonces como oportunidad, así como somos reconocidos por nuestra solidaridad en momentos de crisis, por nuestra resiliencia ante fenómenos naturales como los terremotos, quizás también tenemos esa oportunidad de pasar a ese orgullo de tener, de poseer, al orgullo de cuidar.
1: Contar con estos tesoros también implica una responsabilidad, porque el agua puede dar vida, nuestros ecosistemas pueden maravillarnos y nuestras condiciones naturales pueden abrir oportunidades para generar energía limpia. Pero nada de eso está garantizado para siempre. El cambio climático, la presión sobre los recursos y la pérdida de biodiversidad nos obligan a preguntarnos cómo queremos relacionarnos con aquello que tenemos. Una tarea que reúne a diversos actores.
2: Esta crisis hace que dependamos unos de otros también para encontrar soluciones más colaborativas, ¿ya? Y creo que ahí está el desafío de que en la crisis viene también la oportunidad de la solución, del reencuentro y del trabajo colectivo para encontrar las soluciones que benefician a un todo, ¿ya? Y donde el individualismo se deja un poco de lado y se avanza en la mirada más sistémica y más conjunta.
3: La articulación entre el mundo privado y público es fundamental en esto. Hay ciertas cosas que el privado va a conservar, va a ayudar, va a fomentar, ¿ya?, va a atraer visitantes, va a generar nuevos productos, pero también el mundo público tiene que generar ciertas condiciones, ¿ya? Muchas veces la conservación, los parques nacionales están asociados al mundo público, ¿ya?, y eso también permite, ¿ya?, que parques nacionales puedan ser visitados por gente de distintos orígenes, de distintos lugares en el fondo, porque son para todos.
1: Quizás por eso, cuando pensamos en aquello que nos hace sentir orgullosos de ser chilenos, también vale la pena mirar un poco más allá de nuestras costumbres y nuestras tradiciones. Mirar nuestros ríos, nuestros bosques, nuestros glaciares, nuestros mares y nuestros cielos. Porque estos paisajes no son solamente parte de la postal de Chile, son parte de lo que somos. Y reconocerlos, agradecer que existan y aprender a cuidarlos también es una forma de encontrarnos. No solo entre nosotros, sino también con las próximas generaciones. Porque hay tesoros que no pertenecen a unos pocos. Los compartimos todos.
0: Vamos a una pausa en Pares Impares y ya volvemos con más.

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0: Hace mucho tiempo atrás, cuando comenzamos este viaje de pares impares, el capítulo número 1 tuvo dos invitados que eran unos pares impares. Uno era Cristian Briones, que hoy es fundador de Aguas Dimas, pero es una persona que también estuvo alguna vez privada de libertad y que ha hecho un recorrido gigante a lo largo de su vida. Es de esa gente cuyo final jamás habría podido imaginar si hubieras visto el principio. Yo a esta altura lo siento como una especie de socio fundador de Pares Impares, pero no ha vuelto nunca más acá, ni ha contado su historia en profundidad, que es una historia que nos llena de esperanza, que sobre todo nos gusta porque convirtió su propio desafío, su propio dolor, su propio sufrimiento en posibilidad para miles de personas. Y por eso me encanta tenerte aquí, Cristian, bienvenido.
1: Muchas gracias por la invitación, a mí igual me gusta estar acá.
0: ¿De verdad? ¿Tú te acuerdas que tú fuiste al capítulo 1 de Pares Impares?
1: Sí, me acuerdo. Incluso me dijeron que iba a salir otro capítulo y al ver lo que pasó con nosotros, lo cambiaron.
0: Lo que pasó con usted fue súper interesante porque tú venías a representar la voz de muchas personas que han estado privadas de libertad, que inevitablemente también es la voz de quienes están privados de libertad también. Pero te enfrentabas a la conversación con un ex fiscal. Eso fue precioso porque una cosa que para nosotros fue una sorpresa es que en realidad ambos mundos pocas veces se juntan.
1: Po. Claro, en el tribunal nomás, en el tribunal, como enemigo además, entre comillas. Sí, la...
0: ¿Cuál fue para ti la sorpresa de tener este encuentro con este hombre?
1: De poder primero tener una conversación muy grata, primero, y además de poder tener varias ideas que más o menos eran muy parecidas, en temas de reinserción, en temas de falta de oportunidad, en temas de adicción en drogas, o sea, el contexto en el que uno, que vive una persona que ha estado privada de libertad, toda esa pobreza, todo eso, él también lo reconocía como un gatillante para que uno pueda llegar a caer en la droga y caer en la delincuencia al final. Pues. Entonces, al final yo siento que como decir... Y estamos de acuerdo que nadie viene con un ADN va a ser delincuente. O sea, la experiencia que uno vive...
0: ¿Y a ti qué te pasó como en el corazón de poder escuchar eso de una persona que, como tú dices, fue enemigo tantas veces?
1: Bueno, primero me impactó de poder ver esa mirada de él. Ya, claro, porque uno ve en el tribunal y el fiscal te quiere dejar preso. O sea, entonces uno dice... Entonces, ver esa mirada más humana, digámoslo así, aunque una persona es un ser humano, pero uno lo ve en esta faceta de como fiscal, entonces más duro. Entonces, ver esta persona como más blanda, más humana, eso también me llevó una muy bonita impresión de él. O sea.
0: Yo quisiera ir hacia atrás. ¿Has visto eso? Estábamos hablando justo de escribir el libro de tu vida antes de comenzar esta conversación. Y muchas veces esos libros, que a veces se convierten en película, ojo, parten mirando hacia atrás. Y a mí me gusta imaginarte y me gusta verte como una persona que es muchas personas al mismo tiempo. Todos somos muchas personas al mismo tiempo, pero en tu caso tú representas muchos arquetipos y representas muchos prejuicios que tenemos socialmente. Has vivido en muchos roles a lo largo de tu vida. Como tú mismo decías... cuando eras chico igual viviste la vida de los pobres, ¿no?
1: Sí.
0: De la adversidad, del hambre, de una familia muy difícil. Cuéntame primero, ¿quién eras en ese momento?
1: Mira, yo fui abandonado por mi papá, primero que todo, y quedamos, y mi mamá buscó trabajo para poder alimentarnos y todo, y nos encontró en Santiago, en otra ciudad, y entonces nos dejó al cuidado de mi familia materna, mi abuelito alcohólico, violento cuando llega en estado de ebriedad, mis tíos aspiraban neopren, una familia, nadie sabía leer, nadie sabía escribir, una familia súper pobre, muy pobre en la población José María Caro de Los Espejos. En ese tiempo, yo tengo 48 años, o sea, en ese tiempo había un Chile muy distinto, o sea, hoy día podemos ver campamentos, en ese tiempo se pasaba mucha hambre, hoy día podemos ver campamentos, pero un campamento tiene auto, entonces la necesidad va ido cambiando y ha ido mejorando muchas cosas el Chile que tenemos hoy al de hace 45 años atrás. O sea, yo veía cómo personas robaban y repartían la comida. O sea, ese era el tema. Entonces, A pesar de todas estas carencias, de todas estas adversidades, de todo eso, yo siempre digo que igual fui feliz porque, no sé, en ese tiempo, con 7 años me podía ir a bañar al potrero. Y esas cosas sencillas, como niño uno las disfruta. A pesar de que pasaban estos momentos que de repente había pelea, había necesidad, no había que comer, miro el vaso medio lleno y me acuerdo también de los momentos que uno andaba peluceando.
0: Sí, pues sí. Que igual el cerebro humano en ese sentido igual nos protege, como que tenemos una posibilidad, claro, de olvidar, sobre todo de las tragedias más grandes o de los dolores

0: das caleta, un montón de charlas da Cristian Briones, para que todos sepan, es un gran charlista. Contabas que fuiste un choro de a de veras y que eras reconocido por choro en la población. ¿Cómo fue ser ese personaje? ¿Por qué te convertiste en ese? ¿Cómo lo lograste? ¿Y qué significaba tener esa posición?
1: Yo siempre digo que mi familia me quería a mí. O sea, no porque me faltara para comer y esto, no me quería. Y yo digo que, por ejemplo, cuando yo jugaba la pelota en la esquina, cuando era más chico, antes de meterme a todo esto, no me iban a ver a jugar a la pelota. Entonces, esa valorización que no encontraba en mi familia, no porque no me quisieran, ojo, sino porque no tenían la herramienta de decir, oye, ¿sabes qué? Veamos al Cristian, felicitemos, porque eso es bien bueno para él. Por ejemplo, fui John Travolta en el colegio cuando se baila, fui John Travolta y tampoco no había nadie. Entonces, y esa valorización yo la
0: encontré. ¿Era protagonista?
1: Claro, el protagonista. Entonces, miraba y mis compañeros con su familia, y mi familia se preocupaba que no me faltara para comer. Y ropa. Ese era el amor que sentía sobre todo a mi abuelita, a mi tía. Entonces esa valorización yo la encontré en la calle, donde fumaban pasta base, y yo, dame pasta base, y yo fumo, y quedé en las drogas de la pasta base. Pero también entrando al Sename, donde uno también, en ese tiempo no habían profesionales que te cuidaran, entonces tenías que pelear para hacerte respetado. Bueno, menos mal que no fui miedoso y te peleaba. Y también fui un delincuente donde si había que meterse en una casa, era el primero que me metía, entonces me decían el flaco Cristian, entonces esa valorización la encontré en este mundo de las drogas, en el mundo de la delincuencia, yo fui choro, donde en la calle 6 de la penitenciaría, por ejemplo, fue el líder máximo, donde tenía tres Perkins, por ejemplo, que tener Perkins, o sea, nunca había nadie tener tres Perkins, que son los que te dan los platos, la ropa, en ese mundo. Y bueno, y en la calle, claro, me sentía bacán, choro, flaco Cristian, respetado en la población, porque en la población es ser delincuente algo bacán, o sea, a pesar de que...
0: Es una categoría.
1: Claro, y la gente que no delinque y también está culturizada como, en las poblaciones está culturizada como con la delincuencia, habla como delincuente y así. Y dentro de la cárcel también, pues, o sea, también sentirme el que la llevaba, como se dice, el que corta el qué que hay adentro, también me hacía como sentirme importante. Pero para poder ganar ese respeto también tuve que pasar, pude haber muerto muchas veces, yo tengo dos balazos en mi cuerpo, tengo más de 20 puñaladas, estoy quemado, que me hicieron un atentado, entonces también había a pesar de que tenía este estatus, que podía tener mi pieza, cómodo, en un lugar donde el hacinamiento es tremendo, tenía que también, tenía mi lado malo que era, o negativo, que era que tenía que estar siempre pendiente a que no me mataran, a que tenía que pelear, o sea...
0: Voy a retroceder un poco de tu historia, porque en el fondo recuerdas ese momento feliz de la población, de ser el choro de la población y de tener, claro, y de tener los ojos sobre ti, la atención sobre ti, la valorización sobre ti. Y de pronto empezaron a ser más frecuentes las posibilidades de meterte a la casa, etcétera. ¿Cómo fue el momento en el que te diste cuenta que te ibas directamente a la cárcel? ¿Qué recuerdas como la conciencia de decir, uff, como salió súper mal todo, voy a la cárcel?
1: Mira, el Sename, yo digo que el Sename te prepara para ese momento.
0: Uf, ¿por qué?
1: Porque... El Sename es un momento, en mi tiempo, tú podías estar un día, te arrancabas y chao. El Code Pudahuel, el Code San Miguel, el Code San Miguel, San Joaquín. O podías estar un mes y te arrancabas. Pero cuando estábamos ahí, conversábamos entre nosotros y nos proyectábamos inconscientemente.
0: Entrando a la cárcel.
1: Oye, si yo llego a la cárcel, tengo a mi compañero, tengo a mi tío, tengo a mi papá, conversábamos. Y era como el paso que teníamos que seguir. Chuta. Entonces, al final, cuando yo llegué a la cárcel de adulto, no fue como decir, aquí voy a estar haciendo años, no. Era como que lo que tocaba y...
0: Era como ir a la universidad.
1: Era como ir a la universidad y, además, cuando llegáis, y si tú sois choro, llegáis y te recibe, no, llegó el flaco Cristian, tomémonos una chicha, no sé. Y, además...

0: como delincuente, como choro, mandáis a buscar tus cosas, entonces tus zapatillas, que es lo que es uno bien vestido. Entonces, soy como tanto hablando de ti porque venís recién llegando. No así cuando una persona llega todo sucio, chao. Entonces uno, claro, venía con todos los códigos, todo
1: O sea,
0: el
1: entraste por la puerta grande dentro de
0: claro,
1: todo.
0: y además como ya venía con una carrera de chico y cumplía todos los requisitos para ser delincuente, porque cualquier persona no puede ser delincuente y choro. Una persona que roba a los 20 años no puede ser choro. Hay normas, hay códigos en la delincuencia. Entonces, era como el paso a seguir, como te digo, y no fue algo tan terrible.
1: ¿Te acuerdas tú de haber tenido miedo alguna de las muchas veces que pudiste haberte muerto?
0: Sí,
1: ¿Cuándo?
0: sí. Mira, cuando tenía que pelear, antes de pelear también, o sea, me persignaba una oración, porque tenía que pelear. Yo tengo un puntazo aquí al que me pudo haber matado, o sea, nací una punta que es muy filuda, entonces alcancé, y así, o sea, atentados donde el fuego estaba atrás y al frente los estoques, para entonces no allá, ves que un bolso, y con el bolso me tiré arriba de los estoques. Y va, va, va, y si no me quemaba. O sea, era el momento así de tenso donde tenéis que tomar la decisión rápido, si no te morís. Y tuve miedo, sí. Y cuando, sobre todo, de repente estáis ahí tomando un mate y miráis, y sentí un ruido y miráis, ¿qué pasa? Y vienen unos montones encapuchados con lanza, con fuego, a pegarte a ti para sacarte aislado. También, entonces ahí el miedo se transforma en actuar: saca la lanza, saca esto, va, prepárate, cuidado, va. O sea, y te da miedo, pero el miedo también es una forma también de poder defenderse, o sea, de actuar, de decir, me vienen a matar y tenés que actuar o si no te morís.
1: ¿Y en qué momento saliste de ahí? ¿Por qué? ¿Qué te pasó? ¿Con qué te encontraste? ¿Cuándo dijiste ya, toqué fondo, suficiente, quiero
0: Mira,
1: cambiar?
0: yo toqué fondo la primera vez que caí preso, que estuve 7 años. Dije yo, a pesar de que yo cumplía todos los requisitos y era respetado como choro, todo, todo, todo, dije ya no quiero estar más preso.
1: ¿Te
0: Me
1: cansaste?
0: cansé y empecé a buscar la oportunidad
1: Espérate, ¿te cansaste de qué?
0: de perderme, de perder mi vida, de no proyectar a una persona, no sé, tener familia, no sé, todas esas cosas, decir aquí me estoy perdiendo, la droga, o sea, no voy a, estoy en un hoyo sin fondo que no voy a poder salir si es que no doy. Y así como yo veía a compañeros míos morir, a compañeros míos metidos en la droga, entonces al final dije yo, tengo que hacer un cambio. Me acuerdo que cuando antes de salir en libertad, unos 6 meses antes o 3 meses antes, empecé a leer un libro de una persona que estuvo en esta guerra en Alemania y estuvo presa por los alemanes, un judío parece que era, no me acuerdo bien. Y cómo después salió de todo eso. Entonces también, y bueno, y siento que también Dios también ahí también hizo su trabajo para poder yo hacer ese cambio. Aunque cuando hice 7 años salí en libertad, quise cambiar y empecé a buscar trabajo y no lo conseguí por tener antecedentes y lo intenté 3 meses y la posibilidad de robar siempre estaba. Ucha, tenía necesidad y tomé la posibilidad de robar y después al poco tiempo se me olvidó querer cambiar y de nuevo me enrolé en el
1: Y
0: tema
1: volviste a la cárcel.
0: y volví a la cárcel 3 años nuevamente ahí. Lo mismo, pelea, violencia, droga. Y bueno, Dios también me puso al padre Nicolás en mi camino, que es de la Fundación Paternita, y ahí empezó un cambio o sea, cuando salí me consiguió una oportunidad de trabajar. Después del tiempo recaí en las drogas, porque nunca había hecho un proceso de droga. Y después me fui a rehabilitar de las drogas, o sea, perdón, antes de ir a rehabilitarme de las drogas, perdí el trabajo y todo. La mirada de mi hija fue también la que me
1: Ah, y ya
0: impulsó.
1: tenías una hija.
0: Sí, tenía una hija, entonces imagínate, me estaba drogando en un departamento súper chico, botando el humo y mi hija ahí. Lo inconsciente que estaba con la droga.
1: Pero
0: Entonces,
1: la viste.
0: ella me abraza la pierna. Y me estaba mirándome hacia arriba. O sea, yo estaba botando el humo en plena volá. Y esa mirada que yo miro, así que me caló profundo, de verdad. Y me arrodillé y le pedí a Dios. O sea, ahora me emociono con él. con eso y siempre, y lo cuento mil veces en las charlas que hago, pero
1: esa mirada... ¿Cuántos años tenía tu hija?
0: Ah, tenía 3 años y tanto, casi 4 años por ahí. Entonces, esa mirada a mí como que me dijo, no, ya, no voy.
1: Suficiente.
0: Y ahí fui a donde el padre Nicolás a pedirle ayuda para rehabilitarme de la droga. Y ahí me ayudaron y el año 2010 me fui a rehabilitar de la droga. Y ahí empecé el camino de empezar a superarme. No tenía octavo básico nomás. Entonces llegué a trabajar a Fundación Paternita haciendo aseo y empecé a estudiar en las tardes. Saqué mi primero y segundo, los años tercero y cuarto. Y se me fueron dando las oportunidades también, que es muy importante. De repente uno no alcanzáis con solamente tener las ganas.
1: Sí, claro.
0: No te alcanza.
1: Mucha gente quiere tener una segunda oportunidad, pero la segunda oportunidad no existe en el mundo, que fue lo que te pasó a ti la primera vez que saliste de la cárcel. Y de alguna forma esas ganas de cambiar y de no poder hacerlo que te llevaron de nuevo a la cárcel y a otro fondo nuevo, a conocer de nuevo otro hoyo, fue lo que inspiró tu personalidad actual, este personaje de ahora.
0: Claro.
1: Hoy eres un empresario. Eres un empresario que tiene una empresa de agua y que tiene una característica particular. ¿Tú me podrías decir qué se necesita para trabajar en Aguas Dima?
0: Sí, mira, yo tenía esa inquietud, decía, ¿por qué cuando una persona sale de la cárcel y quiere cambiar no te dan trabajo? Y veía en la tele que nos quejamos de la delincuencia, y todavía lo vemos, pero cuando una persona quiere dejar la delincuencia te obligan a seguir en lo mismo, y yo lo viví, y dije yo, no, tengo que hacer algo, y ahí nació Aguas Dimas, que tiene la particularidad de recibir a personas que tengan antecedentes, muy distinto a lo que pasa con las otras empresas, con entre comillas normales. Entonces, aquí, si no tenía antecedentes, decimos, no, aquí no es el perfil que buscamos, aquí necesitamos gente que se porta mal, o que se portó mal y que quiere cambiar, que estuvo en la cárcel, para poder darle una oportunidad, así como una vez me la negaron, pero también después una vez alguien creyó en mí, yo quiero ser esa persona, de creer en esa persona que está buscando el trabajo.
1: Oye, afortunadamente tú no eres el único empresario que tiene esas políticas, ¿no? Hay muchos empresarios en el mundo que hoy contratan a personas con antecedentes, pero es una especialidad. O sea, tú mismo fuiste alguien a quien le dieron una oportunidad y que igual lo arruinó una vez. ¿Qué tenemos que aprender como sociedad sobre ese proceso? Porque tampoco, digo, no para no ser ingenuos, ¿no? Y decir, no, es que simplemente hay que dar una oportunidad. No es simplemente dar una oportunidad.
0: No.
1: Porque estás tratando con personas que han estado fuera del sistema un montón de tiempo y por lo tanto les cuesta un montón organizarse para vivir en la vida cotidiana.
0: Así mismo.
1: Pero también con personas que han tenido una enfermedad como es la adicción.
0: Claro.
1: Entonces, ¿qué haces tú, además de pedirle a la gente que tenga antecedentes, qué otras cosas buscas en esos empleados? ¿Qué otros elementos a ti te ha enseñado la vida que son un probable factor de éxito?
0: Mira, nosotros funcionamos como escuela-empresa. Ya, acá las personas llegan sin ningún hábito. Primero, no los despido.
1: ¿Cuando se mandan una barra?
0: No, cuando faltan, cuando 3 días que no vienen... se enojan, no los despido, sino que los sigo insistiendo, llamo a la familia, que pasa, que vuelva, y si aquí lo estamos esperando, esta es la oportunidad de él, hasta que vuelven. Otros funcionan súper bien, porque vienen decididos y aprovechan la oportunidad, en la cárcel no consumieron droga, no sé, vienen con otra, pero hay algunos que, claro, les cuesta mucho más porque no tienen un hábito laboral, no saben lo que es la disciplina, responsabilidad, le cuestionan que alguien los mande, está el consumo de drogas.
1: No, la adicción es un factor terrible, demasiado en contra, pero esos otros elementos también son interesantes. Nunca haber tenido un jefe, nunca haber obedecido a nadie, nunca haber tenido un padre, que es la primera experiencia de autoridad, ¿no?
0: Sí. Lo nombro yo como desculturización de la delincuencia, los primeros pasos. O sea, por ejemplo...
1: Desaprender lo aprendido.
0: Claro. ¿Y por qué? Porque la delincuencia tiene códigos, tiene normas. Y una norma es el que trabaja es Gil, en la delincuencia. Yo fui choro, líder en la calle, en la penitenciaría. Si yo vuelvo a caer preso, ya no voy a ser choro. Me van a decir, me dice, vos trabajaste. Entonces, cuando una persona llega a pedir un trabajo, sin ninguna herramienta, sin nada, pero está dispuesto a dejar de ser choro para conseguir esta oportunidad, entonces vienen con todas las ganas de poder salir adelante. Entonces, al final, yo voy trabajando eso y dice, oye, ya, ¿por qué habláis como choro si ya no soy choro? Hoy día soy trabajador. Tú sabes que ahora ya... Entonces, yo también juego con mi experiencia y les digo, ya, oye, si aquí ya no somos choros. Porque algunos vienen, como se dice vulgarmente, cuenteados de la delincuencia, y aquí yo lo aterrizo, le digo, ya, si aquí ya tomaste la decisión, ya no podéis volver atrás porque si no vais a ser rechazado por la delincuencia. Entonces, mejor asume de que ya estáis en esta parada, entonces lo nombro como desculturización, proceso, proceso, hasta que ya cuando veo que están bien, les consigo un trabajo en otra empresa para que ese empresario no pase lo que pasa al principio. Entonces, y ese es el respaldo también que le puede dar uno a otro empresario. De
1: una
0: decir,
1: garantía.
0: Claro, y además después viene el seguimiento, cómo está, vais hablando con el nuevo empleador, estáis hablando con el trabajador también y vais siempre haciendo el seguimiento. O sea,
1: desde que empezaste tu empresa, ¿cuánta gente ha pasado por ahí?
0: Mira, mi proyecto es enfocado en la reinserción, o sea, perdón, en el trabajo y también en la evangelización, en el encuentro con Dios. Entonces el trabajo, el ser de esa forma, necesito yo un sueldo primero, entonces hay que tener lucas para pagarle a esa persona. Entonces no han sido muchas en estos 7 años, o 8 ya vamos ya, han pasado 17, de las cuales 15 están trabajando y 2 recayeron en el consumo de droga, están en situación de calle, uno que ya se viene y ahí estamos tratando de convencerlo que se pueda ir a rehabilitar. Entonces, me ha ido súper bien porque trabajo toda esta área. Hoy día yo la hago de psicólogo, la hago de trabajador social, la hago, consigo clientes, veo en las redes sociales... Porque alcanzo porque somos poquitos, hoy día son 3 los que están, más o menos que es el promedio que estamos por año, ahora en estos últimos años, pero la idea es poder que seamos más y ojalá algún día poder tener equipo, porque Aguas Dimas es parte de un proyecto de reinserción que es Fundación Dimas. Fundación Dimas en la cabeza, Aguas Dimas, la empresa es un brazo, la dueña de la empresa es la Fundación Dimas. Entonces, y ahí hoy día tenemos un terreno, una parcela que nos donaron, entonces queremos poner nuestra propia planta purificadora, que ahí estamos hablando también de la meta que tengo que llegar para que me regalen una planta purificadora, pero también espacios para casa de acogida en este lugar, espacio para la prevención y el consumo de droga, espacio también para trabajar con nuestro...
1: Y tener herramientas profesionales más que te puedan ayudar
0: claro,
1: en la tarea.
0: Claro, entonces pues, para armar todo esto... Que lo nombro yo como centro de reinserción y evangelización, donde en las distintas áreas podemos ir abordando las problemáticas que tienen, porque la reinserción no es solamente un trabajo, sino es que lo que tú mismo dijiste, oye, problemas psicológicos, problemas familiares, problemas de un jefe, que todo eso se va a abordar en este...
1: Cristian, lo que tú haces o tratas de hacer es algo que se ha propuesto muchas veces como una política justamente de seguridad para Chile. Tú has tenido la oportunidad de hablar con ministros, has llevado claro. Estos temas a tratar de influir en la política pública.
0: Sí.
1: ¿Qué has visto del otro lado? ¿Cómo sientes que se ha aportado el Estado en esta materia? ¿Y por qué trabajar en reinserción es una manera de mantenernos más seguros?
0: Mira, lamentablemente tropezamos con la misma piedra. El Estado, yo tengo bien clarita la película. El Estado, los políticos, siempre, o sea... Nuevo presidente, más seguridad. Nuevo presidente, más seguridad. Nuevo presidente, más seguridad. Nuevo diputado, seguridad. Nuevo senador, seguridad, seguridad, seguridad. Llevamos décadas en lo mismo y hoy día estamos hablando de secuestro, estamos hablando de sicariato, estamos hablando de extorsión, de una delincuencia desatada. O sea, no hemos...
1: Por hablar de seguridad no resolvemos el problema de la seguridad.
0: No resolvemos. Nosotros tenemos un eslogan que dice la seguridad combate el delito, la prevención y la reinserción combate la delincuencia. Entonces, el otro día estuve en la Cámara de Diputados, con unos diputados discutiendo el tema de la ley esta de vandalismo. Entonces les decía, ustedes son personas inteligentes, ¿cómo vamos a tropezar con la misma piedra? De nuevo, lo mismo. Entonces, es desgastador ver que no ven, no miran más allá, sino que...
1: Cuando alguien sale de la calle, ¿cuáles son los indicadores de delincuencia que bajan? Házmelo en una persona. Si una persona no está en la calle, sino que está reinsertada.
0: Si no está en la delincuencia. Yo me pongo como ejemplo, y además por todo lo que yo he vivido y conozco a delincuentes, muchos, y en la cárcel y todo. Un delincuente en promedio te roba 100 días al año. Un mechero te roba todos los días, un asaltante te roba una vez cada dos meses, según la plata que se robe. Un lancero te roba casi todos los días, entonces lo pongamos 100 días por año. Con dos víctimas. O sea, en un año tení a 200 personas que fueron víctimas por una persona. Me pongo yo como ejemplo, llevo 15 años sin delinquir, son 3.000 personas que no fueron víctimas. Y uno dirá, oye, pero en la cárcel tampoco nos roban. O sea, si los mandáis presos, están en la cárcel y nos roban. Pero se gasta el Estado 1.000.000 de pesos por preso. O sea, hoy día hay 62.000 presos, son 62.000 millones de pesos mensuales que se gasta el Estado por tener a los presos mensuales. O sea, 62.000 millones de pesos, no sé, construir uno o dos hospitales, construir 500 casas mensuales. O sea, si pudiéramos crear una política pública que, por ejemplo, dijera ya, inclusión, vamos a dar un bono a empresarios que reciban a personas con antecedentes, 400 lucas, o sea, ya te estáis ahorrando 600.000 pesos. En estos 3-4 años van a salir 30.000 personas en libertad. Y según dicen las estadísticas y los estudios, que el 50% va a volver nuevamente a la cárcel. O sea, 15.000 personas van a volver a la cárcel de esos 30.000. O sea, son 15.000 millones de pesos mensuales que el Estado de nuevamente va a tener que gastar. O sea,
1: Cristian, te pido esos indicadores, porque pareciera que necesitáramos esos indicadores para poder volver a apostar por las personas. Pero para cerrar quisiera preguntarte eso. ¿Cómo estabas tú en el fondo esos mismos 3-4 años que tenía tu hija cuando te miró? ¿Cómo estabas tú a los 3-4 años? ¿Y qué le dirías a ese niño hoy día? Pues, ese niño que al final hacía planes con sus amigos para ver cuándo entraba a la cárcel o cuándo no. ¿Qué le dirías hoy a esos niños y qué le dirías hoy a las personas que nos ven para tomar acción en esta tarea, ¿no?
0: Bueno, le diría a ese niño que siga con su forma de ser primero. Nadie viene con un ADN para ser delincuente ni para ser malo. El ser humano es una persona buena. O sea, y nada, pues le diría que... Uno le diría, no haya probado la droga, o sea, por ejemplo, pero más que nada yo creo que mi forma de ser también me ha llevado a estar donde estoy. O sea, hoy día, si no tuviera la historia que tengo, no pudiera ayudar a otro. Y ahí también meto a Dios, que Él se toma de todo lo negativo para poder hoy día, ser lo que soy. Y eso no digo que, oye, hagan esto para que después hagan esto otro. O sea, es imposible. Me siento con esas habilidades, esas capacidades. Otros tienen otras capacidades para otras cosas. Entonces... no sé, decirle a ese niño que nunca deje de ser su esencia, y a las personas que crean en cómo se llama, en el futuro. O sea, todos nos vamos a equivocar, todos nos equivocamos, todos hemos pasado. De repente tú andás manejando y no sé, te tomaste un copete, manejaste, chocaste a una persona, la mataste y te fuiste a la cárcel. O sea, todos necesitamos una segunda oportunidad. O sea, Y decirle a esas personas que de repente, y entiendo que digan, no, los delincuentes, la lacra, que a mí me lo han dicho, la lacra de la delincuencia, aquí, acá. O sea, decirle que lo entiendo también, pero que podamos creer en el ser humano, que demos una posibilidad, que nos abramos a las oportunidades, que nos abramos a la reinserción, que probemos un tiempo, oye, veamos la reinserción, así como invertimos en seguridad, invirtamos en reinserción, a ver cómo nos va, probemos. O sea, démonos una oportunidad, porque si no lo hacemos, hoy día estamos hablando de secuestro, sicariato, o sea, hoy día estamos en un canal de televisión. En Ecuador secuestraron un canal de televisión, la delincuencia, así está. O sea, queremos llegar a esos niveles, pensemos en los hijos nuestros, en mis hijas. Yo, o sea, quiero dejarle un mejor país a mi hijo, a tus hijos, a los hijos que me están escuchando. En 30 años más nosotros vamos a estar muertos y va a haber otra generación. ¿Qué va a pensar esa generación de hoy día? De nosotros hoy día. Entonces, decirles que demos esa oportunidad, que confiemos en las personas.
1: Te quiero agradecer mucho por esta conversación, por lo generoso que eres con tu historia cada vez que tenemos la oportunidad de escucharlo. Y ojalá te volvamos a tener en nuestro aniversario número 5 años de Pares Impares. Ya vamos, sí, para el tercero, así que ahí vamos.
0: Ojalá, sí, aquí dispuesto, y ojalá que cuando tenga 5 años ya la Fundación Dimas ya está muy bien armada, todos los espacios.
1: Para contar esa historia.
0: Y Aguas Dimas también, que venda harta agüita para poder darle oportunidad a más personas, o sea, eso.
1: De hecho, esa era mi invitación antes de ir a comerciales. Usted, a veces uno no siente dónde hacer qué. Muchas veces en estas entrevistas, el otro día cuando tuvimos la oportunidad de hablar con Mauricio Mewi, de Renca, la gente me preguntaba dónde puedo ayudar a esa fundación, a esa organización, ¿no? Los hijos de la calle. Bueno, ahora le puedo decir dónde puedo ayudar a esta otra causa, que es Aguas Dimas, ¿no? Hay una necesidad de llegar a una cantidad de botellones para poder escalar el proyecto e incorporar a más personas. Esta es una tarea que de verdad el Estado la tiene que tomar, pero no excluye a las organizaciones de la sociedad civil ni a las distintas otras organizaciones, las empresas. Todos necesitamos trabajar en esta tarea común, que tiene por supuesto un foco en aumentar y mejorar las condiciones de seguridad, pero tiene sobre todo un foco en devolvernos a todos la posibilidad de ser nuestra mejor versión, ¿no? Es terrible la historia que nos cuenta Cristian de personas que solamente se imaginan una mejor versión sobre la base de un camino que los lleva directamente a la muerte o que perjudica a muchos otros, ¿no? Podemos ser nuestra mejor versión igual, y esa es la gran opción de la esperanza que nos cuenta Cristian hoy día, así que sean ustedes los que apoyan esa versión. Y que lo sigan en Instagram.
0: Aguas Dimas.
1: Aguas Dimas. Sí. Nos vamos a una pausa y volvemos con más.

0: 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Para llegar a la meta, un equipo de remo necesita que todos sus miembros trabajen por igual y que cada uno cumpla su rol. Al centro de esta colaboración está el grupo, que es un elemento vital para el desarrollo de la especie humana. Estar en grupo ha sido la clave para superar tareas complejas, ser más eficientes e incluso para saber quiénes somos realmente. La psicología social señala que estar en grupo nos ayuda a desarrollar nuestro sentido del yo. Al observar a otros, podemos definir mejor los límites, gustos y posibilidades de nosotros mismos. De hecho, esta misma disciplina señala que las personas no se definen solo por sus rasgos, preferencias, intereses y aversiones, sino también por sus amistades, roles sociales, conexiones familiares y, en definitiva, por sus grupos. Cuando decimos yo, no solo es un yo, sino también un nosotros. Pero eso no es todo. La ciencia ha demostrado que el sentido de pertenencia a un grupo tiene un impacto directo en nuestra salud física y mental e incluso en la calidad de nuestro envejecimiento. Ya sea para enfrentar misiones imposibles, pasar un buen rato o descifrar los misterios de nosotros mismos, estar en grupo nos trae grandes beneficios.
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9: En septiembre la comida tiene un rol fundamental y mucho mejor si es comida chilena. ¿Sabes si la empanada de pino se originó en nuestro país? La conquista española no solo trajo a personas que se abrieron paso en nuestra tierra, sino también costumbres, cultura y tradiciones, entre ellas la cocina. Según historiadores, hay cuadros del siglo XV en Europa, en el periodo gótico, que retratan un plato similar a las empanadas, una preparación que los españoles habrían heredado de los árabes. Sin embargo, en nuestro territorio hay antecedentes previos a la conquista que indican que la cultura mapuche preparaba pirru, una mezcla similar al pino de la empanada, carne, cebolla, ají, entre otros ingredientes. Luego las empanadas se habrían popularizado entre los mapuches a través de la cocina de las prisioneras españolas. Por lo tanto, la empanada de pino, como la conocemos hoy día, es una mezcla de culturas, por una parte los españoles y los árabes, pero los sabores, ingredientes y la preparación tendrían un origen precolombino. 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
2: Si hablamos del 18 de septiembre, probablemente los adultos piensan en la fiesta. Tal vez en descansar un poco del trabajo, porque igual uno se cansa un montón en la fiesta, ¿no? Pero sí comer rico, a veces comer mucho, juntarse con los seres queridos. Pero, ¿qué es lo que le gusta a los niños y niñas de las fiestas patrias? Podría ser los bailes, los compañeros, el descanso, la familia, aprender a jugar esos juegos de los antiguos, ¿no? De nosotros, de los más antiguos, rayuela, por ejemplo, en comprar volantines. Quisimos preguntarle esto a los niños y niñas y revisar junto a ustedes lo que nos dijeron en la siguiente cápsula de Voces Humanas.
11: Comer choripanes, estar con mis amigos que tengo fuera de la casa y elevar volantines.
12: Hacer la carrera de sacos y el luche.
13: Me gusta mucho la cueca y también me gusta mucho el baile y también poder compartir las tradiciones con la gente y todo eso.
14: Bailar y pasar tiempo con mi familia.
15: Como la empanada, viajar a visitar a mi abuelo, estar con mi familia.
16: Bailar cueca, porque me gusta el baile que se genera en la cueca, o sea, me gusta el ritmo de la cueca.
17: Hacer fiesta con mi mamá y mi papá.

0: Hasta aquí llega nuestro capítulo de Pares Impares. Y queremos, para irnos, recordar esa canción tan icónica que es Gracias a la Vida de Violeta Parra y ayudarnos con esta canción a conectar con un sentimiento que a veces se nos escapa, y es la gratitud de lo que sí hay. Faltan tantas cosas para Chile, para nuestras propias familias, en nuestras propias vidas, en nuestro propio crecimiento, pero tenemos tantas cosas. Nos tenemos a nosotros, tenemos la riqueza, la diversidad de este país, tenemos la belleza, tenemos nuestras comunidades, tenemos nuestros dolores que nos han formado a lo largo del tiempo, en las distintas tragedias, por ejemplo, que ha vivido Chile, y tenemos ese tesoro que ha surgido desde ese mismo agujero profundo, que es la solidaridad. Tenemos muchas cosas en Chile, muchas que nos hacen únicos y particulares, y por lo mismo queremos invitarlos a decir gracias a la vida que tenemos juntos y que la honremos haciéndola cada día mejor para todos y todas. Esa es nuestra misión en este programa de Pares Impares. Así que festejen incluyendo a otros, que se sientan incluidos, que festejemos con respeto, que discutamos también con respeto, que dialoguemos, porque dialogar es de valientes. Y nos vemos muy pronto en otro capítulo de Pares Impares.
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7: Hola, ¿cómo están? Bienvenidas, bienvenidos a esta nueva edición de Conexión Global de fin de semana. Esta edición especial donde vamos a estar revisando las principales noticias que han estado marcando la agenda internacional, por cierto, durante estos últimos días. Y vamos a comenzar nuestro programa con sin duda uno de los temas que acaparaban portadas durante esta semana. La inteligencia artificial y una suerte de debate y polémica que se armaba a raíz de una publicación que hacía un ex empleado de la compañía Anthropic, donde advertía del riesgo para la humanidad de que al 2030, secundado además con otras publicaciones de CEOs de compañías relacionadas, entre ellas el Dario Amodei de también Anthropic, y el debate que se armaba en Estados Unidos respecto de la regulación, que también tenía tintes políticos con declaraciones de Donald Trump. Todos los detalles de esta polémica y el debate en el informe de Laura Soto.
8: I assume you are saying literally that you believe that AI could kill us all by the end of the decade. How would that happen? Like, what would that actually look like?
9: So the precise scenario sounds a little bit like science fiction. It sounds like something that's not real, but I think it is frighteningly real.
10: ¿Qué pasa cuando los propios investigadores en inteligencia artificial comienzan

0: comienzan a advertir que esta tecnología podría volverse tan avanzada que los seres humanos ya no podrán controlarla. Es la discusión que se ha tomado la última semana y que pone sobre la mesa uno de los mayores temores respecto a su desarrollo, la posibilidad de que la IA llegue a superar ampliamente las capacidades humanas e incluso actuar de manera autónoma.
1: Por ahora, seguimos necesitando a los humanos, pero es muy posible que, dentro de un año, ya no necesitemos a los humanos para investigar en muchos ámbitos. Creo que lo más aterrador es que la IA se utilice para volverse más inteligente. La IA se volvería cada vez más inteligente sin necesidad de intervención humana, y así tendríamos un sistema muchísimo más inteligente que los humanos, y esto podría suceder muy pronto.
0: La alerta tomó fuerza la semana pasada tras la publicación viral de Jacob Coxon, un investigador de 27 años que renunció a la empresa Anthropic, advirtiendo sobre los riesgos que trae consigo el rápido avance de la IA. El asunto tomó nuevos ribetes tras la carta publicada el sábado por el propio director ejecutivo de Anthropic, Dario Amodei, en la que pide desacelerar el desarrollo de esta herramienta.
2: Si tomamos los caminos correctos, entonces la probabilidad de que algo salga mal es muy baja. Si tomamos los caminos equivocados, entonces la probabilidad de que algo salga mal podría ser mayor. Así que centrémonos en nuestra capacidad de acción y en nuestra habilidad para tomar los caminos correctos en lugar de los equivocados. Y creo que la manera es que la industria trabaje en conjunto.
0: Amodei cita dos situaciones para argumentar su posición. Primero, la manifestación emergente de una automejora recursiva, un proceso por el cual la IA ayuda a construir y desarrollar su próxima generación, lo cual, sin una supervisión adecuada, podría superar la capacidad de control humano. Lo segundo fue un incidente reciente en el que los sistemas de OpenAI se salieron de control y atacaron a otra empresa emergente de IA. Otros líderes de la industria se mostraron a favor de su llamado, entre ellos Sam Altman, director ejecutivo de OpenAI, Elon Musk, director ejecutivo de SpaceX, y Demis Hassabis, presidente de Google DeepMind, mientras que el presidente Donald Trump y el gobierno chino desestimaron la alerta.
3: Le llevamos la delantera a China en inteligencia artificial. Somos el país más sofisticado del mundo y, francamente, quiero que siga siendo así, porque quien gane en IA, gana. Podemos poner barreras de seguridad, podemos hacer esto y aquello, pero creo que hay muchas fuerzas negativas que están sacando el tema y que no deberían hacerlo, y están planteando cosas que no van a ocurrir.
4: El desarrollo de la inteligencia artificial concierne al bienestar común de toda la humanidad, difundir diversas narrativas de amenazas y participar en confrontaciones y competencias maliciosas solo perturbará el proceso de gobernanza global de la IA y no servirá a los intereses de nadie.
0: El CEO de Anthropic propuso tres pasos para su desaceleración: la incorporación de evaluadores externos que verifiquen el cumplimiento de los compromisos de seguridad y reporten incidentes, la coordinación de estándares de seguridad compartidos entre las empresas de IA y que Estados Unidos y otras naciones democráticas impulsen a los gobiernos autoritarios a aceptar límites similares, un punto que puede ser complejo en el caso de China.
5: El Congreso no puede darse el lujo de hacer la vista gorda ante la IA. Hoy estoy pidiendo una sesión informativa clasificada para todos los senadores con altos funcionarios de la administración.
6: Debemos mantener nuestra ventaja sobre China. En eso se centra el presidente y nosotros también. Si frenamos demasiado la innovación estadounidense, perderemos esa carrera crucial.
0: Mientras el oficialismo estadounidense insiste en que no puede darse el lujo de frenar frente a China, los propios líderes de la industria advierten sobre los riesgos de una tecnología que cada vez se hace más inteligente y que eventualmente podría ser imposible de controlar.
7: Y la siguiente noticia nos lleva hasta Reino Unido con un anuncio que entregaban los líderes nacionalistas de Escocia, de Gales y de Irlanda del Norte, que buscan, por cierto, la independencia de los respectivos territorios de la nación británica en una movida que ya advierte, por lo demás, va a calar en las aguas políticas de este país. Y todo esto con la imagen que ven ustedes en pantalla, lo que ocurría a inicios de esta semana, el pasado día lunes, con esta firma de documentos documento por parte de estos líderes en donde se advertía que ningún gobierno de Westminster tiene derecho a bloquear la democracia y donde algunos de ellos estaban pidiendo directamente un referéndum para separarse, por cierto, de Reino Unido y en específico de Inglaterra, porque parte de la declaración que quedaba de esa jornada es que el tiempo de Westminster está llegando a su fin y que el gobierno de Reino Unido debería prepararse para un cambio constitucional. Momento preciso, por lo demás, para hacer este tipo de anuncios. Son los tres ministros principales, una suerte de primer ministro de estos tres territorios, que están comprometidos a alcanzar la independencia de sus respectivos países. Pero ojo, porque este evento que ocurría a inicios de esta semana lo hacían a título personal, a título de ser los líderes de sus respectivos partidos y no entonces como ministros principales de Escocia, de Gales y de Irlanda del Norte. Una movida política difícil, habrá que ver finalmente cómo esto prospera eventualmente, teniendo en cuenta las condiciones que existen en los diferentes territorios. En Escocia ya se había realizado por lo demás un referéndum en 2014, donde el 55% votaba a favor de seguir siendo parte de la Unión Europea, y encuestas más recientes no difieren muchísimo por lo demás respecto de lo que ocurría con esa cifra hace más de 10 años atrás. Un momento único también, porque a esto se suma que el presidente de Estados Unidos, Donald Trump, había visitado esta zona recientemente también por esas mismas fechas. Vamos a revisar una gráfica, por cierto, para que tengamos en cuenta cuáles son estos territorios. Se lo ven ustedes aquí en pantalla, Irlanda del Norte, Escocia y Gales, que están buscando por parte de los nacionalistas separarse del Reino Unido y distanciarse por lo demás de Inglaterra. Y vamos a cambiar de tema, vamos a continuar en Estados Unidos, porque a mediados del año pasado se inauguraba esta controvertida cárcel Alligator Alcatraz, pero es recién ahora, varias semanas después de su cierre, que se conocen algunas de las medidas que ocurrían al interior, por cierto, de este recinto penal destinado sobre todo para migrantes, entre ellos la existencia de jaulas metálicas. ¿De qué se trata esta denuncia? Lo vemos en el siguiente informe.
8: Pequeños recintos de metal, tipo jaulas, para tener a inmigrantes en lo que fueron descritos como áreas de calma, para tranquilizar detenidos. Es parte de un duro informe del inspector general del Departamento de Seguridad Nacional. Es un ente autónomo que investiga y supervisa operaciones y programas del Departamento de Seguridad Nacional. En el informe también habla de las condiciones del Alligator Alcatraz, este centro de detención en la Florida que fue muy controversial, que ya cerró en junio de 2026, pero que desde su inicio, desde junio del año pasado, ha sido el centro de muchas denuncias. Pues el inspector general describe, por ejemplo, que casi 80 detenidos pasaban entre 2 minutos y 2 horas desde julio 17 del año pasado a enero 18 de este año, y que por lo menos en una ocasión fue utilizado como una herramienta de disciplina. También corroboró algunas denuncias de hacinamiento. De hecho, el inspector general dijo que el uso de estos recintos fue sin precedentes y que estuvo en riesgo la salud y la seguridad de los detenidos. El hacinamiento también fue otro de los puntos en el informe del inspector general, en donde lista por lo menos 8 unidades y encontró que estaban hacinadas entre 22 y 31 personas en un espacio muy, muy pequeño, y que los detenidos pasaban la mayor parte del día sin luz. El inspector general también encontró que, después de hablar con muchos de los detenidos, efectivamente no había agua potable, el baño solamente era 3 veces a la semana y las duchas estaban infestadas. Y que además esto corrobora lo que muchos familiares por meses habían dicho sobre las condiciones deplorables para los detenidos. Y lo que dice el inspector general es que los espacios deben cumplir con los estándares de centros de detención de ICE. Sí encontró que aunque se cumplieron, por ejemplo, los estándares de admisión y uso de la fuerza, no se cumplieron con los estándares de servicios médicos, de alimentación y de higiene. Un controversial centro que empezó a funcionar en julio de 2025 y que fue constantemente denunciado por los mismos detenidos, familiares, las organizaciones de derechos civiles. Algunos demócratas fueron a visitar este centro de detención en la Florida y también incluso por organizaciones medioambientalistas. Este informe del inspector general corrobora muchas de esas denuncias.
7: Nos quedamos en este país porque la política antimigratoria de Donald Trump pareciera haber alcanzado un nuevo punto ante la denuncia de detenciones de músicos mariachis por parte de agentes migratorios en Texas, aunque no estaba confirmado que los arrestos se deban a que se estaban expresando una parte de su cultura. De todas formas, familiares de detenidos han advertido que esto no solo separa familias, sino que afecta a toda una comunidad que conecta con la tradición latina. El informe es de José Álvarez.
9: En Texas, este sonido lleva generaciones acompañando bodas, quinceañeras, graduaciones y hasta funerales.
10: Es como tener pastel en una fiesta. Necesitas mariachi.
9: Pero en estos últimos meses algo más ha unido a los mariachis. Varios músicos han sido detenidos en diversas localidades de Texas por agentes migratorios, incluso algunos con procesos de solicitud de asilo en curso. Han sido casos separados que sucedieron en distintos momentos, pero la reacción fue parecida. Otros mariachis y miembros de la comunidad salieron a apoyarlos. ¿Te ha contado cómo lo detuvieron?
11: Me dice que lo detuvo directamente en migración, que no le dijeron por qué ni nada, solo lo detuvieron.
9: Ella es la hermana de Reni Jesús Colina Torres, un músico mariachi venezolano de 27 años que vive en San Antonio. No quiere ser identificada por temor a represalias. ICE detuvo a su hermano cuando regresaba a casa después de llevar a su cuñado al trabajo.
11: Pues sí, porque está bien caliente la cosa. Se están llevando a las personas así nomás.
9: CNN confirmó con el Departamento de Seguridad Interior que Reni estaba en un proceso de solicitud de asilo al momento de ser detenido y que el músico venezolano no tenía ningún récord criminal. CNN también contactó al abogado de Reni, quien prefirió no comentar sobre el caso de solicitud de habeas corpus que está en litigio. Su caso se suma a los de otros músicos de origen mexicano, entre ellos Ebert Ibarra y los hermanos Gámez Cuellar. Ellos fueron detenidos en San Antonio y en el área del Valle de Texas, acusados de permanecer ilegalmente en Estados Unidos en febrero y junio del 2026, respectivamente, por agentes de ICE. Los dos casos de los jóvenes mariachis causaron indignación pública y movilizaron a decenas de personas en protesta en sus comunidades en Texas. Tras estar detenidos un par de semanas en centros migratorios operados por ICE, los jóvenes fueron liberados. No hay indicios de que todas estas personas hayan sido detenidas por ser mariachis, pero entre los músicos sí hay temor. Dicen que su apariencia, sus vehículos de trabajo y hasta el traje de charro pueden hacerlos más visibles ante agentes migratorios.
12: We're out there driving in our trajes, we're walking in our trajes de charro. Before that wasn't a scary thing, it wasn't. But now it is, because now we're not wearing trajes, we're wearing targets.
9: Ese temor también alcanzó a esta familia, originaria del área de McAllen, Texas. Juan Mejía Contador, padre y principal proveedor del hogar, fue detenido por ICE mientras conducía para ir a su trabajo como plomero el pasado 15 de agosto. ICE respondió a CNN que el hombre permanecerá bajo su custodia mientras se tramita su proceso de deportación y que se le garantizará el debido proceso. Sus cuatro hijos integran una banda de mariachi cristiano que él ayudó a formar. Para estas familias, las detenciones no solo separan hogares, amenazan una expresión cultural que conecta generaciones a través de la música.
12: That's what our mariachi community, not just myself, I'm able to lead with the voice, and that's our mission, is to be seen and to be respected.
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2: Estamos de regreso aquí en Conexión Global de fin de semana. Para continuar con nuestro programa, con la mirada puesta en Estados Unidos, cuando precisamente las ciudades siguen creciendo exponencialmente en este país, también lo hacen en las necesidades por trabajos especializados. Y uno de esos casos ocurre en Georgia, con una escuela técnica aquí donde las mujeres desafían los estereotipos. ¿De qué se trata? Lo vemos en la siguiente nota.
3: En una cámara de soldadura, un título universitario de 4 años no sirve de mucho. O sabes hacer esto a la perfección o no sabes. Y Keila Mattis sabe, de hecho, está entre las mejores de su clase.
4: Con un promedio 4.0 y todo.
3: Un lugar en el que esta joven de 25 años de Columbus, Georgia, jamás se habría imaginado estar.
4: Siempre quise seguir en el área de la salud como mi familia.
3: En su lugar, inspirada por su abuelo, tomó un soplete de soldadura y está por ingresar a un mercado laboral donde las mujeres siguen siendo una clara excepción.
4: Tengo que trabajar 20 veces más duro porque es un sector dominado por hombres.
5: ¡Let's go!
3: En el campus de Atlanta de la Tulsa Welding School, su presidenta Temikia Morris está apostando por mujeres como Mattis, un talento que los oficios especializados han pasado por alto casi por completo.
6: Si realmente queremos hablar de cerrar esta brecha y superar la escasez de mano de obra en los oficios técnicos, tenemos que aprovechar este mercado desatendido que son las mujeres.
3: Aquí las mujeres representan el 16% del alumnado, pero aún queda una brecha mucho mayor por cerrar. A nivel nacional, las mujeres apenas conforman el 4% de los trabajadores en la industria de la construcción. En el área metropolitana de Atlanta, donde los oficios técnicos emplean a más de 200.000 personas, la Cámara de Comercio local señala que la demanda de mano de obra calificada supera la oferta. Una demanda impulsada por la construcción de viviendas, carreteras, fábricas y centros de datos. Todo esto requiere de personas que sepan cómo construir cosas.
6: Durante muchísimo tiempo, esto no fue una opción para nosotras, ¿verdad? Nuestros padres no nos criaron pensando en la soldadura, la climatización o la electricidad. Esta es nuestra mascota, se llama Ti.
3: Para Morris es algo personal. Al crecer en Miami, su plan era ser médica.
6: Simplemente es lo que nos enseñaron, ir a la escuela, graduarnos de la secundaria, ir a los 18 años a la universidad, así que hice eso.
3: Obtuvo un título universitario y una maestría, pero la escuela de medicina nunca llegó. En su lugar, encontró su camino en la educación, ayudando a los estudiantes a encontrar su propio rumbo. Si pudiera volver el tiempo atrás,
6: no habría ido por ese camino.
3: Cuando Mattis se gradúe el próximo mes, volverá a estudiar para convertirse en soldadora subacuática. Vaya, pero ¿por qué quieres hacer eso?
4: No hay mujeres en ese campo, así que más vale ir a dominarlo también.
3: Dice que aprender a soldar ha cambiado la forma en que se ve a sí misma y ha ayudado a otras mujeres a ver lo que es posible.
4: Si nos ven a mí aquí haciendo esto y a otra mujer aquí haciendo lo mismo, dicen, bien, yo también puedo.
3: En una economía hambrienta de personas que sepan construir, estas mujeres están demostrando que hay más de un camino profesional y están cambiando.

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2: Y la televisión tuvo su gran noche esta semana con la entrega de los premios Emmy durante estos últimos días, con algunos que arrasaron con la entrega de galardones y algunos favoritos que se fueron con las manos vacías. Todos los detalles de esta noche y los momentos que lo marcaron, por cierto, en el informe de Maite Fuentes.
3: La televisión celebró su noche más importante y aunque The Pitt volvió a imponerse entre los dramas, una inesperada comedia de terror terminó convertida en la gran ganadora. Hablamos de Widow's Bay, que arrasó con 14 estatuillas sumando las obtenidas durante las ceremonias técnicas y creativas. La producción se quedó con el Emmy a Mejor Serie de Comedia y dominó prácticamente todas las categorías del género. Matthew Rhys ganó como mejor actor, Kate O'Flynn como actriz de reparto y Stephen Root protagonizó una de las primeras sorpresas de la noche al imponerse sobre el favorito Harrison Ford. La serie también fue reconocida por su guión y dirección.
4: This is purely because of the depraved and twisted mind of Katie Dippold, her genius really does live in the recesses of her disturbed brain. It is also because of my hero, Hiro Murai, who helmed us so beautifully and deftly, as did all of them. Zach, Jamie, Dana, Spencer, thank you for taking such a swing on this incredible project, this wondrous cast.
3: Pero Rhys todavía tenía otra estatuilla esperando. Su interpretación en el thriller The Beast in Me le permitió ganar también como mejor actor de una serie limitada, convirtiéndose en el primero en recibir dos premios Emmy como protagonista durante la misma ceremonia. En drama, la historia volvió a repetirse. The Pitt fue elegida por segundo año consecutivo como la mejor serie dramática, mientras Noah Wyle consiguió nuevamente el premio a mejor actor por su interpretación del doctor Michael Rabinowitz.
5: And this is the only club I've ever wanted to join. Thank you for accepting me.
3: Otra de las grandes sorpresas llegó con Ray Sehorn. Después de varias nominaciones y años esperando el reconocimiento de la Academia, la actriz consiguió su primer Emmy gracias a Pluribus, superando en la categoría dramática a figuras como Zendaya, Kerry Russell y Carrie Coon. Y si algunos celebraron por primera vez, Jen Smart confirmó que sigue siendo una de las reinas de la comedia. La protagonista de Hacks ganó por quinta temporada consecutiva y se convirtió en la primera intérprete premiada por cada una de las temporadas de la misma serie.
6: Just the men stay standing, the girls get to sit down. I'm serious. No, I'm serious. Every time this happens, I think of the girls are going, oh, I just got comfortable.
3: Con 8 estatuillas a lo largo de su carrera, Smart quedó entre las actrices más premiadas en la historia de los Emmy. Alison Janney también llegó a 8 premios gracias a The Diplomat, mientras Sally Field ganó como protagonista de la película para televisión Remarkably Bright Creatures. En otra decisión inesperada, DTF St. Louis superó a varias favoritas y fue elegida como la mejor serie limitada. La ceremonia fue conducida por Mariska Hargitay, quien combinó los homenajes con

0: en el humor e incluso volvió a convertirse en Olivia Benson para investigar la ausencia de Taylor Swift.
1: It is to the Swifties.
2: I think what we're going to be looking for is hiding in plain sight.
0: Uno de los momentos más emotivos llegó con Michael J. Fox. El actor recibió el premio humanitario Bob Hope por su trabajo para impulsar la investigación y el tratamiento del Parkinson.
3: Initially, I kept my Parkinson's diagnosis a secret. I worried that it would affect my work and my relationships with audiences. Would they laugh if they knew I was sick? And then I was stunned by the support I got.
0: Una noche de récords, regresos y resultados inesperados que coronó a Widow's Bay como el nuevo fenómeno del terror y confirmó a The Pitt como el drama que continúa reinando en la televisión.
4: The end, there's only one thing left to do. God, I love it when it does that. Good night, everyone.
5: Bueno, momentos emotivos, divertidos y también un listado de series que usted puede ver también en los próximos días. Muchas gracias por acompañarnos en nuestro programa Conexión Global de fin de semana. Continúe la sintonía de nuestro canal. Que esté muy bien.

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0: ¿Cómo están? Bienvenidos a otro capítulo de Futuro 360 en el espacio de CNN Chile para hablar de noticias del mundo de la tecnología, de la ciencia y del medio ambiente. Comenzamos con el capítulo de hoy. Aún nos cuesta comprender el alcance que ha tenido y que promete tener la inteligencia artificial en nuestras vidas y en especial en la medicina. En 2024, un programa realizado por Google DeepMind, el AlphaFold, obtuvo el Premio Nobel de Química por su aporte en el estudio de las proteínas. Bueno, ese mismo equipo desarrolló recientemente AlphaGenome, un algoritmo que predice de forma más completa y mucho más precisa también cómo las variantes o mutaciones del ADN impactan en los procesos biológicos humanos. Así se acaba de presentar el Alpha Genoma Atlas, una plataforma inédita que podría permitir mirar los efectos de 9.000 millones de variantes del ADN humano. ¿En qué consiste? ¿Qué impactos puede tener también desde el punto de vista del desarrollo científico? Javiera Albornoz nos cuenta.
1: Existe un juego oriental legendario que, aunque tiene reglas simples, es de una complejidad extraordinaria y requiere de una gran destreza mental para lograr el triunfo. Se trata del Go, un tablero en el que dos personas se enfrentan para obtener la mayor cantidad de territorio. Durante milenios fue una práctica humana, pero el 2016 todo cambió, luego que un modelo de inteligencia artificial llamada AlphaGo derrotó al 18 veces campeón del mundo, al surcoreano Lee Sedol.
2: En primer lugar, debo decir que me sorprendió mucho, ya que no esperaba perder la partida. Creo que los errores que cometí al inicio siguieron hasta el final. Por eso perdí, no fui capaz de anticiparme.
1: El multicampeón y leyenda del Go fue derrotado por una inteligencia artificial de la unidad DeepMind de Google. Ganar el Go con una IA entrenada era la nueva frontera de esta antigua lucha del hombre versus la máquina. Luego de cruzar esa línea en el ajedrez, en el cálculo matemático complejo, el Go era el nuevo desafío, dada la complejidad e inmensidad de posibles movimientos que tiene este juego, que requiere habilidades como la intuición, el reconocimiento de patrones y movimientos a largo plazo. AlphaGo ganó.
2: No imaginaba que AlphaGo jugaría de una manera tan perfecta. Me gustaría expresar mi respeto al equipo por haber hecho un programa tan extraordinario como AlphaGo.
1: Lograron perfeccionar el modelo y en 2020 DeepMind aplicó la tecnología a la ciencia.
3: Hoy en día DeepMind es un laboratorio de inteligencia artificial de Google, donde básicamente utilizan inteligencia artificial para resolver problemas complejos científicos.
1: Con esta experiencia, en 2020 lograron crear la plataforma AlphaFold y resolvieron un problema que venía desafiando a la ciencia durante décadas: comprender el proceso de plegamiento de las proteínas y con eso abrir un universo de posibilidades para las personas.
3: Predice, estima la estructura de las proteínas, ¿ya? Entonces nos ayuda a entender cómo se conforman las proteínas.
4: ¿Por qué es tan importante y por qué fue tan relevante? Si bien está intentando hace mucho tiempo y todavía no se logra entender bien cómo se pliegan las proteínas, plegar proteínas tiene la gracia de que nos da la estructura de la proteína, ¿ya? Y cuando nosotros conocemos la estructura de las proteínas, nosotros podemos saber qué hacen las proteínas en el cuerpo, ¿ya? Entonces las proteínas son las causantes de mantener el cuerpo funcionando, de crear enfermedades cuando hay mutaciones.
1: Fue tal la relevancia que en 2024, dos de sus investigadores y su inteligencia artificial, AlphaFold, compartieron la obtención del Premio Nobel de Química.
5: Och andra halvan gemensamt till Demis Hassabis och John Jumper, Google DeepMind, Storbritannien, för proteinstrukturprediktion.
6: El equipo de AlphaFold creó una base de datos de 200 millones de estructuras de proteínas a partir de esto. Ahora puedes empezar a explorar esta base de datos para encontrar cosas nuevas que desconocías.
1: Una base de datos que cubre prácticamente todo el universo de proteínas conocido.
4: Si basamos la parte bien práctica es poder detectar enfermedades, prevenir enfermedades y también encontrar cura de enfermedades, ¿ya? Entonces, está todo asociado principalmente a la salud humana.
1: Pero el apetito de DeepMind era más profundo y avanzó a su siguiente paso en 2025 y presentó AlphaGenome, un modelo de predicción de las secuencias del ADN y sus variantes.
7: Es un modelo de deep learning que toma como input una secuencia de hasta un megabase del genoma y tiene como output entonces poder predecir las funciones regulatorias de las variantes y priorizar, y lo más importante es como priorizar de ahí los experimentos que se pueden hacer en un futuro para efectivamente encontrar la causalidad real de estas variaciones genéticas y qué es lo que efectivamente regulan.
1: Conociendo las variantes y lo que causan, se pueden encontrar respuestas al funcionamiento del ADN y el comportamiento de enfermedades. No es solo saber las categorías o ingredientes que tiene el cuerpo humano, es comprender en qué recetas las podríamos usar.
7: Siempre que se juntan un montón de datos y se hace modelo, esto va a ser un aporte para el investigador. Tener todo esto a mano y si se calculan ciertos scores que te dan, te hacen una priorización, yo creo que es claro, te guía un poco dónde ir a buscar o cuáles son los elementos más probables.
1: Ya con esta base, DeepMind presentó su último hito, Alpha Genome Atlas, que como su nombre lo dice, es un mapa que busca predecir cada posible impacto de cada variante de una sola letra del ADN. Una plataforma, explican, que tendría las predicciones sobre los efectos de 9.000 millones de variantes de un solo nucleótido, cada posible cambio de una sola letra en el genoma humano. Esto lo convertiría en el catálogo más completo que existe sobre cómo las mutaciones genéticas afectan nuestra biología molecular. La base de datos de Alpha Genome Atlas es 30 veces más grande que la de AlphaFold.
7: Si va a ser una plataforma en que uno va a poder acceder a toda esa información, yo creo que, claro, puede ser súper súper importante y súper útil para todos los investigadores, que esté todo estos datos concentrados en una sola plataforma. Yo creo que eso es un gran privilegio para todos nosotros, sobre todo acá en Chile, donde tenemos acceso a datos genéticos limitados.
1: La proeza de DeepMind es que un investigador de cualquier parte del mundo podrá consultar directamente cada variante que necesite analizar para así investigar y encontrar una respuesta médica. Una plataforma que entregaría las claves del código genético humano y que se podría transformar en un soporte de información que permita dar pasos más rápidos al entendimiento de muchas de las enfermedades que aún no tienen tratamiento.
0: Nos vamos ahora a una de las secciones que estoy seguro es la favorita de quienes siguen semana a semana Futuro 360. Estamos hablando del ser fantástico de la semana. El que les presentaremos hoy es conocido por conectar el mundo terrenal con el mundo celestial y el subterráneo. Imagínense los poderes y la responsabilidad también que descansa en los maderosos hombros de este gigante de entre 15 hasta 30 metros de altura, que además cuida los bosques del sur de Chile. Les hablamos del canelo, un árbol sagrado para la cosmovisión mapuche. Para ellos tiene un rol espiritual que es fundamental, además un ícono de la naturaleza de nuestro país. Por lo mismo, en nuestro segundo ser fantástico de este mes patrio, conocido como folle en mapudungún, este árbol siempre verde es nativo de Chile y Argentina y pertenece a la familia Winteraceae, una de las familias de plantas con flores más antiguas del planeta. Su tronco puede ser de hasta un metro de diámetro y se reconoce por sus hojas verdes y brillantes, sus flores blancas y sus pequeños frutos oscuros. En el ecosistema además cumple un papel clave. Sus flores entregan recursos a los polinizadores y sus frutos son aprovechados por aves que contribuyen también a dispersar sus semillas en el entorno. Además, forma parte de la estructura y refugio de los bosques húmedos del sur de Chile. Pero el canelo tiene una historia que incluso ha cruzado los océanos. En 1578, durante la expedición de Sir Francis Drake, el capitán inglés John Winter conoció las propiedades de la corteza de este árbol y descubrió que podía ser utilizada para combatir el escorbuto, una enfermedad muy común entre los navegantes en esa época y que se produce fundamentalmente por una grave falta de vitamina C. Bueno, en una época en que los barcos podían pasar meses en el mar sin acceso a frutas y verduras frescas, este árbol chileno se transformó en un remedio inesperado que surcaba entonces los océanos. Pero para el pueblo mapuche tenía un significado muy distinto. Y mucho antes de que los europeos conocieran sus propiedades medicinales, ya ocupaba un lugar central en su cosmovisión. El canelo es considerado un árbol sagrado y representa el axis mundi, el eje que conecta los distintos niveles del universo. El Wenu Mapu, asociado al mundo celestial, el Nag Mapu, el mundo terrenal, y el Minche Mapu, el mundo subterráneo. El rehue de la Machi se construye tradicionalmente con madera de canelo. Sus ramas son utilizadas en ceremonias de purificación y también en rogativas. Y su madera también forma parte del cultrún, uno de los instrumentos ceremoniales más importantes de la cultura mapuche. Y hay un simbolismo que es particularmente potente. Bajo el canelo solo se habla la verdad. Según la tradición, bajo sus raíces, se dejan atrás las armas y las diferencias, convirtiendo entonces a este árbol en un símbolo de paz, encuentro y conexión con la tierra. Pero sus propiedades no son solo simbólicas. Durante siglos, sus partes se han aprovechado en distintas áreas de la vida. Su madera se emplea en mueblería y en artesanías. La corteza se usa para combatir la deficiencia de vitamina C, como ya lo hicieron siglos atrás los navegantes. Y sus hojas como infusión se usan para curar heridas externas, dolores de muelas, úlceras e infecciones estomacales. Las hojas y tallos son aprovechadas para curar los hongos. Así el canelo entonces es mucho más que un árbol. Es un gigante, protector de la tierra, de la humanidad y para muchos también del mundo espiritual. ¿Cómo no habríamos de considerar fantástico a este emblema de los bosques chilenos? Vamos a ir a otro tema. Ya hemos escuchado hablar del hidrógeno verde y sobre todo del potencial que tiene Chile para desarrollar esta industria. Una promesa que poco a poco empieza a tomar forma y que volvió a ponerse sobre la mesa en Hyvolution, la principal cumbre de este combustible en la región que se realizó en Santiago. Hoy ya hay proyectos y aplicaciones también que se están probando en el país, mientras jóvenes de distintas regiones comienzan a formarse en las tecnologías que podrían dar vida a esta nueva industria. Pero todavía existe una brecha entre ese potencial y una industria a gran escala. ¿Qué tan cerca estamos de dar ese salto? Trinidad Riobó nos cuenta.
1: En el último tiempo hemos escuchado cada vez más hablar de cómo Chile puede aprovechar sus recursos naturales para producir energías más limpias. Y uno de los conceptos que aparece con fuerza es el hidrógeno verde, un combustible que se produce a partir del agua mediante un proceso de electrólisis que utiliza electricidad proveniente de fuentes renovables como el sol y el viento. La pregunta es si esa ventaja natural ya se está transformando en una industria real o todavía es una promesa a largo plazo. Este es un tema que se puso sobre la mesa hace unos días en Hyvolution, la cumbre de hidrógeno verde que se realizó en Santiago. El encuentro más importante de la región reúne empresas, inversionistas y autoridades para analizar toda la cadena de esta industria, desde la producción hasta el financiamiento y sus usos. En la misma instancia, Sofofa reunió a estudiantes de liceos técnicos de 8 regiones en el H2 Grand Prix, una competencia de autos propulsados con esta energía. Esta es la misma tecnología que la industria busca lograr llevar a gran escala y que ya comienza a incentivar en las nuevas generaciones.
8: La energía renovable y la transición energética que necesita nuestro país va a requerir de talento, va a requerir de personas que comprendan los procesos productivos. Independiente de cómo vaya a ser el desarrollo productivo del país, el hidrógeno verde es uno de los componentes.
1: Según el Ministerio de Economía, hoy existen proyectos de hidrógeno verde y sus derivados por más de 30 mil millones de dólares, entre iniciativas aprobadas y en evaluación ambiental. Pero que estos proyectos lleguen a concretarse dependerá, en buena parte, de que esta tecnología logre ser competitiva. Y aunque la industria todavía está en una etapa inicial, sus posibles usos ya comienzan a tomar forma, desde el transporte hasta sectores donde la electrificación directa es más difícil.
9: Tenemos la suerte de poder estar viendo qué está pasando en la industria en distintas partes, lo que es la producción del hidrógeno verde y también los usos posibles en los que son vehículos rodoviarios, autos, camiones y también en trenes, lo cual es muy positivo. Pero además hay otro tema que es relevante, el punto de vista estratégico. La posibilidad de ser autónomos desde el punto de vista de energía es un tema relevante.
1: Esos usos ya no son solo proyecciones.
10: En Rancagua se completó el ensamblaje de un bus a hidrógeno verde que será probado en el sistema RED. En Antofagasta, una locomotora del ferrocarril ya realizó su primer viaje utilizando este combustible, convirtiéndose en la primera de su tipo en Latinoamérica. Son experiencias todavía acotadas, pero muestran que esta tecnología ya está pasando de los proyectos piloto a aplicaciones concretas en la industria.
9: Y se está avanzando en lo que son las aprobaciones ambientales de los proyectos. Entonces yo creo que en ese contexto hay un avance relevante, pero hay que esperar la madurez de la industria. Y para eso, entre 5 y 10 años más, esperamos que eso ya sea una realidad dentro de nuestro propio país.
10: Sin embargo, el freno principal no es tecnológico. Hoy producir hidrógeno verde en Chile sigue siendo más caro que seguir quemando combustibles fósiles. Mientras los costos siguen siendo una barrera, la apuesta está en encontrar dónde esta tecnología puede hacer una diferencia y al mismo tiempo reducir el costo de producirla.
11: El principal desafío tiene que ver con la disposición a pagar de grandes compradores a nivel global. Ya una vez que efectivamente se pague por lo que efectivamente emiten las tecnologías sucias, ¿no es cierto? Creemos que existirá una paridad que nos va a permitir competir de igual a igual. Y ahí sí siento que se van a habilitar contratos relevantes que van a permitir ingresar a industrias que hoy día un poco tienen las puertas cerradas por temas económicos.
9: El gran problema hoy día está en los costos de esto, ¿eh? Entonces, aquí el desafío es tratar de bajar los costos a través de lo que estamos teniendo, que son energía fotovoltaica, ¿no es cierto?, a través del eólico, de tal manera que todo eso permita tener un hidrógeno verde, que es la otra parte importante para nosotros en términos de nuestro objetivo del 2050, tener neutralidad de carbono, y con eso ir bajando los costos de la producción. Ahora, también está muy ligado a las inversiones que tenemos que hacer.
10: A pesar de los desafíos, ya comienza a estar más claro dónde podría tener mayor sentido utilizarlo. En aquellas industrias difíciles de electrificar directamente, como el transporte marítimo, la aviación o parte de la actividad industrial. Y mientras la industria intenta resolver esa ecuación, hay algo que ya está ocurriendo. Quienes podrían trabajar en ella en los próximos años ya se están formando. En instancias como el H2 Grand Prix, jóvenes de distintas localidades del país diseñan, construyen y hacen competir autos a control remoto propulsados por celdas de combustible de hidrógeno verde. En la final nacional 2026, 4 equipos de liceos técnico-profesionales se impusieron como ganadores de la competencia en sus respectivas categorías. Y en los próximos meses se definirá qué alumnos viajarán a representar a Chile en la final mundial que se realizará el próximo año en Praga.
12: Uno ve el auto, es pequeño, pero yo que he viajado a otros lados o he investigado más allá, sé que ya se están haciendo a gran escala. O sea, está implementado en todos los ámbitos industriales.
13: Las proyecciones son tremendas, sobre todo en el sector donde nosotros provenimos, que es en Mejillones. Mejillones tiene una gran capacidad en cuanto a las energías limpias, el sol, la energía del mar, la energía del viento. Y Mejillones en este momento es clave para muchos proyectos que tienen que ver con las energías renovables.
10: Chile tiene los recursos naturales, los proyectos avanzan y también comienza a formar a las personas que necesitarán esta nueva industria. El desafío ahora es que ese potencial pueda transformarse en una industria competitiva y a gran escala.
0: Bien, nos vamos a ir a una pausa en esta edición de Futuro 360. Recuerden seguirnos a través de nuestras redes sociales para que comentemos juntos los contenidos de este capítulo y de otros. Vamos al corte y seguimos con más.

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0: No todos los minerales se extraen de las profundidades de la corteza terrestre. Existen más de 400 que han llegado en meteoritos. Estos son fragmentos rocosos de asteroides o planetas desaparecidos que vagan por el espacio exterior y caen a la Tierra desintegrados. Al año, cerca de 17.000 meteoritos impactan nuestro planeta y el análisis de sus minerales arroja importantes datos sobre su origen. Hace 2 años se encontró un mineral que no estaba en los registros geológicos. Fue bautizado como escotita. Está compuesto por una mezcla de hierro y carbono y su formación indica que sería parte de un pequeño planeta. La caída de un meteorito debe informarse siempre a las autoridades, porque además de ser parte del patrimonio de un país, puede aportar valiosa información sobre nuestro planeta y el universo.
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0: Ya estamos de vuelta, seguimos aquí en Futuro 360 y vamos a hablar de la semaglutida, que se ha hecho muy famosa en el último tiempo a nivel global, porque si bien partió como un tratamiento para la diabetes, luego se han ido descubriendo otros efectos también que tienen que ver con la obesidad, y quizás es ahí donde se ha puesto más énfasis, fundamentalmente a través de la producción del Ozempic, este medicamento que se ha hecho famoso a nivel mundial. No necesariamente por sus propiedades directamente sobre la diabetes, sino también como una forma, un mecanismo para bajar de peso. El asunto es que recientes investigaciones han demostrado también, de manera incipiente aún, pero con mucha esperanza, que puede tener algún efecto también desde el punto de vista del envejecimiento. Y ese es el foco que queremos abordar en la entrevista de hoy. Está junto a nosotros aquí en el estudio el doctor Felipe Saleh, internista, geriatra y doctor en ciencias médicas de la Universidad de Chile. Gracias por estar con nosotros, doctor. Bienvenido.
1: Muchas gracias por la invitación.
0: Bueno, doctor, es muy interesante ver cómo se están generando cada vez más expectativas respecto a lo que la semaglutida puede aportarnos, ¿no? Desde distintos puntos de vista. Ya lo decíamos, no solo en el control de la diabetes, sino también en otros efectos. Y el más reciente, y es ahí donde queremos detenernos, en los efectos que puede tener en el envejecimiento. Cuéntenos primero sobre lo que es la semaglutida para partir con la conversación.
1: Perfecto. A partir de nuestro intestino se produce naturalmente una hormona que se llama GLP-1, que se produce en respuesta al alimento. Y esa hormona que se produce en el intestino se distribuye por el organismo. Tiene efectos en múltiples órganos, en el cerebro, en el corazón, en el páncreas. Y es importante para regular nuestro metabolismo. Ajá. Básicamente regula la liberación de insulina, la saciedad, cómo se mueve nuestro intestino. Y esa hormona es fundamental para nuestro control nutricional. Y la semaglutide es un fármaco que es un análogo, remeda la función de esta hormona natural que se llama GLP-1. Ajá. Y tiene la ventaja de que dura mucho tiempo circulando, lo que facilita la administración farmacológica de esta droga.
0: De acuerdo. Ahora, el potencial que tiene para poder ir abarcando otros problemas de salud, lo decíamos, la obesidad, por ejemplo, o eventualmente el envejecimiento, ¿a qué está relacionado?
1: Perfecto. Eso tiene que ver con varios mecanismos. Uno de ellos tiene que ver con que en sí mismo la obesidad es un factor de riesgo de múltiples patologías. La obesidad está asociada con factor de riesgo cardiovascular, está asociada con, por ejemplo, con enfermedades neurodegenerativas. Sabemos que las personas que tienen obesidad tienen más riesgo de hacer enfermedades neurodegenerativas, etcétera. Pero más allá de transformarse en un factor de riesgo específico de enfermedades, la semaglutide afecta mecanismos biológicos propios asociados al envejecimiento. Ajá. El envejecimiento es el principal factor de riesgo para las enfermedades crónicas no transmisibles.
0: Cuando el envejecimiento.
1: Cuando uno dice cuál es el principal factor de riesgo, por ejemplo, para desarrollar cáncer, es el envejecimiento. Uh-huh. ¿Cuál es el principal factor de riesgo para desarrollar enfermedades cardiovasculares? Es el envejecimiento. Y cuando uno, en la práctica clínica, por ejemplo, yo soy geriatra y muchas veces atiendo pacientes que tienen varias enfermedades al mismo tiempo, me dicen yo soy hipertenso, soy diabético, estoy partiendo con un problema en la memoria, no es que esa persona tenga mala suerte y tenga 4 o 5 patologías al mismo tiempo, sino que tienen todas esas enfermedades un factor común. Y ese factor común es la biología del envejecimiento, lo que llamamos los mecanismos que nos llevan a envejecer. Y ahí es donde se produce el cruce con semaglutide, porque estas vías que están debajo de GLP-1 son vías asociadas al envejecimiento. Por lo tanto, uno podría haber apostado antes de que semaglutide pudiera tener un efecto modulando estas vías asociadas al envejecimiento, y eso es lo que los estudios recientes han comenzado a demostrar.
0: Hablábamos del envejecimiento como un factor común de muchas de esas enfermedades, ¿cierto? ¿Y qué rol tiene la obesidad en la relación con el envejecimiento también?
1: Súper. Tiene un rol muy relevante. Por ejemplo, una de las mecanismos o de estrategias más importantes que conocemos para ralentizar el envejecimiento es la regulación nutricional de los sujetos. Okay. Por ejemplo, hay una intervención que se llama restricción calórica sin malnutrición, que probablemente la han escuchado, y que tiene que ver con que cuando uno tiene a sujetos biológicos, principalmente esto está estudiado en modelos en ratones, en primates, en distintas especies, y uno ejerce una restricción calórica, esos sujetos extienden su expectativa de vida tanto saludable como su expectativa de vida máxima. Ajá. Y eso es porque existen mecanismos biológicos de sensado de nutrientes, de funcionamiento mitocondrial y de regulación de inflamación asociados al control nutricional. De tal manera que uno sabe que si uno regula estos mecanismos asociados a la nutrición, puede modificar la trayectoria del envejecimiento. Uh-huh. Y más puntualmente, sabemos que la obesidad, principalmente a través de la acumulación de grasa visceral, le coloca una pata en el acelerador a estos mecanismos que nos llevan a envejecer.
0: De acuerdo.
1: De hecho, tenemos datos nacionales muy bonitos en cohortes chilenas, donde uno puede seguir la trayectoria de sujetos jóvenes que tienen menos de 30 años, uh-huh, separados en aquellos que fueron obesos o no en la infancia. Y cuando uno compara la edad biológica, medida hoy día tenemos buenas estrategias, no para medir la edad que dice en el carnet, sino que la edad biológica,
0: claro,
1: de los pacientes, aquellos que han sido obesos durante la infancia envejecen biológicamente de manera acelerada.
0: Ajá.
1: Son del orden de un 14% más viejos que lo que dice el carnet.
0: 14%.
1: Sí.
0: Es harto. Y eso no necesariamente por ser obesos al momento de la medición, sino por haber atravesado en algún momento ese umbral.
1: Exactamente.
0: Ajá.
1: De lo que sabemos es que la obesidad acumula un tipo de grasa que se llama grasa visceral.
0: Uh-huh.
1: Esa grasa visceral enciende vías metabólicas de inflamación y esas vías metabólicas de inflamación empiezan a encender otras vías proenvejecimiento. Por ejemplo, alteran el funcionamiento mitocondrial, uh-huh, activan unas células que se llaman células senescentes y en cascada empiezan a caer sucesivamente múltiples mecanismos,
0: ajá,
1: que nos llevan a envejecer.
0: De ahí vamos armando este puzzle entonces, doctor, entre lo que significa la semaglutida con el envejecimiento y la obesidad. Ahora, vamos a un antecedente muy fresco que tiene que ver con esta investigación que, uh-huh, se ha hecho en Estados Unidos al aplicar semaglutida en ratones, ¿no? ¿Qué ocurrió? ¿Qué evidencia hay ahí? ¿Qué es lo que genera también esta conversación?
1: Sí, es un experimento súper interesante porque lo que se hizo fue tomar a ratones viejos,
0: uh-huh,
1: y a esos ratones, siendo ya viejos, se les administró farmacológicamente semaglutida para ver el impacto que tenía este sobre el envejecimiento. Lo primero que se demostró es que aquellos ratones que recibieron semaglutide vivieron más tiempo que aquellos ratones que eran controles, que no,
0: ajá,
1: lo recibían. Entonces, por un lado, se extendía la expectativa de vida máxima. Pero lo que es relevante es cómo estaban la salud de estos ratones mientras extendían esa expectativa de vida máxima. Y esos ratones tenían un mejor rendimiento cognitivo, tenían un mejor rendimiento físico.
0: Uh-huh.
1: A esos ratones este periodo de tiempo extra que ganaban de vida estaban en una mejor salud que aquellos que iban en control.
0: De acuerdo.
1: Y cuando se iba a buscar cuál era la razón por la cual estos ratones les iba mejor, muchos de estos mecanismos que hemos hablado que nos llevan a envejecer, la disfunción mitocondrial, la inflamación,
0: uh-huh,
1: la regulación del control de calidad de las proteínas que se llama proteostasis, funcionaba mejor en aquellos ratones que habían recibido semaglutide. Y ahí la pregunta del millón de dólares es si a estos ratones les iba mejor solo porque habían bajado de peso.
0: Exacto.
1: O porque se había interferido una vía antienvejecimiento. Y ahí se hizo un control muy elegante donde se incorporó un tercer grupo que era ratones que les daban menos alimento para tratar de hacerlos bajar un poco. Eso se llama restricción calórica.
0: Okay.
1: Y a los ratones que recibieron semaglutide les fue mejor que a los ratones que solo hicieron restricción calórica,
0: ajá,
1: porque se modulaban estas vías biológicas que nos llevaban a envejecer.
0: O sea, eso quiere decir que podríamos estar hablando de una molécula que interviene directamente en la biología del envejecimiento.
1: Exactamente. Eso es lo que levanta como hipótesis este estudio, de hecho lo demuestra
0: claro,
1: de una buena manera, y eso es lo que, claro, ahora nos tiene aquí hablando del rol de semaglutide, ya no,
0: exacto,
1: solo como una droga antidiabetes y antiobesidad, sino como una potencial, uh-huh, droga que interfiera los mecanismos de envejecer.
0: Doctor, y en ese sentido, ¿cómo dimensionamos esto? ¿Qué tan esperanzador es uh-huh, en el entendido de poder ir generando cambios en las velocidades de envejecimiento de las personas?
1: Súper, bueno, desde una perspectiva incluso de sostenibilidad global, el, uh-huh, envejecimiento es un desafío monstruoso.
0: Sí.
1: Es muy importante por la forma, en términos de velocidad, con la cual está envejeciendo la población en todo el mundo. Existe un concepto que es muy importante, que cuando hablábamos hace un rato del experimento de que se extendía la vida de estos animales, no es un objetivo para nadie en el mundo científico de la geociencia solo extender la expectativa de vida,
0: ajá,
1: sino que lo que se busca es extender la expectativa de vida saludable. Vale decir que la brecha que exista entre que yo estoy bien y que finalmente fallezco sea lo más pequeña posible,
0: uh-huh,
1: disminuir esos años de discapacidad. A eso le llamamos health span o expectativa de vida saludable.
0: Ajá.
1: Entonces, contar con intervenciones nuevas, innovadoras, que nos ayuden a extender esta expectativa de vida saludable.

0: saludable es súper relevante. Y por eso lo más relevante de este estudio no es solo que los ratones hayan vivido más, sino que en ese periodo de tiempo tengan mejores capacidades cognitivas, que tengan mejor rendimiento físico. Y eso hecho con una droga que en la práctica se ha ido probando en múltiples estudios clínicos en humanos, lo que nos permite conocer su perfil de seguridad, entender cómo funciona, y eso obviamente lo hace súper promisorio. Ahora, pensar en una droga que pudiera atacar este mayor riesgo de enfermar asociado al envejecimiento es un tremendo desafío en otras dimensiones. Si uno dijera, por ejemplo, desde una perspectiva económica, ¿quién va a pagar una droga cuyo potencial subsidiario es toda la humanidad? Cuando yo tengo una droga, por ejemplo, que la diseño para tratar diabetes, y me siento en el directorio y digo, bueno, ¿qué población podría recibir esta droga? Uno dice, bueno, el 10, 12% de la población que es diabética. Si yo dijera, voy a ocupar una droga para modificar la velocidad de envejecimiento, ¿quién es subsidiario a envejecer? Toda la población. Y eso hace que se produzca un quiebre de cómo vamos a sustentar potencialmente una terapia como esta para todos.
1: Claro.
0: Por otro lado, hay dimensiones éticas, súper importantes. Si uno dijera, ¿quién va a recibir este tipo de intervenciones? Si, por ejemplo, si estas intervenciones tienen un costo, uno podría de alguna manera pagar por una calidad de salud en relación al envejecimiento, lo que tiene dimensiones éticas súper potentes.
1: Y otros que no puedan pagarla, bueno, no recibirían esos beneficios.
0: Claro.
1: Doctor, desde el punto de vista de los efectos que genera, podría ser, más bien, entendiendo la etapa de investigación en la que está, ¿podría ser retroactivo? Es decir, aquellas personas que estaban un 14% más envejecidos en este control que se hizo acá en Chile, en esta investigación, ¿podrían tener un efecto retroactivo para recuperar de alguna manera su edad o biológica?
0: Todavía los datos no son tan robustos para sostener algo así, pero sí sabemos que los relojes biológicos, la edad biológica, es maleable. O sea, hay hartas experiencias, tanto de laboratorio como en estudios clínicos pequeños, que muestran de que si un sujeto tiene un reloj biológico adelantado, uno con ciertas intervenciones, lo que está más estudiado, ejercicio, intervenciones nutricionales, uno puede volver a setear de alguna manera ese reloj biológico. Eso se puede. Por supuesto que para lo que hemos estado hablando de semaglutide u otra droga, eso todavía no está probado y nos falta todavía mucho camino para recorrer en ese sentido.
1: Ahora, de todas maneras, lo que subyace a toda esta conversación es que estamos hablando de envejecimiento no desde los aspectos estéticos, ¿no? Como uno tiende a pensarlo, ni tampoco en el número del carné. ¿De qué estamos hablando cuando hablamos de ese envejecimiento y la edad biológica?
0: Sí, absolutamente. Principalmente de lo que estamos hablando es de mantenernos saludables, con salud, y saludable significa, desde una perspectiva del envejecimiento, mantenerme funcional, haciendo las cosas que a mí me gustan y que a mí me interesan por la mayor cantidad de tiempo posible. Y eso tiene implicancias en múltiples dimensiones. Por ejemplo, uno podría pensar en la longevidad laboral. Hoy día que está cambiando la pirámide poblacional a una dimensión donde las personas están viviendo más tiempo, deben mantenerse más tiempo activas, estar saludable para poder soportar eso es muy importante. Y por otro lado, también por la etapa del disfrute, una de las cosas que a mí me toca ver como geriatra es que muchas personas viven muchos años, pero están enredadas en los últimos años porque tienen deterioro cognitivo, tienen dolores articulares y de alguna manera ven que han vivido, han logrado el privilegio de ser longevos, pero no pueden disfrutarlo porque su salud no los acompaña. Si uno logra a través de esto mejorar ese health span, que las personas sean saludables por más tiempo, uno logra que efectivamente disfrutemos este tremendo valor de vivir más tiempo.
1: Y eso nos lleva al final también a la mirada quizás más preventiva también respecto al envejecimiento, ¿no?
0: Absolutamente, y con dos patas bien grandes. La primera, cuando hablábamos de este estudio en sujetos jóvenes, 30 años, 20 años, es para poder entender de que el envejecimiento hay que entenderlo de todas maneras con una mirada de ciclo de vida. O sea, si yo digo, bueno, ahora cumplí 59, 60, es el momento para preocuparme del envejecimiento, eso no es una buena mirada. Esto es algo que uno debiera hacer con toda la trayectoria del ciclo de vida. De hecho, una de las razones por las que fuimos a mirar a esos sujetos súper jóvenes es porque ellos todavía no tenían enfermedades crónicas asociadas al envejecimiento. Muchos de ellos podrían decir, tengo obesidad, pero todavía no soy hipertenso, no soy diabético, mi cuerpo resiste, pero esa edad biológica acelerada, desnudada, que efectivamente desde una mirada molecular ya estaban envejeciendo aceleradamente. Entonces, esta mirada como de ciclo de vida es súper importante. Y lo segundo es que insistimos en que lo que estamos hablando es mantenerse saludable, mantenerse activo, que es lo que hoy día podemos ofrecer. O sea, tomar a personas que tienen muchos años y muchas enfermedades y devolver eso para atrás, eso hoy día tecnológicamente está fuera de lo que hoy día podemos ofrecer. Entonces, toda la mirada hoy día es más bien hacia preventivo, hacia preservar nuestras condiciones de salud.
1: Doctor, hemos hablado del potencial que puede tener la cema deglutida, de los efectos concretos ya demostrados, ¿no?, desde el punto de vista de la diabetes y del control de la obesidad. Pero ¿hay contraindicaciones, hay efectos negativos también que ya se hayan evidenciado?
0: La semaglutide principalmente tiene efectos adversos desde el punto de vista gastrointestinal y que son bien marcados. Al enlentecer la velocidad con la que se mueve el intestino, se asocia a náuseas, dolores abdominales, sensaciones de mareo. Y en relación al envejecimiento, es súper importante recalcar de que la gran mayoría de los estudios están hechos principalmente en población joven. Me pasa mucho que cuando uno habla del tema de semaglutide y envejecimiento, uno dice, bueno, ¿qué pasa con la población mayor?
1: Sí.
0: Si bien tenemos algunos datos de personas mayores, son lejos la excepción a la regla en comparación con los datos que tenemos de personas jóvenes. Entonces, cuando uno tiene poca investigación en ese perfil poblacional, también conoce poco los efectos adversos y las medidas de seguridad de ese tipo de fármacos.
1: Ajá. Doctor, ¿y desde cuándo cree usted que debería ser una preocupación el tema del envejecimiento? Estoy pensando en la gente que ve esto con mucha distancia, pero ya en base a lo que hemos conversado, los efectos se empiezan a generar incluso siendo niños o adolescentes.
0: No, claro. O sea, como decíamos, esto es importante verlo con trayectoria de ciclo de vida, y yo diría que más que tener como una especie de miedo futuro hacia el envejecimiento, esto tiene que ser con una mirada de preocupación, cuidarme y entender de que hoy día, como sociedad, estamos viviendo un privilegio, y es que hoy día estamos viviendo más.
1: Sí.
0: Si uno compara hace 100 años atrás, nuestra expectativa de vida se ha extendido de manera sostenida. Chile es un súper buen ejemplo de eso. Y uno dice, bueno, ¿cómo yo quiero vivir esos años extra que hoy día estamos viviendo? Y eso es una proyección que uno debe hacer desde las edades jóvenes. Entonces yo ahora hago ejercicio desde edades jóvenes por cómo me gustaría estar cuando esté más adelante. Hago mis chequeos preventivos y los mantengo al orden por cómo yo me gustaría verme más hacia adelante. Entonces,
1: claro,
0: no solo tiene una mirada como de miedo, yo no lo miraría para nada con esa mirada, sino que más bien como una preocupación y una especie de cuenta de ahorro de lo que se va a venir para adelante.
1: Exacto, y sabiendo además que es probable que los avances de la ciencia también vayan extendiendo esa meta, digamos, mucho más lejos. Doctor, muchísimas gracias por haber venido al estudio Futuro 360 para conversar de este tema.
0: Muchas gracias por la invitación.
1: Gracias por acompañarnos. Nos vamos a ir a una pausa en esta edición y volvemos de inmediato. Nos queda más por revisar al regreso.

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10: Estamos de vuelta y seguimos aquí en Futuro 360. La infertilidad masculina sigue siendo un tema del que poco se habla, pese a que el factor masculino está presente en una parte importante de los casos. Nuevas investigaciones ponen la mirada en factores ambientales que podrían estar afectando la calidad del esperma, mientras la ciencia desarrolla nuevas herramientas para diagnosticar y tratar estos problemas. ¿Qué sabemos hoy sobre la fertilidad masculina? Los detalles en la nota de Consuelo Saavedra.
14: Históricamente se pensaba que cuando una pareja tenía dificultades para lograr un embarazo, la responsabilidad estaba en la mujer. Por lo mismo se pone atención a su edad, hormonas, ciclo menstrual y reserva ovárica. La fertilidad masculina, en cambio, muchas veces queda en segundo plano o no se considera. Pero la evidencia muestra lo contrario.
15: La infertilidad masculina sigue siendo tan frecuente que realmente es un tercio de las infertilidades. O sea, siempre se ha estigmatizado que la mujer es la como que le tiene que dar los hijos a los hombres, lo cual es una mentira, porque este es un proyecto de a dos. Entonces, esto de que la mujer y solo exámenes las mujeres es solamente perder tiempo porque los bebés se hacen de a dos. Por lo tanto, cuando uno mira la probabilidad de la infertilidad, es un tercio masculina, un tercio femenina y el tercio ambos.
14: Hablar de fertilidad masculina sigue marcado en algunos casos por el desconocimiento y por la idea de que fertilidad y masculinidad serían lo mismo, una asociación que la ciencia se ha encargado de cuestionar y desmitificar. Felipe vivió esta situación hace 15 años junto a su esposa de esa época.
16: Hay una creencia, a mi juicio, muy instalada en la cultura que es como que la mujer tiene un problema. Y yo lo vivía en silencio, decía como algo le debe estar pasando a ella, ojalá que ya el próximo mes funcione. Y así ya llegamos cerca de un año. Y la mayoría de las personas te dicen, espérate un año, no te pongas nervioso, vamos viendo. Y en nuestro caso fue cerca de un año donde dijimos, ya, ¿sabéis qué? Que ella vaya a hacerse exámenes porque probablemente ella tenga un problema.
14: Pero inesperadamente, el diagnóstico fue otro.
16: Y se hizo exámenes y salió todo perfecto. Y el médico de ella dice, oye, ¿por qué Felipe no se hace un examen que es sencillo, que no duele, que es el espermiograma, que se hace a través de una entrega de muestra de semen, para ver cómo está su fertilidad? Y yo dije, te caí, está loco, pero bueno. Y fui a una clínica que no era de fertilidad, era una clínica normal, donde me fui a hacer este examen y te diría que fue una de las experiencias más traumáticas que he tenido en mi vida. Y ahí me encontré con una página que estaba llena de cifras que no conocía, términos que no había visto en mi vida, pero abajo salía clarito, infertilidad.
14: Inmediatamente dudó del examen y se hizo otros en clínicas más especializadas, pero el resultado no cambió.
16: Me lo tomé con una, como una confusión muy profunda, con un no querer aceptarlo, una negación. Y en la medida que esto se fue confirmando, ver cómo mi vida se empezaba a quebrar. Ese silencio, esa vergüenza, esa culpa, el miedo al fracaso, el miedo al rechazo, el miedo a no sentirme suficiente, el miedo a que mi matrimonio se desmoronara, el miedo a que mi rol en la sociedad se viera completamente juzgado por el hecho de no poder ser papá, era un peso muy grande que no era capaz de conversarlo.
14: Estos exámenes no buscan determinar culpas, sino entender qué elementos frenan un embarazo. Para analizar el factor masculino, uno de los primeros pasos es el espermiograma, un examen que, a partir de una muestra de semen, permite analizar la concentración, movilidad y morfología de los espermatozoides.
17: El paciente emite una muestra de semen, entonces el semen contiene los espermios. Y lo que se hace en el laboratorio es separar el semen de los espermios, aislar espermios, para poder evaluarlos en el microscopio. Un biólogo o un tecnólogo entrenado tiene que contar los espermios, ver su movilidad, ver la forma de los espermios. Entonces son los parámetros que nos pueden estimar si un espermiograma está normal.
14: Con esto se diagnostica si hay infertilidad, pero no se determina esterilidad o incapacidad total para lograr un embarazo.
15: Esterilidad es que no voy a ser papá con mis propios espermios. La infertilidad puede ser que tenga pocos, que sean lentos, que tenga una inflamación, una infección, y gracias a los tratamientos los podemos hacer que sean papás biológicos. Por lo tanto, eso hay que desmitificar, que infertilidad no es lo mismo que esterilidad. Ya no es tan tabú el que uno tenga que pedirle un espermiograma a un hombre. Y aquí hay que ser categórico, que tiene que ser un espermiograma, ojalá en un centro donde se haga tecnología de alta complejidad para que sea válido y los distintos centros, los distintos lugares puedan evaluar correctamente estos espermios.
14: Las causas de la infertilidad masculina además pueden ser diversas: alteraciones en la producción de espermatozoides, problemas hormonales, infecciones, ciertos hábitos, medicamentos e incluso exposiciones ambientales.
18: Desde el punto de vista reproductivo, para el hombre la edad también es importante, pero no es tanto como para nosotras. Pero se ha visto últimamente que pudiera haber alguna influencia, por ejemplo, con factores ambientales. Tabaco, marihuana, drogas en general también afectan todo lo que es la parte reproductiva masculina desde el punto de vista de motilidad, de concentración espermática, de calidad espermática. Entonces todo eso hay que evaluarlo, preguntarlo y ver si se pudiera corregir o mejorar.
14: La investigación científica también busca determinar qué papel pueden tener las distintas exposiciones ambientales en la fertilidad masculina. Entre ellas se estudian contaminantes presentes en el aire, agua y otros entornos a los que estamos expuestos cotidianamente.
18: Los estudios están recién empezando a hablar sobre esta influencia del medio ambiente sobre la calidad espermática. Aparentemente también hay un impacto negativo sobre el ADN del espermatozoide que podría verse eventualmente reflejado en la fecundación, en el desarrollo del embrión y potencialmente en el hijo.
14: La infertilidad es un problema de salud reproductiva que puede afectar tanto a hombres como a mujeres. Según la Organización Mundial de la Salud, cerca de una de cada 6 personas en edad reproductiva lo experimentará a lo largo de su vida. Pero el diagnóstico no es una condena para lograr un embarazo biológico. Actualmente existen distintas alternativas y la elección depende de la causa, el diagnóstico y características de cada pareja.
17: Entonces, en base a la cantidad de espermios, la movilidad de los espermios, la forma de los espermios, nosotros podemos indicar un tratamiento, por ejemplo, de inseminación intrauterina. Si es que la paciente es joven, tiene buena reserva ovárica, tiene poco tiempo de infertilidad, o podemos indicar un tratamiento de reproducción de alta complejidad, que es la fecundación in vitro.
15: Cuando la cosa es mucho más compleja, que por ejemplo tenemos muy pocos espermios y tenemos que ir al in vitro, obviamente esa tecnología existe, montones de subtipos de in vitro, ICSI, PICSI, etcétera, que están disponibles para poder solucionar estos factores masculinos.
14: El desafío no es solo avanzar en el diagnóstico y los tratamientos, sino también cambiar la forma en que hablamos de infertilidad masculina y los conceptos que la rodean. Conversar sobre el tema, buscar ayuda y una evaluación médica a la pareja desde el inicio también son parte del camino para enfrentar la infertilidad.
18: La infertilidad siempre debe ser evaluada con la pareja, juntos, al mismo tiempo, para encontrar algún diagnóstico, alguna causa eventual que pueda ser tratada de forma temprana y puede ser de pronto exclusiva femenina, exclusiva masculina o muchas veces algo de ambos que puede estar influyendo en que no se embaracen todavía.
15: Entonces, aunque el espermiograma en algún hombre puede ser lapidario, es decir, ¡oh, tengo 0000, no es cero, sino que hay que ver cuál es la causa de ese cero. Entonces, es un poco, hay soluciones realmente según el caso.
14: Si bien Felipe tuvo complicaciones para acceder a tratamientos hace 15 años, hace 3 logró ser padre junto a su actual esposa, lo que demuestra que el diagnóstico no es el punto final para la búsqueda de un embarazo.
16: Y la buena noticia es que para mí sí había un tratamiento. A diferencia de 10 años atrás, me dijo, estos 10 años te han jugado a favor. Ahora yo te propongo que tomemos este camino, hay un tratamiento para ti, veamos si podemos mejorar. Así que finalmente pudimos tener un embarazo muy, muy lindo, muy tranquilo, donde todo fue avanzando muy bien. Y finalmente en diciembre del 2023 nació nuestra hija Esperanza.
14: Para avanzar es necesario hablar de infertilidad sin estigmas, porque así como avanza la humanidad, también lo hace la ciencia, que ha permitido entregar las alternativas para lograr un tan anhelado embarazo.
10: Nos vamos ahora a revisar las buenas noticias de esta semana aquí en Futuro 360. El colesterol alto es uno de los principales factores de riesgo para las enfermedades cardiovasculares y muchas personas deben tomar medicamentos todos los días para controlarlo. Pero un nuevo tratamiento genético podría cambiar ese escenario. Un estudio realizado en 15 pacientes mostró que una sola aplicación logró reducir cerca de un 50% el colesterol malo y los triglicéridos. Lo más llamativo es que el efecto se mantuvo durante un año. La terapia funciona como una especie de tijera genética, así la han llamado. Llega hasta el hígado y desactiva un gen llamado el ANGPTL3, que participa en el control del colesterol. Los investigadores se inspiraron en personas que nacen naturalmente con este gen inactivo. Ellas tienen niveles más bajos de colesterol y un menor riesgo de enfermedades al corazón. Aunque los resultados son prometedores, todavía es temprano. El estudio fue pequeño y ahora deberán probar el tratamiento en más pacientes para comprobar su seguridad y cuánto tiempo dura el efecto. Por primera vez, una inteligencia artificial

cientos de videos de operaciones anteriores. Con esta información entonces, los cirujanos pudieron identificar aquellas zonas más seguras y retirar la mayor cantidad posible del tumor sin generar daño, por supuesto. Los investigadores aclaran que la IA no reemplaza a los médicos, sino que funciona como una segunda mirada durante la operación. A futuro, buscan convertirla en una especie de chat GPT al que los cirujanos puedan consultar durante una intervención. Y nos vamos a otro tema. Todo lo que podemos ver, tocar y medir, como las estrellas, planetas e incluso nosotros mismos, representa apenas un 15% de la materia del universo. Al resto le llamamos materia oscura y se deduce su existencia por la influencia gravitacional que ejerce a su alrededor. Para intentar encontrarla, se está trabajando en el experimento Lux Zeppelin, que funciona a más de un kilómetro bajo tierra en una antigua mina de Dakota del Sur en Estados Unidos. Durante casi un siglo ha evitado cualquier detección. Sin embargo, ahora un equipo internacional de científicos podría haber capturado una prueba de su existencia. La materia oscura está formada por partículas hipotéticas llamadas WIMPs, partículas masivas de interacción débil por sus siglas en inglés. Miles de millones de ellas nos atraviesan a cada segundo. Si una sola de estas choca contra el núcleo de un átomo de xenón, producirá un minúsculo destello de luz. Y eso fue exactamente lo que sucedió. No fue un choque suave, como los físicos esperaban de un WIMP tradicional, sino una colisión de alta energía que sugiere una interacción mucho más compleja, apuntando a una partícula con una masa al menos 200 veces superior a la de un protón. Sin embargo, se necesitan todavía más datos para poder afirmar este descubrimiento, y por eso los científicos han sido muy cuidadosos en recalcar que no están asegurando haber encontrado materia oscura, sino que es una interesante observación a la que hay que estar atentos. Si en los próximos meses aparecen más destellos con esta misma firma energética, eso podría confirmar la existencia de los WIMPs, que resolvería entonces el misterio de la materia oscura y obligaría quizás a reescribir el modelo estándar de la física de partículas. Y nos vamos a otro asunto. Nueva York prohibirá durante un año el uso de la inteligencia artificial a los estudiantes de escuelas públicas, hasta octavo básico, en una medida que afectaría a cerca de 600.000 alumnos. La decisión busca limitar el impacto que estas herramientas podrían tener en el aprendizaje y desarrollo de niños y adolescentes. También existe preocupación por el uso excesivo de pantallas y por los llamados chatbots de compañía que están diseñados para conversar y entregar apoyo emocional. En los siguientes años de educación, los estudiantes sí podrían utilizar algunas herramientas de inteligencia artificial, pero solo en casos específicos, y tendrán clases en paralelo de pensamiento crítico sobre esta tecnología. ChatGPT y Claude, en cambio, estarán bloqueados en todos los niveles. Los profesores podrán seguir utilizando inteligencia artificial para preparar clases y redactar mensajes, pero no para evaluar a los alumnos. Además, las autoridades recomiendan limitar el tiempo frente a pantallas: 30 minutos diarios para estudiantes de primaria y 45 minutos para quienes cursan entre sexto y octavo básico. Nueva York se suma así a otras comunidades de Estados Unidos que buscan poner límites a una tecnología que avanza rápidamente en las salas de clases. Y con estas noticias cerramos esta edición de Futuro 360. Muchas gracias por acompañarnos. Recuerden seguirnos a través de nuestras redes sociales. Ahí encontrarán este y el contenido de los capítulos anteriores, por supuesto. Quédense en la sintonía de CNN Chile. Nos vemos a la próxima.

Usted dice que bordó la primera bandera de Chile y que incluso estaría detrás de las decisiones que tomó su hermano y el guerrillero, que en su casa se celebraban tertulias en pro de la libertad de nuestro país. Hablamos de la madre de la patria, doña Javiera Carrera, una de las mujeres que contribuyeron al proceso de nuestra independencia. ¿Por qué? Acá te lo contamos. Nació en Santiago en 1781 y

0: Fue la hermana mayor de José Miguel, Juan José y Luis Carrera, todos participantes destacados en el proceso de independencia de nuestro país. ¿Por qué a Javiera se la considera la madre de la patria? Recibió la educación tradicional que se entregaba a las mujeres de su condición social. Destacó por su inteligencia y su carácter indomable, pero también por su carisma. En su casa se realizaban reuniones y tertulias donde se difundían ideas independentistas. Algunos historiadores afirman que tuvo un rol fundamental en la sofisticada red de espionaje que incluía mensajeros, códigos cifrados e ingeniosos métodos para la época. E incluso algunos van más allá e indican que estaba a cargo de recibir carretas cargadas con armas. ¿Verdad o no? Esto último es parte de los misterios que rodean su vida. Después del desastre de Rancagua en 1814, cruzó la frontera y se fue a vivir a Argentina. Solo volvió a nuestro país cuando Bernardo Higgins dejó el poder. Murió en 1862 y sus últimos años los dedicó a obras de caridad. Hoy su nombre permanece en los libros de historia y aunque su biografía aún no está completa, no hay duda del papel que tuvo en la independencia de Chile. 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
4: Amigos de Agenda Motor, les hemos contado cómo se suman marcas nuevas a nuestro país con gran fuerza en el último tiempo. Pero no solamente son marcas nuevas las que llegan, sino también marcas que regresan. Es el caso de Isuzu, fabricante japonés que de la mano de Kaufman está nuevamente en nuestro país. Estaremos viendo su pickup, viendo distintos detalles, algunas apuestas y también factores diferenciadores con los cuales buscan cautivar el mercado nacional. Lo primero que queremos mostrarles, eso sí, es un test drive del DFSK i5 Plus.
5: Les traemos ahora el DFSK E5 Plus, un híbrido enchufable que viene para 7 pasajeros, 3 corridas de asiento, un auto completamente familiar. En cuanto a la estética, la vemos muy minimalista, también por dentro se ve bastante, con esta firma lumínica que es panorámica. Acá el logo de la marca y algo que me pareció muy interesante, estas partes que son unas aperturas que sirven para dejar pasar la aerodinámica de este vehículo, haciendo que, a pesar de que sea un vehículo bastante pesado, pueda tener esa agilidad para moverse. Si nos vamos acá al costado, encontramos un largo de 4 metros 76 con, como les decía, estas líneas que son bastante redondeadas, muy minimalista el vehículo, y también estos detalles que tenemos en cromado y una parte superior con un negro un poco más mate con respecto a la carrocería. 214 caballos de fuerza y 330 Nm de torque es lo que ofrece este vehículo, con un motor 1.5 litros y un motor también eléctrico que lo acompaña, que en conjunto dan 1.100 kilómetros de autonomía y 90 kilómetros de autonomía 100% eléctrico, lo que quiere decir que no tienes que cargar bencina en ningún momento si es que lo vas a conectar, por ejemplo, en tu casa y tener un trayecto urbano. De estética es muy minimalista el habitáculo, que lo protagoniza una pantalla de 15,6 pulgadas en donde acá se controla absolutamente todo. No hay botones para poder acceder de forma más rápida, por ejemplo, a la climatización. En cuanto a seguridad, ofrece 6 airbags, 4 sistemas de ayuda a la conducción. Tiene una cámara también que es 360 grados y que también le puedes poner el chasis transparente. Otra cosa que me pareció muy interesante es que si tú conectas un USB, puedes ocupar la cámara del vehículo como una dashcam. Hablemos de la parte trasera, como les decía, el techo panorámico llega más atrás de mi cabeza, por lo tanto muy iluminado, muy espacioso, tiene salida de aire y también para conectar el teléfono y unos pequeños compartimentos. Acá estoy ya en la parte trasera y si nosotros ajustamos acá el asiento y lo tiramos hacia atrás, veo que todavía tiene un poco de espacio, pero para hacer una tercera fila la verdad es que yo lo encuentro bastante bien, porque además puedes regular los reposacabezas y tienes estas salidas de aire que hacen que el lugar se sienta bastante más espaciado.
4: Esta pickup tiene un motor 2.2 litros y es diésel. La introducción en nuestro mercado es de 4 versiones. La que estoy probando yo es automática y es también la tope de línea. Les cuento eso y también, ¿qué les parece que pasemos a revisar distintas novedades que tuvo la industria automotriz, tanto de nuestro país como del resto del mundo?
6: La venta de vehículos nuevos de cero y bajas emisiones mantuvo su crecimiento durante agosto. En el caso de los vehículos electrificados enchufables, durante el mes pasado se vendieron cerca de 1.300 unidades, lo que representa un aumento de 64,8% respecto del mismo mes de 2025. Entre enero y agosto, en tanto, se materializaron 12.700 ventas de estos vehículos, es decir, un crecimiento superior al 140% en comparación con el mismo periodo del año anterior. Según la ANAC, este aumento está impulsado por el creciente interés de los consumidores por nuevas tecnologías de propulsión y por distintas alternativas que permitan reducir el consumo de combustible. Sin embargo, este segmento continúa representando únicamente el 6,2% del mercado total de los vehículos livianos y medianos nuevos, lo que da cuenta de que su incorporación al mercado y a la vida de las personas aún se encuentra en una etapa temprana.
7: La venta de vehículos eficientes en Chile es algo que interesa cada vez más a los compradores de un vehículo cero kilómetro. Las tecnologías eléctricas han tenido un crecimiento en la oferta. Ya hay más de 124 modelos lanzados este año, lo cual es un muy buen registro, con motorizaciones eléctricas o con asistencia eléctrica, lo que permite tener una mayor versatilidad en el uso tanto en ciudad como fuera de ella, porque las autonomías también han crecido con promedios que superan los 400 kilómetros con una sola carga.
6: Llegan las fiestas patrias y con ellos los viajes fuera de la capital. Desde el gobierno proyectan la salida de más de 407.000 vehículos desde Santiago entre el jueves 17 y domingo 20 de septiembre. Es en este contexto donde los atributos de los vehículos híbridos enchufables cobran especial valor. Estos permiten realizar parte del trayecto utilizando únicamente electricidad y cuando esa energía se agota o se requiere por otros motivos, continuar el viaje utilizando el motor a combustión. Desde Link & Co. han realizado pruebas de recorrido con uno de sus modelos, en las que lograron recorrer 1.800 kilómetros sin recargar combustible ni batería. Esta distancia supera los 1.000 kilómetros que separan Santiago de Puerto Varas. La combinación de ambos sistemas de propulsión busca responder a uno de los principales desafíos de los viajes largos, no depender exclusivamente de la infraestructura de carga disponible en las carreteras. Con más de 4.500 asistentes, cierra la quinta edición del WRC Rally Chile Bio Bio 2026. El evento se llevó a cabo durante 4 jornadas, entre el 10 y el 13 de septiembre, y congregó a fanáticos de rally de todo el país. El recorrido incluyó caminos de Yumbel y San Rosendo, comuna de la provincia de Bio Bio que formaron parte de la primera etapa competitiva. El sueco Oliver Solberg de Toyota se quedó con el título de esta edición. Sin embargo, restan 2 fechas del campeonato y el líder del mundial sigue siendo el británico Elfyn Evans, también de Toyota. Edición que contó con la presencia de los chilenos Jorge Martínez, Alberto Heller, Felipe Badilla y Patricio Muñoz. Durante los días de competencia, el sector turístico también registró jornadas positivas. En materia de ocupación hotelera, se estima que esta alcanzó el 95% durante el evento.
4: Una de las características que Isuzu está explicando de este modelo es que tiene mucho torque cuando, por ejemplo, uno va en subida y el motor está a bajas revoluciones por minuto. Esta Isuzu tiene 400 newton de torque y, como les decía, mucha fuerza al principio. Yo lo pude probar en este lugar que tiene unas subidas bien empinadas y realmente se nota que el motor está con mucha fuerza subiendo. Hay veces que otros motores se notan un poco ahogados en las subidas, no es escaso de esta Isuzu. ¿Qué les parece que ahora veamos otro test drive, esta vez de un auto eléctrico, el Geely EX2?
5: Estamos estamos acá con uno de los modelos favoritos en China, el Geely EX2, un hatchback que mide de ancho 1,85 m y de largo 4,13 m. Verán acá en el frontal, que es bastante suavizado con estas luces LED, que esto se levanta un poco. Eso no es casualidad, es porque lo tengo preabierto, porque les quería mostrar que tiene un maletero acá delantero que me parece genial para poder aprovechar el espacio. Acá de costado tenemos llantas de 16 pulgadas y vemos que el diseño continúa siendo bastante liso. De hecho, tiene estas manillas que son semi invisibles. Esto ayuda a la aerodinámica del vehículo. Acá en la parte de atrás encontramos la antena en forma de aleta de tiburón y seguimos con un diseño bastante liso con la marca acá. Si abrimos el maletero, en conjunto con el de adelante hacen 375 litros de capacidad y también se pueden abatir los asientos. 114 caballos de fuerza y 150 Nm de torque es lo que ofrece este vehículo, que se siente bastante ágil y suave a la conducción. Y a pesar de ser pequeño, se siente muy estable y seguro, no se siente para nada liviano. Y esto no es solo una cosa de sensación, ya que es el primer vehículo de la marca Geely que logra tener las 5 estrellas de Euro NCAP, que es esta evaluación de seguridad que se le hacen a los vehículos, haciendo que sea calificado con la máxima calificación. Concretamente, ¿cuáles son esos elementos de seguridad? Cámara 540 grados, frenado autónomo de emergencia, mantenimiento de carril, control crucero adaptativo, 6 airbags, imagínense lo que es eso. En cuanto a la comodidad, los asientos son súper cómodos, estilo butaca. Además ofrece un cargador inalámbrico, una pantalla de infoentretenimiento de 14,6 pulgadas, un clúster totalmente digital y también se puede conectar con Apple CarPlay y Android Auto a través del cable. Vamos a ver cómo son los asientos acá atrás. Se siente con bastante espacio, solo el asiento del medio es el que puede regularse el reposacabezas. Estos son fijos. Acá abajo tenemos este piso que es totalmente liso, que ayuda a la disposición acá de las personas. Compartimentos para guardar distintos elementos, cargador y también salida de aire.
4: Como toda pickup, esta Isuzu está pensada para flotas comerciales. Tiene una capacidad de carga acá de 1 tonelada y además una capacidad de arrastre de 3,5 toneladas. ¿Qué les parece que ahora veamos consejos muy importantes para quienes estén renovando su auto con un modelo 2027 y tienen que fijarse en algo de primera necesidad: un buen seguro?
8: Adquirir un 0 kilómetros suele vivirse como un gran logro personal. Nos enfocamos en el modelo o en la tecnología, pero a menudo pasamos por alto la responsabilidad financiera a largo plazo.
9: Cuando tú compras un auto, un vehículo, estás comprando una propiedad que al final tú tienes que mantenerla. Entonces, por lo tanto, no es solamente el costo que tú pagas al principio en la automotora, no, es tú tienes que tener ese monto que vas a tener que tener para mantener ese vehículo.
8: El mercado automotor ya encendió los motores para su temporada más dinámica. Un recambio que llega tras un ejercicio que cerró con más de 310.000 unidades livianas y medianas comercializadas. ¿Pero cómo arranca este nuevo ciclo comercial?
10: Ya se está viendo el recambio, de hecho ya se están vendiendo vehículos del año 2027. Todos los autos que son inscritos desde el 1 de septiembre son modelo 2027.
8: Con más de 82 marcas presentes en el país y recientes ingresos de bajas emisiones, la oferta es tentadora. Sin embargo, más allá del diseño, adquirir un 0 kilómetros exige una mirada financiera integral.
9: En un año, el primer año, uno puede estar gastando entre un 5 y un 7% del costo del vehículo en todos estos gastos que vas a tener para mantenerlo. Por eso es importante revisar. Cuando uno toma la decisión, tiene que entender qué es lo que va a gastar, qué es cotizar, saber cuál va a ser tu costo de mantención. Y esos costos son los que a la larga te hacen que el vehículo te sea más funcional.
10: La compra de un vehículo nuevo es una decisión muy importante. Hoy día probablemente la compra de un vehículo es la decisión más importante después de la vivienda. Dentro de los costos que uno debería evaluar primero al momento de comprar un vehículo nuevo, tiene que ver con el costo del vehículo en sí, el acceso a financiamiento, tasas de interés, el impuesto verde, el costo de la mantención, la patente, seguros voluntarios y varios otros.
8: En un parque automotor nacional que promedia los 10 años de antigüedad, subirse a un modelo nuevo con tecnología de seguridad obligatorias como el control electrónico de estabilidad supone una inversión que requiere resguardo.
9: Al igual que el cinturón de seguridad te protege en un accidente, el seguro te protege la billetera. Es el cinturón de seguridad para que toda tu inversión no se pierda, todo tu, tu patrimonio este no se pierda.
8: Aquí la asesoría experta marca la diferencia. El deducible es el factor clave que determinará cuánto saldrá de su bolsillo si toca llevar el vehículo al taller en caso de un siniestro.
9: Hay deducibles de 5 UF, de 10 UF, de distintos rangos, y entre los UF mayor, mayor el deducible, el costo del seguro es menor. Por lo tanto, en el día, al mes, a mes, cuesta menos, y probablemente un accidente pequeño, un rayón, algo, no lo vas a siniestrar, no vas a denunciarlo, porque no tiene sentido contra el valor del deducible. Entonces, esta protección es una protección un poquito mayor, es para accidentes mayores, pero también el bolsillo te funciona porque es menos el valor.
8: Las pólizas se adaptan al perfil y al uso diario que se le dé al vehículo. Por eso, la regla de oro antes de firmar es proyectar. Su nuevo vehículo no termina en la concesionaria. Cotice, compare y asegúrese de que su inversión sea la correcta para disfrutar de la ruta con total tranquilidad.
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0: ¿Cuánto dinero y qué ayudas contempla? El Plan de Reconstrucción Nacional y Desarrollo Económico y Social ya es ley. Una reforma bastante más amplia de lo que dice su nombre, porque además de recursos para las zonas afectadas por los incendios, incluye cambios en vivienda, impuestos e inversión. Pero partamos por su origen. ¿Cuánta plata habrá para la reconstrucción y dónde se podrá utilizar? Después de los incendios de Valparaíso de 2024, se creó un fondo especial que podía financiar gastos por hasta 800 mil millones de pesos. La nueva ley aumenta ese límite en otros 400 mil millones, es decir, el Fondo de Emergencia Transitorio por Incendios podrá financiar gastos por un máximo de 1,2 billones de pesos. Los 1,2 billones de pesos también podrán ser destinados para enfrentar las consecuencias de los incendios que afectaron a Ñuble y Biobío durante 2026. Y la ley incorpora también una ayuda directa para quienes viven o tienen una pequeña empresa en una zona declarada en estado de catástrofe. Si les cortaron el agua, la luz o el gas por no pagar, las empresas deberán reponer esos servicios gratis y sin exigir primero el pago de la deuda. Esto incluye incluso cortes realizados antes de que se declarara la catástrofe. En cuanto a tiempo, el agua deberá volver en un máximo de 24 horas y la electricidad y el gas en 48 horas. Y tampoco se podrá cobrar por la reconexión, una visita técnica o la revisión necesaria para recuperar el servicio. Es importante destacar que los 1,2 billones de pesos se pueden utilizar hasta el 31 de diciembre de 2028. En resumen, la ley aumenta en 400 mil millones de pesos los recursos disponibles para reconstruir 3 regiones y además garantiza la reposición gratuita de servicios básicos para los hogares y MIPYMES afectados por una catástrofe. 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
4: Amigos de Agenda Motor, les quiero hacer una confesión. Hasta hace 2 meses yo nunca había andado en una moto de 2 ruedas. Quise desafiarme y por lo mismo lo hice. Anduve en una moto de 2 ruedas luego de ir a una clase de la BMW Motorrad Academy. Y quiero contarles cómo fue esa experiencia y por qué es importante para quienes no saben andar en moto de 2 ruedas tengan, aunque sea una clase práctica muy simple para empezar su camino. Precisamente por eso estoy con Andrés Jara, que es instructor de BMW Motorrad Chile y con quien yo pude hacer esta clase. Andrés, gracias por estar en Agenda Motor.
18: ¿Cómo estás, Nicolás? ¿Cómo has estado?
4: Muy bien.
18: Del curso que hicimos la última vez.
4: Muy contento porque fue un desafío personal. Y lo primero que quiero preguntarte, Andrés, es por qué estimas tú que es importante que las personas, aunque sea una instrucción muy básica, sepan con profesionales cómo subirse a una moto de 2 ruedas.
18: Mira, hoy día esa pregunta que tú me haces, Nicolás, es cuando nosotros partimos, tomamos la decisión que hoy día nosotros algo que nos ha beneficiado mucho ha sido el tema de la gran crecimiento del parque automotriz. Entonces la gente empieza a decir, tengo del punto A al punto B, me estoy demorando mucho y voy a ver la posibilidad de comprar una motocicleta. Entonces llegan, van, cotizan, ven una motocicleta, pero lo asumen mucho como yo ando un caballo, ando una bicicleta, tengo equilibrio, que tienen ciertas cosas. Entonces de repente no saben lo importante que es saber familiarizarse y entender que hay un embrague, que se maneja con un acelerador, que hay un equilibrio. Ya nosotros somos parte de una estructura, somos parte y chasis de la motocicleta, y no llegar y ponerse una motocicleta bajo las piernas y empezar a hacer prueba y error, y la prueba y error te llega a que de repente sin alguien te dice, oye, si sueltas de golpe el embrague o te cuelgas en el acelerador, no ocupaste tus piernas, te puede llevar a que en una calle abierta, no como en un lugar que tenemos acá, se puede producir un accidente y lo puede empezar ya parte del momento cero ya con problemas.
4: Una persona que tiene una instrucción básica también, ¿gana cualitativamente más seguridad y más soltura al manejarla?
18: Por supuesto, una de las cosas que nosotros tratamos de hacer, hoy día tenemos la moto de entrada de nosotros, que es la 310 GS en este momento, o otro que es una 300R, que es un poquito más bajita, que le gusta mucho a las mujeres y que lo pasan muy bien con la motocicleta, porque es baja y tiene una muy buena cilindrada. Sí, ¿por qué? Porque empiezas a entender el todo. El todo nosotros hablamos, ¿por qué si yo doblo por allá, la moto parte para acá, si yo me equivoco acá? Y empiezan a sentirle el peso y que a través de una mano, que es el acelerador, me puedo trasladar de un punto a otro. Entonces, cuando ellos de repente se suben y tú les dices, ya, empieza a acelerar y empieza a jugar con el acelerador, se empiezan a dar cuenta que esta cosa empieza a soltar el RPM, fuerza, y después empezamos con un movimiento corto de un punto a otro punto y empieza a darse cuenta, oye, no hay que darle vuelta al acelerador como loco, sino esto se va a producir que la moto se podría levantar en una rueda. Entonces empiezan a entender que todo es más suave, es más soft. Entonces no es llegar y darle un golpe al freno porque la moto frena de golpe. Si me cuelgo fuerte en el acelerador, la motocicleta tiene una respuesta. Es lo mismo en un auto, pero la diferencia es que estamos en 2 ruedas y nosotros además nos equilibramos. Y ahí viene un tema del equilibrio versus la movilidad. Entonces, a veces me apoyo mal y la moto parte para la izquierda y yo le dije para la derecha por un tema de balance.
4: Yo quiero ser enfático, en serio, yo nunca había andado en una moto de 2 ruedas hasta que fui a la clase. Son unas 3 horas con más personas. ¿Cuáles son las etapas de esa clase desde lo más básico hasta que uno en verdad termina solo dando vueltas en un circuito hecho por conos?
18: Mira, lo más importante en esa primera clase, que entendamos cómo funciona un acelerador, un embrague, un freno, y que la motocicleta aplique al famoso efecto giroscopio. Entre más rápido gire la rueda, más estable la moto. Pero cuando estamos en el proceso de aprendizaje es lo contrario, andamos más lento y la moto es más inestable y de por sí se pone un poco incómoda. Pero una vez que tú pasas, yo siempre digo, hay una velocidad de 10 para abajo y 10 para arriba. Entonces, al principio nosotros tratamos de hacerlo en un punto, no sé si te diste cuenta, estático, y ahí no es más allá de 1 metro. Entonces, estamos los primeros minutos jugando con un acelerador, familiarizando cuando corto, se me apaga, por qué se me apaga, y empiezas de a poco, y empiezas de menos a más, y cada vez que vas practicando los movimientos, vas entendiendo, y eso que te permite, que si yo suelto de golpe el embrague, la moto se apaga, y empiezas a jugar, y empiezas a entender, hoy la motocicleta la puedo mover y manejar desde el embrague y no desde el acelerador, y ahí empieza un juego que te empieza a dar otra dinámica.
4: Sí, yo mismo pude comprobar eso, porque cuando uno maneja un auto, también puede avanzar solamente soltando el embrague en un auto mecánico, no es necesario pisar el acelerador. Lo mismo en la moto, cuando se anda a baja velocidad, simplemente soltando el embrague, la moto va avanzando y uno puede manejarla simplemente así.
18: Por eso, entonces, es súper importante cuando tú le cuentas que, o nosotros hacemos una pequeña exhibición de explicarles que, miren, no solamente hay que tomar el acelerador y darle un golpe de gas y salir fuerte, sino controlar desde el embrague. Y una vez que nosotros empezamos una parte como primero conocer el acelerador, después ocupar el embrague, después mover la motocicleta de un punto cortito, un metro a otro, y empieza. Y ahí automáticamente ya te da la sensación, yo estoy moviendo la moto, y la estoy moviendo desde el embrague y no estoy acelerando. Después empezamos a practicar, y después ya nos vamos a lo que tú dijiste, ese circuito, cuando nosotros ahí ya está un poquito más suelto, y te explicamos, mira, si te llega a equivocar, corta con el embrague, frenas con el pie, y empezamos a hacer que ese día sea como muy perfecto y que no sea tan, tan duro como decir, no, ponle fuerte y ahí termina un punto. Y ustedes solo empiezan a regular y se dan cuenta que pueden regular, y los que están andando un poquito mejor, se puede de a poco, después acuerde que practicamos de 3.000 a 4.000 a 5.000 RPM, entonces cuando tú ya estás andando, si te veo que tiene un buen desempeño, Nicolás, puedes un poco y empiezas a andar y ya empiezas tú a moverte. Son motocicletas 150 kilos. Pensemos que nosotros alrededor debemos pesar entre 60 y 70 kilos o más, y nosotros no creen que con los pies las vamos a mover. La movemos nosotros al empezar jugando con el embrague, partiendo con un ralentí que tiene el motor y después jugando una mezcla con el acelerador. Siempre controlado, siempre afirmando la motocicleta con tus piernas, entender eso que también, que si yo abro mis piernas y yo acelero, me despego y me empiezo a firmar con los brazos y me pongo tenso y no me va bien.
4: Andrés, esta es una primera clase muy práctica, también tiene teoría para tener los dos conocimientos. Me imagino que en la academia que tú lideras también hay clases sucesivas para ir subiendo de nivel e ir tomando cada vez mayor expertise.
18: Sí, hay cosas súper importantes. ¿Qué pasa? Cuando tú termines esta clase, te va a pasar lo siguiente que te puede haber pasado a ti, Nicolás. Ya puedes tomar la noción, yo tengo las capacidades para comprarme una moto, y si sigo practicando en un lugar adaptado y con la gente que corresponde, puedo ir avanzando y puedo llegar a prepararme para llegar a la licencia o sacar mi curso de manejo. Entonces, es súper importante que nosotros, al principio, como empresa, siempre hemos sido casi número uno en venta de motocicletas de cilindrada mayor. Entonces, cuando llegó esta motocicleta hace 4 años, nos dimos cuenta que la gente compraba la motocicleta y se demoraba mucho en el proceso de aprender a manejar. Entonces yo dije, la persona que ya sabe manejar, aprende por la suya, ya tiene su tiempo, ¿por qué no les damos la posibilidad que parten desde cero? Y eso también nos dio a que nos aumentaran un poquito las ventas en la cilindrada baja. Baja, nosotros entre paréntesis, pues un 310, que este motor perfectamente puede llegar a donde tú quieras. Y empezamos a darnos cuenta que la gente salía de acá y ese porcentaje de gente empezó, salía de aquí a la tienda o a otra marca y se compraba una motocicleta. Después nos llamaban, nosotros tenemos un e-commerce, uh-huh. Y este primer curso es, lógicamente, sin costo. Es un punto muy importante. Entonces, de eso yo creo que tú también sacaste limpio. Tengo las capacidades, me puedo comprar una motocicleta, ¿puedo manejarla? Sí. Me di cuenta que pude manejar, me habré andado media hora, una hora más o menos lo que anda más o menos una persona. Estamos hablando de grupo entre 15 y 20 personas en el día. Y ahí tú sacas el limpio, sabes que realmente tengo las capacidades para comprar la moto. Y ahí ya empieza a ir a la tienda. En la tienda tenemos o nuevas o seminuevas, que son dos áreas que manejamos muy bien. Y ahí ya parte y después viene la segunda llamada. Oye, ¿cuándo tienes curso? Y ahí tú te puedes inscribir, que son en la semana. Y son acá. No sé, trabajamos aquí más o menos hace como 4 o 5 años en la Hacienda Santa Martina. No sé si te fijáis, estamos a 1.400 metros de altura, estamos solos, un lugar diseñado, nos cayó muy bien a nosotros como marca este lugar, y donde generalmente son casi clases particulares. No manejo la semana entre 3 o 4 personas, no es masivo, me ha tocado muy poco. Entonces, eso sí que ya son 5 o 6 horas que estamos dedicados y avanzas mucho. Entonces, y después, si quieres, te podemos llevar a una segunda clase para preparar tu curso de manejo práctico.
4: Andrés Jara, director de BMW Motorrad Chile, instructor de la misma academia, muchas gracias por conversar con nosotros.
18: No, y
4: también
18: Nicolás, encantado. Oye, y sigue ocupando este producto y encantado de tenerte arriba de la moto.
4: Sí, pues muchas gracias por enseñarme a andar en moto de dos ruedas. Amigos, como les digo, entonces, muy importante una instrucción básica para después disfrutar del mundo motor. Soy Nicolás Pauti y los invito a que siempre sigan en CNN Chile con Agenda Motor.
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28: Hola, ¿cómo están? Bienvenidas, bienvenidos a un nuevo capítulo de Influyentes aquí en CNN Chile. Hoy día vamos a partir hablando de política y de periodismo con Ascanio Cavallo, Premio Nacional de Periodismo, columnista, analista, político. Luego conversaremos de esta semana en que la palabra iliberalidad se ha tomado la agenda con el senador Arturo Schella. ¿Qué va a pasar con la agenda de seguridad? ¿Cómo ven las críticas por ser este o no un gobierno iliberal? El Foro de Madrid, de todo eso conversaremos con él. Parte entonces Influyentes. Ascanio, muy bienvenido al programa.
29: Muchas gracias. ¿Cómo estás?
28: Bueno, muy bien y muy contenta de tenerte, Ascanio. Vamos a conversar, vamos a partir conversando de política y también de periodismo. Bueno. Tuviste una participación muy destacada, muy comentada en el aniversario de la Federación de Medios de Comunicación, en que hiciste, podríamos decir, una gran descripción del momento que vive el periodismo y también de su importancia para toda la sociedad. Pero partamos por la política.
29: Bueno.
28: ¿Cómo estás viendo esta instalación, ya más que instalación, estos primeros meses del gobierno? Porque cuando llevaba unos pocos meses, tú decías que te parecía que el presidente Kast parecía ingenuo y que parecía un gobierno de personas no experimentadas, aun cuando habían estado mucho tiempo ya en el Parlamento y en distintas posiciones de poder.
29: Yo creo que eso sigue siendo así, ¿eh? No hemos visto más signos de experiencia, signos de manejo. Hay áreas que están completamente entregadas, digamos, a una especie de improvisación de última hora, muy notoriamente relaciones exteriores, así. Y otras que están un poco más, si tú quieres, un poco más, más experimentadas, porque también pasaron un periodo muy duro como en Hacienda,
0: ¿no? Claro.
29: Pero en general, claro, es un gobierno del que lo que se puede decir hoy día es que no esperábamos que fuera así,
0: ¿no? ¿En qué sentido no esperaba que fuera así?
29: Yo esperaba más orden,
0: ¿ya?,
29: interno, por un lado, y por otro lado, una mayor como aplicación a un Estado que debieron conocer, ¿no? Uh-huh. Es cierto que el Estado es complicado, es bien complicado, ¿no? Esto también le pasó al Frente Amplio, pero bueno.
0: ¿Hay paralelismo con el Frente Amplio?
29: Un poco, fíjate.
0: Porque el libro de Mansuy, Los Inocentes al Poder, que lanzó en su momento, ¿no? Sí. Y que se refería al Frente Amplio y al presidente Boric, hubo personas que en ese momento dijeron, ojo, que pueden venir otros inocentes al poder de otro signo político. ¿Está pasando algo así?
29: Tienen un parecido, en muchas diferencias, por supuesto, como va a ser la analogía, pero hay un parecido,

0: ¿En qué? ¿En el purismo? ¿En la inexperiencia?
1: No, yo creo que es básicamente su confrontación con el aparato del Estado y esta cosa monstruosa de gente que no conoces, de gente que te demora las cuestiones, de gente que te las agiliza, en fin, un universo que no es el común, que no es el que vemos el resto de los ciudadanos.
0: ¿Qué ha pasado? Porque tú has relevado mucho la figura del ministro Quirós, ya sacó adelante su ley de reconstrucción, digamos, y que ya ese proyecto que él tenía en mente ya salió. En seguridad se ha enredado, ¿no?
1: Claro,
0: se ha enredado mucho. Primero no tenían plan, ¿no? La ministra Steiner, cuando reconoce que no tenía un plan, la tienen que sacar. Luego el ministro Arrau debuta como diciendo que estas son políticas de Estado, ¿no? Como tomando un camino distinto. Sin embargo, en toda la presentación de la agenda de seguridad, en particular la reforma constitucional, ha creado muchísimo ruido y polémica. Sí. ¿Qué salida ves tú ahí? ¿Cómo lo estás mirando?
1: Mira, yo lo que no entiendo es por qué el gobierno no pescó todas las iniciativas que están dando vuelta y muchas de las cuales están en el Parlamento y trató de hacer una especie de fusión de todo eso, o por lo menos una síntesis.
0: Claro, no sumado a las leyes ya aprobadas en el gobierno anterior,
1: claro,
0: ¿no?
1: Sumar esas leyes, claro. Y ver también cuáles son coherentes con cuáles, porque muchos de estos megaproyectos hay problemas de contradicción, ¿no? En este caso yo no las he visto en detalle, así que no estoy seguro de eso, pero sí, por ejemplo, lo había en el caso del proyecto de Hacienda. Entonces, me extraña que no se hayan preocupado de limpiar esto. La única explicación que hay, que es más o menos pública, es que no había plan. La diferencia entre Quirós y Arrau es que Quirós venía trabajando en su casa, ¿verdad?, durante yo creo que años, identificando qué leyes, qué disposiciones, qué políticas estaban en contra de lo que él buscaba, ¿no? Tenía muy claramente el ejemplo de Vigy en los 80 e incluso el de Castro más atrás, que fueron ministros muy disruptivos, ¿no? Y que rompiendo vidrios lograron hacer una cuestión nueva. El mismo ejemplo podría haberse aplicado a seguridad, pero seguridad no había nadie que hubiese estado meses y años.
0: ¿Y Arrau te parece que ahora está improvisando?
1: No sé si ahora, pero cuando entró al gobierno, sin duda, ¿no? O sea, para empezar lo llamaron
0: de obras públicas, claro, que era de lo que estaba preparado para
1: claro,
0: hacer, ¿no?
1: Y de emergencia, ¿no? Y tú pasas de obras públicas, que es un ministerio súper regulado, donde las cosas están más o menos ordenadas, a uno nuevo, que por lo tanto es un caos. Sí, es un tránsito del cual yo no lo puedo culpar completamente a él. Pero es raro que teniendo esa situación no hayan buscado una estrategia distinta, ¿no?
0: Y con todo lo que se ha enredado este debate, no solamente por las críticas de la oposición, sino internas, ¿no? Chile Vamos aquí se ha puesto como muy firme en decir que acá hay, digamos, normas, el cambio constitucional en particular, el nuevo estado de excepción, que no son aceptables, que no la van a apoyar.
1: Claro.
0: ¿Qué caminos ves digamos?
1: Es bien raro porque lo absurdo es que tú propongas una reforma constitucional cuando estás en un macro periodo, ¿verdad?, en el que se han rechazado dos proyectos de constitución, ¿no? O sea, como que hablar de la constitución, para eso todavía falta tiempo, ¿no? No es el momento.
0: ¿Fue un error del gobierno?
1: Yo creo que sí, a esta altura me parece que sí. O sea, es probable que pierda el impulso del proyecto por esta razón, ¿no? También es bastante absurdo porque si había un campo, digamos, donde claramente tenía el favor de la ciudadanía, era este.
0: Exactamente, en seguridad,
1: sí,
0: ¿no? En que la gente, claro. Esa era la expectativa además principal con el gobierno. Hablemos
1: yo creo que apostó demasiado a que todo el mundo se iba a hincar ante cualquier proyecto de seguridad.
0: Y el cálculo salió mal.
1: Y eso salió mal.
0: Hablemos de política exterior, Ascanio, que es un área de tu expertise, ¿no? Completamente. Tú has sido crítico del canciller Pérez Maquena en el sentido de que ha reaccionado con cierta ingenuidad también, ¿no? Esto de ir a declarar en el, digamos, en la reunión con Marco Rubio, que Estados Unidos es el principal socio estratégico de Chile, y después viene un arancelazo mayor que el que le había puesto al gobierno del presidente Boric. Y ahora también la reacción que ha habido por esta polémica con Argentina respecto de la soberanía en el Estrecho Magallanes, ¿te parece que la respuesta ha sido tardía y en TikTok no adecuada?
1: Muy inadecuada.
0: ¿Cómo ves la cancillería del presidente Kast?
1: Metida en un problema que la desborda, ¿no? Y ya esto no es un problema de la cancillería, es un problema mayor. Está comprometida más cosas de las que vemos a primera vista y de las que me parece que ven nuestras autoridades en eso. El mundo está cambiando, pero estamos en la mitad de ese cambio. Como coprotagonista, aunque no lo veamos incluso, ¿no? Aunque no nos demos cuenta, ¿no? Y yo creo que en particular la convergencia entre la negociación de aranceles y esta discusión del Estrecho Magallanes no es casual.
0: ¿Cuál es la razón? ¿Qué es lo que ves ahí?
1: El Estrecho Magallanes hoy día es un interés militar número uno. Lo ha dicho Trump, lo ha dicho el secretario de Defensa, lo ha dicho... En fin, la Escuela de América, todo lo que quieras ponerle a los militares americanos, han mencionado repetidamente el Estrecho de Magallanes, porque se supone que en caso de conflicto o de disrupción mayor habría problemas con Panamá, probablemente ya los haya, por ejemplo, un problema climático. Y así son los estrechos en todo el mundo, que son estratégicos.
0: Estratégicos, claro, exactamente, una pieza fundamental.
1: Muchas cosas dependen de eso. Y justo a un general argentino se le ocurre hablar de esto, no me parece tan casual, fíjate.
0: ¿Y qué reacción
1: debería
0: tener?
1: Yo no soy de conspiraciones, pero...
0: No, y viendo además la relación tan cercana entre el gobierno de Trump y el de Javier Milei, ¿no?
1: Claro, mucho más cercana que la del presidente Kast.
0: Bueno, de hecho los aranceles de Argentina son más bajos que los de Chile.
1: Son más bajos porque Argentina no tenía un
0: claro,
1: tratado.
0: Sí.
1: Y estuvo muy dispuesto a firmar uno nuevo que propone Estados Unidos, que se lo ha propuesto a Chile también. Pero Chile tenía un tratado de libre comercio y hasta donde yo sé ha rechazado esta proposición en forma repetida. Tiene que hacerlo porque el otro es la obra de 20 años de trabajo, ¿verdad?, de la entonces Concertación y se convirtió en el pilar de la política exterior de Chile.
0: Claro, entonces no se puede tirar a la basura un TLC.
1: No se puede. Entonces, además, el gobierno de Trump se terminará algún día.
0: Ahora, ¿cómo ves tú la reacción? Por eso tú decías que el canciller Pérez Maquena había reaccionado de una manera tardía y no con la firmeza que requería. ¿Qué debiera hacer el gobierno, sobre todo pensando que además el presidente Milei supuestamente va a venir a Santiago?
1: Claro.
0: ¿Qué reacción debiera tener? ¿Esperarías tú del presidente Kast? Porque esto, como dices tú, es algo bastante serio.
1: Muy serio, muy serio. Muy serio, y si quieres ponerlo al revés, también es la oportunidad para el gobierno. Si no ven, digamos, el problema de soberanía que se está planteando, ya tendrían que ser muy ciegos. Pero ese es un problema que para los gobiernos es fuente de popularidad enorme, digamos, ¿no? Es raro que no se hayan dado cuenta de esa dimensión. Que significa poner esta cuestión más en público, ¿no? Aquí se ha trabajado todos estos temas de la asunción del mando hasta ahora en secreto total y hasta como que se enojó la Cancillería porque el ministro Barros mencionó algo,
0: claro.
1: La primera vez, no esta última.
0: Claro, y contestó con un tono mucho más duro.
1: Entonces, tú dices, bueno, pero... ya esto no es secreto, no es un secreto de Estado, es una cuestión que está pasando a nivel mundial, muchos países lo están pasando más mal que nosotros, otros menos, pero estamos metidos en eso, no hay forma de que nos libremos. Somos parte del hemisferio, estamos en el cono sur, tenemos acceso a recursos estratégicos clave, partiendo por el Estrecho Magallanes, Y lo primero que alguien discute en público, ¿verdad?, es la soberanía chilena. Pero tú no puedes reaccionar a eso desde una calle de Hanoi, supongo, ¿verdad?, y con un teléfono celular. Hay formas del Estado que la Cancillería tiene que proteger y que siempre protege. Me extraña que no detengamos a los principales protagonistas de esto como voceros en Santiago.
0: Sí, hay un déficit de vocería en general. Acá, porque además este gobierno general. Tenía un diseño bien extraño, sacó a la vocera Cedini, que tampoco cumplía el rol que habían tenido los otros voceros en la generación de la estrategia comunicacional, y ahora el ministro Alvarado es el vocero, pero en realidad es un papel que no queda muy claro. ¿Cómo ves tú la
1: política? Sí, no parece que le guste mucho tampoco.
0: No
1: fue llamado para eso. Sí, hay un problema con la vocería, yo creo que tenían una relación tensa con la prensa desde antes, no lo han resuelto completamente. Me parece que está un poco mejor eso, pero no lo han resuelto completamente y sí, efectivamente hay una idea de que relacionarse con la prensa es difícil y poco útil, ¿no? Poco útil.
0: Una idea complicada.
1: O sea, complicada para todos. Sí, para el público, para nosotros, para el gobierno, claro.
0: Sí, o sea, ¿hay un gobierno que tiene tensión con la prensa?
1: Yo diría, a pesar de que
0: o
1: no conozco...
0: ¿O sospecha o escepticismo con el rol de la prensa?
1: O miedo, o no sé, claro, pero es algo que anda en ese terreno. No veo hostilidad, no creo que haya, digamos, ni intenciones de excluir a la prensa particularmente. No. Entre ingenuidad, timidez, inexperiencia, todas estas cosas que uno no habría dicho de un gobierno como este, ¿no? Uno habría pensado en un gobierno más seguro de sí mismo. Pero lo que muestra continuamente son inseguridades.
0: Sí.
1: Acá... Es un poco psicologista eso, pero bueno.
0: Sí, no, pero, sí, bueno. Pero genera efecto político, ¿no?
1: Sí, por supuesto, por supuesto.
0: Ascanio, estuviste con el presidente Kast justamente, como decía en el inicio, en el aniversario de la Federación de Medios.
1: El cambio de mando.
0: Cambio de mando,
1: claro,
0: cambio de mando. En que tú ahí estableciste las dificultades que está viviendo la prensa, en particular por este robo de contenido de las empresas tecnológicas que hoy día se está tratando de superar, de cambiar a través de demandas que han hecho muchos medios de comunicación para que paguen, ¿no? por los contenidos que han sacado y de los cuales han usufructuado durante todo este tiempo. ¿Por qué este es un problema de la sociedad y no es un problema gremial? Porque alguien podría decir, bueno, es un problema de los periodistas, hay gente que no le interesa el periodismo. ¿Por qué este es un problema para todo el país, no
1: claro,
0: solamente
1: no.
0: para...?
1: Es un problema para la convivencia, porque al final los medios, más allá de que a uno le gusten más o le gusten algunos y no todos, o tenga muchas críticas contra ellos, los medios hacen mucho del pegamento social, digamos, de la sociedad, de cómo nos mantenemos unidos. Nos cuentan historias que pasan a ser comunes, nos informan de cosas que queremos saber, digamos, ¿no? Es verdad que hay una tendencia en el mundo a no querer saber. Esto es muy raro, pero es parte del mismo fenómeno. En general la gente quiere saber, ¿no? Quiere saber lo que pasó pucha en el norte, lo que está pasando con las inundaciones en el sur, lo que pasa en otros lugares del mundo. Y esta función la cumple la prensa. Pero no la va a poder cumplir, y ya no está pudiendo, ¿verdad?, si permanentemente sus contenidos son extraídos y puestos a disposición de todo el mundo en la red. Yo no tengo nada con que sean puestos a disposición de todo el mundo. Con lo que tengo es que eso sea gratis.
0: Claro.
1: ¿No?
0: Y que además el avisaje relacionado con esa atención de esos artículos se lo lleven las grandes tecnológicas.
1: Claro, claro, ¿no? Esto es lo que uno llama, mira, en cualquier industria se llama integración vertical.
0: Sí.
1: Que es que tú robas el producto, el contenido en este caso, ¿verdad? Tomas la máquina, te haces dueño de la máquina para medir quién lo está consumiendo. Sabes quién lo está consumiendo. Y después de eso, eres también dueño de la máquina para vender los avisos sobre esa medición, sobre los contenidos que ya te robaste.
0: En ese sentido, Ascanio, ¿qué te pareció a ti que el gobierno haya incluido dentro del plan de reconstrucción, de la ley de reconstrucción, después lo sacó, el famoso artículo 8, en que le permitía a las grandes tecnológicas justamente alimentar su inteligencia artificial con contenido sin pagar, de medios de comunicación, de obras artísticas, en fin?
1: ¿Hay alguien del gobierno, o varios, no sé, que juega en favor de las tecnológicas? Me da la impresión de que no es el ministro Quirós, porque no le costó nada votar el artículo 8. No lloró con nadie, que yo sepa.
0: Pero lo incluyó.
1: Lo había incluido, claro. Pero hay alguien que está jugando a favor de las tecnológicas. Supongo que, para ponerlo en buena, digamos, supongo que porque cree que esto es un avance para la humanidad. Y en mala, bueno, habrá intereses cruzados.
0: Claro, porque es un avance para la humanidad, pero digamos, robar contenido, es lo que dices tú, seguir robando, claro. Robando contenido. Tú vas a tener ahora una serie de conversaciones con premios nacionales en el Teatro Soco, ¿no? Para hablar de los grandes temas, justamente como este, y proyectarlos al futuro con muchas personas que han recibido el Premio Nacional igual que tú. Hay una relación bien compleja de los premios nacionales, muchos de ellos en la academia, ¿no?
1: Claro.
0: Rectores, académicos, decanos, también fuiste decano muchos años de la Escuela de Periodismo de la Universidad Adolfo Ibáñez, con el gobierno, en particular con la ministra Ximena Lincolao, que yo creo que hoy día su relación con todo ese mundo es bastante, bastante débil, justamente por todos los cambios que ha hecho en los fondos y en las becas Chile.
1: Claro.
0: ¿Cómo estás viendo tú esa tensión? ¿Crees que ahí el gobierno se metió en un problema con, digamos, con una comunidad importante, ¿no? Una comunidad que tiene una influencia, que tiene un saber que la sociedad ha considerado que es relevante, en un problema gratis?
1: Bastante gratis, fíjate, bastante gratis, porque lo que se entendió, ahora yo ya no estoy tan seguro de que ella haya querido decir eso, pero lo que se entendió, que es lo que importa al final, es que ella estaba haciendo una crítica muy dura y muy doliente hacia las humanidades en general. Después ha corregido esto, ha pedido incluso disculpas en algún caso, porque efectivamente ella viene de un mundo, ¿verdad?, donde las mediciones son más instrumentales, si tú quieres. O sea, ¿qué me está sirviendo? ¿Qué cosa tiene rentabilidad?
0: Una mirada economicista.
1: Sí, instrumental en el sentido de que algo que sea útil finalmente. Yo creo que mucha gente de la academia no está totalmente en contra de eso, no está en contra de que se mida, de que se vea frutos, digamos, pero sí está en contra de que este sea una especie de principio dogmático, ¿verdad? Y con el cual se empiece a atacar determinadas líneas de trabajo, de investigación.
0: Claro, al recortar fondos, digamos, poner cuota para los fondos, para las humanidades, que sean un 30% versus un 70% en estas áreas prioritarias que incluyen la IA.
1: Incluyen la IA.
0: Terminando entonces, Ascanio, porque se nos acaba el tiempo, es también una señal, ¿no?, del gobierno de decir, bueno, hay que seguir explorando en esta línea, en desmedro de las humanidades o de el periodismo también.
1: Bueno, esa es otra ingenuidad, porque la IA no viene sola, pues la IA viene de un país particular, no de todos los países, ¿verdad?, de capitales muy particulares, y que ha mostrado interés en tener injerencia en la política externa del país, bloqueando competidores, impidiendo las relaciones con otros. O sea, estamos de nuevo en un mundo demasiado ingenuo para lo que en realidad vive.
0: Especialmente en medio de una disrupción tecnológica como la que vivimos.
1: Enorme.
0: Ascanio Cavallo, muchas gracias por esta conversación.
1: Muchas gracias a ti, Paula.
0: Vamos a una pequeña pausa y ya seguimos con más influyentes. Viene el senador Arturo Esquella. Espérenos.

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2: Ya estamos de vuelta acá en Influyentes con nuestro siguiente invitado, el senador Arturo Skella. Muy bienvenido, senador.
3: Muchas gracias por la invitación, Paula. Un gusto estar acá.
2: Bueno, esta semana el término iliberal ha sido uno de los términos que se han discutido a raíz de la agenda de seguridad y en particular, senador, como usted bien sabe, por la reforma constitucional que ha planteado el gobierno. Usted ha sido bien crítico de las personas que han alertado con esto, llamó a Javier Couso y Arturo Fonten, que eran frívolos en lo que estaban planteando, ¿no? En que ellos han relevado, junto con muchos otros abogados constitucionalistas, incluso de la misma derecha, los riesgos que podría tener un estado de excepción como el que se plantea, entre otras medidas, ¿no? Sin participación del Congreso, con 120 días renovables, y que esto podría llevar a un autoritarismo constitucional. Usted dice que esto es frívolo y que es una discusión de élite. Pero ¿no cree, senador, para empezar a conversar del tema, que discutir sobre los límites que implica la democracia, sobre los chequeos, los contrapesos de la democracia, no es algo que, más allá de que se discuta o no en la élite, debiera ser importante para todas las personas?
3: Yo valoro mucho la discusión y el ánimo que tienen en la academia de participar en el debate público. Eso es tremendamente importante. Quienes estamos también o hemos estado en la academia, lo valoramos. Se valora en términos generales, en la comunidad, digamos, académica, se valora mucho, enriquece. Desde el otro lado del mostrador, habiendo sido parlamentario durante 8 años, ahora llevo recién 6 meses, no sabes cómo uno agradece cuando se involucran las distintas facultades. Por la expertise mía me ha tocado siempre estar en las comisiones de constitución, temas un poco más jurídicos, pero me imagino también en los aspectos más técnicos, sectoriales, pasa lo mismo. Eso se valora mucho, pero hay veces en donde el debate se tiende a confundir también con elementos políticos, cuando se generan, digamos, debates que tienen más que ver con instalar, digamos, ciertas ideas para hacer daño, para provocar o para distraer, digamos, la atención de algo que verdaderamente es relevante. Y es ahí en donde uno se

0: ves la obligación en el fondo de a veces como el pesado tratando de frenar o de hacer un llamado de atención a quienes estaban, a propósito de los que citas tú, diciendo en una columna escrita en un medio importante de Chile, de que el presidente estaba buscando perpetuarse en el poder. Al final explicaba en el fondo en qué consistía el concepto de iliberal, cómo digamos era la antesala digamos de un autoritarismo. Le dedicaban un par de frases diciendo, mire, en realidad yo no pienso eso del presidente, pero todos empiezan así.
1: Ya.
0: La verdad es que ahí yo lo que vi fue un exceso de política más que argumentos de fondo, de peso. Más aún, tratándose de personas que han seguido este debate, saben que no es el ánimo de quienes estamos hoy día a cargo de la discusión el que en un estado de excepción se pueda, digamos, habilitar 120 días o 200 y tantos días al presidente de la República, sea cual sea.
1: Vamos
0: de turno,
1: a hablar de eso porque usted.
0: Para ejercer, digamos, una.
1: Claro, usted con Arturo Longton están planteando modificaciones.
0: Con
1: Andrés Longton, perdón. Modificaciones, ¿no? Que incluyen cambiar la cantidad de días, involucrar al Congreso. Pero ¿no cree que al tratar de frívolo o digamos, como dijo ahora el ministro Arrau, de que hay una campaña. Está tachando a personas que están participando en el debate público de todos los sectores políticos allá, porque Arturo Fonten fue director del CEP, que no es justamente un think tank de izquierda, impidiendo que se pueda discutir esto, que es una materia importante, senador?
0: Yo creo que esa palabra es directamente proporcional a tratar de dictador o de aprendiz de dictador, digamos, a alguien que a todas luces ellos mismos saben que no puede estar más en la vereda de la democracia trabajando por los demás. Si no hubieran usado, digamos, ese tipo de argumentos livianos y fáciles, por supuesto que no hubiera estado la palabra frívolo. Ahora, ¿a qué me refería en todo caso con eso? Que me la podría haber saltado, por supuesto, si es que hubieran tenido la compostura precisamente para tratar con respeto el mismo debate y qué decir, digamos, del presidente de la República. Me refería a que, y este es el debate al final del día que subyace, como dicen ellos. Nosotros tenemos un ordenamiento jurídico en base a una estructura que data de bastantes décadas, que es la Constitución, en donde no ha sufrido mayores modificaciones en todo lo que gira en torno a el ámbito del sistema, digamos, de justicia en términos generales. Hay una importante, por supuesto, el año 2005 y años siguientes con el Ministerio Público, el cambio, digamos, del sistema procesal penal, pero en términos generales, desde el punto de vista más de fondo de la aplicación de la ley, no ha variado mayormente. Obviamente que en ese entonces vivíamos una realidad muy distinta en cuanto a las amenazas propias de la seguridad pública, que son, en otras palabras, la razón por la cual el Estado entiende en el gobernante como una de las principales tareas el dar protección a la población. Dicho eso, el que desconozcan algunas personas que existe una realidad distinta, totalmente excepcional, extraordinaria, y que algunos quienes hemos dicho desde el año pasado, antes de la elección, que creemos efectivamente en que se está viviendo una situación extraordinaria, frente a lo cual se requiere también medidas extraordinarias, y te salen en el fondo con esta respuesta, la verdad es que evidentemente que uno tiene que defender la posición.
1: Ahora,
0: ese es el debate. Los que creen que se necesitan medidas extraordinarias y los que no, tal como escuchaba al senador Walker, que decía que en el marco de las reglas, las leyes, las que faltan son las que están discutiéndose, que vienen de años atrás, pero en términos generales está todo para ganarle al crimen organizado.
1: Ya.
0: Nosotros creemos que no.
1: Ya, déjenme preguntarle de otra manera entonces. Si Janet Jara hubiera ganado y ella hubiera propuesto un cambio constitucional como el que presentó el gobierno, ¿ya? Con estado de excepción, nuevo estado de excepción, 120 días renovables sin que pasara por el Parlamento, ¿usted habría votado a favor de eso? ¿No habría alertado del riesgo de iliberalidad?
0: Primero, yo tendría la tranquilidad que para aprobarse cualquier texto de la Constitución se requieren 4/7.
1: Ya, ¿pero habría votado a favor de eso usted?
0: Paula, nosotros.
1: Pero es una respuesta simple, ¿sí? ¿Usted como senador habría votado?
0: Por supuesto que no, porque efectivamente ni quienes redactaron esa parte de la Constitución, de la propuesta constitucional, pretenden, me imagino, y tal como ha trascendido, que ese fuera el resultado final.
1: Ahora, pero lo presentó el presidente con firmas de ministro.
0: Por supuesto.
1: O sea, si lo presentaron, senador, asumimos que querían que fuera aprobado, porque si no estaban de acuerdo con lo que presentaron,
0: pero,
1: ¿por qué lo presentaron?
0: Que eso es en una lógica bastante más cercana, digamos, a lo autoritario, porque es evidente que la primera parte de un órgano colegislador es presentar una propuesta. Cuando tú partes, digamos, o inicias el trabajo legislativo, sabiendo que al frente tienes personas que son de un corte más bien garantista, que tú necesitas a una porción importante de ellos para lograr una reforma constitucional. Quizás sería distinto si los votos dependieran solo de nosotros. Es evidente que en todos los proyectos de ley, tal como lo vimos en la reforma económica, hay algo que queda, digamos, para la conversación, para que quienes podrían eventualmente darnos esos votos adicionales aportaran con los suyos sacando lo que estaba de más.
1: O sea, el tejo pasado.
0: El tejo pasado, suena claro. A veces cae fuera de cajón, como diría en el campo del
1: Pero el tejo pasado es como ir en algo que uno cree un poco más allá, ¿no? Para llegar a una negociación. Pero usted dice, yo no habría votado en contra de esto. O sea, no es algo que... no es algo menor. De hecho, usted está proponiendo con Longton cambiar eso completamente. ¿De quién es responsabilidad?
0: No,
1: o sea, digamos, en los aspectos que han sido más controvertidos, ¿de quién fue la autoría de esa idea en particular?
0: Yo no lo sé. No estaba dentro de lo que uno habría pensado el partir una discusión como estrategia política. Yo no
1: ¿Fue
0: lo
1: una
0: veo,
1: mala idea
0: No lo veo en la
1: ponerlo?
0: Parte jurídica. Mira, se pueden hacer muchos análisis. Yo me pregunto si es que, porque hay gente que dice, mira, podríamos haber dejado la reforma constitucional para después. ¿Y estaríamos todos hablando de seguridad? ¿Estaríamos con este nivel de preocupación buscando? Porque tú cuando ves a la izquierda y algunos de centro que han buscado durante los últimos días que no se vote, es decir, que se retire, el primer óptimo para ellos
1: no
0: es que se
1: No solo la derecha, la senadora Paulina Núñez, presidenta del Senado, pide que se retire el proyecto cambie.
0: No,
1: o sea, cambiar el estado de excepción. No, sí.
0: Ojo con eso, porque en el fondo ella entiende perfectamente y está en la vereda de quienes creemos que se requieren medidas extraordinarias.
1: Claro, pero
0: al
1: el estado de excepción, digo,
0: mira,
1: que es el punto hoy día más complicado.
0: Que no comparte eso en nuestro sector es al senador Matías Walker. A todos los demás, de derecha, centro-derecha, oficialistas, como quieras llamarlo, asumen que para ganarle al crimen organizado se requiere algo distinto a lo que tenemos hoy día. Ahora, no es suficiente. Necesitamos 3 votos más. Y hay que conversar con esa persona. Pero tú no puedes, cuando partes la estrategia política, partir de la base, digamos, de que las cosas van a salir más bien como tú las presentaste tal cual.
1: No, está bien, pero es raro presentar algo en lo cual uno no cree.
0: Es que uno, a ver, lo que estamos diciendo acá es quién es el que, no es que no creas, quién es el que... va a calificar si es que la hipótesis en virtud de la cual se va a gatillar un nuevo estado de excepción es el presidente o no. Eso se mantiene intacto. En algunos de los casos, dependiendo de cuáles son esas causales o hipótesis, se requiere desde el principio una autorización del Congreso Nacional, que si es que no está, opera el silencio y se entiende aprobado, ojo con eso, hasta en el Estado de Asamblea, y hay otros que no, que simplemente es el presidente. Tú sabes que, a propósito de los 200 y tantos días, en el Estado de Asamblea no hay límite en el tiempo. Depende de cuánto dure la guerra. Las guerras son...
1: Claro, es una guerra. O sea,
0: sí, claro,
1: estamos hablando de un Estado, digamos, de una situación...
0: ¿Y qué es lo que tenemos frente al crimen organizado?
1: Sí.
0: Que ahí es
1: ahora,
0: en donde...
1: Ahora, senador, una pregunta.
0: Déjame, sí. Esto es bien importante, porque cuando escuchaba a algunos académicos o personas que dieron su opinión respecto de lo que hoy día está en el texto, comparando este estado de excepción con los otros 4 que tenemos, decía, pero si estas medidas que se están pidiendo acá, independiente que no estoy de acuerdo con la de las comunicaciones, ya anunciamos que esa la vamos a retirar a través de una indicación con el senador Longton, pero dice, pero si estas son muy parecidas a las que se tiene cuando el país está en guerra, pues es evidente, si lo que tenemos nosotros al frente, si tú tienes los 4 estados de excepción, en 2 de ellos la amenaza tiene capacidad y poder de fuego. De los 4 hay 2 que se ponen en esa situación, que coincidentemente son los que tienen una mayor magnitud en las consecuencias, en las restricciones o suspensiones que tú puedes hacer de nuestros derechos fundamentales. Yo sitúo este nuevo en ese grupo, más que cuando tú tienes paralizada una ciudad en virtud de un desorden público,
1: senador,
0: muy profundo.
1: Pero
0: digamos, el estado catástrofe.
1: Si lo estoy entendiendo bien, el crimen organizado está tan sobrepasado que sin reforma constitucional usted cree que no se puede enfrentar.
0: No, eso no puedes llegar a esa conclusión. Sí puedes decir perfectamente que con las modificaciones que nosotros queremos hacer, que habilitan una serie de proyectos de ley, unas modificaciones en la ley orgánica del estado de excepción y las otras, las más importantes a mi juicio, que son las que irían en una ley de quórum calificado, que yo esperaría que dentro de los próximos días se dé a conocer el contenido de ellas, y ahí a muchos que decían no era necesario van a entender por qué sí es necesario, nos permite dar esta guerra con algún grado de probabilidad de éxito más rápido que lo que se podría haber considerado.
1: Sí, porque
0: si quieren lo explico en detalle.
1: Yo no recuerdo que en el programa de gobierno para combatir el crimen, que fue la principal, digamos, motivación o para que la gente votara por el Partido Republicano, o la apelación que se hizo a la ciudadanía, combatir el crimen organizado, e incluyera reformas constitucionales.
0: Nosotros dijimos claramente de que al delito de la mera pertenencia a una banda criminal tenía que pasar a ser uno de los delitos más graves que tiene nuestro ordenamiento jurídico. Dijimos que tenía que existir una nómina, un listado de las organizaciones criminales para que el trabajo de habilitar la investigación en virtud, digamos, de ese tipo penal que ya está en nuestro ordenamiento, pero hay que subirlo exponencialmente en la pena, fuera viable para que se gatillen una serie de consecuencias en el ámbito económico para perseguir a las bandas criminales, como congelar los activos, sí, el patrimonio, como a propósito del tema de las cuentas bancarias, inmediatamente a través del trabajo en conjunto con la UAF y con las otras instituciones. Todo eso, que nos refiriéramos o no a cuál es la naturaleza jurídica del soporte para lograrlo, la verdad es que no...
1: Sí, porque da la idea de que se encontraron con un problema más grande o que no ha sido tan fácil, ¿no? De hecho, la ministra Steiner la tuvieron que cambiar, no tenía plan, y ahora el ministro Arrau igual ha debutado con esto de una manera que ha sido controvertida. Le quiero decir algo, la aprobación de la agenda de seguridad de la gente ha caído 8 puntos en la CADEM. Está en 41% y el 58% cree que el gobierno debería retirar el proyecto. ¿No le preocupa a usted eso?
0: Vamos por parte.
1: Porque, no, digo, usted decía esto es una discusión de élite, pero esto ya la gente está sintiendo que esta agenda de seguridad no le hace sentido.
0: Tú estás haciendo referencia a cómo ha disminuido natural, si es que en el fondo tienes un bullying de 15 días. Gran mayoría, cuando tú analizas cada una de esas medidas...
1: ¿Pero ese bullying de 15 días de quién? O sea, que expertos constitucionales, columnistas, intelectuales, públicos...
0: Da un poco lo mismo. Yo me refiero al efecto más que a... No estoy buscando culpables, yo estoy buscando el efecto. Y el efecto es que efectivamente algunas personas dicen, quizás esto no... Claro, que haya bajado, pero tú anda a preguntarle...
1: Un 58% dice que quiere que lo retiren.
0: Que retiren una reforma constitucional.
1: O sea, que retiren...
0: Claro. Eso en la CADEM. Tienen ahí una diferencia importantísima con Criteria, que los números eran totalmente distintos. Pero más allá de eso, y que yo invitaría a ver cómo se hacen las preguntas, más allá de eso, cuando tú les
1: ¿Están
0: preguntas...
1: ¿Están haciéndose de una manera tendenciosa
0: cuando,
1: a su juicio?
0: Cuando tú le preguntas, para no perder el hilo, ¿cuáles son, o sea, qué es lo que opinan de cada una de esas medidas para las cuales nosotros con certeza sabemos hoy día se requiere una reforma constitucional? Todas no bajan del 70%.
1: Sí, pero no
0: si
1: hay
0: tú a eso le
1: no agregas... hay adhesión a perder libertades, no, tampoco es la criteria.
0: Sin ninguna duda.
1: No hay adhesión a perder libertades, digamos.
0: Es obvio, cuando
1: eso
0: alguien no... le dicen, ¿usted estaría dispuesto a no salir de la casa? Por supuesto que no me gusta la idea.
1: Bueno, que le intercepten las comunicaciones.
0: Y te garantizo que si es que en la hipótesis de que en un barrio que está total y absolutamente controlado por una banda criminal, tú le dices, no es el caso porque yo creo que no es útil para esto, pero que le digan que mire, de aquí en adelante, durante 2 semanas se van a revisar todas las encomiendas que traigan los Rappi, en fin, la gente va a estar feliz.
1: ¿En su barrio? ¿De que le revisen las encomiendas?
0: En la hipótesis de un lugar en donde está totalmente abandonado por el Estado, que la policía no logra entrar desde hace mucho tiempo, que le hacen... Que hacen caso omiso incluso a las llamadas porque saben que no pueden entrar. Los llamados barrios liberados, como no sé si recuerdas un estudio que hizo la Universidad Diego Portales con CIPER, si mal no recuerdo. Hace como 7 años hablaban de 200 y tantos barrios liberados. Imagínate cuántos serían ahora si es que lo actualizaron. En todos esos casos es evidente que las personas sí estarían disponibles para... da lo mismo cuál es el efecto concreto, porque ninguno de esos se desprende a propósito de lo que va a salir del Congreso Nacional en este estado de excepción. En el estado de catástrofe tú puedes hacer requisición de bienes. O sea, acá hay un debate que yo lo encuentro para uno que está, digamos, o tiene una mezcla entre lo político y lo académico, es muy interesante, pero no nos hemos hecho cargo de lo más importante.
1: Pero que le ha molestado el debate. ¿Le ha molestado este debate?
0: No, me molesta cuando hay una falta de rigurosidad intelectual, cuando los profesores en el fondo saben que acá no hay un devenir, digamos, hacia una especie de perpetuarse en el poder, cuando se desconoce o
1: pero usted mismo dijo que si Janet Jara hubiera propuesto eso, habría votado en contra. Justamente me imagino que habría pensado que podría haber una deriva autoritaria.
0: No, pero yo no dije que fuera por eso. Porque en el fondo uno tiene que preguntarse por qué Janet Jara, que tiene una visión totalmente distinta de lo que es la delincuencia y las razones por las cuales, en el fondo, hay muchos quienes están hoy día en la cárcel, llegaron ahí. Porque no sé si has tenido la oportunidad de profundizar no es peyorativo, por si acaso, estoy hablando de lo más profundo que nos divide o que nos distingue con quienes tenemos sentado en el Senado en la vereda opuesta, que es que él en gran medida dice, mira, acá hay una responsabilidad ineludible de la falta de oportunidades del Estado. Y en consecuencia me parece injusto separar a esta persona que está viviendo...
1: O sea, usted dice no lo habría aprobado por no, ser ella
0: habría propuesto por una razón totalmente distinta. Cuando tú estás en una lógica o formas parte de un partido político que durante su historia universal se ha dedicado a generar políticas públicas que tienden, digamos, a generar desde el Estado el control de los individuos, por supuesto que una medida como la que estamos hablando la habría mirado con sospecha si es que venía de un militante del Partido Comunista.
1: ¿Por dónde venía? Ya. Pero hablemos ahora a propósito de lo mismo, de las compañías o de dónde viene la gente. Usted dice que el término iliberal no le parece, que es un debate además de elitista, injusto porque es una caricatura, ¿no? Esto de iliberalismo, de inspiración iliberal de este gobierno. Al Foro de Madrid, que va a pasar la próxima semana aquí en Santiago, van a venir representantes de liderazgos considerados de derecha radical, de ultraderecha.
0: ¿Quiénes los consideran?
1: Como considerados por politólogos, por cientistas políticos.
0: ¿Pero quiénes?
1: Incluso por sí mismos. Víctor Orbán se declaró un líder iliberal, él mismo se declaró así, ¿no?
0: ¿Y viene...?
1: No viene Orbán porque perdió el poder, perdió las elecciones, pero sí viene Santiago Abascal de Vox, que es, digamos, respecto del Partido Popular, respecto de la derecha tradicional, representa una derecha más radical. Viene también Javier Milei, que es un presidente que tiene un estilo, que ustedes también han dicho que es bien distinto del de ustedes, pero que están en este grupo. El presidente Kast ha ido a ver a Bolsonaro, a Bukele, a El Salvador, fue a ver a Víctor Orbán, fue a ver a Donald Trump antes de asumir el mandato. Y pertenece a grupos como el Foro de Madrid o CIPAC, donde se reúne toda esta, te le dirá, nueva derecha, derecha radical, como quiera llamársele. ¿No le parece que también, desde el punto de vista de que hay un vínculo con ese tipo de líderes y de ideas, también puede causar sospecha o duda que se plantee una medida así? Veamos qué es lo que hizo Bukele con el Estado de Derecho. Convendremos que lo que hay allá en El Salvador ya no es una democracia.
0: No me atrevería.
1: No hay Estado de Derecho de partida.
0: Pero,
1: o sea, hay.
0: ¿Cómo puedes decir eso?
1: No. Bueno, todos los organismos digamos que califican la democracia dicen que en Salvador ya no hay democracia porque el Estado de Derecho se acabó. No hay contrapeso.
0: Eso es muy grave, Paula.
1: Pero por favor.
0: No, pero por favor.
1: Está encarcelada gente que no ha tenido un debido proceso. Se reeligió por fuera de la Constitución y ha hecho todos los cambios que han eliminado.
0: No estamos hablando,
1: parece, usted cree que El Salvador.
0: Fuentes de información distintas. Pero
1: El Salvador
0: pero
1: es un
0: no
1: país democrático.
0: Pegado, porque no quiero eludir lo del Foro de Madrid, pero en El Salvador, por supuesto, que hay medidas muy estrictas precisamente para terminar con quienes verdaderamente tenían tomado y una dictadura a ese país, que eran las bandas, las pandillas, las maras, que tenían, digamos, solo como muestra, disparado los homicidios de cuando en el promedio en Latinoamérica es de 6, 7, 10 incluso por cada 100.000 habitantes, ellos llegaron a tener 105.
1: Está bien, todos sabemos lo de la mara, pero hay Estado
0: yo
1: de
0: tuve
1: Derecho.
0: La oportunidad de estar
1: ¿Hay
0: en el
1: Estado
0: Salvador?
1: De Derecho en El Salvador?
0: Pero sin ninguna duda.
1: No hay libertad de expresión. Están todos los periodistas, por favor, están muchos periodistas viviendo en el exilio, senador. ¿Cómo no va a saber eso usted?
0: Pero,
1: no hay Estado de Derecho para las personas que están juzgadas.
0: Bueno, quizá yo fui a un país en donde. Yo estuve ahí, me dediqué a estudiar, porque nosotros cuando viajamos a estudiar el resultado que habían logrado con las políticas públicas en materia de seguridad, no conocíamos mucho de qué había ocurrido. Y para ser franco, llegamos con bastantes dudas, con todos esos prejuicios.
1: Pero no son prejuicios, sí. Son datos.
0: Pero
1: son las organizaciones que califican a la democracia.
0: ¿Pero cuál? Dime,
1: o sea, pero por favor.
0: ¿Cuál es el estudio?
1: El Human Rights Watch, por ejemplo.
0: ¿Qué ha dicho?
1: O sea, por favor, que no hay Estado de Derecho, que esas personas no han tenido un juicio justo.
0: Hay que tener cuidado con generalizar, porque en el fondo lo que han dicho algunos organismos internacionales es que el debido proceso se ve lesionado cuando los elementos para llegar a tener, digamos, un resultado, en este caso condenatorio en juicio, a propósito de la pertenencia a las bandas criminales, se basan de manera sustantiva en los tatuajes que tienen la piel.
1: Hay estado
0: pero
1: de derecho.
0: Es eso, es que es...
1: Digo, no, a propósito del Foro de Madrid, volvamos al Foro de Madrid. ¿A usted le parece solo que el presidente Kast está ahí en el grupo en el cual se siente representado ideológicamente?
0: Pues acá hay varias cosas, y me gustaría después ir al fondo de si es que uno debe participar en esos grupos o no, que yo tengo una visión media...
1: Eso, pero partamos por ahí. ¿Debiera el presidente Kast tener un rol protagónico?
0: No, el presidente sin ninguna duda lo está recibiendo acá, acompañado a muchas personas, o sea, en estos foros, a todos esos que en su momento levantaron una banderita viendo cómo se atropellaba la libertad en sus países y empezaron a dar la pelea, y algunos de ellos han logrado resultados importantes, llegando al poder o no, porque una manera también de lograr influir para bien es decirle a quienes debieran haber estado haciendo eso, mire, tenemos que ser un poco más incisivos porque la izquierda acá, por Dios que se sabe organizar, y si es que nosotros nos dormimos los laureles, van a pasar por encima, como efectivamente ellos lo proponen abiertamente en la lógica progresista. Ahora, que eso sea en una dinámica de yo vengo a reemplazar a lo que había, que esa es la parte que a mí no me gusta mucho de la realidad española y por eso me gusta que nos comparen.
1: El término derechita cobarde lo inventaron en Boston.
0: Por eso, a mí eso no me parece buena idea, y no aplica en Chile. Quizás no me meto con España porque no conozco el detalle de hasta qué nivel había llegado el PP de enredarse, digamos, defendiendo su idea. Pero acá en Chile no aplica.
1: Pero Chile Vamos le han pedido, de hecho el senador Cruzco, que pidió que el presidente no participara.
0: No, pero yo estoy yendo más al fondo, después vemos lo del foro. No, yo me refiero al rol que se cumple. Nosotros, para lograr lo que hemos logrado en las últimas 6 elecciones, con todo quienes estamos hoy día en el oficialismo, llámalo de derecha, centro-derecha, en fin, no sería posible si no fuera por el concurso y la coordinación entre todos. Habrá algunos que son más incisivos en algunas materias, otros no, otros en el fondo prefieren ser más ponderados en algo. En fin, lo importante es que en conjunto avanzamos. Nadie pretendió, por lo menos en el Partido Republicano, cuando lo fundamos, que íbamos a venir a reemplazar a los partidos tradicionales.
1: ¿No lo sintió así en Chile Vamos?
0: Yo creo que sí, no. Y lo hemos conversado por lo menos que cuando senador. Me ha tocado a mí estar a cargo del Partido Republicano, que hemos tenido una muy buena relación con todos los partidos, independiente que hemos estado compitiendo, a la hora de organizarnos para las cosas importantes no ha sido ningún problema. Es la tensión normal en época de elecciones,
1: Se nos acaba el tiempo, pero a propósito de Chile Vamos y a propósito de que usted dice que no ha habido intención de reemplazarlos o qué sé yo, Evelyn Matthei esta semana volvió a ser noticia a propósito de que tomaron preso en Bolivia a Fernando Cerimedo, ¿no? Este denominado rey de los troles, que participó en campañas de Bolsonaro, de Milei, de Rodrigo Paz en Bolivia, y que fue tomado preso por intento de femicidio. Evelyn Matthei dijo, entrevistada respecto de Cerimedo, porque tiene una vinculación con Chile con la Casa Común del Rechazo, ¿no? Que trabajó por el rechazo en el primer proceso, en el plebiscito de entrada, pero también después en el rechazo. Hay oficios de diputados y de parlamentarios opositores respecto de saber si alguien del segundo piso de la SECOM actual tiene algún vínculo, tuvo algún vínculo con Cerimedo. ¿Usted descarta que nadie del Partido Republicano se haya relacionado con él?
0: Ahí tienes tú un buen ejemplo, por supuesto que lo descarto.
1: Nadie trabajó Cerimedo con la campaña.
0: O sea, de hecho, es bien curiosa la acusación porque en los antecedentes públicos que se han ventilado salen con nombre y apellido personas en donde efectivamente se sabe que trabajaron, que no tienen nada que ver con nosotros.
1: ¿Quiénes?
0: Revisarlo, porque hoy día sería estigmatizar, pero se ha hablado, digamos, de candidaturas presidenciales.
1: Franco Parisi.
0: Y que no está precisamente la del presidente.
1: Parisi?
0: Me refiero a él, y yo quiero ir a lo primero que dijiste de Evelyn Matthei. Porque,
1: sí, porque dijo que no le creyó nada en su momento,
0: es que,
1: de que no tuvieron
0: es que
1: ver
0: yo voy
1: con
0: al
1: los
0: tema de
1: no
0: por qué somos
1: todavía.
0: Un complemento, versus en el fondo que unos vengan a rechazar a otros y en consecuencia el que se siente rechazado o más bien reemplazado se tiende a defender. Yo no veo a nadie en esa lógica aparte de ella. porque conversamos todos los días, nos coordinamos para todo el trabajo que estamos haciendo con los presidentes de los partidos de Chile Vamos, tenemos un trabajo infinitamente mejor de lo que aparentemente uno podría pensar por un par de cruces que puedan haber en algún diario, una coordinación y un compromiso por sacar adelante Chile, que en ningún caso están en la vereda de andar sembrando dudas, que por lo demás, vamos al fondo de ese sinvergüenza, que en el fondo lo que hay detrás, que es algo que va mucho más allá de él, sino que es de las comunicaciones en general, algo a propósito de lo que estábamos hablando antes de que entráramos al estudio, lo de las fake news. Claro, o sea, hay que tener cuidado cuando uno empieza a instalar cosas que son totalmente falsas, porque se está cayendo más o menos lo mismo que uno pretende perseguir. Entonces, ahí es en donde yo me quedo con lo que le escucho a diario a los dirigentes de Chile Vamos, que hace mucho tiempo dejaron de lado esta dinámica de que nosotros los venimos a reemplazar. Saben perfectamente que quienes estamos a cargo del Partido Republicano queremos seguir fortaleciendo nuestra alianza, porque al final del día tú lo vas a ver después de estos 4 años, con todas las dificultades o diferencias que tengamos en los acentos, en los estilos, sin ninguna duda las condiciones de la seguridad pública van a estar mejor, sin ninguna duda desde el punto de vista económico, la inversión, mira lo que logramos entre todos trabajando juntos con la reforma económica. Eso es en definitiva lo que estamos buscando entre todos. Entonces, quedarse pegado en la lógica de sembrar cizaña, dudas, cuando por de pronto en ese tema hubo una investigación, pues se nos olvida, pero el Ministerio Público investigó.
1: Sí, porque ya no se creyó al final. Senador.
0: Pero en el fondo yo creo, yo llamaría a todos quienes estamos hoy día en la vereda oficialista a que no perdamos nunca de vista el tema de fondo, que es cumplir con lo que las personas están esperando a nosotros. Porque si es que les fallamos en materia de seguridad, si es que les fallamos en la generación de empleo, la verdad es que va a ser muy difícil generar, digamos, un cambio estructural a futuro, que para lo cual se necesita, digamos, una continuidad con ideas de esta línea en La Moneda.
1: Senador Esquella, muchas gracias por esta conversación.
0: Gracias a ti.
1: Y a ustedes, como siempre, muchas gracias por su sintonía y nos encontramos la próxima semana.
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3: Hemos escrito las mejores historias, compartido el conocimiento para enviar a los humanos a la luna o construir los monumentos más bellos de la Tierra gracias al lenguaje. Es una herramienta de creación para el desarrollo de nuestra sociedad, pero también un arma de doble filo. Con él somos capaces de esparcir el odio, de forjar palabra a palabra la distancia con el otro y de destruir nuestros mayores logros. Según la UNESCO, los discursos de odio atacan la inclusión, esparcen la violencia y disminuyen la tolerancia, deshumanizan al otro y debilitan la cohesión social. El mismo organismo ha manifestado su preocupación por el aumento de estos discursos en redes sociales y fuera de ellas. ¿Cómo podemos evitar el odio? La primera recomendación es tomar conciencia del poder de las palabras y analizar lo que decimos para luego decidir si estamos aportando al problema. No aceptes el uso de este tipo de lenguaje en tu entorno y recuerda a otros que siempre estamos hablando de personas. Cuida no pisar el palito del odio y contagia a otros de empatía, cuidado y amor para retejer palabra a palabra lo que el odio rompió.
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4: ¿Por qué Chile se llama Chile? En el mes de la patria, en CNN, te lo explicamos. La discusión data del siglo XVI. La palabra Chile tendría un origen onomatopéyico, es decir, palabras que imitan sonidos. Y este sonido vendría del canto de un pájaro que se llama treile o queltehue. Canto que suena parecido al nombre actual de nuestro país. Pero hay quienes sostienen que antes de la llegada de los españoles a América, las tierras ubicadas al sur del desierto ya se llamaban Chili, que según la tradición y la cultura aymara significa confín del mundo. Luego de la conquista, los españoles siguieron llamando Chili a todo el territorio, o también Valle de Chile. Pero tras la independencia, el gobierno de Ramón Freire estableció Chile como nombre oficial de nuestro país. Esto en el año 1824. 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
5: El presidente José Antonio Kast asistió a la parada militar en el marco de la conmemoración del Día de las Glorias del Ejército. La actividad se lleva a cabo en el Parque O'Higgins y cuenta con la participación de 10.000 efectivos. En este acto desfila nuevamente el personal de la Policía de Investigaciones luego de 7 años de ausencia. Además, es primera vez que los funcionarios de Gendarmería son parte de la actividad. CNN Chile está en Madrid y estamos con un motivo súper especial. El día de hoy se vivió un encuentro deportivo histórico que tuvo como protagonista nuestro querido Santiago Wanderers en la categoría sub-20. Y estoy con muchos chilenos, algunos que viven en Madrid, otros que viajaron. Y si bien el resultado no es el que esperábamos, tuvimos igual un excelente desempeño. Ese es el ambiente. Oye, yo quiero conversar con algunos de ustedes, si te puedes acercar, estamos con el cable. Tu nombre y cuéntame si vives en Madrid o viajaste especialmente.
6: Yo me llamo Alejandra, vivo en Barcelona, de Barcelona vinimos acá, pero vinimos a ver a nuestra selección y claro, perdimos injustamente, pero sí.
5: Sí, si te puedes acercar para que vamos conversando, porque estamos con un cable privilegiando que el sonido llegue bien. Una derrota injusta, esa es la sensación.
6: Totalmente injusta. Me siento como el Barça cuando juega con el Madrid. Injusta totalmente. El árbitro, comprado.
5: Oye, eso nos llamó mucho la atención, ¿eh? Muchas cosas no las cobraba cuando el Wanderers era el favorecido, si es que lo hubiese cobrado.
6: Exactamente, ¿sabes? No, todo muy injusto. Si hubieran jugado en Chile, esto no hubiera pasado.
5: Oye, un dato importante, 52.117 asistentes, lo decían por el altavoz, histórico. Pero eso es importante, acérquese para que podamos conversar, cuénteme.
7: Soy Sergio Videla de Olmué.
5: ¿Y viajó especialmente?
7: Especialmente vine a ver el partido porque Santiago Wanderers es el equipo que más partidos ha ganado en el extranjero. En los años 30 estuvo un año jugando en Europa y no perdió ningún partido. Esta es la excepción de que Wanderers juegue en Europa y haya perdido este partido.
5: Y yo decía al inicio que es un partido histórico. Lo más probable es que muchos de los jugadores de esta categoría sub-20 el día de mañana sean parte de la nueva generación dorada.
7: Sí, pero hay una cosa, el dato que entrego no es de fanático, es un dato de Donato Torecchio, es un estadístico y era seguidor del Wander y muestra la historia.
5: 52.117 asistentes, lo decían por el altoparlante, una cifra histórica en categoría juvenil. Hubo algunas entradas gratuitas para el Real Madrid, sí. Pero también hay que consignar que en el caso de nosotros, los chilenos, los precios eran más accesibles, más económicos, sí. En comparación, por ejemplo, a un partido de la categoría adulta del Real Madrid. Las entradas más baratas estaban de 15 euros, las más caras 150, si mal no recuerdo la cifra.
7: El último dato para despedir...
5: Como no 80, cuando son partidos de los adultos. La más barata, 80.
7: El último dato para no monopolizar, yo soy NN Antártica. CNN Antártica. Yo hago las entrevistas en los transatlánticos... En la Antártica chilena.
5: ¿En serio?
7: ¿En serio?
5: Mira, qué privilegio, chaval. Conversar contigo.
7: Y contigo mucho gusto. También, Sergio Videla.
5: Sergio.
7: Fue un placer.
5: Un placer, mucho gusto. Bueno, y vamos a finalizar el despacho con un grito. Me queda poco tiempo, pero dale, por favor, si te puedes acercar. Más cerca por el cable.
8: Una experiencia maravillosa.

0: diosa, me he quedado sin voz. Chi, le, le, le, viva Chile. Una experiencia maravillosa, venía a poder dar a Santiago Wander. He viajado casi toda la noche, 7 horas en coche manejando, no he dormido nada. Volver a apoyar aquí a Wanderito. Los resultados no se dio, pero sí. Vine con la familia, la experiencia fue maravillosa y viva Chile y felices fiestas patrias.
1: Sí. ¿Ah? Vamos a cerrar el despacho a esta hora en CNN Chile con imágenes de la gran cantidad de chilenos y chilenas que llegaron al estadio del Real Madrid en la capital española para apoyar al Santiago Wanderers. Solo consignar para cerrar, el Wanderers anotó un gol con un jugador menos, recordemos que hubo una expulsión a muy poco iniciado el partido, y por otro lado también el primer gol del Real Madrid fue luego de una jugada detenida. El gol de Chile, el gol del Santiago Wanderers, fue en medio de una jugada. Ese es un dato bien relevante. Bueno, el resultado no era el que esperábamos, pero nos vamos contentos porque se hizo un buen partido.
2: Contra el árbitro también.
1: Exactamente, eso comentaban. Cerramos con un grito. Eso.
3: Es difícil jugar con los jugadores y el árbitro.
1: Así es. Cerremos con un grito. S.A.N. S.A.N. S.A.N. Santiago, Santiago Wanderers, Valparaíso. Muchas gracias, nos vemos más adelante en la pantalla de CNN Chile. Muchos saludos desde Madrid, España. Estamos de vuelta más adelante.
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0: Oye, un aplauso. Estamos con público y todo en el estudio de CNN Chile, comenzando una nueva edición de entrevistas CNN, super endiosado. Los frescos, la nueva generación de la cueca nos acompaña. ¿Cómo están?
1: Todo bien, familia.
0: ¿Todo bien?
1: Sí, eso. Sí,
0: todo mira, bien. En la guitarra, para dar los créditos, por supuesto, Ignacio Campos, voz, Matías Pino, vocalista, exacto, y también la veíamos con el pandero. Y por allá, el tocayo, José tocayo. Miguel Guerra, acordeón y todo el ritmo en días súper movidos, ¿no?
2: Claro, sí.
3: Bueno, primero dar las gracias por lo de nueva generación. Pues.
0: Bueno, así al menos se venden. Sí, claro. ¿Queda algo de nueva generación o ya no?
1: Muy poco.
2: Muy poco queda, pero...
3: Pero las ganas de seguir haciendo cositas nuevas.
0: Pero
3: cositas...
0: cuando le ponen el nueva generación es porque vienen también con un componente nuevo. ¿Cuál es ese componente?
2: Los frescos nacen en el año 2012-2013 y nacen con las ganas de buscar en ese sonido muy tradicional de la cueca, buscar esa frescura, buscar ese sonido más chileno.
0: Ah,
2: más...
0: por eso los frescos, yo pensé que por otra cosa.
1: Aparte.
2: Dicen los...
1: es que esa es su historia.
0: La vamos a hablar, ¿eh? Claro. Vamos a salir de eso. Dale,
2: pero hay una lógica de buscar ese sonido un poquito más fresquito, más novedoso. Y se lanza el primer disco, después se lanza un segundo disco y el año 2025, el año pasado, dijimos vamos a lanzar un disco ya con composiciones nuestras, ya enfocado y con un sonido mucho más sólido, mucho más consolidado. Así que yo creo que eso de la nueva generación funciona porque además se ha ido consolidando.
0: Por supuesto, y además ustedes decían al inicio del programa y lo estábamos conversando fuera de micrófono, en días de fiestas patrias, en días con mucho movimiento para esta música, obviamente la cueca, pero también hacen otro tipo de música como la cumbia que la vamos a cantar más adelante. Matías, ¿tú también concuerdas con ese nuevo concepto de la generación que viene a refrescar un poco el sonido de la cueca?
2: Sí, la verdad, como dijo José Miguel, los frescos rescatan todo lo que es la tradición, que es la Biblia para nosotros, lo tradicional. Mencionar a grupos como Los Chileneros, grupos emblemáticos dentro de la cueca. Y claro, venimos con la juventud, digámoslo así, de cierta manera, y eso hace que esto se refresque, que tenga un sonido más moderno, un sonido... pero nunca dejando atrás lo que es la tradición.
0: Por supuesto. Y tengo entendido que, Ignacio, tú te sumas a la banda de manera más reciente, digamos, ¿o no? En comparación a tus otros compañeros. ¿En qué momento llegas a Los Frescos? ¿O venías de otra experiencia musical?
1: No, me arrepiento ese día.
0: Maldito, ¿cuándo te integraste?
1: No, nosotros somos de los inicios. Y lo único que el Mati estaba en un grupo que cantaba otras cuecas más románticas del hombre aquí. Y bueno, y cuando llegó a mi casa a buscarme, necesitaban un bajista, le dije, oye, necesitamos un bajista, qué sé yo, cantemos cuecas. Ya, pero a mí me gusta esta cueca más chilenera, más arrotada, como le podríamos llamar. Y
0: con exigencias de una.
1: Sí,
2: claro.
1: Sí,
2: exigente.
1: Sí, bueno, y ahí formamos Los Frescos, que yo tenía algo en mi cabeza, el Mati tenía otra cosa, le mostré esta otra cueca que, por cierto, se enamoró de la cueca.
2: De la cueca, sí.
0: Oye, ya, pregunta a esta hora, en días de fiestas patrias, en día que hablamos de nuestras tradiciones, por supuesto, la cueca es protagonista. Pero también hay otro concepto que da vuelta, que es el de Los Frescos, pero tal vez con otra mirada. ¿Cuál es el más fresco de los tres?
1: Bueno, aquí en la cuarta lista.
0: Si ustedes quieran entender por fresco, ¿eh? Bueno, si hacemos un barrio por todo el país, podríamos decir que tanta gente fresca en este país, pero digamos, con lo que entendemos, más picaresco.
2: No están acá.
0: Cómico.
2: Están en la casa, se quedan en la casa los más frescos.
1: No, de hecho, nosotros le llamamos la sub-20.
0: ¿Ustedes son tres de cuánto?
2: De ocho músicos.
0: Sí. Ya, o sea, hay cinco más que son más frescos que ustedes.
2: Exactamente.
1: Sí, no, sí, sí.
2: Y hay una sección en particular que es la sub-20 donde están estos... Esas sí que son nueva generación.
1: Sí, esos son nuevas, sí.
2: Y claro, chiquillos. No, los chiquillos son buenos cabros.
0: ¿Sí?
2: Sí.
0: Bueno, muy bien. Oigan, ustedes también hablaban de un disco el año 2025, me comentaba José Miguel, pero el origen de la banda, ¿en qué año se remonta para que nos ubiquemos en el tiempo?
2: 2013. Esos son los inicios de Los Frescos, ya con una formación oficial. Éramos 6-7 músicos en ese entonces. Los nombres rapidito: Cristóbal Miranda, Diego Rodríguez,
1: el Rorro,
2: José Valenzuela, Cristóbal González, etcétera, etcétera. Uh-huh. Y desde ahí empezamos a un aprendizaje. Tocar cueca significó estudio, significó buscar a nuestros referentes, que son hoy en día... Los Chileneros, Los Tricolores, etcétera.
0: Los Aforinos.
2: Los Aforinos.
1: Y en esa búsqueda apareció mi tío acá. José Miguel.
0: Sí. Claro,
1: sí, él fue en... Nosotros grabamos el disco, el primer disco que... Bueno, hay uno anterior que es de aprendizaje también. Y él, bueno, en esa búsqueda ya de profesionalizar aparece la figura de José Miguel, que nos hizo todo lo que son los arreglos musicales de las cuecas.
2: De ese
1: sí,
2: disco.
1: De claro. Ese disco, que en ese disco también participaron los hermanos Calderón, ¿cierto? No sé
2: claro,
1: quién más.
2: El Seba y el Lalo.
1: Sí, y
2: el
1: bueno.
2: Diego.
1: Y en esa búsqueda, que teníamos esa necesidad de que saliera lo mejor posible, fue que encontramos acá a José Miguel y no hizo los arreglos. Así que, si podríamos decir algo, José Miguel prácticamente desde los inicios del claro. grupo, de manera externa. Después, claro, ingresó porque... Claro. Porque
0: hoy un fresco de tomo y lomo.
1: No, ¿sabía? No, sí.
4: Nuestro director musical.
0: El director musical. Musical. Les quiero hacer sí. una pregunta a propósito que hablaban sobre los orígenes, el inicio de los frescos, sí. año 2013. Uh-huh. ¿Cómo se vive mientras se apuesta?
2: siempre es complejo. O sea, yo creo que la mayoría de las bandas musicales en Chile, podría atreverme a decir que Latinoamérica, pero en Chile se vive de una manera bien particular. Es bien de esfuerzo, es bien de un hobby que se va profesionalizando con el tiempo. El otro día, por ejemplo, tenemos una re bonita amistad con la gente de la Combo Tortuga, por ejemplo, que la Combo va a cumplir 15 años y van a hacer un Movistar y están tirando videos de cuando estaban haciendo las micro. Entonces, como salen de la micro, bueno, bandas emblemáticas de la cumbia, Latra, Anza, o un montón de bandas que van construyendo su andar, y lo mismo con la gente de las cuecas. Los Tricolores tocando uno de los primeros discos, es precioso, uno de los mejores discos de cueca que yo he escuchado, y está sacado a pulso. Los Bravos de Talca, Los Afuerinos, ¿para qué hablar de...?
0: A puro corazón al comienzo.
2: A puro corazón, claro. De alguna manera hay una suerte como de esfuerzo y que busca... Permanentemente estas mismas bandas han ido profesionalizándose y esa es un poco la inspiración en la que vamos permanentemente nosotros igual.
0: Y mirar para atrás me imagino que, pucha, que es gratificante cuando se ve que han pasado más de 10 años, prácticamente 12 o 13 años con un camino recorrido. ¿Cómo recuerdan ese tiempo, Matías e Ignacio? ¿Cómo se vive mientras apuesta?
4: La verdad es, bueno, hoy en día escuchamos ese primer disco que fue como de estudio que dijo Ignacio... Y te vas dando cuenta el paso a paso que uno va dando, uh-huh. que uno va creciendo, tanto en lo musical como en lo escénico, como en el espectáculo. Uh-huh. Entonces es bonito el tú escucharte hace 10 años atrás y decir, claro, hemos cambiado, hoy en día suena 10 veces mejor que antes, la banda está más consolidada, hay un equipo técnico atrás que nunca pensamos que íbamos a tener. Entonces, no, muy bonito, muy bonito. Todo el sacrificio y el tiempo y la dedicación que uno le da se ha visto reflejado en los últimos años.
0: Ignacio, ¿y tú cómo ves precisamente ese mismo tema uh-huh. y a quién destacarías en este camino?
1: Bueno, yo puedo decir que si hay algo que nunca renunciamos como grupo, de hecho nos dicen por ahí los insistentes, como decía el Zafra.
2: Los cargantes.
1: Porque es una banda que los decían y lo declaraban que los cabros siempre para adelante. Entonces, lo que quiero destacar es que los frescos nunca dejaron de estudiar. Nunca dejaron de buscar esa fórmula de poder finalmente crear un sello propio. Eso es como, para mí... es destacable y destacar a alguien dentro de en este proceso siempre han sido los que han dejado una huella dentro del grupo, por ejemplo los mismos Tricolores, voy a nombrar claro, sí. ¿cierto? Rodrigo Miranda, Los Truqueros y no,
0: personas que han sido importantes
1: claro, que sin digamos, como nada a cambio digamos, abrieron sus puertas abrieron su conocimiento ¿cierto? Para
0: muy
1: podernos
0: bien.
1: Enseñar a los que veníamos de atrás, y no tan solo con que, oye, pesca la guitarra o aprende a cantar, no, solamente con mirarlo y entrar en su círculo nos permitió a nosotros aprender.
0: Claro. Y eso se valora, se agradece sí. con la perspectiva del sí. tiempo,
1: y aún seguimos aprendiendo.
0: Por supuesto, sí, por supuesto. O sea, nunca se deja de aprender.
4: No, exacto.
0: Bien, y a propósito del concepto que ustedes mediatizan, que ponen en la escena, que aquí lo tengo anotado, es el vacilón chilenero, les quiero pedir una cumbia. Estamos en día de fiesta, podemos ponernos un poco más alegres para bailar en estos días de fiestas patrias. Vamos, los frescos en CNN Chile.

0: Eso, muy bien. Un clásico de esta fecha, bueno, y de siempre. Y estábamos diciendo también antes de partir el programa que en un mes de septiembre, en días de fiestas patrias, con un montón de presentaciones, Matías.
1: Claro, gracias a Dios nos ha ido bastante bien. Estamos en Barnechea, estamos en la Cumbre Cuequera, estamos en
2: el
1: Fiebre de Cumbia.
2: Cuecódromo, de Fiebre de Cumbia.
1: Nos vamos al sur, a Lerce.
2: Nos vamos a La Unión.
3: A La Unión.
1: Va,
3: sí.
1: Perdón, a La Unión.
2: Sí. A La Unión, al sur. Al sur.
1: Sí, sí. A Enjoy de Viña del Mar.
3: Sí.
0: Mira. Sí, mira, un montón que... de...
1: Sí, hay harta peguita, sí.
0: Oye, ¿y alguna anécdota que recuerden de alguna presentación en vivo? ¿Se han puesto fresco alguien con ustedes o no?
1: Mira, hablando como de anécdota...
0: ¿Ya?
2: Te tocaste, tenemos harta, pero no se pueden contar.
1: Claro, claro.
0: Ah, bueno. Pero tenemos una anécdota.
1: No, tenemos una anécdota muy buena que nos pasó grabando el disco... Fiesta a la chilena.
2: Mira, ahí está el EP.
1: Sí, ese, ahí está.
2: El EP
1: ahí,
2: que estábamos
1: ahí está el EP. Bueno, y habíamos terminado de grabar el disco. Yo le pido el disco duro donde teníamos la sesión guardada a Ignacio, que me la voy a llevar para la casa para editar unas cosas.
3: ¿Y por qué tienen que contar eso?
1: Ignacio después va a mi casa a buscar el disco, se lo lleva y se le perdió el disco duro a mi amigo.
2: Con el disco.
1: Con todo el disco completo ya finalizado.
0: Ya.
1: La cosa es que se perdió.
0: Y no había otro respaldo en ninguna otra parte.
1: Ahí aprendimos que había que guardar las cosas. Mucho respaldo. Sí,
3: sí. No, pero como somos tan buenos, lo grabamos al tiro.
1: Grabamos todo de nuevo. Fue una sesión de 6 horas, 7 horas de grabación adentro de un estudio.
2: Teníamos respaldado algunas cosas en un Meet, o sea, en un Drive. Teníamos guardado. La última sesión había sido hace 2 semanas y la teníamos guardada.
0: Ya.
2: Entonces todo lo que se grabó esa semana no estaba.
1: Claro.
0: Que era la mejor versión, probablemente. Ignacio, ¿y cómo recuerdas eso? ¿Qué dijiste? ¿Cómo lo perdiste?
3: De hecho, es que no puedo contar detalles, porque se me cayó afuera de la casa del Mati, porque pedimos unas cámaras a unos vecinos y nos dimos cuenta quién lo tomó, todo. El disco. Y con la patente...
2: ¿Fue recuperado?
3: Fue recuperado, porque con la patente dimos con el que se lo
1: con
3: lo,
1: la dirección, claro.
3: Partimos para allá a buscarlo, allá en Barnechea.
0: O sea, pero ¿cómo? Tú, no sé, por decirte algo, ¿llegaste en una aplicación de transporte, algo así?
3: Claro.
0: ¿La patente de quién?
3: Del auto que recogió... Auto. No, la patente del auto que recogió el disco que se lo llevó. Ya. Lo encontró y se lo llevó.
0: Ah, ya.
3: Y lo buscamos y vivía en Barnechea. Y en Barnechea se conocen todos. Entonces, al poco preguntar, supieron quién era y le dije, oye, ¿sabes qué? Tú recogiste un disco. ¿Qué? Ah, sí, yo lo tengo, toma y te lo devuelvo. Pero al momento de volverlo, parece que...
0: ¿Venía sin el archivo?
3: No, le pasé la rueda o lo abrieron, pero se dañó el
2: se había dañado
3: el disco.
0: Ya, o sea, sí. En resumidas cuentas, José Miguel, tuvieron que grabar todo
1: de nuevo. Todo de nuevo. Yo creo que esa es la anécdota más...
2: A 3 días de empezar a mezclar el disco.
1: Sí.
2: No, ya era una locura.
0: Oye, y estamos viendo en la imagen a Marcelo, Inti Illimani. Bueno, ¿cómo recuerdan ese momento?
1: Para nosotros es un honor, pues un honor tocar.
0: Estuvo con nosotros en esa misma silla, Matías.
1: Mira. Bueno, con los Inti hoy en día ya hay una gran amistad. Son referentes desde la música chilena, yo creo que para muchos artistas en Chile. Y poder grabar con ellos fue una experiencia maravillosa que yo creo que nunca lo vamos a olvidar. Al igual que también estuvimos el 18 pasado, los Inti nos invitaron a cantar a La Pampilla.
0: Mira,
1: entonces, en Coquimbo. Sí. Entonces, la verdad ha sido muy grato estar con los muchachos de los Inti, que ellos nos hayan abierto las puertas y que hayan creído en el proyecto de Los Frescos.
0: Mira, ahí está en el persa Víctor Manuel, como se destaca atrás. ¿Qué grabaron en concreto con ellos, José Miguel?
2: Grabamos un valsecito que hicimos en algún momento. Ese valsecito lo teníamos pensado para grabar con René Nostroza, que era muy, muy, muy campesino. Y fue mutando, se fue transformando y en algún momento llegó a este sonido un poquito más porteño. Y fue como, podríamos grabarlo con alguien y empezar a buscar. Llegamos a los Inti en conversaciones, así como a ofrecer, y es como, chiquillos, tenemos esto, les gustaría grabar con nosotros, con una banda que no conocen, y que hace folclore, y es como, sí, podríamos hacerlo. Y nosotros, ¿en serio? Y Marcelo dijo, sí, yo la canto. Y Efren dijo, ya, yo le pongo un saxo. Y Jorge Culón dijo, bueno, yo le hago un verso entonces al comienzo del tema.
0: Ah, claro.
2: Y el tema en el disco, en el Fiesta de la Chilena, el disco del año pasado, parte con Jorge abriendo con un verso, con una décima.
0: Ya.
2: Y simulamos de alguna manera un brindis. Simulamos un sonido de un brindis. Sí,

0: de abrir la otra puerta, como la otra pata de la fiesta. Como terminó esta pata media folclórica con Silvanita de los del Quincho, con los Tricolores, con el Inti que invitamos, y el disco que lanzamos este año, que es un disco bailable que se llama Bailable a la Chilena, de alguna manera hace un homenaje.
1: ¿Ese tiene más cumbia?
0: Ese es cumbia.
1: Pero cumbia a la chilena.
0: Claro. Se llama Bailable a la Chilena. Claro, es como... Claro. ¿Cómo suenan finalmente como los carretes? Es como... ¿Cómo suenan las fiestas chilenas? La fiesta chilena efectivamente comienza con un asadito, con la familia, con un valsecito, una cueca, una tonada, la risa, y eso va transformándose en algún momento a el bailable. Claro. Y ese es este segundo disco, Bailable a la Chilena.
1: Bueno, y así son probablemente las presentaciones, Matías. Un poco de cueca, digamos, como de un ritmo tal vez...
0: Increciendo, ahí va.
1: Claro, un ritmo que es más melódico, como la cueca, con los pasos que están súper aprendidos por los chilenos y chilenas, para terminar con un bailoteo y la cumbia de los frescos, ¿no?
2: Claro, es tal cual. Partimos siempre por la reina de la fiesta, que es para nosotros la cueca.
1: Por supuesto.
2: Que es lo que nos une.
1: Sí.
2: Partimos siempre el show con tres cuecas sin parar a la vena. Después algunas veces tocamos unos boleritos, el vals con el Inti, vamos tocando unas tonadas, después tiramos unas rancheras y después nos vamos unas cumbias rancheras y después unas cumbias, y ahí se forma todo el ambiente.
1: Claro. Bueno, y también van llegando a diferentes públicos, porque a lo mejor hay un grupo que le gusta más la cueca, por otro lado el otro grupo que va al bailoteo final, bueno, en fin. O sea, van llegando ahí, captando diversidad de público, los frescos que han estado conversando con nosotros en Cena en Chile. No me quisieron decir cuál de todos era el más fresco.
0: ¿Está en la casa?
1: ¿Ah? Sí, está en su casa. No, ya dijimos que había cinco más que eran digamos,
3: pero,
1: más frescos.
3: Pero vamos a decir
1: entre
3: nombre.
1: Los tres habrá alguno.
3: Le vamos a decir nombre. Y el Juanpi, sí.
0: Juanpi. J.P. Raga, a ti te hablamos.
3: Sí, a ti. Sí.
1: ¿Pero qué hace?
3: Él es guitarrista
1: sí, no, pero ¿por qué el más fresco? Para entender qué significa el fresco al final.
3: Pues. Bueno,
0: él es el dicharachero, es un hombre que se ve compuesto, muy compuesto.
1: Ya.
0: El típico muchacho bien chileno, le gusta tomarse su copita de vino, muy comportado. Pero después de eso le entra el diablo y ahí, pero de poquito. siempre con respeto y siempre con mesura.
3: La última tocata, estábamos compartiendo y dijo, cabrón, nos vemos.
1: ¿Y se fue? ¿Hasta el día de hoy?
0: ¿Hasta el día de hoy?
1: ¿Y qué, se lo raptaron los marcianos?
3: Dijo, me llegó un mensaje y me tengo que ir. Chao. Ah, ya, pues, bueno,
2: nos mensaje. Vemos en el ensayo.
1: ¿De dudosa procedencia o no? Seguramente sabía de quién era.
2: Sí, de dudosa procedencia.
1: Ya. Sí. Bueno, pero ¿apareció?
0: Todavía no aparece.
3: No. Hoy día contestó recién los WhatsApp. Sí,
1: oye, yo les quiero agradecer, Ignacio de los Frescos en la guitarra, Matías como vocalista en el pandero y también acompañado de otros instrumentos, y José Miguel en el acordeón. Mucho éxito en estos días de harto trabajo.
2: Muchas gracias.
1: ¿Nos podemos ir cantando?
2: Pero por
1: ¿qué
2: supuesto.
1: Vamos a hacer para terminar?
0: Vamos a hacer...
3: ¿Para dónde nos vamos?
0: Vamos a hacer una tonadita
1: ¿ya?
0: que se llama Tonada de los Boca Seca.
1: De los Boca Seca. Sí. ¿Habrá algún Boca Seca en septiembre?
3: Sí. Sí,
1: ¿se puede encontrar algún Boca Seca en septiembre?
0: Sí. Los Boca Seca son un club deportivo.
3: Sí.
0: ¿Qué tienen los muchachos?
3: Es un club deportivo que es más social que deportivo, la verdad.
0: Así que... Es mucho más social que deportivo. Entonces un club deportivo que ha perdido todo su partido, pero no hay asado.
1: Pero se mantiene.
3: Pero ganamos harta experiencia, sí, que es lo importante, y el compartir, por supuesto.
0: Y hay una historia que me contaron en algún momento los chiquillos, que salieron a jugar a la pelota y...
3: Y se fue de la
0: después
3: mano.
0: Dijeron, sí, pasó un tercer tiempo, y después un cuarto tiempo, y
1: esto
0: después un
1: se
0: quinto
1: fue de
0: tiempo,
1: las manos.
0: Y se fue de las manos y recorrieron Santiago entero.
1: Ah.
0: Y esta tonada, de alguna manera, viene a reflejar las picadas de Santiago que fueron recorridas por estos
1: momentos. Excelente.
3: Sí, lo que no hay que hacer es contarle historia al hombre aquí, porque se pone a componer.
1: Se convierten en canción.
3: Claro,
1: te va a contarte un secreto.
3: No,
1: ya, vamos con la tonada de los frescos. Cerramos esta entrevista a CNN con música. Gracias por la sintonía. Nos vamos cantando.
3: ¡Ay, ay, ay! Esta tonadita dedicada a todos esos mal portados.

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1: Solo pan, cama y jabón. Nada más para los solicitantes de asilo. Fue el lema en 2024 por parte de la derecha radical alemana que hoy reeditan y radicalizan. AFD dice, para los hijos de inmigrantes irregulares, colegios aparte. Para los refugiados, zonas lejos de la población general. Establecimientos con extranjeros deberán pagar por vigilarlos porque sostienen que aumentan la violencia. Es Alternativa para Alemania, que triunfó en las elecciones locales de Sajonia-Anhalt con su líder Ulrich Seigmund, que pretende dar una cara más amable a una agrupación acusada por la Iglesia Evangélica Alemana de querer destruir la democracia. Quedaron a 3 escaños de hacerse con el gobierno local. Capitalizan el descontento contra el gobierno del canciller Merz y la deprimida economía de esa zona. Se presentan como los únicos representantes que saben sintonizar con el pueblo del que solo los alemanes son parte verdadera. Mi corazón está sangrando, dijo frente a este resultado electoral una normalmente fría Angela Merkel. Como para que calibremos lo que significa en el país que vivió el horror del nazismo, el que AfD haya por primera vez ganado unas elecciones locales. ¿Qué pasa en el resto de Europa y cómo cuestiona el proyecto común? ¿Y qué nos dicen estos movimientos en América Latina? Lo conversamos en Conexión Global para CNN en Español. Comenzamos el análisis de este tema apasionante con Franco Deledone, que es investigador, además analista, especialista en todos los temas de autoritarismo y ultraderecha global y doctor en comunicación por la Universidad Libre de Berlín, autor del libro Epidemia Ultra. Muchísimas gracias, Franco, por acompañarnos.
2: Muchas gracias a ustedes por invitarme.
1: Ya hablábamos algo de las propuestas y del programa de Alternativa para Alemania, pero ¿qué es este partido? Y cuéntanos un poco de la historia.
2: Bueno, este es un partido que se ubica dentro de la familia de lo que se denominan partidos de derecha radical, es decir, partidos que mediante las herramientas democráticas logran avanzar y posiblemente llegar al poder. Y desde esas posiciones tienen una agenda que erosiona diferentes aspectos de la democracia, de las instituciones democráticas, de los valores, derechos y garantías. Es un partido que nace hace aproximadamente 13 años, en el año 2013 justamente, como un partido euroescéptico, es decir, que criticaba las posturas del gobierno de aquel momento, el gobierno de Angela Merkel, de apoyo o rescate a bancos y el rescate del euro en sí mismo, recuerdan aquella crisis, ¿no?, en aquel momento, uh-huh. Y con el tiempo fue mutando y se transformó en un partido mucho más radicalizado, con estas ideas mucho más cercanas a lo que aparecían en otros partidos de Europa Occidental, como el Frente Nacional en su momento, de Jean-Marie Le Pen, como una comparación, quiero decir, y es el partido que encontramos hoy donde, desde un punto de vista de la realidad actual política uh-huh. alemana, está absolutamente normalizado y obteniendo resultados como los del domingo pasado.
1: Hablemos del líder de este partido, de AfD, pero en Sajonia.

0: ¿quién es Ulrich Segmond?
1: Ulrich Segmond es un personaje que está ocupando ahora una posición de protagonismo uh-huh. en el Partido Alternativa para Alemania, pero no siempre ha sido así, no siempre ha tenido ese lugar tan relevante. Ganó este espacio a partir de la campaña electoral del último verano, donde tuvo el resultado que obtuvo, pero es una persona que viene del sector, si se quiere, más extremista del partido, el sector más radicalizado. Es una persona que tiene contactos con sectores del neonazismo, que tiene contactos con sectores como el movimiento identitario, que son clasificados por la Oficina Federal de Protección de la Ley Fundamental como posiciones y movimientos extremistas, y en ese sentido constituye uno de los elementos que llevan al partido de Alternativa para Alemania a posicionarse en esos espacios más antidemocráticos, ¿no? Y construir una suerte de agenda que apunta más a tendencias autoritarias en este momento.
0: Sí, y ¿cuál es la clave de su éxito? Porque entre varias de las cosas que han dicho es que de alguna manera, más allá de sus planteamientos reales, aparece como muy directo, joven, en contraposición al canciller Merz y con una campaña muy inteligentemente planteada.
1: Sí, eso es cierto. Tiene una cualidad que también tienen otros partidos de derecha radical uh-huh. alrededor del mundo, y es una capacidad bastante fuerte, ¿no? y bastante eficiente para manejar la comunicación política. Puede construir mensajes de manera bastante accesible, en algunos casos hasta simplificada, lo cual le permite acceder a través de las redes sociales y lo que ofrecen las plataformas con estos videos breves y demás, a un público muy amplio, ¿no? A una audiencia que tal vez otros partidos no logran llegar. Y también es cierto que durante la campaña mostró un perfil muy cercano a la gente, un perfil mostrándose como miembro de una comunidad, ¿no?
0: ¿Pero qué explica de lo local de Sajonia-Anhalt y también de la política nacional este triunfo local de AfD?
1: Bueno, en primer lugar hay que decir que Sachsen-Anhalt o Sajonia-Anhalt es una región bastante chica, bastante poco sí. poblada y bastante pobre, de las más pobres. Con lo cual, estamos hablando siempre de un golpe simbólico con lo que sucedió el domingo. Ahora bien, como vos bien marcás, pertenece a una región particular en Alemania, que es lo que se conoce como Alemania Oriental o Alemania del Este, que justamente se ubica en donde se ocupaba o donde estaba la vieja RDA, ¿no? Los territorios uh-huh. de la vieja RDA. Ese territorio se unifica con Alemania Federal a principios de los 90, después de la caída del Muro de Berlín, y se genera un proceso ahí de, si se quiere, anexión, ¿no? El punto es que en ese proceso de reunificación se ha construido, se ha desarrollado un relato que se ha trasladado de generación en generación de una suerte de injusticia, ¿no? Una suerte de injusticia en términos económicos, pero también en términos de posicionamiento en los lugares de toma de decisiones, etcétera. Ese relato se ha convertido en una suerte de frustración profunda, incluso para gente que no vivió el proceso, pero que lo recibió posteriormente, escuchando a sus padres o a sus abuelos. Y a partir de ahí, ningún partido se pudo hacer cargo de ese relato. La mayoría de la gente que entendía ese proceso como algo injusto uh-huh. terminaba refugiado en lo que sería el abstencionismo, no en la
0: boca.
1: Ahora bien, AfD lo que ha hecho fue construir una identidad política a través de ese relato. AfD se ha planteado como el único partido que responde a ese enojo, que puede vehiculizarlo, y a partir de ahí han podido establecer una suerte de conexión que va más allá del programa político, que va más allá de los contenidos concretos uh-huh. que proponen. Y ahí radica una parte, al menos, de ese éxito tan importante que han tenido.
0: Ahora, y claro, uno puede además dar cuenta de una movilización impresionante, de las más altas participaciones que se registran, con 78%, con nuevos votantes, descontento, castigo al gobierno general, los liderazgos que mencionábamos, las estrategias que mencionábamos, el tema también en contra de la inmigración y en favor de una mayor estabilidad con malas cifras económicas. Quisiera preguntarte, ¿qué nos puede decir Franco desde tu perspectiva y qué afectación puede tener esta elección local en las próximas elecciones locales, pero sobre todo pensando 2029 en la próxima elección general nacional? ¿Cuánto puede remover el piso? ¿Cuánto puede cambiar el sistema político alemán?
1: A ver, en primer lugar, es una novedad que AfD esté al borde de formar un gobierno. Ha ganado otra elección, ha sido en Thüringen hace 2 años, si no recuerdo mal, pero nunca estuvo tan cerca como ahora de formar un gobierno. Como vos bien marcabas, le falta apenas 3 escaños y lo lograría, o con algunas abstenciones también. Y esto pone a AfD en un rol y en un espacio que no tenía hasta ahora. Eso le permite a AfD presionar aún más al resto de los partidos para que rompan el control sanitario, para que construyan o al menos se manifiesten abiertos a construir diálogo con AfD, cosa que ningún partido quiere hacer, salvo la izquierda conservadora, que es un partido relativamente nuevo que ha surgido hace 2 años y que, bueno, se ha mostrado abierto a esto. Pero sí, volviendo a tu pregunta, AfD ahora tiene una posición mucho más fuerte en el espectro político, en el escenario político, mejor dicho. Esto va a generar seguramente un impacto en las otras elecciones regionales, pero sobre todo creo que el impacto simbólico más fuerte es a nivel federal, en términos de mostrar que el descontento con el gobierno federal, con el gobierno de Friedrich Merz, está más latente que nunca, ¿no?
0: Entiendo.
1: Si se quiere, esa decepción que pueda llegar a haber con las promesas electorales de Merz, tanto hacia el sector más, si se quiere, progresista, como al sector más conservador, Merz no estaría cumpliendo las expectativas, y bueno, eso es lo que reflejaría tal vez el voto AfD tan creciente como es el que estamos viendo ahora en las encuestas.
0: Sí, claro, y la caída a la mitad en la votación de la CDU que respalda a Merz. Brevemente, para cerrar, tú que estás allá, ¿cómo ha calado en un país que vivió la Segunda Guerra, que vivió el horror del nazismo? ¿Cómo cala desde esa perspectiva? ¿Cómo se vive el triunfo, aunque sea regional, y el avance de esta extrema derecha?
1: Bueno, en primer lugar te diría que en general hay una preocupación importante porque, bueno, desde ya las conexiones, como te decía hace un rato, que puede haber con sectores más extremistas, neonazis, son preocupantes, ¿no? Se ha dado a conocer que algunos de los candidatos que fueron votados en esa lista pertenecían a la Stasi, ¿no?, que era la policía secreta de la RDA. Otros tienen conexiones profundas con sectores neonazis, abiertamente neonazis, sectores de conexión con Rusia, etcétera. Hay muchos elementos que generan preocupación. Ahora bien, cuando mirás las reacciones en general y empezás a tratar de identificar diferentes perfiles, también encontrás opiniones como, por ejemplo, bueno, habría que dejarlos gobernar para ver si lo hacen bien, y si no lo hacen bien, van a ser castigados electoralmente, ¿no? Una postura en la cual yo dudo que esto sea así, porque en general no ha sucedido. Tenemos ejemplos en todo el mundo que cuando la ultraderecha llega al poder no necesariamente recibe ese castigo. Y hay otras posiciones que tienen que ver con, bueno, esto le va a servir al resto de los partidos para darse cuenta que tienen que cambiar su postura en algunos temas, que tienen que cambiar su discurso en algunos temas. Algo que también me genera dudas, porque si no lo han logrado hasta ahora, ahora ya estamos de alguna manera en el final del proceso de la normalización.
0: Claro.
1: Ha habido otras señales de alarma, con lo cual también me genera dudas que eso se produzca. La cuestión es que, en todo caso, AfD ocupa este lugar, un lugar que hace 13, 14 años era imposible de pensarse que un partido de este tipo tuviera este rol en Alemania, y Alemania, así como en el resto de Europa y en otros muchos lugares del mundo, tendrán que aprender a convivir con eso y tratar de sostener la democracia y las instituciones democráticas de la mejor manera posible.
0: Franco, muchísimas gracias por habernos acompañado en Conexión Global.
1: Muchas gracias a vos. Hasta la próxima.
0: Hacemos la pausa y volvemos con más.
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3: 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Para llegar a la meta, un equipo de remo necesita que todos sus miembros trabajen por igual y que cada uno cumpla su rol. Al centro de esta colaboración está el grupo, que es un elemento vital para el desarrollo de la especie humana. Estar en grupo ha sido la clave para superar tareas complejas, ser más eficientes e incluso para saber quiénes somos realmente. La psicología social señala que estar en grupo nos ayuda a desarrollar nuestro sentido del yo. Al observar a otros, podemos definir mejor los límites, gustos y posibilidades de nosotros mismos. De hecho, esta misma disciplina señala que las personas no se definen solo por sus rasgos, preferencias, intereses y aversiones, sino también por sus amistades, roles sociales, conexiones familiares y, en definitiva, por sus grupos. Cuando decimos yo, no solo es un yo, sino también un nosotros. Pero eso no es todo. La ciencia ha demostrado que el sentido de pertenencia a un grupo tiene un impacto directo en nuestra salud física y mental e incluso en la calidad de nuestro envejecimiento. Ya sea para enfrentar misiones imposibles, pasar un buen rato o descifrar los misterios de nosotros mismos, estar en grupo nos trae grandes beneficios.
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0: ¿Qué significa el triunfo de esta derecha radical en una elección local en Alemania? Para Alemania, para Europa y para América Latina, lo vamos a conversar con Michelle Haffemann, académica del Instituto de Ciencia Política de la Universidad Católica. Gracias por acompañarnos.
6: Muchas gracias, Mónica, por la invitación.
0: Hablábamos de los liderazgos locales, específicamente en Sajonia-Anhalt, con el líder local Ulrich Seigmund de AfD. Pero, ¿qué significa el liderazgo nacional? Nuevamente una mujer, Alice Weidel, a la cabeza de un partido de derecha radical, como hemos visto en otros lugares.
6: Exacto, tenemos los casos, ¿cierto?, de Marine Le Pen en Francia, Giorgia Meloni en Italia, la líder del partido ultraderecha de Dinamarca. Sí, claro. Son repetidos los liderazgos femeninos en la ultraderecha europea. Y esto es una particularidad de los casos de estos partidos europeos que promueven liderazgos femeninos porque entienden que la igualdad de género y los derechos de las mujeres son logros civilizatorios de Occidente. Y eso permite contraponer estos proyectos contra la amenaza que implica Oriente, sobre todo Medio Oriente y la migración musulmana, ¿cierto?, que llega a Europa, que entiende a la mujer en otro rol dentro de la sociedad y en un rol, ¿cierto?, más patriarcal, ¿cierto?, subordinado a la autoridad
0: así
6: masculina.
0: Lo muestran en el fondo estos grupos más de derecha radical. ¿Es correcto llamarlos derecha radical?
6: Sí,
0: extrema derecha.
6: La categorización que estamos ocupando y la tipología que es más recurrente plantea que hay una familia de partidos que es la ultraderecha, y ahí tenemos dos proyectos. La extrema derecha, que se caracteriza por tratar de funcionar por fuera de las reglas democráticas, ya. Y el populismo radical de derecha, que juega dentro de las normas democráticas y aprovecha las instituciones democráticas para retroceder, ¿cierto?,
0: perfecto,
6: en la democracia.
0: ¿Cómo AfD estaría en esa subfamilia? ¿Está avanzando y de qué manera? ¿Qué nos puede decir esta elección del avance de esta derecha radical populista en Europa?
6: Bueno, nosotros estamos de acuerdo a lo que distintas autores han propuesto en una cuarta ola de la ultraderecha. Y en esta cuarta ola, ¿cierto?, hemos visto los casos europeos, Víctor Orbán, el caso mismo de Marine Le Pen, que todavía no accede al gobierno, pero ha crecido Rassemblement National en la representación en Francia, el caso de Giorgia Meloni, ya lo mencionábamos, pero también Víctor Orbán, que accede al gobierno y se retira, el partido ultraderecha polaco, que también accede al gobierno y pierde la siguiente elección. Por eso hablamos
0: Hungría,
6: de
0: también.
6: Hungría, exactamente, uh-huh. con Orbán. Y eso, claro, por claro, eso hablamos claro. de la ola, ¿cierto? Que va, de cierta forma, como activando y desactivando casos en distintos lugares del continente. Pero estamos frente a un fenómeno que se extiende a nivel mundial. Por eso podemos hablar de una ola en términos generales. Y de la misma lógica, ¿cierto? Así como muchas autoras y autores han puesto la atención en Europa, ahora la están poniendo también en América Latina y con los casos que se están presentando en nuestra región.
0: ¿Qué podemos decir entonces del proyecto europeo? ¿Está amenazado con estas agrupaciones que son a lo menos euroescépticas?
6: Exacto, una de las lógicas de surgimiento de estos partidos en la oposición, ¿cierto?, a la globalización, son profundamente antiglobalizantes o antiglobalización, son soberanistas, entienden que los países deben resolver sus temas políticos desde las fronteras hacia adentro, y entonces órganos transnacionales, ¿cierto?, y gobernanza internacional como la Unión Europea son amenazantes. Piensa que, ya lo habían conversado, pero AFD surge como oposición, ¿cierto?, al plan de la Unión Europea de rescate a países como Grecia, ¿cierto?, en la crisis entre el 2008 y el 2013.
0: Y hoy día están muy opuestos también, por ejemplo, al apoyo a Ucrania frente a Rusia.
6: Exacto. Esto es una de las características fundamentales de estos proyectos populistas radicales de derecha. Uno, una nostalgia autoritaria, ¿cierto?, en este caso una nostalgia al proyecto alemán de Europa del Este, ¿cierto?, una búsqueda de reivindicación de ese estado anterior, ¿cierto?, de un orden anterior que se perdió y que explica, en cierta forma, las carencias y las dificultades que enfrenta ese sector, esa zona de Alemania.
0: Aunque sea un signo ideológico distinto.
6: Y eso es curioso porque había un régimen comunista, pero había un orden, y la nostalgia respecto de ese orden. Por otro lado, ¿cierto?, un discurso populista en la lógica de separar la sociedad entre un ellos y un nosotros, ¿cierto? Ellos siendo la élite corrupta, en este caso las élites transnacionales corruptas, la Unión Europea, ¿cierto?, que quiere amenazar ese nosotros, ¿cierto?, que es el pueblo alemán puro, también la migración, ¿cierto?, musulmana, que es una amenaza civilizatoria, cultural para la Alemania pura. Y finalmente un componente que se conoce como nativismo, que es distinto a la xenofobia, que es la idea de que los países deben funcionar con los naturales de esas regiones, es decir, Alemania para los alemanes, ¿cierto?, y las decisiones alemanas tomadas por los alemanes.
0: ¿Qué pasa en América Latina? ¿Qué nos puede decir o qué podemos aprender de este proceso alemán para nuestro continente?
6: Bueno, la ultraderecha tiene un efecto de difusión, como sucede en muchos fenómenos políticos en general y en términos globales también, ¿cierto? Desde América Latina se ha visto el avance de la ultraderecha en Europa, y no es casual que hayan vínculos de los partidos, ¿cierto?, de estas nuevas derechas o de la ultraderecha, como distintos autores lo estamos estudiando, ¿cierto?, con partidos como Vox, ¿cierto?, con partidos como AFD o FPO de Austria, que estuvo con sus eurodiputados en el Foro de Madrid la semana pasada acá en Santiago. Entonces, el éxito en Europa, de cierta forma, es inevitable pensar que alienta, ¿cierto?, estos proyectos en América Latina. Pero hay que entender que hay variaciones fundamentales. El tema migratorio no es un issue político para la ultraderecha latinoamericana, ¿cierto? La mayoría de los países, por ejemplo, Brasil, Argentina, que han tenido gobiernos de ultraderecha o lo están teniendo, como el caso argentino, no tienen la migración como una problemática pública o un tema de agenda pública, como sí puede ser para el caso chileno.
0: Sí la economía, sí efectivamente la seguridad.
6: Y sí la idea de esa intromisión, ¿cierto?, de agentes fuera de los estados nacionales, ¿cierto?, en la política local, llamémosla ONU, llamémosla OMS para el caso argentino, ¿cierto?, pero de entidades que buscan inferir en la política local, ¿cierto?, con el objetivo de, además, en la lógica populista, perjudicar ese nosotros que somos el pueblo puro.
0: Cierro preguntándote algo que es muy difícil siempre para los cientistas políticos, pero ¿crees que esto va a ser todavía un hecho puntual o, de cara a las próximas elecciones regionales, también va a avanzar la derecha más radical, populista de AfD en Alemania y tal vez pensando en el 2029 ser la primera fuerza en las elecciones nacionales?
6: Yo creo que hay un proceso que un autor que se llama de apellido Valentín denomina el shock informativo, que es cuando estos partidos ganan elecciones, aumentan su representación y llegando al poder, los otros referentes políticos no ven que se tomen el poder por la fuerza, ven que cumplen con la institucionalidad, ven que incluso son capaces de sentarse a negociar y se baja lo que algunos han denominado en Francia el cerco sanitario, para en Alemania los otros partidos han denominado el cortafuego, ¿cierto?
0: De no pactar con ellos.
6: Exacto, ese avance va a depender de cómo se alineen las otras fuerzas políticas en torno, ¿cierto?, a esta fuerza de ultraderecha que crece electoralmente. Por una parte, ¿cuánto la mantienen al margen y cuánto le integran al mainstream político, ¿cierto?
0: Entiendo.
6: ¿Cuánto tienen capacidad, ¿cierto?, están de acuerdo de generar coalición con ellos o no? Ya estamos viendo las discusiones, ¿cierto?, desde la Democracia Cristiana Alemana, mismo AfD, de que no hay posibilidad de coalición, pero la verdad es que no tienen la mayoría, así que tienen que negociar
0: el gobierno local.
6: Claro, para alcanzar el 50% de los escaños. Entonces, parte de los éxitos de la ultraderecha también tiene un carácter endógeno en el sentido de que está por fuera de los partidos y tiene que ver cómo reaccionan las otras fuerzas políticas.
0: Entiendo.
6: Pero también cómo reaccionan los medios de comunicación, cuánto normalizan estos proyectos, porque el lenguaje puede cambiar y pueden moderar ciertas posiciones antisemitas que han planteado negacionistas del holocausto, que han planteado, o en el fondo islamofóbicas que han planteado, pero el proyecto se mantiene. Entonces,
0: entiendo,
6: se moderan, ¿cierto?, para crecer. Y cuando crecen, ¿cierto?, un impulso lo da el entorno.
0: Michelle, muchísimas gracias por habernos acompañado en Conexión Global.
6: Muchas gracias, Mónica.
0: Pausa y regresamos. Para comer saludable, ¿hay que dejar de comer lo que no nos gusta? ¿Qué otros factores emocionales influyen? En CNN Chile te lo explicamos. Hoy nos acompaña Isidora Pieratini, nutricionista de AgroSuper, y queremos agradecer que estás acá, pero también preguntarte, ¿realmente nos tenemos que prohibir los alimentos para poder tener una dieta saludable?
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0: Siempre hay una relación social con la comida, pero ¿cuál es la relación entre el bienestar emocional y la salud en la alimentación?
7: Sí, totalmente, ¿cierto? Cuando tenemos pena, cuando es una celebración, queremos comer algo rico, nos queremos comer un helado y está perfecto porque sociabilizar también es comer y compartir, así que sí, tiene un aspecto social, pero eso es lo importante, hay que disfrutar de la alimentación y para mantener una buena salud mental también es importante tener una buena relación con la comida y eso lo hacemos, ¿cierto?, a través de este sociabilizar con la comida y compartir y disfrutar la comida está perfecto.
0: ¿Y cómo podemos identificar la porción adecuada para comer sin complicarnos tanto?
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0: Siempre. 6 de octubre, plazo máximo para ver si AFD logra formar gobierno local. ¿Qué repercusiones tiene esto a nivel nacional para Alemania y para Europa? Lo seguimos atentamente en Conexión Global para CNN en Español.
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22: Siempre hablamos de los pilares del bienestar y dentro de los pilares de la medicina del estilo de vida hay uno que es fundamental, que es crítico, que tiene que ver con la alimentación. Les hemos hablado de manera incansable de lo importante que es saber qué tenemos que llevar a nuestra mesa. Sin embargo, en el capítulo de hoy nos vamos a dedicar a contarles por qué y cómo son aquellos productos que tienen además ciertos organismos vivos y que además nutren esta microbiota o el microbioma. Porque usted y yo no estamos solos, estamos acompañados de millones de bacterias a lo largo de nuestro organismo, muchas de ellas en nuestro intestino, pero en distintos espacios de nuestro cuerpo. Son las bacterias, las buenas, que tenemos que alimentar porque son determinantes de nuestra salud. Y queremos saber con qué tenemos que alimentarlas para que finalmente nos aporten de manera significativa a nuestro estilo de vida. No me voy a demorar más tiempo porque tenemos mucho que conversar. Estoy con Gianfranco Doberti, él es el fundador del proyecto Panadero Masa Madre. Gracias, al fin logramos esta conversación. Finalmente. Bienvenido a Bienestar.
23: Muchas gracias, Maca. Muchas gracias por la invitación.
22: Aunque ustedes no lo crean, él ya era de la comunidad de Bienestar hace bastante tiempo y estábamos buscando la ocasión perfecta para poder hablar de todos aquellos productos que además tienen organismos vivos y que alimentan nuestro cuerpo. ¿Por qué entras al mundo de los fermentados?
23: Mira, la verdad que primero fue por gusto. En realidad, al probar pan de masa madre me encantó y finalmente la pandemia me llevó a experimentar. Y me di cuenta que comiendo pan tradicional siempre estaba inflamado, hinchado. El momento que yo empecé a hacer mi propio pan de masa madre, eso cambió de una semana a otra, ya no estaba más hinchado, inflamado. Y fue porque era un producto natural, artesanal, hecho por mí, de una fermentación lenta. Y ahí me di cuenta, oye, parece que el pan de masa madre algo hace en mi organismo que no me inflama, que yo pensaba que era una condición mía de por vida, que yo era así. Y cuando empecé a probar el pan de masa madre, me cambió la vía digestiva, digamos.
22: Mira, ese síntoma que tenías tú lo tienen muchas personas. Muchísimo, muchas personas dicen, ¿por qué me hincho? Exacto. Cuando como, me inflamo. Sí. Y finalmente estamos viviendo con una inflamación crónica. Y que tiene que ver con esta vía moderna, donde comemos lo rápido, lo envasado, aquello que no sabemos qué ingredientes tiene.
23: Lo ultraprocesado, finalmente.
22: Exacto, ustedes se dan cuenta que llevan a su mesa productos que ni siquiera saben qué contiene.
23: Así es.
22: Y esto es una gran diferencia. ¿Por qué? Mire, y acá quiero mostrar. Esto es una levadura. Una levadura que fermenta la masa madre.
23: Sí, así es.
22: ¿Qué es esto? ¿Qué es la levadura? ¿Y por qué es tan distinto el pan de fermentación lenta?
23: Mira, ahí tienes dos bichitos,
22: acá
23: dos microorganismos.
22: El lactobacilo.
23: Claro, estos dos en simbiosis son lo que hacen la magia de la masa madre, porque en el fondo un pan con levadura solo tiene a ella, a la Saccharomyces cerevisiae. Solo un agente vivo igual, el pan con levadura tiene esa levadura, pero la masa madre tiene una simbiosis, un conjunto de microorganismos vivos, que son los lactobacilos y la levadura, que transforman la masa en productos beneficiosos finalmente para nosotros, que lo hace más digerible.
22: Ahora, el lactobacilo uno solo había escuchado en el yogur. Es mucho más que eso, entonces.
23: Es mucho más que eso. Los lactobacilos están presentes en muchos alimentos. Evidentemente ellos cuando fermentan se multiplican y generan ácido láctico. Eso es lo que hacen finalmente. Eso lo encuentras en el yogur, en los quesos, ¿cierto? En la masa madre, en el pan. Por eso la masa madre tiene un poco de acidez y debiese ser láctica. Debiese tener como un sabor, un dejo ácido, pero sutil. Eso se encargan las bacterias lácticas de la masa madre. También tiene levadura, que las levaduras son las que hacen esto que leude, que genere gas, un poquito al

0: alcohol mínimo, pero generalmente las levaduras son las que generan el volumen, el aumento de volumen del pan, lo esponjoso.
1: ¿Y cuál es el beneficio entonces para nuestra salud? Porque miren, acá también esto es yogur, ¿no?
0: No, esto es masa madre.
1: Esta es la masa madre activa.
0: Esta es la masa madre.
1: O sea, es pura vida ahí.
0: Pura vida. Esto está lleno, billones de microorganismos vivos, de bacterias, pero no una bacteria, muchos lactobacilos, muchos tipos de levadura que conviven en armonía, en esta simbiosis. Son organismos vivos. Esto está activo, se ha ido fermentando, partió esta mañana aquí, y a medida que empiezan a multiplicarse los organismos, empieza a generarse la acidez y el gas, por eso el aumento de volumen. Esto es una masa madre activa. Con la masa madre así, yo hago las masas de pan, de pizza, de ciabatta, todos mis productos.
1: Ahora bien, hemos visto que el pan de masa madre, como todo, empezamos a escuchar, no, hace bien. Sí, claro, hace bien. Uh-huh. Entonces empezamos a buscar pan de masa madre, uh-huh, donde sea, e incluso, sí, se ha empezado un poquito a industrializar esa, sí, masa madre. ¿Cuál, sí, es la diferencia con esta que no está nunca industrializada?
0: Claro, tú tienes que pensar que un pan de masa madre bien hecho, no es solo la masa madre en sí el beneficio, es la fermentación lenta, es volver a lo antiguo, en el fondo, lo ancestral, donde el pan se va a demorar 24 horas por lo menos en estar listo. El pan industrial, el ultraprocesado de siempre, por más que le pongan un 1 o un 2% de masa madre en polvo, termina siendo un ultraprocesado igual, lleno de materias grasas de mala calidad, azúcares que no son azúcares, cualquier cosa, jarabe, con un montón de aditivos y enzimas para acelerar el proceso, para que ese pan de molde de supermercado que dice masa madre esté listo en una hora o dos horas. Finalmente, eso es lo inflamatorio. ¿Y por qué le ponen masa madre en polvo? Simplemente para poder ponerlo en la etiqueta. Es ridículo, porque no hace el trabajo la masa madre, sino que es la misma levadura de toda la vida, con un 1% de masa madre en polvo, que no sirve para nada, simplemente para ponerlo en la etiqueta. Es un engaño en la industria, en el fondo, que nos quieren meter un pan de masa madre como que si fuese saludable, y no lo es ni cerca. Sigue siendo súper malo, súper inflamatorio para nuestro cuerpo y para nuestra microbiota principalmente.
1: Ya, y volvamos a la conversación habitual. Yo quiero, sí, igual recomendarles a todos ustedes lo bueno que estos podcasts quedan alojados y uno los puede escuchar, repetir, sí, pues, y claro, la vigencia de la base científica no cambia, a no ser que, uh-huh, la ciencia diga algo. Genial. Y aquí también quiero saludar a Ismael Palacio, no sé si tú,
0: sí, lo vi en el programa.
1: Exacto,
0: sí,
1: también es un amigo acá de Bienestar, donde él desde el punto de vista científico nos explica qué es la microbiota. Sí. Y ahí también, uh-huh, o el microbioma y el, sí, la microbiota, y por qué es tan necesario darle buenos alimentos.
0: Sí.
1: Tú también ahora, por razones distintas, has tenido, sí, que aprender.
0: Sí.
1: ¿Qué has aprendido del cuidado de esta microbiota y el impacto que tiene en la salud a través, sí, de los fermentados que tú, sí, realizas?
0: O sea, ya cualquier fermento, que aquí como pueden ver hay kombuchas, hay pancito masa madre, ¿cierto?
1: Tengo estos un hambre con esto que tiene acá.
0: Estos productos, estos microorganismos finalmente transforman el producto. Antiguamente se usaba para un método de conservación, los fermentados, ¿cierto? Los vegetales con fermentado, etcétera. Hoy en día lo usamos como también por salud y por volver a lo anterior. Pero, se me fue la onda la pregunta.
1: No, la pregunta era, ¿cuánto has aprendido tú desde el microbioma, sí, desde, sí, los alimentos?
0: Claro.
1: Porque tú empezaste por los alimentos y después empezaste a estudiar este mundo.
0: Así es. Claro, porque una cosa es lo que transformaron estos microorganismos y lo bien que nos hacen, pero al consumir un pan de masa madre, no es que yo coma probióticos, los probióticos están acá, están vivos
1: en
0: aquí.
1: En el fermento.
0: Claro, pero aquí están muertos, se hornearon. Hay que tener claro que el pan de masa madre no tiene probiótico. La kombucha sí, el kéfir sí, el chucrut sí. Todos esos son alimentos que tienen los microorganismos vivos.
1: Porque no pasaron por el horno.
0: Por el horno, ni por pasteurización, ni por ningún tipo de cocción, digamos.
1: Claro.
0: Por lo tanto, eso realmente tú ahí repoblas tu microbiota de microorganismos buenos, sobre todo bacterias buenas. En el caso de la masa madre se transforma en un prebiótico. Esto pasa a ser el alimento para nuestros bichitos, para nuestra microbiota. En el fondo, si pensamos que la microbiota son las semillitas, esto es el abono. O sea, nosotros tenemos que abonar nuestras semillas para que germinen bien. Bueno, tenemos que cuidar nuestros bichitos, nuestras propias bacterias con buen alimento. ¿Qué es eso? Fibra, principalmente. La microbiota necesita fibra y lamentablemente la sociedad ha dejado de consumir fibra.
1: Sí.
0: Si tú piensas, todo lo ultraprocesado son harinas blancas refinadas, lleno de azúcares. Toda la comida rápida, no hay fibra,
1: no, claro,
0: no hay productos integrales, no hay
1: nada
0: en grano, no hay vegetales, no, nadie come manzana, nadie come fruta, nadie come avena. Y justamente la avena, la manzana, es una fibra soluble que hace como un gel que es súper saludable para la microbiota. Y todos los granos integrales, las semillas, como que arrastra un poco y hace que tu sistema digestivo esté impecable para que absorba y para que fermente. Y no estés constipado o con estreñimiento, que eso es malo, porque en el fondo, si en tu sistema digestivo está medio tapado, digamos, no fermentan bien los bichitos. Entonces, todos estos granos integrales son los que nos ayudan ¿ah? Como un barrido al intestino, sobre todo el intestino grueso, que es donde está el colon en el fondo y donde se aloja la mayoría de la microbiota principalmente, donde se produce toda la transformación de los alimentos. Entonces, darle productos como esto, con fibra, a nuestra microbiota es lo más aconsejable.
1: Bueno, más allá, ¿cierto?, que Jan esté encargado, ¿cierto?, de poder proveernos de pan, de masas de pizza, etcétera, él también nos enseña a nosotros mismos a poder hacer nuestro propio fermentado. Yo muchas veces le he dicho, oye, pero yo quiero kombucha. Es que yo no vendo kombucha a veces, pero te puedo enseñar a hacerla.
0: Exactamente.
1: ¿Por qué la kombucha es tan buena para nuestra, para nuestra salud?
0: Mira,
1: a mí me encanta, de hecho.
0: La vamos a probar luego,
1: Por favor, te lo pido.
0: Mira, la kombucha también, igual que la masa madre, es una simbiosis de microorganismos, bacteria y levadura. Simplemente, si en el caso de la masa madre se obtiene el azúcar de la harina, de este almidón, de este polisacárido que se transforma y se come la glucosa finalmente,
1: ¿ya?
0: Eso es lo que hace la fermentación. O sea, tú cuando tienes microorganismos van a tener que absorber, consumir este azúcar. En el caso de la masa madre lo obtiene del almidón, de la harina. En el caso de la kombucha, este té dulce, ese azúcar que uno le agrega para crearla, los microorganismos se comen ese azúcar, esa sacarosa, digamos, y la transforman en ácido y gas. De hecho, una kombucha así como esta, hay que tener cuidado porque muchas veces explotan. Claro, porque en el fondo esto no deja de fermentar acá adentro, está vivo.
1: O sea,
0: esto
1: si
0: no es una
1: acá,
0: bebida. Podemos dejarla embarrada, sí. No, porque en el fondo esto está vivo acá adentro y los bichitos siguen fermentando. Yo esto lo refrigeré como para parar un poquito la fermentación. Pero esto es natural, no está pasteurizado. Entonces, esto es vivo.
1: Es vivo.
0: Y cuando lo tomemos, es puro probióticos naturales directo a nuestro intestino de alguna forma. Entonces, es muy saludable.
1: Y de alguna manera, los probióticos, nosotros siempre hemos enseñado acá, los probióticos lo que hacen es venir a entregarnos, colonizar,
0: así
1: ¿cierto?
0: Es.
1: A colonizar, que cuando usted sabe, los colonos vienen e invaden. Eso queremos, que los bichos buenos vengan, invadan a nuestro...
0: Sí, se multiplican muchísimo.
1: Y que se multipliquen y que en el
0: los
1: fondo
0: buenos.
1: Nos, exacto, nos ayuden a poder fortalecer nuestro sistema. Si ustedes están pasando por un proceso complejo de, por ejemplo... antibióticos, tratamientos complejos, lo que hay que hacer es resistirse y poder entregarle a nuestro organismo bacterias vivas.
0: Así es.
1: Y esas bacterias vivas vienen justamente de este tipo de productos.
0: Exacto.
1: Y además hoy día, y tú bien lo sabes, la ciencia avanza en buena forma. Dice, ya, entonces, todos estos malestares que incluso ya sentía que me como esto y me hincho,
0: sí,
1: ¿por qué termino el día así? Es uno de los síntomas.
0: Sí.
1: Pero hoy día también sabemos que hay un eje intestino-cerebro, donde finalmente esto también los va a ayudar a superar los estados de depresión, complementario para el trabajo de la salud mental, y tanto más.
0: Así
1: ¿Por
0: es.
1: Qué está todo tan conectado? Y en algún momento Super en la
0: conectado.
1: Vida desconectamos todo
0: sí,
1: nuestro organismo.
0: Yo no sé qué pasó, porque en el fondo pasó? Antiguamente, o sea, esto puede tener unos 2.000 años, la kombucha. La masa madre diría que pueden ser, no sé, unos 5.000 años. O sea, es muy antiguo. Piensa tú que la levadura de hoy es de 1860. Estamos hablando nada. Por lo tanto, todos los panes modernos es con levadura. Y se dejó la masa madre por el cacho, que es en el fondo lo difícil a veces de todo el proceso y más lento. Pero perdimos el foco en el fondo de lo bien que nos hacía y que nuestro organismo sí está adaptado para consumir alimentos fermentados. Y no el ultraprocesado en el fondo, esa es la verdad. Entonces, son súper beneficiosos todo este tipo de microorganismos para nosotros.
1: De todas maneras, y quiero conocer un poquito de tu ruta, porque bueno,
0: ¿sí?
1: Nosotros nos conocimos ahí por las redes sociales,
0: ¿sí?
1: Yo quiero ser súper transparente, yo le compro habitualmente el pan y siento al tiro que no me cae pesado,
0: exacto,
1: que no me cae mal. También mi familia lo consume y me siento también alimentando a mi familia. Y desde ese punto de vista, tú... ¿Cómo entraste? Tú dices, bueno, porque me sentía mal, pero además has estudiado un montón por lo que
0: sí,
1: veo.
0: Sí, pues me he ido capacitando con el tiempo porque hago clases, yo hago talleres. Entonces, siempre estoy cada día más preparado para entregar esa información lo mejor posible.
1: ¿Y cuál es la diferencia en tu vida, en el antes y en el después, cuando te empezaste a hacer cargo de tu alimentación?
0: O sea, cambió completamente. O sea, yo diría que lo primero fue la hinchazón, digamos, crónica que tenía, que eso se acabó, pero finalmente te empiezas cada vez a poner como más... ¿cómo podríamos decir? Siguiendo un camino de lo saludable, donde partí con la masa madre, luego empecé con otros fermentados como el kéfir o el bili, que son otros fermentados lácteos, digamos, y vi todos los beneficios. Pero eso se acompaña de salir al sol, de dormir bien, de en el fondo...
1: De moverse.
0: Entonces, todo este conjunto es lo que yo he introducido en mi vida de alguna forma y me ha ayudado a sentirme mucho mejor, de ánimo. O sea, es que es el ánimo, es las ganas de hacer las cosas, estar contento, dedicarme a mis hijos, que son mi prioridad. Entonces... Finalmente, yo creo que todo esto yo se lo transmito no solo a mis alumnos, sino que a mi propia familia, aparte de ahí. O sea, dándole el ejemplo a mis hijos de que lo que está bien comer, que lo que está mal, si hacen la excepción no hay problema, pero que la línea es como, tú le enseñas a tu hijo que es malo robar, es malo comer ultraprocesado. Ellos verán a la larga qué es lo que comen, pero claro, tú tienes que darle las directrices y los valores. Y para mí la alimentación es un valor. Es un valor entender, conocer los beneficios y los perjuicios de un alimento desde chico. Entonces ya no es tema para mis hijos. Ya saben que esto hace bien. Ya saben que esto es bueno. Y ya saben lo que es malo. Si en el futuro van a un cumpleaños y comen otra lechera, a mí no me complica. Yo les estoy dando los valores. Y ellos mismos a veces llegan a un cumpleaños y toman agua, comen fruta, y no sacan las papas fritas, no sacan las bebidas, no toman bebidas, no sé,
1: no, ese y si tipo pasa cosas. De vez en cuando, porque finalmente vivimos en este mundo, yo doy la misma batalla y somos minoría, tú sabes.
0: Sí, pues, somos minoría
1: y estamos empujando esta conversación, y si es que sí, a veces también lo necesitamos, bueno, también está todo bien.
0: Sí.
1: Aquí nosotros, siempre decimos esto ya, nosotros somos lo que comemos el 80% del tiempo. Sí. El sobrepeso y la obesidad son enfermedades, son enfermedades crónicas, nadie elige enfermarse. También muchas personas han carecido, tú tuviste una ruta y que te permitió informarte, yo también, y eso también nos hace divulgadores y querer llevar este mensaje, y no enjuiciar ni culpar, porque sabemos que es difícil. Sí. De pronto uno se va 3 días o 2 días y que el trabajo, y te encontraste con un kiosco y tenés que comer algo y no encontraste nada, bueno, tu elección no fue la mejor en ese momento,
0: claro,
1: pero habitualmente es la mejor decisión.
0: Sí.
1: Y esa mejor decisión viene de estos productos, bueno, y otros más. En este claro, caso estamos dedicados a los fermentos.
0: Sí, pues
1: tenemos la masa madre. Mira, yo nunca había hecho ese clic de decir la masa madre viene desde las bacterias, pero pasa por el horneado.
0: Sí, pues.
1: Por eso que finalmente no tengo ahí los probióticos,
0: vivos,
1: pero sí lo tengo en la kombucha.
0: Exacto.
1: Y algo más tienes allá, tienes vinagre.
0: No, sí, tengo vinagre kombucha acá, que en el fondo ahí se le hace una madre. Finalmente tú dejas una kombucha a vinagrar más tiempo.
1: ¿Ya?
0: Y simplemente las bacterias acéticas, que son las que se encargan de transformar alcohol en vinagre, igual que un vino cuando se vinagra,
1: ¿claro?,
0: se encargan de hacer el vinagre de forma natural. En el fondo puedes hacer vinagre. Bueno, kombucha, por acá tengo lo que la gente le llama SCOBY.
1: ¿Y qué es eso?
0: El SCOBY es este disco de celulosa. Bueno, el SCOBY en realidad es esto. Es todo el líquido.
1: A ver, lo estamos mostrando bien en la cámara, ¿cierto?
0: Sí.
1: ¿Ahí? ¿Ya?
0: Ahí. El SCOBY es este conjunto, significa Symbiotic Culture of Bacteria and Yeast. En el fondo es un cultivo simbiótico de bacterias y levadura. Por lo tanto, la kombucha es un SCOBY, la masa madre es un SCOBY, el kéfir es un SCOBY. Finalmente es este conjunto de bacterias y levadura. Es un SCOBY. Entonces, tú con esto partes haciendo más kombucha. Es tu iniciador. Con esto yo comienzo a darle harina y agua y hago panes de masa madre. Con esto yo le doy té azucarado y hago mucha kombucha. Con los gránulos de kéfir yo le doy leche, obtiene el azúcar de la lactosa, que
1: sí,
0: es el azúcar, ¿cierto?
1: Lo transforma. Yogur de pajarito.
0: Yogur de pajarito, ¿cierto? Entonces, así funciona más o menos. Eso es esto que te traje como para que vieras, que parece una medusa de alguna forma ahí rara. Bueno, es el disco de celulosa, que no es un hongo, la gente le llamaba hongo chino antiguamente a esto. Esto simplemente es el resultado de unas bacterias que van generando celulosa, pero unas pequeñas partículas que se van enlazando y forman este disco, como una tela, que incluso yo la sequé acá.
1: Ay,
0: no sé si lo pueden ver, mira, toma.
1: ¿Ya?
0: Es como esto mismo que está acá arriba, deshidratado. Se hace como un cuero.
1: Se
0: puede comer cuando está fresco, pues así no. Así no, ahí pasa a ser como un cuero, como un material, si tú te fijas, súper firme.
1: Claro,
0: de hecho, hay artesanías y cosas que están aplicando ese tipo de materiales.
1: Oye,
0: es celulosa.
1: Mira, no me queda mucho tiempo,
0: ¿sí?,
1: porque así es la televisión,
0: sí,
1: y así,
0: bien,
1: bueno, son las plataformas. ¿Cómo podemos empezar a entrar a este mundo? De partida, cada vez que tengo esta conversación, digo, yo no tengo ya kéfir o pajaritos en mi casa, lo he hecho montones de veces, se multiplican, es como regalar vida.
0: Así
1: que
0: es.
1: El que tenga, o sea, tú tienes, por favor, me avisan, y voy a ir a buscar.
0: Sí,
1: cada 2 días eso
0: hacer.
1: Uno lo puede colar en su casa, lo alimentan con leche,
0: y
1: si el yogur es muy ácido, usted lo mezcla bien en la ensaladita para la sal.
0: O lo hace, lo refresca más periódicamente, cierta proporción, y vas quitándole ese exceso de acidez para que sea más tolerable, ¿sí?
1: ¿Sí?
0: Si lo vas alimentando más seguido o en una proporción. Lo que pasa es que como hacemos las cosas al ojo a veces, eso es lo que yo enseño en mis talleres. Por ejemplo, no es llegar y poner una cantidad de masa madre al ojo. No puedes hacer una kombucha a partir de cualquier cosa. Hay proporciones. Todo esto es tener un inóculo, un iniciador, que puede ser esto, tiempo, temperatura y algo que obtenga el alimento, que va a ser del almidón o el té azucarado. Esa es la clave de la fermentación, en el fondo. Entonces,
1: o sea, darle un azúcar para que coma. ¿Se
0: alimenta? Claro, pero ellos se alimentan solo. Esto va a obtener el azúcar de la harina. Entonces, por eso se dice que el pan de masa madre es más saludable, te inflama menos, tiene menos índice glicémico, porque transformó el almidón. este polisacárido lo rompe la masa madre y lo transforma en glucosa y se la come. Por lo tanto, este pan cuando tú lo comes no te eleva el índice glicémico. No, para nada. Entonces tiene menos azúcar.
1: Mira, y además, claro, y en este caso el kéfir, el yogur de pajarito, como nosotros también le quita lo conocemos, la se come la lactosa. Exacto. Y la lactosa, el azúcar de la leche.
0: Exacto, y lo transforma en ácido láctico, por eso claro. Es ácido el kéfir, y un poquito gaseoso también, porque también las levaduras generan gas.
1: No, y la gente me dice, oye, es que es muy ácido, ¿sabes lo que yo aprendí a hacer? ¿Sí? Como esos dressing para la ensalada.
0: También, pues.
1: Oye, y que un poquito ácido.
0: Sí, como acidez. Una sour cream, de exacto, alguna forma.
1: Exacto, y con
0: unos amigos exquisito. Que en el fondo cuelan los gránulos, lo echan en una licuadora, el yogur de pajarito, con arándano, lo licúan y se lo dan a los niños como que fuera un yogur saborizado natural. Espectacular.
1: Perfecto. Oye, ahora sí que nos quedan los últimos minutos.
0: Queremos probar,
1: sí,
0: ¿no?
1: Sí, pero no sé si vas a dejar...
0: No creo. Voy a tratar de no dejarla en barra. Mira, por ejemplo, esto es una kombucha de piña, por darte un ejemplo.
1: ¿De piña? ¿Cualquier tipo de fruta se puede fermentar?
0: Fruta, hierba... No, ¿ya? Se fermenta con té azucarado, nada más. Pero en la segunda fermentación, ya lo vas a aprender cuando vayas a mis talleres, sí. Se le pone el sabor. Entonces, en este caso yo le puse piña, en este caso le puse arándano, en este le puse piña y arándano, le podrías poner canela, jengibre, lo que tú quieras, el sabor que te guste.
1: Estoy lista. Entonces, para recibir un vasito de kombucha.
0: A ver, atentos, aquí no vaya a explotar, ¿eh?
1: No, por favor, tendríamos que...
0: No, está súper bien, mira. Miren, por favor.
1: Mira. ¿Y eso qué es lo que empieza a subir?
0: Esto que empieza a subir es el gas generado justamente por las levaduras que están presentes en la kombucha. Entonces, mira.
1: Dejémosle que haga lo suyo mientras. Mira, y ahí está. Mira.
0: Uno puede brindar en el fondo con esto. Para mí se acabó el alcohol hace mucho tiempo.
1: Y por supuesto.
0: Y esto lo reemplazamos. Entonces, imagínate, tú podrías poner hielito.
1: Ya.
0: Puedes tener unas rodajas de naranja, de pomelo. Mira el gas.
1: ¡Ah, qué rico!
0: Podrías incluso, mira, pruébalo así. Se le puede poner igual agua con gas, claro. Si quieres más hielo. Y puedes brindar con eso, puedes tomar en lo que tú quieras.
1: Está exquisito.
0: ¿Cierto?
1: Está exquisito. Y además, esta sensación que tenemos aquellas personas que sentir que además le estoy haciendo un bien a mi cuerpo es como una triple ganancia.
0: Exactamente.
1: Solo para finalizar, sí, quiero preguntarte por... Yo siempre... Tú eres seguidor de bienestar.
0: Sí.
1: Y preguntarte qué haces por tu bienestar es evidente, se alimenta sano. Uh-huh. Pero además, ¿qué deuda tienes con tu bienestar?
0: ¿Qué deuda tengo?
1: Claro.
0: Yo diría que más ejercicio físico. Yo creo que esa es mi deuda. Yo soy súper activo porque obviamente hago pan, hago taller, estoy de pie, hago fuerza, traslado sacos de harina. Estoy siempre moviéndome. Soy una persona activa, no de oficina, pero me falta hacer ejercicio de fuerza. Esa es mi deuda hoy en día.
1: Y por supuesto, todo lo que haces por tu bienestar viene de la mano de este cambio de hábito.
0: Sí, así es. Así es.
1: ¿Tu mensaje al cierre?
0: Mi mensaje, pucha, que ojalá que sigan un camino de la alimentación un poquito más saludable, más consciente, con menos ingredientes, eliminar ojalá el ultraprocesado, eliminar las bebidas y que concienticemos a los niños, en el fondo, de no darles bebidas. Yo encuentro increíble todavía ver niños tomando bebidas.
1: Adentro de las esto mamaderas, es una alternativa. A veces.
0: Coca-Cola en mamadera, perdón. Por ejemplo, esto, tú perfectamente se lo puedes dar a un niño diluido con un poquito de agua mineral con gas, no hay ningún problema y es más rico y más saludable que una bebida.
1: Está exquisito.
0: Qué bueno,
1: qué bueno. Te lo prometo y no lo digo.
0: Has invitado a Maca a mis talleres.
1: No lo digo por cumplir. Al que más me interesa ir es al de la kombucha. Al de la kombucha porque tengo proveedores.
0: Sí, pues claro, exacto.
1: Al que más me interesa ir a ese que es el compromiso establecido. Muchísimas gracias.
0: Gracias a ti, Maca.
1: Gracias por varias cosas. En primer lugar, porque además eres muy generoso. Su Instagram es @panaderomasamadre.
0: Así es.
1: Así es fácil. Es muy generoso cuando comparte información, datos y porque finalmente hiciste del estilo de vida tu forma de vivir.
0: Así es.
1: Y tu forma de ser, de sostenerte. Y eso también habla muy bien de esta batalla que estamos dando, simplemente por poder cambiar hábitos y vivir un poquito más mejor. No es más caro comer saludable.
0: Nada.
1: No es más caro comer saludable. No. La inversión que uno hace en esto, cierto, a mí me dura 2 semanas el pan.
0: Sí, por rebanado.
1: Exacto, rebanado me dura 2 semanas. La inversión que uno hace en esto tiene un impacto significativo en la salud.
0: Así es.
1: Uno come incluso menos y tiene menos ataques y menos problemas. Así que
0: así es.
1: Gracias por acompañarnos.
0: Muchas
1: y por
0: gracias,
1: este despliegue.
0: Maca. Muchas gracias, Maca. Muchas gracias.
1: Estoy completamente emocionada porque finalmente, ustedes lo saben, hablar de la alimentación es uno de los temas favoritos. La batalla es compleja, el volver a lo natural es una alternativa. Ya lo decía, no es más caro comer saludable, es más todo lo contrario. El poder alimentarnos, el evitarnos resfríos, complicaciones de salud, el poder mejorar nuestro estado de ánimo, el poder hacer de nuestros alimentos nuestra medicina, es un gran, gran camino. Así que ya lo saben, aquí una guía práctica también de poder saber que aquellas bacterias vivas alimentan nuestro cuerpo y alimentan también nuestras propias bacterias. No estamos solos, tenemos una microbiota preciosa y que a cualquier altura de la vida se puede balancear. Gracias por acompañarnos.

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¿Cuánto dinero y qué ayudas contempla? El Plan de Reconstrucción Nacional y Desarrollo Económico y Social ya es ley. Una reforma bastante más amplia de lo que dice su nombre, porque además de recursos para las zonas afectadas por los incendios, incluye cambios en vivienda, impuestos e inversión. Pero partamos por su origen. ¿Cuánta plata habrá para la reconstrucción y dónde se podrá utilizar? Después de los incendios de Valparaíso de 2024, se creó un fondo especial que podía financiar gastos por hasta 800 mil millones de pesos. La nueva ley aumenta ese límite en otros 400 mil millones, es decir, el Fondo de Emergencia Transitorio por Incendios podrá financiar gastos por un máximo de 1,2 billones de pesos. Los 1,2 billones de pesos también podrán ser destinados para enfrentar las consecuencias de los incendios que afectaron a Ñuble y Biobío durante 2026. Y la ley incorpora también una ayuda directa para quienes viven o tienen una pequeña empresa en una zona declarada en estado de catástrofe. Si les cortaron el agua, la luz o el gas por no pagar, las empresas deberán reponer esos servicios gratis y sin exigir primero el pago de la deuda. Esto incluye incluso cortes realizados antes de que se declarara la catástrofe. En cuanto tiempo, el agua deberá volver en un máximo de 24 horas y la electricidad y el gas en 48 horas. Y tampoco se podrá cobrar por la reconexión, una visita técnica o la revisión necesaria para recuperar el servicio. Es importante destacar que los 1,2 billones de pesos se pueden utilizar hasta el 31 de diciembre de 2028. En resumen, la ley aumenta en 400 mil millones de pesos los recursos disponibles para reconstruir 3 regiones y además garantiza la reposición gratuita de servicios básicos para los hogares y MIPYMES afectados por una catástrofe. 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

0: ¿Qué tal? ¿Cómo está? Bienvenido, bienvenido a una nueva edición de Entrevistas CNN. Mi nombre es Nicolás Cabargas y el día de hoy vamos a conversar, dialogar con Sebastián Noguera, fundador de Andes Chimp. Y es que cambió el clima, llega esta etapa del año donde no solamente los días son más agradables, se pasa mejor, sino que además se abre una serie de eventos deportivos donde hay que ponerle el ojo y atención, que probablemente si usted está al otro lado de la pantalla y disfruta del deporte, del ciclismo, del triatlón, tal vez incluso hasta termine inscrito a una nueva carrera. Seba Noguera, fundador de Andes Chimp. ¿Qué tal? ¿Cómo estás? Bienvenido a Entrevista CNN.
1: Hola Nicolás, ¿cómo estamos? Muchas gracias aquí por los minutos y por esta linda entrevista.
0: No, nosotros contentos de poder tenerte y de dialogar. Lo decíamos, estamos todos contentos, sale el sol en esta época, linda época del año, ya comienza uno mismo a hacer más deporte y comienza este calendario de carreras que a ustedes los tiene, me imagino, con mucha, mucha pega, ¿no?
1: Sí, la verdad es que sí, estamos muy entusiasmados por tener una novena versión del Grand Prix Lago Ranco. Es este 7 de noviembre y este año tenemos un récord de inscritos que la verdad que nos tiene muy entusiasmados porque estamos próximos a llegar a las 1.500 participantes. Oh, entonces la verdad que pasa a ser la carrera más masiva de Chile y en uno de los lugares más lindos de Chile, que es el Lago Ranco, con una vuelta que es la vuelta al lago, la vuelta a la cuenca del lago, que son 114 kilómetros con 1.400 metros de ascenso positivo. Y nada, pues, estamos muy entusiasmados, como les decía, tenemos una masividad de importantes corredores, un tercer tiempo que le digamos mucho, mucho cariño, que es un tremendo asado, que hay mucho para pa comer, para disfrutar, para celebrar. Y nada, pues, estamos, la verdad que bien encaminados, hemos trabajado harto para que tengamos una buena y bonita versión. Ojalá nos toque un buen tiempo como nos ha tocado casi siempre. Así que nada, muy contentos de poder hacer esta nueva versión del Grand Prix Lago Ranco. Agradecer obviamente a los auspiciadores que son Scotiabank, Mitsubishi, Coca-Cola, etcétera, porque hacen ellos nos permiten que estos eventos se desarrollen con un nivel de profesionalismo y servicio al cliente que es la verdad que muy, muy notable para nosotros y para todos los corredores. Y la verdad que, nada, pues bien esperanzado y con muchas ganas de que llegue luego el 7 de noviembre para estar ahí en Lago Ranco con todos los corredores.
0: Esperanzado, ilusionado, con mucho trabajo de cara a responder a un nombre que no deja de ser una presión, ¿no? Es llamativo, pero la vuelta al lago más linda de Chile, me imagino, lo hace trabajar mucho durante el año para reinventarse en el éxito. Lo decías tú, hasta hemos tenido hartas ediciones y todas dejan un excelente sabor de boca. La gente que asiste generalmente se convierten en parroquianos, siguen yendo año a año. ¿Cómo es eso de trabajar para tratar de seguir teniendo cosas distintas, renovarse, pero al mismo tiempo mantener la esencia de una carrera que, al menos en esta parte del año, ya se va convirtiendo en un clásico?
1: Sí, mira, la verdad que, bueno, la competencia se hace en noviembre y ya al día siguiente ya estamos tomando nota de lo que se hizo bien, de lo que se hizo mal, trabajando las cosas que se podrían mejorar, entendiendo los comentarios de los corredores, entendiendo qué es lo que se puede hacer mejor. Y la verdad es que, claro, cuesta, porque uno ya el nivel de producción ya es alto, pero siempre hay pequeños detalles que siempre van mejorando ciertas experiencias de carrera. Y este año, claro, tenemos algunas novedades, pero claro, no las quiero contar todavía. Espero que la gente tenga la sorpresa cuando llegue ahí a Lago Ranco, a Bahía Coyque, que es nuestro anfiteatro, centro de largada, partida, meta, tercer tiempo, el asado, todo pasa en Bahía Coyque. Y la verdad que, nada, pues, trabajando del minuto uno, imagínense que ya los corredores está prácticamente el 95% de la carrera inscrita hace mucho tiempo. Entonces hay mucho entrenamiento, hay mucha expectativa, hay mucho nerviosismo por parte de los corredores y de nosotros también, obviamente. Pero nada, trabajando cada detalle, cada respuesta de mail, cada consulta, ahí estamos para atender a los miles de corredores que tenemos en esta edición el 7 de noviembre.
0: ¿Qué tipo de corredor está presente en el Grand Prix del Lago Ranco? ¿Son Es injusto incluso llamarlos amateur, ¿no? Es gente que le dedica gran parte de su vida, tal vez no se dedican de manera profesional, pero que día a día están entrenando y que ven en esta fecha, 7 de noviembre, una culminación del trabajo de todo un año, ¿no?
1: Sí, mira, aquí la verdad es que tenemos de todo. Bueno, de partida esta carrera reparte plata, ya reparte plata a los tres primeros hombres y las tres primeras mujeres, que eso hace que haya un interés por profesionales en participar y poder obviamente llevarse la medalla y la corona. Ya, pero también se nos da que hay mucha familia, muchos amigos que se escapan el fin de semana para poder correr esta maravillosa carrera a la cuenca del lago Ranco, y más también es súper amateur, pero lo que vemos mucho son familias, son amigos que van, que se lo repiten año y que es un must para ellos, es un fin de semana imperdible y poder escaparse, y aparte que es un sacrificio, porque la gente que se inscribe para esta cuestión tienen que entrenar, entonces es una meta que se ponen estos ciclistas para poder rendir lo mejor posible en esta carrera que son 114 kilómetros, insisto, con 1.400 metros de ascenso positivo, con varios repechos, con unas cuestas maravillosas, con una vista al lago, y hay de todo, hay muchos santiaguinos. Imagínense, esta carrera el 80% es de Santiago, entonces imagínense viajar 1.000 kilómetros de ida, 1.000 kilómetros de vuelta, pasar un fin de semana allá, entonces significa tiempo, dedicación y ganas de ir, pues ganas de ir y pasar un tremendo fin de semana en torno al deporte, a los amigos, a la familia, que es lo que más nos gusta hacer a todos. Así que
0: panorama de sueño. Absolutamente maravilloso lo que se viene este 7 de noviembre, que no es la única fecha marcada en tu calendario, en el calendario de Andes Chimbi, es que también aparece el 19 de diciembre, bien digo, el triatlón de Zapallar, en lo que también es una versión, si no me equivoco, la novena, ¿no?
1: Exacto, la novena versión.
0: Como pasa el tiempo, ¿no?
1: Sí, no, novena versión, partimos el año 2017 con esto, y bueno, tuvimos un año pandemia, que si no tendríamos la décima versión, el año 2020 no la pudimos hacer, pero sí, la verdad es que pasa el tiempo y muy felices porque es un evento que ha crecido mucho, que se ha ganado el cariño de los deportistas, de la gente de la comuna de Zapallar, y ya es un clásico, y la verdad es que ver esa entrada que estamos viendo al agua. Este año vamos a tener 800 deportistas ahí largando, con esa masividad que todos entran de una, con un mar ahí, bueno, eso fue el año pasado, estaba súper tranquilo el mar, esperemos que nos toque de nuevo así. Y la verdad que, claro, súper contento, mucha convocatoria, las marcas también muy esperanzadas por tener un tremendo evento, y nada, consolidar este evento como en las previas de, por ejemplo, Papucón, que sirve mucho. Recordar que es un triatlón olímpico, o sea, son 1.500 metros de nado, 40 kilómetros de bicicleta y 10 de trote, entonces esto hace también que sea un triatlón un poquito más corto en distancia y que puede ser también con un poquito de práctica también puede ser completado por cualquier persona que esté entrenada, ¿ya?
0: En diciembre se viene este triatlón de Zapallar con el trabajo de Andes Chimp, antes de noviembre el Grand Prix del lago Ranco y con toda esa experiencia de lo que viene, de lo que han pasado, una década de trabajo. ¿Cómo es la organización de eventos de este nivel, de esta envergadura en nuestro país? Y es que da la sensación que en particular los últimos 2-3 años se ha visto una explosión, ¿no? La gente está cada vez más interesada de participar, hablamos de los amateurs, entre comillas, porque le dedican mucho tiempo, pero de generar una competencia, un hito en el año y decir, bueno, acá yo me preparo todo el año pensando en esto.
1: Sí, la verdad que son miles de detalles, partiendo por un tremendo kit de competencia que damos aquí a todos los corredores, con mochilas, poleras, llavero, jockey, accesorios, un montón de cosas que sirven para los corredores. Entonces, buscar cada uno de esos detalles, entender qué es lo que necesitan, coordinarse con los proveedores, coordinarse con las marcas, mandar a hacer todas las banderas, velas, los arcos, meta, infraestructura, coordinarse con la con la municipalidad, con la gobernación de Petorca, con los diferentes responsables, carabineros, por ejemplo, Armada de Chile. La verdad es que es todo el año preocupado para que este evento funcione. Y bueno, es parte de la pega y felices de hacerlo porque la verdad es que necesita mucho tiempo y necesita mucha coordinación y son eventos que cierran calle, son eventos que necesitamos mucha seguridad, el agua no es fácil, también la velocidad en estas bicicletas de triatlón son bien
0: Es verdad.
1: importantes, sobre todo las bajadas, entonces hay que preocuparse de muchas cosas y bueno, decía, pero son muchos detalles y trabaja mucha gente, en esa Zapallar trabajan 170 personas. Contando banderillero, el que pone, el que desmonta la música, el DJ, el que pone la cerveza, el que pone el asado, la hamburguesa, todo. Así que son, la verdad es que son muchas cosas que hay que estar preocupado.
0: Absolutamente, y no es solamente una fiesta de las ciudades, es una fiesta de las familias, al final no solamente de quienes reciben esta competencia, de quienes las hacen como usted, ni de quienes compiten, es que la familia de quienes están ahí participando también juegan un rol fundamental. Sebastián Noguera, fundador de Andes Chip, antes de despedirte, ayúdanos con los sitios web para quien, después de este diálogo, quiere inscribirse en alguna de estas dos carreras.
1: Sí, la primera carrera que es Grand Prix Lago Ranco, tal cual, www.grandprixlagorranco.cl y la triatlón de Zapallar es tdz.cl o triatlón de Zapallar.cl.
0: Perfecto,
1: Son los dos, las dos
0: tdz.cl,
1: URL.
0: muy simple. Muchas gracias, sea que esté muy bien. Un abrazo.
1: Bueno, Nicolás, muchas gracias y a los que sigan interesados, que les pique el bichito por ir a estos dos eventos, más que invitados, las inscripciones siguen disponibles, así que aprovechen ya que estamos cerrando muy pronto y ojalá que nos veamos en noviembre y en diciembre. Muchas gracias, Nicolás.
0: Un abrazo, nos vemos. Ya marcado
1: Estoy muy
0: entonces
1: bien.
0: en
1: Chao,
0: noviembre, en diciembre, en el calendario. Los grandes eventos de una serie que se vienen durante los meses más lindos, los que tienen sol en nuestro país. Nosotros nos reencontramos en otra oportunidad. Que esté bien. Chao, chao.
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4: El cachipún, la escondida, la pinta, el tombo, el zoo. Cada cierto tiempo recordamos historias de la niñez, en las que jugar era la ocupación del día, y atesoramos esas memorias como si el juego fuera algo exclusivamente reservado para niños. La verdad es que el juego, además de ser una gran herramienta de aprendizaje, es un espacio perfecto para encontrarnos con el otro. Es la simulación de eventos, de contextos y realidades la que permite desarrollar y ejercitar nuevas capacidades que en otras circunstancias podrían parecernos riesgosas e incluso adquirir herramientas de lógica y estrategia para una difícil tarea del mundo de hoy, la resolución de conflictos. De hecho, estudios científicos establecen que el juego simbólico, en el que se adoptan roles y crean situaciones imaginarias, ayuda a desarrollar la creatividad, la flexibilidad cognitiva y la capacidad para enfrentar situaciones adversas. Además, en espacios de trabajo, potencia la cohesión grupal y el trabajo en equipo, ayuda a entrenar las habilidades sociales en las personas menos acostumbradas a comunicarse y contribuye a derribar prejuicios en condiciones de igualdad de oportunidades. Ya sabes, la piedra angular que nos permitirá seguir evolucionando y proyectarnos hacia el futuro podría estar más cerca de lo que crees. En una consola, al aire libre, con cartas o tableros, juntarse a jugar es mucho más que una cosa de niños.
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10: Cuando se habla de figuras importantes dentro de la historia popular de un país, siempre hay referentes a los cuales uno se afirma con el paso de las décadas y se usan como símbolos a seguir o para explicar diferentes tipos de momentos que vive un país o una sociedad. En los 80, por lejos, Jorge González es la mejor imagen que representa esta idea de hablar de un Chile y hablarlo desde la cultura. ¿Qué pasa en el Chile postdictadura? ¿Qué pasa en la vuelta a la democracia? ¿Qué pasa en el Chile del neoliberalismo? Yo creo que todos los nombres llevan o los caminos al nombre de Macha Asenjo. Estamos escuchando de fondo ahí Paco Bajo el Agua, canción de su primera banda, La Floripondio, un himno infravalorado de las canciones que son más cantadas en pequeños conciertos para 2.000 personas, pero el Macha ha sabido avanzando a través de la cumbia y el bolero a llenar estadios nacionales. Estamos con Cristóbal González, el hombre detrás de una de las grandes primeras biografías de El Macha, y probablemente será la primera de muchas, porque para mí, te lo decía previamente, para mí El Macha es el Jorge González del neoliberalismo, del Chile postdictadura, no es Álvaro Enríquez, para mí es El Macha. ¿Estoy muy perdido o tú crees que tiene algo de acierto hablar así sobre este impresionante voz y figura frontman, figura también que despierta mucho interés porque en su vida privada no se sabe mucho?
11: Bueno, primero de todo, ¿cómo estamos? Un saludo muy grande, Pablo, y bueno, saludo a todo el equipo y muchas gracias, muy contento de poder conversar con CNN acerca del libro. Y sí, yo creo que hay bastantes vínculos y puntos comunes entre ambas figuras. De partida, bueno, Jorge siempre tuvo esta idea de recrear los mundos populares, el paisaje popular social chileno, en la música, en la sonoridad, y por ejemplo, no sé, pues en una canción como Mueve las Industrias, del disco Pateando Piedras, que este año cumple 40 años, segundo disco de Los Prisioneros, están sampleados unos balones de gas, muy simbólico y representativo del Chile de los 80, y la Floripondio lleva los balones de gas al escenario, con su percusionista Juanito Gronemeyer, ¿no? Una cosa que descolocaba un poco a los técnicos.
10: Grande
11: de la época,
10: Juanito, perdón que te interrumpa, grande Juan. Perdona que te interrumpa, grande Juan, hay que decir.
11: Grande Juanito. Y yo creo que, en el fondo, si Jorge González ampliaba los balones de gas, la Floripondio los lleva al escenario, ¿no? Hay una continuidad ahí. Y como la mirada sobre lo popular. El Jorge hizo un disco sobre cumbia, ¿no? Gonzalo Martínez, Las Congas Pensantes, en el 97, en el disco Cumbia Electrónica. Y el Macha, en el fondo, da el siguiente paso al hacer una banda de cumbia, que es Chico Trujillo. Hay esos diálogos ahí de búsqueda de los lenguajes populares, de la visión crítica, los lenguajes populares y la conexión también con las grandes audiencias.
10: Hay una cuestión que la hablábamos previamente, viene de este camino en los 90, que es con la Floripondio, esta banda que va con los intereses, y llega, claro, el año de los 2000, y yo te hablaba previamente, yo fui parte de mi etapa universitaria de el Galpón Víctor Jara, y hablamos la banda Conmoción, Combo Ginebra y Chico Trujillo. Yo cuando digo que el Macha para mí es como el Jorge González de esta época, porque él retrata algo que es muy chileno y quizás es la base de su éxito, la melancolía en sus canciones. Las cumbias de Chico Trujillo, si bien son jorgorio, son para bailar agachando la cabeza. O sea, son letras muy tristes, son letras que relatan, hablan de la cordillera de los Andes, hablan de Santiago, hablan de diferentes lugares, y siendo que él es de Quilpué, hay una representación donde está su música, pero va permeada siempre por una melancolía, que no hay nada más chileno que tener melancolía, creo yo.
11: Sí, claro, yo creo que eso se fue profundizando con el paso del tiempo. Hay que entender que esa melancolía, esa añoranza que a veces tenemos, efectivamente es algo muy conosureño y que se manifiesta con mucha fuerza en la cumbia chilena, esa cumbia triste, digamos, que Jorge cristalizó en su composición del año 97, y se manifiesta también la manera en que sentimos y cantamos los boleros y la pasión con la que los interpreta el Macha. Es algo muy nuestro y algo muy genuino, ¿no? Yo, mientras tú me hablabas, se me vino a la memoria una tarde que tuve la oportunidad de compartir con Jorge González y estuvimos viendo los videos justamente de Chico Trujillo tocando de manera acústica el tema Loca, y Jorge los miraba y decía: mira, esto tiene algo medio parreano, medio de Roberto Parra, tiene algo porteño, ¿no? Efectivamente, está ahí esa melancolía identitaria que es muy originaria y muy nuestra, muy chilena.
10: Algo pasa en Quilpués, tenemos a Congreso, tenemos a la Floripondio. Te quería consultar, ¿cómo se puede analizar el éxito? Porque desde el principio el Macha y la agrupación en la que ha estado, sobre todo un Chico Trujillo, ha ido contra la corriente, lo que me parece algo, un discurso político que ha devenido en forma que le ha hecho bien a su trayectoria, a su relato sobre todo. Dijeron que el festival, le han dicho todas estas veces, el Festival de Viña, hasta que dejó de ser tema, prefieren llenar lugares pequeños, siempre hay buen sonido y un respeto por la gente, pero a la vez de repente esto desemboca en agotar teatros Copulicán y de repente en haber hecho 20 Movistar, se van al Estadio Nacional, se agotan en un día. ¿Cómo explicar a alguien que no está en los medios esté tan presente en la cultura popular?
11: Yo creo que básicamente es la autenticidad, conecta mucho a Macha y a sus proyectos con el público, y también la perseverancia ha hecho que ellos se ganen un lugar de manera muy genuina en el corazón de mucha gente. El hecho también de venir de la quinta región interior y que ellos no provengan de las élites culturales, de alguna manera los forzó a realizar proyectos muy consistentes y que pudieran conectar de manera natural y por su calidad, digamos, con la gente en su región y fuera de esta. Y ellos se preocuparon de que sus proyectos tuviesen mucha solvencia artística, cada uno de los proyectos, ¿no? La Floripondio, Chico, El Bloque, de manera tal de que no dependiesen de esta gran cobertura para poder conectar con el público. Y así, a través de los conciertos, de los afiches, del boca a boca, fueron generando a lo largo de los años toda esta mística que fue creciendo progresivamente en la Quinta Región, en Santiago y luego a nivel mundial. Y se basa en eso, ¿no? Se basa en algo que tiene, que es muy genuino, que tiene mucha esencia, que suena muy bien, que es muy poderoso y que genera un arraigo y una comunicación muy directa entre artista y audiencia, que puede prescindir de las coberturas tradicionales que en un momento no tuvieron, que posiblemente hoy día tengan más, como reacción a un fenómeno que se gestó de manera genuina en la calle misma.
10: A mí me pasa un poco con este fenómeno que hace que uno sonría cuando escucha sobre esto, porque es como el camino del Macha, es como el camino de cuánto canta autor, de hecho el mismo Violeta Parra, hay que decirlo, pero que tiene un recibimiento y tiene retroalimentación del público chileno. El Macha ha tenido una carrera que es bastante notable dentro de su relato, de su búsqueda, de su discurso, pero que a la vez tiene retribución, o sea, está viviendo en vida lo que se les privó a otros artistas que hicieron el mismo camino y que murieron en la soledad máxima. Algunas, como la misma Violeta, para qué ahondar en tanto ese tema, pero era, eso era muy chileno, y este es un caso para decir, no, esto ya no tiene por qué ser así. Se puede no solamente hacer buenas canciones, ver nuestro folclore, ver nuestras historias, llevarlas y llenar estadios nacionales. Eso yo lo encuentro muy bonito, eso es un placer. Y el mismo Jorge González, o sea, el Jorge González tuvo que volver con Los Prisioneros 10 años después para saber lo que es llenar un estadio nacional. Es, lo están haciendo el momento de estos estadios nacionales del Macha y el Bloque del Progresivo. Son consecuencias de una carrera que va en forma en alza y que tiene un relato que no tiene descanso. Eso es muy bonito.
11: Sí, yo creo que eso nos da mucha alegría y esperanza a todos quienes hemos sido parte de los ecosistemas de la música, ya sea tocando o produciendo, que el reconocimiento se genere, como dices tú, en tiempo real, y que hazañas de este tipo dejen de ser un imposible, ¿no? Es algo que nos da mucha alegría, y yo creo que para quienes vimos compañeros de generación como músicos del Macha en los años 90 con la Floripondio, o quienes compartieron el escenario con él posteriormente en los 2000 en el ambiente de la cumbia en general, hay mucha alegría porque todos saben el trabajo, el esfuerzo, y de alguna manera él es el representante más potente de todas esas generaciones, y que lo logre, obviamente que a mucha gente le da mucha alegría porque hemos sabido lo que ha sido su trayecto y porque de alguna manera ese impacto también resorta de manera positiva para otros componentes de la escena, te fijas, para otros grupos de rock, para la Quinta Región, para la gente de la cumbia, antigua y nueva, y también para la gente más antigua del mundo de la cueca o del folclore. este tipo de éxitos visibiliza y dinamiza esta otra escena. Por lo tanto, en el fondo, a la mayoría nos da una alegría tremenda, porque en el fondo sabemos que es fruto de mucho esfuerzo, que es algo muy genuino y que a la vez es muy positivo en el fondo para los ecosistemas.
10: Estamos viendo, mientras tú hablas, Cristóbal, la imagen de Los Continentales, uno de los clásicos del Macha, y cómo lo cantan 50.000, 60.000 personas al unísono, y emociona ver eso porque básicamente lo que decíamos, o sea, yo los vi en La Perrera con la Floripondio, tú fuiste parte de esa historia, mucha gente como yo los vio para 300, 400 personas y siempre fue un público ferviente, pero ver eso multiplicado por miles es emocionante. Te quería para empezar a cerrar, ¿cómo crees que se va a hablar del Macha en 50 años más? ¿Cuál va a ser la forma de tomarle el peso a esto que está tan presente? Hablábamos que no está en los medios, pero el mismo Juan Groenmeyer, tú hablábamos del de Juanito. Juanito hace clases de percusión en muchos colegios donde es donde está la base de donde se construye un país. Acá estamos al lado de la estación del metro Pedro Aguirre Cerda. Gobernar es educar, no estar en los medios. ¿Cómo se le va a recordar? ¿Cómo se le va a estudiar? Cuando aparezcan los libros de historia en 100 años más, ¿cómo crees tú que vamos a hablar del Macha?
11: Yo creo que se le va a recordar de varias formas. Creo que se le va a recordar también como un artista que fue importante en revitalizar la cumbia, en visibilizarla. Creo que de alguna manera se va a establecer un símil un poco como con Álvaro Enríquez, como el trabajo que hizo Álvaro Enríquez con la cueca y con el jazz huachaca, que visibilizó y trajo a la modernidad todos esos sonidos antiguos. Se le va a ver como una persona que estas tradiciones antiguas que estaban un poco olvidadas las puso en el lugar que se merecían, la cumbia por un lado, el bolero, y se le va a ver como un artista de mucha trayectoria, de mucho arraigo, muy consecuente y muy querido.
10: ¿Crees que este tipo de discursos como los de la canción, de que las canciones, el título de tu libro, Lo que hay que soñar, hay que vivirlo, es parte de un mensaje súper propositivo y de unión en un país que está en desunido todavía? Parece que la dictadura nos sigue pesando. Las canciones siempre hablan de dar las gracias al momento que pasaste, es el que te hizo daño, darle las gracias por haber sentido una emoción. Eso es algo que estaba muy lejos de nuestra música cancionero popular, y tú lo dijiste algo muy importante, el concepto de orquesta tropical viene de Chile, viene cuando alguien en la década de los 60 se dio cuenta que la gente quiere cantar, que en Chile nos cuesta hablar, y le bajaron un tono a las trompetas porque la gente quiere cantar, y de ahí vienen estas orquestas que tanto celebramos hasta el día de hoy. Hace bien, y esto nos recuerda que el arte primero es importante y segundo que es necesario que hablemos a través de canciones.
11: Muy necesario, yo creo que estos manifiestos que se presentan, digamos, a través de las letras, de las canciones, de las cosas que dice el Macha, imagínate, en ese concierto del Estadio Nacional, en un momento él dijo, para nosotros muy emocionante estar aquí, esto fue un centro de tortura en los años 70, y nuestro mensaje es no al negacionismo. Sus palabras en ese contexto, en el Estadio Nacional, que es un sitio de memoria, fueron muy importantes, y creo que de alguna manera su trayecto también nos invita a que no se pierda el pulso de esa reflexión y memoria que es importante, y también a la capacidad de mirarnos, reflexionar, ser mejores, crecer comunidad a partir de esa conciencia, esa memoria y esa reflexión, y no de negar la historia.
10: Mira, Cristóbal, acá me estaban soplando y me decían, habla del libro, y yo encuentro que todo lo que hemos hablado tiene que ver con esto, pero hemos dejado la principal incógnita, que quizás es uno de los personajes culturales más queridos, pero de lo que más se desconoce en su carrera. Ahí está, hay lo que hay que soñar, hay que vivirlo, de Cristóbal González, el libro donde desmenuza la historia de una de las grandes incógnitas de nuestra cultura popular y que pese a ello es una de las personas que causa mayor mancomunión en este Chile de 2026. Macha Asenjo, líder de la Floripondio, básicamente el bloque depresivo y claro, y también hablamos de la cumbia. Cristóbal, muchas, pero muchas gracias por esta entrevista.
11: Muchas gracias a ustedes por el interés, por el espacio. Saludos a toda la gente, gracias.
10: Ahí está. Lo que hay que soñar es que vivirlo de Cristóbal González, la historia del Macha Asenjo, hombre de Quilpué, la tierra de Congreso, la tierra de la Floripondio, de Chico Trujillo, y también la letra de uno de los grandes íconos culturales que probablemente el tiempo no va a dar la razón. Se va a estudiar en los libros de historia este caso en los próximos 50 años. Y bueno, si usted quiere seguir informándose, los invitamos a que sigan acá en las pantallas de CNN Chile.
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19: Carabineros informó que 13 personas han muerto en accidentes de tránsito durante estas fiestas patrias. Desde la institución uniformada indicaron que esto representa un aumento de 86% respecto a la misma fecha del año pasado. Además, se registraron 170 personas detenidas a nivel nacional, 139 de ellas por conducir tras consumir alcohol. También detallaron que 250.000 vehículos salieron de la región metropolitana entre el jueves y el viernes de esta semana. En este escenario, el gobierno reforzó las medidas en carreteras y terminales de buses porque proyectan que 180.000 autos regresarán a la capital mañana. Las medidas que se implementarán contemplan peaje a 1.000 pesos en algunas rutas y restricciones de tránsito para camiones en algunos horarios.
20: Se desprenden que hemos realizado más de 10.900 exámenes, entiéndanse, examen de alcoholemias y narcotest, arrojando un total de 170 detenidos a nivel nacional. 139 de estas personas detenidas es bajo los efectos del alcohol, 27 de ellos bajo los efectos de la droga, pero lamentablemente debemos informar que durante las celebraciones de Fiestas Patrias de este año han fallecido 13 personas. Esto, si lo comparamos con la misma fecha del año pasado, representa un 86% más de personas fallecidas.
21: La invitación es a escoger aquellos horarios de menor flujo, de menor demanda, y en esos horarios hemos hecho de manera coordinada con las concesionarias la implementación del peaje a Luca, que significa que los automovilistas van a pagar solo 1.000 pesos en aquellos horarios que normalmente son anteriores al mediodía. Muy cuidadoso a respetar todas las normas de tránsito y sobre todo a manejar a la defensiva. Por supuesto que si se va a ingerir alcohol no puedes manejar, está prohibido, ni siquiera una copa, eso está prohibido, hay que descartarlo de pleno. ¿Por qué? Porque está en riesgo la seguridad no solo de quien conduce, sino también de las personas que la acompañan al interior del vehículo y otras personas también que circulan en la carretera.
19: Un menor de edad murió y su hermano resultó herido tras recibir disparos en La Pintana. El hecho ocurrió durante esta madrugada al interior de la población Santo Tomás. Según los antecedentes preliminares, el adolescente de 16 años y su hermano de 27 estaban en una fonda en la comuna de Maipú y cuando se dirigían a su domicilio fueron atacados. Los sujetos que realizaron los disparos se dieron a la fuga. El menor de edad falleció en el lugar, mientras que su hermano fue trasladado por familiares hasta un recinto asistencial, donde permanece en riesgo vital. El caso está siendo investigado por la Fiscalía y la PDI.
22: Podemos dar cuenta que este hecho habría ocurrido alrededor de las 1:30 de madrugada, donde las víctimas, correspondientes a dos hermanos, uno mayor de edad y otro menor de edad, se desplazaban en un vehículo marca Fiat, color gris, por el sector con unos amigos. En este momento llegan a un lugar comercial donde descienden sus amigos, quedándose la víctima en el interior de este automóvil, donde llega otro vehículo, cuyo conductor desciende de este y, premunido con un arma de fuego, procede a disparar en reiteradas ocasiones para luego huir del lugar.
23: Los antecedentes que en este momento maneja la Fiscalía, en concordancia con las diligencias que se incluyeron a la Brigada de Homicidios, dice en relación con que al parecer ellos habían estado compartiendo una fonda en la comuna de Maipú, compañía de otras personas, y en ese contexto luego se dirigen a su domicilio y habrían sido atacados. Por ahora no podemos descartar absolutamente nada, pero parte de la línea investigativa que está manejando el Ministerio Público en compañía de la Brigada de Homicidio dice relación con un homicidio que se ocurre desde el que se dispara de hecho desde el interior de un vehículo.
19: El presidente Donald Trump anunció un acuerdo con Dinamarca y Groenlandia sobre la seguridad del territorio. El mandatario aseguró que este pacto entregará a Washington el control permanente de la seguridad de Groenlandia. El acuerdo busca reforzar la presencia estadounidense en el Ártico y limitar la instalación de bases militares o inversiones estratégicas de algunos países. Sin embargo, aún se desconocen sus detalles y alcances. El acuerdo sería firmado la próxima semana y deberá pasar por los trámites parlamentarios correspondientes. Desde Dinamarca aseguraron que se reconoce su soberanía y el derecho a autodeterminación del pueblo de Groenlandia. El anuncio llega tras meses de tensiones y amenazas de Trump de tomar el control del territorio.
0: La primera noticia que vi fue el titular con Trump, diciendo que había hecho un acuerdo. Y luego, claro, te pones un poco nervioso, porque ¿de qué se trata entonces? Pero luego leí de qué se trataba y parece que en realidad Estados Unidos tiene el derecho y quizás la obligación de poner su defensa en Groenlandia, como la han tenido desde la Segunda Guerra Mundial. Así que supongo que está bien. Eso es bueno, en realidad.
1: No se cruzará la línea roja. Así que para mí,

0: Nada ha cambiado, porque es bueno que ahora el enfoque esté en Groenlandia y Dinamarca y que Estados Unidos deba aceptar nuestra opinión.
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10: Hola, soy Diógoro Roja, natural de Lontué y gran guaripola de Lomo. Huachaca. Me gusta la fiesta. Me gusta mi país, me gusta mi patria, me gusta la historia de mi país y creo que soy distinguido por haber nacido en la zona del Maule y haber hecho también toda mi vida por acá en Santiago. Me gusta la humildad, el cariño y la República de Chile. Eso es, pues. Chao.
11: Gracias, Dioscoro, por recibirnos en tu casa, que es la casa de tu hija.
10: Claro.
11: Con la que te viniste a vivir hace cuánto tiempo.
10: Hace como 6-7 meses.
11: Ya, ¿contento?
10: Sí, sí, contento porque compartimos todo. Además, ella me acompaña y me cuida un poco porque estoy todavía en rehabilitación.
11: Muy bien.
10: Así que, porque igual he estado un tiempo, estuve bien malogrado,
11: ¿eh? Sí.
10: Sí.
11: Pero fumando igual.
10: Pero fumo poco.
11: Ah, ya.
10: Fumo poco y a veces no fumo.
11: Está bien.
10: Sí, también.
11: Está bien. Oye, Dioscoro, bueno, este año, después de 6 años, vuelve la gran cumbre Huachaca, que se había paralizado por un tiempo, pero ahora vuelve. Y dedicaron septiembre entero a que fuera el mes de la patria, como es, y celebrarlo. ¿Por qué te gusta tanto el 18?
10: No sé, pero me encanta. Uy, debe ser, yo pienso, porque yo soy de una familia de 11 hermanos, todos buenos para cantar, todos tocan guitarra, teníamos 4 guitarras en la casa. Y mi abuela llega, por ejemplo, el viernes a hacer la empanada. Y era buena para la cueca también. Y nosotros hacíamos en la casa una fondita. Teníamos una pieza, al final que nadie ocupaba, tarán, y ahí hacíamos la fonda.
11: Ah, la fonda era en la propia casa.
10: Sí, claro.
11: Bueno, con 11 hermanos era, ya está lista y la,
10: sí, pues,
11: la cantidad de gente asegurada, ¿no?
10: Claro, y lo hacíamos como fonda, colocamos esa frase. Por ejemplo, hoy día no se fía, mañana sí. Todas esas cosas. No insista, por favor, como esa cosa. Y varias frases que colocaba mi hermano. Mi hermano, yo creo que era Servando.
11: Sí.
10: El que armaba todo. Y él tocaba acordeón, violín, guitarra, componía, todo. ¿Y
11: tú qué número de hermano eres?
10: 9.
11: Ah, entonces, ¿naciste con esto ya armado?
10: No, claro. Además, invitamos a gente, por ejemplo, que sabíamos que eran buenos bailarines para que bailaran con nosotros. Y lo íbamos a buscar y toda la cosa, y le damos.
11: ¿Y esto era en Lontué?
10: En Lontué, el pueblo donde yo nací.
11: Oye, ¿y en esa época se bailaba solo cueca?
10: Sí, claro. Nosotros especialmente bailábamos cueca. Pero salíamos después a las fondas, por otros lados, también a bailar guaracha y toda esa cuestión. Más bien ranchera, ¿eh?
11: Claro.
10: Y hacíamos competencia también, ¿no? De quién bailaba más cueca. Durante todo el 18. Cada uno bailaba por su lado, pero tenía que ser honesto en decir quién bailaba más. O sea, el número de cuecas que bailamos.
11: Ya.
10: Entonces era una. Yo nací dentro del festejo. Entonces el 18 para mí era la banderita, todo eso. Además, también todo el espíritu cívico, eso. Sí. Cuando Alessandri y Frei salían de la Moneda, se iban parte de él, y la gente que lo acompaña, y nosotros miramos y lo pasamos. Yo creo que es por eso que me gusta tanto el 18, porque era tan de familia. Mi mamá también tocaba, bailaba, y mis hermanos también, pues, cantaban. Y tengo una hermana que canta muy re bien también, todos cantaban bien.
11: Bueno, una hermana tuya se casó con el tío Roberto.
10: Sí.
11: Tío Roberto Parra.
10: Sí, pero ella cantaba con la Isabel, la más chica.
11: La más chica.
10: Y cantaban muy bien las dos, ¿eh? Pero la Chabela era la que quedaba la voz.
11: Oye, ¿y cómo era tu vida en Lontué, así de chico? Porque ustedes con tantos hermanos, era una vía, me imagino que era una vía sacrificada. Tú tienes un hermano que fue sacerdote, ¿no?
10: Claro.
11: O sea, y hay de todo en tu hermano, entre tus hermanos. Hay compositores, cantantes, un sacerdote.
10: Sí, lo que pasa es que nosotros no teníamos posibilidades de estudiar. Entonces, como estamos en una escuela parroquial, después de la parroquia siempre la intención venía gente de otro, ¿cómo se llaman? Por ejemplo, los dominicos, los jesuitas.
11: Todas las órdenes religiosas.
10: Venían a ver gente que fuera esta acá en el colegio y tratar de llevarlos para su seminario. Y mi hermano, después de la primaria, se fue al seminario. Y salió a los 23 años ya doctorado en teología, filosofía, estuvo en Roma.
11: ¿Roma?
10: Claro.
11: Gabriel se llama.
10: Gabriel. Y bueno, y llegó a Talca, después él fue sacerdote. Pero después, como yo creo que se enamoró algún, porque vivió toda su vida en el seminario, su adolescencia, su juventud, todo ese tiempo. Pero él tocaba guitarra también.
11: No, ¿se salió de cura?
10: Sí, salió. Se salió, claro, de
11: cura. Pero salió. ¿Tu familia era bien católica?
10: Sí, por todo. Mi mamá era jefa de la Virgen del Carmen, de la cofradía. Y andaba con un escapulario. Y de Filampa al día de la Virgen del Carmen. Porque ahí se hacía en la plaza de Lontué, el curita era fanático de la Virgen del Carmen, entonces colocaba a la Virgen. Y hay varias historias ahí, porque nosotros íbamos, teníamos que desfilar. Yo pertenecía a la banda, Tocatito. Y bueno, llegaban los guasos acá, yo los ciclistas, toda la cuestión, y damos la vuelta y saludamos a la Virgen.
11: ¿Y tú eras católico?
10: ¿Ahora? Entre cunclín y cunclán.
11: A la chilena.
10: Claro. Sí, pero hay cosas que ya no creo ya, ¿no? No puedo creer algunas cosas que son tan básicas y que la gente no se da cuenta cómo... Yo no, bueno, la gente tiene derecho a creer, pero hay cosas que yo no creo ya. No puedo creer.
11: ¿Pero tú te vas a ir al cielo?
10: No. O sea, si hay cielo, seguro que me voy. ¿Ah? No, porque en el cielo, o sea, así estaría bien, porque está... Si está mi familia, volvemos a hacer la fonda ya.
11: Claro.
10: La alegría. Por eso me gusta tanto el 18. No, viene el 18 para mí ya es como la Navidad. Yo antes era tan tonta, ahora estoy más tranquilo, sí. Pero yo empezaba el 18, lo empezaba por agosto ahí, o antes.
11: Ahora los supermercados también lo empiezan como por agosto, sacan todas las cosas para que la gente empiece,
10: sí,
11: a comprar. Oye, pero, Dioscuro, y tú también quisiste estudiar, pese a que no sé, o sea, en general allá era súper difícil. Tú primero partiste de Lontué a Curicó.
10: Al liceo.
11: Al liceo, claro. Y de ahí después te viniste a Santiago.
10: No, yo después en Curicó no. Yo era el primer alumno de la escuela, de mi escuela. Y mi mamá estaba tan orgullosa. Ah, mi papá también era de lo, ¿cómo se llaman? De la Orden de San José, los obreros de San José. Por eso éramos tan católicos nosotros.
11: ¿Y tu papá trabajaba en la Viña San Pedro?
10: En la San Pedro, en la Warner Stein. Y ahí yo, ahora yo pienso también que la Warner Stein, obviamente alemanes.
11: Sí.
10: Pero he pensado yo que una generación de alemanes que parece que llegó después de la Primera Guerra y eran tipo empresarios tan, por decir, bueno, porque le daban casa a la gente, todo eso, bueno.
11: ¿Ustedes vivían en la población de la Viña?
10: Claro, porque mi papá trabajaba, entonces nos daban casa. Entonces, después vinieron otra generación de alemanes que nos daban casa. Hoy día los empresarios nos dan casa. Y, por ejemplo, nos dan a todos los cabros de la firma, le decíamos nosotros, de la empresa, como sería hoy día, 15 días de vacaciones. Y para la Navidad nos daban esto, para el otro día esto. Entonces, yo creo que en ese sentido eran buenos patrones, por decir.
11: Y tu papá, bueno, también le daban 5 litros de vino a la semana.
10: Claro.
11: Pero eso no era tan bueno siempre.
10: Claro, el vino que nos daban era bueno, sí. No, mi papá le ponía harto, como todos los obreros, pues, porque llegaban algunos ya al año ya están como medio alcohólicos también. Y mi papá también llegaba en las tardes, llegaba durante mucho tiempo un poco borracho, y eso me afectaba a mí. Me afectaba porque a mí yo quería estudiar, me gustaba estudiar. Pero me afectaba mucho. No tenía concentración. Sí, pues, de repente, claro, se ponían violentos todo. Así que, pero mi papá era tan trabajador, tuvo cuántos años, 40, 50 años trabajando y no faltó ni un día. Entonces, y también era una persona que relativamente culto, porque él era de Santiago.
11: Ya.
10: Y bueno, y hablaba cosas que nadie hablaba. Y después, cuando dejó de tomar, ya lo pudimos aprovechar un poco a mi papá. Porque igual él era músico. Y como músico yo pienso también con 11 criaturas ahí y viviendo en un pueblo que tampoco, bueno, tenía mucha esperanza. Yo creo que se frustró también el copete. Le ayudaba a vivir también, porque así es la cosa.
11: ¿Y ustedes tomaban también?
10: Yo también, bueno, también, pues, claro, porque lo único que había en Lontué, donde uno para encontrarse, eran los restaurantes. Y además, como venía la vendimia.
11: Pero después, ¿y tú le ponías tanto como tu papá?
10: Yo un tiempo tomaba harto. Sí,
11: ya,
10: especialmente en el liceo, después del liceo, toda esa parte, sí.
11: ¿Y tú por qué decidiste, o sea, en base a esa experiencia, ahora entiendo, tú decidiste no tomar nunca más?
10: Claro.
11: ¿Cuándo fue eso?
10: Bueno, cuando llegué a Santiago también, la idea mía era dejar de tomar. Porque yo salí de mi pueblo pensando que yo cachaba que era medio alcohólico y tenía que dejar de tomar. Entonces me metí a la guay como 5 años, claro que está, cuando ya me casé, pero antes trataba de buscar una posibilidad. Entonces siempre estaba pensando en eso. y ya hice varios intentos, dejar de tomar solamente los fines de semana, un día sábado, viernes. Así empecé como a regular esto. Y después había un doctor que escribió en ese tiempo una serie de cuestiones, el doctor Armijo, un libro que tenía que ver con el alcohol. Y yo lo leía así, y como todas las fases del alcoholismo. Y yo estaba en primero, segundo, casi tercer nivel ya entonces. Así que yo trataba, pero también dejar toda la costumbre, porque en ese tiempo en Lontué todos éramos los jóvenes. No había un centro juvenil donde nosotros nos encontráramos con los cabros.
11: ¿Pero qué fue lo que te llevó ya a tomar la decisión?
10: No, fue la cosa de mi hija. Cuando yo dirigí a varias peñas, dirigí. Y cuando supe que iba a llegar mi hija, y dije, esta cuestión va en serio. ¿Ah? Así que ahí dejé de tomar. Y dejé de tomar.
11: ¿Nunca más?
10: No, pero hacía ejercicios propios.
11: ¿Y esto, espérate, hace cuánto tiempo fue?
10: 40 años, 40 y tanto.
11: ¿Y lo hiciste por ella porque tú no querías repetir con ella la historia que tú habías tenido con tu papá?
10: Sí, claro, también, pero también como yo pensaba que iba a ser de mi vida, va a ser la de mis compañeros de primaria, que nunca supe más de ellos, porque no sé en qué están, y seguramente ellos no pudieron estudiar más que eso. Bueno, en ese tiempo yo competía mucho con en la escuela, con un cabro también que llegó, creo que fuimos los dos, que llegó a ser ingeniero de minas. El tipo era muy brillante, muy brillante. Entonces, bueno, los dos yo creo que fuimos los únicos que
11: pudieron salir de eso.
10: Sí, no sé si salir, no sé la historia de los demás, pero por lo menos él llegó a la universidad, a la Chile, ingeniero y toda la cosa. Y yo también llegué a la universidad, entonces.
11: ¿Y cómo llegaste tú a la universidad? Porque tú no habías estudiado nunca antes música y llegaste y quedaste en el conservatorio.
10: La verdad es que yo ganaba todos los festivales en la zona sur, siempre ganaba. Porque hacía canciones y porque el profesor del liceo me dijo una vez, porque yo como era tocar en la casa, ahí para fondo y toda la cuestión, y cantábamos siempre en la casa, a mí me gustaba mucho la toná ahí de las cuecas. Porque en la toná uno canta así, pero viene una partecita que es más rabida y le pone color. Entonces me gustaba mucho la toná. Y resulta que el profesor me dijo una vez, me llamó el profesor de música del liceo, me dijo, ¿sabe que tenemos un festival en Villa Alegre, creo que? Ya. Y me dijo, yo quiero que tú vayas. ¿A qué? A representar al colegio. Pero ¿cómo? Le dije, yo canto así, nada más, toná y cuestiones y cosas. Sí, pues, eso creo que es alto. Así que fui.
11: Y ganaste.
10: Y gané. Y después gané el otro. Y después gané el otro. Así que después una niña que por oreada yo me dejó. Así que más canciones le hice. Empecé a hacer canciones, media, claro.
11: ¿Y cómo llegaste al conservatorio?
10: Mire, yo en ese tiempo había en Talca un matrimonio de unos amigos que se casaban. Y el que los casó era Gonzalo Arroyo, un sacerdote jesuita, que era de Lontué, su familia allá. Pero su familia no era de la familia de población, por decir algo. Era una familia ya más aristócrata, por decir algo. Y Bueno, yo canté en la misa del

0: de la universidad.
1: Y yo creo que Gonzalo fundó la universidad esta. Era el gran fundador.
0: ¿Y eso qué año fue?
1: 70, 71,
0: ¿Ya?
1: creo.
0: Ya, llegaste a la comunidad. ¿Y cómo te recibieron en el conservatorio? Porque será otra prueba.
1: Porque yo presenté una canción hacia el Festival de la Nueva Canción Chilena, al segundo festival. Y quedé seleccionado. Y yo creo que ahí había en el jurado un compositor, un maestro del conservatorio, Cirilo Vila. Y yo presenté la canción y según la crítica era una de las buenas canciones que la hice con nuestro cabro de apellido Enrique, era un poeta. Uy, que lo pasábamos bien cuando ese cabro. Ah, porque escribíamos poemas así, no, para toda la cuestión, a donde fuéramos, escribíamos poemas. Ya, entonces, ahí que seleccioné y la crítica fue buena, fue una de las canciones más destacadas, no así los grandes compositores, porque ahí Payo Grondona, el cura Ugarte también presentaron unas canciones que eran un poco distintas. Y después yo de eso me fui a presentar al conservatorio. Y está en el jurado, pues entran, está Cirilo Vila y me dejó pasar. Y yo no supe nunca cómo llegué al conservatorio. Yo creo que así. Y llegué.
0: Y te empezó a ir bien.
1: ¿Cómo?
0: Y te empezó a ir bien en el conservatorio.
1: Así, pero en un principio no entendía nada porque yo venía de otra cultura, por decir, de otro ambiente. Entonces empezar a estudiar los grandes maestros ya era jodido también. Pero afortunadamente yo tenía una pareja que es una de las grandes pianistas de la generación, porque los compositores, ¿cuánto quedamos? Quedamos como 7 personas y postularon 1.000, 1.500. Entonces quedamos los 7 y nos creíamos los reyes, pues, del conservatorio, los compositores, los creadores, todos miramos en menos así. Y tontera, pues. Y ahí conocí a una pianista y ella también estudiaba conmigo, me ayudaba.
0: Oye, ¿y tú tenías tu pinta, tu buena pinta?
1: Así,
0: ¿Te
1: yo
0: iba bien con
1: con
0: las
1: la.
0: mujeres?
1: Sí, pero soy corbatita un zorrote. No, yo también, siempre me he dado cuenta porque con esta pianista estuve muchos años.
0: Ya. De
1: Y
0: relación,
1: nos
0: eres de
1: casamos.
0: relaciones largas.
1: ¿Ah?
0: De relaciones largas.
1: Sí.
0: ¿Y te casaste con ella?
1: Me casé, claro.
0: ¿Ella es la mamá de tu hija?
1: No, no, no, no. Porque los papás eran, bueno, no querían que estuviera conmigo tampoco, si no tenía futuro por ningún lado.
0: Pero tú
1: Ella
0: eras
1: vivía casi en
0: compositor.
1: un palacio
0: ¿Ya?
1: y yo andaba. Bueno, después llegó, ¿cómo le podemos decir? El golpe militar. Y también el conservatorio dejó de existir un
0: ¿Y
1: tiempo.
0: tú en ese en esa época habías entrado al Partido Socialista?
1: No, no,
0: No.
1: no, no. Yo era del MAPU, en
0: Partiste
1: el
0: al tiro en el MAPU.
1: conservatorio, claro.
0: ¿Y quiénes
1: No,
0: eran
1: yo entré.
0: compañeros tuyos en el MAPU en esa época?
1: Bueno, era en el conservatorio, sí, nomás, pues, pero era los grandes líderes nuestros, era, bueno, Rodrigo Ambrosio, el jefe, Jaime Gamuri, claro, y una cantidad, pues el MAPU tenía la escuela de derecho, me acuerdo yo, economía,
0: ¿Y
1: ingeniería.
0: tú te fuiste al Mapu Garretón o al Mapu Obrero Campesino de Gamuri?
1: No, yo era de Gamuri
0: De Gamuri.
1: nunca, porque nunca creí yo que el tema de. Porque era el tema de de una cuestión media fuera del gobierno, era. Yo siempre he sido medio socialdemócrata,
0: Ya.
1: ¿eh? Y no, pues yo no soy cargado para ese lado.

0: Nunca lo fui porque entiendo la política como política, como no la entiendo con las armas, porque yo creo que eso es jugar nomás, ¿no? Jugar a ser cowboy y todo eso, porque puede haber gente que le gusten las armas y todas esas cuestiones, pero eso es, pues, la arma no es política, la política es otra cosa. Y ahí aprendí yo varias cosas de la política y por ejemplo, el cabro de medicina hoy día es un gran médico en Europa, habían en economía también en Europa, y todos eran tan destacados porque el MAPU lo que hacía era como que escogía. Era un partido de cuadros, se llamaba, y escogía la gente lo más importante de cada escuela, porque llegar a la MAPU no era llegar a entrar, primero tenía que estar harto tiempo.
1: Y después del golpe, entonces lo pasaste mal.
0: Bueno, pero
1: Pero en
0: sí.
1: esa época, además, tú como músico habías entrado en un circuito donde cantabas con Víctor Jara, o sea, habías entrado en un mundo muy, digamos, muy elevado dentro de lo que es la música también.
0: O sea, la nueva canción chilena, que fue un movimiento muy importante, no solamente en Chile, en casi toda Europa también
1: Así
0: hay
1: es.
0: muchas cosas en Europa que se hicieron después de esta como experimento chileno, porque en Chile yo me doy cuenta que siempre estamos experimentando. Por ejemplo, lo de Allende, experimento. Lo de Pinochet, un experimento. Lo otro, la democracia, ahí está la concertación, otro experimento. Y siempre estamos en experimento,
1: ¿Y
0: no
1: cómo,
0: sé
1: y qué
0: tú.
1: te parece este experimento de ahora? ¿O es experimento? El Partido Republicano.
0: Es que yo me fijo poco en eso, ¿eh? Ahora yo me fijo poco en el tema de la política, así porque no tengo mucho actuar en la política. Y no creo que sea lo mío tampoco, porque he aprendido yo que la música es como lo que me interesa más a mí, pero también dentro de un contexto político, porque estamos en un contexto en que yo creo que hay demasiada codicia en este país, pero yo creo que viene desde hace tiempo esta concepción de una sociedad en que todo se vende y todo se trafica y todo se compra. Yo no estoy preparado para eso porque nunca, o sea, en el ámbito en que yo me eduqué, habían otro tipo de valores, no los de la bolsa, otro. Por ejemplo, la amistad, la solidaridad, la paz, esa cosa de entendernos con los demás, aunque yo era mapu, yo entendía a los demás, pues, porque había que escuchar a los demás, porque siempre los demás tienen algo de razón. Y yo me crié, claro, en la política, en Lontué también. Allá, claro, se discutía mucho, se tomaba mucho, y en las reuniones, en el partido, en el Club Radical, en los restaurantes, donde el cochillo también se hablaba, pero
1: Pero ahora
0: lo
1: tú eres.
0: bonito que tenía era que al final discutíamos, discutíamos, discutíamos, pero al final con el compadre ya estamos de acuerdo, ya. Y lo íbamos a dejar a la casa. O sea, y
1: Oye, pero
0: después
1: ahora
0: nos
1: que tú
0: juntamos.
1: eres core, ya llevas 3 periodos de core.
0: Sí.
1: Súper buena votación. ¿Tú te llevas bien
0: Una votación, yo
1: con
0: no
1: todos
0: sé cómo
1: los
0: salgo votación.
1: sectores?
0: ¿Ah?
1: ¿Tú te llevas bien con todos los sectores? O sea, eso que vivías en Lontué, ¿lo aplicas ahora en tu rol de core, lo mismo?
0: Claro, porque Mi papá era de derecha.
1: ¿Ya?
0: Era del Partido Nacional y me contaba una serie de cosas también sobre la política que yo en ese tiempo no escuchaba, ¿no? Porque la política de repente los jóvenes éramos así y todavía los cabros son así. Todavía no pueden entender que hay otra gente que piensa distinto, todo eso, pero que a lo mejor tienen algo de razón. Aunque yo no creo, bueno, tantos años que llevo también como mirando, leyendo sobre política, sobre autores, sobre literatura, también he leído harto yo también, pues. Y también el hecho de haber vivido en otros países, también veo las cosas de manera diferente. Por ejemplo, yo me hice socialista o socialdemócrata porque yo viví mucho tiempo en Europa, en los países, digamos, en los países nórdicos, donde uno... Si ve los países nórdicos, lo que ha pasado, lo que fue el estado de bienestar y lo que es el estado de bienestar. Por ejemplo, en Dinamarca, la derecha le reclamó a la izquierda que no cumplía con el estado de bienestar. La derecha.
1: Son otro parámetro.
0: Entonces, eso es lo que pienso yo que hay. O sea, que hay una posibilidad que nosotros no esperemos tanto para ser felices, pues llevamos mucho tiempo esperando ser felices. Y yo creo que entre todos lo podemos hacer. Y yo trato de aportar, por ejemplo, en el core, yo para mí, una cosa es la política, otra cosa es la amistad. Con los republicanos yo soy amigo, la otra, una de ellas me dijo... Le dije, yo me quiero tirar a concejal por Santiago. Muy bien, hijo, allá salí. Yo te apoyo. Entonces encuentro yo que es bueno y con mi banca y con los demás. Bien, pues sí. Esta es una cuestión personal.
1: Dios, creo que vamos a hacer una pausa.
0: ¿Ya?
1: Para seguir conversando de tu vida, de cómo llegaste a Europa también. Y de esta cumbre huachaca que supone los 6 años. Claro, ¿qué significa ser huachaca en este tiempo? Porque vamos a seguir conversando. Así que hacemos un alto, estamos en esta edición de CNN Íntimo junto a Dioscoro Rojas. Ya regresamos.

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6: Estamos de regreso junto a Érico Dioscoro Primitivo Rojas Campos. Tres nombres sacaste.
7: Sí, claro.
6: ¿Y siempre te dijeron Dioscoro?
7: Sí, siempre. Nunca me han dicho Érico, nada.
6: ¿Y Dioscoro es porque caía ese día en el santoral, el día que naciste?
7: Claro, el 18 de mayo, sí. Y antes era San Érico. Y por mi abuelo me pusieron Primitivo.
6: Primitivo.
7: Sí.
6: Oye, cuéntame de tu época cuando cantabas con Víctor Jara, cuando conociste a Víctor Jara. ¿Cómo era Víctor Jara?
7: A ver, yo con el Víctor, el Víctor era un tipo que tenía un ángel increíble. Sonreía y uno se enamoraba de él. Yo lo veía cuando llegué ahí a Santiago, lo vi una vez en un concierto en la Universidad de Chile. Y era, porque además él era actor y director de teatro, entonces manejaba muy bien el escenario. Y él tenía una atracción como bien luminosa, era el tipo, ¿eh? Y lo que pasa es que yo lo conocí en el Festival de la Nueva Canción Chilena, pero ahí cuando canté después me llevaron a la Peña de los Parras.
6: ¿Y ahí tú decidiste irte a Europa?
7: Ah, lo que pasa es que después me dio la tontera a mí con esas cuestiones que se me ocurren. Yo vivía mucho con el tío Roberto, vivía allá. Ahí conocí al Nicanor. Entonces, ahí con el tío Roberto, yo imaginaba siempre. Escribió en La Negra Estén. Y en La Negra Estén, cuando lo escribió, yo encontraba que era una maravilla. Y entonces fui a proponerle a algunos directores de teatro que, ¿por qué no hacían? Pero todos me decían, no, que esto, que el otro, que la cuestión. Yo armé una cuestión nomás con un amigo que tenía, un compadre que tenía como 10 restaurantes, pasé una plata, después pedí plata a otro, un organismo, y me lo pasaron. Además lo reclamé yo y yo hice La Negra Estén, pero al mismo tiempo, como era tan admirador de Ramón Aguilera, hice con él el bolero El Adrián, una obra chica de teatro, y coloqué la primera asamblea romántica. Yo llamé a la primera asamblea romántica, como está el Ramón y todo eso. Entonces presenté todo eso. Creo que la presenté dos veces, cada una en la obra. Y ahí me llamaron de Dinamarca. ¿Ah? Porque habían visto esta cosa y toda la cuestión. Así que me invitaron a un congreso de Dinamarca. Porque yo quería dinamizar el proceso folclórico. Eso era mi idea, dinamizar, como, porque era muy aburrido. Entonces, creía yo.
6: ¿Por qué te viniste de Francia?
7: Ah, eso, porque yo siempre dije, porque era chileno, no puedo ser europeo, yo no soy europeo. Yo me recuerdo que yo estaba en un concierto en Alemania, en una iglesia. Tenía dos traductores, tenía músicos y toda la cosa. Y yo empecé a cantar mis canciones y la gente escuchaba. Pero yo entendí que ellos no entendían. O sea, escuchaban, pero no entendían. Entonces dije, hay algo ahí que uno no puede traspasar.
6: ¿Y no te arrepentiste nunca de haberte vuelto?
7: No, podría ser feliz en Francia.
6: ¿Y qué año volviste?
7: ¿En qué año? Como el 2000 y tanto. Como el 2000 y tanto ya me quedé.
6: Te quedaste.
7: Sí.
6: Y es ahí donde tú dices, tenemos que hacer esta cumbre, porque la cumbre ya lleva casi 20, 25.
7: Casi 26 o 27 años. Pero era una época como bien oscura para la chilenía, ¿no? O sea, nadie quería ser chileno en ese tiempo. Hoy día yo veo ahí el mismo que la escuela tocan y que los niños para allá y que la fonda. Y, uy, qué felicidad, porque uno puede ir a cualquier lado y sale la
6: suya. Y en esa época tú sentías que no, que a la gente no le gustaba.
7: No, pues porque estábamos llenos de Michael Jackson por aquí y las ramas cuando se hacían también un tiempo no se hicieron y no, hubo mucho tiempo que no se hicieron.
6: ¿Y por qué metieron el concepto del huachaca?
7: Es que nosotros, yo tenía dos amigos que somos los fundadores de los huachaca, el Porto y Menezes. Y nos juntamos en un restaurante ahí cerca del Ministerio de Defensa, que hay Normandía, creo que se llamaba así. Todavía se llama Normandía, está al lado del cine Normandía, que no es el restaurante que está en Manuel Montt, ni siquiera el cine que está en la Alameda. Entonces, bueno, ahí nosotros nos juntamos, ellos eran buenos para el copete, pero como le decían, y yo tomaba pura mineral. Y hablábamos tonteras, historia, esto, que lo otro. Y como pasaban ahí, a ese restaurante, todos los grandes líderes que iban a estar en el próximo gobierno, y hablaban de la cumbre de las Américas.
6: Ya.
7: Y ellos están en la cumbre, y nosotros por acá metimos. Entonces, nos preguntaron una vez, y nos preguntaban a cada rato, oye, ¿y la cumbre? ¿Usted Anaín? ¿Y la cumbre Anaín? Y todo lo dijo. Así que para detenerlo un poco, le dijimos nosotros, no, ya córtenla con esa cuestión, no. No nos invitamos ni siquiera para prender una vela, le decíamos. Nosotros vamos a hacer una cumbre huachaca, ya. Pero era una tontera para que no dijeran más, ¿no?
6: ¿Y la hicieron?
7: Sí, porque ellos mismos se empezaron a entusiasmar. Pero qué buena idea. ¿Y qué van a hacer? Bueno, vamos a hacer con los chefs de Santiago lo más importante. Vamos a hacer un campeonato de sándwiches, de potitos, de arrollado y de lengua, cualquier cosa. Y agarraban pata, y nosotros no conocíamos ningún, ni siquiera cocinero, ¿no? Y vamos a hacer un campeonato de brisca, dominó y gacho, los grandes campeones de Santiago. Y nosotros no conocíamos a nadie, inventamos.
6: ¿Y por qué crees tú que agarró tanto y ha llenado cada año que se hace? Y ahora hay una expectativa gigante después de 6 años, Dioscoro.
7: Ah, sí. Porque yo creo que poco a poco nosotros fuimos reflejando una chilenidad que no existía. Es decir, por ejemplo, nosotros somos urbanos, que somos de Santiago, aunque venimos, yo por lo menos vengo de provincia o de región ahora. Entonces, pero en Santiago es distinto. No se ven los guasos, allá uno los ve, pero aquí no hay guasos. Y hay otra manera de hacer las cosas, y en las fiestas nos comportamos de otra manera. Y ahí empezó a salir toda esta de la cueca. Nosotros empezamos con el tío Roberto, en un homenaje al tío Roberto, el resucitamiento del tío Roberto. Y porque la cueca chora y eso, empezamos. Y la gente empezó a bailar la cueca de una manera distinta, se empezó a vestir de una manera distinta. Entonces se creó una particularidad con respecto a eso. Y también nosotros pusimos ahí que era una fiesta de cariño, como de respeto, porque Chile era más grande que nosotros y todo eso. Y cada año nosotros íbamos cambiando y empezamos a utilizar un lenguaje también.
6: Y la reina y el rey fue para enganchar más gente.
7: Claro, porque resulta que después de eso pasamos al Mapocho, pero eran 3.000, 4.000 personas y nosotros en dos días ya sacamos como 800 personas metiendo. Entonces eran 3.000, 4.000 y tuvimos que meter ahí. Yo le dije, oye, si nosotros somos demasiado feos, además que nos va a pescar porque hablamos lento, hablamos puras tonteras, y hoy el día todo rock and pop y rápido, y las radios son rápidas y todo tiene que ser, y nosotros no estamos en eso. Así que metamos chiquillas bonitas al lado de nosotros, como pa que nos pesquen más, po.
6: ¿Pero para ti qué es ser huachaca?
7: Bueno, nosotros nos calificamos, después de mucho decir, tampoco sabíamos que nosotros nos declaramos con la nueva chilenidad que tenía que ser parte de la humildad, humilde, cariñoso y republicano, nos declaramos. Porque esa es la proclamación que hicimos, Declaración Universal. Nosotros nos llamamos Fermentación Huachaca, porque estamos siempre moliendo.
6: Oye, pero lo huachaca también ha evolucionado, porque antes era la piojera, el hoyo, pero ahora el hoyo está en el barrio Italia, como que todo se fue poniendo un poquito más...
7: Sí, pirulo. Pero hay, por ejemplo, todas esas picas que nosotros nombramos, que después le dieron otra característica, pero nosotros pensamos que las picas era para los apóstoles, las picas, pues no era para más. Pero le empezaron a nombrar una serie de cosas y como la gente que veía las picas ya se transformó en una cuestión distinta. Nosotros las mencionábamos nomás. Pero muchas de esas picas no supieron qué hacer porque se transformaron como en la tontera del ganar plata. Está bien, sí, tienen que ganar plata, pero eran reconocidas por otro tipo de cosas. Por ejemplo, la piojera hoy día, ¿qué tiene el chileno? Entonces, yo creo que ellos se perdieron.
6: Tu vida ha sido bien larga y ha tenido de todo. Tanto que hay dos periodistas que la recogieron y que están haciendo una biografía tuya que van a publicar el próximo año. Pude ver una parte, Christian Stuttman y la Romina de la Sota. Es una biografía larga tuya que recorre toda la vida y que recorre pasajes muy bonitos en todos los años, desde tu infancia hasta ahora que comenzaron a hacer el libro, que ya llevan como 3 años escribiendo este libro, conversando contigo. ¿Qué significa que para ti que haya alguien que está recogiendo tu vida y de todos los elementos de tu vida, ¿con qué te quedas?
7: Y eso tampoco no lo entiendo porque me trasciende a mí. Yo no sé que han escrito también, pero si escribieran las historias que yo he tenido, porque cada vez yo me recuerdo más historias.
6: Historia.
7: ¿Ah?
6: Pero es un libro también que refleja la época del Chile, del Chile rural, del Chile de la época de la Unidad Popular, del Chile de la dictadura, de este Chile. O sea, va contigo contando todos estos Chiles por los que hemos pasado. Y si tú tuvieras que quedarte con un capítulo de tu vida, ¿con cuál capítulo te quedarías tú?
7: Es que yo no sé si tengo capítulos, no, pero uno... A ver, como el tiempo en que yo vivía con mi familia, con mi hermano, la festividad, el festejo, la alegría, la fiesta, todo eso, me quedaría con eso yo. Eso.
6: Se me está acabando el tiempo, Dioscuro, y te quiero agradecer, pero también te quiero preguntar si has sido feliz con esta vida en que estás ahora de gran guaripola, pero que partiste en el campo, chico, ahí, en esta familia de 11 hermanos, y que has tenido todo este recorrido.
7: Sí, claro, yo pienso también cuando digo que mi abuelo era inquilino, mi padre obrero. Yo llegué a la universidad también, y cuando mi hija se está doctorando, es que parte de un proceso también como del progreso que ha tenido Chile y cómo ha tratado al sector como más pobre o más trabajador, todo eso, y que en definitiva los populares, ojalá siga esto de que sean, que tengan cada día más posibilidades. Yo he sido feliz con mi vida porque tenía una familia que me hizo feliz. Y mis amigos también, que no piensan en la plata, que piensan en la amistad. Y yo selecciono, o me seleccionan a mí como amigo, en el sentido de que somos de esos valores antiguos de nuestro abuelos, nuestros padres, nuestras familias que lo dieron todo por este país. Pum.
6: ¿Orgulloso de ser huachaca?
7: Orgulloso de ser pachota. Yo algún día siempre digo que ojalá algún día lo recuerden, aunque sea mentira, pero el sueño de uno, pum, es que ser digno, haber sido digno de haber vivido en este país, ser digno de pertenecer a una patria como Chile y a un pueblo como Chile. Eso quiero ser yo, digno, que me recuerden como una persona digna y fiestero, porque eso, la fiesta entre todos, eso es lo que me gusta a mí.
6: Dioscuro Rojas, muchísimas gracias por haber compartido estos extractos de tu vida, estos pasajes con nosotros, y recordarnos lo importante y las cosas básicas, las que quedan de ser chileno. Así que muchas gracias por haber estado en esta edición de CNN Íntimo.
7: No, un honor para mí, dejé usted acá en este departamento.
6: Un honor para nosotros estar contigo, así que muchísimas gracias.
7: ¿Por qué?
6: Y gracias también a ustedes, como siempre, por habernos acompañado en esta edición de CNN Íntimo, esta vez con el gran Dioscuro Rojas. Hasta una próxima edición.

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3: Hola, ¿cómo están? Bienvenidos y bienvenidas una vez más a Pares Impares. Hoy los quiero invitar a hacer un ejercicio de perspectiva. Si miramos la generación de nuestros padres, de nuestros abuelos, de nuestros tatarabuelos, si tenemos la suerte de conocer ese pasado, sabemos con bastante claridad que la vida que ellos tuvieron era una vida mucho más difícil que la que tenemos nosotros. En ese momento, la disponibilidad de recursos, de servicios, el horizonte de las posibilidades era mucho más acotado. Muchos de nuestros antepasados estaban resolviendo su vida en medio de la guerra y de la pobreza, estaban migrando probablemente a este país. Sin embargo, nosotros estamos hoy en un mundo que tiene muchos accesos, accesos a más oportunidades, a más recursos, a más servicios. Tenemos también una mayor perspectiva, ya Chile o el pueblo en que nacimos no es el único lugar donde podríamos crecer. El horizonte es el mundo. Vivimos en una civilización que incluso habla de viajar a otros planetas. Definitivamente somos afortunados, tenemos mucha más abundancia que nuestros antepasados. Y aún así, la vida todo el tiempo se siente pesada, se siente dura. Mientras más nos exponemos a las noticias del mundo y de Chile, a las distintas sensaciones de amenaza, y si tomáramos a alguien que va caminando en la calle y le dijéramos cómo estamos, nos diría probablemente complicado, difícil, no va bien. Desde esa historia de nuestros antepasados hasta esta, ha habido un fino hilo que ha sostenido el desarrollo humano. Y es la solidaridad. En este tiempo, otros temas nos agobian. Estamos ante el avance de la inteligencia artificial, no sabemos qué va a pasar realmente con el mercado de los trabajos, no tenemos una escala de 100 años que nos permita decir, yo me voy a dedicar toda la vida, por ejemplo, a ser periodista, o a trabajar el cuero, o a ser agricultor, porque no sabemos si, a propósito del cambio climático, va a haber o no va a haber agua, van a estar los recursos. A propósito de esa misma crisis, no sabemos si va a haber un desastre como el que ha removido a nuestro país este año y muchos años antes, incendios, aluviones, inundaciones, en este caso un exceso de lluvias, el fenómeno del Niño, son hoy una posibilidad permanente en el horizonte próximo. Y al mismo tiempo, por un desastre natural o por una circunstancia que se encadene mal en el acontecer de nuestros días, podríamos terminar también cruzando de vuelta esa línea que nos sacó de la pobreza. Muchos chilenos y chilenas sienten que el horizonte y la posibilidad de volver a caer en la pobreza está a la vuelta de la esquina. Los humanos de hoy tenemos otros problemas que los humanos del pasado. Nuestros tatarabuelos tal vez tenían vidas más pequeñas, pero sus problemas se sentían igual de grandes. Hoy, estos problemas tienen, sin embargo, la misma respuesta. Y es esa solidaridad en la que unos y otros podemos activar, incluso sin saber quién está al frente, un impulso por ayudar, por compartir y por llevarnos de la mano hacia adelante. Durante este mes conmemoramos el Día de la Solidaridad y queremos reconocer este valor enorme, una función superior de los valores humanos que nos ha permitido evolucionar juntos, honrarla y promoverla como un antídoto perfecto para los grandes dolores de estos tiempos. Si la naturaleza tiene algo preparado, un gran desastre que tendremos que enfrentar, o si nuestra comunidad se ve impactada porque alguno de sus miembros realmente no tiene cómo salir de la pobreza o cómo superarla, si alguien necesita ayuda para criar a sus hijos, para alimentarlos, la respuesta es la misma y es la solidaridad. Y es un músculo que no nos podemos dar el lujo en estos tiempos complejos de atrofiar. Necesitamos fortalecer y ejercitar los lazos que nos permiten sostenernos juntos ante la dificultad. La vida es con dificultad y por eso queremos invitarlos a que sean ustedes partes de este movimiento enorme que busca que todos y todas podamos acompañarnos en este camino juntos. Bienvenidos a Pares Impares. En medio de una de las emergencias que golpearon al norte del país, miles de personas quedaron damnificadas. Pero cuando una comunidad queda en el suelo, lo único que le queda es levantarse. Y así aparece una capacidad de organización entre las personas, las organizaciones, las empresas, que se articulan rápidamente para ayudar a iniciar ese proceso de reconstrucción. Una colaboración que no solo busca reparar lo material, sino que también entregar herramientas emocionales y afectivas para volver a empezar. La nota para contar esta historia es de Consuelo Saavedra.
4: Los sistemas frontales más devastadores registrados en el país golpeó con fuerza la región de Atacama y de Coquimbo en la zona norte y dejó más de 18

0: 4.000 personas damnificadas. Pero detrás de esa cifra hay historias. Familias que perdieron parte de lo que habían construido durante años, personas que vieron afectadas sus fuentes de trabajo y comunidades que tuvieron que enfrentar, de un momento a otro, la incertidumbre de cómo volver a empezar.
1: La furia del viento y después de la lluvia fue terrible. Los truenos parecían que partía que iba a partir los techos. Bueno, y tuvimos pérdidas de ventanas que se quebraron, la techumbre que se salió, se mojó todo, el mobiliario, las mesas, las sillas quedaron hinchadas, quedaron feas.
2: Son varias las necesidades acá. Hubo pérdidas, los pescadores no tienen recursos como para salir, perdieron varias cosas de los tiones, el cultivo.
3: Hace poquito había terminado mi casa, ver que todo se lo llevó, explotó todo. Fue muy doloroso, pero gracias a Dios estamos con vida.
0: Casas destruidas, caminos cortados, ríos desbordados. Sin embargo, en medio de una catástrofe siempre hay una luz de esperanza. Y es algo que muchas veces ni la mayor fuerza de la naturaleza logra destruir. Y es la comunidad. La forma en que funciona, se organiza y enfrenta el futuro, por adverso que sea. Porque después de una emergencia, las capacidades de cada persona también pueden convertirse en una fuerza que moviliza al colectivo.
4: Aquellas comunidades que están mejor articuladas, mejor afiatadas, logran efectivamente articular estas capacidades individuales en capacidades comunitarias. Estas capacidades tienen un rol muy importante, por supuesto, en los primeros momentos de respuesta, pero también son muy relevantes en la recuperación a corto y mediano plazo, pues una comunidad cohesionada puede articular mucho mejor sus necesidades, sus demandas y presentarlas ante el Estado y así también hacerse partícipes de esos procesos de recuperación y de las decisiones que se tomen en esos procesos.
0: Pero, ¿qué pasa con una comunidad después de vivir una emergencia como esta? ¿Y por qué la capacidad de organizarse y trabajar juntos puede ser tan importante para volver a levantarse?
5: Se genera esta relación virtuosa entre las comunidades, entre la fundación, entre los municipios, muchas veces las empresas, y yo creo que ahí sale la mejor cara del chileno, cuando realmente estamos en el suelo y vemos que las catástrofes ciertamente representan una oportunidad para mejorar los estándares de vida.
0: Porque una emergencia puede alterar las rutinas, las actividades económicas y la forma en que una comunidad funciona. La recuperación no solo consiste en reparar lo que se rompió, sino también implica la capacidad de proyectarse, y es justamente ahí donde la colaboración puede convertirse en un faro en medio de la emergencia, cuando distintos actores son capaces de poner sus recursos y capacidades al servicio de quienes están afectados.
6: La colaboración pública-privada y con las fundaciones me parece que es clave a la hora de ir en ayuda a la emergencia, porque sabemos que juntos podemos salir adelante de estas catástrofes y nos necesitamos. El mundo privado tiene un rol muy importante en esto como articulador y volver a dar un impulso, sobre todo a la economía local.
7: En una emergencia lo principal es que no hay tiempo para esperar. Aquí hay que dar el primer paso de forma inmediata. Todos tenemos algo que aportar, eso es algo que también que aprendimos durante la emergencia. Cada empresa, organización o persona. Yo creo que lo importante es entender que cuando nos coordinamos, el impacto puede ser mucho más grande si cada uno de nosotros actúa de forma conjunta.
0: Y esa idea se está llevando a la práctica en esta emergencia. Desafío Levantemos Chile junto a Banco de Chile y la Cámara Chilena de la Construcción se unieron para apoyar a las personas y comunidades afectadas en una alianza que busca sumar capacidades allí donde más se necesitan.
6: Y la ayuda que nosotros queremos brindarle a través de Desafío Levantemos Chile es volver a armarse y volver a tener los insumos necesarios para su actividad económica, que nos parece fundamental porque a ellos como personas les entrega un sentido, un propósito a lo que están haciendo, pero sobre todo a su familia y a su entorno, a la localidad, reactivar la economía local.
5: Lo ayudamos con las islas de frío, con las vitrinas, con las máquinas para amasar pan, los talleres mecánicos, y hay que ayudarlos con eso, con ese capital de trabajo para que ellos mismos puedan volver a reactivarse. Porque todos sabemos que tanto el emprendimiento como la educación son los principales motores de movilidad social.
0: El proyecto beneficiará a más de 50 emprendedores que perdieron sus ingresos y recibirán apoyo para volver a trabajar. La ayuda contempla herramientas, insumos y reparaciones para poder recuperar sus espacios, especialmente en sectores como el turismo, la agricultura y la crianza. Esto no se trata solamente de entregar ayuda, sino de escuchar a quienes viven en el territorio y entender

0: entender qué necesitan para volver a levantarse.
1: Sabemos que cuando se planifica la recuperación, no solo para la comunidad, sino con la comunidad, se desarrollan procesos de recuperación que son mucho más asertivos e integrales.
0: Esa ayuda puede significar mucho más que recuperar algo material. Implica volver a trabajar, retomar una rutina y, sobre todo, volver a imaginar el futuro. Porque las comunidades viven las emergencias de distintas maneras y es por eso que reconstruir también significa entender qué se necesita en cada territorio.
2: El objetivo es, en la primera respuesta a la emergencia, es sostener, ¿verdad?, a estas familias que puedan volver a armarse.
3: Cuando una comunidad ve que no está sola, que hay empresas, trabajadores, organizaciones y autoridades dispuestas a ayudar, recupera la confianza.
4: Y la gente está como sin brillo en los ojos, que sienten que lo han perdido todo, y lo primero que tenemos que hacer es contenerlo. Te produce una cierta alegría, te produce una sensación de propósito, de sentido, que hay que vivirlo.
0: En este caso, esa articulación reúne capacidades distintas con quienes conocen las necesidades de las comunidades, quienes tienen capacidades técnicas y quienes están en terreno acompañando el proceso.
1: Este shock emocional que genera esta unidad al principio del desastre usualmente se va diluyendo a lo largo del tiempo, a menos que se logre articular una organización social que logre proyectar el trabajo más allá de la contingencia, o también que se creen espacios institucionales que permitan aprovechar esta fuerza social, esta articulación, e incluir a las personas en la toma de decisiones en los procesos de recuperación.
0: La colaboración entre Desafío Levantemos Chile, Banco de Chile y la Cámara Chilena de la Construcción busca apoyar de manera focalizada a las comunidades y emprendedores afectados. Una ayuda concreta que también se convierte en una luz de esperanza para quienes hoy buscan reconstruirse. Porque en medio de la tragedia se puede ayudar en lo material, pero hay algo que permanece. Un tejido social capaz de sostener a las comunidades en los momentos más difíciles. Y quizás ahí está una de las mayores fortalezas que deja una tragedia. Descubrir que cuando somos capaces de ponernos de acuerdo, también somos capaces de levantarnos.
5: Vamos a ir a una pausa y volvemos rápidamente en Pares Impares.

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2: A veces tenemos la suerte de encontrarnos con una fuerza de la naturaleza, y es fácil reconocerla, porque esa energía única, esa resiliencia, esa motivación, ese motor, se reconoce fácil de la multitud cuando uno lo ve pasar. Nosotros la vimos pasar como un motor y quisimos tenerla aquí en Pares Impares. Hoy hablaremos con Melina Montes, comunicadora social, emprendedora, lideresa social, sobre tantas cosas. Melina, muchas, muchas gracias por estar aquí en Pares Impares.
3: Gracias, Paloma, por la invitación y por la consideración. Yo siempre doy la gracia por la consideración.
2: Sí, lo que pasa, Melina, partía con esta idea de la fuerza de la naturaleza, porque los humanos sabemos reconocer la sabiduría, algo que eventualmente no tenemos, la fuerza, la resiliencia, en otro cuando la vemos pasar, y no podemos sino detenernos con humildad a conocer un poco tu historia. Lo primero que yo te pregunté es si tu mamá era fanática de Camilo VI, porque ese nombre tan lindo, ¿quién te lo había puesto? ¿Quién te puso ese nombre, Melina?
3: Los gitanos. Los gitanos me bautizaron como Melina. Con ellos tengo muy lindos recuerdos. Después que mi mamá se iba a trabajar al campo por meses y... Mira, en un minuto no sé dónde estaba mi familia, no sé dónde estaban los vecinos, no sé dónde había un adulto que no se haya preocupado de esa Melina tan chiquitita en la oscuridad sola.
2: Que en ese momento no se llamaba Melina.
3: Claro.
2: ¿Y te acogió una comunidad de gitanos cuando tenías cuántos años?
3: Estaba muy chica. Yo sé que a los 7 años volví a la casa ya quedándome ahí en casa. Pero pasé toda esa infancia en...
2: Como idas, la primera infancia.
3: Sí, la primera infancia en idas y venidas a mi casa y a las carpas. Que eso era como de 2 o 3 casas la diferencia. Yo estaba en la esquina de la cuadra y pasé momentos hermosos, recuerdos muy lindos, de mucho cuidado, de mucha comida. Fue una linda historia con ellos.
2: Me parece lindo hacer esa mención porque siempre hemos visto a los gitanos como unos ajenos, ¿no? Son migrantes por definición los gitanos, y hoy día que estamos en un tiempo de tanta resistencia con la migración, y sin embargo son tan evidentemente una comunidad que sostiene incluso lo que no son de su grupo, como fue tu caso, ¿no?
3: No, y una comunidad muy aclanada, como te decía, de mucho respeto, ellos cuidan mucho a los niños, muy machista, sí, pero... cuidan mucho a los niños. Su primera infancia para ellos es muy importante, cosa que los chilenos han ido olvidando.
2: Tú tuviste, Melina, en tu primerísima infancia un primer desgarro que fue alejarte de tu mamá por la circunstancia. Tu mamá, como decías tú, tenía que salir a trabajar al campo y dejarte sola durante mucho. Y después tuviste un segundo desgarro cuando te tuviste que alejar de los gitanos. ¿Qué recuerdas de esa niña tan chiquitita que tuvo que separarse tantas veces de figuras que la cuidaban o que la hacían sentir querida?
3: Mira, yo recuerdo de ese ser tan pequeño, indefenso, que todos los adultos que se acercaron fue para hacerles daño. No recuerdo una imagen de algún adulto cariñoso, cuidadoso, protector.
2: Cuando eras chiquitita, chiquitita, antes de vivir con los gitanos.
3: En todo mi periodo de crecimiento. Mm. Lo que más recuerdo como protección fueron mis perros, el Hardy y el oso. Fue mi hermana mayor, que las hermanas se convierten en madre y todavía sigue pasando. Las hermanas más grandes cuidan a su hermanito chico porque los padres no están, porque salen a trabajar.
2: Y porque eso todavía es verdad, lo que le pasó a tu mamá todavía es cierto, ¿no?
3: Todavía sigue existiendo. Uno piensa que esas cosas tú ya no las vives, como que ya no se repiten. En distintas familias sigue pasando. Y de eso no me quiero olvidar, por eso quiero seguir ahí en Bajos de Mena.
2: Melina, justamente iba hacia allá. Nosotros te conocimos en el Encuentro de Pobreza, donde tú compartiste tu historia, pero también compartiste la historia de decisiones que te constituyen. O sea, en un momento lograste surgir aprovechando oportunidades, tomando caminos, tomaste decisiones sobre quién querías, y de pronto, cuando ya estuviste en la condición que mucha gente dice, me voy de Bajos de Mena, tú dijiste, me quedo en Bajos de Mena. ¿Por qué?
3: Mira, toda la gente lucha, la gran mayoría, lucha por trabajar y que te vaya bien, tener éxito, y luego irte de tu lugar de origen. Bueno, mi lugar de origen es Parral, pero nací, me crié en Parral, me malcrié en Bajos de Mena y me transformé en Bajos de Mena. Entonces, siento que le debo mucho a mi barrio. Hoy día lucho constantemente para mantenerme ahí, porque también tengo el perjuicio de que ejerce sobre mí de ¿por qué no se va? ¿Y por qué? ¿Porque quiere vivir de alguien? Hoy día no. Hoy día es mi decisión. No quiero vivir de nadie más que de mi trabajo, pero quiero aportar a la sociedad, aportar en transformar vidas así como yo transformé la mía.
2: Ahora, entre esa niñita chiquita y abandonada y esta mujer que eres hoy, muchas cosas ocurrieron.
3: Muchísimas.
2: ¿Cuándo tú te diste cuenta que lo que querías hacer era trabajar para tu comunidad?
3: Mira, primero me di cuenta que quería tomar las riendas de mi vida. Saboreé la libertad un día que comencé ya en esta transformación y estoy limpiando mi departamento. Y
2: ¿cuántos años tenías?
3: 23, 24. Estoy limpiando el departamento de todo el desastre que había y veo una paliza. Al ver esa paliza por la ventana, yo automáticamente me tiré al piso. Y luego, estando en el piso, recordé, llevo un mes, más de un mes encerrada para dejar las drogas. O sea, no me había metido en nada porque estaba encerrada. Para dejar la droga me tuvieron que encerrar. Mi vecina le puso candado a la reja y se fue. Nunca más me abrió la puerta. Entonces, cuando me di cuenta de que no había hecho ninguna maldad, que esas palizas no me andaban buscando a mí, me paré, miré por la ventana y de ahí salí a mirar al balcón todo el escándalo que había abajo. Ahí recién descubrí lo que era la libertad. Y esa sensación no la quise perder nunca. Yo creo que esa sensación que saboreé la libertad hizo un tremendo cambio en mí.
2: ¿A qué fuiste adicta durante cuánto tiempo de tu vida?
3: Estuve casi 2 años adicta a todo. Al alcohol, estupefacientes, todo tipo de droga. Eso me llevó también a querer consumir más, a querer tener más dinero. Así que empecé a vender todo de mi casa. Vendí las cañerías, vendí las ventanas de mi casa, vendí los juguetes de mis hijos, su cama, su ropa, vendí todo. Yo creo que ese fue el dolor más grande y el fondo más grande que fui a topar.
2: ¿Cuántos hijos tenías cuando empezó esto?
3: 3 hijos. Cuando comenzó todo esto tenía 3 hijos, que esos hijos... Bueno, mira, fue una seguidilla de cosas porque después de haberme quedado en mi casa, en mi departamento y haber tenido toda la documentación y Servio me asignó el departamento, me traje al padre de mis hijos. Y con eso para mí era como, ya estaba lista mi vida.
2: Le hiciste todo lo que había que hacer.
3: Claro, tener un techo, tener un fulano que te golpeara, que te maltratara, pero ¿qué más da? Si eso lo viví siempre con mi mamá. Lo viví siempre con los vecinos. O sea, no, en mi vida no conocí un hombre

0: Entonces fue una semana de traiciones que fui descubriendo, como la de mi amiga, la del padre de mis hijos, la de mis hermanos. Entonces, cuando mi hermano va a conversar conmigo sobre la situación, yo no quise hablar con él, no quise ir a tomar once con él. No, era la imagen de padre que yo tenía y no le iba a faltar el respeto. Ese día domingo, que él me suplicó tanto ir a tomar once con él, en la madrugada del día lunes, él se quitó la vida. Y eso fue como el golpe más fuerte que recibí. Llegó familias que no había visto nunca, ahí en nuestro barrio, en nuestra casa. Sepultamos a mi hermano. Mi mamá se llevó a mis hijos porque yo dije, me coloco en el lugar de mi mamá. Perder un hijo no es fácil. Y ella estaba muy afectada y se llevó a los niños para amortiguar un poquito ese dolor. Me preocupé de toda la gente, menos de mí. No me preocupé de mí, no me detuve a pensar en mí. Cuando me detuve ya estaba sola. No había nadie en la casa. Se fueron los tíos, se fueron la mamá, los hijos, las hermanas, los hermanos. Y ahí llegué con una botella de pisco.
1: Y ahí comenzó todo.
0: Y ahí comenzó toda una tragedia. Ahí estuve 2 años metida en el alcohol, en las drogas, y cuando ya vendí todo, tomé un cuchillo y salí a asaltar. Y cerré los ojos, lo abrí, ya no tenía un cuchillo. Tenía una del 9 automática y una escopeta hechiza y para delinquir.
1: Melina, ese otro día que cambia, que ves las balizas, te tiras al suelo y te das cuenta que en realidad no has hecho nada y que puedes ser libre, libre de tu adicción, libre de la delincuencia, que puedes andar por la calle y no temer nada. ¿Qué comenzó? ¿Qué empezaste a hacer?
0: Comencé a vivir sin hacerle daño a nadie, comencé a disfrutar esa libertad de pasar por la feria sin esconderme porque no sabía si me iba a topar con la señora o con el caballero que había cogoteado el día antes o carabineros que le tenía terror. Comencé a vivir libre y eso también quise, esa transformación. La entendí que si yo la lograba, iba a tener algo bueno para mis chiquillos. Por eso fui a buscar a mis hijos después, ya que tenía todo listo. Necesitaba tener un motor que me diera fuerzas para renovar esa fuerza todos los días. O sea, decir, estoy cansada, tengo sueño, tengo miedo, pero por ellos lo voy a hacer. Por eso tenía que tener mis cabros al lado.
1: ¿Qué hiciste después? Después te convertiste en una persona que aglutinaba a otros.
0: O sea, después empecé a trabajar, un trabajo decente, honrado, y créeme que fue súper difícil de, no sé, haberme llevado 2, 3 sueldos en la noche, una noche, para consumir. Tenía que pasar 30 días para tener un sueldo mínimo. Entonces muchas veces me iba con una corta pluma en la chaqueta, en la casaca, y pensando, puta, mis cabros no tienen para comer. ¿Cogoteo o no cogoteo? Así de crudo. Pero aprendí a organizarme con las plata. Aprendí de que mis vecinos no tienen la culpa si yo no tengo para comer. Solamente tengo que esforzarme más, tengo que trabajar más, tengo que organizarme más.
1: Igual es súper importante lo que mencionas, parece como poco, pero aprender a organizarse con la plata no es algo fácil.
0: No, para
1: Y no es
0: nada.
1: algo que na no es algo que alguien te enseñe, y algo que te enseña menos aún si tú estás en una circunstancia como de pobreza. O sea, no estás nunca expuesta a la conversación sobre cómo organizar la plata, nunca.
0: Por lo mismo, hoy día nos activamos y le entregamos educación financiera a más de 5.000 mujeres. Ya llevamos, bueno, hombres y mujeres, entregando educación financiera, que es, creo que eso debería ser parte de la educación. Enseñanza básica, deberían entregar esas herramientas. Porque de verdad, para nosotros que tenemos un sueldo mínimo y organizarte con las lucas para que alcance todo el mes, pucha, tenemos que ser, yo creo que ministros de Economía.
1: Sí, a los de Hacienda también les cuesta un montón administrarse. Quisiera ir un poco a esos lugares donde tú que realmente has conocido distintos sabores, distintas caras, distintas circunstancias de la pobreza, de la desigualdad, de la falta de oportunidades, ¿cómo uno le entra a la conversación sobre pobreza en un lugar que tiene tantas capas de dificultad como es Bajos de Mena?
0: Mira, hablar de la pobreza y para alguien del territorio es complicado.

0: porque la pobreza es egoísta. La pobreza, pienso que es solo mía. Y a ti no te da el derecho a hablar de pobreza, porque yo la vivo. Entonces, ese egoísmo es lo que nosotros tenemos que... Es difícil de abordar. Cuando estuve en el 3x1, fíjate que me encontré con mucha gente de territorios que me decía, mira, yo vengo a ver qué tanto saben de pobreza. Porque esa gente nunca ha pasado hambre. Y luego, cuando me topé después de las primeras mesas de conversación, me decían, oye, qué grande va mi corazón lleno de tanta ternura, de tanta contención, porque las personas que hoy día me topé con ellos tienen más conciencia de la pobreza que yo misma. Eso me decían las personas que habían asistido. Entonces muchas veces esa pobreza es egoísta, es pensar solo en uno. Yo tengo el derecho de hablar de pobreza porque yo lo soy.
1: Y por otro lado, también no hablamos tanto de pobreza porque... De acuerdo a muchos testimonios que hemos recogido en otros contextos, igual a decir soy pobre da mucha vergüenza.
0: Oye, da vergüenza
1: y la gente, tengo que comer, ¿no?
0: La gente se siente como ofendida. O sea, yo hoy día soy debajo de Mena y soy pobre, pero la gente lo mira como un insulto. Como un insulto ser pobre. O sea, nos cuesta llegar a final de mes. No tenemos... tenemos mi departamento de 47 metros cuadrados y ahí vivimos 3 personas, pero hay otras que viven 15. Lo que pasa en nuestros barrios, que muchas veces por esa poca educación financiera tampoco nos vas midiendo las prioridades, porque no tenemos para echarle la olla, pero tenemos unas zapatillas que valen más de un sueldo. No tenemos como para comprar los lácteos para los niños, pero tenemos un televisor que no cabe en el departamento.
1: Claro, lo que pasa es que es muy difícil. O sea, hay una cosa que tal vez nos pasa a todos en todos los lugares de la sociedad, y es que el egoísmo nos atraviesa de manera muy profunda.
0: Consumismo, además.
1: Y pensar en uno mismo y en la propia miseria nos impide ver las posibilidades que se abren cuando pensamos más conectados unos con otros. De alguna forma eso es lo que tú has hecho en Bajo de Mena. Cuéntanos un poco de qué se trata específicamente tu trabajo más territorial.
0: Mira, mi trabajo territorial es salir de Bajo de Mena. Porque aquí en Bajo de Mena, perdón, yo siempre hablo aquí, en Bajo de Mena hay mucha organización. Ahí todo se ha cambiado a punta de organización. Pero somos los propios vecinos, dando vuelta en círculos, dándonos descabezazos con las mismas carencias, solamente con ganas de transformar las cosas y colaborar. Entonces mi labor es salir de Bajo de Mena, ir a buscar estas fundaciones, organizaciones, empresas y traerlas al territorio para potenciar las cosas buenas que están haciendo mis vecinos.
1: ¿Qué cosas buenas están haciendo tus vecinos?
0: Por ejemplo, tengo Fundación DAR. Fundación DAR, ellos se preocupan de los niños, tienen a más de 100 niños ahí, entregando herramientas emocionales, contención, con salidas, ayudan en las tareas, tienen un after school. Tenemos a la profesora Antonia, tenemos, no sé, Huellita, que se preocupa de las mascotas, tenemos club deportivos, hay club de folclore, o sea, hay mil y una organización. Piensa que Bajo de Mena se compone de 92 juntas de vecinos, o sea, ya tengo un piso de 92 organizaciones. Desde ahí parte todas las otras, culturales, sociales, deportivas.
1: ¿Y cuáles son las barreras que te encuentras, Melina? Porque tú eres como una embajadora. Eres una enviada que viene de un territorio y viaja a otro territorio a contar que aquí también hay posibilidades. Sin embargo, ¿cuáles son las imposibilidades que te encuentras en el territorio?
0: Las imposibilidades, al menos para que las organizaciones den un paso más allá, primero es el dinero, la colaboración económica. Eso vamos hablando con las empresas para que hagan fondos concursables y distintos proyectos. Pero lo otro es la estigmatización que llevamos sobre nuestros hombros. Del hecho de ser debajo de Mena es porque tienes malas costumbres, primero. Entonces no toda la gente quiere trabajar contigo. Una persona normal muchas veces tiene que mentir que es debajo de Mena. Porque si eres debajo de Mena eres ladrón, eres, no sé, traficante, algo tienes que hacer, pero que te esfuerza 2-3 veces más que otras para tener sus cosas, no es tan esforzada esa, no, algo malo tiene que traer. Entonces, esa mochila que nosotros tenemos, con toda esa carga de que, aparte de todos los medios que muestran que todo es delincuencia, que ahí hay mucho asesinato, no te voy a mentir si eso es verdad, pero eso no pasa en mi Bajo de Mena nomás. Eso está pasando en todo nuestro Chile.
1: Y no es lo único que pasa.
0: Por supuesto. Ahora, siempre vende algo más malo, pero créeme que hay cosas buenísimas que se hacen. O sea, hay ningún fin de semana una vecina hace un bingo porque está aburrida en su casa. Ahí los bingos se hacen porque la salud no está muy buena, la atención y la premura que le colocan a la enfermedad. Entonces, ¿qué hace? La comunidad se activa y hace un bingo para ir en ayuda de un vecino. Allá un incendio no es una pura casa que se quema, son 2-3 viviendas que se queman y se queman por completo. Entonces, ¿qué se hace? Vivimos de los bingos, vivimos de la rifa, vivimos del almuerzo solidario para ir en ayuda de... Entonces, ¿qué necesitamos hoy día? Que las empresas, que los privados, que las fundaciones de afuera pongan más ojo en estas organizaciones de los territorios.
1: Porque además hay mucha gente.
0: Somos 200.000 habitantes en 4.7 kilómetros cuadrados. Entonces, es un hacinamiento salvaje que hay.
1: Pero también es una oportunidad increíble de cambiar vidas si es que uno invierte en esos territorios.
0: O sea, nosotros hemos hecho ciudad en Bajo de Mena. Porque nos entregaron vivienda, solamente vivienda, sin urbanización. Ahí se peleó el consultorio, se han peleado los jardines, se han peleado las plazas. Nuestro gran parque de Juan Pablo II, eso era un botadero, casi 8 o 10 hectáreas de terreno, que ya no se podían construir porque en el otro resto se construyeron. Y luego todo ese gas que emanaba la basura trajo distintos síndromes a los pobladores.
1: Intoxicaciones, peligros de incendio,
0: problemas de
1: el metano
0: salud.
1: Que se acumula en la basura.
0: Claro, de hecho, nuestro parque tiene todavía unos tubos que son los respiraderos de todo el basural que hay abajo. Pero en nuestro gran pulmón verde que ahí tenemos, y hacemos actividades, y no puedo dejar de no mencionar nuestro gran festival que hacemos todos los años. Ahí van más de 20.000 asistentes a nuestro festival.
1: Nos tienes que invitar el próximo año para que
0: Pero
1: lo vayamos
0: por favor,
1: a cubrir.
0: Mira, y te voy a mencionar que nuestro querido Santa Feria, ellos van gratis. Entonces, toda la convocatoria, tenemos 80 stand que se le entrega a la señora que se le quemó la casa, a los cabros de octavo, de cuartos medios, para que sueñen en una gira de estudio, no tan solo en la fiesta de final de año. Entonces, es todo... algo comunitario, es la comunidad que siempre se activa primero. Y eso le damos gracias a todos nuestros vecinos que no pasamos como... El que está al lado no pasa invisible por nuestros ojos.
1: No siempre son estamos viendo al dolor.
0: Para así. Nada. Nosotros estamos viendo que hay un dolor, que hay un problema, nos activamos en fin de eso. O sea, de todo y lo poco y nada que tenemos, lo más que nos sobra es amor.
1: Melina, ¿qué pasa con el narco dentro de Bajo de Mena? Porque si hay algo que nos enteramos siempre, son crímenes del narco en Bajo de Mena. O sea, son como suele ser la noticia, ¿no?
0: Mira, el narco sí existe. Ahora, ¿quién es? ¿Dónde está? No tengo idea. Porque yo no voy a gastar mi energía en buscar a alguien.
1: Claro,
0: que
1: pero
0: no.
1: ¿Cómo cuidan a los niños? ¿Cómo se cuidan ustedes?
0: Pero ¿qué hacemos nosotros? No activamos con todos estos talleres que distintas comunidades están haciendo. O sea, rescatar un perro o un soldado, no ir a quitárselo de las manos a un narco, e ir a entregarle otra herramienta, otra entretención, ir a entregar el cuidado. Muchas veces
1: los niños... O sea, ofrecerle una alternativa a esos niños,
0: por supuesto,
1: en el fondo.
0: Muchos niños caen ahí porque, y no porque su familia sea mala, porque los padres son trabajólicos, porque tienen que trabajar los dos y tienen que buscarse 2-3 pegas para poder llegar a final de mes o para comprarle las cosas que al niño le hacen falta. Pero resulta que ese niño lo único que le falta al final del día es el papá o la mamá, que no están presentes por trabajar tanto. Ahí es cuando entra otro vecino que vio que estos cabros estaban en una esquina y armó su equipo de básquetbol y hoy día salen a competir. Entonces, entregarle otra opción al niño. No es que tan solo vaya donde el traficante porque ese te va a dar la zapatilla, porque ese te va a dar la entretención y la contención, sino que también puede ser parte... Luego, imagínate, Fundación DAR, ¿qué hace ellos? De los chiquillos que llegaron, muy chiquitos, ahora ya son adolescentes. Ellos son monitores de los otros más chicos que van llegando. Entonces, son referentes para los otros. Hoy día, en esta sociedad donde hay estos referentes de plástico, que digo yo, que es un lenguaje horrible, de mucha violencia, intentamos que nuestros referentes sean nuestros propios vecinos, personas de verdad.
1: Melina, ¿qué, si uno pudiera hacer una lista de supermercados sobre las cosas urgentes que hacer para que Bajo de Mena se convierta en el lugar que tú sueñas, cuáles son?
0: Una lista de supermercados sería mucha, una larga.
1: Hagámosla, hagámosla.
0: Mira, primero yo te digo en lo personal. Yo ocupo una vivienda, no vivienda, perdón. Yo ocupo un recinto que lleva 10 años en construcción. Que eso iba a ser un jardín de la Junji. Aún no está terminado. 10 años en construcción, que eso para mí
1: es. O sea, no hay jardines, primera cosa concreta.
0: Sí,
1: también.
0: Sí hay jardín. O sea, en esa esquina tengo 7 jardines en la manzana, 7. Junji integra. Pero esa estructura de 2 pisos, una estructura donde en mi Bajo de Mena hace tanta falta hoy día que sea un elefante blanco, para mí es un dolor. Por eso estamos haciendo uso de ella con la autorización de la constructora. Bueno, y con Junji, que hemos tenido distintas reuniones, nosotros cuidamos ese recinto, pero entregamos talleres para los niños, ahí los chiquillos van a bailar cueca, adolescentes que podrían tomar la decisión de estar en una esquina, pero hoy día ellos quieren ser los mejores bailarines de cueca del país.
1: En cuanto a servicios, ¿qué servicios faltan en Bajo de Mena? Porque qué bueno civil, que hay jardines, pero hay lugares donde el Estado tampoco llega bien.
0: Un registro civil, un banco, una tienda, no sé. Faltan tantas cosas, tantas como arreglar las calles, como más iluminación, como lo mejor casetas de seguridad. Tenemos la comisaría, la octava compañía, la octava compañía de bomberos, las 66 comisarías de carabineros. Pero creo que falta más conectividad, falta más voluntad. Falta que otras personas se detengan y que quieran ir realmente a conocer el territorio e invertir realmente en el territorio.
1: ¿Y cómo convences tú a esas personas, a esas empresas que entren a un lugar al que le tienen miedo, en el que creen que le van a robar todo?
0: Mira, no es tan difícil porque nosotros tenemos Bajo de Mena Tour. Bajo de Mena Tour, cuando uno se enamora de alguien, tú te enamoras de un hombre, le buscas todo lo más lindo de ese hombre. Yo me enamoré de mi barrio, por eso me detuve y empecé a buscar lo más lindo de mi barrio. Así descubrimos que está el único cementerio ruso ortodoxo al sur del mundo y está ahí en Bajo de Mena. Entonces nuestro Bajo de Mena Tour parte en el Parque Juan Pablo II, contando la historia. Nos abren ese cementerio para llegar con nuestros visitantes. Damos un paseo por nuestro Bajo de Mena, llegamos a donde unos emprendedores para que vean cómo las casas se transforman, estos pocos metros cuadrados, se transforman en fábrica, le dan trabajo a otros vecinos. Y termina en una exposición de arte de nuestros grafiteros junto a una feria artesanal donde venden el souvenir para pegar en el refrigerador, Bajos de Mena, recuerdo de Bajos de Mena, el jockey, la polera y todo lo que tú puedas comprar. Eso es potenciar también el territorio, pero es sacarnos un poquitito, un peso de esa mochila que llevamos tan cargada de decir, ahí todos son malos, ahí son pobres porque son flojos. No, nosotros, mucha gente en un lugar, también hay mucha creación. Hay muchas mentes conectadas que queremos cambiarlo todo. Y quiero detenerme nuevamente en ese jardín. Creo que esa estructura, a mí me gustaría tener un edificio 3xI. Fíjate, porque este movimiento 3xI junta a toda la gente, se escuchan y creo que cuando nos escuchamos y conversamos dejamos de ser enemigos porque ya nos regalamos tiempo. Pensamos diferente, pero sí podemos dialogar. Y hoy día necesito un edificio que sea lo mismo que 3xI, pero ahí, algo tangible, alguien que puedan llegar distintas fundaciones y organizaciones y darle un espacio que se le atienda con cariño, porque el que viene de afuera también necesita cariño. No es culpa de él vivir fuera de Bajos de Mena. Hoy día tenemos organizaciones que están atendiendo mal, pero por toda una carga emocional que nosotros llevamos. Hoy día tener a alguien, una recepcionista, con una sonrisa, y venga a trabajar, ¿con quién quiere trabajar? ¿Con los adultos mayores, con el deportista? Aquí está todo mi Bajos de Mena a su servicio, para que vengan a invertir en el territorio. Eso me gustaría hacer con este jardín. Y si no se puede hacer un edificio como un 3xI, bueno, hagamos un centro neurodivergente, que hoy día están olvidados los niños neurodivergentes. las atenciones para ellos, tenemos dos consultorios para 200.000 habitantes. O sea, ahí tenemos un mundo de opciones que podemos transformar.
1: Otro consultorio, entre otras cosas. Bueno, las necesidades son muchas. Melina, te queremos ir al tour de Bajos de Mena.
0: Queremos y al festival.
1: Al festival, de todas maneras. Y desearte toda la suerte y también a seguir conectados para que esto se convierta en lo que sueñan todos ustedes.
0: Muchas gracias. Gracias. Y yo les digo a todas las personas que nos puedan ver y escuchar, crean en Bajos de Mena. Crean en la gente de Bajos de Mena, porque si a ustedes les cuesta, a nosotros nos cuesta el doble.
1: Muchas gracias por venir a Pares Impares.
0: Muchas gracias.
1: Conocimos a esta mujer, pues imagínense ustedes cómo no la íbamos a traer. Son tantas historias juntas en un solo cuerpo. Muchas veces conocemos una historia de un tipo en alguien después de otro, pero aquí están como todas en una, con enormes ramificaciones, pero también oportunidades. Melina es muchas caras que están en ella. Representa a muchos niños, a muchas niñas, muchas historias que hoy día efectivamente quieren salir adelante y necesitan, lo primero, sacarse el prejuicio y lo segundo, tener una oportunidad. Vamos a ir a una pausa y volvemos con más de Pares Impares.

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0: Cuando nosotros nos hacemos la pregunta de por qué hacemos lo que hacemos, a veces no lo tenemos tan claro. ¿Por qué cada uno de nosotros se dedica a lo que se dedica? ¿Contribuye eso a mejorar la sociedad o no? A veces, muchas, la respuesta es no. Pero cuando la respuesta es sí, hay algo que nos inflama por dentro, que nos llena de posibilidades, que nos inspira, que también inspira a otros. Porque la tarea de levantarse no tiene solo que ver con mis objetivos personales, sino que sostiene también a un grupo más grande. Quisimos ir a nuestro grupo panel de expertos que semana a semana nos entrega su sabiduría para poder recobrar el sentido de por qué hacemos lo que hacemos. Y hablamos con niños y niñas para saber cómo ayudarían a un mundo mejor.
1: La verdad es que a mí me gustaría ser doctora porque así, como más especialista en salud y con mi latín de tanto no voy a querer. Es que había ser futbolista profesional y salve poder.
2: Cuando grande me gustaría ser, la verdad, detective privada y así evitar que la gente esté con las preguntas de por qué siempre le roban.
3: Cuando sea grande quiero ser mecánico automotriz para arreglar auto.
2: Para ser sincera, ayudando a que los ladrones más sigilosos que la policía no pueda atrapar, los atrapen los aún más sigilosos que son los detectives.
4: Con el mejor science detective. Desde chiquitita, a mí siempre me gusta la medicina, aparte que mi mamá es enfermera. Siempre hay mucha gente que se está enfermando y obviamente necesita acudir a un especialista para que le diga qué tiene.
3: Si el auto está tan malo, podemos arreglarlo y si puede ir por allá.
2: Cuando grande, espero que todos los niños y niñas que quieren ser cosas distintas lo sean y saquen premios.
0: Hasta aquí llega este capítulo de Pares Impares. Muchas veces con las personas, con los socios del desarrollo de este proyecto, con el comité editorial, nos preguntamos qué tan posible es este sueño de llevar adelante una cultura de la solidaridad, de la fraternidad, promover mayores lazos en un momento en que la desconfianza y la polarización campean. Y nos miramos a nosotros con una sensación de estar siendo tal vez demasiado ingenuos. Y sin embargo, hemos decidido optar por sostener, por permanecer, por seguir avanzando, ante la necesidad evidente de que no importa si esto es un acto de ingenuidad, es lo único que podemos hacer para construir ese mundo en el que decimos que queremos vivir. Es un poco rebelde, puede sonar imposible, pero la solidaridad y la comunidad son los grandes antídotos de los males de estos tiempos. De eso no hay duda. El gran antídoto para la soledad, el gran antídoto para el abandono, el gran antídoto incluso para cosas que hemos hablado en este capítulo, como la pobreza. Cuando existe una red que sostiene, y esa red está compuesta por personas, por instituciones y por el Estado, la posibilidad de esa persona de caer y quedar sola en la pobreza es definitivamente mucho menor. Hemos querido contar la historia de esas personas que tenían literalmente todo en contra, a los que la vida parece haberles negado una y otra vez una oportunidad para salir y que sin embargo están parados y hoy han decidido dedicar su vida a sostener a otros. Esas historias son una inspiración, son un ejemplo, pero muestran y modelan una posibilidad de una sociedad que es la sociedad por la que estamos trabajando. Por eso los queremos invitar a cosas muy concretas. Esto se usa mucho en redes sociales y no tanto en la tele, y sin embargo lo vamos a hacer acá. Necesitamos que ustedes sigan nuestras redes, que las apoyen, que pongan su like, dedito para arriba, guardar, que comenten. Necesitamos hackear el algoritmo del odio y de la soledad para insertar en él la esperanza, la posibilidad y la comunidad. Y para eso, todos a nuestra escala, en nuestras conductas cotidianas, en la feria, en la calle, en el trabajo, tenemos la oportunidad de tener una motivación y una actitud prosocial que ayude al otro. Y en ese proceso, que nos ayude también a nosotros mismos. Queremos invitarlos siempre a que sean, comenten y participen de la comunidad de Pares Impares, que afortunadamente es cada vez más grande y que, si quieren, nos encontremos en el próximo capítulo.

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0: 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CNN te lo explica. El Tribunal Constitucional es una instancia colegiada compuesta por 10 ministros, cuyo mandato es resguardar que las leyes, los decretos con fuerza de ley y los actos del Estado en su conjunto se ajusten a la Constitución. La forma de selección de sus integrantes es variada. 3 de ellos son designados por el presidente de la República. Los ministros actuales que llegaron por esa designación son Daniela Marzi y Nancy Yáñez, nombradas por el presidente Boric, y Miguel Ángel Fernández, designado por el expresidente Piñera. Otros 3 integrantes son elegidos mediante una votación secreta del Pleno de la Corte Suprema, como lo es la actual presidenta del Tribunal Constitucional, María Pía Silva, y los ministros Raúl Mera y Mario Gómez. Los 4 restantes son designados por el Congreso. Catalina Lagos y Héctor Meri fueron electos por el Senado, mientras que Marcela Peredo y Alejandra Precht fueron nominados por la Cámara. Estos 10 ministros, bajo el mandato de resguardar la supremacía constitucional, sesionan en salas o en el pleno, donde deben resolver respecto a la constitucionalidad de proyectos de ley, decretos o decisiones de diferentes poderes del Estado. La decisión que se tome en estas instancias es inapelable, por lo que se debe acatar a lo que determina el Tribunal Constitucional sin la oportunidad de impugnar ante otro tribunal. 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
3: ¿Qué tal? ¿Cómo están? Muy buenas tardes. Nos encontramos en las celebraciones de las fiestas patrias en el Parque Inés de Suárez, en la comuna de Providencia, en la Fonda Lady Inés, donde están llegando muchas personas a esta hora a almorzar, familias, y porque ha sido todo un éxito además, han llegado más de 14.000 personas, tanto el día viernes como se esperan también para esta jornada. Ayer se presentaron los Vázquez, lo que fue todo un éxito, llegaron muchas personas, jóvenes, familias completas. Y durante esta jornada se va a presentar Santa Feria a las 21:30 horas. Y para hablar de todo esto estamos junto al chef de uno de los restaurantes de la Fonda. Andrés, ¿cómo estás? Muy buenas tardes. Si
4: nos
3: puedes mostrar un poco los precios, qué es lo que más se ha vendido en este lugar y también qué productos tienen.
4: Hola, muy buenas tardes. Bueno, nosotros puntualmente trabajamos lo que es la cocina tradicional criolla chilena para esta fechas, pastel de choclo, humita, empanada de pino, empanada frita de queso, camarón, anticucho, sopa y pilla, y el clásico, obviamente, que nos falta, el terremoto.
3: Vamos a mostrar un poco los productos, la sopa y pilla, el pebre, que se ve súper rico, también los choripanes, las humitas. ¿Cuáles son los precios?
4: Mira, los precios van a fluctuar entre los 5.000, 4.500 pesos hasta los 12.000. Anticucho, puntualmente, está a 9.000 pesos. Un anticucho compuesto por carne vacuno, pollo y longaniza. El pastel de choclo está a 8.000 pesos. Las humitas, son dos humitas, más una ensalada chilena a 8.000 pesos. Empanada de pino a 5.000 pesos. La empanada de pino frita, 4.500. Y así sucesivamente los distintos productos del la sopaipilla está acompañada de pebre a 4.000 pesos. Eso va a ser más o menos lo...
3: ¿Qué es lo que más se vende, Andrés? Pero se ve todo rico, la verdad.
4: No, lo que más se vende es lo clásico en esta fecha, el choripán, la empanada, el anticucho. El anticucho vuela porque está muy sabroso también, buena carne, buenos cortes. Así que no, todo bien.
3: ¿Y este terremoto, qué tal? ¿Cura o no cura?
4: Habría que hacerlo un 8.0, pero no, cura, y lo dosificamos junto con sus características de la granadina y el helado para que sea un producto equilibrado y sabroso y no sea solo un destino.
3: Debe estar más fuerte, sí, que el temblor de ayer.
4: Eso sí.
3: Vamos a pasar a escuchar qué dijo el alcalde de la comuna de Providencia con respecto a todas las personas que vinieron ayer y también lo que se espera para esta jornada.
5: El día de ayer tuvimos cerca de 14.000 personas y hoy día estamos rodeando las 12.000 personas. La verdad que ha sido un éxito completo y total, justamente porque tiene esta lógica familiar, porque hay actividades para los niños más pequeños, para las personas mayores, inclusive las mascotas también son parte de nuestra fonda hay un ambiente completamente familiar, hay lugares donde se pueden sentar, donde puedan descansar, donde pueden almorzar, inclusive también comer, así que la verdad es que está muy, muy entretenido.
3: Claro, ahí parte de las declaraciones también del alcalde, hay que decirlo, que en este lugar es muy familiar, hay mucha seguridad también con respecto al funcionamiento de la fonda y por supuesto hoy que va a estar motivadísimo con Santa Feria. Probablemente yo también voy a venir con mi amigo Andrés durante la noche, así que ¿alguna recomendación, algún llamado a la gente, a la ciudadanía?
4: A compartir en familia, a compartir un momento agradable, controlándose y moderándose con el alcohol, si manejan claramente, si toman, no manejar, y a pasarlo bien y disfrutar, porque es un grato ambiente, con buena comida, con buena disposición y buen servicio. Así que los esperamos a todos, bienvenidos acá a la Fonda Parque Inés de Suárez.
3: Muchas gracias, Andrea. Y entonces yo me quedo con el terremoto, me lo voy a llevar, así que me lo voy a ir tomando ahí con el equipo de CNN Chile. Que estén todos muy bien.
6: Distante unos 26 kilómetros aproximadamente del Gran Concepción se encuentra la comuna de Hualqui, una comuna de alrededor de 26.000 habitantes, donde hoy se celebra fiestas patrias. Pero una de las particularidades que la hace diferente al resto es que aquí la celebración es cero alcohol. Conversamos con el alcalde Ricardo Fuentes, que nos manifestó desde que del año 2010 se mantiene esta fiesta vigente y con esta temática de celebrar sin alcohol.
7: Todo lleva muchos años y no es solamente las fiestas patrias sin alcohol, sino que son todas las actividades que nosotros realizamos de orden costumbrista y que hemos tomado esa decisión hace mucho tiempo para poder llamar a la familia, poder llamar a un ambiente seguro. Tenemos una estadística tremendamente alta en el país por consumo de alcohol, accidentes, qué sé yo. Y en algún momento, ¿cierto?, cuando nosotros llegamos, tomamos esta decisión para poder crear todo este ambiente.
6: Bueno, y los comerciantes también agradecen esta iniciativa porque permite desarrollar una celebración sin contratiempos, sin desórdenes, de forma absolutamente familiar.
8: Muy bueno, porque así no tenemos gente que ande peleando, que gente borracha en las calles, y eso es muy positivo, que vengan niños y no tengan que estar viendo espectáculos de gente que está ebria.
9: Acá pueden venir a compartir con su familia, todo con tranquilidad, sin ninguna preocupación, porque acá en Hualqui somos cero alcohol.
10: Entonces pueden disfrutar la familia con los hijos. Solamente se vende motos de bolsillo, juegos naturales, que es lo que yo vendo.
6: La fiesta comenzó el pasado 17 de septiembre y finaliza este domingo con una fiesta en grande para toda la familia, para grandes y pequeños. La invitación está para todo el país y para toda la región a venir a celebrar estas fiestas patrias en Hualqui.
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0: ¿Qué tal? ¿Cómo están? Bienvenidas y bienvenidos a una nueva entrevista aquí en CNN Chile. Muchas personas aprovechan los feriados largos para poder desplazarse por las distintas carreteras de nuestro país, todos con alguna ilusión de poder llegar a un lugar, disfrutar, pasarlo bien. Sin embargo, pueden ocurrir accidentes que realmente empañen y aguen la fiesta. Y son los accidentes de tránsito. El poder tener todas las medidas de seguridad va a evitar fatalidades en estos accidentes, como por ejemplo el buen uso de las sillas o las medidas de seguridad para poder transportar a nuestras niñas y niños. Es lo que queremos conversar también sobre este tema. Saludamos a Sergio Rendich, pediatra, intensivista y presidente del Comité de Seguridad del Niño Pasajero de la Sociedad Chilena de Pediatría. Un gusto saludarte, ¿cómo estás?
1: Hola Macarena, muy bien, muchas gracias por la invitación, muchas gracias a CNN por la oportunidad.
0: Ahora, es bien importante poder elevar la percepción de riesgo respecto de lo que significa andar en un auto con niños, porque las cifras no son alentadoras respecto al correcto uso de las sillas. ¿Cuál es el panorama que estamos viviendo hoy en día de nuestro país y cuál es el principal riesgo de verdad no usar una silla y enfrentarnos a un siniestro?
1: Hemos avanzado mucho, pero nos queda mucho por avanzar. Si uno se va a la cifra, el uso de los sistemas de retención infantil, según el último estudio de CONACET, es un 35% a nivel nacional, a pesar de ser una ley y ser algo extremadamente importante para proteger a nuestros niños. Y por otro lado, el mal uso es un 90%, situación que se evidencia tardíamente en un siniestro de tránsito con un trauma de alta energía y muchas veces con lamentables consecuencias y sin otra oportunidad. Entonces, es un tema relevante y quiero dar un mensaje. El principal problema que tenemos es la percepción de riesgo. Los padres aman a sus hijos y darían su vida por protegerlos, pero no tienen percepción de riesgo frente a un trauma de alta energía horizontal. Tenemos percepción de riesgo frente al trauma vertical. Si nosotros estamos en un cuarto o quinto piso, nunca dejaríamos que nuestros hijos jugaran en una baranda. Nos preocuparíamos de protegerlos inmediatamente. Sin embargo, al desplazarse a 50 kilómetros por hora, que viene siendo un trauma de alta energía también, no tenemos percepción de riesgo. Y en ese caso, muchas veces los padres con cinturón de seguridad, protegidos por un airbag, después del siniestro no van a poder ayudar a sus hijos. Ya es muy tarde.
0: De todas maneras, y elevar la percepción de riesgo parece clave en esto, porque más allá de que sea ley, lo importante es que existan las voluntades de poder hacerlo de manera correcta. Efectivamente, ¿el buen uso de una silla de seguridad salva la vida de un niño?
1: Totalmente. Los sistemas de retención infantil bien utilizados pueden disminuir hasta un 80% el riesgo de muerte. Estos dispositivos están hechos para trabajar en 200 milisegundos de oportunidad. Están estudiados biomecánicamente y son extremadamente útiles, pero hay que utilizarlos en cada viaje y utilizarlos bien. Y eso significa leer los manuales, revisar los videos y seguir las recomendaciones del manufacturador y tener presente las recomendaciones de la Academia Americana de Pediatría sobre las mejores prácticas para transportar a un niño en un auto.
0: Ahora bien, ¿cuál es la correcta? Ahora vamos a las soluciones, porque las soluciones existen las sillas de seguridad, no son las mismas para todas las etapas del desarrollo. Cuando las guaguas son recién nacidas, requiere un tipo, cierto, de silla y entalado de una forma, pero después cuando avanzan y empiezan a crecer necesito otras. ¿Cuáles son las correctas sillas que debo usar a determinada etapa y dónde puedo a la larga encontrar información? Porque una cosa es saber tenerlas y otra vez es usarlas correctamente. ¿Dónde puedo encontrar esa información y cuáles son las formas correctas de usar esta silla?
1: O sea, hoy día tenemos más de 520 sillas acreditadas. No están todas disponibles porque probablemente hay muchas de ellas que no se venden, pero están acreditadas bajo tres normativas. Una de Naciones Unidas con una normativa antigua R4404 y la nueva R129 y la de Estados Unidos, la FMVSS213. Entonces, los padres tienen que escoger dentro de una enorme cantidad de sistemas de retención infantil cuál es el adecuado para su hijo, su auto, su familia y su presupuesto. Y para eso necesita asesoría, necesita recomendaciones. Hoy día, la Comisión Nacional de Tránsito tiene un programa maravilloso que se llama Revisa tu Silla. Y los padres pueden acudir a ese programa. El problema es que es un programa para todo Chile.
0: Claro.
1: Para todo nuestro país. Entonces, no hay forma de poder ser eficiente con un solo programa. Es como si usted tuviera un solo vacunatorio para todo Chile y quisiera tener buenos resultados en la gestión, por ejemplo, de la influenza. No hay forma.
0: Claro. De todas formas, ahí hay que hacer siempre el llamado a poder poner la facilidad, ampliar estos programas para que efectivamente las decisiones que se tomen sean las correctas en este sentido. Pero finalmente, en la búsqueda de información, y me llega una pregunta, ¿estas sillas tienen un periodo, una vida útil? ¿Y qué pasa si es que enfrento un accidente, la misma silla la puedo volver a usar? ¿Vencen las sillas?
1: Sí, siempre me hacen esa pregunta, pero no es la pregunta más relevante. Los sistemas de retención infantil en Estados Unidos tienen una fecha donde se originan y el manufacturador puede ponerles una fecha de vencimiento que puede ir entre 6 y 12 años. Los sistemas de Naciones Unidas tienen también una fecha de origen, pero no hay una fecha estricta de vencimiento. Uno tiende a usar un sistema de retención infantil entre 6, 8 y 10 años y lo más importante es que esté en buenas condiciones, que no haya participado en un siniestro de tránsito y que se instale en forma adecuada cada vez que se utilice.
0: ¿Cuál es el principal consejo que podemos darle a aquellos padres y madres que de verdad quieran hacer las cosas de la manera correcta, sabiendo que solo hay un programa de asesoría para poder tomar la mejor decisión y de esta manera, ¿cierto?, poder proteger la vida de sus hijos?
1: Yo creo que el conductor, que es el responsable del transporte seguro de los niños, que va a usar cinturón de seguridad y airbag, tiene que conducir acorde a la normativa y estar atento a las condiciones del tránsito, ir atento. Ahora, como ese conductor va protegido con un cinturón de seguridad y un airbag, tiene que proteger a sus niños también, con un sistema de retención infantil adecuado para el peso, la edad, la talla, el desarrollo psicomotor. Y ese sistema de retención infantil, para instalarlo, hay que leerse las instrucciones, revisar los manuales y pedir asesoría cuando uno tiene dudas. Siempre toda la familia asegura, no solamente el conductor o el copiloto con cinturón de seguridad, sino que todos seguros y sujetos.
0: Ahora, solo para finalizar, y si usted tuviera que entregar una recomendación, porque vienen días de celebración, días donde muchas familias se van a trasladar, donde no todos tienen también las posibilidades, muchos hacen uso de los servicios, ¿cierto?, de aplicación para poder llamar y transportarse, y ahí, bueno, muchas veces no hay posibilidad de silla. ¿Cómo podemos, ¿cierto?, reforzar este mensaje para elevar justamente la percepción del riesgo?
1: Siempre conducir acorde a la normativa y las condiciones del tránsito y atento, siempre. Y siempre usar sujeción. Y hay distintas formas de transportar a un niño seguro en un auto. Entonces uno debería asesorarse según la condición como lo va a transportar y pedir ayuda. Muchas veces los padres no tienen conocimiento ni experiencia, entonces hay que pedir ayuda. Partamos por el programa Revisa tu Silla y veamos cómo podemos hacer algo escalable para que todos los padres en Chile puedan pedir ayuda de forma oportuna, que es el problema que tenemos actualmente.
0: De todas maneras, nos quedamos con ese llamado, con el llamado a ampliar, ¿cierto?, los programas y, bueno, uno como madre, como padre, como conductor, también sentir esta responsabilidad de ser uno también el que vaya a buscar la información para poder hacerlo de la manera más correcta. Le quiero agradecer. Y ojalá que este llamado también sirva para levantar esta alerta. Nosotros aquí no podemos entregar toda la información necesaria porque todos los autos son distintos, los niños también tienen condiciones distintas, están en etapas distintas, pero lo importante es crear conciencia de que un buen uso de un sistema de retención, sin lugar a dudas, puede salvar la vida de nuestros niños. Muchísimas gracias.
1: Muchas gracias, Macarena, y a los padres. Siempre usar un sistema de retención infantil, siempre leerse el manual, revisar video y si no puede resolver, buscar ayuda. Tenemos a veces solamente una oportunidad.
0: Nos quedamos con eso, nos quedamos con eso. Muchísimas gracias. Solamente tenemos una oportunidad, leerse el manual, por muy agobiado, por mucho que agobie, buscar información, hay muchos tutoriales, pero también pedir la necesaria asistencia porque de verdad que una decisión de ese tipo puede cambiar el curso de la historia de manera significativa, sobre todo en estos días de tanta celebración y fiesta donde mucho queremos trasladarnos llegando con buenas noticias a nuestros distintos lugares de destino. Muchísimas gracias. Será hasta la próxima entrevista.
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3: Hola, ¿cómo están? Bienvenidas, bienvenidos a esta nueva edición de Entrevistas CNN, este espacio donde profundizamos y en este caso en específico en uno de los temas internacionales y que también en este caso particular está ligado a nuestro país. El Estrecho de Magallanes se tiene 565 kilómetros aproximadamente y recientemente ha estado en el foco de la polémica debido a una serie de declaraciones de parte de las autoridades trasandinas, partiendo por el jefe del Estado Mayor General de la Fuerza Aérea de Argentina, que en su momento no hacía alusión a que la nación trasandina tenía soberanía en ese lugar. Hubo de por medio viaje del presidente de Argentina, Javier Milei, hasta nuestro país. Hubo comunicado conjunto, por cierto, de ambas naciones, donde ambos gobiernos reconocieron explícitamente la soberanía chilena respecto a los tratados de 1881 y de 1984. Pero de todas formas es importante, ¿no?, revisar y entender la importancia que hay detrás, por cierto, del Estrecho de Magallanes. Y para eso, en esta oportunidad, vamos a conversar con Eric Latorre, que es director del Magisterio en Gobierno y Dirección Pública de la Universidad Autónoma, quien ya vemos allí en pantalla. Muchas gracias, Eric, por acompañarnos aquí en Entrevistas CNN.
4: Gracias a ustedes por invitarme, encantado de saludarte.
3: Bueno, Eric, la pregunta ya está hecha. Si nos pudieras contar cuál es la importancia detrás de esta zona de nuestro país, cuál es la importancia geoestratégica que hay, por cierto, detrás del Estrecho de Magallanes.
4: A ver, tiene varias dimensiones la importancia para Chile. En primer lugar, hay una dimensión geopolítica donde Chile tiene que reafirmar la soberanía sobre el estrecho en el sentido que está clara, digamos, está definida. Hay tratados, 1881, 1984, que establecen que Chile es soberano. Eso es importante en primer lugar porque Argentina ha dado una, diversas autoridades argentinas han dado una serie de declaraciones y además está el famoso decreto, ¿no es cierto?, que establece el dedo argentino del 2021, que establece una especie de soberanía compartida, lo cual es absolutamente errado desde el punto de vista de los tratados vigentes. Ahora, ¿por qué esto es importante tenerlo como primera consideración? Porque en materia de derecho internacional, cuando un Estado quiere construir un caso, lo que empieza a hacer es justamente lo que está haciendo Argentina, empieza a establecer decretos propios, a cuestionar soberanía, a plantear espacios de duda y compartidos, a hacer declaraciones. Eso en el tiempo lo que va haciendo es cuando el otro país no rechaza tajantemente esto y no establece posiciones muy firmes, establece posiciones de duda que después son llevadas eventualmente a organismos internacionales, ¿no es cierto?, para plantear la cuestión en disputa. Y la historia hacia atrás, lo primero que se revisa en esto es ver si hay una cuestión en disputa. Claro. ¿Te fijas? Entonces, por eso que Chile tiene que ser extraordinariamente claro, preciso y tajante en reafirmar la soberanía de todas las formas posibles y exigir de manera reiterada que cualquier tipo de instrumento local, ya sea mapas, declaraciones o en este caso decretos, sean revertidos. Eso es como la primera cuestión de contexto. Con Argentina esta historia la hemos tenido más de una vez.
3: Sí.
4: La tuvimos en su momento con Laguna del Desierto, la tuvimos con el gran conflicto en el sur, ¿no es cierto?, de fines de los 70, que se llevó una guerra, la tuvimos con Laguna del Desierto. O sea, Argentina es muy hábil en construir casos.
3: Sí, y en ese sentido,
4: eso es lo primero, en el contexto.
3: Eric, ¿y cómo se puede ejercer esa soberanía, ¿no?, por cierto, sobre este territorio y cómo hacer frente también a este tipo de declaraciones por parte de Argentina y esta construcción de un relato, como tú señalas?
4: A ver, yo diría lo primero, no terminé de contestar, perdona, la pregunta anterior.
3: Sí, para poder intentar.
4: Entonces, dejando en claro esto, que Chile es soberano, el estrecho tiene tres importancias fundamentales. La primera, geopolítica, porque estamos hablando del gran paso alternativo entre los océanos Atlántico y Pacífico Sobre todo considerando la actual geopolítica global, que está tan complicada y donde el primer paso es Panamá, pero sin duda ese paso está saturado, está en conflicto permanente, por consiguiente hay la alternativa o el backup por Magallanes es muy importante para el mundo, digamos. Hay una geopolítica global donde muchos países están mirando esto. Pero además tiene una importancia geopolítica porque es la puerta de entrada que proyecta a Chile y a cualquier otro que tenga intereses hacia la Antártida. Recordemos que la Antártida, si bien Chile reclama un espacio antártico, Estados Unidos y otros países no reconocen esa soberanía. Entonces, Chile necesita reafirmar la posición en el estrecho para generar esta proyección y nuevamente construir reiteradamente el caso, ahí Chile lo ha hecho bien, de soberanía antártica. Por eso, entre paréntesis, Inglaterra está majadera en no dejar de ninguna manera la posición que tiene en las Malvinas o las Falkland, ¿no es cierto? Porque también le dan proyección antártica. La gran importancia al final de las Falkland son la proyección antártica. Pero además esto tiene importancia económica, porque hay muchos recursos naturales en esta zona, pero además está la posibilidad de transitar recursos por esta zona. Entonces, esto va sumando una estructura hipercompleja y evidentemente tiene implicancias para la defensa también, que Chile debe proteger, ¿te fijas? Y yendo a la segunda pregunta, digamos, esto se defiende de tres maneras fundamentales. La primera es siendo muy enfático en exigir a cualquier país cuestiones de soberanía en que eso no es posible y dejar a través de todas las vías diplomáticas e incluso superior a nivel de presidentes, buscar declaraciones, buscar que quede medianamente claro que Chile impugna cualquier tipo de intención. No es trivial lo que pasó en su momento, por ejemplo, con la ex vocera, que casi lo miraba como una cosa al margen. No, eso no es trivial. Esto debe ser declarado y aclarado en cada circunstancia que corresponda. Lo segundo es la presencia efectiva. De todo tipo, la presencia efectiva tiene que ver desde tener asentamientos humanos operativos, ¿no es cierto?, que tengan proyección efectiva, que es lo que hizo Argentina, por ejemplo, en la zona Laguna del Desierto en un momento determinado, y que Chile tenía poca presencia. Lo segundo es una presencia militar activa. O sea, Chile protege el estrecho, Chile es capaz de mostrar que ante cualquier situación de amenaza tiene una capacidad de defensa importante. Y la tercera, el desarrollo de actividades económicas. O sea, que se demuestre que históricamente se hacen inversiones y que se ha copado el territorio, por decirlo de alguna manera. En derecho internacional, el territorio que no está debidamente ocupado da espacio a disputas. Eso ha sido así históricamente, digamos, en los últimos por lo menos 200 años de reconfiguración en el mapa global, digamos, del mundo.
3: Eric, sí, y en ese sentido, bueno, tú nos mencionabas allí, por cierto, la situación y la comparación que se hace con Panamá, ¿no? Un canal que, sobre todo en los últimos años, se ha enfrentado a una suerte de sequía, y en el caso de Magallanes es un corredor marítimo natural mucho más profundo. También ocurre la situación, por cierto, de los buques que ante situaciones de conflicto en otras zonas, hablo particularmente del Medio Oriente, buscan otras alternativas, otras rutas para poder llevar a cabo, por cierto, esos traslados. Teniendo en cuenta esos factores que tú bien nos señalabas también, por cierto, en esta entrevista, ¿crees que falta interés, sobre todo en estos últimos años, de potenciar precisamente esta zona para no vernos enfrentados en esta situación hoy en día?
4: A ver, yo no usaría la palabra interés, pero sí creo que hay una falta una política de Estado más contundente, no solo con Magallanes, sino, o sea, Magallanes y todo lo que implica la zona del extremo sur de Chile. En general, si uno mira el extremo sur, Argentina ha tenido una acción con asentamientos humanos muy potente y probablemente mucho más potente que Chile. Entonces, ahí Chile yo creo que estamos al debe, sobre todo, como te digo, en asentamientos y en desarrollo económico, marcar presencia donde Chile es capaz de no solo defender militarmente el estrecho, que lo hace, sino que también prestar servicios y transformar verdaderamente el estrecho en una potencia.

0: Eric, sí, ya para ir cerrando esta entrevista y haciendo alusión, por cierto, al interés que tienen otras naciones, por cierto, en la Antártica y con ello también el foco puesto en el Estrecho de Magallanes. Hemos visto este tipo de declaraciones por parte de Argentina, pero ¿quién no dice que eventualmente otras naciones se puedan hacer reclamaciones similares o en un tono similar? ¿Qué hace falta para evitar ese tipo de posturas de parte, en este caso Argentina, pero eventualmente de otros países? ¿Qué debería hacer actualmente el gobierno de Chile?
1: A ver, primero mostrar mayor fuerza frente a las reclamaciones argentinas, porque en definitiva un país y una cancillería muestran su capacidad, ¿no es cierto? Y son los gobiernos, son la cancillería, para reaccionar frente a este tipo de situaciones. Y en este sentido creo que, en mi opinión, la reacción del gobierno a partir de lo que se conversa con el presidente Kast, el presidente Milei, donde Chile sale rápidamente a reafirmar la posición argentina sobre el Falkland, y no se vio una contraposición, ¿no es cierto?, de parte de Argentina en materia del Estrecho Magallanes. Y sí, en definitiva, cuando el presidente Milei eventualmente se compromete a anular este decreto, y el decreto sigue vigente por semanas, esto muestra, ¿no es cierto?, a mi juicio, cierta debilidad. Entonces, mucha solidez en este tipo de materia, pero sobre todo Chile tiene un desafío de mayor presencia económica y humana en el territorio, con lo complejo que ello es. Con un plan de desarrollo que sea potente, digamos, ¿no?
0: Claro.
1: Yo te diría que eso hace falta hace mucho rato, y eso no existe, ¿no? No existe un plan concreto estratégico de desarrollo de la zona extremo sur de Chile, Magallanes y Antártida, que permita a Chile realmente una presencia muy sólida, muy sustantiva, donde además esa presencia después implica que cualquier otro país que quiera establecer operaciones tiene, de alguna manera, legalmente establecerlas, digamos, a partir, por ejemplo, la Antártida, necesite los servicios de Chile, claro. Necesite toda la infraestructura y la capacidad chilena para hacer eso.
0: Muchas gracias, Eric Latorre, director del Magíster en Gobierno y Dirección Pública de la Universidad Autónoma, por este análisis en un tema tan trascendental por lo demás que es para nuestro país como el Estrecho de Magallanes. Muchas gracias.
1: Muchas gracias, encantado.
0: Ahí están los desafíos, también, por cierto, respondiendo a la principal pregunta, ¿no? La importancia geoestratégica que tiene el Estrecho de Magallanes, ojo, no solo para nuestro país, sino que prácticamente para la región completa. Muchas gracias por acompañarnos aquí en Entrevistas CNN. Continúen la sintonía de nuestro canal.
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13: Hola, ¿cómo están? Bienvenidas, bienvenidos a un nuevo capítulo de Influyentes aquí en CNN Chile. Hoy día vamos a partir hablando del problema que más preocupa a los chilenos junto con la seguridad, que es la economía, el crecimiento económico, el empleo y cómo eso se va a reflejar en el presupuesto para el próximo año. Y para eso conversaremos con Matías Acevedo, que fue exdirector de presupuesto del gobierno del expresidente Piñera, es académico de la Universidad de los Andes y, por supuesto, economista y muy conocedor de esta materia. Y luego conversaremos con Farid Zakaria, uno de los pensadores globales más influyentes del mundo. Él tiene un programa en CNN muy visto que se llama GPS. Además es columnista del Washington Post y sus libros en que analiza la actualidad y el panorama global geopolítico son siempre bestsellers. Vamos a hablar con él de su último libro, La Era de las Revoluciones, y por supuesto también de qué pasa con los liderazgos y las democracias iliberales, que fue un término que él acuñó en la década de los 90. Parte entonces Influyentes. Matías, muy bienvenido nuevamente al programa.
14: Muchas gracias, Paula, por la invitación.
13: Bueno, y como decía en la introducción, vamos a partir hablando por la situación económica. ¿Cómo estás viendo todas estas señales, Matías, que son bastante malas, hay que decirlo? El último IPOM fue malo, las

0: las tasas de desempleo 9,5 son pésimas, la inflación está por sobre lo previsto y la verdad es que no se ve camino de proyecciones de mayor crecimiento. ¿Cómo lo analizas tú?
1: Mira, podríamos partir a principios de año, retomemos el primer trimestre. En el primer trimestre comenzamos a tener noticias negativas para la economía, principalmente por lo que lo llaman los economistas efectos de oferta. O sea, y el efecto más gráfico, para no entrar en todos los detalles, fue que la producción minera cayó, ¿ya? Y por lo tanto, ahí tuvimos la primera señal, ¿no es cierto?, de desaceleración económica respecto, ¿no es cierto?, a lo que veníamos, se venía experimentando en trimestres anteriores. Luego, tuvimos, ¿no es cierto?, el conflicto en Medio Oriente, que se intensifica en marzo.
0: Claro.
1: Y ahí viene
0: lo que, el bencinazo.
1: Ahí viene el bencinazo, ahí viene el alza de los petróleos. Pero creo que, para poner bien en contexto, siempre un país que enfrenta un shock de esa magnitud en el petróleo va a ser más pobre. O sea, esto de que en el fondo como que tenemos, evidentemente se pueden mitigar los efectos, pero tenemos que asumir la realidad que la economía mundial iba a ser más pobre porque el petróleo, ¿no es cierto?, que es un insumo muy importante, ¿no es cierto?, en el proceso productivo económico, estaba en niveles bastante más elevados, ¿no es cierto?, por sobre los 100 dólares el barril. Entonces, no nos podemos abstraer de eso, ¿ya? Porque eso es importante para el contexto, porque alguien dice, mira, la verdad es que esto se puede haber mitigado completamente. Yo creo que no.
0: Ya.
1: Yo creo que cuando uno enfrenta crisis económicas, va a enfrentar, ¿no es cierto?, este shock. Ahora, la pregunta es, ¿qué es lo que hace el gobierno? ¿Cuál es la respuesta del gobierno?
0: Claro, eso es lo que te quería preguntar, Matías, porque tú que participaste muy activamente en el gobierno del expresidente Piñera y fuiste DIPRES, que son los que revisan las platas, ¿no? ¿Cómo vamos? ¿Cuánto gastamos? ¿Cuánto tenemos? ¿Tú crees que fue una buena idea no haber mitigado para nada? O sea, digamos, haberle traspasado a la gente todo el costo, porque hoy día lo que hay también es un problema de contracción de la demanda, de consumo. La gente está además temerosa de gastar más, ¿no?
1: Claro, mira, aquí voy a citar al Fondo Monetario Internacional, que no es un organismo, por decirlo así, ortodoxo por definición, sino que también es bien pragmático estas cosas. ¿Y qué es lo que decían ellos? Básicamente decían, mira, acá hay una realidad. El petróleo va a costar más caro, las bencinas van a costar más caro. Y si eso no se traspasa a precios en la economía, ¿no es cierto?, no se va a sentir la escasez. Ahora, dicho eso, eso tiene un efecto, ¿no es cierto?, en sectores de la población, sobre todo en aquellos más vulnerables, la clase media, que van a ver, ¿no es cierto?, disminuido su poder adquisitivo. Y por lo tanto, la recomendación así de libro, de texto, era traspase los precios de la economía y, pero al mismo tiempo, impulse programas para ayudar a estos segmentos, digamos, al mismo tiempo, ¿no es cierto? Y los segmentos de medios altos, ¿no es cierto?, de alguna manera ellos asumen el costo y así el gobierno hace una política más focalizada. Entonces, y el gobierno siguió ese camino, digamos, que es no un camino que eligió él, es un camino, ¿no es cierto?, que es el que recomienda, ¿no es cierto?, las buenas prácticas del Fondo Monetario Internacional.
0: Sí, pero el ministro Quirós también fue muy como claro en que iba a hacerlo de esta manera, que era una decisión valiente, ¿no?
1: Claro.
0: Y dentro del mismo gobierno, Matías, hubo debate, ¿no? Hubo otros ministros que decían, vamos viendo, veamos, vamos amortiguando de a poco, no traspasemos todo directamente, porque además esto se suma a un desempleo muy alto, o sea,
1: claro,
0: personas que ya tienen menos poder adquisitivo.
1: Por supuesto, ¿no?
0: Y desemplea.
1: Y justamente viene la segunda parte. Entonces, tú tienes que, cuando tomas este tipo de decisiones, básicamente dices, bueno, acá tenía un costo fiscal. Si subsidiaba toda la demanda, ¿no es cierto?, a toda la población, me iba a costar, el ministro Quirós creo que calculaba algo así, 1.500 millones de dólares. Pero si lo hacía focalizado, ¿no es cierto?, iba a tener un gasto fiscal mucho más acotado. Ahora, ¿cuál es la contraparte de eso? La contraparte de eso son las expectativas, ¿no es cierto? Cuando las familias, ¿no es cierto?, ven menos poder adquisitivo, ¿no es cierto?, se empiezan a asustar de la situación económica, que además, también hay que recordar, teníamos también la amenaza, y esto también es para las empresas, porque no solamente son las personas, teníamos la amenaza, ¿no es cierto?, de los aranceles en Estados Unidos. Entonces, teníamos un ambiente internacional bastante desfavorable para las expectativas. Y cuando las expectativas, ¿no es cierto?, se ven afectadas negativamente, eso también contrae la demanda y también baja la recaudación fiscal. Entonces ahí tú tienes un trío de decir, bueno, ¿cuál va a ser el impacto?, ¿no es cierto?, ¿cuánto me gasto?, ¿cuánto me meto la mano al bolsillo?, versus cuánto quiero afectar las expectativas.
0: Desde el punto de vista político, ¿fue una decisión adecuada la que tomaron de traspasar todo el costo de la bencina? del alza de los combustibles.
1: A ver, desde un punto de vista político, y lo ha reconocido el mismo presidente, ha dicho que tuvo un costo en popularidad, ¿no es cierto?, en la Adhesión Ciudadana, que fue muy evidente. Desde un punto de vista fiscal, uno podría decir, claro, fue una decisión acertada. ¿Qué es lo que estamos viendo hoy día, ¿no es cierto?, que no solamente tenemos este shock de oferta, sino que además se está afectando la demanda.
0: Exacto, o sea, que tuvo un costo económico, que lo advirtió el exministro Mario Marcel, ¿no?, que también iba a restringir el consumo. Este
1: claro,
0: traspaso.
1: Pero lo que te quiero decir es que, a ver, es una decisión compleja. O sea, yo siempre, cuando empiezo, uno tiene distintas posiciones con los gobiernos, pero al final, ser ministro de Hacienda es súper complejo, porque tú, por definición, estás trabajando con incertidumbre, ¿no es cierto? Entonces tenías estos trade-offs. Además venías de una campaña que básicamente tu discurso era que iba a hacer un recorte fiscal,
0: ¿no es cierto? Un gran recorte fiscal.
1: Y un recorte fiscal, ¿no es cierto?, en una situación económica que obviamente no fue generada por ellos, fue un choque externo. No conversan, porque en el fondo es como justamente cuando hay choque externo, ¿no es cierto?, la política fiscal puede jugar un rol. Entonces ahí tenías una tensión. Y después, ¿no es cierto?, el tiempo nos mostró, ¿no es cierto?, que las expectativas se afectaron probablemente mucho más de lo que las autoridades pensaron, porque evidentemente si hubieran visto este choque en la expectativa y en la caída de la demanda, probablemente hubieran hecho una combinación quizás un poquito menos ortodoxa, digamos, en el plan de mitigar el alza del precio de las bencinas. Pero
0: entonces estamos en una situación económica muy compleja.
1: Claro. Entonces, ¿sí?, hoy día estamos en una situación económica coyuntural compleja, porque fíjate que acaba de emitir un informe la semana pasada, ¿no es cierto?, expertos que proyectan el crecimiento a largo plazo de la economía. Y la mirada de largo plazo es que la economía puede crecer algo así como en torno a un 2,2%, que es mayor al 1,9 o 2% que se proyectaba el año anterior.
0: Pero lejos del 4% que prometió
1: por supuesto,
0: el gobierno.
1: Lejos del 4%. Entonces estamos en una situación donde si esto es de libro, en el fondo, tú tienes un choque externo, ¿no es cierto? Es evidente que te va a afectar a la economía interna, no puede ser de otra manera. Y la pregunta es, ¿cómo lo haces? ¿Cómo mitiga eso? ¿Lo haces con más gasto público? Bueno, tenés una restricción fiscal. No lo hiciste, ¿no es cierto? Te afectó más a la expectativa y eso terminó, ¿no es cierto?, afectando la demanda. ¿Qué es lo que yo veo hacia adelante? Lo que veo hacia adelante, ¿no es cierto?, es que, y a eso, como tú bien dices, Paula, se suma el tema del empleo, ¿ya? Que es, en mi opinión, esa parte, o sea, quiero separarlo porque algún economista me diría, no puede separar el mercado laboral de esto. Sí, pero lo quiero separar porque nosotros tenemos un problema estructural de empleo.
0: Claro,
1: que no viene de este gobierno.
0: Es verdad, pero este, por ejemplo, el nivel de desempleo de las mujeres, 10,3, es un nivel pandémico. Ya no solo peor que el gobierno anterior, que supuestamente se iba a hacer mejor, sino en un nivel realmente de la pandemia cuando se perdieron, o sea, miles de trabajos de mujeres.
1: Pero supongamos que no hubiera ocurrido este shock de esta guerra en Medio Oriente. Probablemente estaríamos con un nivel de desempleo, si no arriba de 9, pero muy cercano a 9. Si al final tenemos un problema estructural del empleo. Y ahí donde yo veo, Paula, es que las medidas que se han ido adoptando, la aprobación del proyecto de reconstrucción, ahora la reforma del mercado de capitales, que el ministro la quiere aprobar de aquí a fin de año, todo eso sin duda que va a ayudar en el largo plazo al empleo.
0: ¿Y en el corto plazo?
1: Pero en el corto plazo tienes un problema, y tienes un problema político relevante, porque en el fondo tú podrías decir, mira, yo voy a aguantar a las familias más vulnerables, las voy a apoyar con subsidios, digamos, pero voy a aguantar hasta que la economía se recupere. Pero la política no te va a dejar aguantar con una tasa de desempleo de 9,5%. Entonces la pregunta es, ¿qué haces? Y ahí es donde viene el rol de la política fiscal, en mi opinión. Y eso se conecta con la discusión presupuestaria que va a empezar a fines de septiembre.
0: Exactamente, y vamos a entrar en el tema del presupuesto, Matías, un tema que tú conoces muy bien desde adentro. Pero antes de eso, el FONAVI, este Fondo Nacional para la Vivienda, ¿qué impacto real puede tener? Tú has hablado de cifras bastante moderadas en torno a lo que se puede proyectar como gatillante de crecimiento económico o de empleo incluso. O sea, tú estás siendo muy claro, en el corto plazo todas las medidas que se han tomado, incluida la era de construcción, no van a hacer efecto ahora, ¿no? Y hay una situación complicadísima.
1: Ahí donde yo veo el pragmatismo de Quirós, que muchas veces algunos lo tildan como ortodoxo, digamos, que cuida, ¿no es cierto?, las buenas prácticas, la economía, ¿no es cierto?, más normal. Pero al final, esto es pragmatismo puro y duro, en el sentido de que el sector construcción es muy importante para la recuperación del empleo. Así lo veo yo. Más allá de que, efectivamente, el costo de las viviendas ha subido más que los salarios, todo eso, estamos de acuerdo en eso. Pero en la práctica, ¿por qué tú haces una política orientada a un sector? Eso en uno podría decir que es como política industrial, digamos, que es ajeno, ¿no es cierto?, a lo que piensan economistas como el ministro Quiró. Pero además, focalizar en un sector específico a la demanda, directo, porque en el fondo tú lo que estás incentivando a la compra de vivienda. Y en ese sentido, creo que eso, sin duda, el próximo año debería, o sea, eso, si funciona bien, si de verdad reactiva, ¿no es cierto?, los proyectos de inversión de construcción que hoy día se han ido presentando más de los años anteriores, no me acuerdo exactamente la cifra, pero ahí se deberían activar, porque decir, bueno, aquí tengo una demanda que probablemente el dividendo de esto, de lo que paguen los deudores, que además también anunció, ¿no es cierto?, que serían créditos en peso.
0: Sí.
1: ¿Por qué? Porque el Estado al final sale a emitir deuda que está garantizada,
0: claro,
1: por el Estado.
0: El Estado es garante de todo esto, algo que es bien estatista para el ministro Quiró,
1: bueno,
0: ¿no?
1: Eso, yo o sea, le digo medio en broma, medio en serio, pero cuando nosotros tratamos de sacar adelante la reforma de pensiones con el senador Cruzcoque, Galilea y Coloma, propusimos este FAP, ¿no es cierto?, que Fondo de Administración de Pensiones, que medía deuda, y nos acusaban de que la deuda se escondía, estábamos escondiendo la deuda, que estamos... Bueno, esto es un FAP de vivienda, digamos, esa es la práctica. O sea, el activo es vivienda, no son cotizaciones. Y ahí es donde yo veo el permitismo, que no es una crítica, es más bien, creo que él está tratando de hacer una política, en este caso dirigida a un sector, pero con un objetivo central, que es el empleo. Y además, también un objetivo bien político, que esto es una elaboración mía, digamos, puedo estar equivocado, pero cuando tú tienes la población que cada vez está accediendo menos a la vivienda,
0: claro,
1: eso te va generando una tensión. Entonces, no por nada, ¿no es cierto?, el PDG salió a celebrar esta medida, ¿no es cierto?, y dice, bueno, esto es lo que estábamos esperando para la ciudadanía. Entonces, tiene también una connotación también política que trata de mitigar, ¿no es cierto?, esta presión, ¿no es cierto?, que se va generando en la familia de clase media que está accediendo menos a la vivienda por el alza del costo de la vivienda, que su origen tiene que ver, ¿no es cierto?, hoy día, que tenemos normativa, regulación, ¿no es cierto?, que es mucho más restrictiva, y ahí donde, y por eso, y como eso se demora más, Paula, ¿no es cierto?, porque tengo que entrar a cada uno de los municipios a cambiar normativa específica, y eso nos podría tomar todo el gobierno. Entonces el gobierno lo que hace, ¿no es cierto?, es esta política que trata de bajar el dividendo. Yo creo que va a bajar el dividendo entre el 25 y el 30%.
0: Que no es menor.
1: Además, en peso, o sea, no está sujeto a la variación del IPC. Obviamente, eso, aparte de eso, se traspasa, ¿no es cierto?, a la tasa, pero es una política, en mi opinión, bien pensada, que tiene riesgos fiscales que, bueno, se analizarán durante la tramitación.
0: Claro, sí, porque tiene un costo fiscal, evidentemente, eso.
1: Tiene costo fiscal, lo que pasa es que está bajo la línea, entonces, bueno, tiene otras cosas que son parte de la política del manejo de las finanzas públicas.
0: Bueno, y estamos ahora ya en plena tramitación del presupuesto, que es un tema muy importante cada gobierno. Tú te tocó vivirlo, digamos, la tensión que significa qué es lo que se propone como gasto. Y este gobierno tiene dos promesas, ¿no? Una promesa de recortar gastos, no la motosierra de Milei, pero un poco parecido, ¿no? 6.000 millones de dólares de recorte, de gasto permanentemente, algo que los economistas de Chile Vamos siempre objetaron, ¿no? Que no era posible hacerlo tan rápido. Y por otro lado, el ministro Quiroz ha dicho que el presupuesto del próximo año va a ser entre un 0 y un 1% de expansión de gastos sobre este año. Pero ya sabemos que distintas iniciativas requieren gasto. Ya hay varios ministros como Salud, como Vivienda, directamente a través de la prensa, diciéndole al ministro, necesito más recursos porque necesito enfrentar estas demandas que tengo, que son reales. Y por otro lado, el gobierno ha dicho que no va a tocar beneficio social. ¿Tú ves posible cumplir lo que el ministro Quiroz ha planteado en términos de presupuesto?
1: Mira, la ley de presupuesto, yo me entretenía mucho tramitando la ley de presupuesto. Primero porque una ley que tú sabes que, a diferencia de cualquier otro proyecto de ley que se va a aprobar de aquí al, o sea, del momento que se presenta al 30 de noviembre, o sea, antes del próximo año, ¿no es cierto?, va a estar aprobada. Y eso obviamente, el Ejecutivo tiene un poder, muy importante, ¿no es cierto?, en todo lo que tiene que ver con el presupuesto. El Parlamento te puede rechazar gasto, pero no te puede rechazar cualquier gasto. Entonces, la verdad que el rol del Parlamento en ese sentido es muy, muy limitado. Pero la parte interesante de esto es que una ley que prácticamente tenemos la certeza que se va a aprobar prácticamente igual, y acuérdate de mí, como entró, porque eso es más o menos lo que ha pasado históricamente, pero genera una tensión y una expectación tremenda, digamos. Y un debate, las primeras dos semanas son súper intensos, después la gente se olvida, ¿no es cierto?, de la ley de presupuesto y al final empieza de nuevo. ¿Y qué es lo que yo lo veo en este contexto que estamos, y lo quiero linkear con lo que estábamos hablando al principio? La ley de presupuesto, no voy a entrar en el detalle porque acordamos de no ser tan técnico, pero me van a tener que creer. La ley de presupuesto, si yo tomo los parámetros, ¿no es cierto?, como se construye la ley de presupuesto, el gasto puede crecer más de 2%.
0: Ahora, en este gobierno.
1: Para el próximo año.
0: Para el próximo año. O sea, el doble de lo máximo que ha proyectado o ha planteado el ministro Quirós.
1: Sí, exactamente. Pero el ministro Quirós planteó, ¿no es cierto?, un presupuesto creciendo entre 0 y 1. Del cual yo respaldo en el sentido de que, bueno, entre 0 y 1, si es que puede financiar todo lo que tiene que financiar, si existe la deficiencia, muchas de las medidas que nosotros propusimos, no sé si te acuerdas, Paula, en la Comisión de Gasto Público que conversamos en el programa pasado. Ese es el contexto. Pero
0: digo, Matías, es bien impresionante igual lo que acabas de decir, porque fuiste DIPRES del gobierno del expresidente Piñera y estás diciendo esa promesa no se va a poder cumplir de un gasto expansivo entre 0 y 1%, que es lo que el ministro Hacienda dijo.
1: Eso es lo que el ministro quiere y yo lo respaldo. Lo que pasa es que como el gasto puede crecer más, ¿no es cierto?, en este contexto que estamos viendo, con las noticias que recibimos esta semana, me cuesta pensar de que el gasto vaya a crecer 1%, o máximo 1%. ¿Ya?
0: ¿En torno a qué cifra realmente?
1: Yo creo que
0: ves,
1: el gasto va a crecer, va a terminar creciendo lo que puede crecer, que es en torno a 2,2, 2,3% respecto al gasto de este año. ¿Y por qué? Porque también esta semana el ministro Quirós ha esbozado, ¿no es cierto?, en un seminario que tuvo en la Universidad Católica, dijo que la política fiscal aparentemente tenía que jugar un rol en este contexto, ¿no es cierto?, de menor crecimiento. Y yo lo interpreto, leo esto, no he hablado con él, pero básicamente leo esto como que en el fondo él quería que el presupuesto, que el gasto creciera menos que lo que puede crecer, porque puede crecer para cumplir su meta de balance estructural y de todas las metas fiscales, pero en este contexto el gasto va a crecer más de lo que él le gustaría que creciera, respetando obviamente todas las reglas. Y eso significan $1,000 millones más que tú te lo puedes gastar en inversión pública o en un programa tipo subsidio laboral. Y ahí lo quiero linkear con lo que estábamos hablando antes, Paula. El mercado laboral, y esto lo han dicho varios expertos, yo he tenido la oportunidad también de conversar con David Bravo, el mercado laboral está en una crisis y que necesita apoyo, necesita, porque tiene un costo, el costo laboral subió más, ¿no es cierto?, de lo que las mismas empresas podrían absorber. Entonces, si yo tuviera que elegir algún tipo de programa, me iría más con un subsidio laboral de un costo, de una cobertura en torno a 300.000 personas, ¿no es cierto?, con un subsidio que sea muy similar a lo que se hizo en la pandemia, de $250 mensuales. Eso podría costar en torno a $500 millones, que es perfectamente financiable con este crecimiento adicional que estábamos conversando antes del presupuesto. ¿Por qué? Porque las reformas que está haciendo el ministro Quirós van en la línea correcta, lo han dicho economistas de izquierda y derecha, más allá de los detalles, de la invariabilidad. El problema es que va a tomar tiempo. Y es probable que él no vea, o este gobierno no vea todos los beneficios de esa reforma. Porque toma tiempo acomodarse la economía, la rebaja tributaria, o sea, es gradual, etc. Y por lo tanto, tiene que ahí es donde juega la política. O sea, tú no puedes sostener un gobierno, ¿no es cierto?, que promete, ¿no es cierto?, entregarle un mayor bienestar a los ciudadanos con una tasa de desempleo en torno a que roza el 10%, durante, no sé, los próximos 24 meses. Y ahí donde yo creo que el pragmatismo del ministro Quiroz, sumado a este fondo de vivienda, se tiene que notar, ¿no es cierto?, para poder contener estas presiones y obviamente poder salir, cuando que al final del día, él puede decir al final del gobierno, miren, esto, lo que yo hice, las reformas que se aprobaron en este gobierno, dieron sus efectos en la parte económica, pero tuve que gastarme una...
0: Porque Matías, lo que tú estás planteando, hablando en términos políticos recientes, es como una voltereta respecto de lo que el gobierno ha planteado como visión generadora de empleo, ¿no? Porque... Claro. Se suponía la idea era que el crecimiento económico, ¿no?, y que hubiera más inversiones, y por eso la ley de reconstrucción le baja los impuestos a las empresas para gatillar este mayor crecimiento vía inversión, vía el empleo que iban a dar estas ventajas o beneficios para las empresas. Pero tú estás planteando subsidios, que no era, corrígeme si estoy mal, dentro de la caja de herramientas que el gobierno actual traía para mirar la economía y sobre todo apalancar el empleo.
1: O sea, yo lo último que me hubiera imaginado que este presupuesto 2027 iba a ser el presupuesto del empleo. Porque el presidente Kass no cree que el rol del Estado sea crear empleos. Él cree que, estoy poniéndolo en gráficamente, obviamente, sin duda que en algunas circunstancias tiene un rol, pero... Entonces, yo lo decía el otro día en una columna, es muy difícil pensar que este va a ser el presupuesto del empleo porque no es lo que él cree. Él cree, ¿no es cierto?, que el Estado tiene que jugar un rol muy relevante en seguridad, en salud, en educación, ¿no es cierto?, en los programas sociales enfocalizados a los más vulnerables, pero no en la economía. Y creo que el tema, si tú me dices cuál es el tema de este presupuesto, es el empleo. O sea, ya lo han dicho algunos partidos políticos oficialistas, pero tú vas a entrar al Congreso y te van a medir todo por el empleo. La seguridad también, obviamente. Yo no soy de los que cree que más presupuesto de seguridad es un país más seguro, porque eso no lo ha demostrado.
0: No, depende cómo se gaste, evidentemente.
1: Pero me cuesta creer que el presupuesto en seguridad vaya a caer o se vaya a mantener. Evidentemente va a haber una señal en seguridad de un presupuesto que aumenta. Un presupuesto que aumenta en salud, un presupuesto que aumenta en vivienda, un presupuesto que eventualmente también aumenta en obras públicas, dando esta señal, ¿no es cierto?, que no solamente un presupuesto de las necesidades que él cree, ¿no es cierto?, que tienen que financiar el Estado, sino que también va a haber un rol que va a jugar en la economía, digamos. Y eso para mí es la novedad, porque yo no me hubiera esperado esto, digamos. O sea, yo me acuerdo con el presidente Piñera muchas veces, era el presupuesto del empleo, era, en ese sentido él no tenía tanta dificultad para reconocer eso, pero de este gobierno yo no me hubiera esperado, digamos, pero bueno, la situación económica es la que tenemos y efectivamente, como tú dices, contrario, digamos, a lo que ellos esperaban, ¿no es cierto?, el gasto público va a jugar un rol y lo acaba de reconocer el ministro Quiroz esta semana, digamos.
0: Se nos acaba el tiempo, Matías, pero tú decías... El presupuesto, la ley de presupuesto, todo este debate es un debate económico, pero también político. Es fiscal, pero también político. Y tú decías, un país con un desempleo de 9,5% es un problema muy serio que ningún mandatario puede no ver. ¿Qué pasa si no prima este pragmatismo que tú adviertes en señales que ha tomado el ministro Quiroz y que lo harían duplicar el aumento del gasto fiscal para el próximo año, la ley de presupuesto? ¿Qué pasa si no prima eso y sigue primando la idea original del gobierno de un Estado cada vez más chico y un Estado que, como dices tú, no juega un rol directo en reactivar el empleo?
1: Se le va a generar un problema en el oficialismo. Porque, no sé, yo veo, converso, me preguntan gente de Chile Vamos y están preocupados por este tema y creen que y ven que si bien el gobierno ha mandado señales muy relevantes con la aprobación de la ley de reconstrucción, con esta reforma al mercado de capitales, ¿no es cierto? Bueno, tenemos un problema hoy día, ¿no es cierto? Y ese es un problema político, y es un problema que político porque no estoy diciendo que no me importen las personas, todo lo contrario, ¿no es cierto? Hay gente que está buscando empleo en Chile que lleva mucho tiempo sin encontrarlo, y este gobierno prometió a esa gente, y por eso mucha de esta gente sale a buscar empleo, prometió, ¿no es cierto?, un mejor país en términos económicos. Si eso se demora mucho tiempo, las expectativas van a caer más todavía. Entonces, el gobierno tiene que jugar con el, entre el mediano y el largo plazo, que ya lo está haciendo con la reforma, ahora tiene que, ¿no es cierto?, que poner fichas en el corto plazo, y para eso el gasto público, ¿no es cierto?, bien focalizado, bien pensado, con un programa que genere de verdad los incentivos, puede jugar un rol importante.
0: Matías Acevedo, muchas gracias por esta conversación.
1: Muchas gracias, Paula, por la invitación.
0: Y vamos a ir a una pequeña pausa y ya seguimos con más influyentes. Viene Farid Zakaria, uno de los pensadores globales más importantes del mundo. Tiene un programa GPS en CNN que es visto en millones de, por millones de personas en distintas partes del mundo. Columnista del Washington Post, autor de bestsellers que han durado semanas y semanas en el New York Times. Y uno de los conocedores más agudos de la geopolítica y además quien acuñó el término democracia iliberal. Vamos a conversar también con él de cómo se está desarrollando y aumentando estas ideas iliberales en el mundo y también le preguntaremos por qué pasa en Chile. Así que vamos a una pequeña pausa y ya seguimos con Farid Zakaria en Influyentes.
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0: Farid Zakaria,
1: muchas gracias por estar hoy día en Influyentes. Es un honor tenerte aquí en el programa.
2: Es un placer acompañarte. Gracias.
0: So your last book is called The Era of Revolutions.
1: Partamos por tu último libro, La Era de las Revoluciones, en que tú analizas las distintas revoluciones, pero dices que esta era que estamos viviendo es revolucionaria. ¿Qué define esta era que la hace revolucionaria?
0: The eras in these revolutionary eras in general, but especially for this one. Why do you think this era we are living in is revolutionary?
3: Well, if you think about it, almost all the kind of
2: Bueno, si lo piensas, casi todos los grandes motores del cambio a la historia de la humanidad, la tecnología, la economía, la globalización, están funcionando, por así decirlo, a toda máquina en este momento, con un ritmo de cambio acelerado. Piensa en la expansión de la economía mundial. Durante los últimos 30 años, China, India, toda América Latina, toda Europa del Este, se han convertido básicamente en alguna variante de países de libre mercado que comercian entre sí, ¿verdad? Piensa en la tecnología. Hemos creado toda esta economía de Internet, esta economía digital, los teléfonos celulares, Internet. Nada de eso existía hace 30 o 40 años. Entonces tenemos una economía completamente nueva, una economía mundial completamente nueva, todo un conjunto nuevo de tecnologías que están conectando al mundo entero a miles de millones de personas entre sí. Quiero decir, miras algo en Facebook. 3,000 millones de personas usan cada día productos de Facebook, Instagram, WhatsApp. Y a eso le suman los cambios culturales que están ocurriendo, ¿sabes? El papel de las mujeres, el papel de las minorías. Y lo pones todo junto y dices, esto está ocurriendo al mismo tiempo. Es una de las mayores revoluciones que hemos visto en la historia de la humanidad. Y como digo en el libro, todo periodo revolucionario como este genera una reacción. Tiene a un grupo de personas que dicen, esto es demasiado cambio, vamos a hacer algo al respecto, vamos a llevarlos de vuelta a cuando era simple, vamos a llevarlos de vuelta y hacer que Estados Unidos vuelva a ser grande, o que Gran Bretaña vuelva a ser grande, o que Brasil vuelva a ser grande, lo que sea. Siempre existe esta sensación de detengan el tren, va demasiado rápido.
3: There's always this feeling of stop the train, it's going too fast.
0: Yeah, and Farid,
1: y como también dices tú en tu libro, todo este sentimiento de revolución y estos cambios produce mucha disrupción, confusiones, rabia. ¿Cuál de todas las disrupciones te preocupa más? ¿Es la tecnológica, la geopolítica, la de la sociedad, la identitaria?
2: Es una muy buena pregunta. Creo que es difícil decir cuál me preocupa más, pero déjame explicarte un poco cómo lo veo. Desde un punto de vista político, la mayor reacción que se está produciendo es contra los inmigrantes. Donde quiera que veas este populismo de derecha, lo que ves son inmigrantes, ¿verdad? Ese es el combustible que alimenta el fuego del populismo de derecha. Así que es una de las preocupaciones. La otra, creo que no hay duda, otra parte central de la reacción en contra, es el ascenso de las mujeres. Porque esta reacción tiene una orientación muy masculina. Miras a personas como Andrew Tate, miras a personas en Inglaterra como Tommy Robinson, miras a Bolsonaro en Brasil. Hay un elemento de machismo a la antigua en el centro de esto, que dice que las mujeres se están volviendo demasiado. Como sabes, la realidad es que a las mujeres le está yendo mejor en la escuela, mejor en los trabajos, están ganando más. En todos los lugares

0: donde las mujeres ahora tienen la oportunidad, están ascendiendo muy rápido y eso está provocando una reacción. Pero diría que lo que más me preocupa es lo tecnológico. Porque realmente estamos entrando en un mundo nuevo con la inteligencia artificial. Nunca antes habíamos tenido una situación en la que las cosas que creamos tuvieran su propia mente. Hasta ahora, toda la tecnología consistía en seres humanos que creaban herramientas y nosotros usábamos esas herramientas, ya fuera un cuchillo, una bomba. Ahora estamos creando herramientas que pueden pensar por sí solas. Entonces, crear una bomba que pueda pensar por sí misma, ahora estamos entrando en un mundo completamente nuevo. Creating tools that can think for themselves. So creating a bomb that can think for itself.
1: Now we're entering into a whole new world. Incluso se pueden coordinar entre ellos, ¿no? Eso es lo que pasó con OpenAI, que pueden interactuar sin que los humanos sepan, ni siquiera. Entonces, una de las consecuencias, además, Farid, de esta era revolucionaria que tú describes en tu libro, es el auge de la democracia iliberal, que es un concepto que tú desarrollaste, tú le pusiste ese nombre, muchos años atrás en un ensayo para Foreign Policy. Tú desarrollaste esta idea de lo que era una democracia iliberal en un momento, en los años 90, en que no estaba desplegada por el mundo como ahora, en que vemos a liderazgos iliberales ganando elecciones en distintas partes del mundo. Entonces, ¿cómo ves la situación del iliberalismo hoy día, tantos años después de que tú acuñaste el concepto?
0: Bueno, tienes razón. Vi los inicios de este fenómeno, de países en los que celebraban elecciones, pero las personas que resultaban electas eran profundamente iliberales. No creían en el Estado de Derecho, no creían en la separación de poderes, no creían en la libertad de prensa. Por eso dije que eran democráticos, pero no liberales. Son democracias iliberales. Y ahora tenemos una situación en la que Víctor Orbán, que fue primer ministro de Hungría durante 15 años, dijo con orgullo: soy un demócrata iliberal, creo en la democracia iliberal. Tomó mi expresión, que yo usaba para referirme a algo malo, y la presentó como algo bueno. Así que hemos recorrido un largo camino. Y lo que más me sorprendió fue la forma en que países que llevaban mucho tiempo siendo democracias también estaban cayendo presa de la misma enfermedad, de la misma tendencia de la democracia liberal. Cuando escribí sobre esto, hablaba en aquellos días de Rusia y Kazajistán, y Filipinas, y Perú, y lugares así. Lo que ha ocurrido ahora es que está pasando en Estados Unidos. Es casi seguro que va a ocurrir en Europa. Francia va a elegir por primera vez en su historia a un populista de derecha como presidente, y eso me preocupa muchísimo. Quiero decir, por supuesto, también ves el fenómeno en América Latina. Chile es un país interesante, donde Chile tiene, por supuesto, un sistema democrático más sofisticado y desarrollado que América Latina, con la tradición más larga de Estado de Derecho, en particular, y hasta ahora creo que han podido resistir el tipo de tendencias que han estado apareciendo en otras partes. Pero me preocupan ustedes, porque mira, si puede ocurrir en Estados Unidos y puede ocurrir en Europa, puede ocurrir en cualquier lugar.
2: I worry about you because look, if it can happen in America and it can happen in Europe, it can happen everywhere.
3: Yeah, and how do you think it's possible to detect illiberal?
1: El presidente Kast, él es parte del CIPAC, este grupo junto a Víctor Orbán, Javier Milei, Bolsonaro, con otros líderes que son de corte iliberal. Y Víctor Orbán es el único en realidad que se define o se definía como iliberal. El resto dicen que son conservadores o que son líderes de derecha. Entonces en Chile tenemos un debate sobre cómo realmente definir que hay tendencias iliberales, que es importante, por cierto, ver hacia adelante.
3: And so in Chile we have a strong debate about how to really realize when there are tendencies towards illiberalism that it's very important to see in advance.
2: It's a very important question because you're right. Your president is sort of associated, but so far, at least, you know, you will correct me if I'm wrong, but
0: es una pregunta muy importante porque tienes razón. Tu presidente está de alguna manera asociado a ellos, pero hasta ahora, al menos, sabes, me corrigirá si me equivoco, no ha hecho exactamente el tipo de cosas que ha hecho Trump. Y creo que si piensas en alguien como Meloni en Italia, ella es de derecha, es populista. Pero de nuevo, no ha hecho nada que la ponga en la categoría de Viktor Orbán o de Donald Trump. Creo que la cuestión clave es esta. El centro del proyecto democrático liberal, del proyecto liberal, ha sido poner límites al poder, límites al poder del Estado. Es decir, mantienes el Estado de Derecho, mantienes la libertad de prensa, mantienes la separación de poderes y respetas las otras instituciones de gobierno. Mantienes la libertad de asociación y permites, ya sea que a una ONG, a un actor privado, pueda tener el mismo poder y margen de acción. No usas el Estado para perseguirlos. Esas son para mí las señales más preocupantes que ves en una democracia iliberal, porque ahí es donde empiezas a ver que la parte democrática y la parte liberal se desmoronan, ¿sabes? Se separan. Todavía no veo eso en Chile. Sin duda ocurrió en Brasil con Bolsonaro. Francamente, también ha ocurrido del otro lado, en México, con AMLO y hasta cierto punto con Sheinbaum. Si piensas en cómo los tribunales en México ya no son realmente independientes, se han convertido, en esencia, en parte del aparato del partido gobernante. Entonces, esas son las señales reveladoras. Usar los tribunales, usar el sistema judicial, a los fiscales, perseguir a la prensa, perseguir a una ONG. Y cabe señalar que hay casos en los que ves a líderes populistas de derecha, pero no están haciendo eso. Meloni es un ejemplo. Los de Gran Bretaña, francamente, sabes, si miras en particular a Nigel Farage y a otras personas, no estoy de acuerdo con sus políticas sobre el Brexit, pero hasta ahora no he visto un ataque contra el Estado de Derecho.
1: Y justamente, Farid, respecto de ese punto, el presidente Kast y su gobierno propusieron una reforma constitucional que le permitiría al presidente, sin consultar, sin la aprobación del Congreso, tener un estado de excepción que suspende algunos derechos fundamentales por 240 días. Ese tipo de medida, sin entrar en los detalles de la política chilena que probablemente no conoces, ¿qué piensas tú de ese tipo de medidas? ¿Piensas que son de tipo iliberal o que tienen inspiración iliberal?
0: Me preocupa exactamente ese tipo de políticas. Y sabes, hay que tener cuidado en algunos casos. Es comprensible. Mira, en muchos de estos países lo que ocurre es que hay frustración entre la gente porque las democracias no están dando resultados. No le están dando a la gente lo que quiere. Y entonces aparecen estas figuras populistas que dicen, tenemos demasiadas reglas, tenemos demasiadas leyes, tenemos demasiadas restricciones. Déjenme tomar el poder y romper alguna de esas reglas. Estas restricciones éticas y estos procesos, y sencillamente les daré resultados. Suena bien. Francamente, eso es lo que la gente prometía en los años 20 y 30. Pero sabes, el peligro es que puedes ver una política como lo que describes. Un caso en el que, bueno, quizás está bien darle al presidente un poco más de poder. Y luego eso lleva a una segunda, después a una tercera y a una cuarta. Y de repente has creado a un presidente autoritario. Puede haber sido elegido, pero es un autoritario elegido. Y eso no es. Ese es exactamente el problema. Las sociedades occidentales han trabajado durante cientos de años para crear una autoridad de gobierno que tuviera que responder a la ciudadanía y estuviera limitada por reglas, leyes, normas y principios éticos. Me preocupa mucho la tendencia a decir, a liberarse, ¿sabes? A liberarse y decir, yo sé lo que es mejor y simplemente voy a hacerlo y no necesito seguir ninguna de esas reglas, de esas normas, de esos procedimientos. Hemos escuchado eso muchas veces en la historia y lo único que obtiene es dictadura.
1: Entonces, ese tipo de políticas o de propuestas son una señal de alarma para ti.
0: Claro que sí, sí.
1: Volvamos a Estados Unidos.
4: porque, como dice Donald Trump, el presidente Donald Trump ha hecho cosas en este segundo mandato que incluso resultan impresionantes para quienes analizaron en detalle y estudiaron en detalle su primer mandato, como es tu caso. ¿Cuáles son las proyecciones que estás haciendo, especialmente de cara a las midterms o las elecciones de medio tiempo de noviembre, que son muy importantes no solo para lo que va a pasar en Estados Unidos, sino también para el resto del mundo?
0: Creo que mucho dependerá de lo que pase con la economía de aquí a las elecciones de mitad de mandato. Si a la economía le va mal, creo que los resultados de esas elecciones podrían ser realmente muy malos. Y entonces Trump podría enfrentar algunas restricciones muy serias a su poder. Pero si las cosas van como parece que van ahora, creo que lo que veremos es que la Cámara de Representantes pasará a manos demócratas, pero el Senado probablemente seguirá en manos republicanas. Y si eso ocurre, Trump es un maestro en usar el poder que tiene para sacarle todo el provecho posible, ¿sabes? Forzando la regla, forzando la ley, mediante, ¿sabes? Ha habido casos en los que los tribunales fallan en su contra y aún así no obedecen el nuevo fallo judicial. Lo retrasan, van a apelar de nuevo, prueban otro mecanismo. Mira los aranceles. El tribunal dijo, lo que está haciendo es inconstitucional. Y entonces encontraron otra vía. Y ahora los llevarán a los tribunales por eso. Y sabes, todo el asunto, la idea es retrasar, forzar. Por eso me preocupa muchísimo que esta sea una administración que, en el fondo, no cree en la separación de poderes ni en el Estado de Derecho. Así que buscará maneras de hacer trampa, de forzar las reglas, de retrasar su aplicación, y eso seguirá ocurriendo una y otra vez. Y puedes ver lo que está pasando con la forma en que está reconstruyendo Washington, ¿verdad? Independientemente de lo que piensas de su gusto, que es todo un tema aparte, la cuestión es que tiene la facultad para hacer esto. Después de todo, el Congreso de Estados Unidos es el órgano que debe asignar los fondos. El Congreso tiene la facultad de establecer impuestos, tiene la facultad de pagar las cosas, ¿verdad? No ha autorizado nada de esta construcción. ¿Pero eso detiene a Trump? No. Destruye el ala este, planea este nuevo arco monumental que va a estar en Washington. Y para cuando, sabes, la ley lo alcance, el edificio ya está construido. Es una metáfora de lo que hace Trump, ¿verdad? Hace lo que hace, incluso si viola la ley. Y cuando la ley lo alcanza, ya es demasiado tarde. And by the time the law
4: catches up, it's too late. El presidente Donald Trump también está causando una gran disrupción geopolítica en distintas partes del mundo, en cada país, en Chile, por supuesto, también. Y estamos viendo lo que está pasando en la guerra con Irán, que tiene consecuencias para todo el globo. ¿Cómo tú ves la posibilidad de que termine esta guerra?
0: Hay una forma muy fácil de terminar la guerra, que consiste en esencia en volver a donde estábamos. Esa fue una guerra totalmente innecesaria. El programa nuclear de Irán ya había sido destruido. No me creas a mí, créele a Donald Trump y a Bibi Netanyahu, que dijeron eso el año pasado, cuando llevaron a cabo esa campaña de bombardeos. Y ambos dijeron, hemos destruido totalmente el programa nuclear de Irán. Y entonces, ¿por qué estamos entrando en guerra con ellos de nuevo? Hemos vuelto a entrar en guerra con ellos sin un plan claro, sin un objetivo claro, sin una estrategia clara. Y mi postura siempre ha sido, ya sea que hablemos de Vietnam, de Irak y ahora de Irán, que cuando tomas el camino de la guerra sin un objetivo claro, sin una estrategia clara, sin una idea clara de qué vas a conseguir con eso, lo mejor es que puedes hacer es simplemente detenerte. Y bueno, sí, pierdes un poco de prestigio. Pierdes un poco de credibilidad, pero es mejor detenerse que seguir con una política insensata solo porque te da demasiada vergüenza admitir que cometiste un error. La razón por la que estamos donde estamos ahora con Irán y por la que el precio del petróleo está en $100 el barril es muy simple. Un hombre, Donald Trump, siente demasiada vergüenza como para admitir que cometió un error.
4: ¿Y cómo ves esta situación que pueda cambiar? Porque, bueno, la personalidad de Donald Trump no va a cambiar, ¿no?
0: Sabes, será un proceso lento. No creo que vayamos a encontrar una solución rápida a esto. Hay cosas, como por ejemplo, las Fuerzas Armadas de Estados Unidos son muy poderosas. Sí, tenemos un bloqueo al petróleo iraní. Estamos ayudando a que algo de petróleo pase por otras vías, pero creo que va a ser muy lento. No va a haber una solución mágica, porque la verdad es que uno de los errores más grandes que siempre cometemos en Estados Unidos, y tú lo dices porque todos los extranjeros lo saben, es que vas a un país como Irán, lo bombardeas, hace todas las cosas. Eso genera nacionalismo en Irán. Los iraníes ahora no van a decir simplemente, los estadounidenses nos bombardearon, nos rendimos. Eso ocurre muy rara vez en la historia. ¿Sabes? Si ocurrió en la Segunda Guerra Mundial, pero tomó 4 años. Quiero decir, al final usamos armas nucleares para lograr que los japoneses se rindieran, ¿verdad? La mayoría de las veces lo que ocurre es que el país se vuelve más nacionalista, se vuelve más desafiante. Y estamos menos dispuestos a ceder porque no quieren dar la impresión de haberse rendido ante un gran matón.
4: Eso es exactamente lo que está pasando en Irán, ¿no?
0: Exactamente, exactamente. Los iraníes están diciendo, no vamos a rendirnos ante el gran matón, así que tenemos que encontrar la forma de hablar con ellos. Tenemos que encontrar una forma de negociar con ellos. Y creo que hay una salida, pero los iraníes también están sufriendo muy duramente, mucho. La pregunta es, ¿estará Trump realmente dispuesto a negociar con ellos en serio? Cuando negocias con alguien en serio, también tienes que dar algo. No puede ser simplemente que tú le dices cuáles son los términos. Eso no es una negociación. Entonces le estás pidiendo que se rindan. Así que creo que hay un camino, pero será lento. Y no creo que ocurra pronto. Así que creo que para el resto del mundo, que está pagando un precio muy alto por esto, esto va a continuar por un tiempo.
4: Y tenemos que aprender a lidiar con esto, ¿no? Y a negociar. Incluso en Chile, entender que en este nivel de incerteza es parte de estar negociando con el gobierno de Donald Trump, ¿no?
0: Uno de los aspectos más crueles de esta política es que su mayor costo, el aumento del precio del petróleo, no es algo que Estados Unidos sienta tanto. Estados Unidos es ahora el mayor productor de petróleo y gas natural del mundo. Somos el mayor productor de hidrocarburos líquidos del mundo. El problema es que el sufrimiento lo están sintiendo las Indias, las Áfricas, las Américas Latinas del mundo, ¿verdad? Los países que importan mucho petróleo y gas, y sabes, pero no tienen voz en este proceso. Así que el mundo está pagando por el error de Donald Trump.
4: Farid Zakaria, muchas gracias por esta conversación.
0: El placer es mío.
3: Y a ustedes, como siempre, muchas gracias por su atención de hoy día y nos encontramos la próxima semana.
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1: El cachipún, la escondida, la pinta, el tombo, el zoo. Cada cierto tiempo recordamos historias de la niñez, en las que jugar era la ocupación del día, y atesoramos esas memorias como si el juego fuera algo exclusivamente reservado para niños. La verdad es que el juego, además de ser una gran herramienta de aprendizaje, es un espacio perfecto para encontrarnos con el otro. Es la simulación de eventos, de contextos y realidades la que permite desarrollar y ejercitar nuevas capacidades que en otras circunstancias podrían parecernos riesgosas e incluso adquirir herramientas de lógica y estrategia para una difícil tarea del mundo de hoy: la resolución de conflictos. De hecho, estudios científicos establecen que el juego simbólico, en el que se adoptan roles y crean situaciones imaginarias, ayuda a desarrollar la creatividad, la flexibilidad cognitiva y la capacidad para enfrentar situaciones adversas. Además, en espacios de trabajo, potencia la cohesión grupal y el trabajo en equipo, ayuda a entrenar las habilidades sociales en las personas menos acostumbradas a comunicarse y contribuye a derribar prejuicios en condiciones de igualdad de oportunidades. Ya sabes, la piedra angular que nos permitirá seguir evolucionando y proyectarnos hacia el futuro podría estar más cerca de lo que crees. En una consola, al aire libre, con cartas o tableros, juntarse a jugar es mucho más que una cosa.

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4: En septiembre la comida tiene un rol fundamental y mucho mejor si es comida chilena. ¿Sabes si la empanada de pino se originó en nuestro país? La conquista española no solo trajo a personas que se abrieron paso en nuestra tierra, sino también costumbres, cultura y tradiciones, entre ellas la cocina. Según historiadores, hay cuadros del siglo XV en Europa, en el periodo gótico, que retratan un plato similar a las empanadas, una preparación que los españoles habrían heredado de los árabes. Sin embargo, en nuestro territorio hay antecedentes previos a la conquista que indican que la cultura mapuche preparaba pirru, una mezcla similar al pino de la empanada, carne, cebolla, ají, entre otros ingredientes. Luego las empanadas se habrían popularizado entre los mapuches a través de la cocina de las prisioneras españolas. Por lo tanto, la empanada de pino, como la conocemos hoy día, es una mezcla de culturas, por una parte los españoles y los árabes, pero los sabores, ingredientes y la preparación tendrían un origen precolombino. 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

La cueca es parte de nuestras fiestas patrias durante donde se data la memoria. El primer escrito sobre la aparición de la cueca es de 1820, pero no fue hasta 1910 que salió el primer escrito a nivel internacional. Fue cuando el presidente de Argentina, tras venir a las celebraciones del centenario del Palacio Cauciño, escribió que por primera vez él había visto una festividad en un pueblo donde los cuicos y los pobres bailaban la misma canción.

0: Estas imágenes de la Cineteca Nacional son de 1910 del Palacio Cousiño. Son las celebraciones del centenario. Imágenes que llevó a que Roque Sáenz, el presidente recién electo de Argentina, quedara maravillado con la mezcla de clases sociales a raíz de la cueca. Años después de estas imágenes, nació Hilda Parra, una de las cantoras más importantes del último siglo y del rescate de la cueca. Su hijo, Nano Parra, sigue vigente y está a cargo de su casa en el barrio de Bellavista.
1: Hola, ¿qué tal? Vamos a subir, primero que todo, hay que subir o si no, estamos sonados. ¡Ay! No estoy muy atlético, que digamos, pero bueno, se trata de cantar, se trata de...
0: Nano, a día de su cumpleaños número 89, ha decidido volver a colgarse la guitarra en una muestra de amistad con nosotros.
1: Para toda la nueva generación de Lolo, aquí va. La cueca, los Lolos marihuaneros.

0: ¡Éjale! Así son las cuecas.
1: Estas imágenes son de la película Largo Viaje. La trama habla sobre la muerte de un recién nacido y su hermano, que es un niño que dará un recorrido por los diversos barrios de la ciudad, en donde en el jolgorio está presente la cueca. La película de 35 milímetros de 1967 se enmarca en el nuevo cine chileno. Para muchos, la década de los 60 fue el momento cultural más estimulante de este país en el último siglo. Una prueba más de cómo la cueca sigue presente en nuestras fiestas, y también lo está en la actualidad.
2: Día martes cualquiera del año, estamos acá en el barrio Patronato, ha caído lluvia, estamos a finales de agosto y mire lo que está pasando hacia mi izquierda.
3: Aquí se produce todos los martes la rueda de cueca, que lleva una tradición de más de 20 años. Que yo llevo un poquito menos, pero se han juntado los cabros, son la herencia de los viejos, de los cuequeros.
4: Sin interrupción, puede caer de Año Nuevo, en Navidad, y la gente se junta igual, ¿cachai? La cueca, ya a esta altura, es una forma de vida. Pues, si tú respiráis cueca, uno se levanta escuchando cueca.
1: ¿Y cuánto estáis tocando cueca?
4: Ya van a ser casi 20 años, 17 años, no, usted nació.
1: La Villa es un lugar que lleva un historial completo que podría casi acercarse al medio siglo de historia. Aquí se hace el canto en la rueda, un lugar donde llegan gente de diferentes generaciones.
5: Lo que se hace aquí es una junta de cantores de cueca, ¿cierto? Y bueno, hay harta gente joven y bueno, de todo tipo que vienen. Esto, por decirte, es como las batallas de rap, pero en cueca, ¿cachai? Aquí hay un canto que se va compartiendo, ¿cachai? Entonces todos participan en él. Y esa es la gracia que hace que la gente venga. Porque tú puedes participar, si cantas, te sabes algunos versos, tú puedes participar. La gente que está alrededor baila igualmente. Y los músicos también intervienen. O sea, todos armamos la fiesta chilena, ¿cachai? No es que vienen a cantar y tocan un grupo nomás, ¿cachai? Es otro, como una música... Todo al mismo nivel de la gente, ¿cachai?
1: Todos los martes.
5: Claro, todos los martes. Bueno, yo llevo viniendo mucho tiempo acá.
1: ¿Vienes de Talcahuano?
5: Yo soy de Talcahuano. Yo vine a vivir acá a Santiago y yo ya sabía de la existencia de este lugar en este día, a esta hora, ¿cachai? Esa es una dinámica que se llama del canto de la rueda. Y como te decía, ese canto de la rueda se da en otras ciudades también. Yo lo practicaba allá en Concepción, también en otro local. Y en Serena también hay otro local donde lo hacen, otro lugar. Y en otros lugares de Chile también. Entonces esto es como algo a nivel nacional igual. No es tan conocido, pero existe.
6: O sea, yo inicié por un taller. En un taller que está el Gráfica Popular. Hace un taller los martes. Y ahí con la gente con la que yo compartía, como que me decía que me recomendaba este lugar. Y un día vine y me quedó gustando.
7: Sí, igual lo mismo. Y un día un caballero nos dijo que veníamos para acá. Porque aquí hacían ruedas y era bacán para conocer más el ambiente de la cueca.
1: ¿Qué les parece?
7: Increíble.
6: Es que un ambiente muy familiar.
1: Viste que hay gente que está con prejuicios del colegio, que la cueca es fome, que la cueca es esto, la cueca... ¿Qué les diríamos de eso?
8: Acá se vive la cueca todo el año, no tan solo en septiembre, sino desde diciembre a enero y todos los años, todo el año, todo el año.
1: ¿Qué significa la cueca en tu vida?
9: Pasión, sí, y el baile original, pues desde donde nace, que es lo popular aquí como estamos hoy día. Y se siente en el corazón, así.
8: En mi caso, soy profe de educación física, desde hace muchos años ya inculcándole todo el folclore chileno a mis alumnos. Hartas generaciones han pasado y es mostrarle las raíces de nuestra música, de nuestro pueblo, finalmente a todos nuestros estudiantes.
3: Como yo le diría, mira, compadre, aquí está, tú que escucháis hip hop chileno, que es lo más cercano, él habla de lo cotidiano, de lo que nos pasa cada día, ¿cachai? De lo que está al lado, del loco que está vendiendo en la feria, ¿cachai? En lo cotidiano.
7: Vengan nomás y que aprendan un poco más de la cueca y que conozcan también este mundo que es hermoso.
1: Y así como vimos esta euforia en el sector de La Milla, en el sector de Las Vegas, también en el sector del Teatro Caupolicán, cuando vino Mirko Josic, se vivió un espacio para rendir homenaje también a la cueca.
10: ¡A Chile! ¡A Chile! ¡A Chile! ¡A Chile!
11: Es un baile y un ritmo que
10: que es ternario, ¿no? 3 cuartos o 6 por 8. Y tú puedes aplaudir en el 1 y en el 3, o sea, en el 1 y en el 2, o en el 2 y en el 3. Generalmente los públicos, cuando hay grandes aglomeraciones y tú tocas una cueca, me pasó el otro día en el Cospolicán, aplauden en el 1 y en el 2, que es como el sentir mapuche. Ta, ta, ta, ta, ta, ta. Que, y a veces se aplaude tum, pum, pum, pum, que es distinto.
2: Conocimos muchos locales que nacen de la nada, echan un grupo de canto, un grupo de cantores de cuecas, agarran otro bar y lo tiran para arriba y se llena todos los días. Y están pasando muchas cosas. ¿Es eso lo que está pasando con la cueca hoy en día, no? Está pasando muy fuerte, pero aún no se ha visibilizado.
11: Y yo creo que hay un movimiento, obviamente. Yo me acuerdo que Mario Rojas una vez opinaba, decidió daba una opinión que a mí me encantó, que decía que la cueca urbana, o esta cueca, era como de los bajos fondos, ¿no? Y el que sabía, sabía, ¿no? Y le decían, oye, Mario, pero sería bueno que estuviera entonces que los medios lo tomaran y lo metieran. Le dijeron, no, pues dijo, sería bueno, no, quizás no, porque tiene otra forma. Ahora, ¿qué pasa? Que sí es efectivo lo que dices tú, Pablo, que existe una cantidad de gente. Yo a mí me impresiona, y lo voy a, vamos a llegar a citar el puro término de los guasos. En la cueca guasa, los concursos, ya es una industria, es donde hay locas que vengan. Hay locos que andan sacando fotos a la cuestión, otros que le hacen es una cuestión así, pero grotesca. Y crece desde los cabecitos hasta adultos. En la hueca urbana pasa lo mismo. Hay una cantidad de cantores de lugares y que incluso no son muy obviamente nombrados, pero está todo pasando ahí. Está todo metido y unos con otros. Eso es lo bonito que, como dice Pablo, esa es la parte entretenida, la cuestión que está pasando ya. Yo creo que estamos llegando, eso es la hueca urbana, o la hueca en general está haciendo como esa unión. Un poco hace una mezcolanza, pero de que existe un movimiento gigante, más de lo que uno se imagina.
10: Ocurren caudales, como decís tú, Pablo, que son bien under, y que son, y que el que cachó, cachó, el boca a boca, oye, vamos para allá, y que hay bien impresionado. Cuando llegáis a la picada de la Llana, por ejemplo, o cuando hay a distintos juegazos que salen de repente, es bien impactante la popularidad, ¿no? Yo creo que, y siento yo, quizás estoy equivocado, pero siento yo que más gente sabe de cueca que cuando yo tenía 20 años. Y creo que ahora es mucho más popular.

0: buscamos dentro de las películas familiares que están en el archivo online de la Cineteca Nacional de Chile, encontramos vasto material en donde se nos deja en evidencia que la cueca ha sido parte de las fiestas en los archivos familiares y en las películas.
1: A sacarse la ropa.
0: Si se está preguntando del origen de esta, de dónde viene, por qué es tan chilena, en minutos le responderemos esas preguntas.

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0: Estas imágenes son de septiembre de este año, es decir, 2026.
1: Lo estabas pasando bien, se te notaba.
2: Sí, es que siento que igual el baile se trata de disfrutar, no solo de como de una estructura.
3: Algo que desde muy chiquitita también llevamos en mi familia, de hecho en el colegio también siempre me ha gustado participar en estos encuentros y creo que también, como dice el Cris, es algo que definitivamente tenemos que disfrutar más, dejar de pautearlo.
4: Es como un baile más de coqueteo, se podría decir, pero si bailas con una persona que, con la que tienes afinidad, siempre va a ser bonito y, por ejemplo, nosotros somos amigos desde chico, entonces es bonito bailar.
0: Maestro, ¿su nombre?
5: Bruno.
0: Bruno, ¿cuántos años tienes?
5: 18.
0: ¿Hace cuánto bailas
5: juega? Desde octavo, hace como 5 años bailando ahí la bandera.
0: Así es, palabras que hablan sobre algo que sienten miles de jóvenes a lo largo del país, pero...
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0: Ojo, la escuela no es el único camino para llegar a amar a la cueca. También existe la cultura popular y por ende la música. Así es, Entre Mares es por lejos el mayor exponente en popularidad de la cueca en 2026. Así es, recalcamos, 226 años después desde que salió el primer escrito sobre la cueca, sigue teniendo expositores que llenan teatros. Porque en los últimos años Entre Mares no ha tocado en ningún teatro que le sobren entradas. Entonces lleva a preguntarnos, ¿de dónde viene la cueca? Lo primero que hay que aseverar es que no hay ningún escrito formal que diga el lugar de origen de este ritmo.
7: Yo diría que la razón por la que la cueca produce una suerte de consenso en torno a su disfrute son tres. Una es que es un baile que produce un placer corporal. De esto no se habla mucho porque en la sociedad chilena el placer es un tema que a veces está excluido del debate. Pero el placer corporal quiere decir que hay un aprendizaje de ciertas coreografías de movimientos específicos que yo aprendo, luego me apropio y luego comienzo a desplegar junto a otra persona. Ese baile con otra persona tiene un carácter sensual, tiene un carácter de complicidad y es un carácter de conquista. Entonces, la música parte en el cuerpo y el baile también. Esto produce una primera conexión que es interesante porque se adapta en cierto modo a la identidad chilena, en la que las cosas no son directas, sino que son indirectas. Por eso, la cueca es un baile de pareja independiente, a diferencia de otros bailes como la salsa o como el vals, que son de pareja enlazada, ¿ya? Que son dependientes entre sí. ¿Ya? Ese es un primer punto. El segundo punto es la sociabilidad. La cueca en general no se baila solo. Uno puede bailar una cueca en su casa con su pareja o con una persona que estime conveniente, pero en general es un baile donde hay otras personas y esto produce un ambiente. De hecho, las chinganas del siglo XIX son conocidas, las imágenes que tenemos además que nos han llegado, por la cantidad de personas que bailaban al mismo tiempo. Esto se va repitiendo a lo largo del siglo XX, tanto en los restaurantes como en los bailes públicos.
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0: Tiempo de furor para la cueca que se ve reflejado con el disco que acaba de sacar El Hoyo, El Restaurante. Estamos hablando de versiones de canciones populares de las últimas décadas que van desde Chico Trujillo, pasando por Los Prisioneros, hasta llegar a 31 minutos, pero todas en clave folclórica.
8: La idea de este disco tiene que ver con eso, con cómo hacemos que más gente y en más instancias escuchen cueca. Nosotros aquí tenemos cueca, como te decía, los 365 días del año, respiramos cueca, tenemos la suerte de tener a los mejores músicos nacionales tocando acá constantemente, vemos el talento que hay y quisimos hacer también este disco para también encantar a las nuevas generaciones, por eso hay canciones como Tangaranica, Ultra Solo, que son canciones, ¿no es cierto?, de las nuevas generaciones llevadas también a la cueca.
9: Es un proyecto audaz realmente, porque la música popular transformada en cueca no es fácil, porque ustedes saben que la cueca tiene una cuadratura muy exigente, y transformar la música popular en cueca es un trabajo de joyería. Estoy muy contenta que me hayan invitado a participar de este maravilloso proyecto, que por supuesto se le ocurrió a Royo, mis amigos, mis grandes amigos, y eso es muy lindo de ver, buscarle otra faceta para que crean que se puede.
10: El momento que más atesoro siempre fue haber conocido a los chileneros en el Festival de Viña. Cuando me tocó hacer una presentación ahí, que no me fue bien.
11: Gancho, ¿te atrevería a cantarle, a decirle unos versitos a la chichita? ¡Ah! Póngale nomás, dígale algo a la chichita. A la que me dejo, dígale. Paje para acá, venga.
12: Quisiera yo toda mi alma en beso, que por ti se convirtiera en llanto, okay. Y un precioso poema cada gota para así vertirla en tus encantos. Yo cubriría tu cuerpo con mil pétalos de rosa, y en cada pétalo un beso porque eres tan hermosa. Y volvería a cubrirte del cabello hasta tus pies, y me sobrarían besos para cubrirte otra vez.
11: ¡Eja! Y nos fuimos con la primera patita, con acordeón, piano y pandero, cantando pulmón por mis amigos los chileneros.
10: Pero algo mágico ocurrió, porque parte del espectáculo era un cuadro que presentaba a los chileneros en el escenario de Viña, en el local Cinsano. Fue una recreación. Lo bonito fue que después de ahí, del festival, nos fuimos al Real, al Cinsano Real. Y ahí conocí no solo a los chileneros en su máximo potencial, sino a todos los viejos y amigas del puerto que llegaron a celebrar la cueca. Ese momento mágico se me clavó en el corazón y de ahí empecé este viaje por la cueca.
0: Pero así como están los lugares ya tradicionales como el Hoyo, también está el Quilombo, lugar al que llegamos tras conocerlo por un consejo de un boca en boca.
13: Yo creo que el día más representativo son los viernes. Por ejemplo, este viernes siempre hay un grupo de cueca, después se va el grupo de cueca, hay karaoke acá arriba, abajo hay rueda de cueca hasta las 3 de la mañana y aquí va a haber una rueda de huayno en el otro espacio. Aquí siempre pasa algo, chicos que nos han donado unas 5 guitarras o algún teclado, que lo dejan porque ellos mismos lo tocan después de los viernes. Comen rueda de cueca, dejan sus cosas acá y los donan, y otras las prestan para la rueda.
0: ¿En serio?
13: Y otras son otras cosas que se perdieron. O sea, estoy esperando que vengan a buscar otro instrumento.
0: Esta es una guitarra que se le quedó a alguien que no tocaron bien.
13: Sí.
0: Se la
13: deja, la deja buscar. Por eso está aparte, no está con el otro instrumento porque no lo usamos. Porque para que lo venga a buscar, ojalá. Pero, por ejemplo, nos han donado cajones o cosas así que son para el espacio y los mismos chicos lo utilizan cuando vienen.
0: O sea, acá se pasa bien. Sí. Si te quedó la guitarra, ¿por qué lo van a
13: tener? Una se quedó un contrabajo, salen con palos ahí.
0: ¿En serio?
13: Sí.
0: Pero para entender todo este furor hay que retroceder un par de décadas. Como ya lo habíamos dicho, la década de los 60 es el auge cultural para muchos críticos del arte, en donde todo estaba pasando en Chile.
14: Es un baile muy hermoso, es un baile muy estético, visualmente, es un baile con mucho ritmo, es un baile que nos ayuda para encontrarnos con la pareja, para enamorarla, para ir a buscarla, para ir a dejarla. Todo eso va en la parsimonia, ¿verdad?, de la cueca cuando se baila. Y resulta que eso ha llevado que se mantenga como una expresión que no pasa de moda, porque todo el tiempo el ser humano necesita encontrarse con otro, y si lo hace cantando o bailando, mucho mejor ese encuentro. Eso se mantiene en la cueca, pero muy vivo en la juventud, sobre todo hoy.
15: Yo pienso que la cueca es un baile muy especial. Tiene una serie de reglas que hay que seguir en su danza, y es un coqueteo permanente entre la pareja, que se persiguen, dan vueltas y qué sé yo. Y eso para los chiquillos jóvenes, yo creo que es entretenido.
0: El neofolclor, la nueva canción chilena, todo estaba en punto de ebullición. Hasta que... Así es. La dictadura militar privó de muchas cosas a los chilenos. Pero uno de los puntos neurálgicos que a todos tomó por sorpresa fue la instauración de la cueca como el baile nacional en 1975. Este es un video para el aniversario 165 de la independencia de Chile. Cuando Chile estaba en dictadura, así se profesaba los tiempos de cambio según la dictadura militar.
16: 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Alegría brota en el campo.
0: Mientras la dictadura promovía esto,
16: 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El rodeo.
0: en la contracultura hay que destacar el nombre de los chileneros.
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7: Entre los años 93 y 94, vuelta de la democracia, aparecen los cuecayos metropolitanos organizados por la ANFOLCHI, la Asociación de Folclore Chileno, Metropolitana de Folclore Chileno, donde estaba también la Maruja Sánchez, entre otras personas, y ellos empiezan a invitar a estos cuequeros de los chileneros que nunca dejaron de cantar. Hay documentación que yo he publicado en algunos textos de ellos cantando en restaurantes, en bares, en espacios públicos y haciendo grabaciones en los años 70 y 80. Es decir, la cueca urbana bravo centrina nunca murió. Se volvió subterfugia debido al apagón cultural, pero en realidad el apagón no es total.
0: Se nos quedan demasiadas anécdotas, puntos a destacar, a revisar. Lo más importante es escuchar la voz de los que saben de cueca, y entre esos está el clan de los Parras.
17: ¡Ah! El que me gusta a mí. No voy a decir cuál, pero... ¿A qué vinimos?
0: Yo te iba a preguntar... ¿Qué consejo le darías tú a alguien que ve la guitarra y no se atreve a tocar una guitarra? ¿Cómo tú incentivarías a alguien a que toque un instrumento?
17: ¿Cómo lo incentivaría? Bueno, simplemente que escuche lo que cantamos recién y ahí empieza el entusiasmo por nuestra música que es tan linda, las cuecas, las tonadas y tanta música que tenemos. Y que de repente como que, bueno, es que también tenemos que pensar que recién viene la nueva generación de jóvenes, de muchachos, y tienen que escuchar estas cosas más o menos para incentivarse, aprender a componer una canción, cantarla, porque ahí le empiezan a tomar el cariño correspondiente a lo que nosotros entregamos los folcloristas que ya... hemos hecho tanto por la música chilena.
0: ¿Qué te falta por hacer, Nano?
17: ¿En qué lado alguien cachó mi caleta? Se me ocurre en este momento, por ejemplo, invitar a todos los jóvenes, dentro de cuánto, de un par de meses más, yo creo, porque nosotros acá vamos a tener la corporación, eso va a existir acá, y en la cual nosotros vamos a tener acá clases de guitarra, de canto, de baile, de cuecas, de todo este tipo de cosas, gratuitamente para toda la gente que venga, porque yo creo que esa va a ser mi labor de un tiempo más para adelante. Después que termine la... va a ser entrelazado las cosas que me quedan por grabar, que son muchas, y lo que te acabo de comunicar, de que acá vamos a tener también una corporación para invitar a todos los vecinos de Bellavista y a toda la gente de los lugares de donde vengan para enseñarles a bailar cueca, a tocar guitarra, a cantar, a bailar y también a chupar. Salud, muchachos. ¿Cuál es el lema del club? ¡Salud! Porque después de esta vida no hay otra. ¡Salud, muchachos!
0: Si metafóricamente hablando decimos que nuestra espalda es una cordillera, nuestra mirada se posa en las frías aguas del Océano Pacífico, nuestro cuerpo es recorrido por desiertos, bosques y llanos. Reconocemos la melancolía, así también como nos sabemos independientes. Pero nada nos une más y nos identifica más que las ganas del jolgorio. Es ahí, cuando, más de 200 años después, aparece nuestra gran amiga, la cueca, baile que sigue tan vigente y que es la reina de nuestro mes preferido del año.
18: 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Para llegar a la meta, un equipo de remo necesita que todos sus miembros trabajen por igual y que cada uno cumpla su rol. Al centro de esta colaboración está el grupo, que es un elemento vital para el desarrollo de la especie humana. Estar en grupo ha sido la clave para superar tareas complejas, ser más eficientes e incluso para saber quiénes somos realmente. La psicología social señala que estar en grupo nos ayuda a desarrollar nuestro sentido del yo. Al observar a otros, podemos definir mejor los límites, gustos y posibilidades de nosotros mismos. De hecho, esta misma disciplina señala que las personas no se definen solo por sus rasgos, preferencias, intereses y aversiones, sino también por sus amistades, roles sociales, conexiones familiares y, en definitiva, por sus grupos. Cuando decimos yo, no solo es un yo, sino también un nosotros. Pero eso no es todo. La ciencia ha demostrado que el sentido de pertenencia a un grupo tiene un impacto directo en nuestra salud física y mental e incluso en la calidad de nuestro envejecimiento. Ya sea para enfrentar misiones imposibles, pasar un buen rato o descifrar los misterios de nosotros mismos, estar en grupo nos trae grandes beneficios. 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
20: 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Una historia que comenzó a escribirse el 13 de mayo de 1987 en nuestra capital. Ese día, Pedro Gajardo Escobar fue abruptamente exonerado de su cargo como director del Bafona, el ballet folclórico estatal dependiente hoy del Ministerio de las Culturas. En lugar de desanimarse o de buscar un trabajo tradicional, decidió canalizar ese golpe en un proyecto propio. Solo 8 días después, el 21 de mayo de 1987, reunió un grupo de 15 personas, 10 bailarines y 5 músicos y fundó oficialmente el Bafochi. 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Con el tiempo han recorrido cerca de 50 países, superando las 6.000 presentaciones y ganando más de 100 premios en todo el mundo, incluyendo la Antorcha de Plata en el Festival de Viña del Mar y el Mundial del Folclor. 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

0: Y vamos a profundizar, por supuesto, en el baile que acabamos de ver. Nos acompaña Yuli Cabrera Sangüesa. Ella es bailarina y también la directora académica del Bafochi. ¿Qué tal, Yuli? Gracias por estar acá. Qué gusto conversar contigo.
1: No, gracias a ustedes por invitarnos.
0: Quiero preguntarte primero por lo que acabamos de ver. Tremendo baile.
1: Es un baile romántico.
0: Ah, mira.
1: Ya, y nace de una leyenda del lago Chungará. Son dos volcanes que por las tribus se ven ahí opuestas, que no dejan que ellos tengan ahí una bonita relación y los matan. Y de ahí emergen dos volcanes. Esa es un poco la historia.
0: Cuenta la leyenda.
1: Cuenta la leyenda. Bueno, Bafochi toma todo. Toma el folclore, toma las leyendas, toma los cantautores chilenos, toma la poesía. Trabajamos con los chilenos.
0: Claro que sí. Y Yuli, me imagino, en esta época del año, con más trabajo que nunca. Yo sé que ustedes tienen movimiento durante todo el año, está la academia, está también la banda que genera la música que después ustedes bailan en los escenarios. Pero me imagino que el mes de septiembre es especialmente trabajado, ¿no? ¿Cómo están estos últimos días?
1: Bueno, estamos con hartas presentaciones. Estamos trabajando también una gira que vamos a estar prontamente ahora a principios de octubre en México. Volvemos, porque ya estuvimos en marzo preparando este otro año ya, fíjate. Este año vamos a Europa. Y vamos a seguir, porque también no hemos querido solo Europa ni América, también buscar otros horizontes como Singapur, Malasia, que ya estuvimos, Corea. Bueno, tú lo dijiste antes, 50 países tenemos.
0: 50 países, reconocimientos en Chile, fuera de Chile también. ¿Y cómo se llevan las raíces de nuestro país a escenarios internacionales? Porque por una parte, obviamente, ustedes son embajadores, exponentes culturales de lo que somos como chilenos. Ustedes llevan eso fuera del país, pero también tienen que tener diferentes ritmos o diferentes presentaciones que estén enfocadas en un público internacional que no necesariamente está familiarizado con lo que pasa acá. ¿Cómo se hace eso?
1: Bueno, nosotros tenemos un lenguaje universal que le llamamos. Tomamos la técnica de la danza, un poco la juntamos con nuestro folclore y hacemos este lenguaje universal que un chino, alguien, no sé, del Medio Oriente
0: lo entienden.
1: Solamente con vernos la música, la danza, hacemos un tremendo complemento y un lenguaje universal.
0: Oye, tú dijiste la técnica de la danza, ¿nos vas a enseñar en algún momento más o no?
1: Sí.
0: ¿Qué tenemos que aprender en estas fiestas patrias? Infalible.
1: No, la cueca, nuestra danza nacional.
0: No, claro, pero algún paso en particular que quieras reforzar con una persona como yo, que baila cueca en la época del colegio, pero no soy un experto como usted.
1: Mira, yo creo que el zapateo, ¿ah? Es como
0: ya,
1: que la gente siente de que el zapateo le tiene susto y no es tan difícil.
0: Ya, capaz que terminemos aquí en el suelo, ¿no?
1: No, no va a pasar nada.
0: Bueno, estoy con una experta, me siento en buenas manos. Yuli, ¿cómo ha sido todo este proceso? Lo decíamos en la introducción de este programa. Llevan muchos años, desde 1987. En cosa de días, por una contingencia, la salida de Pedro del Bafona, se forma el Bafochi. Si yo te pido rápidamente hacer un ejercicio y retroceder en el tiempo. Mayo de 1987. ¿Qué se viene a la cabeza?
1: Mística. Ganas de innovar. Ser un poco revolucionarios en el arte, mostrar algo que a lo mejor a otros les costaba mostrar, y la combinación de lo que es la danza en general, pero tomada desde nuestra raíz, mostrar nuestras raíces, pero con diferentes técnicas, tanto en la música como en la danza.
0: ¿Golpeó mucho la salida del Bafona en ese minuto? Anímicamente hablando, por ejemplo.
1: Mira, yo creo que fue una decisión, Pedro, él es muy claro en lo que él quiere, en sus proyecciones, sintió que lo estaban obligando a hacer cosas que él no quería,

0: Él es muy social, ¿cierto? Él se preocupaba mucho de la gente. Y cuando las restricciones fueron muchas...
1: Ligadas a la política.
0: Él se opuso, claro. Él
1: y al escenario político de esos años, ¿no?
0: Totalmente, totalmente. Entonces él se opuso a hacer ciertas presentaciones y bastó como para que lo exoneraran. Y él pidió que lo que pusieran ahí porque lo exoneraran. Él era muy buena, él es un muy buen trabajador. Entonces querían ponerle, no sé, Pedro, ¿quieres que te digamos que te vas, que tú te quieres ir? Y él dijo, no, pónganme porque me están exonerando. Y hay un decreto de que él no podía actuar ni las personas que lo siguiéramos. Y ahí fuimos 15 que nos propuso y 15 que dijimos.
1: Pero lo
0: sí.
1: argumentaron en ese mismo decreto.
0: Claro. Claro, que mira, era por cosas políticas prácticamente.
1: Mira, y en cosa de días, 8 días después...
0: Y tú sabes, mira, te voy a contar una anécdota. ¿Tú sabes que realmente por qué lo echaron? ¿O por qué lo exoneraron?
1: A ver.
0: Porque hicimos una gira argentina. Y en Argentina había estaba empezando la democracia. Y cuando Pedro le piden que hable el director, él se levanta y hace un saludo y dice, yo espero que prontamente en mi patria... tengamos estos mismos aires de democracia.
1: Mira.
0: Suficiente para que llegáramos a Chile y ya le pusieran trabas.
1: Qué potente el mensaje.
0: Y él quiso, porque había muchos profesores exonerados en ese momento. Entonces, una radio lo entrevistó y era una radio que estaba en todo Chile y era poca la gente que iba a ir al evento. Y él dijo, no, que él le dedicaba la presentación a todos los exonerados y él no estaba todavía exonerado. Pero que fueran y que nosotros queríamos no bailarle solo a un grupo chileno, sino que a todos los chilenos. Se llenó, quedó gente afuera. Yo lo viví.
1: Qué emocionante también.
0: Sí. Y claro, entonces todas esas cosas, cuando tú luchas por lo que crees, tiene este resultado. 40 años. Independiente.
1: Autogestionados.
0: Totalmente 40. Y creo que es el gran orgullo de Bafochi. El gran orgullo, que no dependemos de nadie.
1: Y hoy en todo el territorio nacional prácticamente.
0: Sí, sí, tenemos academia en diferentes regiones, niños que están aprendiendo lo nuestro.
1: Veo aquí a una.
0: Una Bafochita.
1: Vera, una Bafochita, te la encargo, ¿ah? La queremos mucho en nuestro canal.
0: Mucho talento.
1: Hija
0: mucho
1: de nuestra
0: talento.
1: Editora María Luisa Carrión.
0: Sí, mucho talento. Eso queremos de los niños, sacar sus talentos, pero también, ¿sabes qué? Transversalmente queremos valores. En Bafochi hay respeto, hay puntualidad, hay ganas de hacer las cosas bien. ¿Ya? Entonces, el que quiere estar tiene que someterse, entre comillas, a una disciplina de respeto, de cariño, de compañerismo. Entonces, creemos que todos pueden bailar, pero queremos lograr también rescatar esa parte
1: humana. No sé si vas a opinar lo mismo después que me veas zapatear. Bueno, espero que sí. Oye, solo quería detenerme rápidamente en lo que tú mencionabas cuando hacen esta presentación en Argentina y tiene como consecuencia la salida del Bafona. Qué potente mensaje, qué valiente en años polarizados, en años convulsos para nuestro país. En Argentina se vivió el regreso a la democracia un poco antes que nosotros.
0: Justamente.
1: Pero cuando Pedro menciona este discurso, claro, en Chile todavía estaban pasando muchas cosas que con el tiempo tuvieron consecuencias judiciales, incluso en medio todavía de la dictadura. Nos faltaba por lo menos 2 años todavía salir.
0: Sí, no. Se fue mucho tiempo que Bafochi, los 15 que nos fuimos con él, 15 porque fuimos 5 parejas de bailarinos y 5 músicos.
1: ¿Temieron otro tipo de consecuencias en ese minuto?
0: ¿Me creerás que no? Yo creo que éramos tan jóvenes que... Cuando volvió la democracia, nosotros, bueno, hicimos rondas en la calle y todo. Sabíamos que era difícil. Nosotros hacíamos casi una olla común. Nosotros arrendamos un lugar para poder ensayar. Ahí estaba el Colegio María Auxiliadora, que nos prestó un salón. Alicia Puxio, fíjate, también nos prestó un salón para ensayar. Y cuando el arte... pasa barreras, cuando el arte es transversal, cuando no se ve la política, se
1: cuando
0: valora.
1: Cuando resiste también.
0: Cuando valora, se valora. Entonces, ahí mucha gente, personas como del Canal 13, Gonzalo Bertrán, Menchaca, de Sábado Gigante, nos dieron la oportunidad. Y ahí nace Bafochi con fuerza. Y nace Bafochi separándose de una compañía que era oficialista, ¿ya? Y creamos esta compañía. Y cuando a Pedro en algún momento le dijeron, ¿y quieres depender de algo? Pedro dijo, no, no, no quiero depender de nadie. Yo quiero hacer lo que quiero hacer, que nadie me diga lo bueno, lo mal, o lo que debo, o lo que tengo que hacer.
1: Oye, y en esa historia, que es súper linda, súper inspiradora, y ojalá sirva de ejemplo a esta hora tu testimonio, tal vez para personas que están soñando con iniciar un camino en la academia, en la danza propiamente tal, o en cualquier manifestación artística. Es un lindo testimonio. Pero en toda esta historia profesional, también se cruza tu vida. Una historia romántica. A propósito de que con Pedro hace muchos años hiciste familia, y tenemos acá, aparte de la descendencia, Gajardo Cabrera, para bailar más rato también.
0: ¿Tú sabes mucho?
1: Yo sé todo, por supuesto, las entrevistas se preparan, pues, Julio, ¿no?
0: Muy bien, muy buen profesional. Muy bien.
1: Bueno, pero se cruza este camino profesional con la vida personal. Entonces ahí las historias se entrelazan.
0: Sí.
1: Bueno, toda esa resistencia cultural también se vive desde la parte afectiva.
0: Sí. Nosotros nos llamamos Familia Bafochi. Y no solamente porque nosotros somos una familia, nuestros hijos están involucrados, tenemos dos, Pascani, que ahora es profesional de la danza en Barcelona, ella está haciendo su camino, tiene su escuela de danza, y Piero, que estudia ingeniería comercial, pero paralelamente al pobrecito ahí lo tenemos en todas con nosotros, y es el primer bailarín nuestro. Esta familia se crea, yo creo, porque primero en mí hay una admiración al director. Una admiración, ver su valentía, ver su creatividad. Y bueno, posteriormente cuando él nos hace esta invitación, pasa un tiempo y bueno, empezamos a pololear. Y Pedro venía terminando una relación y él se da la oportunidad porque él en un momento dijo, no, yo no me voy a casar nunca más. Sin embargo, fue una bonita experiencia y ya creamos hijos y... Y el hecho de creer en el mismo proyecto hace que esto dure 40 años. Y yo, ¿por qué hago ese énfasis? Porque tenemos muchas cosas en común, nos apoyamos. Y es una familia que creemos que cuando no estemos nosotros va a seguir.
1: Va a continuar.
0: Y por eso decimos Bafochi por siempre.
1: Bafochi por siempre. Bueno, estamos en medio de la celebración de las fiestas patrias, este mes de septiembre que está cruzado por tradiciones. Y tú me dijiste que me ibas a enseñar un zapateo.
0: Sí, vamos.
1: Vamos con todo, ya. Vamos, a lo que salga. Mira, voy a retroceder a mi época del colegio, cuando nos enseñaban ahí en las clases de música y todo. Así que tú me dices con qué partir.
0: Mira, lo primero en la cueca hay que saber de que uno tiene cambios de peso, ¿ya?
1: Ya.
0: Entonces, si tú sabes que un pie y el otro pie va todo el cuerpo, eso ya facilita a lo que es un zapateo.
1: Ya.
0: Por lo tanto, mira, si quieres te colocas las manos aquí como para firmarte, así como en la
1: como
0: orilla
1: en el cinturón,
0: del cinturón. ¿Ya? Me las voy a colocar acá y vamos a zapatear doble con la pierna derecha. Un, dos, haces una pausa y cambias. Un, dos, para cambiar el peso.
1: Pausa, ah.
0: Un, dos,
1: peso.
0: Cambias. Un, dos.
1: Dos. Peso.
0: Un, dos.
1: Peso.
0: Un, dos.
1: Ya, con el taco.
0: Con todo el pie.
1: Con todo el pie.
0: Pero perfecto. Para eso flexamos un poquitito nuestras piernas, hacemos que nuestro centro de gravedad. Entonces va a ser más fácil porque vas a levantar la rodilla. Pa, pa. Pa, pa.
1: Ya, a ver, dale.
0: Pa, pa. Vamos juntos, con derecha,
1: derecha.
0: Bajo y hago.
1: Bajo.
0: Pa, pa, cambia. Pa, pa, cambia. Pa, pa. Eso, ¿viste? Siga. Bien. Mire, qué alumno aventajado. Bien.
1: Ya.
0: ¿Y te enseña algo más?
1: El escobillado.
0: El escobillado.
1: Ya, a ver, dale.
0: El escobillado está lo mismo. Yo cambio los pies, ¿te fijas? Voy cambiando. Entonces ya libero el peso en uno, libero en el otro. Entonces, si tú esto haces ahí, ahí, ahí,
1: ahí,
0: y cambias. Adelante, cruzas, adelante,
1: adelante
0: cambias. Adelante,
1: adelante,
0: cruzas, adelante,
1: adelante,
0: cambia.
1: Adelante.
0: Una más, adelante, cruzas,
1: cruzas
0: adelante, adelante,
1: cambias.
0: Combinémoslo.
1: ¿Rápido?
0: Rápido. Vamos,
1: no.
0: Atención.
1: Ya, y, a ver, sería zapateo primero.
0: Derecha. Un, dos, un, dos. Vamos con derecha.
1: Sí.
0: Siete, ocho. Y un, dos, cambia. Eso, dale nomás. Perfecto, siga.
1: Ya, el escobillado ahí, me voy a ir, yo creo.
0: Y vamos con el escobillado. Atención. Lanza,
1: no,
0: lanza.
1: Ahí, yo
0: lanza,
1: creo que esa coordinación...
0: Sí, dale, dale. Lanza, eso, eso es. Mira, ¿viste que
1: bueno,
0: puedes?
1: Bueno, se intentó.
0: Se
1: gracias.
0: Intentó.
1: El zapateo me salió más fácil. Muchas gracias, Yuli.
2: No, de qué.
1: Bueno, ahí que sirva de, también de escuela para todos los que nos están viendo y están preparando tal vez la fonda en la casa o la celebración con la familia.
0: Hace mucho tiempo Bajoche enseña a bailar cueca. Ya hicimos este año por lo menos 4 cursos. Tenemos también todo el año, ese es el ave del abecedario de nuestra academia, o sea, cueca, cueca, cueca. Sí. Y la cueca es muy linda porque es una danza de cortejo, de pareja, de corte amoroso. Entonces, se hace entretenida. Al principio puede parecer difícil, pero no es difícil. Y al final, ¿sabes lo que pasa? Después de dar todos los elementos, uno crea su propia cueca.
1: Sí, es verdad, es verdad. O sea, yo creo que, claro, cuando haces ahí con los años, las prácticas en el colegio, tal vez en estas fiestas, vas poniéndole también de tu propia cosecha, tu propia picardía. En todos estos años, se cumplen 40 el próximo, sí, del Bafochi, del 87 al 2027 van a ser los 40. Me imagino que muchas anécdotas. Comparte una conmigo.
0: A ver, hay una muy divertida, que hace poquito la estuvimos recordando, que estuvimos en Egipto. ¿Ya? Uno de los principios del Bafochi. Y había un jeque que encontró que todas las mujeres eran muy exóticas, pero una que le encantó y le propuso a Pedro comprarla por 50 camellos.
1: Wow.
0: Ya, fuerte, fuerte, ¿no? Y Pedro dijo, no, yo no vendo a nadie. Muy necesitado de dinero podremos estar, pero yo no voy a vender a ninguna de nuestras
1: compañeras.
0: Pero le
1: explicó en Chile esto, ¿no?
0: Claro, no, igual habían traductores y todo, pero él estaba muy entusiasmado y él creía que las mujeres también se podían comprar.
1: Chuta.
0: ¿Ya?
1: ¿E insistió mucho?
0: Sí, porque mandaba, él directamente no, pero mandaba a sus mensajeros. Sus mensajeros para que pudieran comprar. Otra del Medio Oriente también. Estábamos en Dubái, hicimos Rapa Nui. Y Rapa Nui, el traje de plumas, obviamente tú muestras el ombligo, ¿cierto? Y cuando nos íbamos a presentar, se dieron cuenta que íbamos a mostrar esta parte del cuerpo y dijeron, no, no pueden. Es una falta de respeto. Y nosotros decíamos, pero ¿cómo? Si acá las odaliscas mueven harto el vientre, qué sé yo. No. Y nos querían pasar unas pashminas, creo que se llaman, que son como unas bufandas gruesas. Y yo me preocupo mucho de la estética, porque la mayoría de los trajes de Bafochi son diseñados por mí. Entonces, buscando la línea, dije, yo no podemos bailar con algo tapándonos. Además que una falta de respeto a nuestra cultura.
1: Por supuesto.
0: Ya, entonces debemos respetar cómo son las cosas. Y creé una especie de pañuelito y lo puse desde aquí como un triquini. ¿Ya? Y así pudimos bailar, no faltando tanto el respeto a lo nuestro, ¿ya? Y dejando un poco conforme a estas personas que se oponían que nosotros mostráramos el ombligo.
1: Claro, otras culturas que a nosotros nos parecen tan anacrónicas a estas alturas, pero imagínate todavía.
0: Y mira, hay otra que esto es en Dinamarca, en Copenhague, cuando...
1: Ah, eso ya me acuerdo.
0: Sí. Las estructuras antiguas se parecen mucho a iglesias. Entonces había una compañera que era de menor edad y ella era muy religiosa. Y de repente entramos a un lugar, esa iglesia, y ella al entrar se hinca y se persigna. Y nos empezamos a dar cuenta de que habían puras oficinas y que no había...
1: iglesia con oficinas dentro, claro.
0: Y al final, bueno, conclusión, era la alcaldía, no era una iglesia. Y así, hay tantas anécdotas.
1: Una mujer de mucha fe.
0: Sí.
1: Oye, ya, estamos entonces al borde de los 40 años, nos quedan poquitos minutos.
0: Ya.
1: ¿Qué tenemos preparado para los 40 años?
0: 40 años,
1: gira por todo el país, me imagino que ya tienen algo preparado, ¿no?
0: Sí, sí, queremos celebrarlo con todo Chile. Queremos ir de Arica, Punta Arena, ojalá a Puerto Williams, si se nos da la oportunidad de estar en la Antártida, mostrando nuestro repertorio. Y acá en Santiago ya tenemos fecha. Te doy la primicia.
1: Sí, por supuesto, cuéntame.
0: 26 de junio del 2027 vamos a estar en la Arena Movistar.
1: Mira.
0: O Movistar Arena.
1: O Movistar
0: de Santiago.
1: Arena.
0: Sí.
1: O sea, ante más de 10.000 personas, 10.000, 12.000 personas.
0: Es nuestra idea. Es nuestra idea porque la gente cuando habla de Bafochi dice que es el orgullo de Chile y que a nosotros
1: Totalmente.
0: Nos emociona. Tú sabes que recién
1: tuvimos a parar los pelos. Qué emocionante.
0: Un premio mundial en Chonan, en Corea.
1: Bien.
0: Y bueno, nosotros llorábamos de alegría realmente.
1: Qué
0: porque
1: lindo.
0: Sentimos que no es solo Bafochi.
1: Por supuesto.
0: Cuando estamos afuera representamos a Chile.
1: Totalmente, me quedan 10 segundos.
0: ¡Ah!
1: Viña 2027, ¿hay conversaciones?
0: No sé, es difícil.
1: ¿Cobertura Viña 2027?
0: Bueno, la hicimos
1: ser,
0: mucho tiempo.
1: Sé.
0: Sí, ojalá, nos encantaría.
1: ¿No hay conversaciones?
0: Todavía no.
1: Ah, todavía. Nos cuentas cuando haya. Bueno. Te quiero agradecer, Yuli Cabrera. Nos vamos con música. Tú me dices con qué nos vamos.
0: Perfecto, nos vamos
1: con una cueca.
0: Obvio. Pensando en septiembre. La cueca no debe ser solo en septiembre.
1: Todo el año.
0: Todo el año.
1: Y con un mejor zapateo que el mío, por favor. Estoy como una ex autoridad, me voy a viralizar ahora.
0: Lo vamos a practicar.
1: Gracias, Yuli, por estar acá. Un gusto conocerte.
0: A ustedes.
1: Nos vamos otra vez entonces con el baile del Bafuchi en Senenechi.

0: ¿Cuánto dinero y qué ayudas contempla? El Plan de Reconstrucción Nacional y Desarrollo Económico y Social ya es ley. Una reforma bastante más amplia de lo que dice su nombre, porque además de recursos para las zonas afectadas por los incendios, incluye cambios en vivienda, impuestos e inversión. Pero partamos por su origen. ¿Cuánta plata habrá para la reconstrucción y dónde se podrá utilizar? Después de los incendios de Valparaíso de 2024, se creó un fondo especial que podía financiar gastos por hasta 800 mil millones de pesos. La nueva ley aumenta ese límite en otros 400 mil millones, es decir, el Fondo de Emergencia Transitorio por Incendios podrá financiar gastos por un máximo de 1,2 billones de pesos. Los 1,2 billones de pesos también podrán ser destinados para enfrentar las consecuencias de los incendios que afectaron a Ñuble y Biobío durante 2026. Y la ley incorpora también una ayuda directa para quienes viven o tienen una pequeña empresa en una zona declarada en estado de catástrofe. Si les cortaron el agua, la luz o el gas por no pagar, las empresas deberán reponer esos servicios gratis y sin exigir primero el pago de la deuda. Esto incluye incluso cortes realizados antes de que se declarara la catástrofe. En cuanto a tiempo, el agua deberá volver en un máximo de 24 horas y la electricidad y el gas en 48 horas. Y tampoco se podrá cobrar por la reconexión, una visita técnica o la revisión necesaria para recuperar el servicio. Es importante destacar que los 1,2 billones de pesos se pueden utilizar hasta el 31 de diciembre de 2028. En resumen, la ley aumenta en 400 mil millones de pesos los recursos disponibles para reconstruir 3 regiones y además garantiza la reposición gratuita de servicios básicos para los hogares y MIPYMES afectados por una catástrofe. 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

0: Nació en Santiago en 1781 y fue la hermana mayor de José Miguel, Juan José y Luis Carrera, todos participantes destacados en el proceso de independencia de nuestro país. ¿Por qué a Javiera se la considera la madre de la patria? Recibió la educación tradicional que se entregaba a las mujeres de su condición social. Destacó por su inteligencia y su carácter indomable, pero también por su carisma. En su casa se realizaban reuniones y tertulias donde se difundían ideas independentistas. Algunos historiadores afirman que tuvo un rol fundamental en la sofisticada red de espionaje que incluía mensajeros, códigos cifrados e ingeniosos métodos para la época. E incluso algunos van más allá e indican que estaba a cargo de recibir carretas cargadas con armas. ¿Verdad o no? Esto último es parte de los misterios que rodean su vida. Después del desastre de Rancagua en 1814, cruzó la frontera y se fue a vivir a Argentina. Solo volvió a nuestro país cuando Bernardo O'Higgins dejó el poder. Murió en 1862 y sus últimos años los dedicó a obras de caridad. Hoy su nombre permanece en los libros de historia y aunque su biografía aún no está completa, no hay duda del papel que tuvo en la independencia de Chile. 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
4: Que corre por tus venas, que tengo la sangre fría, son algunos de los dichos que nosotros tenemos en nuestra vida diaria. Sin embargo, nuestro sistema circulatorio es fundamental entenderlo a cabalidad. ¿Qué grupo de sangre tienen ustedes? ¿Lo saben? ¿Por qué es tan importante hablar y conocer también qué es esto que corre por nuestras venas? ¿Cuál es el rol que cumple? ¿Cómo se cuida? ¿Impacta el estilo de vida? ¿Cuáles son las principales enfermedades asociadas? ¿Y por qué también es tan importante la donación de sangre? Porque por ahí dice que donar sangre es donar vida, es un acto de generosidad. ¿Cuál es el impacto real que tiene ese acto? Queremos conocer todo en torno a esto que lo tenemos ahí, que es cotidiano, que aparece cada vez que nos hacemos una pequeña herida o porque estamos expuestos a una cirugía, cuando muchas veces la perdemos y necesitamos también poder complementar ciertos nutrientes que nos permitan hacer el balance. Son muchísimas las dudas que vamos a intentar de resolver en este espacio, así que sin más le doy la bienvenida al doctor Ignacio Corbalán. Él es hematólogo de la Clínica Las Condes, pero además director de la Sociedad Chilena de Hematología. Cuando lo llamé, se sorprendió que queríamos hablar de este tema. Bienvenido a Bienestar, Ignacio. ¿Cómo
5: muchas
4: estás?
5: Muchas gracias, buenos días, muchas gracias. Bueno, tú lo mencionaste, la sangre es un elemento vital y es fundamentalmente lo que nos mantiene vivo. Yo cuando venía camino acá, decía, ¿cómo voy a explicar esto? Pero es bien simple. En realidad es como el agua que riega los campos. En el fondo, la sangre lleva todos los nutrientes a las distintas áreas de nuestro cuerpo y de esa forma nos permite a cada órgano funcionar y, por supuesto, nos mantiene vivo. Así que me parece que es un tema absolutamente relevante y gracias por la invitación.
4: No, gracias a ti por atender este llamado, porque le dije, ¿qué quieres saber de la sangre? Todo. Quiero saber qué es la sangre. En algún momento también todo, ¿cierto? En la edad escolar aprendemos que tenemos los glóbulos blancos, los glóbulos rojos, que las plaquetas nos sirven para cicatrizar. Bueno, ¿qué es la sangre?
5: Bueno, la sangre es un tejido que, como te mencionaba, fluye. Es un fluido, tiene una parte líquida, ¿no es cierto? Y una parte con ciertos elementos. Los elementos son fundamentalmente células, que son las plaquetas encargadas de la coagulación. Y tenemos algunas células como los glóbulos rojos, tan importantes que llevan el oxígeno a todos lados, desde los pulmones a nuestro cerebro, a los músculos. O sea, muy importantes los glóbulos blancos encargados de las defensas. Y el plasma, en él va disuelto nutrientes que permiten también alimentar cada célula de nuestro organismo. Así que de ahí que es fundamental mantener nuestra sangre en orden, digamos,

0: para poder también cuidar nuestro cuerpo.
1: ¿Y cómo se mantiene la sangre en orden?
0: Bueno, es una muy buena pregunta. Muchas veces hoy en día estamos viviendo una medicina muy preventiva. Me preguntan eso, ¿qué puedo hacer yo para cuidar la sangre? Desgraciadamente, muy pocas cosas, salvo, depende de la enfermedad, pero lo que sí uno debiese hacer es chequearse, hacer un chequeo por lo menos una vez al año con un hemograma tan simple en que aparecen ahí todos los elementos de la sangre. Quizá el tema de la nutrición se refleja, porque esa es otra cosa. El hemograma es un examen muy simple de la sangre que refleja enfermedades de distinto tipo o distinto origen. Por ejemplo, las anemias, que la anemia por falta de hierro, que es una de las enfermedades como bien frecuentes en el mundo, la podemos detectar rápidamente. Y eso tiene que ver muchas veces con pérdida o gente que no se alimenta bien, correctamente, que está consumiendo menos hierro.
1: Pero es importante esto porque finalmente nosotros en Bienestar muchas veces sabemos que gran parte de las enfermedades no transmisibles, que hoy día son la primera causa de muerte en Chile y el mundo, que son hipertensión, siempre las repito por si alguien no escucha por primera vez, enfermedades cardiovasculares, algunos tipos de cánceres, bueno, todas aquellas enfermedades que además muchas veces son impulsadas y empujadas por el estilo de vida moderno. No pasa lo mismo con la sangre. O sea, a la sangre le da lo mismo si yo hago ejercicio o no hago ejercicio.
0: La verdad, la respuesta es no lo sabemos. No lo sabemos. Se cree que hay un 10% en general de posibilidades de transmitir de un componente hereditario en la sangre. Pero el ejercicio y mantener una buena salud, en el fondo, siempre va a traducirse en una reducción del cáncer. El cáncer, por ejemplo, y la inflamación van muy asociados. Entonces, inflamación es igual a enfermedades crónicas, por ejemplo, producen inflamación, y eso a su vez es un elemento que participa en el desarrollo del cáncer. Por lo tanto, si tú te mantienes saludable, de alguna forma vas a reducir los componentes de inflamación y retardar la aparición de muchos cánceres, principalmente los cánceres hematológicos, o que son la principal enfermedad que uno le teme, son los que tienen que ver con los glóbulos blancos, ¿no es cierto? Las leucemias, los linfomas, donde se ha visto asociación en muchos casos a agentes infecciosos, ¿ya? VIH, virus Epstein-Barr. Muchas veces uno no sabe, pero los virus ocupan la maquinaria de los linfocitos para reproducirse, no se reproducen por ellos mismos. Y de esa forma dañan esta célula y queda dando vuelta y en un futuro puede generar un cáncer. Esas son algunas de las cosas. Y otras enfermedades que vienen de la sangre es el envejecimiento propiamente tal. Y es ahí donde quizá el tema de mantener una vida saludable, el control de las enfermedades crónicas, pudiese retardar, pero es algo que no hay una completa certeza.
1: Ahora, sigamos entendiendo la sangre, porque tenemos distintos tipos de sangre, hay distintos grupos de sangre.
0: Claro.
1: Y yo te preguntaba fuera de micrófono, ¿qué tan relevante es siempre uno saber qué grupo de sangre tiene? Porque cada uno tiene particularidades, sobre todo a la hora de tener que hacer alguna transfusión, me imagino que esa es la mayor
0: particularidad. Claro.
1: ¿Cuáles son estos grupos de sangre? Volvamos a biología, creo que nos enseñaban en el colegio esto.
0: Bueno, ¿no? Los grupos de sangre es muy relevante, por supuesto, porque uno de los aspectos importantes de la sangre es la compatibilidad. Siempre que yo voy a donar sangre y otra persona va a recibir sangre, es casi un trasplante. Estoy recibiendo tejido de otra persona. Entonces, ¿qué tan parecidos son? Bueno, nuestro organismo reconoce nuestras propias células, pero no las ajenas. Por eso debemos estudiar. Y donde primero se empezó a avanzar en esto es justamente en las células de la sangre, principalmente los glóbulos rojos, y es de ahí que conocemos la expresión de ciertas proteínas en la superficie, que son la proteína A, B, y si no tienes ninguna, cero. Entonces, el grupo A, B, cero. Y otra proteína distinta es el RH, que es positivo cuando está y negativo cuando no está. Eso, grosso modo, digamos, hay bastantes otros grupos que determinan qué tan compatible es uno en la donación con otra persona. ¿Ya? Eso, para responder tu pregunta, eso es importante saberlo, por supuesto, cuando uno tiene grupos más raros, que es RH negativo, por ejemplo, si va a someter a una cirugía, para que el banco se prepare y tenga cómo responder.
1: Porque es más escasa.
0: Claro, exactamente, es más escasa. Pero normalmente a uno siempre lo estudian previo a una transfusión. Nadie te va a transfundir. Tú dices a cero, te transfunde a cero. No, siempre se chequea previamente porque, claro, los efectos de una transfusión mal realizada pueden ser importantes.
1: Pueden ser importantes. Tú nos explicabas que la diferencia entre un grupo y otro son estas proteínas. Uh-huh. El grupo cero no tiene proteínas, cero proteínas.
0: Claro, eso significa que en el fondo mi organismo...
1: Y por eso puede ser dador universal.
0: Exactamente.
1: Y no genera rechazo a este tejido en el,
0: exactamente,
1: en el cuerpo.
0: Claro.
1: Y esto lo aprendimos, lo hemos aprendido también, y justo en el capítulo anterior, porque hemos aprendido de cuando alguien se hace un trasplante, de alguna manera siempre tiene que vivir de por vida con los inmunosupresores porque el cuerpo siempre va a entender que es un tejido ajeno. Y eso no sabía que pasaba también con la sangre. Por lo tanto, cuando la compatibilidad es exacta, aquí no es necesario ni inmunosuprimir nada, ¿cierto?
0: Claro, no es necesario inmunosuprimir cuando la compatibilidad es exacta. Pero te voy a contar algo muy interesante y muy bonito a propósito de lo que mencionaste.
1: A ver, ¿qué sangre corre por tus venas?
0: Que nosotros, cuando nosotros... En hematología hacemos trasplante para las leucemias
1: de médula, ¿no?
0: De médula. Pero cuando trasplantamos la médula, trasplantamos la inmunidad también del paciente. O sea, es decir, una persona cambia su inmunidad y no es necesario que los pacientes estén inmunosuprimidos de por vida. Son pacientes que tienen un tiempo y se empieza a generar otra
1: eso
0: inmunidad.
1: Eso pasa en el trasplante de médula.
0: Sí. Es bien interesante.
1: Mira, escapa a la norma del resto
0: a la
1: del
0: norma,
1: trasplante.
0: Sí, porque es el que comanda el sistema inmune. De hecho, son los linfocitos los que median toda la inmunidad.
1: Mira, qué interesante, porque además hemos aprendido justamente esto de las complejidades que puede tener algún tipo de trasplante. Y nunca había escuchado que cuando yo recibo sangre de otra persona, también estoy recibiendo un tejido de otra persona.
0: Sí.
1: Claro, es menos complejo cuando tengo que trasplantar, por ejemplo, un riñón o algún órgano, porque hay una operación mediante, sobre todo cuando es de trasplante de paciente vivo. Acá es distinto porque finalmente tú puedes extraerte sangre y donármela, el proceso pareciera más simple y por eso existen estos bancos de sangre, que parecieran ser bancos que tienen otro móvil al banco que uno tradicionalmente conoce, que es un banco transaccional de plata, que es un banco transaccional de sangre, pero además está movido por la generosidad.
0: Exactamente.
1: ¿Qué tan importantes son estos
0: bancos
1: de sangre?
0: Eso es tremendamente importante. De hecho, la OMS siempre impulsa, tiene un lema cada año con las campañas de donación. Y este año me parece que es una gota de humanidad, una gota de vida, haciendo alusión a que de alguna forma es una forma de ser solidario y realmente de salvar vida. Con esto quiero decir que realmente hay personas, por ejemplo, con enfermedades graves como las leucemias, que requieren muchos donantes, hay que estarlos reponiendo, otras veces cirugías grandes como trasplante hepático o cirugías cardíacas, que es vital tener un stock para poder suplementar la sangre.
1: ¿Y eso es porque durante el procedimiento se pierde mucha sangre?
0: Por supuesto, mucha sangre. Y eso está estimado y uno debiese llegar a una cierta cantidad. Y desgraciadamente en nuestro país siempre estamos bajo. Y hay, bueno, también está la búsqueda de un tipo específico de donante, que eso lo podemos mencionar.
1: Menciónalo.
0: Bueno, la idea es que sean donantes voluntarios, altruistas y reiterados. ¿Qué quiere decir esto? Que en algún momento y en algunas partes probablemente la gente le pagaban por donar sangre. El que una persona vaya espontáneamente, digamos, y en forma reiterada, asegura que esa sangre es segura, porque ya está testeada. Cada vez que uno dona sangre, hacen un chequeo de ciertas enfermedades como el virus hepatitis C, virus hepatitis B, VIH o el Chagas, y uno sabe que esa persona probablemente no va a tener algún cambio en el futuro. Pero personas que, en fondo, ahí el meter a la ecuación el pago es un incentivo que puede ser negativo en este caso, ¿ya?
1: Claro.
0: Así que por eso es muy importante atender a las campañas y hacerse donante y un donante recurrente de sangre, porque
1: el donante recurrente también le quita, o sea, ¿cuánta sangre tenemos en nuestro cuerpo? Hagamos
0: eso. Buena pregunta. Aproximadamente una persona adulta tiene alrededor de 5 litros y medio. ¿Ya?
1: ¿Y cuánto puedo donar?
0: ¿Cuánto puedes donar? Normalmente una donación son 450 cc de sangre. ¿Ya? De todas maneras, cada vez que tú vas a donar, te hacen una encuesta. Tienes que cumplir ciertas características de peso, ¿no es cierto? Te toman un pequeño hematocrito, exacto, que eso es ver cómo estás, si estás con anemia o no estás con anemia. Es recomendable que hayas dormido bien, que te hayas alimentado bien. Y generalmente cuando uno dona sangre, tiene que esperar un cierto tiempo que se recupere. Cada elemento de la sangre tiene un tiempo de recuperación. En general, por ejemplo, los glóbulos rojos tienen una vida media de 3 meses. Entonces uno debería esperar más o menos 3 meses para volver a donar sangre. ¿Ya?
1: ¿Y esos 450 cc después se recuperan?
0: Sí, se recuperan, absolutamente. Se regenera la fábrica de la sangre es la médula ósea. O sea, si tú tomas un hueso y lo partes, un hueso largo, en el centro tiene una gelatina que ahí se encuentran las células madre y eso es lo que genera la sangre. Desde ahí empieza a producirse los glóbulos rojos, las plaquetas, los linfocitos, y es muy, muy bonito. O sea, a ti te extraen esto y tu médula va a volver a generarse.
1: Así de crucial, por eso uno dice, mira, hasta la médula.
0: Hasta el tuétano.
1: Hasta el tuétano, y ahí, de ahí viene.
0: Entonces. De ahí viene eso.
1: Pero, así de relevante.
0: Sí, así es, muy, muy importante. Pero también existe, uno no necesariamente tiene que donar los 450 cc, también. Hay otras formas específicas, por ejemplo, donantes específicamente de plaquetas, se pueden sacar solo plaquetas con máquinas especiales, a veces plasma exclusivamente. Hay
1: distintas como condiciones, ¿no? Requisitos, mejor dicho.
0: Sí. Más que nada, esas donaciones como de plaquetas, se usan más bien con plaquetas para casos muy puntuales. La gracia de donar sangre es que tú sacas distintos hemoderivados, que se llaman. O sea, sacas un paquetito de glóbulos rojos, un paquetito de plaqueta, un paquetito de plasma y un paquete de crioprecipitado. Y eso tiene indicaciones distintas. Entonces, en la práctica clínica, cada cosa tiene una indicación. Si un paciente tiene anemia o ha sangrado mucho, por ejemplo, en una cirugía, tú le repones glóbulos rojos. Si está con las plaquetas bajas, le repones plaquetas exclusivamente. Si es que tiene déficit de factores, por ejemplo, le pones plasma. Y hay otros factores también pueden ser repuestos con el crioprecipitado, que es un mayor concentrado de ciertos elementos.
1: ¿Qué pasa? ¿Y cuáles son las consecuencias cuando una persona... Quiero entrar en el problema. ¿Por qué es tan necesario tener bancos de sangre? ¿Qué pasa? ¿Cuáles son las consecuencias de, por ejemplo, un paciente que tiene leucemia o... que vivió una cirugía mayor o que simplemente tuvo un accidente y está perdiendo mucha sangre y en ese momento la campaña no alcanza a ser tan rápido que venga el familiar, no sé, y por eso tiene que haber un banco de sangre. ¿Qué pasa? ¿Cuáles son las consecuencias de la pérdida de sangre?
0: Bueno, fundamentalmente la muerte. Eso es.
1: Es fatal.
0: O sea, el elemento más importante aquí es un poco el manejo de la coagulación a través de las plaquetas y los glóbulos rojos principalmente. Cuando una persona baja mucho sus niveles de sangre y principalmente de glóbulos rojos, no estamos siendo capaces de transportar el oxígeno necesario para mantener vivas las células de nuestro cerebro, de nuestro corazón, que son los órganos nobles que más consumen oxígeno. Entonces, por supuesto, la sangre pasa por el pulmón y, como te explicaba fuera de cámaras, entra en capilares pequeños y pasan ordenados de uno en una de estas células que son muy, muy pequeñas, y eso permite que liberen CO2, que es todo los gases tóxicos, y el oxígeno que nosotros respiramos pasa desde el pulmón a la sangre y viaja de nuevo por el torrente arterial, y el corazón le impulsa para que llegue hasta el último rincón de nuestro organismo. Si esos transportadores disminuyen, entonces las células empiezan a trabajar sin oxígeno, y eso finalmente las lleva a ir muriendo. ¿Ya? Y los que primero se afectan es el cerebro y es el corazón.
1: Es el sistema circulatorio, ¿cierto? La sangre está en constante movimiento porque es básicamente el transportador, decía esto. Es como el riego.
0: Y el corazón es la bomba. Es la bomba que lo mueve, y los vasos sanguíneos, que corresponde al campo de los cirujanos vasculares, son el continente. Nosotros vemos el contenido, vemos la sangre. Cada uno tiene su sus particularidades y sus enfermedades, digamos.
1: Y esto de, perdón, ya que yo voy a hacer preguntas desde la ignorancia plena, esto de, ¿tiene la sangre fría? ¿La sangre tiene algún tipo de temperatura?
0: O sea, nosotros mantenemos, lo que pasa es que nosotros adaptamos, claro, la temperatura de la sangre para nosotros es alrededor de 30 grados, ¿ya? Nosotros somos seres de sangre caliente, ¿no? Como hay otros animales que, o mamíferos que, no, los mamíferos regulan, pero existen animales que tienen sangre fría, es que no termorregulan, no pueden, entonces tienen que vivir en un sistema que mantenga la sangre a la temperatura.
1: Yo le preguntaba también, desde la plena ignorancia, ¿por qué si es que la sangre corre por las venas cuando yo me hago una herida, también sangro? Y ahí nos explicaba bien esto de estos capilares.
0: Claro, porque en el fondo, primero vamos por las arterias, ¿no es cierto?, que son grandes avenidas de flujo de sangre, y desde ahí van distribuyéndose a vasos cada vez más pequeños hasta llegar a los capilares, que son muy pequeños vasos con más permeables, que dejan salir el oxígeno por condiciones de pH, digamos, acidez. Entonces el oxígeno que va en una molécula que se llama hemoglobina dentro del glóbulo rojo se suelta, llega a ese tejido y la célula lo toma y puede seguir funcionando, porque es fundamental para trabajar, digamos, en condiciones aeróbicas, como se dice.
1: Uy, nos queda poco tiempo y todavía me quedan un montón de dudas, pero la más importante. Sí, se ha pasado volando, pero la más importante es la que tiene que ver con conectar con la gente. Uh-huh. Y tiene que ver con esto de este acto de donar sangre. Ya nos explicabas por qué es tan importante y tan relevante hacerlo, pero hay condiciones. ¿Quiénes pueden donar sangre y quiénes no pueden donar sangre?
0: O sea, generalmente, mientras más joven, mejor se pone. Hay un límite alrededor de los 60 años. Si una persona tiene enfermedades crónicas, está tomando muchos medicamentos, eso los puede excluir. O, por supuesto, enfermedades infecciosas, eso también los excluye. Pero, claro, en realidad todos...
1: Todos podemos, excepto las excepciones.
0: Sí, excepto las excepciones. La idea es... no solo responder al llamado porque uno muchas veces va porque es un familiar el que está ahí,
1: claro,
0: sino la donación está altruista. Como te decía, nosotros estamos, las campañas llegan a un 30% de lo que necesitaríamos. Yo conversaba con una persona que trabaja en banco de sangre porque, por ejemplo, en Punta Arenas, si una persona tiene leucemia, es muy difícil, tiene que viajar muchos kilómetros para estar en un centro que pueda entregar la cantidad de sangre que ellos requieren para superar la enfermedad. Entonces, es así de sensible. Una cosa importante que cabe mencionar en esto de los bancos de sangre es que nuestro país funciona desde una forma de bancos de sangre centrales y unidades de medicina transfusional. Es decir, el sistema público concentra en ciertos, por servicio, centros que procesan toda la sangre y desde ahí va mandando a los hospitales más chiquititos las necesidades que tengan. Entonces, de esa forma se lleva una cierta contabilidad para tener el stock necesario. Pero a veces los imprevistos nos dejan sin ningún stock y no está el tiempo. Eso es. Así que el llamado es, por supuesto, a tomar el desafío de esta donación altruista y reiterada, digamos. Es un acto generoso, humano, como dice la Organización Mundial de la Salud, y que permite dar vida.
1: De todas maneras, nos quedamos con eso, la importancia de poder donar de manera desinteresada. Es como tal cual lo decía el doctor, pues, así, cuando uno ahorra para el imprevisto, tiene. Y pasa un poquito lo mismo en algo tan vital y tan fundamental que no se puede recuperar, que es la vida y que es nuestra salud. Ignacio, muchísimas gracias por habernos acompañado aquí en Bienestar. Bienvenido a esta comunidad de Bienestar. Te vamos a molestar constantemente cuando tengamos dudas respecto a algo tan fundamental de esto que corre por nuestras venas, como es la sangre.
0: Gracias.
1: Bien, pues, y a ustedes, como siempre, gracias una vez más por hacer posible que estemos al aire, que hoy día estemos en la pantalla de CNN, que nos acompañen también en nuestra multiplataforma, que está siempre disponible para repasar una y otra vez los distintos capítulos de Bienestar, con el único objetivo de poder vivir un poquito mejor. Nos encontramos en la próxima. Chao, chao.
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11: 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CNN te lo explica. El proyecto ingresado al Congreso por el Ejecutivo propone nuevas facultades para el presidente de la República, como declarar que una agrupación constituye una organización de crimen organizado o terrorista, pero deberá contar previamente con un informe fundado del Ministerio Público del Consejo de Seguridad Nacional. Esa declaración deberá ser aprobada por el Senado con 2/3 de sus integrantes en ejercicio, en una sesión secreta. ¿Y qué pasa con los condenados? Quienes sean condenados por delitos vinculados al crimen organizado o al terrorismo podrían quedar durante la condena y por 15 años después inhabilitados para acceder a determinadas prestaciones públicas de salud, educación, trabajo y seguridad social. Además, quedarían inhabilitados de manera perpetua para ejercer cargos públicos y por 15 años no podrían acceder a medidas alternativas a la prisión ni a otros beneficios penitenciarios. Se trata de una propuesta que todavía está en tramitación y, por lo tanto, todas estas disposiciones pueden ser modificadas durante el debate legislativo. 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
12: El día que el ejército desafió al presidente Elwin. Acá te lo contamos. Nos vamos al 19 de septiembre de 1990. Fue la primera parada militar tras la dictadura. Patricio Elwin como jefe de Estado, pero Augusto Pinochet al mando del ejército. El ambiente se mantenía muy polarizado. Por estricto protocolo de la República, el jefe de las fuerzas del desfile debe acercarse a la tribuna de honor, cuadrarse ante el presidente y pedir formalmente su autorización para comenzar el acto. Pero ese día, el brigadier general Carlos Parera decide romper las reglas. Se cuadra ante Elwin, saluda secamente, da media vuelta y ordena iniciar el desfile sin pedir permiso al presidente. El desplante provocó una crisis inmediata. Aunque el ejército lo calificó como un olvido, el gobierno lo consideró un desacato inaceptable. El desaire tuvo consecuencias. El general Parera fue llamado a retiro poco tiempo después. 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
1: 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Estaremos viendo su pickup, viendo distintos detalles, algunas apuestas y también factores diferenciadores con los cuales buscan cautivar el mercado nacional. Lo primero que queremos mostrarles, eso sí, es un test drive del DFSK i5 Plus.
2: Les traemos ahora el DFSK E5 Plus, un híbrido enchufable que viene para 7 pasajeros, 3 corridas de asiento, un auto completamente familiar. En cuanto a la estética, la vemos muy minimalista, también por dentro se ve bastante, con esta firma lumínica que es panorámica. Acá el logo de la marca y algo que me pareció muy interesante, estas partes que son unas aperturas que sirven para dejar pasar la aerodinámica de este vehículo, haciendo que, a pesar de que sea un vehículo bastante pesado, pueda tener esa agilidad para moverse. Si nos vamos acá al costado, encontramos un largo de 4 metros 76 con, como les decía, estas líneas que son bastante redondeadas, muy minimalista el vehículo, y también estos detalles que tenemos en cromado y una parte superior con un negro un poco más mate con respecto a la carrocería. 214 caballos de fuerza y 330 Nm de torque es lo que ofrece este vehículo, con un motor 1.5 litros y un motor también eléctrico que lo acompaña, que en conjunto dan 1.100 km de autonomía y 90 km de autonomía 100% eléctrico, lo que quiere decir que no tienes que cargar bencina en ningún momento si es que lo vas a conectar, por ejemplo, en tu casa y tener un trayecto urbano. De estética es muy minimalista el habitáculo, que lo protagoniza una pantalla de 15,6 pulgadas en donde acá se controla absolutamente todo. No hay botones para poder acceder de forma más rápida, por ejemplo, a la climatización. En cuanto a seguridad, ofrece 6 airbags, 4 sistemas de ayuda a la conducción. Tiene una cámara también que es 360 grados y que también le puedes poner el chasis transparente. Otra cosa que me pareció muy interesante es que si tú conectas un USB, puedes ocupar la cámara del vehículo como una dashcam. Hablemos de la parte trasera. Como les decía, el techo panorámico llega más atrás de mi cabeza, por lo tanto muy iluminado, muy espacioso, tiene salida de aire y también para conectar el teléfono y unos pequeños compartimentos. Acá estoy ya en la parte trasera y si nosotros ajustamos acá el asiento y lo tiramos hacia atrás, veo que todavía tiene un poco de espacio, pero para hacer una tercera fila la verdad es que yo lo encuentro bastante bien, porque además puedes regular los reposacabezas y tienes estas salidas de aire que hacen que el lugar se sienta bastante más espaciado.
1: Esta pickup tiene un motor 2.2 litros y es diésel. La introducción en nuestro mercado es de 4 versiones. La que estoy probando yo es automática y es también la tope de línea. Les cuento eso y también, ¿qué les parece que pasemos a revisar distintas novedades que tuvo la industria automotriz, tanto de nuestro país como del resto del mundo?
3: La venta de vehículos nuevos de cero y bajas emisiones mantuvo su crecimiento durante agosto. En el caso de los vehículos electrificados enchufables, durante el mes pasado se vendieron cerca de 1.300 unidades, lo que representa un aumento de 64,8% respecto del mismo mes de 2025. Entre enero y agosto, en tanto, se materializaron 12.700 ventas de estos vehículos, es decir, un crecimiento superior al 140% en comparación con el mismo periodo del año anterior. Según la ANAC, este aumento está impulsado por el creciente interés de los consumidores por nuevas tecnologías de propulsión y por distintas alternativas que permitan reducir el consumo de combustible. Sin embargo, este segmento continúa representando únicamente el 6,2% del mercado total de los vehículos livianos y medianos nuevos, lo que da cuenta de que su incorporación al mercado y a la vida de las personas aún se encuentra en una etapa temprana.
4: La venta de vehículos eficientes en Chile es algo que interesa cada vez más a los compradores de un vehículo cero kilómetros. Las tecnologías eléctricas han tenido un crecimiento en la oferta. Ya hay más de 124 modelos lanzados este año, lo cual es un muy buen registro, con motorizaciones eléctricas o con asistencia eléctrica, lo que permite tener una mayor versatilidad en el uso tanto en ciudad como fuera de ella, porque las autonomías también han crecido con promedios que superan los 400 kilómetros con una sola carga.
3: Llegan las fiestas patrias y con ellos los viajes fuera de la capital. Desde el gobierno proyectan la salida de más de 407.000 vehículos desde Santiago entre el jueves 17 y domingo 20 de septiembre. Es en este contexto donde los atributos de los vehículos híbridos enchufables cobran especial valor. Estos permiten realizar parte del trayecto utilizando únicamente electricidad y cuando esa energía se agota o se requiere por otros motivos, continuar el viaje utilizando el motor a combustión. Desde Link & Co. han realizado pruebas de recorrido con uno de sus modelos, en las que lograron recorrer 1.800 kilómetros sin recargar combustible ni batería. Esta distancia supera los 1.000 kilómetros que separan Santiago de Puerto Varas. La combinación de ambos sistemas de propulsión busca responder a uno de los principales desafíos de los viajes largos, no depender exclusivamente de la infraestructura de carga disponible en las carreteras. Con más de 4.500 asistentes, cierra la quinta edición del WRC Rally Chile Bio Bio 2026. El evento se llevó a cabo durante 4 jornadas, entre el 10 y el 13 de septiembre, y congregó a fanáticos de rally de todo el país. El recorrido incluyó caminos de Yumbel y San Rosendo, comuna de la provincia de Biobío que formaron parte de la primera etapa competitiva. El sueco Oliver Solberg de Toyota se quedó con el título de esta edición. Sin embargo, restan 2 fechas del campeonato y el líder del mundial sigue siendo el británico Elfyn Evans, también de Toyota. Edición que contó con la presencia de los chilenos Jorge Martínez, Alberto Heller, Felipe Badilla y Patricio Muñoz. Durante los días de competencia, el sector turístico también registró jornadas positivas. En materia de ocupación hotelera, se estima que esta alcanzó el 95% durante el evento.
1: Una de las características que Isuzu está explicando de este modelo es que tiene mucho torque cuando, por ejemplo, uno va en subida y el motor está a bajas revoluciones por minuto. Esta Isuzu tiene 400 newton de torque y, como les decía, mucha fuerza al principio. Yo lo pude probar en este lugar que tiene unas subidas bien empinadas y realmente se nota que el motor está con mucha fuerza subiendo. Hay veces que otros motores se notan un poco ahogados en las subidas, no es escaso de esta Isuzu. ¿Qué les parece que ahora veamos otro test drive, esta vez de un auto eléctrico, el Geely EX2?
2: Estamos acá con uno de los modelos favoritos en China, el Geely EX2, un hatchback que mide de ancho 1,85 metros y de largo 4,13 metros. Verán acá en el frontal, que es bastante suavizado con estas luces LED, que esto se levanta un poco. Eso no es casualidad, es porque lo tengo preabierto, porque les quería mostrar que tiene un maletero acá delantero que me parece genial para poder aprovechar el espacio. Acá de costado tenemos llantas de 16 pulgadas y vemos que el diseño continúa siendo bastante liso. De hecho, tiene estas manillas que son semi-invisibles. Esto ayuda a la aerodinámica del vehículo. Acá en la parte de atrás encontramos la antena en forma de aleta de tiburón y seguimos con un diseño bastante liso con la marca acá. Si abrimos el maletero, en conjunto con el de adelante, hacen 375 litros de capacidad y también se pueden abatir los asientos. 114 caballos de fuerza y 150 Nm de torque.

0: torque, lo que ofrece este vehículo, que se siente bastante ágil y suave la conducción, y a pesar de ser pequeño, se siente muy estable y seguro, no se siente para nada liviano. Y esto no es solo una cosa de sensación, ya que es el primer vehículo de la marca Geely que logra tener las 5 estrellas de Euro NCAP, que es esta evaluación de seguridad que se le hacen a los vehículos, haciendo que sea calificado con la máxima calificación. Concretamente, ¿cuáles son esos elementos de seguridad? Cámara 540 grados, frenado autónomo de emergencia, mantenimiento de carril, control crucero adaptativo, 6 airbags, imagínense lo que es eso. En cuanto a la comodidad, los asientos son súper cómodos, estilo butaca, además ofrece un cargador inalámbrico, una pantalla de infoentretenimiento de 14,6 pulgadas, un clúster totalmente digital y también se puede conectar con Apple CarPlay y Android Auto a través del cable. Vamos a ver cómo son los asientos acá atrás. Se siente con bastante espacio, solo el asiento del medio es el que puede regularse el reposacabezas, estos son fijos. Acá abajo tenemos este piso que es totalmente liso, que ayuda a la disposición acá de las personas, compartimentos para guardar distintos elementos, cargador y también salida de aire.
1: Como toda pickup, esta Isuzu está pensada para flotas comerciales. Tiene una capacidad de carga acá de 1 tonelada y además una capacidad de arrastre de 3,5 toneladas. ¿Qué les parece que ahora veamos consejos muy importantes para quienes estén renovando su auto con un modelo 2027 y tienen que fijarse en algo de primera necesidad, un buen seguro?
2: Adquirir un 0 kilómetros suele vivirse como un gran logro personal. Nos enfocamos en el modelo o en la tecnología, pero a menudo pasamos por alto la responsabilidad financiera a largo plazo.
3: Cuando tú compras un auto, un vehículo, estás comprando una propiedad que al final tú tienes que mantenerla. Entonces, por lo tanto, no es solamente el costo que tú pagas al principio en la automotora, no, es tú tienes que tener ese monto que vas a tener que tener para mantener ese vehículo.
2: El mercado automotor ya encendió los motores para su temporada más dinámica. Un recambio que llega tras un ejercicio que cerró con más de 310.000 unidades livianas y medianas comercializadas. ¿Pero cómo arranca este nuevo ciclo comercial?
4: Ya se está viendo el recambio, de hecho ya se están vendiendo vehículos del año 2027. Todos los autos que son inscritos desde el 1 de septiembre son modelo 2027.
2: Con más de 82 marcas presentes en el país y recientes ingresos de bajas emisiones, la oferta es tentadora. Sin embargo, más allá del diseño, adquirir un 0 kilómetros exige una mirada financiera integral.
3: En un año, el primer año, uno puede estar gastando entre un 5 y un 7% del costo del vehículo en todos estos gastos que vas a tener para mantenerlo. Por eso es importante revisar. Cuando uno toma la decisión, tiene que entender qué es lo que va a gastar, qué es cotizar, saber cuál va a ser tu costo de mantención. Y esos costos son los que a la larga te hacen que el vehículo te sea más funcional.
4: La compra de un vehículo nuevo es una decisión muy importante. Hoy día probablemente la compra de un vehículo es la decisión más importante después de la vivienda. Dentro de los costos que uno debería evaluar primero al momento de comprar un vehículo nuevo, tiene que ver con el costo del vehículo en sí, el acceso a financiamiento, tasas de interés, el impuesto verde, el costo de la mantención, la patente, seguros voluntarios y varios otros.
2: En un parque automotor nacional que promedia los 10 años de antigüedad, subirse a un modelo nuevo, con tecnología de seguridad obligatorias como el control electrónico de estabilidad, supone una inversión que requiere resguardo.
3: Al igual que el cinturón de seguridad te protege en un accidente, el seguro te protege la billetera. Es el cinturón de seguridad para que toda tu inversión no se pierda, todo tu patrimonio no se pierda.
2: Aquí, la asesoría experta marca la diferencia. El deducible es el factor clave que determinará cuánto saldrá de su bolsillo si toca llevar el vehículo al taller en caso de un siniestro.
3: Hay deducibles de 5 UF, de 10 UF, de distintos rangos, y entre los UF mayor el deducible, el costo del seguro es menor. Por lo tanto, en el día, al mes cuesta menos, y probablemente un accidente pequeño, un rayón, algo, no lo vas a siniestrar, no vas a denunciarlo, porque no tiene sentido contra el valor del deducible. Entonces, esta protección es una protección un poquito mayor, es para accidentes mayores, pero también el bolsillo te funciona porque es menos el valor.
2: Las pólizas se adaptan al perfil y al uso diario que se le dé al vehículo. Por eso, la regla de oro antes de firmar es proyectar. Su nuevo vehículo no termina en la concesionaria. Cotice, compare y asegúrese de que su inversión sea la correcta para disfrutar de la ruta con total tranquilidad.

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1: Amigos de Agenda Motor, les quiero hacer una confesión. Hasta hace 2 meses, yo nunca había andado en una moto de 2 ruedas. Quise desafiarme. Y por lo mismo, lo hice. Anduve en una moto de 2 ruedas luego de ir a una clase de la BMW Motorrad Academy. Y quiero contarles cómo fue esa experiencia y por qué es importante para quienes no saben andar en moto de 2 ruedas, tengan, aunque sea una clase práctica muy simple, para empezar su camino. Precisamente por eso estoy con Andrés Jara, que es instructor de BMW Motorrad Chile y con quien yo pude hacer esta clase. Andrés, gracias por estar en Agenda Motor.
2: ¿Cómo estás, Nicolás? ¿Cómo has estado?
1: Muy bien.
2: Del curso que hicimos la última vez.
1: Muy contento porque fue un desafío personal. Y lo primero que quiero preguntarte, Andrés, es por qué estimas tú que es importante que las personas, aunque sea una instrucción muy básica, sepan con profesionales cómo subirse a una moto de 2 ruedas.
2: Mira, hoy día esa pregunta que tú me haces, Nicolás, es cuando nosotros partimos, tomamos la decisión que hoy día nosotros algo que nos ha beneficiado mucho ha sido el tema de la gran crecimiento del parque automotriz. Entonces la gente empieza a decir, tengo del punto A al punto B, me estoy demorando mucho y voy a ver la posibilidad de comprar una motocicleta. Entonces llegan, van, cotizan, ven una motocicleta, pero lo asumen mucho como yo ando un caballo, ando una bicicleta, tengo equilibrio, que tienen ciertas cosas. Entonces de repente no saben lo importante que es saber familiarizarse y entender que hay un embrague, que se maneja con un acelerador, que hay un equilibrio. Ya nosotros somos parte de una estructura, somos parte y chasis de la motocicleta, y no llegar y ponerse una motocicleta bajo las piernas y empezar a hacer prueba y error. Y la prueba y error te lleva a que de repente, sin alguien te dice, oye, si sueltas de golpe el embrague o te cuelgas en el acelerador, no ocupaste tus piernas, te puede llevar a que en una calle abierta, no como en un lugar que tenemos acá, se puede producir un accidente y lo puede empezar ya parte del momento cero ya con problemas.
1: Una persona que tiene una instrucción básica también, ¿gana cualitativamente más seguridad y más soltura al manejarla?
2: Por supuesto, una de las cosas que nosotros tratamos de hacer, hoy día tenemos la moto de entrada de nosotros, que es la 310 GS en este momento, o otro que es una 300R, que es un poquito más bajita, que le gusta mucho a las mujeres y que lo pasan muy bien con la motocicleta, porque es baja y tiene una muy buena cilindrada. Sí, ¿por qué? Porque empiezas a entender el todo. Cuando el todo nosotros hablamos, ¿por qué si yo doblo por allá, la moto parte para acá, si yo me equivoco acá? Y empiezan a sentirle el peso y que a través de una mano, que es el acelerador, me puedo trasladar de un punto a otro. Entonces, cuando ellos de repente se suben y tú les dices, ya, empieza a acelerar y empieza a jugar con el acelerador, se empiezan a dar cuenta que esta cosa empieza a soltar el RPM, fuerza, y después empezamos con un movimiento corto de un punto a otro punto y empieza a darse cuenta, oye, no hay que darle vuelta al acelerar como loco, sino esto me se va a producir que la moto se podría levantar en una rueda. Entonces empiezan a entender que todo es más suave, es más soft. Entonces no es llegar y darle un golpe al freno porque la moto frena de golpe. Si me cuelgo fuerte en el acelerador, la motocicleta tiene una respuesta. Es lo mismo en un auto, pero la diferencia es que estamos en 2 ruedas y nosotros además nos equilibramos, y ahí viene un tema del equilibrio versus la movilidad. Entonces, a veces me apoyo mal y la moto parte para la izquierda y le dije para la derecha por un tema de balance.
1: Yo quiero ser enfático, en serio, yo nunca había andado en una moto de 2 ruedas hasta que fui a la clase. Son unas 3 horas con más personas. ¿Cuáles son las etapas de esa clase, desde lo más básico hasta que uno en verdad termina solo dando vueltas en un circuito hecho por conos?
2: Mira, lo más importante en esa primera clase, que entendamos cómo funciona un acelerador, un embrague, un freno, y que la motocicleta aplique al famoso efecto giroscopio. Entre más rápido gire la rueda, más estable la moto. pero cuando estamos en el proceso de aprendizaje es lo contrario, andamos más lento y la moto es más inestable y de por sí se pone un poco incómoda, pero una vez que tú pasas, yo siempre digo, hay una velocidad de 10 para abajo y 10 para arriba. Entonces, al principio nosotros tratamos de hacerlo en un punto, no sé si te diste cuenta, estático, y ahí no es más allá de un metro. Entonces, estamos los primeros minutos jugando con un acelerador, familiarizando cuando corto, se me apaga, por qué se me apaga, y empiezas de a poco, y empiezas de menos a más, y cada vez que vas practicando los movimientos, vas entendiendo, y eso que te permite, que si yo suelto de golpe el embrague, la moto se apaga, y empiezas a jugar, y empiezas a entender, hoy la motocicleta la puedo mover y manejar desde el embrague y no desde el acelerador, y ahí empieza un juego que te empieza a dar otra dinámica.
1: Sí, yo mismo pude comprobar eso, porque cuando uno maneja un auto, también puede avanzar solamente soltando el embrague en un auto mecánico, no es necesario pisar el acelerador. Lo mismo en la moto, cuando se anda a baja velocidad, simplemente soltando el embrague, la moto va avanzando y uno puede manejarla simplemente así.
2: Por eso, entonces, es súper importante cuando tú le cuentas que, o nosotros hacemos una pequeña exhibición de explicarles que, miren, no solamente hay que tomar el acelerador y darle un golpe de gas y salir fuerte, sino controlar desde el embrague. Y una vez que nosotros empezamos una parte como primero conocer el acelerador, después ocupar el embrague, después mover la motocicleta de un punto cortito, un metro a otro, y empieza. Y ahí automáticamente ya te da la sensación, yo estoy moviendo la moto, y la estoy moviendo desde el embrague y no estoy acelerando. Después empezamos a practicar, y después ya nos vamos a lo que tú dijiste, ese circuito, cuando nosotros ahí ya está un poquito más suelto, y te explicamos, mira, si te llega a equivocar, corta con el embrague, frenas con el pie, y empezamos a hacer que ese día sea como muy perfecto y que no sea tan duro como decir, no, ponle fuerte y ahí termina un punto. Y ustedes solo empiezan a regular y se dan cuenta que pueden regular, y los que están andando un poquito mejor, se puede de a poco, después acuerde que practicamos de 3.000 a 4.000 a 5.000 RPM, entonces cuando tú ya estás andando, si te veo que tiene un buen desempeño, Nicolás, puedes un poco y empiezas a andar y ya empiezas tú a moverte. Son motocicletas 150 kilos. Pensemos que nosotros alrededor debemos pesar entre 60 y 70 kilos o más, y nosotros no crean que con los pilas vamos a mover. La movemos nosotros al empezar jugando con el embrague, partiendo con un ralentí que tiene el motor y después jugando una mezcla con el acelerador. Siempre controlado, siempre afirmando la motocicleta con tus piernas, entender eso que también, que si yo abro mis piernas y yo acelero, me despego y me empiezo a firmar con los brazos y me pongo tenso y no me va bien.
1: Andrés, esta es una primera clase muy práctica, también tiene teoría para tener los dos conocimientos. Me imagino que en la academia que tú lideras también hay clases sucesivas para ir subiendo de nivel e ir tomando cada vez mayor expertise.
2: Sí, hay cosas súper importantes. ¿Qué pasa? Cuando tú termines esta clase, te va a pasar lo siguiente que te puede haber pasado a ti, Nicolás. Ya puedes tomar la noción, yo tengo las capacidades para comprarme una moto, y si sigo practicando en un lugar adaptado y con la gente que corresponde, puedo ir avanzando y puedo llegar a prepararme para llegar a la licencia o sacar mi curso de manejo. Entonces, es súper importante que nosotros, al principio, como empresa, siempre hemos sido casi número uno en venta de motocicletas de cilindrada mayor. Entonces, cuando llegó esta motocicleta hace 4 años, nos dimos cuenta que la gente compraba la motocicleta y se demoraba mucho en el proceso de aprender a manejar. Entonces dije, la persona que ya sabe manejar, aprende por la suya, ya tiene su tiempo, ¿por qué no les damos la posibilidad que partan desde cero? Y eso también nos dio a que nos aumentaron un poquito las ventas en la cilindrada baja. Baja, nosotros entre paréntesis, pero un 310, que este motor perfectamente puede llegar a donde tú quieras. Y empezamos a darnos cuenta que la gente salía de acá y ese porcentaje de gente empezó, salía de aquí a la tienda o a otra marca y se compraba una motocicleta. Después nos llamaban, nosotros tenemos un e-commerce y este primer curso es, lógicamente, sin costo. Es un punto muy importante. Entonces, de eso yo creo que tú también sacaste limpio. Tengo las capacidades, me puedo comprar una motocicleta, ¿puedo manejarla? Sí. Me di cuenta que pude manejar, me habré andado media hora, una hora más o menos lo que anda más o menos una persona. Estamos hablando de grupo entre 15 y 20 personas en el día. Y ahí tú sacas el limpio, sabes que realmente tengo las capacidades para comprar la moto. Y ahí ya empieza a ir a la tienda. En la tienda tenemos o nuevas o seminuevas, que son dos áreas que manejamos muy bien. Y ahí ya parte y después viene la segunda llamada. Oye, ¿cuándo tienes curso? Y ahí tú te puedes inscribir, que son en la semana. Y son acá. No sé trabajamos aquí más o menos hace como 4 o 5 años en la Hacienda Santa Martina. No sé si te fijáis, estamos a 1400 metros de altura, estamos solos, un lugar diseñado, nos cayó muy bien a nosotros como marca este lugar, y donde generalmente son casi clases particulares. No manejo en la semana entre 3 o 4 personas, no es masivo, me he tocado muy poco. Entonces, eso sí que ya son 5 o 6 horas que estamos dedicados y avanzas mucho. Entonces, y después, si quieres, te podemos llevar una segunda clase para preparar tu curso de manejo práctico.
1: André Jara, director de BenBen Motorrad Chile, instructor de la misma academia, muchas gracias por conversar con nosotros.
2: No,
1: y también
2: Nicolai, encantado. Oye, y sigue ocupando este producto y encantado de tenerte arriba de la moto.
1: Sí, pues muchas gracias por enseñarme a andar en moto de dos ruedas. Amigos, como les digo, entonces, muy importante una instrucción básica para después disfrutar del mundo motor. Soy Nicolás Pauti y los invito a que siempre sigan en CNN Chile con Agenda Motor.
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0: estás viendo CNN Chile siempre. Hola, ¿cómo están? Muy buenas noches, bienvenidos y bienvenidas a esta edición de CNN Prime de sábado 19 de septiembre, en medio de la celebración de las fiestas patrias a lo largo de todo el país. Vamos a estar actualizando todas las informaciones que han marcado la jornada nacional y, por supuesto, también todas las noticias internacionales. Quédese con nosotros y vamos a los titulares. Michelle Bachelet anunció el retiro de su candidatura a la Secretaría General de la ONU. La expresidenta dio a conocer la información a través de redes sociales, donde defendió la decisión de haber postulado, pese a que señaló que algunos creían que no era el momento oportuno para una candidatura de este tipo. Tras participar en su primera parada militar como presidente, José Antonio Kast destacó el rol de las Fuerzas Armadas en la defensa de las fronteras y la seguridad del país. El mandatario valoró el profesionalismo y la disciplina de las distintas instituciones, además de la participación de Gendarmería en el desfile. El presidente Donald Trump anunció un acuerdo con Dinamarca y Groenlandia sobre la seguridad del territorio. El mandatario aseguró que este pacto entregará a Washington el control permanente de la seguridad en la zona. Santiago Wanderers perdió 3-1 contra el Real Madrid en un polémico partido por la Copa Intercontinental Sub-20. El equipo caturro terminó el encuentro con 3 expulsados en una criticada actuación del árbitro. Tras participar en su primera parada militar como presidente, José Antonio Kast destacó el rol de las Fuerzas Armadas en la defensa de las fronteras y la seguridad del país. El mandatario valoró el profesionalismo y la disciplina de las distintas instituciones, además de la participación de Gendarmería en el desfile. El presidente también se refirió a la situación diplomática con Argentina y aseguró que las Fuerzas Armadas cumplen un papel clave en el resguardo de la soberanía nacional, desde el extremo norte hasta el extremo sur. Por otro lado, el mandatario se prepara para viajar mañana a Nueva York para participar por primera vez en la Asamblea General de Naciones Unidas, donde espera abordar temas como la pobreza, el narcotráfico y el crimen organizado. El subsecretario del Interior, Máximo Pavés, defendió la respuesta del gobierno frente a declaraciones de autoridades argentinas por la soberanía del Estrecho de Magallanes. El subsecretario afirmó que la postura del Ejecutivo fue adecuada y proporcional al tono, pese a que ambos gobiernos han reafirmado la vigencia de tratados que reconocen la soberanía chilena sobre el Estrecho de Magallanes. Las declaraciones de algunas autoridades trasandinas generaron polémica respecto a dicha zona. Además, Pavés destacó el trabajo de las Fuerzas Armadas y recalcó que se debe hacer con mucho sentido de unidad.
1: La respuesta ha sido adecuada y proporcional al tono que tiene nuestro Estado de Chile y nuestra política exterior en relación a los países vecinos. El Ejército y las Fuerzas Armadas, los ministros de Defensa en general de todos los gobiernos han cuidado de que las capacidades estratégicas de Chile, hay una ley que desde hace muy poco tiempo que mejora y moderniza las capacidades estratégicas, así es que en eso hay que seguir trabajando con mucho sentido de Estado y mucho sentido de unidad.
2: Le hemos comunicado al alcalde de Punta Arenas, Claudio Radonich. Le hemos informado también al ministro de Interior, que va a estar presente, Claudio Alvarado, que vamos a estar con un grupo de senadores y senadoras de manera transversal en Punta Arenas este día lunes. Es un día relevante para nuestro país y también para la región, dado que se conmemora la posesión del Estrecho de Magallanes y de la comuna de Punta Arenas. En materia de defensa, día a día hay que estar haciendo acciones para que nadie venga a dudar ni a poner

0: poner en duda, insisto, nuestra soberanía, nuestro control. Mire, uno puede responder de distintas maneras, y creo que lo que acabo de anunciar es una forma también, donde esta es una cuestión de Estado y por lo tanto de los tres poderes, sin duda.
1: Siempre es importante, en primer lugar, saludar al Ejército de Chile. Esta parada militar se hace en honor a las glorias del Ejército y es una institución fundamental, como se ha demostrado, en la custodia de nuestra soberanía, en la defensa de los intereses de nuestro país. Mire, creo que es importante que todos en nuestro país estemos alineados en lo que es el respeto a un tratado fundamental para nuestro país y a la defensa, como digo, de la soberanía y también de la permanente soberanía que ha de ejercerse por Chile en el Estrecho de Magallanes.
2: El ministro de Seguridad, Martín Arrau, calificó de intensas las fiestas patrias en materia de seguridad. El secretario de Estado informó que se registraron 4 homicidios desde el día de ayer y enfatizó que esa cifra podría aumentar. Entre los homicidios está el de un adolescente de 16 años, quien recibió disparos en la comuna de La Pintana luego de haber asistido a una fonda. Además, el ministro Arrau afirmó que durante estas fiestas intensificaron las fiscalizaciones y los despliegues policiales.
3: Estamos ahora haciendo el cierre del día de anoche. Si bien fue un fin de semana o unas fiestas patrias algo más cortas, pero en lo policial intensas. Tuvimos el caso de La Pintana, que ustedes han reporteado. Eso ha quedado en manos de la Policía de Investigaciones. Hay una persona, un joven fallecido, 16 años, que ha sido bastante mayor, más intenso que los años anteriores, eso lo hemos visto. Tenemos más carabineros y más policías desplegados en las calles, fiscalizando preventivamente las fondas. Por supuesto que hay situaciones de fondas irregulares, ilegales, que, donde han ocurrido algunos de estos hechos. Los otros han sido pasadas de cuenta u otro tipo de dinámicas dentro de la dinámica delictual.
2: Michelle Bachelet anunció el retiro de su candidatura a la Secretaría General de las Naciones Unidas. La expresidenta dio a conocer la información a través de redes sociales, donde defendió la decisión de haber postulado, pese a que señaló que algunos creían que no era el momento oportuno para una candidatura de este tipo, considerando que han surgido críticas contra principios como el multilateralismo y la ley internacional. Bachelet defendió los lineamientos de su campaña y dijo que no se arrepiente de haber postulado. La decisión de la expresidenta se dio a conocer tras el último sondeo preliminar del Consejo de Seguridad de la ONU, donde la exmandataria recibió solo un voto a favor y 11 en contra.
4: Hoy anuncio que he decidido no continuar con la candidatura a la Secretaría General de Naciones Unidas. Algunos creerán que no eran los tiempos para una candidatura como la que quise representar, cuando los vientos soplan fuertes contra principios como el multilateralismo, contra el derecho internacional, permanentemente transgredido. La existencia del cambio climático, algunos niegan pese a la evidencia científica, y la democracia y los derechos humanos, que se encuentran en peligro. Estoy convencida de que era el momento de levantar la voz por estos principios que han sido orgullosa bandera de mi postulación. No me arrepiento de haber emprendido este gran desafío. Contribuimos a instalar en el debate global que la próxima secretaria general debe ser una mujer de América Latina.
5: La expresidenta Bachelet sabía perfectamente de que su candidatura era un riesgo y no obtuvo los apoyos necesarios para continuar. Pero que la oposición no venga a responsabilizar y usar como excusa esta derrota anticipada. Aquí los grandes responsables son precisamente México y Brasil, que no tuvieron la influencia y el liderazgo necesario para trabajar por su propia campaña.
6: Quiero agradecer a la presidenta Bachelet por defender principios muy importantes en su candidatura: la vigencia del derecho internacional, el multilateralismo, la necesidad de hacer cambios urgentes por los efectos del cambio climático y muchas otras cosas, principios que por lo demás durante su plena vigencia hicieron muy grande a Chile. La felicito por su valentía, por hacer ese esfuerzo pese incluso a la oposición del gobierno de Chile, que lamenté mucho la verdad que se haya opuesto a esta candidatura. Por eso, presidenta Bachelet, muchas gracias. Su candidatura valió la pena.
2: Escuelas Fiestas Patrias aumenta la circulación de dinero en efectivo, lo que eleva el riesgo a sufrir una eventual estafa. ¿Cómo identificar los billetes falsos? Nos cuenta Natalia Muñoz.
7: Acá tenemos un billete falso.
8: A simple vista parece un billete de 10.000 pesos común y corriente, pero es absolutamente falso. Con el inicio de las celebraciones de septiembre, las fondas y el comercio concentran un importante flujo de efectivo y la circulación de dinero falsificado aumenta 50%. Por eso es importante reconocer cuándo un billete es falso y prestar atención en qué hay que verificar.
7: Si lo comparamos...
9: Ahí se ve mucho más amarilla, claro. La cara de Arturo Prada ahí de 10 mil pesos.
7: Exacto, y acá vemos que está no está en el billete mismo, sino que está impresa o está dibujada sobre el billete. El motivo coincidente, que en este caso es perfecto, acá vas a ver que no coincide. No tiene, en este caso no tiene hilo de seguridad.
9: Claro.
7: Y tampoco la franja 3D... no tiene movimiento, solamente está impresa.
10: Si esto yo se lo entregara a alguien, sí, o yo lo recibiera rápidamente, difícilmente me voy a dar cuenta. Y es por eso que llamamos a hacer ese triple chequeo, ya que si yo chequeo solamente una medida de seguridad, es muy probable que me logren estafar de todas maneras. Por eso debo hacerlo rápido. Si usted mira, inclina y toca, se demora más de 5 segundos.
8: Mirar, inclinar y tocar son las recomendaciones del Banco Central. Así se puede identificar si un billete es falso.
7: Vamos a mirar la marca de agua. Acá vamos a mirar, ponemos el billete al trasluz y vamos a ver la marca de agua. Debe ser el mismo rostro del personaje. Luego, bajo la zona de la marca de agua, vas a ver segmentos de impresión, tanto en el anverso como en el reverso. Si yo toco el billete en esta zona, no debo sentir que está pegado, no está adosado, está al interior del billete. Puedo inclinar el billete y voy a ver la franja 3D.
8: Así se evita ser víctima de fraude. El problema es que en estas fechas de celebraciones no todos comprueban los billetes. Por eso muchos prefieren los pagos digitales.
11: No, tarjeta. Siempre más seguro la tarjeta. Casi siempre, pues uno anda fijándose, pues, pero como le digo, después de unos par de tragos uno no se da cuenta, lo guarda nomás.
12: Más como el tema de que te los pueden robar, no sé. No, prefiero que no.
13: No, no hemos recibido ninguno, pero tenemos la linternita que uno compra para verificar que sea el verdadero y no falso. La tarjeta de todas maneras.
8: ¿Se siente más segura?
13: Sí, porque anda menos expuesto a que justamente te metan un billete falso.
8: Las tarjetas de débito son el instrumento más usado por los consumidores. De hecho, los pagos digitales aumentaron 15%, registrando más de 7.700 millones hasta agosto, según el informe de sistemas de pagos que publica el ente emisor. Realidad que perciben los comerciantes, pero que también aseguran estar atentos, ya que aún circula efectivo y el riesgo de falsificación siempre está ahí. En Pomaire, lugar que en Fiestas Patrias es intensamente visitado, lo saben bastante bien.
14: Yo por ahora no, porque tengo la máquina, esta que está acá, y mi hija se encargan de hacer el pago más con tarjeta. Igual más o menos lo miro, contra luz también, sí, todo lo que sirve para ver que esté bueno el billete.
15: Nosotros tenemos la costumbre, no tenemos máquina para ver billete ni nada, solamente a la luz, solamente a la contraluz, que aparezca el sello de agua y eso, y de repente tocarlo.
16: Sí, personas acá han recibido billetes falsos. Eso generalmente pasa con la gente muy mayor, porque le pagan y ellos ven el billete y no se fijan, o sea, no saben si es falso o no, lo reciben.
8: Y si usted se ha dado cuenta o no sospecha que ha recibido un billete falso, no debe volver a utilizarlo, ya que si entra en circulación está incurriendo un delito. Lo recomendable es entregarlo en una sucursal del Banco Central o a Carabineros. Ahí deberá completar un formulario y en el caso de que la pieza sea falsa, el ente emisor le restituirá el valor correspondiente del dinero.
2: Y Carabineros informó que 13 personas han muerto en accidentes de tránsito durante estas Fiestas Patrias. Desde la institución uniformada indicaron que esto representa un aumento de 86% respecto a la misma fecha del año pasado. Además, se registraron 170 personas detenidas a nivel nacional, 139 de ellas por conducir tras consumir alcohol. También detallaron que 250.000 vehículos salieron de la región metropolitana entre el jueves y el viernes de esta semana. En este escenario, el gobierno reforzó las medidas en carreteras y terminales de buses porque proyectan que 180.000 autos regresarán a la capital mañana. Las medidas que se implementarán contemplan peaje a 1.000 pesos en algunas rutas y restricciones de tránsito para camiones en algunos horarios.
17: La invitación es a escoger aquellos horarios de menor flujo, de menor demanda, y en esos horarios hemos hecho de manera coordinada con las concesionarias la implementación del peaje a Luca, que significa que los automovilistas van a pagar solo 1.000 pesos en aquellos horarios que normalmente son anteriores al mediodía. Muy cuidadoso a respetar todas las normas de tránsito y sobre todo a manejar a la defensiva. Por supuesto que si se va a ingerir alcohol no puedes manejar, está prohibido, ni siquiera una copa, eso está prohibido, hay que descartarlo de pleno. ¿Por qué? Porque está en riesgo la seguridad no solo de quien conduce, sino también de las personas que la acompañan al interior del vehículo y otras personas también que circulan en la carretera.
2: Y con estas informaciones nos vamos a una breve pausa, ya volvemos con todas las noticias acá en CNN Chile.
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2: Y volvemos de esta pausa para contarles que el presidente Donald Trump anunció un acuerdo con Dinamarca y Groenlandia sobre la seguridad del territorio. El mandatario aseguró que este pacto entregará a Washington el control permanente de la seguridad de Groenlandia. El acuerdo busca reforzar la presencia estadounidense en el Ártico y limitar la instalación de bases militares o inversiones estratégicas de algunos países. Sin embargo, aún se desconocen sus detalles y alcances. El acuerdo sería firmado la próxima semana y deberá pasar por los trámites parlamentarios correspondientes. Desde Dinamarca aseguraron que se reconoce su soberanía y el derecho de autodeterminación del pueblo de Groenlandia. El anuncio llega tras meses de tensiones y amenazas de Trump de tomar el control del territorio.
0: La primera noticia que vi fue el titular con Trump, diciendo que había hecho un acuerdo. Y luego, claro, te pones un poco nervioso, porque ¿de qué se trata entonces? Pero luego leí de qué se trataba y parece que en realidad Estados Unidos tiene el derecho y quizás la obligación de poner su defensa en Groenlandia, como la han tenido desde la Segunda Guerra Mundial. Así que supongo que está bien. Eso es bueno, en realidad.
1: No se cruzará la línea roja. Así que para mí, nada ha cambiado. Porque es bueno que ahora el enfoque esté en Groenlandia y Dinamarca y que Estados Unidos deba aceptar nuestra opinión.
2: La Casa Blanca negó el acceso a la reportera de CNN, Betsy Klein. Esto luego de que el presidente Donald Trump anunciara que vetaba a CNN, MS Now y Político. El hecho ocurrió durante la mañana de este sábado, cuando los reporteros llegaron al lugar para realizar su labor y al entregar sus credenciales para ingresar. Se les confirmó que estas se encontraban desactivadas. Desde las tres organizaciones de noticias han afirmado que comenzarán acciones legales para defender los derechos de sus trabajadores. El mandatario anunció este viernes el veto, al mismo tiempo que cuestionaba la existencia de noticias falsas. La guerra de Estados Unidos con Irán ya tiene un costo de 45 mil millones de dólares, según informó el Pentágono al Congreso. La cifra considera 43.600 millones de dólares gastados hasta el 3 de septiembre, además de 1.500 millones adicionales en combustible. Sin embargo, el monto no incluye los costos de reparación de bases e instalaciones dañadas, ni un desglose completo de los gastos indirectos de las operaciones militares. El cálculo supera la estimación de 38.000 millones de dólares realizada por la Oficina de Presupuesto del Congreso hasta agosto. Además, se proyecta que el conflicto seguirá costando entre 2.000 y 3.000 millones de dólares mensuales y podría aumentar la inflación en Estados Unidos durante el primer trimestre de 2027. Santiago Wanderers perdió 3-1 contra el Real Madrid en un polémico partido por la Copa Intercontinental Sub-20. El equipo Caturro terminó el encuentro con tres expulsados en una criticada actuación del árbitro. El partido, que recibió a casi 54 mil espectadores, comenzó con la expulsión de Alexander Dubois a los 25 minutos, lo que provocó el primer gol del conjunto merengue. En los minutos finales, el árbitro expulsó a dos jugadores, uno de ellos por una criticada decisión de penal para el Real Madrid, que finalmente fue atajado por el arquero Caturro.
3: Injusta totalmente. El árbitro, comprado. Justo, si hubieran jugado en Chile, esto no hubiera pasado.
4: Vivo en Barcelona, de Barcelona vinimos acá, pero vinimos a ver a nuestra selección y claro, perdimos injustamente, pero sí, sí.
5: He viajado casi toda la noche, 7 horas en coche manejando, no he dormido nada, por venir a apoyar aquí a Wanderito. Los resultados no se dio, pero sí. Vine con la familia, la experiencia fue maravillosa y viva Chile y felices fiestas patrias.
2: El aeródromo de Balmaceda implementó una nueva tecnología de aproximación de precisión, lo que permitirá que cerca del 99% de los vuelos puedan aterrizar sin inconvenientes, incluso bajo condiciones meteorológicas adversas. Se trata del sistema ILS categoría 2, una tecnología que guía a las aeronaves mediante señales de radio en momentos de baja visibilidad. Así, este recinto se convierte en el único aeródromo en el país con esta categoría, que forma parte de una modernización del establecimiento que considera una inversión superior a los 34 mil millones de pesos destinados a adecuar la infraestructura y a mejorar sus condiciones operacionales y de seguridad.
6: Como gobierno, estamos impulsando inversiones que responden a una necesidad histórica de Aysén: contar con una conectividad aérea más segura, confiable y acorde a condiciones de nuestra región. La incorporación de un sistema ILS categoría 2 en Balmaceda representa un salto concreto en este objetivo, porque permitirá disminuir de manera importante las cancelaciones y desvíos asociados a la baja visibilidad. Esto es descentralización en hechos.
9: Bueno, este aeropuerto es uno de los más modernos de la región, el más moderno al sur del mundo. Cuenta con los sistemas de seguridad más avanzados que existen. con dos máquinas de rayos X para revisar equipaje y darle la seguridad a todos los usuarios de subirse a un avión con el más alto estándar. Bueno, esta infraestructura hoy día va, incorpora a este aeropuerto, pasa de ser aeródromo a ser aeropuerto, es decir, va a poder recibir vuelos internacionales. Y eso va a abrir una puerta porque vamos a poder recibir charter directos desde Brasil, desde Argentina.
7: Por supuesto que estamos felices por el nuevo terminal aéreo que tenemos en Balmaceda, digno de cualquier aeropuerto de grandes ciudades, así es que felices porque eso va a poder facilitar el ingreso de más pasajeros y por supuesto la implementación de este ILS de categoría 2, que es este sistema para poder aterrizar en condiciones extremas, viene a ser una tremenda respuesta para el problema que les comenté anteriormente, que es la imposibilidad de los aviones de poder aterrizar con neblina, con condiciones climáticas adversas.
2: Luces, tornamesas y pistas de baile cada vez más llenas. La música electrónica vive un verdadero boom en nuestro país, con fiestas y festivales que convocan a miles y una escena que no para de crecer. ¿Qué hay detrás de este fenómeno? Maite Fuentes nos cuenta.
10: Luces de colores, mezclas y miles de personas reunidas en una misma pista de baile. La música electrónica dejó hace tiempo de ser un fenómeno exclusivo de algunos clubes y hoy se ha convertido en parte importante de la escena musical chilena. Desde grandes festivales hasta fiestas en discotecas y espacios abiertos, el género suma seguidores y una oferta de eventos que se extiende por distintas ciudades del país. Una escena que también ha evolucionado junto a quienes están detrás de las tornamesas. Academias especializadas reciben cada vez más interesados en aprender a mezclar y transformar la música en una profesión o una forma de expresión.
11: En mis 20 años como director de DJ School, con miles de alumnos egresados, hemos visto un aumento sostenido en el interés por aprender a ser DJ en Chile. Hoy muchas personas se encuentran en esta disciplina una forma de expresión, una manera de comunicar su identidad, sus gustos musicales y su propio estilo de vida. El crecimiento de la música electrónica y de grandes festivales también ha contribuido a visibilizar, profesionalizar esta actividad a nivel global.
10: Pero el fenómeno no se concentra solamente en Santiago. Concepción, Valparaíso, Viña del Mar y otras ciudades también cuentan con una creciente oferta de fiestas y eventos electrónicos, generando sus propios públicos y espacios para este movimiento.
12: Yo creo que en Concepción hoy día la música electrónica está pasando por un muy buen momento. Creo que tanto las productoras de música electrónica como los clubes, y principalmente los clubes, han dado cabida a artistas de talla internacional importantísimos. Creo que eso sin duda ha abierto las puertas de una manera significativa para que la gente quiera ir a un club, quiera ir a un evento a escuchar música electrónica y sobre todo ver a estos artistas que hoy día están emergiendo y también ver artistas consolidados que se han presentado en los distintos escenarios de acá de Concepción.
10: Y este crecimiento también puede compararse con lo que ocurre en otros lugares del mundo. Países como España, Alemania o Estados Unidos cuentan con grandes festivales y clubes dedicados al género, mientras que ciudades como Ibiza o Berlín se han convertido en verdaderos referentes de la cultura electrónica. En Chile, aunque la escena tiene una escala diferente, el interés por esta experiencia sigue aumentando.
13: En la pista o en la fiesta o en los eventos se encuentran múltiples generaciones escuchando esto. La industria ha crecido mucho en Chile porque aparte el público es exigente y conocedor, los proveedores de técnica, los proveedores de sonido, de espacio, de experiencia han crecido exponencialmente y eso implica que la experiencia y el show que uno puede estar preparado para entregar a un artista así como Carl Cox o no sé si un David Guetta o alguien te manda un rider, los equipos y el soporte técnico está dentro de Chile también.
10: Una expansión que también se refleja en la llegada de artistas internacionales. Las productoras han apostado por traer a figuras reconocidas mundialmente, convirtiendo sus presentaciones en verdaderos acontecimientos para los fanáticos del género. Y uno de los próximos nombres que llegará al país es una leyenda de la música electrónica. Hablamos de Carl Cox. El reconocido DJ británico será parte de la propuesta de On Tour, sumándose a una cartelera que busca acercar a Chile a los grandes exponentes internacionales de la escena.
14: Es una apuesta fuerte. Primero decidimos hacerlo en un horario al que no estamos acostumbrados, entonces creemos firmemente que esa hora es perfecta para este show y estamos preparando una propuesta artística que es 360 de nuevo, ¿no? Bajo esta esta línea estamos apostando por elevar el estándar a algo mucho más internacional, tener un poco lo de siempre, la familia que somos, como un tour, pero con un upgrade de un refresh, digamos.
10: Con nuevos artistas, academias, productoras y fiestas que se multiplican dentro y fuera de la capital, la música electrónica parece haber encontrado su público. Un movimiento que no solo se escucha, se vive, se baila y también se aprende detrás de las tornamesas.
2: Y con estas informaciones finalizamos esta edición de CNN Prime de sábado 19 de septiembre. 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Recuerde además cuidarse durante estas fiestas patrias y también a los demás. Y si va a consumir alcohol, entregue las llaves. Muy buenas noches y hasta pronto.